0: esos sitios donde acudimos, ¿no?, a ver estos fenómenos. Es el fenómeno astronómico, puede ser como el motivo inicial del viaje, pero el destino y todo lo que se ofrece alrededor es lo que completan la estancia, ¿no? Claro. Y eso completa la experiencia.
1: Bueno, una experiencia muy interesante y muy completa, como estás comentando, Miguel Ángel. Hemos escuchado a Miguel antes que hablaba de esos trenes repletos hace más de un siglo, pero esto me llega a preguntarte, ¿esto del astroturismo es un fenómeno más reciente?
0: Bueno, a ver, la observación del cielo no es nueva. Es decir, por supuesto, y siempre ha habido aficionados dispuestos a viajar para contemplar eclipses, las lluvias de estrellas u otros fenómenos. Lo que sí que es más reciente es el desarrollo como una propuesta turística organizada. Es decir, cada vez hay más destinos que construyen una oferta específica alrededor de sus cielos, de la tranquilidad y la parte donde su localización permite un cielo despejado, por ejemplo, con alojamientos adaptados para esta parte de observación, para visitas a observatorios que pueden tener alrededor, rutas guiadas, actividades divulgativas o experiencias vinculadas a toda la parte de la naturaleza. Por eso yo no hablaría tanto como un fenómeno nuevo y más de una práctica que poco a poco se está estructurando y llegando a un público mucho más amplio.
1: Bueno, un público más amplio y que sin duda se está interesando por estos fenómenos en los últimos años, quizá décadas, ¿no?
0: Sí, todo esto apunta a que se está ganando una gran relevancia, ¿no? Encaja muy bien con varios cambios que llevamos tiempo observando en la forma de viajar, sobre todo. El interés por la naturaleza, la búsqueda de lugares menos masificados, claro, y el deseo de organizar las vacaciones alrededor de algo muy concreto, de una experiencia, ¿no?
1: Bueno, también estamos siendo testigos de cómo en nuestros días de ocio, de vacaciones, ya no solo se buscan a lo mejor destinos puramente turísticos, como pueden ser playas, hoteles, ciudades masificadas, sino ese espacio más tranquilo, esa localización más pequeña o menos conocida, ¿no?
0: Sí, es que, claro, estamos ya un poco hartos de la masificación del turismo, estamos todos un poco, y estamos intentando entre toda la industria del turismo hacer un turismo más sostenible, pero sostenible en muchos aspectos, y uno de los aspectos donde estamos interesados es en desviar esa masificación y relajar esa masificación,
1: diversificar
0: los destinos. Y una parte muy atractiva es de destinos que antes no eran, a lo mejor no teníamos la atención de la cabeza del viajero, tienen ciertas experiencias muy atractivas para ciertos viajeros. Por lo tanto, intentamos que con la información adecuada podamos diversificar los destinos.
1: Bueno, Miguel Ángel, cuéntanos ahora qué hace esa gente que practica el astroturismo, a qué sitios viaja, a qué sitios son los más populares para viajar, o, por ejemplo, qué tipo de material utiliza, porque también aquí aparece ese concepto que acabas de mencionar de la sostenibilidad, ¿no?
0: Sí, hay perfiles muy diferentes. Hay, pues, algunos que son aficionados especializados, que viajan con telescopios, cámaras, material fotográfico, que viajan con todo el kit que necesitan para hacer la experiencia completa, y otros que simplemente buscan disfrutar del cielo nocturno, participar en una observación guiada o aprovechar, como en este caso el eclipse, como parte de sus vacaciones, ¿no? Suelen elegir lugares con muy poca contaminación lumínica, buena visibilidad, un horizonte bastante despejado y que tenga alrededor una oferta turística que les permita completar el viaje, no solo que vayan a ver el fenómeno astronómico. En España, muchas de esas condiciones se encuentran en zonas rurales, de montaña o del interior. Y luego, lo que decías, para observar el eclipse, lo fundamental en este caso son las gafas solares homologadas, ¿no?, que cumplan la norma de la Unión Europea y que llevan el marcado de la CE. Pues es un tema delicado.
1: Muy importante, muy
0: sí,
1: importante.
0: Sí, es delicado.
1: Tiene que llevar ese marcado de la Unión Europea, ¿no?
0: Sí, y luego las gafas convencionales de sol no sirven. Es decir, tenemos que tener un poco de cuidado con lo que utilizamos, ¿no? Porque siempre cabe un riesgo.
1: Bueno, has hablado de este eclipse, de este caso, el material para poder acercarse a él, para verlo. No sé si en los últimos meses se ha notado ese auge del astroturismo con la llegada de este eclipse del próximo 12 de agosto.
0: Sí, sí que hemos notado un incremento de reservas en ciertos destinos rurales que a lo mejor el año pasado no estaban, ¿no? Entonces sí que hemos visto un ajuste de oferta y demanda, de ocupación de plazas hoteleras, por lo tanto sí que vemos un auge y una fecha como el 12 de agosto marcada para organizar con claro. el destino de alrededor de las vacaciones.
1: En torno a este, a este fenómeno. Es. ¿Y en qué lugares se concretan ese auge de las reservas? Y sobre todo, ¿qué números manejáis para este eclipse de verano?
0: Bueno, números como tal no tenemos nada concreto. Lo que sí que hemos visto es un ajuste de la oferta y la demanda, hoteles con una ocupación completa en ciertos destinos. Como bien decíais al principio, vamos desde Galicia, la Cornisa Cantábrica, Castilla y León, La Rioja, Aragón, Cataluña, Comunidad Valenciana y Baleares, donde sí creemos que ciertos destinos del interior, la capacidad hotelera del interior, sí que vemos una mayor demanda.
1: Es ahí donde hay un pequeño repunte, ¿no? Con respecto a otros años. Miguel Ángel, este eclipse, como estamos comentando, va a movilizar a bastante gente viajando por el interior de la península ibérica, por España, pero también España va a ser destino turístico internacional para extranjeros, ¿no? Imagino que habrá gente de fuera que quiera venir aquí a esta franja que comentábamos antes, que empieza en Galicia y que recorre la península, ¿no?
0: Creemos firmemente que esto va a suceder. Este eclipse sucede también en Groenlandia, en Islandia, también en España, ¿no? Pero sí que es cierto que España sí que tiene todas las condiciones para atraer este turismo. No solo por la franja que nos toca, sino también por la estructura que ya tenemos tan atractiva al extranjero, ¿no? Al turismo extranjero. Como decíamos antes, no solo se trata de ver el eclipse, sino todo lo que puede haber alrededor, gastronomía, o sea, toda la naturaleza que tenemos, y creo que eso es muy importante. Y a lo mejor con el año Islandia no están tan preparados con una oferta hotelera, por ejemplo, como nosotros. Entonces, creemos que sí que el viajero internacional puede ser un gran atractivo para acudir.
1: Bueno, este punto es importante, esto que estabas comentando, Miguel Ángel, porque el astroturista no solamente busca esos cielos maravillosos o estos eventos como puede ser el eclipse o una lluvia de estrellas, sino que también busca pues un lugar con cierta gastronomía de calidad o un entorno envidiable, ¿no?
0: Un paisaje, la calidad hotelera, es decir, una infraestructura que sí que apoye el efecto, no solo...
1: Claro, ponga la guinda, digamos.
0: Sí, que puedas complementar el viaje, que es decir, que no vayas para un día vayas a viajar a un lugar específico, sino ya estás una semana y completas el ciclo de vacaciones.
1: Quería preguntarte, Miguel Ángel, si desde el sector del turismo veíais esta nueva ventana como un fenómeno a crecer, a desarrollar, que iba a tener tanto éxito, por lo menos en este verano, ya que va a ser el primero de los tres eclipses, pero luego va a haber sucesivos, y veíais la llegada inminente de este gran movimiento.
0: No es solo el eclipse, sino sí que vemos es una tendencia del sector del turismo. Es decir, sí que vemos que la gente intenta planificar sus vacaciones en torno a las experiencias. Entonces, el eclipse, desde luego, es un fenómeno que va a suceder. Luego tenemos otros eclipses, que será el 2 de agosto de 2027, otro anular del 26 de enero de 2028. Entonces sí que vemos un fenómeno que ha llegado para quedarse, pero como una experiencia donde el viajero va a cerrarse a esa experiencia para organizar sus vacaciones. Por lo tanto, sí que vemos como un fenómeno muy interesante para el mundo del turismo, donde la coordinación de las administraciones públicas, de los municipios y de las empresas privadas, esa coordinación va a ser muy interesante, muy importante para poder estructurar este tipo de turismo.
1: Bueno, para terminar con el tema del eclipse, quería preguntarte si se trata de un fenómeno que directamente huye de las masas, pero quizá, como está en auge, también puede concentrar a miles, cientos o miles de personas en un lugar. No sé si eso también es un poco contradictorio por parte de estos astroturistas.
0: Sí, y volvemos a la parte de la sostenibilidad, que es muy importante, pero dada la franja que va a cubrir en este caso y en esta fecha del 12 de agosto el eclipse de la totalidad, hay una oferta muy grande en España para poder y de hecho hay ya los municipios y las autoridades locales están poniendo puntos de observación para que no se masifique, para que se distribuya todo. De hecho, está la franja, pero yo, por ejemplo, que voy a estar en Baqueira, sí que también lo voy a ser capaz de ver. Es decir, vamos a poder distribuir bien la masa para que no sea un turismo masificado otra vez, ¿no?
1: Bueno, pues esperemos que acompañe los cielos, sí, acompañe las temperaturas y la climatología para poder contemplar. Ya para terminar, Miguel Ángel, ¿cómo veis desde HBX Group este verano al que ya estamos asomados de pleno?
0: Bueno, es un verano que ha sido un poco distinto con el fenómeno del Mundial, ¿no? Uh-huh. Que hemos visto que pues México, Canadá y Estados Unidos han atraído mucha parte del turismo extranjero, y lo que sí que vemos es como siempre una alta ocupación en España, pero un poco más tardía, es decir, a partir de ahora del final del Mundial sí que vemos un verano exitoso, uh-huh, y con una atracción de extranjeros también muy importante.
1: Bueno, escuchábamos ayer, respecto a datos del Mundial, que esto podría beneficiar incluso al propio turismo interno, porque los ciudadanos ganan confianza y tienen ganas de salir y de conocer sitios.
0: Correcto, nuevos, ¿no? Correcto. Y es, lo único que se ha retrasado es un poco, uh-huh, este viaje, ¿no? La gente estaba pendiente del Mundial o se ha ido a estos países, o la gente también de los turistas extranjeros también han preferido irse de momento a la parte de América, pero sí que vemos a partir de ahora un incremento muy interesante.
1: Bueno, pues esperamos que este verano efectivamente sea muy próspero y muy interesante para el sector, siempre con sostenibilidad, como comentábamos siempre, sí, antes. Muchísimas gracias, Miguel Ángel Hernández, Strategic Partnerships Director en HBX Group. Gracias por estos minutos en A Golpe de Beat y hasta la próxima.
0: Muchísimas gracias.
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0: Bueno, pues ya lo han escuchado, Ciencia en Órbita con Alba Sánchez Montalvo. Queda menos de un mes para este eclipse del que hemos estado hablando y hay gente que recorre miles de kilómetros, reserva hoteles con años de antelación y se planta en mitad de un campo para ver algo que dura, puede ser que menos de 2 minutos. Continuamos hablando de los eclipses solares. Buenos días, Alba.
1: Buenos días, Álvaro, ¿qué tal está? Sí, esa totalidad, ¿no?, que es tan efímera, ¿no?, tan fugaz.
0: Ya ves.
1: Pues hoy te voy a convencer de que estas personas, digamos, que se mueven para ver estos eventos astronómicos, no están locas ni son unos frikis.
0: Bueno, por lo menos hemos escuchado que son muchísimas.
1: Exacto, son una cantidad inmensa, unos peregrinos totales. Los que vivimos en España es que tenemos una razón, además muy concreta, ¿no?, de peso, para prestar atención al 12 de agosto, que es que la franja de totalidad de este eclipse solar total, pues cruza España de oeste a este, pasando por Bilbao, Burgos, Zaragoza, Valencia, León, como habéis comentado antes, y será el primer eclipse total visible en la península ibérica desde hace más de un siglo, ¿no? Y entre 2026 y 2028 van a ser 3 los eclipses que nos van a visitar.
0: Bueno, van a ser 3. Vamos a empezar por el primero, porque yo sigo preguntándome si los eclipses son... Ya sabemos que son muy espectaculares, muy atractivos, muy bonitos, pero ¿qué tiene la totalidad que justifica esa peregrinación tan masiva, como hemos estado comentando antes?
1: Pues mira, la verdad es que es un evento único. O sea, sí que es verdad que el eclipse dura en torno a una hora y algo desde que empieza, ¿no? Pero esa totalidad es cuestión de un minuto y medio. Y precisamente durante un eclipse total, lo que pasa es que la luna bloquea exactamente la parte brillante del sol, ¿no? Y deja visible algo que normalmente es imposible de ver o no la vemos de normal, que es la corona solar, ¿no?, que es la atmósfera más exterior del sol. Es uno de los mayores misterios de la física. Y es que, Álvaro, ¿cómo te queda si te cuento que la superficie del sol ronda los 6.000 grados Celsius, pero la corona supera el millón de grados?
0: Bueno, pues ya sabemos que esa corona es espectacular, pero ¿cómo es eso de que la atmósfera del sol es más caliente o está más caliente que la plena superficie? ¿No sería más lógico que fuera al revés y que según te vas alejando del centro disminuyese la temperatura?
1: Eso sería lo que cualquier persona, ¿no?, esperaría, ¿no? Es el llamado problema del calentamiento coronal y todavía no entendemos por qué sucede. Ya te digo que es una de las preguntas abiertas de la física más misteriosa. Y bueno, durante muchos años los eclipses fueron fundamentales para estudiarla, precisamente porque la dejan verla, ¿no? Incluso permitieron descubrimientos históricos como el helio. El helio se identificó primero en el sol durante un eclipse en 1868, antes de que lo encontráramos en la Tierra unos 30 años más tarde. Y además, los eclipses también ayudaron a poner a prueba la relatividad general de Einstein. En 1919, Arthur Eddington fotografió en una expedición, se dedicó a fotografiar estrellas durante un eclipse para ver cómo la gravedad del Sol desviaba su luz. Así que es que no estamos hablando solo de un espectáculo astronómico cualquiera, ¿no?, sino que es que los eclipses de verdad que han cambiado nuestra forma de comprender el universo.
0: Bueno, pues ya lo creo, Alba. Comentábamos antes en la entrevista anterior que no es un fenómeno para los humanos nada nuevo. Incluso los antiguos ya representaban pintando en cuevas, en piedras.
1: Pero ahora lo estudiaban.
0: Ya lo estudiaban y siempre nos ha llamado la atención. Hemos atribuido cualidades místicas.
1: Sí.
0: Pero bueno, ahora suena menos raro que la gente viaje miles de kilómetros para verlos, ¿no? Está mucho más, digamos, aceptado por la sociedad, se conoce más todo.
1: Sí, sí, sí. Además que es como un eclipse, es como un gran evento en el calendario, ¿no? Y bueno, como yo siempre te estoy contando cosas de cuerpo humano, pues te cuento más. Que es que el cuerpo durante los eclipses nota que algo ha cambiado. Y es que durante la totalidad, en cuestión de ese minuto, minuto y medio, disminuye un montón la luz ambiental. Entonces puede bajar la temperatura y hay animales que incluso modifican su comportamiento. Pero es que hay una reacción fisiológica que a nosotros nos interesa especialmente, ¿no? Que es que cuando nuestro entorno se oscurece, la pupila se dilata.
0: Yo recuerdo un eclipse que sería parcial, no sería como este, pero como que las sombras habían cambiado totalmente su posición, y eso me acuerdo que me dejó bastante loco, ¿no? No sé si tiene que ver esto como una apertura de una cámara, ¿no?, para captar más luz.
1: Exactamente, es que es justamente eso. Y básicamente cuando el cielo se oscurece, ¿no?, el ojo, pues como tú dices, se abre como una cámara, como si fuera de noche, pues para captar más luz. Y ahí está el peligro del eclipse. porque yo siempre os traigo peligro y os traigo cosas catastróficas, ¿no? Entonces, el peligro del eclipse reside en que la parte del sol que no está cubierta sigue emitiendo la misma radiación.
0: Ajá.
1: Solo que tu ojo ahora está abierto de par en par para recibirla.
0: Bueno, pues entonces esto significa que tus ojos están algo así como en modo noche, pero el sol sigue en modo sol, con lo cual cuidado, ¿no?
1: Efectivamente. Y es que mirar directamente a un eclipse puede producir retinopatía solar, que se llama, o más conocida comúnmente como ceguera por eclipse.
0: Iba a decir, no suena bien.
1: No, la verdad es que no, suena algo serio. Y lo que pasa es que la luz solar se concentra sobre una pequeña zona de la retina, cerca de la mácula, que es fundamental para nuestra visión central. Entonces, esa exposición puede provocar daño fotoquímico, puede lesionar los fotorreceptores de nuestro ojo, que son las células que captan la luz. Y algo que es muy traicionero es que la retina no tiene receptores del dolor. Entonces no duele. Exacto, no duele mientras esto está ocurriendo. El daño puede aparecer horas después como una mancha en la visión, una visión borrosa, dificultades para enfocar, ¿no? Y en algunos casos puede ser permanente, porque estas células no se regeneran fácilmente y no hay tratamiento para reparar este daño hoy en día.
0: Bueno, pues mucho cuidado con este tema, hay que ponerse serios, es muy importante hacer las cosas bien. Y durante esa totalidad de la que hablas, Alba, también hay riesgo, ¿no? ¿Cuánto tiempo tienes que mirar para realmente que te haga daño, ¿no? ¿Hay algún momento donde sea, digamos, seguro mirar con ese ojo desnudo?
1: Pues mira, solo es seguro durante unos instantes muy breves, porque es que estamos hablando de que tiene que estar el sol completamente cubierto por la luna, y eso pues sabemos que es algo que es dinámico, se va moviendo, entonces no va a estar ahí oculto durante un minuto, por ejemplo. Entonces no hay una fórmula mágica, pero sí que en cuanto una mínima parte del sol es visible de nuevo, esa seguridad pues depende de muchos factores, ¿no? Y mirar repetidamente acumula exposición. Entonces la recomendación es muy sencilla, ¿no? Si alguna parte brillante del disco solar está visible, nunca se tiene que mirar directamente sin la protección adecuada.
0: Bueno, entonces descartamos eso que escuchamos a veces, que la gente dice, bueno, pues me pondré las gafas de sol o una radiografía, ¿no? Eso lo descartamos.
1: Eso no sirve. Las gafas de sol normalmente ayudan a reducir la luz visible, pero no están diseñadas para observar directamente el sol. Entonces sí que necesitamos esas gafas específicas y homologadas para eclipses, con los filtros solares adecuados para poder observarlo.
0: Bueno, pues sea lo que sea, siempre bien protegidos, no vamos a cansarnos de repetirlo, para poder disfrutar de esos 90 segundos de espectáculo.
1: Sí, Álvaro, serán segundos, ¿no?, para ver aparecer esa corona solar, notar cómo cambia la luz a nuestro alrededor, cómo baja la temperatura y ver cómo el paisaje, digamos, que parece que se transforma. A mí lo que me gusta es que lo que quizá por eso tantas personas recorren miles de kilómetros incluso para perseguir eclipses, ¿no? Porque vivimos rodeados de imágenes espectaculares del universo, podemos ver el sol, Marte, galaxia desde la pantalla de nuestro móvil, pero es que todavía hay fenómenos como este que podemos sentir con nuestro cuerpo, ¿no? Eso sí, cuidando una de las estructuras más delicadas que tenemos, que son nuestros ojos, así que mucho cuidado.
0: No hay que olvidarlo. Pues nada, ya estoy buscándome unas gafas de estas que hemos dicho antes, homologadas, por supuesto seguras, para no perdérmelo. Muchísimas gracias, Alba. La semana que viene te escuchamos.
1: Muchas gracias, Álvaro. Que disfrutéis todo del eclipse de forma segura y hasta la semana que viene.
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0: Y antes de terminar, abrimos el espacio para las noticias más destacadas en ciencia y tecnología con Miguel Atienza. Y empezamos el bloque de noticias continuando con todo lo que tiene que ver con el eclipse del próximo 12 de agosto, ya que el Gobierno de Madrid va a repartir 36.000 gafas homologadas que se suman a las que ya está distribuyendo el Ayuntamiento de la capital.
6: Efectivamente, siempre hay que acercarse a este fenómeno, como ya hemos comentado, con toda la protección posible. Y si no se tienen gafas, siempre se puede seguir observando el entorno. Mariluz Auñón.
7: En un eclipse total, la luna se interpone entre la Tierra y nuestra estrella, bloqueando la luz que nos llega de ella. Esto nos provoca sensaciones indescriptibles, como nos contaba César González, divulgador científico.
8: Tú ves cómo la sombra te atrapa, cómo llega la sombra hasta donde estás. Entonces es una sensación muy espectacular el ver cómo de repente es de día, la sombra llega, te cubre completamente, y algo que siempre sobrecoge bastante es que si estás viéndolo en el campo, todo el guirigay que hay de animales, pájaros que están cantando, inmediatamente se callan. La temperatura llega a bajar incluso hasta 2, 3 grados.
7: Para que se produzca un eclipse, la Tierra, la Luna y el Sol deben alinearse en el espacio, y para verlos hay que estar en una zona concreta de la Tierra. En España podremos ver 3. Los dos primeros serán totales. El del 12 de agosto se verá de forma parcial en la ciudad y de forma completa en la Sierra Norte, en lugares como Somosierra o Buitrago de Lozoya, por espacio de poco más de un minuto. Eso sí, con las debidas precauciones.
8: Ese mirar de reojillo que no pasa nada puede causar que tengamos daños permanentes en nuestra vista, y en los casos más graves incluso ceguera. Por tanto, siempre hay que dejar muy claro que bajo ningún concepto hay que mirar al sol sin protección. Siempre hay que utilizar los medios y los medios adecuados, que son las gafas de eclipse homologadas o a través de un filtro solar que esté homologado.
7: El ayuntamiento distribuirá gafas homologadas para poder disfrutar del eclipse en espacios como el Museo de Historia, el de San Isidro, la imprenta municipal, Conde Duque, las bibliotecas municipales y Planetario.
0: Y el aumento del polvo sahariano en Europa limita las mejoras en la calidad del aire, según un estudio que revela la concentración de polvo proveniente del desierto, que ha aumentado entre un 10 y un 25% en Europa en la última década.
6: La investigación, publicada por la revista Nature, revela que mientras las partículas atmosféricas procedentes del transporte, la industria y los hogares se reducen en Europa gracias a las normativas vigentes, el polvo del desierto sigue la tendencia contraria. Según los investigadores, la causa principal es la alteración en la circulación atmosférica, que atrae masas de aire africanas hacia Europa, siendo el sur del continente, debido a su proximidad, la región más afectada. Además, la mayor sequedad detectada en algunas zonas del norte de África ha provocado un aumento de las emisiones de polvo, que pueden arrastrar contaminantes de las plantas industriales, cuyos límites, en cuanto a emisiones, son mucho más permisivos que en Europa.

0: Pues nosotros nos marchamos, no hay tiempo para más.
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0: Miguel, muchas gracias. Hasta mañana.
1: Hasta mañana.

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0: Bienvenidas, bienvenidos. La cadena perpetua impuesta a Ismael El Mayo Zambada es todo un símbolo para el narcotráfico mexicano. Ha caído uno de los grandes capos que gobernaban desde la sombra y con sigilo gracias a sus redes de poder. Lo ha hecho gracias a la intervención de Estados Unidos, que ha logrado una importante victoria judicial, pero la historia demuestra que los cárteles sobreviven a sus líderes y ahora está por ver quién consigue alzarse con el poder o si realmente estamos ante el fin de una era, ante el fin del cártel de Sinaloa, una de las organizaciones más violentas y peligrosas de las últimas décadas en el país. En unos instantes profundizamos más sobre todo ello. También hablamos sobre el modelo económico cada vez más extractivista hacia donde se encamina Chile desde que asumió el poder el presidente Kast. También les contamos la petición de inmunidad para la presidenta encargada de Venezuela o la investigación de Bolivia por reclutamiento de ciudadanos del país para la guerra de Ucrania. Terminaremos con una polémica que envuelve a Rosalía y a la selección argentina. Enseguida os contamos más. Me acompañan Francisco Carrión en la edición, Alberto Ortiz y Elisa Cepeda en la redacción, Cristina Dorado en la producción y Víctor Rovira en la realización técnica.
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0: Repasamos ahora las noticias del continente con Francisco Carrión y con Alberto Ortiz.
2: El gobierno de Donald Trump pide la inmunidad para Delcy Rodríguez en su proceso en Florida.
3: El gobierno de Estados Unidos ha enviado una carta a la fiscalía en la que recuerda que reconoce a Delcy Rodríguez como presidenta interina del país tras la detención de Nicolás Maduro y le pide que le conceda inmunidad como jefa de Estado en la causa que se sigue contra ella en Florida por supuestos secuestros, torturas y actos terroristas vinculados al gobierno venezolano. En la carta, la administración Trump pide al fiscal que tome nota de la especial importancia que tiene para Estados Unidos el archivo del caso contra Rodríguez, dadas las significativas implicaciones de política exterior, dice la misiva, que tendría una actuación así.
2: Precisamente el país norteamericano ha confirmado que el 1 de agosto comenzará la transición política en Venezuela.
3: El secretario de Estado del país norteamericano, Marco Rubio, ha ratificado que el 1 de agosto comenzará el diálogo entre la oposición y el gobierno de Venezuela para una transición democrática en el país, afectada en el último mes por el doble terremoto que superó los 5.350 muertos. Estados Unidos confirma así el anuncio que hizo Dinora Figuera, la dirigente de la oposición que encabeza las negociaciones con el presidente de la Asamblea venezolana, Jorge Rodríguez. Todavía no está claro qué otros dirigentes políticos van a estar en esas conversaciones. En las últimas horas han surgido discrepancias entre la oposición sobre el papel que debería jugar María Corina Machado y este martes el ex candidato presidencial Enrique Capriles ha defendido que la Premio Nobel de la Paz sí debería participar en esa mesa.
2: La Fiscalía de Estados Unidos propone fecha para el arranque del juicio contra Nicolás Maduro.
3: Apuesta porque se celebre a partir de junio de 2027. Es la propuesta de la Fiscalía del Distrito Sur de Nueva York para Maduro y su esposa Cilia Flores, acusados de narcotráfico. La audiencia de este miércoles discutirá el calendario del juicio. Está previsto que la defensa presente sus primeros argumentos en septiembre. El gobierno entregará las pruebas clasificadas dos meses después, en noviembre.
2: En Colombia, el presidente electo, Abelardo de la Espriella, sufre su primera derrota política en el Senado.
3: Los votos del Partido del Progresista Iván Cepeda han otorgado la presidencia del Senado al uribista Honorio Enríquez. ...56 votos para Honorio Enríquez, anunciaba el Senado colombiano. Enríquez, del Partido Centro Democrático, será el nuevo presidente de esa Cámara en lugar de Alfredo de Luque, el candidato que proponía el ultraderechista de la Espriella. Cepeda ha celebrado esta elección como la primera derrota para el gobierno entrante, que asumirá el próximo 7 de agosto.
2: Se investiga el reclutamiento de una veintena de ciudadanos bolivianos para combatir con el ejército ruso en la guerra de Ucrania.
3: El gobierno de Bolivia ha identificado a un total de 26 personas que habrían estado integradas en las Fuerzas Armadas de Rusia. La Fiscalía cree que forman parte de una red de reclutamiento para este conflicto. Según la investigación, hay 20 personas que mantienen contratos activos en el frente, 4 están heridos, un fallecido y otro ya fue repatriado. El canciller del país, Fernando Armayo, ha confirmado que mantiene contacto con el embajador ucraniano para establecer una estrategia de cooperación.
4: Hemos establecido una hoja de ruta bilateral y un canal directo de información para dar seguimiento prioritario a todos estos casos.
3: El Ministerio Público investiga los hechos como un posible delito de trata de personas personas con fines de reclutamiento. Rusia niega cualquier implicación.
2: Chile aprueba la mega reforma económica y tributaria impulsada por José Antonio Kast.
3: Ha cosechado la luz verde de la Cámara de Diputados con el voto a favor del oficialismo, la alianza de la ultraderecha y la derecha tradicional y varios diputados del populista y opositor Partido de la Gente. Es el proyecto estrella del presidente ultraderechista en el poder desde marzo, lo explica Jorge Quiroz, ministro de Hacienda de Chile.
5: Ratificado en un 99% todo el proyecto de ley, ha ratificado la necesidad imperiosa que tiene Chile de volver a tener competitividad tributaria para que vuelva a ser atractivo invertir en Chile, de eso se trata. Ha aprobado volver a dar certezas a la inversión en Chile.
3: La reforma, sin embargo, no podrá ser promulgada porque queda un artículo pendiente de revisión final. La izquierda ya ha avanzado que presentará 3 requerimientos ante el Tribunal Constitucional. Considera que las medidas aprobadas benefician a los ricos y profundizan las desigualdades sociales.
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0: Hablamos ahora de la condena a cadena perpetua del narcotraficante mexicano conocido como el Mayo Zambada y que ha sido dictada por un tribunal federal de Estados Unidos este pasado lunes.
1: A life sentence cut off from family.
0: Una cadena perpetua, aislado de su familia, aislado de la libertad, aislado del mundo exterior, es un castigo acorde al daño que el Mayo ha causado a innumerables víctimas, decía el abogado del Estado, Josep Nocela. La sentencia llega un año después de su arresto y tras declararse culpable por cargos relacionados con el narcotráfico y el crimen organizado y como parte de un acuerdo para evitar la pena de muerte. Hoy queremos entender la figura del que fue durante décadas uno de los hombres más poderosos del narcotráfico mexicano. Fue cofundador del cártel de Sinaloa junto a Joaquín el Chapo Guzmán, logró mantenerse en la sombra durante casi 4 décadas hasta su captura y su caída ahora abre muchos interrogantes. Para analizarlo saludamos a Anabel Hernández, es periodista mexicana, ha investigado y escrito mucho sobre el entorno de Zambada y del cártel de Sinaloa. Bienvenida, señora Hernández.
2: ¿Qué tal, Raquel? Francisco, muy buenas tardes. Un saludo al auditorio.
0: Es un placer tenerla con nosotros. La condena ahora se lee como una victoria histórica de Estados Unidos, pero ¿estamos realmente ante el final de una era del narcotráfico mexicano?
2: Raquel, el caso del Mayo Zambada es un caso histórico, sin duda alguna. Realmente yo sí pienso que este 20 de julio fue un día histórico en la criminalidad organizada mundial. Estamos hablando de que el Mayo Zambada, de acuerdo a lo que se dijo en esa misma conferencia de prensa, es el narcotraficante más poderoso y más importante de este siglo. El cártel de Sinaloa, recordemos, y escribí el libro El Traidor, donde justamente desarrollo la biografía personal y criminal del Mayo Zambada. Es un hombre que encabeza, era líder del cártel de Sinaloa, una organización criminal que tiene presencia en más del 60% del planeta. Tristemente, como ustedes saben, España ha sido una base de operaciones, un puerto de llegada para invadir Europa de diferentes drogas por parte del cártel de Sinaloa. Ha habido diferentes incautaciones en Barcelona y en otras partes importantes de España. Entonces estamos hablando de que realmente este encarcelamiento, esta sentencia, cadena perpetua es importante. El problema es que tú me preguntas, ¿está terminando una era? De acuerdo a mis últimas investigaciones, llevo investigando el cártel de Sinaloa por más de 20 años, lo que se está ocurriendo ahora en México, que dijéramos es un nodo de criminalidad organizada peligroso, importante a nivel mundial, donde se está rehaciendo una nueva reestructura criminal para generar un nuevo cártel, una nueva organización criminal que sustituya al cártel de Sinaloa. Seguramente muchos miembros sobrevivientes de esta guerra intestina dentro del cártel de Sinaloa, desatada después de que el Mayo Zambada fue traicionado y entregado a la justicia de Estados Unidos por uno de sus principales socios, los hijos del Chapo Guzmán. Hay una guerra intestina del cártel de Sinaloa. El cártel de Sinaloa, dijéramos, está respirando sus últimas bocanadas de oxígeno, si quisiéramos llamarlo así, y está resurgiendo una nueva generación de criminales mucho más sofisticados y mucho más peligrosos que el propio Mayo Zambada.
0: Entiendo de sus palabras que sí que cree que en estos momentos puede existir una disputa interna por el poder. ¿Podría derivarse de eso un aumento de la violencia por esa lucha interna?
2: En este momento, de hecho, eso es lo que ha sucedido, por desgracia, en México, sobre todo en el estado de Sinaloa, que es la matriz del cártel de Sinaloa. Del 2024, que fue detenido el Mayo Zambada en este esquema de trampa que le ponen sus propios socios y amigos, hasta ahorita estamos hablando de que ha sido un baño de sangre terrible. Esta guerra continuará porque justamente hay nuevos narcotraficantes que quieren conquistar Sinaloa, tenerla como base de operaciones y así emerger un nuevo cártel que probablemente podía llamarse incluso cártel, nuevo cártel de Sinaloa, una cosa por el estilo, donde tomen un poco de la marca, dijéramos tristemente célebre mundial, que tiene asociados a nivel mundial, y en este andamiaje criminal de lo que queda del Mayo Zambada, crearse una nueva organización criminal. Así que sí, pienso que habrá habrá todavía mucho más violencia.
0: Ahora que, bueno, Zambada tiene en firme esa condena y que conoce bien cómo funcionan muchas redes criminales y políticas, ¿su eventual colaboración con las autoridades podría tener consecuencias importantes sobre el narco en el país? ¿Cree que podría revelar secretos para conseguir, pues, por ejemplo, concesiones en prisión?
2: Sí, mire, otra de las cosas más importantes que se dijo en esta acusación penal en Nueva York y lo que se dijo en esa conferencia de prensa por diferentes autoridades de Estados Unidos, la DEA, la Fiscalía, Homeland Security, el FBI, dijeron que, ok, hoy termina una era encarcelando al Mayo Zambada, pero lanzaron prácticamente lo que yo entiendo como una especie de declaración de guerra contra la narcopolítica mexicana, que ha sido parte esencial de que el cártel de Sinaloa hubiera llegado a este nivel de poder y control territorial en México. Estamos hablando de políticos, de senadores, de gobernantes, de funcionarios públicos, de militares, de gente del máximo poder, incluyendo expresidentes de la República como Andrés Manuel López Obrador, cuya campaña presidencial, de acuerdo a documentos e informes de la DEA, estuvo financiada por el cártel de Sinaloa. Entonces, recordemos que incluso en este momento, tal vez en Europa no haya trascendido mucho la noticia, hay el primer gobernador del partido oficial, del partido gobernante en México, Morena, Rubén Rocha Moya, gobernador de Sinaloa, que tiene una orden de detención con fines de extradición girada por una corte de Nueva York, acusándolo en este momento de haber sido cómplice del cártel de Sinaloa y de haber podido llegar a la gubernatura de Sinaloa en 2021 gracias al apoyo del cártel. La presidenta de México se niega a detenerlo, se niega a extraditarlo, y bueno, la amenaza que hay ahora por parte de las autoridades de Estados Unidos es: ya no queremos solo a Rocha Moya, queremos a todos los narcopolíticos mexicanos que ayudaron al Mayo Zambada. Es una larga lista, debo decir tristemente.
0: Lo cierto es que el narcotráfico mexicano y la política han tenido una relación compleja durante décadas. La presidenta Claudia Sheinbaum hace unas horas ha declinado valorar la sentencia. ¿Qué lectura hace usted de que no quiera valorar, pues, esa sentencia judicial, esa vía judicial que ha abierto Estados Unidos?
2: Creo que, como se dice coloquialmente, la historia se cuenta sola. El silencio de la presidenta es un silencio de preocupación, porque incluso debo decir, y eso está documentado, lo que estoy comentando con la audiencia son cosas delicadas, pero están documentadas en mis investigaciones periodísticas, familiares del propio Mayo Zambada participaron apoyando a la propia Claudia Sheinbaum en su campaña presidencial, en lo que corresponde, jalando votos, llamando al voto por la hoy presidenta en Sinaloa en el 2024, cuando ella contendió por la presidencia de la República. Entonces, dijéramos que varios miembros del partido Morena están incómodos, por supuesto, incluso de que el Mayo haya sido detenido, están incómodos por la cooperación, y es escandaloso que la presidenta no tenga ni una palabra de condena contra este hombre que tanto daño ha hecho a México y a otras partes del mundo.
0: Estados Unidos insiste en que esta condena, pues, demuestra su capacidad para perseguir a grandes capos. La captura del Mayo, desde luego, no fue nada tradicional, podríamos decir. Tuvo mucho que ver una traición en el propio cártel, sí, lo que ha derivado en muchas dudas. ¿Qué sabemos realmente sobre cómo terminó en manos de Estados Unidos?
2: Mira, yo desde ese día que ocurrieron las cosas, por supuesto, después de tantos años de investigar al cártel, tengo fuentes dentro del cártel, tengo fuentes dentro del gobierno, de diferentes agencias de Estados Unidos. La información que yo tengo es que hubo comunicación del FBI con Joaquín Guzmán López, que es finalmente el hijo del Chapo Guzmán, que captura al Mayo, lo secuestra de México, lo lleva a Estados Unidos, donde hubo diálogos. Si el FBI sabía exactamente cómo iba a ocurrir esto, que el Joaquín Guzmán Loera iba a terminar secuestrando al Mayo de esta manera y llevárselo, de eso no tengo seguridad, pero de que había ya un acuerdo de que Joaquín Guzmán López estaba colaborando con el gobierno de Estados Unidos antes de esto no hay duda, de que el gobierno de Estados Unidos de una u otra manera estaba esperando que llegara un avión con quién sabe qué pasajeros, seguramente sabían que venía Joaquín, no sé si sabían que venía con el Mayo, me parecería difícil que no lo supieran, la verdad no somos ingenuos, sabemos cómo funcionan estas agencias, pero finalmente era la única manera de capturarlo. El gobierno de México nunca lo iba a detener, nunca lo detuvo, ni antes, estamos hablando, es un hombre que entra al narcotráfico en 1968, ni antes, ni ahora, ni después lo iban a capturar por la gran colusión que hay de diferentes niveles de gobierno con este criminal.
0: Estaremos muy pendientes de cómo evoluciona las rutas del narcotráfico y cómo puedan afectar a otros países de la región a raíz de esta condena. Anabel Hernández, periodista de investigación mexicana, conocedora del cártel de Sinaloa y autora del Traidor, ese libro editado en 2019 por Grijalbo, que incluye, por cierto, el testimonio del hijo del Mayo. Muchísimas gracias por estar con nosotros en Hora América, ha sido un placer.
2: Un abrazo, gracias. Hasta.
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0: Viajamos ahora hasta Chile. Han pasado ya 4 meses desde la llegada al poder de José Antonio Kast. Lo escuchábamos hace unos minutos en portada. El presidente chileno ha logrado sacar adelante una macrorreforma económica que, junto a sus primeras decisiones, Francisco Carrión, están suscitando las críticas de los ecologistas.
1: Así es, Raquel. En su primera semana, Kast derogó 48 decretos, de ellos 43 correspondían a medidas ambientales. Ha paralizado además decenas de normas ambientales relacionadas con biodiversidad, contaminación o cambio climático. Organizaciones ambientales denuncian que el gobierno impulsa una agenda que prioriza el extractivismo frente a la conservación. Queremos analizar ese cambio de rumbo con Juan Pablo Orrego, un referente de la lucha ambiental en Chile. Orrego es fundador de la ONG Ecosistemas, coordinador del Grupo de Acción por el Bío-Bío, una de las regiones más amenazadas del país por su explotación, sobreexplotación industrial. Toda una dedicación por la que ha recibido el bautizado como Nobel Alternativo. Señor Borrego, bienvenido, Orrego, perdón, bienvenido a Ahora América.
2: Hola, ¿qué tal? Si a veces me han dicho Borrego también.
1: Lo siento, señor Orrego. No. Ahora sí, ¿qué balance hace de estos 4 meses de Kast desde el punto de vista medioambiental?
2: Bueno, el balance es bastante desastroso, crítico, pero yo creo que hay que remontarse un poco más atrás, la verdad, para ser justos. O sea, este país tiene una impronta extractivista colonial de 500 años, esa es la verdad. O sea, desde que llegaron los españoles, y todos tenemos aquí genética, por lo menos muchos de nosotros españoles, así que no es el punto tampoco de demonizar a nadie, pero claramente los europeos venían a estos territorios a saquear, ¿no? Lo tenemos claro, el oro, la plata, las joyas, las piedras preciosas, la esclavitud. De hecho, en Chile la impronta es española e inglesa, porque los ingleses a veces no queda tan claro cómo entraron en estos territorios, en la Patagonia. De hecho, los ingleses provocaron la Guerra del Pacífico a fines del siglo XIX, para tener control del salitre chileno, y no precisamente para usarlo como fertilizante, sino por su contenido en nitrógeno que se usaba para hacer pólvora, o sea, para seguir haciendo guerra, ¿te fijas? Entonces, desgraciadamente,

0: del punto de vista de los dos invasores, en este caso norteamericanos, de Salvador Allende, que nacionalizó esas minas. Fue uno de los pecados, porque yo digo pecado desde el punto de vista de los otros, te fijas, de los invasores, de los colonizadores, no el punto de vista de que era una buena política, digamos. Pero también Allende no tuvo una mirada ecologista, ¿eh? Por si acaso. O sea, la idea era nacionalizar el cobre y explotarlo también a todo lo que se pudiera. Te fijas, tampoco estaba el ecologismo en la mirada del gobierno de Salvador Allende, de la Unidad Popular, me consta. Yo eso lo conozco muy de adentro porque soy de esa generación. Yo viví el golpe militar aquí en Chile de primera mano y con muchas desgracias personales y familiares y todo. Entonces, sé muy bien de qué estoy hablando. Entonces, yo creo que realmente hay que ver esta historia. El problema, te fijas, es que ahora, y a través de todos los gobiernos, imagínate hasta dónde me remonté, esta impronta ha permanecido. Y hoy día lo que está haciendo este gobierno, el gobierno de Boric, no lo hizo nada de bien. Ahora yo creo que no es fácil hacerlo bien porque hay un problema, se fijan, estructural ahora en Chile, que Chile está adicto, la economía de Chile está adicta literalmente al extractivismo, que son los cuatro grandes pilares de la economía de Chile hoy día, son la megaminería, la pesca industrial que está acabando con todo, que incluye el arrastre y está causando estragos en los mares soberanos chilenos, después las plantaciones famosas de pino y eucalipto, y también agroindustriales de ciertos tipos de fruta, todas de exportación, y la rutilante ahora industria salmonera. ¿Se fija? Entonces, el país está totalmente, yo digo adicto, su economía es totalmente dependiente del extractivismo colonial. Y para
1: Señor
0: cerrar.
1: Rebo, precisamente el ministro de Hacienda, Jorge Quiroz, ha subrayado que la reforma beneficia a la industria salmonera. Lo
0: Sí, es como
1: escuchamos.
0: una de las joyas.
1: Lo
0: Como una
1: escuchamos.
0: de las joyas, claro, es como una de las joyas ahora del sistema, te fijas, la industria salmonera. Y Chile es así, estos gobiernos son así, quieren que Chile sea el primero, o sea, que superemos a Noruega en la producción de salmones. Y la producción de salmones es extremadamente dañina para los ecosistemas costeros y los ecosistemas costeros son claves para el metabolismo de los mares y los océanos. O sea, las zonas productivas de los mares son los bordes costeros, o sea, está en la interfaz entre la tierra y la mar. Ahí está la productividad en los mares, esos 200, 300, 400 kilómetros en las costas y alrededor de los archipiélagos, de las islas, ahí está la productividad de los mares. Y fíjense que aprovecho de decir esto, ¿no? Que esa productividad tiene que ver con el aporte de los ríos, de sedimentos orgánicos e inorgánicos. Y tenemos hoy día un presidente de la República que afirma que no podemos seguir desperdiciando el agua de los ríos en el mar. Esta es una frase para el bronce que la ha repetido todo el empresariado chileno, pero algunos de ellos ya se dieron cuenta de que es una barbaridad y que denota una ignorancia del ciclo hidrológico y de muchas cosas demasiado asombrosas. Pero el presidente la ha dicho y la repite. ¿Qué significa eso? Que si tú un río no lo explotas aguas arriba, esa agua se pierde en el mar. Insisto, entonces no entiende nada de la fisiología de los mares, el aporte de los ríos, el ciclo hidrológico. Es una ignorancia que realmente aterra. Y en
1: Usted
0: ese tipo
1: hablaba de
0: de.
1: esa ignorancia. Hay que recordar que este martes, como decíamos, el Congreso de Chile ha aprobado una mega reforma legislativa. Entre las medidas más polémicas figura la reducción del impuesto de sociedades y la garantía de estabilidad tributaria durante 20 años para grandes inversiones. ¿Qué consecuencias reales, prácticas, pueden tener en términos de incentivos sobre proyectos mineros, energéticos o forestales? ¿Existe el riesgo de blindar actividades que pueden tener un elevado impacto ambiental en Chile?
0: Mira, el frenesí de la guerra en el mundo, porque hoy día tenemos entre 50 y 60 guerras, según distintas fuentes, ardiendo, y cerca de 130 conflictos armados activos en el mundo. Ese frenesí de la guerra y esto de aumentar el PIB, te fijas, de los países europeos, que España de hecho es uno de los países rebeldes. Bueno, pero esto de aumentar al 5% del PIB el gasto militar de todos los países europeos, de la OTAN por lo menos, te fijas, todo eso está generando un boom minero sin precedente en todo el mundo entero. Y por supuesto que la minería así desatada, ¿dónde se hace? En el sur global. Todo se hace en el sur global y la mayoría de las guerras también, que no deja de ser curioso, salvo Ucrania.

0: qué sé yo, también ocurren en el sur global.
1: Una de las,
0: Chile, te fijas,
1: una de las críticas precisamente a esta mega reforma impulsada y que ha tenido la luz verde ayer, martes, es su impacto, ¿no?, en las comunidades y los pueblos indígenas. ¿Cuál sería, señor Orrego, ese impacto, ese daño que puede causar en pueblos indígenas, en comunidades rurales?
0: Pero imagínate, nosotros hacemos talleres de visualización de cuencas hidrográficas o hidrológicas y de visualización de ríos. Eso es lo que estamos haciendo como organización últimamente. Fíjense, recorremos el territorio sin parar. Estos talleres se hacen en localidades. Acabamos de estar en Putaendo, cerca de Putaendo, en la cuenca del río Aconcagua, en la región de Valparaíso. Acabamos de estar en Vicuña, en la región de Coquimbo, que está en un desastre ahora por un evento meteorológico extremo, que no había llovido hace 40 años, te fijas, y de repente cae este diluvio, decenas de milímetros de lluvia en unas pocas horas, porque todo está así, porque hemos alterado el cambio climático con todo esto, te fijas. Entonces, tú observas en el terreno la devastación. Y fíjate que en la región de Coquimbo, donde acabamos de estar al nortecito, a unas decenas de kilómetros, ciento y tanto kilómetros en línea recta de la región metropolitana de Santiago, desde donde les hablo, tú lo que observas, acabamos de estar ahí hace un mes, y fíjate que tú lo que observas es un proceso de desertificación, pero vertiginoso, eso sí que lleno estos cerros café, moribundos, secos, sin embargo los valles llenos de monocultivos. Lo que yo te decía, las plantaciones...
1: Seguiremos muy... señor Orrego, nos quedamos sin tiempo, seguiremos muy pendientes de ese desafío que enfrenta hoy la naturaleza en Chile, y gracias por atender la llamada de Hora América de Radio Exterior, y gracias por su labor.
0: Qué frustrante, tan corto, qué loco.
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3: Vamos a otros asuntos. Ha acabado ya el Mundial, pero sigue el enfado entre los seguidores argentinos por la derrota ante España, Alberto Ortiz.
4: Sí, y la última en pagar las consecuencias ha sido la cantante española Rosalía. El origen del conflicto está en un post de la actriz de cine para adultos e influencer Mia Khalifa, que puso en sus redes esta canción.
5: Es una perla, nadie se fía. Es una perla, una de mucho cuidado.
4: La canción La Perla de Rosalía, pues Mia Khalifa compartió la canción con un mensaje en el que celebraba la victoria de España y decía: así suena cuando las perlas son derrotadas. Lo hizo al parecer para criticar a su ex, que es argentino. Rosalía vio la publicación, la reposteó, la compartió, y ese pequeño gesto digital ha provocado una ola de indignación en Argentina.
6: Síntesis, Rosalía reposteó este contenido que comparte Mia Khalifa celebrando la derrota argentina, llamando a las argentinas perlas, que vendría a ser una basura, básicamente.
7: Estoy harta de que nos tomen de boludos. Estoy literalmente podrida, ya lo dije hace rato. Esto aplica para Rosalía.
8: No, porque hay una persona que se hace llamar artista, que me parece bastante pedorra, se llama Rosalía.
9: Hola.
8: Y compartió.
9: Sí,
8: estoy recaliente con la Rosalía. Se lo quiero decir.
9: Muere.
8: Hay un
5: Baje con un flow nuevo.
4: Pues tanto enfado que incluso en redes muchos fans de Rosalía, que compraron entradas para los conciertos que va a dar, por cierto, estos días en el país, pues esos fans están llamando incluso a devolver las entradas, compartiendo trucos para conseguir una forma de que les devuelvan gratis esas entradas. Un auténtico boicot, vamos, contra la cantante Rosalía, que actúa el 1, 2, 4 y 6 de agosto en el Movistar Arena de Buenos Aires. Por cierto, Raquel, que ha pedido disculpas.
3: Pues entonces todo arreglado, seguro que la reciben con cariño en agosto. Gracias, Alberto, es todo por hoy. Que pasen una feliz tarde. Mañana volvemos con más información iberoamericana aquí en Hora América de Radio Exterior de España.

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1: Queridos oyentes, ¿qué hace falta para cambiar la historia de una lengua?
2: A veces basta una mujer y un libro.
1: Rosalía de Castro nació marcada por un secreto familiar.
2: Y acabó convirtiéndose en la voz de un pueblo entero.
1: Escribió sobre la pobreza, la emigración, la soledad, las mujeres olvidadas cuando casi nadie quería mirar hacia ellas.
2: Rescató el gallego para la gran literatura cuando muchos lo despreciaban como una lengua de aldeanos.
1: Algunos la llaman la madre de la literatura gallega moderna.
2: Otros la consideran una de las primeras escritoras feministas de España.
1: Pero ella desconfiaba de las etiquetas.
2: Prefería contar la verdad aunque doliera.
3: Fue hija de una tierra y se consagró a ella. Solo habló de Galicia y de su corazón, si es que no fueron los dos la misma cosa. Su vida fue apenas visible. Solo destacaron en ella como joyas bellísimas el silencio, la soledad, el cansancio, la tristeza, inmensos valores amados en sí mismos. Vivió solo de pérdidas. La negra sombra de que habló no fue la muerte ni el temor de la muerte, fue algo más personal, ella misma y el temor de sí misma, la oscuridad que va de dentro afuera y lo ennegrece todo. Si escribió en gallego no fue por la modestia de sus temas, sino porque su poesía es rememorativa y reivindicativa. En el prólogo a Follas Novas ella da su porqué. Esos versos, aunque tarden en leerse, aunque tarden en leerlos sus destinatarios, estaban hechos para los campesinos gallegos. Se alegra el alma pensando que aquellos campesinos ya lo saben.
1: Rosalía de Castro nació en Santiago de Compostela en 1837.
2: Su nacimiento estuvo rodeado por el escándalo. Era hija de una mujer soltera y un sacerdote.
1: Durante años su origen se ocultó cuidadosamente.
2: Creció entre Santiago y Padrón, donde descubrió la Galicia rural que inspiraría buena parte de su obra.
1: En 1858 se casó con el historiador Manuel Murguía.
2: Tuvieron 7 hijos y una vida marcada por dificultades económicas y cambios continuos de residencia.
1: En 1863 publicó Cantares gallegos.
2: Aquel libro marcó el inicio del resurdimento, el gran renacimiento cultural de Galicia.
1: Después llegarían Follas Novas y en castellano En las orillas del Sar, considerada una de las grandes obras de la poesía del siglo XIX.
2: Hoy es un símbolo de Galicia, pero antes que eso, fue una mujer que tuvo que abrirse paso contra los prejuicios de su tiempo.
4: Con todos ustedes, Rosalía de Castro.
5: Buenas tardes, aquí me tenéis. Traigo conmigo la voz de mi tierra, de Galicia.
1: Creo que para empezar hay que decir algo que es previo a Rosalía de Castro. Y es que la lengua gallega que ella rescata, ese resurdimento, resulta que lo hace sobre una lengua que estaba olvidada, estaba apartada, se consideraba eso de aldeanos, como una lengua inculta, pero es que resulta que el gallego, J, fue la primera lengua ibérica que se considera ya culta precisamente en su origen, antes que el castellano.
2: ¡Wow!
5: Claro, porque tiene un origen muy noble, pero es verdad que durante muchos años fue despreciada. Se consideraba que era algo de aldeanos, de gente sin cultura. Y por eso yo quise devolverle esa voz. Y por eso escribí Cantares gallegos. Era una forma de traer dignidad a nuestra lengua, a nuestra gente, a nuestras mujeres, a las penas del pueblo. Quise que se escucharan y se sintieran de verdad.
2: Quisiste y lo conseguiste, diría yo.
5: Yo creo que sí, a mi manera. Y me alegra, me conmueve saber que todavía hoy se sigue hablando y escribiendo y sintiendo en gallego. Porque ese era mi deseo. Y creo que la semilla floreció, aunque mi vida no fuera nada fácil.
1: Nada fácil, lo iremos desgranando, pero vamos a escuchar un fragmento del programa Pensamientos al Margen, dedicado precisamente a Rosalía de Castro.
6: Es la autora nuclear de las letras gallegas modernas y una de las figuras indispensables del panorama literario del siglo XIX. Con sus escritos fue precursora de la poesía española moderna, así como una pionera del pensamiento feminista. Mito y símbolo de Galicia, fue una escritora innovadora y comprometida, adelantada a su tiempo, que empleó el gallego en literatura, cuando aún no lo hacía nadie. En sus obras reflejó la situación de esa Galicia más dolorida y maltratada, desangrada por la emigración. A efectos históricos, su obra se convirtió en el primer canto de referencia para una Galicia en transformación, y su obra supuso la recuperación de la conciencia galleguista.
5: Es muy emocionante escuchar esas palabras. Yo solo fui una mujer con mucha pena, con mucha sed de justicia, con una voz que quería expresarse y que quiso expresar sobre todo la verdad, sin adornos, sin pedir perdón.
2: Veo que habéis avanzado muy rápido, pero hay una de las cosas de la introducción que me ha llamado mucho la atención, que eso tiene que marcar muchísimo. Hija de sacerdote.
5: Nací marcada por el silencio, por algo que no se podía nombrar. Y eso me enseñó lo que es sentirse distinta, señalada. Y esa herida me acompañó siempre. Me hizo ser muy sensible a todas esas personas que son apartadas, que son despreciadas. Y me hizo escribir desde ese margen. Aprendí a mirar desde donde otros no querían mirar.
2: No tuvo que ser nada fácil.
1: No tuvo que ser nada fácil, pero es que además ella, si yo no estoy equivocado, se enteró. Nos lo confirma usted, doña Rosalía. Se enteró de que era hija de un cura ya con cierta edad. Siendo pequeña, pero digamos que no fue una cosa que hubiera visto en casa, claro.
5: Fue algo que primero se susurraba y que después comprendí. Fue una verdad que no me fue dicha de forma clara, sino que más bien la vida me la fue mostrando a pedazos. Y cuando la entendí, me dejó una marca honda, como un frío que no se termina de ir nunca. No solo por mi padre, sino por todo lo que eso significaba para mí en aquella sociedad. Pero también me hizo fuerte, me hizo más terca y me hizo compasiva. Creo que de ese dolor saqué fuerza para escribir lo que escribí.
1: Doña Rosalía, usted destacó sobre todo como poeta. Es verdad que también cultivó la prosa, pero sobre todo destacó como poeta. ¿Qué nos podría contar un poco de la motivación, del porqué? No ya en cuanto al tema gallego, sino los motivos internos que la llevaron a escribir poesía.
5: La poesía era el lugar donde el dolor se podía respirar. Era la forma que yo tenía de decir lo que no se puede decir de otra manera. Escribir en prosa me permitía denunciar, pensar en voz alta, ordenar el mundo. Pero la poesía era necesidad. Era donde la pena se volvía música. Era casi un rezo. No escribí por ambición, escribí por necesidad. Por no ahogarme, porque si no lo hacía me faltaba el aire.
2: Pregunta seria, ¿eligió realmente el gallego porque era más fácil rimar?
5: No elegí el gallego porque fuera más fácil rimar. Es más, a veces era todo lo contrario. Elegí el gallego porque era mi verdad, era mi lengua materna. Era la lengua que se hablaba en mi tierra, aunque muchos la hubieran despreciado. Escribir en gallego no fue un recurso técnico, fue una decisión moral. Escribí en gallego porque quería devolverle la voz a los míos, aunque costara más, aunque no se entendiera tanto. Era la voz de mi madre, era la voz de mi pueblo, era la voz de la tierra y del viento y del mar.
2: A ver, he dicho pregunta seria, pero obviamente era bromita.
1: No, pero Jota, un momento, lo que sí es serio es que el gallego tiene una musicalidad que yo creo que es bastante interesante, ¿no?
2: Sí,
1: para
2: sí,
1: lo
2: sí,
1: que
2: sí
1: es la música, es. Para la poesía, para todo esto, ¿no?
2: Para todo. De hecho, una de las cosas curiosas por la que lo he preguntado en realidad es porque yo desde pequeñito fui a un colegio inglés, tuve esa suerte, y cuando me puse a hacer música, mucha gente me preguntaba, ¿por qué no lo haces en inglés si te va a entender mucha más gente? Pero no me va a entender la gente que yo realmente quiero que me entienda, por un lado, que es lo más cercano, y por mucho que haya hecho todo en inglés desde pequeño en el colegio y sea pues lo que se llama bilingüe, al final uno para expresar emociones complejas siempre va a acudir sobre todo a su propio idioma.
1: Y también, sobre todo, en el caso de Rosalía de Castro, ¿a quién quería llegar? Lo que tú has dicho, quería llegar a la gente de su tierra.
2: Claro, eso es lo que no tengo del todo claro. Si es que quería, o sea, ese era su target, 100%. Tú querías llegar sobre todo a la gente de tu tierra. ¿Querías llegar también a la gente de la península? Porque ahí te estabas poniendo
1: no,
2: una
1: ambas
2: traba,
1: cosas,
2: claro.
1: CJ, pero ahora nos lo confirmará ella. Pero ambas cosas, pero quería conseguir ese resurgir de esa cultura gallega que estaba apartada.
2: Darle esa importancia.
1: Eso
2: ¿no?
1: es.
5: Las dos cosas. Claro que quería llevar a mi gente, pero también quería que desde fuera se escuchara esa voz, que se entendiera que Galicia existía y merecía ser escuchada. Quise hablarle a los que compartían mi lengua, mi tierra, mi cultura. Pero también quise sacudir conciencias para que esa voz llegara más lejos. No me bastaba con quedarme en casa. Quería abrir la puerta.
2: La abriste. La verdad es que lo conseguiste.
1: Hombre, estando además cerca de Finisterre, ¿cómo no la va a abrir? O sea, pues, estaba al mundo.
2: Ojo, porque entra corriente, ¿eh? Entra corriente ahí en Finisterre.
5: Claro, me alegra mucho saber que mis palabras sirvieron para que otros no se sintieran solos. Con eso me basta.
1: Otros no se sintieron solos, pero otros que vinieron un poco después, no ya es que no se sintieran solos, sino que se inspiraron en usted, nada menos, que para crear su obra. Y son también poetas tan famosos precisamente como lo fue Rosalía de Castro. Por citar dos nombres, Antonio Machado y Juan Ramón Jiménez.
2: Me sorprende muchísimo, no tenía ni idea de que esos dos grandes poetas se habían inspirado en ella.
5: Es muy emocionante pensar en ese hilo que nos une y en ese diálogo entre almas que no se conocen, no se han conocido, pero que siguen hablando en el tiempo. Saber que mi voz pudo servir para algo más es algo que me sobrepasa.
1: Sí, sí, la sobrepasa.
2: A todos nos sobrepasaría, la verdad, yo creo.
1: Pero
2: eso.
1: Lo que vamos a contar ahora, bueno, es ¿más? Muchísimo más duro. Y eso sí que sobrepasa a cualquiera.
2: No me gusta tu cara.
1: No me gusta. Vamos a escuchar, Jota, otro fragmento de Pensamientos al margen.
6: Incorpora a su obra la tristeza como manifestación sustancial de la existencia humana, quizás influida por su precaria salud y por los sobresaltos vitales sufridos, pues a los 15 años se enteró de que era hija ilegítima de un cura, y los 6 hijos que tuvo con su marido, el historiador Manuel Murguía, murieron antes que ella. Todas estas circunstancias configuraron el carácter de esta mujer singular, perfilado con un gran pesimismo y una exquisita sensibilidad.
5: Hay pérdidas que no se cuentan. Se callan, porque si una las nombra en voz alta, se rompe. Yo viví con ausencias que no se llenan, con sillas vacías, y eso me acompañó siempre. No es pesimismo, es mirar de frente, sin adornos, sin mentiras. Y aún así seguir... escribiendo, seguir viviendo. Esa fue mi manera de resistir.
2: O sea, escribir era en cierta forma, bueno, en cierta forma y sin cierta forma, creo yo, terapia pura y dura.
5: Era mi forma de sostenerme, de no desmoronarme.
1: Es algo muy complicado teniendo una vida como la de ella. También hemos escuchado esa mala salud, el impacto. Claro que en el siglo XIX no es como ahora, de saber que era hija de un sacerdote.
2: Ya ves.
1: Los hijos muertos.
2: Aún así, ahora también sería extraño, ¿eh? Yo me pongo en descubrir eso, yo que sé, a los 12 años, sí. Y tiene que ser una movida. Sí, pero en esa época...
1: Pero no te hubiese afectado fuera de eso, ¿sabes? Del impacto interno tuyo, básicamente. O sea, hubiese dado un poco... Nah, no hubiera sido demasiado relevante, desde luego socialmente no te hubiese condenado a nada. Pero vamos a volver un poquito a este concepto de ese pesimismo o de esa mirada tan oscura que tenía Rosalía de Castro. Uno de los poemas que reflejan ese pesar tan, tan profundo, se titula Negra Sombra.
2: Sí.
1: Pertenece a Follas Novas. Y bueno, podemos escuchar una versión musicalizada de este poema. La música es del siglo XIX, de finales del XIX, pero bueno, evidentemente vamos a escuchar una versión mucho más moderna del grupo Eboé.

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1: Esta obra que hemos escuchado fue presentada por primera vez en el Gran Teatro de La Habana en 1892.
2: Cuando escribí esas palabras, esa sombra era como una presencia imposible de explicar. Era lo que duele y lo que no se va. Me conmueve pensar que esas palabras siguen vivas en otras voces.
3: Bueno, de hecho, es que sigues viva en muchas más cosas, porque se te cita en discursos políticos, en campañas institucionales, en manifestaciones culturales de todo tipo. Y no sé si esto es algo que te incomoda o si es algo que, al contrario, te agrada.
2: Me agrada, sí, y mis palabras siguen sirviendo para defender la dignidad, la justicia, la verdad. Me agrada si se usa para buscar luz. Me dolería si se usan vacías como un adorno. Pero si mis palabras sirven para acompañar, para defender, para cuidar, entonces me alegro de que sigan vivas.
3: Claro, es que hoy en día al final hay mucho marketing, ¿no? O sea, vemos que se usa a mucha gente del pasado, palabras de gente del pasado, para representar ideas que a lo mejor no necesariamente tienen que ver con ellos, pero que quedan muy bien, ¿no? En eslóganes o en camisetas o en redes sociales, en un post.
4: A veces se ha hecho incluso en publicidad, ¿eh?
3: Sí, sí, sí.
2: Claro. Quizá lo importante sea volver siempre al origen, a leer despacio, sin prisa, sin convertir todo en un lema. En el silencio es donde se entiende de verdad.
1: Usted, doña Rosalía, escribió sobre mujeres también en su obra, pero mujeres, digamos, que no eran esas heroínas románticas, ¿no? Ni mucho menos, sino mujeres pobres, viudas, solas. Y también criticó muchísimo la situación de la mujer en su tiempo. Hoy en día se la define a usted como feminista, ¿pero cree que encaja en esta etiqueta?
2: Yo no escribí pensando en etiquetas. Escribí porque veía dolor, veía injusticia y no podía mirar hacia otro lado. Si eso hoy lo llaman feminismo, bien. Yo escribí desde la compasión, desde la rabia callada ante la injusticia. Si mis palabras sirven para que otras mujeres se sientan vistas y respetadas, entonces me doy por satisfecha.
3: ¿Y tus textos sobre la pobreza, la desigualdad o la migración, crees que a día de hoy seguirían sonando igual? ¿Crees que han envejecido bien, que han envejecido mal?
2: Me temo que muchas de esas cosas aún no se han ido. Cambian los trajes, cambian las palabras, pero el fondo a veces duele igual. Ojalá mis versos hubieran envejecido mejor, que hubieran quedado viejos porque el mundo cambió, pero si aún sirven para señalar el dolor, entonces quizá todavía tengan un deber, que es recordarnos que todavía queda camino por hacer.
3: Y hablando de ese camino por hacer, ¿sobre qué escribirías hoy?
2: Escribiría sobre lo mismo, sobre quién se marcha porque no puede quedarse, sobre quien trabaja sin descanso y aún así no le alcanza, sobre las mujeres que sostienen el mundo en silencio, sobre quienes no tienen voz. Quizá cambiaría el paisaje, pero no cambiaría en lo que me fijo. Seguiría escribiendo sobre lo que duele y sobre lo que todavía se puede salvar.
1: Es curioso lo que dice Rosalía de Castro, porque hoy probablemente estos modelos que ha definido siguen existiendo igual que en el siglo XIX, con una única diferencia, Jota.
3: ¿Cuál?
1: Que es que quizá hoy en día la gente pues no es tan miserable en cuanto a economía, no se muere de hambre.
3: Ya. Yeah.
1: Pero por lo demás es, yeah, muy parecido, sigue habiendo lo mismo, ¿no?
3: El otro día escuché, de hecho, que en Estados Unidos se considera como el límite de pobreza era tener en plan una casa con 3 habitaciones, 3 niños, 2 coches y una tele. Y eso se consideraba como pobre. Por encima de eso es cuando ya se empieza a considerar. Claro, según eso, lo que comparaban en España, el 80% de España es pobre.
1: Yo soy pobre.
3: Claro, el 80% de España es pobre.
1: Desde luego es algo tremendo. Por eso esta vigencia también, ¿no? De mensajes.
3: Claro.
1: Como el de Rosalía de Castro. Pero hay una cuestión aquí que me parece interesante resaltar. Es que a ella no le gustaba nada publicar. No tenía ningún afán de, digamos, de notoriedad.
3: De protagonismo, no quería, no era ese tipo de persona.
1: Que va para nada. De hecho, se cuenta, ¿no?, que no disfrutaba además del ambiente literario. O sea, no le gustaba todo esto, ese mundillo, no le gustaba. Y que tuvo que ser su marido el que le arrebató su obra
3: para publicarlos. ¡Qué fuerte! ¡Qué fuerte! A mí me pasa a veces eso, ¿eh? O sea, siempre me han criticado mucho porque no soy muy de juntarme con otros músicos o total, de ir a conciertos. Es algo que, bueno, como he descubierto ya más de mayor siendo autista, pues obviamente no va mucho conmigo. Me gusta lo de crear, no eso otro. Y cada día más, según vamos entrevistando a gente del pasado, me pregunto, ¿cuántos tendrían algo, una característica similar a la mía en ese sentido?
1: Si supieras las broncas que yo me llevo, Jota, por no querer ir nunca a reuniones.
2: Yo prefería el silencio. No me gustaban los corrillos, los salones, ni el ruido. No me interesaba figurar. Lo que me importaba era la verdad, dicha bajito, pero hondo. Si publicar sirvió para algo más, me alegro, pero no escribía yo por aplausos. Escribía por necesidad, por responsabilidad, casi por obligación interior.
1: Fernando Cabo Aseguinaza, catedrático de literatura de la Universidad de Santiago, decía que Rosalía de Castro, bueno, que es de todos y en cierta medida es de nadie. Es una autora que interesa, sobre todo porque no acaba de agotarse en todas esas utilizaciones de las que ha sido objeto, que tú comentabas, Jota, y que sigue siendo objeto. Claro, ¿cuál es la opinión que tiene usted misma, doña Rosalía, de todo esto? ¿Era usted de todos o de nadie?
2: Yo solo intenté ser fiel a lo que sentía. Si eso me hizo ser de todos, es porque lo que yo sentí no era solo mío. Era el sentir de mucha gente. Si no me agoto, si mis palabras no se agotan, quizás sea porque todavía hay cosas que no se han resuelto. Yo no aspiro a pertenecer, aspiro simplemente a acompañar.
3: Sin embargo, si es como nos ha dicho David, de que fue tu marido el que al final como que te arrebató esos textos, entiendo que ni siquiera lo hacías para acompañar, o sea, era más para acompañarte. Entiendo, ¿no? Y que luego, pues bueno, cuando se han publicado, has dicho, bueno, si sirve para que a otras personas les pueda ayudar, pues fantástico. Pero entiendo que no lo escribías ni siquiera con ese propósito de primeras.
2: Es verdad que una escribe primero para no ahogarse. Pero después una comprende que ese aire que una buscaba puede servirle a otra gente. Yo escribí para sostenerme, pero si a alguien más le sirvió para sostenerse también, entonces quizá tenía que salir, aunque yo no pensara en ello al principio.
3: Qué bonito.
1: La verdad es que sí. No tan bonito como lo que vamos a escuchar dentro de poco.
3: David, qué ganas de fastidiarme siempre y de bajarme los ánimos.
1: No,
3: ¿eh?
1: Porque primero vamos a escuchar una pregunta de uno de los amigos de este programa, ¿no?
3: Vale, bien. De eso ya me alegra, porque seguimos teniendo amigos.
1: Una pregunta de Inocencio Newman, escritor y periodista.
3: Pues dispara, Inocencio.
5: ¿Piensa, doña Rosalía, que el gallego hoy goza de buena salud en el escenario de la literatura y de la cultura?
2: Goza de más voz que en mi tiempo, y eso es bueno. Pero una lengua vive de sus bocas, de usarse en la vida diaria, en la vida cotidiana, en la calle, en la casa, en la escuela, y de quererse sin vergüenza. Si se usa, si se transmite, si se cuida, seguirá viviendo. Y mientras viva una lengua, vive un pueblo. Ese es mi deseo. El peligro es el olvido.
1: El peligro es el olvido. Un peligro que Rosalía de Castro, pues quizá tuvo que afrontar en cierta medida, pero no cayó en él.
3: Sí, porque aquí seguimos recordándola.
1: Sin embargo, sí que es verdad que su vida fue muy triste. Vamos a escuchar un último fragmento de audio y luego lo comentamos.
6: Rosalía nunca disfrutó de una buena salud, pareciendo predestinada desde su juventud a una muerte temprana, que finalmente se produjo en 1885 a la edad de 48 años, como consecuencia de un cáncer de útero. La valoración de la obra rosaliana y la mitificación de la escritora se produjeron tras el fallecimiento de la misma, puesto que a lo largo de su vida esta fue permanentemente menospreciada y marginada.
2: No quisiera que mi vida se recordara solo por el sufrimiento. Es verdad que el dolor dejó una huella muy profunda en mí, pero también conocí la ternura, el amor por mi tierra. La belleza de un amanecer sobre los campos de Galicia, el consuelo de la música, de las palabras. Es cierto que en vida fui muchas veces incomprendida, juzgada o relegada. Y no deja de ser una extraña ironía que tantos honores llegaran cuando yo ya no podía escucharlos. Pero ocurre a menudo que hay voces que necesitan tiempo para ser realmente oídas. Si algo deseo que quede de mí no es la imagen de una mujer vencida por la enfermedad, sino la de alguien que aún con pena siguió escribiendo. Porque mientras una persona pueda escribir con verdad, todavía no ha sido derrotada. Y si hoy, tantos años después, seguís pronunciando mi nombre o leyendo mis versos, entonces puedo decir que nada de aquello fue en vano.
3: Muchas gracias, Rosalía.
1: Y a ustedes, gracias por acompañarnos. 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
3: Rosalía ha llegado hasta aquí gracias a los vientos gallegos que nos la han traído en forma de inteligencia artificial.
1: Vientos bien dirigidos.
3: No como nosotros.
1: Nos despedimos de usted, estos entrevistadores imposibles, Juan Carlos López Moreno en la producción, Víctor Muñoz Martínez a los mandos radiofónicos y los que les hablan, J. Pelirrojo y David Zurdo.
3: Les esperamos en el próximo programa.

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1: Bienvenidos a Europa Abierta. Independencia estratégica es probablemente uno de los términos a los que más referencia se ha hecho en Europa en los últimos meses. Una independencia de alguna manera impulsada por la soledad del continente frente a un aliado, Estados Unidos, en el que ya no puede seguir confiando como antes. Así, la seguridad y la defensa o la competitividad económica se han convertido en prioridades en Bruselas. También el comercio, buscando nuevos socios en India y Latinoamérica. Estos han sido los principales asuntos que han ocupado este curso político que ahora llega a su fin. Hoy hemos invitado al programa a las eurodiputadas Leire Pajín, del Grupo Socialista, y Elena Nevado, de Los Populares, para que nos ayuden a analizar los hitos de estos últimos meses en el Parlamento Europeo. Debates, pactos, firmas históricas, que como siempre insistimos tienen efecto directo en los ciudadanos europeos, por eso vamos a explicarlo hoy. Y contaremos también con la jefa de prensa y portavoz de la Oficina de la Comisión Europea en España, María Canal. Antes vamos con nuestro repaso a la actualidad europea. Ya es definitivo, a partir del 1 de septiembre los franceses menores de 15 años no podrán acceder a las redes sociales. Francia se ha convertido ya en el primer país europeo y el segundo del mundo después de Australia en implantar este veto. Corresponsal en París, Antonio Delgado.
2: Varios se preparan para hacerlo. Francia es el primer país europeo que da el paso.
3: Por 279 contra 81, la Asamblea Nacional.
2: Su parlamento aprobó ayer la norma que prohíbe a los menores de 15 años acceder a las redes sociales, una causa personal del presidente Emmanuel Macron.
4: Le cerveau de nos enfants et de nos adolescents.
2: El cerebro de nuestros niños y adolescentes no está en venta ni para plataformas estadounidenses ni para algoritmos chinos, dijo hace unos meses. La prohibición busca proteger la salud mental de los menores ante la percepción creciente de que TikTok, Instagram y otras redes propician adicción y comportamientos de riesgo. Obliga a las plataformas a instalar mecanismos de verificación para asegurarse de que sus usuarios en Francia tienen al menos 15 años. La norma va a entrar en vigor en septiembre, o esa es la idea. Hay dudas sobre cómo va a funcionar esa tecnología de verificación en la práctica y cómo va a encajar con la normativa europea.
1: Gracias, Nono. El presidente ucraniano, Volodymyr Zelensky, cede a las protestas en la calle y renueva la cúpula militar para atajar la crisis política. Ha nombrado a un nuevo jefe del Estado Mayor, el general Igor Skiniuk. Kiev y otras ciudades llevan días siendo escenario de manifestaciones tras la destitución del popular ministro de Defensa, Fedorov, por su enfrentamiento con el relevado comandante de las Fuerzas Armadas, al que se critica por prestar supuestamente poca atención a las bajas en el frente. Y la casa natal de Adolf Hitler será desde hoy una comisaría, tras años de reconstrucción que han ido acompañados de debates sobre el uso del edificio. Corresponsal en Berlín, Beatriz Domínguez.
5: Sí, han sido años de debate, discusiones, de preguntarse qué hacer, qué uso darle a un lugar como este, la casa natal de Adolf Hitler en el pueblo de Braunau, en la Alta Austria. Una comisión de expertos había planteado si debía ser demolida o reemplazada por un monumento conmemorativo. Finalmente, ninguna de las dos opciones ha sido la elegida y tras los trabajos de rehabilitación dirigidos por el Ministerio de Interior austriaco, desde este miércoles queda inaugurada como una comisaría de policía. Con esta decisión, el Estado, a quien pertenece actualmente el inmueble, pretende neutralizar el simbolismo del que durante años fue lugar de peregrinación para neonazis. Hay un juicio actualmente suspendido, de hecho, contra un alemán que depositó una corona de flores frente a la casa en 2021. En las últimas décadas, el edificio había tenido varios usos, una escuela en los años 70 y más tarde un centro para personas con discapacidad. Esta era otra posibilidad, que se volviera a dar este uso como un gran contraste simbólico en el lugar de nacimiento del que representó la misantropía absoluta en un periodo en el que se llevó a cabo el asesinato sistemático de más de 200.000 personas con discapacidades físicas o mentales. Pero finalmente, y a partir de hoy, esta casa de Braunau, un pueblo de apenas 17.000 habitantes cerca de la frontera con Baviera, es una comisaría que pretende desvincular definitivamente al lugar con su asociación con el nazismo. Con opiniones encontradas entre vecinos e historiadores, teniendo en cuenta también el papel que durante el Tercer Reich tuvo este cuerpo de seguridad.
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1: Un Una defensa europea más fuerte e independiente, un pacto migratorio que blinda las fronteras europeas, acuerdos comerciales que fortalecen la autonomía estratégica del bloque comunitario, el Parlamento Europeo ha dado forma a su proyecto político con varios hitos que hoy queremos repasar y analizar. Si la pasada legislatura puso el foco en la recuperación tras la pandemia y el Pacto Verde Europeo, la que inició en 2024 ha centrado sus prioridades en la competitividad económica, la seguridad, la defensa, la política industrial y la gestión de la migración, aunque sin abandonar los objetivos climáticos. Vamos a hacer balance del curso político en Bruselas con la ayuda de dos eurodiputadas. Elena Nevado, del Partido Popular, bienvenida.
6: Muchas gracias, un placer estar con vosotros.
1: Y Leire Pajín, del Grupo Socialista, gracias por atender la llamada de Europa Abierta también.
7: Hola, un placer estar aquí.
1: Empiezo planteándoles de manera genérica cuál ha sido para cada una de ustedes el principal avance que ha logrado el Parlamento Europeo este curso.
7: Pues mira, yo te diría claramente que uno de los grandes resultados de esta legislatura ha sido colocar en el corazón de la agenda europea la vivienda, algo que ha sido una reivindicación histórica del Grupo Socialdemócrata, que ha visto, que exigió desde el inicio de la legislatura la necesidad de crear una comisión específica para poder abordar un problema que es global, pero sobre todo europeo, que está impidiendo que la mayoría de las personas, especialmente jóvenes de nuestras ciudades, puedan poder emanciparse. Hemos tenido esa comisión, ha habido ya varios informes, se está buscando acceso a una mayor financiación para poder construir vivienda pública en las ciudades, se están mirando buenas prácticas que está habiendo en diferentes ciudades, como la de Barcelona, donde se va a acabar con la especulación de los pisos turísticos que ha desplazado a los habitantes de Barcelona, ¿no? Como en tantas ciudades de Europa, a poder tener una vivienda, y por tanto uno de los grandes retos, yo diría, ha sido colocar el debate de la vivienda como una prioridad para la Unión Europea.
1: ¿Y para los populares, señora Nevado?
6: Pues me alegra que Leire destaque el tema de la vivienda, porque en el informe de vivienda que se ha hecho en el Parlamento Europeo, el ponente ha sido precisamente mi compañero Borja Jiménez, eurodiputado del Partido Popular. Conseguimos también meter la vivienda en la revisión intermedia del MFP que estamos ahora gestionando, y por lo tanto yo creo que es una buena noticia ante la situación y la crisis que viven sobre todo los jóvenes, ¿no?, en Europa, no solo en España. Pero yo sí que destacaría también que vivimos en un mundo cada vez más inestable, la guerra de Irán, Oriente Próximo, Ucrania, Cuba, las propias guerras comerciales, ¿no? Y yo creo que Europa ha sido capaz de demostrar que cuando está más fuerte o está más unida y consigue tener socios fiables, pues sigue avanzando, ¿no? Y mostrar ese faro que ofrece la estabilidad europea en este mundo tan crispado y tan diverso, creo que es una de las cuestiones que debemos destacar, ¿no?
1: Precisamente con la invasión rusa de Ucrania en su quinto año y el genocidio de Israel en Gaza, todo mientras Estados Unidos se enfrenta a sus aliados, una de las principales prioridades en las que se ha centrado Bruselas es la seguridad y la defensa, lo decíamos, ¿no? ¿Qué pasos se han dado en este ámbito? ¿Nos acercamos hacia una defensa común europea independiente de la OTAN y de Washington?
7: Bueno, lo que nos acercamos es hacia un modelo más integrado de defensa y de seguridad común. Hay dos hechos que han sido determinantes, ¿no? El primero, como bien has dicho, ha sido la invasión de Rusia a Ucrania y, por tanto, el conflicto en nuestro propio territorio, en nuestra propia frontera. El segundo ha sido el que era hasta ahora nuestro socio más estable, Estados Unidos, que ha llegado a poner negro sobre blanco que la Unión Europea ya no era su socio estratégico, incluso era uno de los enemigos a batir. Cuando esos dos elementos están encima de la mesa, la Unión Europea evidentemente tiene que dar pasos hacia adelante, así lo ha hecho también el Parlamento Europeo en este tiempo, para tener una mayor defensa común, que supone también una oportunidad para nuestra industria, para la industria europea, y que además requiere de que haya una mayor coordinación y una mayor unidad de capacidades de los Estados miembros hacia una política de defensa y hacia unos sectores de defensa comunes. Pero yo quiero añadir también que la seguridad va mucho más allá de tener mejores capacidades de defensa. La seguridad significa ser coherentes con nuestros valores en los diferentes conflictos en el mundo y aplicar las mismas medidas de sanción que se han aplicado a Rusia cuando se vulnera el derecho internacional y hacerlo en Israel cuando se ha vulnerado todas las líneas rojas en Gaza, o también fortalecer las capacidades de prevención y de anticipación y de respuesta ante diferentes crisis, los incendios, las crisis de salud, como estamos trabajando ahora. Por tanto, seguridad es mucho más que capacidades de defensa, que por supuesto hay que seguir trabajando en esa dirección. Es también tener una Unión Europea basada en valores, coherente, fuerte en el mundo y basado en el liderazgo que nos llevó hasta aquí y no en lo que hemos visto, desgraciadamente, en los últimos meses.
1: Sobre esos valores que menciona Leire Pagín, sin embargo, la Unión Europea rechazó suspender el acuerdo de asociación con Israel por sus violaciones de derechos humanos en Gaza. La propuesta impulsada por países como España e Irlanda no obtuvo mayoría en el Consejo Europeo. ¿Creen que acrecienta esto la crisis de valores de la Unión Europea?
6: Bueno, yo creo que lo que hay que reforzar precisamente es los valores de la Unión Europea. Y por lo tanto, ese refuerzo de la capacidad y esa situación a la que yo me refería inicialmente en mi intervención geopolítica de las guerras que nos rodean a la Unión Europea es lo que nos ha hecho despertar en el sentido de que ese mundo global en el que pensábamos que todo se podía hacer bajo el amparo de terceros se ha demostrado que no era ni tan seguro ni tan fiable. Por eso la Unión Europea lo que ha hecho es reforzar su capacidad de defensa. También los ciberataques, no podemos olvidar este aspecto. Y lo que quiere hacer, ni más ni menos, es crear una industria de base europea de defensa que no nos haga depender de terceros para proteger a los ciudadanos europeos en una guerra como la de Ucrania, que dura tanto. Nuestro proyecto es un proyecto de paz. No imaginamos nunca que la defensa sería clave después de 80 años, pero sin duda es más necesario que nunca. La defensa de los valores europeos y la mejora de la capacidad defensiva también de nuestro espacio.
7: Permíteme que insista en algo que me parece muy importante, porque hablabas de la falta de suspensión del acuerdo de comercio de Israel, que es una de las grandes y flagrantes incoherencias de la Comisión Europea en este tiempo. Nosotros somos profundamente críticos, lo hemos exigido una y otra vez, en primer lugar porque las reglas están para cumplirlas. Cuando se firma un acuerdo comercial y política con un país, se hace en base a unas reglas, y si se vulneran esas reglas y ese derecho, hay que suspenderlo de forma inmediata, con coherencia. No se pueden tener dobles estándares. Eso nos hace perder, desde luego, coherencia, pero también capacidad de influencia en el mundo. Y hay que tener una convicción muy clara. Un mundo con menos reglas multilaterales como el que Trump está queriendo imponer con el apoyo de la extrema derecha y la derecha muchas veces en el Parlamento Europeo es un mundo mucho más inseguro, más inestable, que viola el derecho internacional, que crea más inseguridad. Lo hemos visto con la flagrante guerra de Irán, donde se ha vuelto a vulnerar el derecho internacional. Es un mundo mucho más inestable, con mayores problemas económicos y, por supuesto, con una devastación de derechos humanos que no podemos tolerar. La Unión Europea es un proyecto de paz, pero ser un proyecto de paz implica desplegar toda la capacidad diplomática, humanitaria y, sobre todo, sí, blindar el derecho internacional.
6: Que nos pasa exactamente igual con otros acuerdos o con otras sanciones que no acabamos imponiendo. Nos pasa con Cuba, donde la relación con la Unión Europea también a veces se pone mucho de perfil. Yo creo que Europa lo que tiene es que llegar a esos acuerdos. Estoy en total conformidad contigo en cuanto al fondo, pero no nos podemos enemistar con el mundo entero. Nosotros lo que tenemos es que reforzar nuestros lazos, y en ese tema concreto, pues es verdad que el Parlamento no obtuvo una mayoría cualificada para poder acordar la suspensión, y lo que tenemos es que mediar por acuerdos estables y acuerdos de paz en este mundo tan convulso que nos está rodeando, ¿no?
7: Pero sí, pero no se trata de enemistarse, se trata de hacer alianzas estratégicas con aquellas regiones del mundo y países con los que compartimos una forma de mirar el mundo. Por eso hemos apoyado claramente el acuerdo con Mercosur o el acuerdo con
6: México.
7: Exacto,
6: en eso estamos.
7: Gobierno, sí, por eso, América Latina, países que entienden un multilateralismo fuerte, en algunas Naciones Unidas fuertes, fuertes y una denuncia sistemática a la violación del derecho internacional.
8: Mencionabas esos tratados importantes que se han firmado, por ejemplo, el de Mercosur, también con India, que sirven de contrapeso a las amenazas arancelarias de Donald Trump, del presidente de Estados Unidos. Señora Pajín, usted es vicepresidenta de la delegación en la Asamblea Parlamentaria Euro-Latinoamericana, así que le voy a preguntar por la firma de ese acuerdo con Mercosur, que enfrentó mucho rechazo del sector agrícola, sobre todo en Francia. ¿En qué va a beneficiar a los europeos este pacto?
7: Bueno, yo quiero empezar diciendo que hemos escuchado, por supuesto, con mucha atención a los sectores agrícolas españoles que podían tener dudas y pueden estar tranquilos. Ese acuerdo no solo contiene cláusulas de salvaguarda, es decir, herramientas que sirven para proteger especialmente a nuestros productores en el caso de que con acuerdos como estos pudieran ver perjudicados, pero es que además es un acuerdo que va a dar enormes oportunidades a muchos otros sectores de nuestro país, al sector vinícola, al del aceite, a muchos otros. Se va a multiplicar la capacidad exportadora, se van a bajar los aranceles y además, en el caso concreto de Mercosur, además se votó medidas extraordinarias ad hoc para proteger todavía más a nuestros agricultores. Por tanto, es un acuerdo que beneficia a nuestros sectores, pero sobre todo es un acuerdo estratégico, político, que tal y cual está el tablero geopolítico, nos permite tener una alianza muy fuerte con el mayor mercado que se va a producir a partir de ahora en esa unidad de Mercosur y la Unión Europea, pero también una alianza política y estratégica de cara al futuro.
6: Yo creo que Mercosur, si me lo permitís, sí, creo que es el acuerdo más grande que jamás ha alcanzado la Unión Europea y va a ser muy, muy positivo. Pero yo voy a dar un dato. Es que España se va a beneficiar en un 37% de las exportaciones con Mercosur. Es que nuestro PIB va a crecer, según estudios muy pormenorizados que se han hecho, un 0,23%. El empleo va a crecer, gracias a este acuerdo, un 0,11%. Y por lo tanto, en esta situación donde los americanos nos imponen aranceles, llegar a acuerdos comerciales con aquellos que nos los reducen para seguir trabajando juntos, donde se estima además que el aumento del PIB europeo está en unos 15.000 millones, creo que es para estar de enhorabuena.
8: No quiero quedarme sin mencionar el pacto de migración y asilo, que ha sido otro de los grandes hitos de la legislatura. Se ha consolidado el endurecimiento de las posturas sobre la gestión de fronteras y el control de la migración irregular, buscando una aplicación uniforme en todos los Estados miembros, pero las organizaciones humanitarias lo ven como una medida peligrosa. ¿Qué opinan?
7: Lo es, absolutamente, y nosotros hemos manifestado nuestro rechazo y nuestra profunda preocupación. De nuevo, aquí hay que ser responsables y además hablar con sinceridad, porque este acuerdo que se ha puesto encima de la mesa y que ya ensayó Meloni tiene serias deficiencias jurídicas, como se demostró en Italia, que los propios tribunales lo paralizaban porque vulneraba los derechos. Es además profundamente injusto, insolidario y vulnera los derechos más fundamentales, especialmente también de los niños. Es un modelo que se ha visto en Estados Unidos, no solo genera orden, sino todo lo contrario, mucha más inseguridad, persigue a ciudadanos inocentes y vulnera derechos. Y lo que tenemos que hacer es implementar el pacto de migraciones y asilo que la pasada legislatura con mucha dificultad se llegó y que es mucho más garantista también con los derechos de asilo y refugio. Necesitamos cero demagogia y cero xenofobia, que es lo que desgraciadamente estamos viendo una y otra vez en estos debates por parte de la derecha y la ultraderecha. Una política migratoria basada en orden y riesgo y seriedad, pero sobre todo en derechos de todos y todas.
6: Yo no estoy de acuerdo con todo lo que has dicho, Leire. Yo creo que es muy necesario ese pacto migratorio, sobre todo en la frontera sureuropea entre las que estamos nosotros, nuestro país, se tienen que reforzar. Europa tenía que abrir los ojos a esta crisis migratoria y a tantas muertes en el mar. Hay que combatir a las mafias. Nosotros necesitamos a la inmigración para poder crecer, pero desde luego no en la forma en que están viniendo ahora los inmigrantes, que fundamentalmente están viniendo de la mano de mafias, y esto hay que combatirlo, Leire, como sea.
8: Les pido para terminar un último titular muy breve, porque no nos queda tiempo. ¿Qué hay en la agenda para el próximo curso? Empiezo por el Grupo Socialista. Señora Pajín, ¿cuáles van a ser las prioridades para ustedes?
7: Bueno, tenemos una agenda cargadísima. Por supuesto, seguir acelerando la autonomía estratégica y de competitividad de la Unión Europea. La vivienda, tenemos que seguir siendo capaces de poner herramientas y financiación para un acceso real a la vivienda. Por supuesto, una Europa social. Vamos a discutir el marco financiero. Sabemos saben ustedes que hemos sido muy críticos con el marco financiero presentado, que es profundamente insuficiente y va en la dirección contraria de lo que creemos que debe ir. Así que, y por supuesto también un mayor compromiso con fortalecer las capacidades de anticipación y de prevención de los riesgos que tenemos como consecuencia del cambio climático. Estamos viviendo estos incendios devastadores en Guadalajara, aprovecho, y en otros tantos puntos de nuestro país, aprovecho para mandar un profundo abrazo de solidaridad a los profesionales que están luchando contra el fuego y a las instituciones de Aragón, de Castilla-La Mancha. Tenemos que estar mejor preparados para este tipo de situaciones en contexto de emergencia climática, y esa va a ser una agenda que nos va a ocupar y preocupar sin lugar a dudas.
8: Y en el Grupo Popular, ¿cuáles son las principales
6: propuestas? Yo mando también mi solidaridad con todos los que padecen y están sufriendo los fuegos.

0: del mundo rural y sí hay que ser más competitivos, pero no hacerlo a costa ni de la cohesión ni tampoco del ámbito social europeo, que creo que es lo que realmente hace Europa.
1: Pues lo contaremos todo aquí en Europa Abierta. Leire Pajín y Elena Nevado, diputadas del Parlamento Europeo del Partido Socialista y el Partido Popular, respectivamente. Muchas gracias por su tiempo. Un
2: Gracias a
1: placer.
2: ustedes, un placer.
0: Gracias.
3: Comisión Europea.
1: Momento ahora para conocer las últimas novedades del Ejecutivo Comunitario. Conectamos con la jefa de prensa y portavoz de la Oficina de la Comisión Europea en España, María Canal. ¿Qué tal?
4: Muy buenas tardes.
1: Vamos a empezar hablando del Plan de Acción de Derechos Sociales que se publica hoy, ¿no?
4: Sí, el viernes pasado hablábamos de ese Estado de Derecho, ahora mismo de esa Europa que protege el mundo rural, pero otra de las características de la marca Europa es esa economía social que protege a todos, que empodera a todos. Hoy mismo se ha adoptado una comunicación que lo que hace es mirar atrás a esa década desde la adopción en el 2017 del Pilar Europeo de Derechos Sociales, esos 20 principios que inspiran las políticas a nivel europeo y también nacional y que buscan garantizar unas condiciones de trabajo justas, protección social e igualdad de oportunidades. Han inspirado todo lo que hemos ido haciendo a lo largo de estos años, establecían unos objetivos. Vemos ahora que el de empleo va a llegar a cumplirse, parece. Los que tienen que ver, sin embargo, con la reducción de la pobreza, con la formación de la población, todavía hay trabajo por hacer. Lo que hace esta comunicación es mirar también de cara al futuro y ver en qué ámbitos clave nos queremos centrar en los próximos años. Uno de ellos es la asequibilidad y el costo de vida que está afectando a todos los hogares, a todos los trabajadores, con un ámbito de trabajo muy, muy importante, esos 50 millones de personas en edad laboral que están fuera del mercado de trabajo ahora mismo en la Unión Europea. Queremos que puedan dar lo mejor de sí, que podamos aprovechar ese talento. Por eso se va a empezar a trabajar, se está consultando ya en una estrategia para la activación de las personas, para facilitar esa vuelta o entrada al mercado laboral. Un segundo ámbito, el impacto que tiene la inteligencia artificial en el futuro del trabajo, en la prosperidad compartida, con un grupo de alto nivel que va a empezar a reflexionar sobre estas cuestiones. Y un tercer ámbito de trabajo, que es la reducción de las desigualdades. Queremos que todo el mundo tenga las mismas con ese trabajo en la aplicación de la directiva sobre transparencia salarial y la preparación de una hoja de ruta para una futura ley sobre la calidad del empleo a finales de este año. Mucho por hacer y en ello seguimos.
1: Queda apuntado. Gracias, María Canal, jefa de prensa y portavoz de la Oficina de la Comisión Europea en España. Gracias por estar de nuevo en Europa Abierta.
4: Gracias a vosotros.
1: En la cuenta atrás para el Tomorrowland, que retoma este fin de semana en Bélgica, nos despedimos hoy con un adelanto de lo que va a sonar en el festival de música electrónica más grande del mundo. Esto es One Kiss de Calvin Harris con Dua Lipa. Seguimos en contacto a través de la red social X, somos @EuropaAbierta. Pueden recuperar todos nuestros programas en la web de Radio Exterior de España y en RNE Audio. En el control técnico me ha acompañado Diego Franco y en la producción Cristina Dorado. Gracias por escuchar Europa Abierta. Hasta mañana.

0: Son las 4, las 3 en Canarias.
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0: ¿Qué tal? Buenas noches. Seguimos pendientes una noche más de los incendios activos en nuestro país. Los vecinos evacuados por el incendio de Almorox en Toledo ya han podido regresar a sus casas. Eso sí, todavía no han podido hacerlo los residentes de la urbanización El Encinar del Alberche, situado en el municipio madrileño de Villa del Pardo. Continúan también cortadas a esta hora las carreteras M507, M540 y la Nacional 403. Carlos Novillo, consejero de Medio Ambiente de Madrid.
2: En este momento los servicios de bomberos están trabajando tanto en perimetrar este incendio como en la afectación que había a determinadas parcelas de esta urbanización. No hay que lamentar daños personales y se va a seguir trabajando para intentar perimetrar este incendio.
0: También pendientes de otros focos activos a lo largo de la península. Juan Antonio Paricio.
3: Sí, esta madrugada se ha confinado a los vecinos de Rábano de la Liste, en Zamora, por el incendio forestal declarado en la tarde de este miércoles en este municipio próximo a Portugal. Una medida que se ha tomado ante el avance de las llamas y la evolución desfavorable del incendio que amenaza a la población. En Huelva, unos 400 vecinos de Villanueva de las Cruces han sido evacuados por el incendio del Cerro del Andévalo, en el que trabajan a esta hora 110 efectivos por tierra del Plan Foca. El viento es el principal problema hasta ahora, así lo ha dicho el consejero de Emergencias de la Junta de Andalucía, Antonio Sanz.
4: Después de superar la prioridad 1, que era proteger a la ciudad, a la población de Villanueva de las Cruces, lógicamente con la gente ya evacuada, todos evacuados, toda la población evacuada, agradecer a la Guardia Civil una vez más el gran trabajo que ha hecho junto a los ayuntamientos y a los alcaldes.
3: Además, en León, en Castropodame, hay otras 200 personas evacuadas a las que se les ha pedido que se dirijan a las antiguas escuelas de Matachana. En lo que va de año, han ardido 123.000 hectáreas en España, según datos de los satélites de Copernicus, 4 veces más que el año pasado a esta misma fecha.
0: Y en el exterior, un barco saudí, el Enceli, ha sido atacado mientras navegaba por el Mar Rojo. Un ataque que ha desatado un incendio en la proa del barco, aunque la tripulación está a salvo, según ha informado la agencia de noticias saudí. Todo en una noche en la que al menos 2 personas han fallecido esta madrugada en Irán, después de que Estados Unidos haya atacado un puesto fronterizo en la ciudad de Salamshe, en la frontera con Irak. Una nueva noche en la que ambos países han vuelto a intercambiar ataques. El Comando Central estadounidense sigue lanzando ofensivas contra posiciones iraníes que amenazan de la navegación segura en el estrecho de Hormuz.
3: Mientras, la Guardia Revolucionaria iraní ha informado de que un petrolero se ha incendiado tras una explosión cerca del estrecho, algo que se ha producido al intentar atravesar una ruta minada al sur de Hormuz. La Guardia Revolucionaria ha vuelto a asegurar que esta ruta marítima está bajo su control, algo que desmiente el ejército estadounidense. Dice el país norteamericano que Hormuz permanece abierto independientemente de las amenazas y ataques de Irán. Además, las sirenas antiaéreas han vuelto a sonar esta noche en Bahrein y en Kuwait.
0: Y este jueves en nuestro país, en el Congreso, se celebra un pleno extraordinario, el último del curso político y en el que se van a tratar varios asuntos de gran importancia. Por una parte, se va a volver a votar por segunda vez la senda de estabilidad para el periodo 2027-2029, primer paso para la elaboración de los presupuestos generales para el año que viene. Se espera, eso sí, que se produzca un nuevo rechazo de la Cámara Baja. También va a pasar por el Congreso hoy el debate de totalidad del proyecto de ley para la quita de las deudas de las comunidades autónomas.
3: Esta cuenta con los apoyos justos tras las enmiendas a la totalidad que han presentado Partido Popular y Vox. Óscar López, ministro de Función Pública, considera inverosímil que las comunidades del Partido Popular rechacen esa quita de la deuda.
5: No tiene ningún sentido. Por tanto, no solamente el techo de gasto, también la quita de la deuda. Yo invito a los grupos a que mañana voten a favor de una iniciativa que, oiga, si todo el argumento es que la ha pedido el vecino del Quinto, pero se beneficia toda la comunidad, ya, no tiene ni pies ni cabeza que no se vote a favor de eso.
3: La mayoría de comunidades rechazan la medida por considerar que el gobierno beneficia una vez más a regiones como Cataluña en una nueva concesión a los partidos independentistas.
0: Y un último apunte, la plantilla de Leche Pascual en Barcelona vuelve hoy a la huelga al no haber avances en las negociaciones por un ERE que afecta a 80 personas. Denuncian que la nueva empresa propietaria no va a garantizar nuevos puestos de trabajo por los afectados y por ello se van a volver a manifestar hoy en Madrid. Laura Monil.
6: Los trabajadores de la planta de Leche Pascual, en Gurb, en la provincia de Barcelona, han retomado la huelga al considerar bloqueadas las negociaciones del ERE, que afectará a 80 empleados. La plantilla denuncia que la empresa mantiene su oferta de indemnizaciones de 3 millones y medio de euros y deja en manos de Casa Tarradellas, futura propietaria de la planta, la posible contratación de parte de los trabajadores, sin concretar cuántos serán ni en qué condiciones laborales. Como medida de presión, este jueves se manifestarán ante la sede central de Leche Pascual en Madrid y el viernes protestarán durante la fiesta de verano que Casa Tarradellas celebra en Vic. La empresa, por su parte, defiende que ya ha mejorado las condiciones y mantiene abierta la negociación para intentar alcanzar un acuerdo.
0: Gracias, es todo. 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
7: Muy buenos días, bienvenidas y bienvenidos al Despertador de Verano, una madrugada de verano más acompañándoos. A partir de ahora comienzan dos horas para divertirnos, relajarnos, aprender y disfrutar de la radio. El equipo del Despertador de Verano está formado por Lourdes Castro, Ángel Lobo, Sara Uña y Juan Urra en redacción, en la producción Víctor del Valle, en la realización Zacarías de la Era y en el control técnico de sonido, ahora mismo a los mandos Maru Arranz, y también la acompañan David García, Jorge Delgado, José Nieto, Jorge Muñoz y Borja López. Jueves 23 de julio de 2026, con mucho, mucho contenido. Empezamos el programa con Carlos Real, que seguro que lo recordáis, que es nuestro compañero que estuvo desde los inicios del Despertador. Pues bien, este verano nos va a contar las verdades de la abuela. Después, Abajo el cortisol, con Ricardo Moure, una sección de ciencia con la que esperamos haceros descubrir un montón de cosas. Y terminaremos la primera hora con Eduardo Blasco. Este verano nos va a dar consejos para evitar sustos en playas y piscinas en Vigílate en la Playa. Muchas ganas de escucharle cada semana. Y en la segunda hora, cómo no, la tertulia despierta. Hoy nos acompañarán el propio Ricardo Moure, vuelve una veterana del programa, Sonia Mangas, y recibiremos nuevamente a Iván Reboso y Juan Urra. Venga, empezamos ya. Comienza el Despertador de Verano.
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0: finales de abril despedimos en El Despertador a un compañero que llevaba desde el principio. Y la verdad es que como le echamos de menos, pues le pedimos que viniera a El Despertador de verano a ver qué podía hacer con nosotros. Y ya le tenemos aquí, ahora desde Sevilla. Muy buenos días, Carlos Real.
1: Hola, hola, Guillén Hidalgo. Muy buenos días, ¿qué tal?
0: ¿Qué tal? Qué gusto escucharte, ¿eh?
1: Oye, qué alegría estar en este programa de vuelta a estas horas, ¿eh?
0: ¿A que sí? ¿Qué tal el madrugón?
1: Oye, ya echaba yo de menos tener las ojeras...
0: Hasta el tobillo, ¿no?
1: Hasta el tobillo, ese color blanquecino en la piel. Pero bueno, bien, contento de estar otra vez aquí de vuelta en esta franja que en verdad le cogí cariño, ¿eh?
0: Claro, a ver, es que a ti te conectamos ahora desde Sevilla, no estás con nosotros en Madrid, porque tú estás ahora trabajando en Radio Nacional allí, ¿verdad?
1: Exactamente, estoy en los informativos de Radio Nacional en Andalucía, todos los días a las 2 y 10 de la tarde. Uh-huh. Se nos puede escuchar nuestro informativo territorial. Y nada, pues muy atento a la actualidad y sigo atento a vosotros, ¿eh?
0: Eso es, muy bien, así me gusta, claro que sí. Pues bueno, cuéntame un poquillo, ¿qué nos vas a traer este verano, cada semanita?
1: Pues nada, mira que yo cogí con ganas el dormir a la misma hora que el común de los mortales. Uh-huh. Y levantarme esto con él y levantarse con el gallo. Pero bueno... Oye, me propusiste volver a la fresquita y como uno se apunta a un bombardeo, pues pensé en cómo podía consumar mi regreso al despertador.
0: Sí.
1: Y saltarme ese refrán de haz de la noche noche y del día a día y serás más feliz.
0: Oye, ahora que te veo ahí hablando de refranes, refraneando, yo sí sé qué estás haciendo aquí... Pero, claro, los oyentes del Despertador, no. O sea, ¿cuál es la idea de todo esto, de esta colaboración tuya?
1: Claro, pues bueno, en estos días que estaba aclarando mi cabeza, que últimamente, tú sabes, no anda muy allá con esto de los eventos históricos en Andalucía.
0: Hombre, siempre.
1: Bueno, es que llevamos unas semanitas que ya tú sabes, ya hemos hablado y... Bueno, total, que he pensado en echar la vista atrás y revisionar esos dichos, esos refranes que nos trajeron nuestras abuelas de su época, cuando no tenían ni internet ni móvil, y la sapiencia de ellas, de nuestras mayores, era la mejor arma para estar en este mundo. Uh-huh. Y claro, yo digo, ¿tienen cabida muchos de esos dichos ahora, en nuestra época? Porque para poner en contexto para los oyentes que a lo mejor sean nuevos ahora en verano o no se acuerden mucho de mí, yo nací en el año 2000. Por aquel entonces, la mayoría del refranero ya era antiguo de por sí.
0: Hombre, pues sí, la verdad.
1: Los tiempos cambian, eso lo sabemos todos. Y esos dichos de siempre, pues muchos no se han actualizado y ya no valen. Aunque muchos otros sí. Por eso, en los minutos que tendremos cada semana este verano, iremos ciñéndonos a la actualidad mientras jugamos con las sabias palabras de nuestras mayores, o más bien mitos en algunos casos.
0: Muy bien.

0: Bajo la luna, las noches en vela. Tú y yo sabemos lo que es una noche en vela, ¿eh?
1: Desde luego, sí, sí. A fuerza orca, ¿no? Mira, otro dicho.
0: Bueno, es que ya aquí podemos ir sacando dicho.
1: Es que claro, uno se pone.
0: Bueno, pues la noche que tanto amamos tiene sus frases hechas. Ajá. Que bueno, alguna incluso me llega a exasperar.
1: Anda.
0: Me cabrea, ¿eh?
1: Sí.
0: La primera, la que hemos dicho antes. Haz de la noche noche y del día a día y serás más feliz. Bueno, imagínate, de verdad, que llegas a casa de trabajar aquí en El Despertador y te llega uno y te dice este refrán sonriendo además, ¿eh? Es como cuando vas en el metro de vuelta a casa y alguien empieza a hablar gritando por teléfono.
1: Lo dices por experiencia, ¿no?
0: Por experiencia muy propia, ¿eh? Eso de las 9 de la mañana, metro de Madrid, línea 10.
1: Esta no te la han contado, ¿no?
0: Esta no. Y, bueno, ¿qué te voy a contar? Bueno, que esto a mí me causa una sensación como ese reflujo que tiene en el estómago. Pues igual. Y lo peor es que el refrán tiene base científica, es verdad. Hace 100 años y hoy es igual de importante respetar los ciclos circadianos y dormir un mínimo de 7 horas al día, a poder ser con un horario estable.
1: Vale.
0: Y sí, por mucha razón que tenga, dime cómo conseguimos esto si estamos delante de un micrófono a las 4 de la madrugada.
1: Bueno, hay que decirle a los oyentes que quizás posible es, pero que al menos servidor y yo creo que tú tampoco lo conseguimos. Así que tendremos que seguir investigando.
0: No. Además, todavía se hace más imposible con esas mañanas en las que intentas echarte a dormir y de repente el vecino pues decide hacer la obra más ruidosa de la historia, coge la radial más potente que ha encontrado en el mercado o a la mitad de la población mundial le da por llamarte.
1: Claro.
0: Operadores de la luz, operadores de teléfono, el fontanero que tiene que ir, un paquete que te llega. Bueno, esto es imposible, es imposible. El tema de horarios es imposible y por eso este refrán para mí se hizo sin ninguna piedad por los trabajadores nocturnos, ¿eh?

0: Tampoco termino de entender, Guillem, algunos mitos que se han transmitido entre generaciones sobre la noche. Este es buenísimo, me encanta de verdad, ¿eh? A quien madruga, Dios le ayuda.
1: Hombre, un clásico, por supuesto. Obvio.
0: Igual, en aquella época, hace 100, 200 años,
1: sí,
0: por obra divina, igual te despertabas con las calles aún sin poner, o directamente trabajabas de madrugada y el día ya te iba de lujo. Igual había una divinidad ahí que se ponía al lado tuya y te ayudaba.
1: Claro.
0: Te echaba un cable. Y de verdad, Guillén, yo te quiero preguntar, ¿tú de qué forma has sentido la ayuda de Dios o de la divinidad que sea desde que trabajas por la noche?
1: A ver, yo creo que a lo que tengo que dar gracias es de desde que trabajo en este horario, que nunca me he quedado dormido, que siempre ha sonado el despertador justo o que siempre lo he escuchado, porque hay veces que suena y no, uno no lo escucha. Yo creo que lo habrán escuchado alguna vez hasta los vecinos, por supuesto, por si hay una de esas veces que no hay manera. Yo creo que esa es la principal, desde luego.
0: Ya, yo esa ayuda no la he tenido, ¿eh? yo lo reconozco, de verdad, que hay veces que a lo mejor yo empezaba a las 3 de la madrugada mi horario.
1: Pero hombre, no te pongas que yo no he dicho nada.
0: Y oye, a tiempo llegaba, ¿eh?
1: Sí,
0: a tiempo llegaba.
1: Hay
0: lo que pasa es que, bueno, igual abría el armario y me ponía lo primero que veía porque no había ni tiempo
1: a correr
0: de buscar. Claro, esas horas, dime tú,
1: claro.
0: El taxista bajo esperando ya pitando, todo el vecindario ya cabreado. Bueno, total, cuando yo trabajaba día a día por la noche y ahora pues vuelvo contigo, veo más bien una sensación de no estar sano.
1: Uh-huh.
0: De esos madrugones que no son buenos y con razón, porque muchas veces no podemos llegar a dormir ese número de horas que los médicos recomiendan. 7 horas ahora es un sueño y nunca mejor dicho, cuando trabaja a estas horas.
1: Sí.
0: Pero también para la enorme mayoría de los españoles, porque hoy en día la mayoría empieza su jornada laboral a primerísima hora de la mañana, 6, 7 de la madrugada. Y a esa hora España es un concierto de alarmas.
1: Ole.
0: Y ya te digo yo que la mayoría no están demasiado contentos con eso de salir de casa, aún de noche, viendo a esos estudiantes universitarios, que un día nosotros también fuimos, volver a casa de fiesta. Esto es un clásico también.
1: Esto duele.
0: Con las camisas desabrochadas hasta abajo.
1: Sí, esas gafas de sol.
0: Y tambaleándose. Bueno, pues ahora nosotros somos la otra parte, la que va a trabajar.
1: Uh-huh.
0: Es duro, ¿eh?
1: Sí, la verdad es que sí.
0: Quizás el resto del día sale redondo si madrugas, pero yo de verdad que normalmente no, para mí no es habitual y de hecho lo único que tengo ganas cuando acabo de trabajar es de dormir la siesta, ¿eh?
1: Hombre, por supuesto.
0: Bueno, pues este es un ejemplo de esos exasperantes de dichos que se hicieron sin tomar en cuenta a medio mundo. Y hay más ejemplos en estos días de verano que fastidian.
2: Arde la calle al sol de poniente.
0: Uno de esos refranes que son incluso crueles es este. Ni en invierno ni en verano te olvides el sayo.
1: Ole.
0: Esto está hecho a mala leche, Guillén, y tú lo sabes que vives en Madrid.
1: Efectivamente, pero sí, ¿eh? Pero vamos, es que ¿a quién se le ocurriría de verdad?
0: Oh. Es que de verdad, este refrán que además contempla a la RAE.
1: Anda.
0: Por tanto, es un refrán plenamente oficial. Tiene certificado. Sí, y significa que siempre tengas a mano alguna prenda de abrigo, aunque estés en verano.
1: Sí.
0: El sayo, para poner en contexto, su origen era una prenda de origen romano que te cubre todo el cuerpo hasta la rodilla.
1: Uh-huh.
0: Ya no se suelen ver sayos en las calles. Por lo menos yo no los veo.
1: No.
0: Pero bueno, ¿quién somos nosotros para jugar la metáfora de nuestros mayores?
1: Oh, claro.
0: Eso sí, y aquí ya me irrito. ¿Cómo le explicas a una persona que vive en Sevilla, en Córdoba, en Extremadura, Madrid, Albacete, que se lleve una rebeca o una sudadera en agosto por si refresca?
1: Bueno, es que no. Desde luego, o sea, es que es hasta de mal gusto. Te va a entrar ahí una embolia, por favor.
0: De verdad, noches a 30 grados, ¿eh?
1: Sí. ¿Cómo lo recuerdes? Ay, Dios.
0: ¡Puf! De hecho, estamos todos deseando que refresque o meternos directamente en una piscina con hielo, Guillem. Por eso a mí me da por pensar que este refrán no se hizo en el interior de nuestro queridísimo país.
1: Claro. O sea, sería más o por la costa o más sería en una época en la que, bueno, quizás no haría pillo justo en esa época en que no haría tanto calor, yo qué sé, pero vaya.
0: Claro, me da a mí que la persona que creó este refrán vivía o prácticamente a pie de playa o en Galicia o en Noruega, ¿eh? De verdad te lo digo. No en esos sitios donde tú tiras un huevo al asfalto y se fríe. Claro, en Punto Hombría, por ejemplo, aquí al ladito de donde estoy yo, en Punto Hombría, en Huelva,
1: sí,
0: corre brisa de noche. Que ojo, te puedes quedar un poco pajarito a eso de las 2, 3 de la madrugada. Sí, que claro, ya, hombre. Pero otra opción es que esa persona viviese en Letonia, en Noruega, como hemos dicho. Uh-huh. Y bueno, voy parando ya con esto, de verdad, Guillén, que yo me exaspero, porque vivo en Sevilla y a mí esto ya me duele. Además, se me ha estropeado el aire acondicionado.
1: ¡No!
0: Sí, sí, sí.
1: Ojo, ya lo siento.
0: Y bueno, hoy me he levantado sudando a gotas, oh, a goterones. Bueno, tema sensible para mí.
1: Sí, sí.
0: Oye, lo intentamos combatir y una forma que yo empleo es andar descalzo por casa para aprovechar el fresquito del suelo. ¿De verdad tú lo haces?
1: No, hombre, sí, sí, por supuesto. Hay que dejar la casa bien limpia, el suelo bien limpio, por supuesto, pero sí, claro.
0: Hombre, si eres de pasar escobita o fregona de vez en cuando...
1: Somos, hombre, claro.
0: Hombre, claro.
1: Hombre, ¿por qué nos tomas?
0: Hombre, yo creo que lo hacemos todos.
1: Sí.
0: Y la cuestión es que nuestras madres y nuestras abuelas no nos dejaban esa libertad. Nos decían eso de... ¡Niño, la zapatilla!
2: ¡Quiero entrar!
1: No había manera, ¿eh? Era siempre calzarte las estas, las babuchas o bueno, lo que uses, pero sí.
0: Además, como no te las pusiese, te llevabas tú otro zapatillazo, pero en la cara, ¿eh?
1: Efectivamente, que no lo quieres, pues toma.
0: Es que uno intentaba ser feliz y libre,
1: sí,
0: en su propia casa, en su propia vivienda, a 43 grados a la sombra.
1: Sí.
0: Uno solo quería tocar losa fría y nada. El argumento que daban es, atención, las enfermedades entran por los pies. Esto es lo que llamamos pura verdad de abuela.
1: Claro.
0: Que seguro que a muchos de los oyentes les han dicho alguna vez. Y seguro que a ti también, Guillem.
1: Hombre, por supuesto. Y además es que es eso. Viene muy bien que lo traiga porque está relacionado con los refranes, porque al final es sapiencia popular.
0: Hombre, por Dios. Esa, aquí en la calle se respira que las bolsas de los 20 duros, de las tiendas de 20 duros, van llenas de zapatillas. Porque hacen falta, ¿eh? Y parece que las abuelas y las madres, por herencia, pensaban que el frío del suelo en los pies podía hacernos resfriar automáticamente.
1: Uh-huh.
0: O incluso coger cualquier otra cosa, ya, yo qué sé, una gastroenteritis, simplemente por ir descalzo.
1: Sí.
0: Como si la planta del pie tuviese un orificio de succión de bacterias y virus. Menos mal, querido amigo, que esa suposición no es real porque no tiene base científica.
1: Pero bueno...
0: Yo de verdad lo siento a todas las abuelas del mundo, a todas las madres del mundo, de verdad. Yo sé que hacemos radio para todo el mundo, pero lo siento, pero hay que rebatir.
1: Rebate.
0: Los virus no entran así, no entra por los pies. Un resfriado, por ejemplo, puede entrar cuando tenemos frío, porque el sistema inmune se debilita y somos propensos a pillar algo.
1: Uh-huh.
0: Pero andar descalzo por casa en julio no va a hacer que caigamos en cama con fiebre.
1: Claro.
0: De hecho, todo lo contrario. Hay evidencias de que andar descalzo es beneficioso para el sistema motriz y la musculatura de los pies.
1: Anda.
0: Además, es bueno para la circulación, incluso reduce dolores de espalda.
1: Oye.
0: Para los niños, por ejemplo, es recomendable andar descalzo por casa o en la arena de la playa, porque eso le fortalece los músculos y le ayuda a ganar equilibrio más rápidamente.
1: Uh-huh.
0: Hay excepciones, por supuesto. Gente que sufre fascitis plantar, gente diabética que pueden tener problemas de sensibilidad.
1: Claro.
0: También si vamos a una piscina pública o a un vestuario...
1: No, por Dios.
0: Hombre.
1: Hombre, no.
0: No se me ocurriría a mí andar descalzo.
1: No.
0: Te puedes coger unos buenos hongos y te llevas rascándote el pie 4 semanas.
1: Sí, sí.
0: Entonces, ahí sí vienen bien las zapatillas, pero atendiendo a la norma general, tenemos que desmentir ese dicho. Y ojo también con otro muy clásico del verano que yo de pequeño seguía fielmente. Seguro, Guillem, de verdad que te conozco y hago un inciso, seguro que estás pensando cómo se nota la generación Z con las canciones que he elegido.
1: Pues mira, he de decir que, claro, yo a Catriel y Paco Amoroso no entiendo nada el hype que tienen, no entiendo por qué gustan tanto, pero bueno, eso es mi gusto personal.
0: Hombre, mola.
1: Sí.
0: Oye, bueno, pues bueno, he traído esta canción que se llama Agua.
1: Uh-huh.
0: para hablar del baño.
1: Vale.
0: Que el baño ha sido de toda la vida una fuente de preocupación para nuestros padres, abuelos. Típico día de playa o de piscina. Te llevas tu comidita y a las 3, 4 de la tarde ya has almorzado y lo que te apetecía era bañarte.
1: Sí.
0: Eres un niño y tú lo que quieres es no parar,
1: claro,
0: y meterte en el agua. ¿Qué pasaba? Te quitabas la camiseta, te quitabas la chancla, miras al agua y ¡pum! Te frena tu abuela. ¡Ay! Y te dice, ¿eh? ¿Niño? ¿Dónde va? Que no han pasado 3 horas. 3 horas. Y te quedabas completamente planchado. ¿Cómo que 3 horas? En ese tiempo me desintegro 5 veces mientras sufro 3 cuadros sincopales. Yo creo que eso te ha pasado, ¿no, Guillermo?
1: Hombre, claro, no había manera. Es que era, Julián, con lo que te apetecía a ti después de comer, justo tomarte un bañito. Pues no, no.
0: Ya
1: una
0: ves.
1: Una decepción larguísima.
0: Ya ves. Y eso es porque antes creían que si nos bañábamos justo después de comer, nos daba el famoso corte de digestión y nos podíamos morir. Será el temor, vernos muertos allí en la piscina porque no hubiésemos bañado después de comer un chuletón en una barbacoa. Por eso había que esperar 3 horas para que la comida bajase hasta los talones antes de que tuviésemos contacto con el agua. Y aquí vengo a decir yo que esto tampoco es así. En este dicho se confunde el corte de digestión con un shock térmico.
1: Anda.
0: Es cierto que es recomendable meterse poco a poco porque hace calor y el agua, pues bueno, está fría, ¿no? Y como cuando comes cambia tu temperatura corporal, es mejor meterse poco a poco. Pero eso de 3 horas, nada. Eso tú te metes poquito a poco, te echas agua en el cogote, en las muñecas, los tobillos y para adelante. Tampoco hay que esperar 3 horas para bañarte. Tampoco vas a estar en una piscina pública en Castilla y León y vas a esperar de las 3 hasta las 6 de la tarde, que ya casi cierra la piscina, para poder bañarte, ¿no?
1: Claro.
0: Afortunadamente, yo no soy de los que se tiran de cabeza sin pensarlo. Paradójicamente, pese a ser nacido en costa, yo soy muy de secano, ¿eh?
1: ¿Sí?
0: Sí, sí, sí. No me da mucho por tirarme de cabeza rápido. Yo soy de meterme poco a poco y tomarme mi tiempo.
1: Bueno.
0: ¿Tú eres valenciano?
1: Sí, parte.
0: O sea, parte yo, valenciano.
1: Claro.
0: ¿Tú eres de tirarte de rápido al agua?
1: Yo cada vez menos. Me estoy volviendo cauto. Y antes me gustaba más la montaña, que la playa. Y ahora con los años me va gustando más la playa. Pero sí, también era un poco más yo, más secano.
0: Ah, mira.
1: Sí,
0: claro.
1: Sí. Pues, oye, Carlos, qué buenos refranes, qué buenos dichos, qué buen repaso hemos hecho. Así para empezar, las verdades de la abuela.
0: Sí, oye, una primera toma de contacto. Vamos a seguir aquí todo el veranito.
1: Sobre todo, contenido muy fresquito que viene bien para estas noches calurosas de verano. Conectaremos con Sevilla contigo todas las semanas y a ver, ya tengo ganas de ver qué nos trae la próxima semana.
0: A ver, ya se está cociendo ahí, ¿eh?
1: Bueno, pues muchísimas gracias, Carlos Real, las verdades de la abuela, y nosotros seguimos en El Despertador de Verano.
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1: Escuchamos Rock Lobster de B-52s y esto nos indica que hoy se estrena nuestro nuevo colaborador, Ricardo Moure.
14: Muy buenas, Guillem.
1: ¿Qué tal? ¿Cómo estás?
14: Pues he hecho unos zorros porque yo a estas horas me suelo levantar al baño a hacer pis y ya me vuelvo a la cama.
1: Bueno, pero ya alguna vez ya has venido, ¿eh?
14: Sí. Y ya me quedé un poco tocado ese día. Yo creo que tengo lesiones cerebrales. Así que este verano me voy a quedar un poquito cacahué.
1: Muy bien, no estamos, la verdad. Bueno, Ricardo Moure, para quienes no le conozcáis, que seguro que son muy poca gente, además de biólogo y divulgador científico, es compañero de Radio Televisión Española, copresentador del programa de ciencia Órbita Laica, y aquí en Radio Nacional ha trabajado en muchos programas, como No es un día cualquiera, Podría ser peor, El último tren, así que bueno, un currículum espectacular.
14: Ya estoy acostumbrado a venir aquí, es la segunda casa.
1: Bueno, la sección se va a llamar Abajo el cortisol.
14: Pues sí, yo he decidido llamarla Abajo el cortisol por dos motivos.
1: Vale.
14: El primero, porque en el momento que nos despertamos, durante los siguientes 30-40 minutos hay un subidón de cortisol para que el cuerpo se prepare un poco para lo que viene del día. Pero segundo, porque estoy hasta el moño de la divulgación del cortisol, de echarle la culpa de todo al cortisol, de que el cortisol es Satanás, que es el toro que mató a Manolete, y el cortisol no es más que una hormona que media en el estrés. Lo que nos estresa no es el cortisol, es la precariedad, es pagar facturas, es lo que haga Donald Trump esa semana, es el estrecho de Hormuz, es los ghosting de Tinder, no es el cortisol. Ya basta de dar la coña con el cortisol, así que abajo el cortisol.
1: Muy bien dicho. Pues nada, hoy para romper el hielo, Ricardo, y literalmente vas a hablar del que ha sido el viaje de tu vida.
14: Pues sí, porque este año tuve el honor en enero de irme de viaje con el CSIC a la Antártida.
1: Escuchamos la inconfundible voz de Amaral cantando la mitiquísima Antártida. ¿Qué hiciste allí? ¡Qué lejos!
14: Ya, ¡qué lejos! ¡Uy, qué viaje más largo! ¿Sí? Que se tarda casi una semana en llegar.
1: ¡Wow!
14: Pues fíjate, yo me fui con un grupo de investigación, con el proyecto Polar Melt, que es un proyecto llevado por una investigadora, Asunción de los Ríos, del Museo de Ciencias Naturales, y lo que fuimos es hacer un pequeño documental sobre el proyecto que realizan allí, que curiosamente es un proyecto de microbiología. Es decir, me fui al fin del mundo, un lugar con unos parajes tan enormes, para estudiar a los seres más diminutos del planeta. Y que aunque suene contradictorio, te voy a explicar un poco por qué es tan importante estudiar estos pequeños seres allí en la Antártida. Y para eso quiero que escuches este sonido. ¿Reconoces este sonido que puede ser?
1: Me hago una idea. Parece ahí como que se está el hielo rompiendo, ¿puede ser?
14: Rompiendo, sí. Fíjate, ahí una de las cosas más espectaculares es que continuamente estás oyendo una especie de truenos en la lejanía, y son los glaciares rompiéndose, muchas veces por dentro, resquebrajándose. Es un fenómeno normal. Los glaciares no son un bloque de hielo sin más, son un sistema muy, muy, muy dinámico. Tienen ríos por dentro, tienen grietas y se van rompiendo y se oye. ¿Qué pasa? Que este sonido cada vez es más habitual. Los glaciares, sobre todo en las zonas polares, están retrocediendo a una velocidad espantosa, una velocidad de que se puede apreciar en el tiempo de una vida humana y de pocos años también, ¿no? Van retrocediendo muchos, muchos metros cada pocos años. Entonces hay una cosa muy curiosa, es que según van retrocediendo los glaciares, toda la roca que hay debajo, eso sale a la superficie y es roca virgen. Ahí no hay nada y eso es un lienzo en blanco para la vida, para que salgan nuevos ecosistemas, para que se creen pequeños nuevos mundos. ¿Qué pasa? Que entonces esa roca desnuda, lo primero que pasa es que empiezan a llegar microorganismos que se instalan allí, empiezan literalmente a comerse la roca, a vivir, de metabolizar compuestos de la roca, y cambian su química, la alteran. Y al cambiar la química de la roca, permiten que otros microorganismos puedan instalarse, cambiar esa química de la roca y que puedan llegar ya hongos. Después de los hongos pueden llegar musgos y posteriormente incluso llegan plantas. Y se va viendo cómo, según te vas alejando de la línea del glaciar, que es lo que se ha quedado desnudo hace más tiempo, se va volviendo verde. Y hay muchísimas zonas de la Antártida que literalmente se están enverdeciendo. Y eso, aunque suene como, como muy bonito, no está bien. Y de hecho, otra cosa que pasa muy curiosa y que es de lo que más estudiábamos allí, tiene que ver con este sonido que vas a escuchar ahora. Estos son pequeños riachuelos que se forman según se van deshelando los glaciares. Y esos riachuelos, que son una pasada, estamos todo el día ahí cogiendo muestras de esos riachuelos, al final funcionan, o parece que funcionan, como pequeñas autopistas para microorganismos, para animales microscópicos, que conectan unos pequeños ecosistemas de la Antártida con otros, ¿no? Entonces, se están produciendo unos cambios tan potentes que el paisaje de la Antártida, sobre todo de la costa y de las zonas cercanas a los glaciares, está cambiando a toda velocidad. Uh-huh. Están pues desplazándose unos microorganismos entre lugares y otros, microorganismos que y plantas y musgos que van conquistando nuevas zonas. Y esto que puede sonar como muy bonito, ¿no? De ¡ay, qué guay! Pues sale como un ecosistema nuevo, como claro. un nuevo mundo. En realidad no lo es. Es una desgracia. Esa alteración tan rápida del paisaje cambia la química y la biología de la zona y es como alterar la base de la pirámide alimenticia. Es decir, está ahí surgiendo una especie de nuevo mundo, ¿no? De las cenizas de ese mundo de los glaciares, pero que no sabemos lo que conlleva para el resto de la biodiversidad, incluso para todos los sistemas del resto del mundo.
1: Uh-huh. Claro que además imagino que sea tan rápido. No, es encima además como todavía más alarmante.
14: Claro, sí, y además es que mucha gente cuando se habla de estos temas dice, ah, pues vamos a ver, ¿qué me importa a mí la Antártida, no? Uh-huh. Que está tan lejos. Y es que hay una cosa que no tenemos muy clara, y es que lo que pasa en la Antártida no se queda en la Antártida. Lo que pasa en la Antártida nos afecta a todos nosotros y nosotras.
1: Vale, a ver, Ricardo, ¿cómo es eso de que lo que pasa en la Antártida no se queda en la Antártida?
14: La Antártida está conectadísima con el resto del mundo. Mira, en primer lugar, es importante lo que pase allí porque los polos son mucho más sensibles al cambio climático, con lo cual allí lo que vemos es un poco pues un tráiler de lo que va a pasar en el resto del mundo, ¿no? Cómo el mundo va a cambiar a gran velocidad. Pero luego también es que la Antártida es algo así como el corazón del planeta. Lo que pasa allí tiene un efecto muy importante y lo que pasa aquí tiene un efecto allí. Te pongo un ejemplo. Uh-huh. El albedo. La Antártida, bueno, y los glaciares del mundo en general son escudos protectores contra el calor del sol. Al ser un hielo tan blanco, el blanco refleja gran parte de la luz que nos llega del sol, con lo cual está haciendo de escudo para que la temperatura del planeta suba más lentamente de lo que ya sube. ¿Qué pasa? Que con el calentamiento global se derriten los glaciares, se pierde parte de ese albedo y entonces el planeta se calienta más rápido. Pero también pasa otra cosa, con el calentamiento global cada vez tenemos más mega incendios, esos grandes incendios que hemos visto en los últimos años en Canadá, uh-huh. en Australia y por supuesto en España también. Sí. Y eso genera humo, genera hollín, genera partículas que van llegando a la Antártida y se depositan en el hielo y van oscureciendo ese hielo. Que no quiere decir que vayas a ver el hielo negro o como si fuera aquello un cenicero, pero sí que cuando lo analizas está más oscuro y refleja menos luz del sol, con lo cual ese escudo funciona peor y el planeta se calienta más rápido todavía, con lo cual tienes más mega incendios, baja más el albedo y es un círculo vicioso. Uh-huh. Otro círculo vicioso, por ejemplo, el permafrost. En la Antártida hay en la Antártida, bueno, y también en las zonas del Ártico, hay en muchísimas zonas una capa en el suelo que es tierra congelada, que puede llevar congelada miles de años y que con el calentamiento global se va descongelando y entonces emite CO2, emite metano y acelera el cambio climático, acelera el derretimiento del permafrost, eso libera más gases de efecto invernadero y es otro de esos bucles. Uh-huh. O, por ejemplo, el propio deshielo de los glaciares. Por ejemplo, en la Antártida está el glaciar Schweiz, que es tristemente conocido como el glaciar del juicio final.
1: Joder, vaya nombre, vaya nombre.
14: Básicamente porque es un glaciar que contribuye muchísimo a la subida del nivel del mar. Se calcula que en los próximos 100 años que subirá el nivel del mar entre 65 y 130 centímetros, que es una barbaridad, uh-huh. este glaciar contribuirá con unos 5 centímetros. Pero el problema que tiene es que hace como de tapón de más glaciares y si se derrite puede crear una especie de efecto dominó de glaciares que vayan perdiendo hielo y que en los próximos siglos puedan contribuir con hasta 3 metros de subida del nivel del mar. Wow. O sea, es una movida. Es que si la Antártida no está sana, nos vamos todos al pedo, literalmente.
1: Claro, tú lo has definido como antes como una especie de eso, de corazón del mundo. ¿Por qué?
14: Es el corazón del mundo porque, mira, la Antártida no siempre ha sido lo que vemos. No siempre ha sido un desierto helado. Uh-huh. La Antártida ha tenido bosques, ha tenido selvas, ha tenido dinosaurios. Está llena de fósiles del pasado.
8: Vale.
14: Pero hace unos 30 millones de años se terminó de separar la Antártida de Sudamérica. Se creó el Mar de Oz, ese pequeño estrecho entre la península Antártica y el Cabo de Hornos en Sudamérica. Uh-huh. Y quedó aislada. Y entonces se formó lo que se llama la corriente circumpolar antártica, que es básicamente agua dando vueltas alrededor de la Antártida. Uh-huh. Es la corriente que más agua lleva del mundo. Uh-huh. Y eso hace que la Antártida se quede tremendamente aislada, que no le lleguen aguas cálidas y que, con el paso de millones de años, se haya ido congelando hasta ser lo que es hoy. Y eso permite al final que la Antártida, esa corriente circumpolar que la isla, que sea literalmente como un cubito de hielo que enfría el planeta y hace que esté fresquito. Pero también esa corriente que va dando vueltas hace de motor de un montón de corrientes marinas más que son importantísimas y que son corrientes que regulan el clima del planeta, que traen calor al hemisferio norte, o corrientes, por ejemplo, que están llevando nutrientes por todo el mundo, nutrientes que al final son la base de la cadena alimentaria de todos los animales, como de los peces que nos comemos y que regulan los ecosistemas del mundo. Es decir, si el deshielo altera esas corrientes, que por suerte son bastante resistentes, pero pueden alterarlas, cambia el clima y cambia la distribución de nutrientes del planeta, y eso es un problemón.
1: La corriente, tú la tuviste que cruzar a bordo del Hespérides.
14: El mítico Hespérides.
1: Un buque importante.
14: Sí, sí, sí, sí. Y de hecho, claro, tuve que pasar el Mar de Oces, mal llamado Paso de Drake, que lo llaman mucho Paso de Drake, pero lo descubrió un español, Francisco. Aquí hay que decirlo de tú te llamas Moon, háblame en español, te llamas Moon. Se llama Mar de Oces, lo descubrió Francisco de Oces 50 años antes de que el Francis Drake, que era un pirata asqueroso y un corsario inglés malísimo, se dedicara a popularizarlo. Pues es un mar muy peligroso, muy, muy peligroso, puede llegar a tener olas de hasta 10 metros, porque claro, allí confluyen el Atlántico, el Pacífico, el mar Antártico, entonces es como un puturru de fuá de corrientes tremendo, y además como no hay masas de tierra que lo frenen, el agua y el viento está dando vueltas y acelerándose a toda velocidad. Y además que forma una especie de embudo entre el Cabo de Hornos y la península Antártica. Y entonces, básicamente, tú cruzas el paso de el Mar de Oces, iba a decir Paso de Drake, me matan, colocado de biodraminas y durmiendo 18 horas al día, porque si no te pasas el viaje vomitando sin parar. Y es durito. Pero después de estar ahí tirado en posición horizontal días y días tomando biodraminas, por fin la ves y llegas a la Antártida.

0: Pues antes de despedirnos, Ricardo, cuéntame cómo fue ese momento de ver la Antártida por primera vez.
1: Pues mira, yo recuerdo que como a las 1 o 2 de la tarde salimos a proa y de repente veo algo blanco al fondo que yo pensé que igual era una nube. Y cuando miré con los prismáticos y vi que era la Antártida, eso es un subidón. Y recuerdo que estuvimos toda la tarde ahí fuera porque ya empezamos a navegar entre pequeñas islas, entre las islas Shetland del Sur, que era una pasada, y a aparecer ballenas sin parar. Es una zona llena de ballenas. Y de repente todo ese clímax se rompió porque según nos acercábamos a tierra empezó a llegar el peor olor que yo he olido en mi vida, que era como un contenedor de basura de pescadería en plena ola de calor. Uh-huh. Y era por las pingüineras, porque se juntan ahí miles de pingüinos y están, son guarrísimos los pingüinos, están cagando, vomitando trozos de pescado.
0: Educados.
1: Es horrible y empieza a oler fatal, fatal, fatal. Los pingüinos que, de hecho, son seres que me fliparon porque, claro, allí es un lugar tan prístino que los animales no tienen miedo de la gente.
0: Claro.
1: Y son súper cotillas. Entonces tú estás trabajando y se ponen como los jubilados mirando la obra a mirar, a seguirte y son tremendísimos. Había uno en la base que se dedicaba a mirar su propio reflejo en un pequeño edificio que era metálico y yo creo que estaba enamorado de su reflejo. Son graciosísimos. Eso, los elefantes marinos que veías ahí, para mí el tema de la fauna y el poco miedo que tenían de los seres humanos era espectacular. O sea, imagínate lo que es desembarcar con una zodiaca en una playa en medio de una colonia de elefantes marinos de 4 o 5 metros de largo y varias toneladas. Eso es increíble y no lo voy a olvidar nunca jamás.
0: Pues Ricardo Moure, oye, muchísimas gracias por compartirnos toda esta aventura, todo este viaje. Te han quedado cosas por decir, pero bueno, no pasa nada, nos las podrás decir en las próximas semanas.
1: Tenemos muchas madrugadas, Guillermo.
0: Efectivamente. Esto ha sido El Abajo Cortisol, el primero de muchos. Gracias, no te vayas lejos.
1: No me
0: te
1: voy.
0: Te esperamos
1: lejos.
0: Ahora después y nosotros, cuando son las 4:43, 3:43 en Canarias, hacemos un alto en el camino y continuamos.
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0: Pues sí, porque al final la época veraniega pues tiene cosas muy buenas, pero también hay que ir con mucho cuidado. Tenemos con nosotros a Eduardo Blasco, él es doble campeón del mundo en socorrismo, es jurista especializado en derechos humanos y ahogamiento y viene para traernos cada semana una sección pues sobre esto, para darnos consejos y para estar bien precavidos para lo que viene estos próximos meses y bueno, que ya estamos viendo que ya está sucediendo. Buenos días, Eduardo.
10: Muy buenos días.
0: ¿Qué tal?
10: Muy bien, muy bien. Encantado de estar aquí hablando de un tema que habitualmente no suele ser portada, no suele ser noticia, pero que es muy, muy, muy importante.
0: Desde luego. Pues nada, cuéntanos un poco por dónde vas a querer comenzar, cómo vas a enfocar un poco la sección, porque bueno, hay muchísimos temas que abordar.
10: Evidentemente el ahogamiento tiene muchísimas aristas que hay que tocar, pero vamos a empezar por el principio, por lo más básico, las banderas.
0: Vale.
10: Vamos a hablar de la señalética, que no es mucha, por suerte, y aún así logramos no hacer caso y logramos aturullarnos y equivocarnos.
0: Que parece una tontería, pero bueno, oye, conviene recordar estas cosas, además vas a aportar más información, aparte de la básica que todos conocemos, pero bueno, es importante como recalcar lo que ya se sabe y aportar más y concienciar sobre todo.
10: Totalmente. Totalmente. Y quiero recordar brevemente, sin poner triste a nadie, que a día de hoy, o sea, hoy por la mañana, ya tenemos 271 ahogados en España, lo que va de año, sin contar migración y otra y ahogamientos de otra índole. O sea, son muchísimas personas.
6: Claro.
10: Así que vamos a tener esto de fondo siempre, recordándonos que hay que tener mucho cuidado.

0: Bueno, este tema de Kasabian he elegido porque es el que solemos poner en las intervenciones.
1: Vale.
0: Cuando la cosa se pone fea, uh-huh, este tema suele sonar en los equipos donde estoy, y además es una canción bastante conocida de la película, sí, The Guardian.
1: ¿Por qué? ¿Por algún motivo en especial os ponéis este tema?
0: Es una canción que, bueno, es un himno en una de las películas más famosas de rescate que existen, y a mí me transmite mucho, y como la suelo escuchar cuando hay una intervención fea, la he elegido para introducir las banderas rojas.
1: Uh-huh.
0: Banderas rojas que quizá son a priori las más preocupantes, pero no es así. La realidad es que solo uno de cada cuatro ahogamientos se produce con bandera roja, y dentro de lo que cabe la gente es bastante coherente y es bastante precavida. Cuando ven una roja entienden que algo está pasando. ¿Qué ocurre con las banderas rojas? Las banderas rojas no se prestan a interpretación, no se prestan a un análisis subjetivo. No entienden de si sabes nadar o no. Las banderas rojas prohíben. Cuando hay una bandera roja, uno no se puede bañar. ¿Por qué? Porque ya ha decidido la autoridad pertinente, que es el socorrista, uh-huh, amparada por el consistorio, que no te puedes bañar. ¿Por qué se colocan y aún así debe haber vigilancia? Porque el mar cambia. Y porque si uno se compromete a vigilar una zona, tiene que seguir ahí, pero prohíbe el baño.
1: Uh-huh.
0: ¿Qué ocurre si nos metemos en el agua con una bandera roja? Primero, que puede haber una medida coercitiva que nos acabe multando de hasta 3.000 euros por una temeridad. Esto hay que tenerlo en cuenta.
1: Wow.
0: Porque nos puede salir cara la gracia.
2: Hombre, claro.
0: Y además hay que tener en cuenta que cuando uno entra con bandera roja está siendo temerario, está poniendo en peligro a un rescatador, y además está haciendo que ese rescatador no esté para otra persona que quizá tenga un problema, ¿vale?
2: Claro.
0: Con bandera roja la recomendación es no entrar bajo ningún concepto. Pero siempre será mejor tener una bandera roja que bañarnos en una zona sin vigilancia. De eso ya hablaremos un poco más adelante.
1: Eso es. Pues, a ver, yo sí, o sea, sobre todo el tema de la multa, me parece que hay veces que, no sé, puede sonar un poco frívolo, pero bueno, al final la gente también se mueve mucho por...
0: Es así.
1: Por el bolsillo.
0: Es así.
1: Y tiene que ser, considero que tiene que ser así. Así que bueno, queda claro, bandera roja, en absoluto tenemos que adentrarnos en el mar.

0: Banderas amarillas. Controversia. La bandera amarilla no es un capricho del socorrista que quiere acabar con tu verano. No es un castigo, un día que tenía para venir a la playa, para ir a la piscina, para ir al río, para ir a donde fuese que nos vamos a bañar, y me pone una bandera amarilla. Yo me voy a bañar porque hasta aquí he llegado y esto va a ser así 100%. Muchísimo cuidado. La bandera amarilla es un poco más peligrosa que la roja. Uh-huh. ¿Por qué? Porque es con ella con la que se producen la mayor parte de las intervenciones. La inmensa mayoría de las intervenciones.
1: Vale.
0: Entonces, ¿qué significa realmente una bandera amarilla? Una bandera amarilla significa que tienes que tener cautela. Cuando uno ve un semáforo en ámbar, alguno habrá, uno no acelera. Tiene cuidado.
1: Claro.
0: Entonces, con una bandera amarilla hay que hacer exactamente lo mismo. Recomendaciones con una bandera amarilla. Bañarte siempre y cuando siempre hagas pie.

0: hasta las rodillas o hasta la cadera. Con mucho cuidado, no nadar y no alejarnos. La bandera amarilla es súper peligrosa, súper peligrosa. Y hay que tener muchísimo cuidado.
1: Claro, es la parte intermedia, digamos. No vemos quizás gran oleaje, nos confiamos y luego pues eso, es amarilla por algo, porque también implica cierto peligro.

0: Hemos llegado a la hipotética parte amable de la situación, de la señalética. ¿Por qué digo hipotética? Porque realmente la bandera verde es la más peligrosa de todas.
1: ¿Qué me dices?
0: Sí, sí, sí, sí. La bandera verde, es el día de la marmota para mí. Con la bandera verde se producen 3 de cada 4 ahogamientos.
1: Wow.
0: Claro. ¿Qué ocurre? Bandera verde significa que va a haber un mar razonablemente en calma, unas condiciones relativamente amables, pero quedan imbuidas de toda una carencia de educación acuática inmensa. Toda la estructura de seguridad acuática en España está como estaban los accidentes de tráfico en los años 70. No tenemos información. Y aquí voy a pausar un momento para preguntarle a nuestros oyentes una pregunta que iré metiendo en la sección. A ver, esta es de examen. ¿Apto o no apto? ¿Cada cuánto cambian las mareas? Ahí lo voy a dejar. Sé que la mayoría no lo sabe, así que cuando tenga un momento, si están conduciendo no lo hagan ahora, precisamente por lo que voy a comentar ahora, mírenlo, por favor, que algo habrán aprendido hoy. ¿Qué pasa con las banderas verdes? Que generan una distensión que puede acabar en irresponsabilidad. El mar es un lugar hostil. El mar no es, como muchas veces asociamos, fiesta y jolgorio sin ningún tipo de precaución. Y ahora voy a enumerar cosas que no debemos hacer con bandera verde. 1. Pensar que somos Aquaman. Yo nado bien. Yo también nado bien. Y he tenido muchos problemas. Como bien decía, tengo algún título nadando y eso no me exime de ahogarme. Hay que tener mucho cuidado. Luego, personas mayores o que estén bajo medicación. Y enumero. Somníferos, analgésicos, benzodiazepinas, opioides de cualquier índole. Acabo de englobar un montón de cosas que todos alguna vez han tenido que tomar o que están tomando en este momento y sabemos que bajo sus efectos no deberíamos conducir. Pues tampoco nos podemos bañar. Niños pequeños. ¿Cuánto tarda en ahogarse un niño pequeño? ¿Cuánto tarda? Si tiene al menos un año, tarda 20 segundos. ¿Cuántos WhatsApp podemos mandar en 20 segundos? ¿Podemos terminar de hacer el bocadillo? Complicado. Si tiene 10 años, bueno, me relajo, mi hijo sabe nadar, va a la piscina, el verano pasado aprendió a nadar. 50 segundos. No podemos mandar muchos más WhatsApp, como mucho un audio, mirando hacia él, ¿vale? Mucho cuidado con la bandera verde, muchísimo cuidado con no tener educación acuática y con la distensión. Siempre que nos vayamos a bañar con alguien que es vulnerable, tenemos que estar junto a él. Y cuando digo junto a él es con él, de la manita. Con cuidado, ¿vale? Sí, mucho cuidado con la bandera verde.
1: Bueno, no confiarnos, desde luego.

Aquí no hay playa. Estará pensando mucha gente que nos está escuchando. Yo no me baño mucho. Yo solo me baño alguna vez en el río, en la piscina del amigo o en la urbanización. Ah, amigo, qué equivocado estás. Es en las otras láminas donde más nos ahogamos. Las demás láminas de agua superan a la playa. La superan. No la igualan, la superan. Piscinas, pantanos, superan ya a los ahogamientos en playa. Entonces, tú, amigo, que no tienes playa y que has pensado esto toda la sección, no solo te estabas equivocando, sino que eres tú el más vulnerable. Porque te bañas muy poquito, lo que haces es remojarte, ir a hacer alguna actividad física, pues a remar, o vas a hacer surf un día, o bueno, será buena idea ir a pescar hoy. No has pescado en tu vida. Ten mucho cuidado, ¿vale? Es importante que lo entendamos porque está creciendo el agua.

0: Ahogamiento en interior. Ahora nos ponemos un poco más serios. Está creciendo el ahogamiento en interior. En Madrid está creciendo el ahogamiento. En las Castillas está creciendo el ahogamiento. Y en el Cantábrico, que históricamente siempre hemos pensado pues, que la gente no se ahoga tanto porque hace frío, porque llueve, pues ha sido Galicia, la comunidad autónoma que ha liderado el ahogamiento en los primeros 5 meses del año. Uh-huh. Es 20 veces más probable morir ahogado que morir en un accidente de tráfico. Pregunta fácil. ¿Cuántas veces cogen el coche ustedes? ¿Cuántas veces se bañan? Es sencillo. Uh-huh. Y hay que tener mucho, mucho, mucho cuidado con las piscinas. ¿Por qué? Porque no tienen vigilancia. Solo dependen de tu criterio. Y, oh Dios mío, ese criterio a veces, ese sentido común brilla por su ausencia. Quiero recordar que tenemos un 40% de aumento de ahogamiento infantil y es precisamente por las piscinas. Cuando tengamos una piscina en casa edificada, intentamos cercarla. Si es una piscina hinchable, la retiramos. Y siempre, por favor, mucho cuidado, aunque aquí no haya playa.
1: Uh-huh. Eduardo, a nivel general, por tanto, ¿dirías que en los últimos años está creciendo el número de ahogamientos? ¿Estamos en una tendencia, desgraciadamente, en crecimiento?
0: Alcista, sí, totalmente. Uh-huh. Cada año crece de manera sistemática el ahogamiento. Cada año. Teníamos en el 2023 460... En 2024, 470. En 2025, 472. Y este año, si seguimos así, vamos a superar los 500. Sí, ¿no? No solo no es lineal, sino que es exponencial. Uh-huh. Y está incrementándose constantemente.
1: Sin entrar en muchos detalles, porque ya no tenemos mucho tiempo, pero ¿por qué se puede dar esto? ¿Qué explicación le podemos encontrar?
0: Porque hacen falta más espacios como este, que os agradezco. Uh-huh. Porque tenemos que educar a la gente, tenemos que seguir informando y porque no existe una campaña integral estatal contra el ahogamiento, ni existe ninguna batería de datos por el INE. Entonces, no hay un problema porque no lo estamos viendo de manera cenital. Pero gracias a estos ratos vamos a poder informar, vamos a poder decir a la gente que esta es la realidad y vamos a intentar evitar, que ese es mi objetivo, que lleguemos este año a 500. Vamos a intentar incluso que no llegue a 490 o alguna cifra esperpéntica como esta.
1: Bueno, todo aporta, desde luego. Eduardo Blasco, esto ha sido el primer capítulo de Vigílate en la playa. Muchísimas gracias y nada, te esperamos la semana que viene. Y nosotros, cuando ya son las 4:59, 3:59 en Canarias, bueno, están a punto de ser, nada, nos vamos ahora al boletín informativo y regresamos en 5 minutitos para la tertulia despierta. Hoy vienen Sonia Mangas, Iván Reboso, ya habéis escuchado a Ricardo Moure y Juan Urra. Hasta ahora.

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1: Son las 5, las 4 en Canarias.
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1: ¿Qué tal? Buenos días. Los vecinos evacuados por el incendio de Almorox en Toledo han podido regresar esta madrugada a sus casas, a excepción de los residentes de la urbanización El Encinal de Alberche, que continúan evacuados. Siguen también cortadas a esta hora la M507 y la Nacional 403. Carlos Novillo, consejero de Medio Ambiente de Madrid.
2: En este momento los servicios de bomberos están trabajando tanto en perimetrar este incendio como en la afectación que ha habido a determinadas parcelas de esta urbanización. No hay que lamentar daños personales y se va a seguir trabajando para intentar perimetrar este incendio.
1: También seguimos pendientes de otros focos activos a esta hora a lo largo de la península. Juan Antonio Aparicio.
3: Sí, durante esta madrugada se ha confinado a los vecinos de Rábano de la Aliste, en Zamora, por el incendio forestal declarado en la tarde de este miércoles en este municipio que está próximo a Portugal, una medida que se ha tomado ante el avance de las llamas y la evolución desfavorable del fuego que amenaza a la población. En Huelva, unos 400 vecinos de Villanueva de las Cruces han sido evacuados por el incendio del Cerro del Andévalo, en la Sierra Onubense, en el que trabajan a esta hora 110 efectivos del Plan Infoca. El viento es el principal problema aquí hasta ahora. Antonio Sánchez es el consejero de Emergencias de Andalucía.
4: El viento sigue siendo con rachas elevadas y, por tanto, haciendo frente a esos dos flancos, el flanco izquierdo cabeza y el flanco derecho cola, que evidentemente son las dos siguientes prioridades que tenemos en el incendio.
3: En León, en Castropodame, hay otras 200 personas evacuadas a las que se les ha pedido que se dirijan a las antiguas escuelas de Matachana, en una localidad cercana. En lo que va de año, han ardido 123.000 hectáreas en España, según datos del satélite Copernicus, 4 veces más que el año pasado por estas mismas fechas.
1: Y en el exterior, Riad ha confirmado que un buque perteneciente a una compañía saudí ha sido alcanzado esta madrugada en el Mar Rojo, una información que ha confirmado la agencia oficial de noticias saudí ESPA, después de que los hutíes de Yemen reivindicaran este ataque contra 2 petroleros saudíes. Todo en una noche en la que al menos 2 personas han muerto esta madrugada en Irán, después de que Estados Unidos haya atacado un puesto fronterizo en la ciudad de Salamansh, en la frontera con Irak. Una nueva noche en la que ambos países han intercambiado ataques. El Comando Central estadounidense ha seguido lanzando ofensivas contra posiciones iraníes que amenacen la navegación segura por el estrecho de Hormuz, una ronda de ataques que acaba de informar el Comando Central, que ha terminado ya.
3: Y mientras la Guardia Revolucionaria iraní ha informado de que un petrolero se ha incendiado tras una explosión cerca del estrecho, algo que se ha producido al intentar atravesar una ruta minada al sur de Hormuz. La Guardia Revolucionaria ha vuelto a asegurar que esta ruta marítima está bajo su control, algo que sin embargo desmiente el ejército estadounidense. Dicen desde el país norteamericano que Hormuz permanece abierto independientemente de las amenazas y ataques de Irán. Además, las sirenas antiaéreas han vuelto a sonar esta noche en Bahrein y en Cuba.
1: Y volvemos a nuestro país porque en unas horas, a partir de las 9 de la mañana, se celebra el último pleno del curso político, una sesión extraordinaria en la que se van a tratar 2 cuestiones de gran relevancia. Por una parte, se va a volver a votar por segunda vez la senda de estabilidad para el periodo 2027-2029, el primer paso, recordamos, para la elaboración de los presupuestos generales del Estado para el año que viene. Se espera, eso sí, que haya un nuevo rechazo de la Cámara Baja. También va a pasar por el Congreso hoy el debate de totalidad del proyecto de ley para la quita de la deuda de las comunidades autónomas.
3: Un proyecto que cuenta con los apoyos justos tras las enmiendas a la totalidad presentadas por Partido Popular y Vox. Desde el Gobierno, Óscar López, el ministro de Función Pública, considera inverosímil que las comunidades del PP rechacen esta quita de la deuda.
5: No tiene ningún sentido. Por tanto, no solamente el techo de gasto, también la quita de la deuda. Yo invito a los grupos a que mañana voten a favor de una iniciativa que, oiga, si todo el argumento es que lo ha pedido el vecino del Quinto, pero se beneficia toda la comunidad, pues oiga, no tiene ni pies ni cabeza que no se vote a favor de eso.
3: La mayoría de comunidades rechazan esta medida por considerar que el gobierno beneficia a regiones como Cataluña en lo que sería una nueva concesión a los partidos independentistas.
1: Y en deportes hoy se disputa la 18ª etapa del Tour de Francia, del que solamente quedan 4 por delante. Nos lo cuenta Jorge Agüero, el enviado especial al Tour. Buenas noches.
6: Buenas noches. Es el comienzo de la traca final de este Tour 2026, primera de las 3 grandes etapas de montaña en los Alpes, 185 kilómetros entre Boagón, donde este miércoles finalizaba la etapa 17 con victoria al sprint de Jasper Philipsen, y la estación de esquí de Auxerre-Merlet, casi 4.000 metros de desnivel en el recorrido, que contempla 5 ascensiones, la primera y la última a sendos puertos de primera categoría. Tadej Pogačar, recordamos, viste el maillot amarillo con una ventaja de 4 minutos 32 segundos sobre el segundo en la general, el belga Remco Evenepoel.
1: Es todo. Estas y otras noticias las ampliaremos a partir de las 6 de la mañana con las mañanas con Lara Hermoso.
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7: Muy buenos días a todos y a todas. Bienvenidos a la segunda hora del Despertador de Verano. Bienvenidos a nuestra tertulia despierta. Pues sí, os habla Guillem Hidalgo. Me acompaña José Nieto en la técnica en esta segunda hora, con Zaca de la Era en la realización. Bueno, en la realización y en todo, la verdad. Y nuestro fantástico equipo de colaboradores. Que, oye, nos podéis contactar, ¿vale? Por correo electrónico, que nosotros lo leemos todo. Estamos muy pendientes de todo lo que nos tengáis que decir. Es eldespertador@rtve.es, ¿vale? También estamos en el contestador, por si nos quieres mandar ahí cualquier cosa, que también lo escuchamos. 91-346-1107. Y también en Instagram, por supuesto. Ahí tenemos los DMs abiertos, los mensajes directos, en la cuenta eldespertador.rne. Y nada, pues vamos a presentar a los colaboradores de hoy jueves, que vienen con muchísimas ganas. No han estado todavía a lo largo de esta semana. Así que bueno, la veterana de la mesa, y no la estoy llamando mayor, Sonia Mangas.
8: Buenos días, bien, menos mal, qué bien, porque la semana que viene es mi cumpleaños, así que... y lo llevo muy mal.
7: Muy buenos días, ¿qué tal?
8: Pues muy bien. Bueno, tengo muchísimo trabajo este mes. Bueno, y mucho trabajo, ¿y no os pasa a vosotros que todo el mundo cumple en julio?
7: No, la verdad. ¿No? No tengo... Bueno, sí, mira, sí, tengo... Sí.
9: Yo cumplí la semana pasada.
7: Oye.
9: Te entiendo.
8: La cosa es que, claro, dices, yo los días que necesito dormir como 12 horas al día, tengo un cumple. El otro día 2 cumples,
7: claro.
8: No sé, podéis dejar de cumplir años ya.
7: O sea, que te has gastado un montón de dinero en regalos, además.
8: No, realmente somos, ¿no?, un poquito ratillas en el grupo. O sea, ponemos 10 eurines cada uno, sí, y ya está.
7: Mira, nosotros llegamos en mi grupo de amigos, nos pasaba que a veces se regalaba a, pues yo que sé, a 2, 3 y a otros no, que era una cosa que dices,
8: hombre, es súper feo.
7: Por eso, además, llegamos ya a el pacto de, pues no nos regalamos
8: a
7: nada.
8: Ninguno.
7: Y ya está, sí.
8: Nosotros porque... lo que solemos hacer es mandar, ¿qué quieres? Quiero esto, esto, esto. Haces como una lista de los Reyes Magos.
7: Bueno, sí, eso está bien.
8: Y ya está, así nos,
7: claro,
8: cambian.
7: Le quita un poco de romanticismo,
8: sí,
7: de decirte...
8: Sí, pero es lo que necesitas.
7: Sí, ya hay que ser... Llega un momento en el que uno tiene que ser práctico.
8: Sí, tal, sí, cual.
7: Pero bueno, pues
8: muy
7: nada.
8: Muy contenta de estar aquí.
7: Eso te iba a decir, que ya te iba a pedir perdón por hacerte trabajar más.
8: Ya le he pillado el gusto. De hecho, bueno, mañana también.
7: Eso es, que te vamos a tener también los viernes.
8: Claro.
7: Bienvenida, Sonia.
8: Gracias.
7: La clase ha terminado. Bueno, el viaje. Ahora toca relajarnos. ¡Ricardo Moure!
10: Muy buenas.
7: Muy buenos días otra vez, Ricardo. ¿Qué tal?
10: Pues ya creo que me he despertado un poco.
7: ¿Sí?
10: Ya creo que ha funcionado el cortisol.
7: ¿Tenías ahí café, si querías?
10: No, sí, he tomado un poquito.
7: Vale.
10: Sí,
7: menos mal.
10: Ya estoy despierto y aquí a meter ciencia y chorradas a partes iguales.
7: Claro, a ti te hemos tenido en este programa como entrevistado.
10: Sí.
7: Te acabamos de tener como colaborador y ahora tertuliano, jolín.
10: Voy ascendiendo, me encanta.
7: Bueno, no sé si es un ascenso, pero es ahí un cambio de registro.
10: Pues estaré preparado,
7: sí,
10: estaré preparado para tertuliar un poco.
7: Eso es. Además, eso, que vas a aportar ahí tu puntito científico.
10: En lo que pueda.
7: Que siempre viene bien.
10: Y vivencias.
7: Muy bien. Pues oye, bienvenido.
10: Muchas gracias.
7: Y a meter cuchara cuando quieras.
10: Venga.
7: La sonrisa más alta de Canarias, Iván Reboso.
11: Anda, qué bonito, por favor.
7: Muy buenos días y felicidades.
9: Muchas gracias. Un día tienes 20 y otro día tienes 36, que es lo que me pasó 36. A mí la semana pasada.
7: Oye, no, oye, pues estás hecho un chaval.
9: Sí. Aquí estoy vestido de comunión con muchas ganas de compartir con ustedes todo.
7: De comunión y de abogado, es que claro.
9: De compartir con ustedes el verano, porque madre mía, qué buen rollo y qué química hay aquí, de verdad, me encanta.
7: Que
9: lo mejor con café.
7: Para los oyentes, claro, ha venido hecho un dandy, un pincel.
9: Imagínense, todo por la audiencia, por los oyentes.
7: Que, bueno, Iván, no eres nuevo técnicamente, pues ya viniste en, que era abril, ¿no? Si no me equivoco.
9: Sí, hace, bueno, hace
7: finales
9: un mesecito,
7: de abril, sí. Y nada, Julín, pues es que lo hiciste, estuviste muy, muy bien, estuvimos muy a gusto contigo. Y no sé, yo creo que la experiencia te moló.
9: Yo estoy muy contento de que me hayáis adoptado aquí este verano. Tengo muchas ganas de darlo todo. Y fíjate que lo dije la primera vez que estuve aquí. Nunca había probado la radio, pero toda la gente que sí la había vivido me dijo, es mágico, Iván. Y dije, bueno, voy a probarlo. Uh-huh. Y totalmente, claro. Bien, es mágico.
7: Y que
9: es mágico.
7: Y se te pasó rapidísimo, además.
9: Se me pasó rapidísimo. Ni me acuerdo cuando sonó el despertador, nunca mejor dicho. Recuerdo que llegué a mi casa, claro, sí. Era la primera vez que me levantaba tan temprano. Uh-huh. Se lo estaba comentando aquí a la compañera, me acosté y a las 2 horas me levanté y no sabía si esto lo había soñado, había ocurrido de verdad.
7: De verdad.
9: Hasta que no me metí en redes sociales no fui consciente. Dije, ay, sí, pues estuve.
7: Sí, hay veces que pasa, es que estos horarios hay un momento que dices, madre mía. Bueno, pues nada, bienvenido otra vez.
9: Muchas gracias.
7: Encantadísimo, que también vendrás mañana, hay que decirlo. Sí. Tú vas a estar también como Sonia, jueves y viernes. Y por último, el hombre que más saluda de toda Radio Nacional, que es lo que tiene, que te conozca todo el mundo, Juan Urra. Muy buenos días.
11: ¿Qué tal, Guillem?
7: Muy bien, ¿y tú?
11: Pues ahora, Sonia me ha recordado que este sábado tengo 3 cumpleaños.
7: ¿Tres?
11: ¿Y se celebran a la vez? Ah, bueno, que sean todos familiares. Pero también es verdad que en familia todo el mundo cumple julio.
7: ¿De la cuadrilla o de Madrid?
11: Mi madre, mi suegro y mi mujer.
7: Joder. Pero bueno, pues mira, por lo menos los tienes ahí.
11: ¡Ole, Zacarías, qué bien! ¡Qué bonito!
7: O sea, que este fin de te subirás para allá.
11: Uh-huh. Mañana subiremos tranquilamente y volveremos el domingo, porque el lunes hay que estar aquí.
7: Sí, efectivamente. Pues nada, Juan, bienvenido de nuevo, que estás toda la semana en la tertulia. Bueno, ya la semana que viene iremos cambiando un poquito.
11: Se me está poniendo cara tertuliana. Sí, no sé qué cara es esa, pero sí. Vamos.
7: Bueno, morena.
11: Sí. O menos, bueno, a estas horas.
7: Ya va reduciéndose. Venga, pues nada, si os parece, vamos con el primer tema.
12: Mosquitos.
7: Juan.
11: Pues porque nos toca despedirnos del mito de la sangre dulce. La ciencia ha explicado por qué los mosquitos te acribillan a ti y no al de al lado. Atrás quedan las suposiciones como eso de la sangre dulce o que dependía de tu grupo sanguíneo para ofrecer una respuesta muchísimo más precisa al reducir todo a la química de nuestra piel. El verdadero imán, según una investigación publicada en 2022 en la revista Cell, es que las personas que resultan más atractivas para los mosquitos son las que producen niveles significativamente más altos de ácidos carboxílicos en las emanaciones de la piel. Pero no solo el olor corporal que emitimos también es un factor determinante. Los mosquitos nos detectan por el dióxido de carbono que emitimos al exhalar y nuestra temperatura corporal. Otra curiosidad, el embarazo también ha sido identificado como un contexto en el que algunas personas pueden resultar más atractivas para los mosquitos. Y hace unos minutitos Ricardo me ha comentado este tema, que también depende de lo que bebamos.
10: Uh-huh. Sí, que hay estudios que indican que la gente que cuando ha bebido cerveza, que atrae más a los mosquitos.
8: Uh-huh. Ahora lo entiendo.
10: Ahora lo entiendes todo. que a mí lo que me perturba de todo esto es descubrir que alguien ha grabado en un estudio en algún momento de la historia el pican pican los mosquitos, ¿eh?
7: Sí, eso me...
10: O sea, que es una canción de infantil que iba de generación tras generación.
7: Se ha quedado, sí. Todos estos datos, Ricardo, por alusiones, imaginamos que son ciertos, ¿no? De donde hemos extraído la información.
10: Sí.
7: No hemos colado ninguna gamba.
10: No, esto es verídico y al final lo que se va viendo es que lo que más determina que una persona le pica y no los mosquitos es la microbiota, las bacterias y los microorganismos de la piel, que uh-huh. al final son los que pues se comen el sebo de la piel y producen esos ácidos carboxílicos, que son sustancias que pueden tener olores, pues desde nada a oler, pues tipo vinagre, mantequilla rancia, queso, pies. De hecho, hace bastantes años, en creo que fue 2006, me parece, un grupo de investigación se llevó un Ig Nobel, que son los antinobel de la ciencia, un poco, por descubrir que a los mosquitos anofeles, que son los que transmiten la malaria, les atrae el queso Limburger, que es un queso tipo tranchete asqueroso. Y de hecho había imágenes de la investigación que tenían como unas jaulas de mosquitos y todos los mosquitos pegados al queso, y daba bastante asco, la verdad.
12: Bueno, como para hacerte un bocadillo con eso.
10: Imagínate, por favor, mosquitos.
12: Que entonces, Sonia, lo llevas fatal tú, el tema mosquitos.
8: Fatal, a mí me pican.
12: Te acribillan.
8: Me pican a mí, pero a mi novio no. Entonces, claro, van todo a por mí. Y yo cuando escucho uno, de hecho, cuando he puesto zaca, el zzz, es que no puedo con el sonido. O sea, es como, ya es escuchar, tengo que encender. Soy de ese tipo de persona que tiene que encender la luz, buscarlo.
12: O si no, no te duermes.
8: Y sí, mandarle de viaje y volver a dormir.
10: ¿Y nos habéis dado bofetones, además, que cuando lo oyes haces...
8: No, en cuanto lo escucho ya tengo que encender la luz. Da igual, 3 de la mañana, 4 de la mañana, da igual la hora que es. Yo enciendo, lo busco, me pongo ahí a buscar todo. Y ya una vez... Hay veces que son listos, ¿no? Bueno, no sé si esto es ciencia o no, pero hay veces que hay algún mosquito como un poco más listo, un poco, ¿no?, menos listo, y algunos no les ves, no se posan en la pared. Entonces, en ese caso ya digo, mira, me hago el fantasma, hago así, me tapo la sábana hasta arriba de la cabeza y digo, por aquí ya no va a entrar.
12: Claro, es que cuando te está ahí rondando por la oreja ya es como, qué horror.
8: Un poco niño corneta, ¿no?
12: Sí, un poco cubar, sí. Ahora luego hablamos de eso, que es. como buena fife hay que comentar un poquillo.
8: Sí.
12: Iván, ¿tú qué? ¿A ti te pica mucho?
9: A ver, a mí me pica mucho, pero para mí los mosquitos es como esperanza, gracias. Es algo que me inquieta, me atormenta, me perturba, ¿sabes? Porque siempre los escucho, como dice mi compañera, enciendo la luz y no los veo.
12: Sí.
9: Y fíjate que yo, donde vivo aquí en Madrid, no tengo tantos mosquitos, pero en Canarias,
12: eso te iba a decir,
9: en mi casa de Canarias, había muchos mosquitos. Es más, tú entrabas en mi cuarto, mirabas el techo y era un mapa mundi de todos los cadáveres de los mosquitos que he matado a lo largo de los años y los años. Pero es que a mí me pican y luego estoy día con los picos. Picores.
12: Sí, con los ronchones.
9: Y yo pensaba que era por mi sangre dulce canaria y al final son por los ¿cómo es?
10: Ácidos carboxílicos.
12: Claro, es una palabra muy, muy bonita de decir a las 5 de la mañana, la verdad.
9: Vamos,
12: Nunca lo hubieras imaginado,
10: A mí me pican en los pies muchísimo, sí, que me da mucha rabia, pies y tobillos. Encima luego, claro...
12: A mí en los tobillos mucho, sí.
10: Tobillos, encima lo peor es que luego, no sé si os pasa, yo luego dormido me rasco con las uñas de los pies y claro, eso es un desaguisado tremendo.
12: Te levantas ahí... bueno, sí, he hecho un cuadro. Juan, tú, te pican, ¿no?
13: Yo lo paso fatal.
12: ¿Sí?
13: Lo paso fatal. Y encima más, iba a decir lo de que me pican sobre todo los pies, en el empeine. Entonces luego ya, cuando vas a ponerte, pues, cuando me calzo y tal, estoy todo el rato con el boli. Que es una marranada, lo que acabo de decir. No la hagáis, no la asquéis. En ambiente laboral menos.
12: A ver, por lo menos no te hagas sangre, claro, yo qué sé.
13: Bueno.
12: ¿Algún truco para evitarlo? ¿Tenéis alguna recomendación para nuestros oyentes que también les pase?
8: Pues la mía científica es esa, taparte como si fueras un fantasma, que no tenga ninguna parte de tu cuerpo al aire, no sé si funciona o no, pero bueno, por lo menos no lo escuchas, porque yo digo, igual si me tapo, no me ve,
12: claro.
8: Y entonces cree que no estoy, no tiene ningún sentido esto, pero en mi cabeza suena espectacular.
12: El desconocimiento
8: entonces,
12: es felicidad, ¿no?
8: Yo me lo pongo así y así por lo menos no me pica.
12: Claro, porque estos productos, Ricardo, los famosos productos tal, ¿sirven realmente para ahuyentar este tipo de insectos?
10: A ver, los antimosquitos de farmacia, de flus-flus, funcionan bien, de hecho, cuando, por favor, todo el mundo, cuando os vayáis a países que hay malaria, llevaros los flus-flus, los antimosquitos buenos, funcionan, y los de enchufe también. Lo que pasa que luego estos truquitos que dicen de comer ajo, comer limones, no sé qué.
8: Y lo de la citronela, por ejemplo, porque mis padres tienen la casa llena de citronela.
12: Velas.
8: O sea, tú entras, claro, en Donosti también, está todo lleno de humedad, me he llegado a picar mosquitos el 15 de enero. Entonces, entras a la casa y claro, cuando vives ahí no te das cuenta, pero yo ahora que voy de vez en cuando, abres y dices... ¿pero esto qué?
10: Mira, si los aceites esenciales en general espantan a bastantes insectos porque les aturullan un poco el sistema olfativo, pero al final ellos también tienen otras formas de encontrarte, como sobre todo pues el CO2 de la respiración y la temperatura. Así que lo de la citronela puede funcionar a medias. Yo diría que nos acostumbremos a usar antimosquitos porque, de hecho, ojito, España es una de las zonas más vulnerables a que con el cambio climático nos lleguen enfermedades transmitidas por mosquitos.
12: Jolín.
10: Ya lo hemos visto estos años en el sur de España con el virus del Nilo Occidental, que es una movida. Y España, por ejemplo, tiene riesgo de que en algún momento se pueda instalar virus como el dengue. O sea, que vayamos acostumbrándonos a tener cuidado con los mosquitos, ¿eh?
12: Tú te echas potingues de... Bueno, sí, antimosquitos de farmacia.
9: Yo me pongo tapones para los oídos por la noche. Es decir, es lo que más me funciona. Y si no, siempre tengo un spray, que yo creo que eso es horrible, malísimo, ¿no? Rociar toda la habitación. Porque bueno, es que, ¿sabes qué pasa? Que cuando uno ya cumple 36 años no tiene tanta paciencia como en antaño de sentarse al borde de la cama a ver dónde está el mosquito.
10: Yo me pongo tapones también.
9: Y si tiene gotelé, peor todavía. A ver cómo diferente. Un mosquito
8: y luego,
9: del
8: en la habitación que tengo yo de casa de mis padres, es rosa fucsia. Ahí encontrar un mosquito es misión imposible. Me suelo ir a la habitación que era de mi abuelo antes, que ya está blanca, y digo, mira, me duermo aquí, sí, ya está, porque si no, no puedo estar aquí toda la noche.
10: Un remedio que es muy bonito, que no es individual, ¿vale?, que es colectivo. No sé si habéis visto, no me acuerdo en qué sitio de Andalucía ha sido, que han sacado esta semana una noticia de que han puesto una torre gigante para que hagan nidos los vencejos, que es como una torre llena de grietas para que los vencejos, que son estos pájaros que están sobrevolando las ciudades todo el día, aniden, y que pueden llegar a comerse todos los vencejos que aniden ahí hasta 5 millones de mosquitos al día. Es una barbaridad. Así que arriba los pajaritos.
12: Arriba los vencejos.
8: Vamos a adoptarlo.
10: Por favor, sí.
12: Pues sí. Nada, vamos a hacer un alto en el camino, que son las 5:20, 4:20 en Canarias. Continuamos aquí en El Despertador de Verano.
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0: Momento de repasar lo que llevan las principales portadas de los periódicos españoles. Lo hace Juan Urra.
1: ¿Qué tal, Guillem? Buenos días de nuevo. Pues el balance del curso político, los incendios y Zapatero son esos principales temas tratados en las portadas de hoy. Sobre este último centran El Mundo y ABC. El Mundo titula: el gobierno rescató Plus Ultra con el accionariado falseado. La foto, la de Alberto Núñez Feijóo tras hacer balance del curso político. Y sobre el balance leemos: Feijóo promete una reconstrucción nacional y reformas estructurales. En la misma línea, diario ABC, que abre su portada con el titular: Moncloa sostiene a Zapatero para que no arrastre al gobierno. Esto sobre la declaración de Julio Martínez. La foto, al igual que en El Mundo, es la del presidente del Partido Popular haciendo balance, y titulan: Feijóo promete limpiar a fondo la corrupción del señor X. En clave más local, abre hoy el diario El País, que centra gran parte de su portada en la aprobación de los presupuestos valencianos. PP y Vox llevan por primera vez una ley de prioridad nacional. Podemos leer la foto, la dedican al incendio de la Mierla, en Guadalajara. En el pie de foto leemos el alcance de este incendio, que ha arrasado 32.000 hectáreas. Y en La Vanguardia, foto copando la portada de un hidroavión arrojando agua en el incendio en el monte de Condemios de Arriba, en Guadalajara. El titular, por otro lado, sobre la amnistía: la Comisión Europea avisa a los tribunales españoles que deben acatar la amnistía. Esta y toda la información a partir de las 6, las 5 en Canarias, con todo el equipo de las mañanas de Radio Nacional de España.
0: Muchísimas gracias, Juan. Pues nada, nosotros continuamos con el siguiente tema.
2: Lotería.
0: Qué veraniego.
1: Sí, la verdad. Toca hablar de la lotería de Navidad en pleno julio. Así somos. Y es que el número 19.726 se ha convertido en uno de los más buscados de la lotería de Navidad, y que tras la victoria de España ha disparado las ventas. Para este año, el fenómeno alrededor de esta cifra ya ha comenzado a hacerse notar en distintos puntos de la geografía española. La combinación se distribuye en ciudades como en Madrid, Sevilla, Granada, Málaga, Valencia o Tenerife. En el caso de la capital, según ha confirmado el diario AS, el boleto se encuentra consignado en una administración, pero está reservado de forma íntegra a un cliente habitual que lleva años jugando esta misma fecha y que ahora podría sumar un golpe de suerte doble. Por su parte, la expectación también ha crecido exponencialmente tras la apertura de ventas al público general en localidades como Dos Hermanas, en la administración de Loterías Estrella, y estos décimos asignados físicamente a los comercios y a vecinos del barrio también guardaban esta fecha de forma tradicional, y que se han completado, no solo para ellos, con la puesta en venta online del número para todo el país.
0: ¡Ole! La pedrea. Bueno, vamos a empezar primero por lo primero, porque como no nos hemos visto antes de la victoria de España, ¿cómo lo vivisteis?
3: Ay, pues muy bien. Hombre, bueno, muy bien. Yo estaba todo el rato, desde que empezó el partido, yo decía, que meta Nico Williams. Yo iba con mi camiseta del Athletic, porque sí, era imposible encontrar una camiseta de la selección española, entonces digo, pues me llevo la mía, ¿no? De sí. Nico, y digo, va a meter Nico. Casi, de repente, yo gritando, ¡Nico! Y que no, y fue como, bueno, no pasa nada. No, pero es como, van a meter tarde o temprano. Sí. O sea, se han tirado, ¿no? Y muy bien, muy contenta, muy menos contenta de que hagan las finales los domingos.
0: Ya.
3: Es horrible. Sí. O sea, yo me acordé mucho de vosotros, ¿eh? O sea, hombre, luego dormí 8 horas, pero en ese momento me acordé mucho de vosotros diciendo, ay.
0: Es cierto que nosotros, claro, pues fue ver el partido y venir a trabajar. Si es que no tuvimos tiempo para mucho más mientras los amigos festejaban, los malditos amigos.
1: No hace falta que lo recuerdes.
0: Ya
1: les hemos perdonado a todos.
0: Venga, vamos a la lotería. ¿Sois de jugar a la lotería? ¿Cogeríais este número? Contadme un poquito. Ricardo, empiezo contigo.
4: Yo no juego mucho a la lotería, pero... Y yo creo que no cogería el número. Yo creo que no... Me parece que va a haber un mercado negro ahí de gente que esté revendiendo este número, que va a ser muy loco.
0: Además que sí.
4: Yo no juego. A mí me gusta mucho, ya como meto la puntilla científica.
0: Por favor.
4: El tema de la ciencia de la superstición. Hay un montón de estudios científicos sobre por qué narices somos supersticiosos. Uh-huh. Y hay uno que es muy curioso, que en los años 40 un psicólogo que se llamaba Skinner hacía experimentos con palomas. cogía, tenía palomas y les daba de comer, les daba poco de comer, el señor Skinner era un poco asqueroso con los animalicos, pobres, pero les daba poquito de comer y lo que hacía era ir dándoles a comer sin hora fija, cuando le apetecía, era ahora les pongo la comida, ahora no sé qué, no sé cuál. Entonces las palomas, las pobrecicas, terminaban repitiendo el comportamiento que habían tenido justo antes de que les dieran de comer para ver si eso era lo uh-huh. que hacía que les dieran de comer. Es decir, si justo antes de comer habían movido la cabeza, pues movían la cabeza. Si habían movido un ala, pues habían movido un ala. Y entonces este experimento le llamaron el de las palomas supersticiosas. Y explica un poco por qué tenemos supersticiones. Uh-huh. Y al final lo que nos pasa es que, por un lado, no nos gusta la incertidumbre, nos gusta buscar patrones y además aprendemos por asociación. Entonces al final nosotros tendemos a crear asociaciones locas con cosas que no tienen nada que ver. Es decir, pues oye, ese día que me puse un calcetín de cada color, me salió súper bien uh-huh. el examen y es una forma de buscar tener el control.
0: Volviendo, perdona, al fútbol, esto pasa mucho, la gente que lleva la misma camiseta de la selección a todos los partidos sí. sin lavarla.
4: Sin, lavar,
0: sin tiene, lavarla.
4: Tiene que oler como un panteón
0: claro,
4: eso.
0: Claro, pero
4: ¿eh?
0: Hay gente que lo un ve supersticiones en lavarlo.
4: Claro, claro, y al final es que evolutivamente, a nivel evolutivo, nos va mucho mejor. Asociar cosas, un montón de cosas que no tienen nada que ver que no asociarlas. Y me explico, es mucho mejor huir 30 veces de un sonido que no significa ningún peligro, que solo te ha asustado sin más, que no huir una sola vez de ese sonido y que sea un bicho que te va a comer. Entonces uh-huh. buscamos asociaciones en cualquier lado, pues ya sea, por ejemplo, no lavar la camiseta guarra, que todos tenemos alguna prenda de la suerte.
0: Por favor.
4: Yo soy científico y también la tengo, no voy a decir lo que es, pero no huele bien, ya os lo aseguro.
0: Iván, ¿tú juegas mucho a la lotería?
2: Yo no juego a la lotería, pero me gasto mucho dinero.
0: Sí.
2: Y tú dirás, ¿por qué dices esto? Sí. Porque yo compro todo lo que se compra al de al lado por miedo a que le toque a él y a mí no. Me pasa en las empresas, cuando vamos a determinado bar, cuando se lo compra un familiar, porque digo, ¿y si le toca a él y a mí no? Ya. Si voy a ser el único pobre de la redacción, o de mi familia, o de mi grupo de amigos, y eso a mí me deja fatal, digo, lo claro. tengo que comprar y entonces no me gusta jugar a la lotería, pero es que cada año me gasto un dineral que encima no me toca nada.
0: Ya. Muy bien.
2: Ojalá.
0: Está, sacarías sí. a tope.
4: Pero sobre todo, si se lo ha comprado un enemigo, imaginaros. Que se hace rico tu enemigo.
0: Hombre, no, por favor. Yo a mí me pasa un poco lo mismo, que yo soy de comprar en el trabajo, con los amigos pues siempre jugamos algún número, con uno cualquiera, ¿eh? Pero en esto es cierto que hay muchísima, no sé, hay gente que lo vive muchísimo, que tiene su número grabado y es una cosa alucinante. Bueno, el hombre este, ¿no? ¿Qué decías de la administración
1: jugando,
0: madrileña?
1: Sí, que tiene todos los números reservados para sí. él. El día 22 en el Teatro Real también ves gente que lo vive como una claro. final de Champions, ¿eh? Los que hemos estado ahí retransmitiéndolo, yo he visto cada cosa que...
0: Claro, y la gente que va disfrazada al Teatro Real para la lotería lo hace un día antes, ¿no? Hace cola o más.
1: Sí, están desde la noche anterior con un frío que pela, que nosotros suele llegar sobre las 4, sobre las 5, una cosa así para ir preparando
0: sobre
1: todo.
0: Estas horas, vaya.
1: Sí, sobre estas horas. Y ya la gente está en la puerta, pero a cañón, sí. O sea, unas ganas de entrar locas y luego la fiesta que se monta dentro es espectacular.
0: Bueno, pues frío ahora mismo no hace, la verdad. O sea, nada, vamos a hacer otro paroncillo y enseguida regresamos, venga.
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0: Las 5:30 de la mañana, las 4:30 en Canarias. Muy buenos días, España. Estás escuchando El Despertador de Verano. Estás escuchando La Tertulia Despierta desde el Estudio 101 de la Casa de la Radio en Madrid. Aquí estamos trayendo pues el mejor humor, intentando ayudarte a despertar con una sonrisa, acompañado en la mesa por Ricardo Moure.
1: Muy buenas.
0: Muy buenos días. Por Iván Reboso. Por Juan Urra. Y por Sonia Mangas. Muy buenos días, Sonia.
2: Buenos días.
0: Que Sonia Mangas recupera una sección que tenía en el programa. Así que si te parece, vamos
2: a darle.
0: A ver cómo se llama.
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2: Amo. Me encanta. Pues mira, Guillem, durante este verano os voy a traer curiosidades, ¿vale? Uh-huh. Historias que vais a escuchar ahora al despertar y que luego vais a poder soltar en el trabajo a la hora del café o de vacaciones o donde quiera que estéis. O sea, es un servicio público, pero va a ser un poco friki.
0: Fenomenal.
2: Eso es así. El otro día, Unai Simón, portero de la selección española y del Athletic Club, contaba que, gracias a no tener redes sociales públicas, vive muy tranquilo yéndose de vacaciones y que no le conoce nadie fuera de España.
0: Uh-huh.
2: Y precisamente de eso os voy a hablar hoy, de personajes que sin redes sociales, pues acaban convirtiéndose en auténticos ídolos en países donde jamás imaginaríamos que pudieran ser famosos. Voy a comenzar, si te parece, por el actor estadounidense David Hasselhoff.
0: Vale.
2: En España le conocemos pues sobre todo por conducir a Kit en el coche fantástico, ¿no? Uh-huh. Y por correr a cámara lenta en la playa, en los vigilantes de la playa. Pero además de actor, él es cantante. O sea, desde principios de uh-huh. los años 80, él empezó a hacer sus pinitos en el mundo de la música, con un rollo balada romanticón, al estilo Bertín Osborne. Y es que tenía como ídolos a Julio Iglesias y Luis Miguel, escuchad.
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0: Qué fuerte.
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0: Increíble.
2: Increíble, increíble documento. Pues en 1989 él publicó Looking for Freedom y en Alemania la canción se convirtió en un fenómeno. Número uno durante semanas y triple disco de platino.
0: ¿Qué es esta, no? A ver, vamos a escucharla.
2: Vamos a escucharla. Ahí ya le di un poquito más de masita.
0: Está guay, está guay.
2: Está guay. Está guay, sí, sí. O sea, bueno, en Alemania eso lo petó. Y ese año, 1989, recordemos que cayó el muro de Berlín. Y en Nochevieja le ofrecen cantar en un hotel en Berlín, pero él dice que no. Él dice que o canta en el muro o no canta.
0: ¿Y entonces qué hizo?
2: Pues se plantó encima del muro, subido en una grúa a 2 grados bajo cero, con una chaqueta llena de lucecitas, o sea, tremendo cuadro, y pues cantó esta canción delante de 2 millones de personas.
0: ¡Ostras!
2: Sí, desde entonces en Alemania están leyendo Máquina Fiera, que en Berlín tiene hasta un museo sobre él.
0: Wow. Ah,
2: hay un museo David Hasselhoff en Berlín que está en el sótano de un hostel, de hecho, con fotos, objetos de los vigilantes de la playa y hasta una réplica de Kit.
0: Qué guay.
2: Pero hay algo más, Guillem.
0: A ver.
2: David Hasselhoff también ha conquistado la Antártida.
0: ¿Qué me dices? Mira,
2: sí.
0: Como Ricardo.
1: ¿Me ha copiado?
0: Como Ricardo.
1: Sí.
0: Pero
1: no.
0: ¿Cantando?
2: No. Es bastante más loco. En 2010, unos científicos británicos descubrieron en una expedición una especie nueva de cangrejo que vive en el Océano Antártico. Total, que el cangrejo tiene toda la parte de su pecho llena de pelo y los científicos decidieron darle el nombre de Hoff porque bueno, les recordaba pues al personaje de Vigilantes de la Playa que iba corriendo ahí con su pecho lobo al aire.
0: Madre mía.
1: Que parecía una peluca lo que llevaba, ¿eh?
0: Bueno, y pues no sé si el siguiente superará esto.
2: Bueno, voy a intentarlo con un grande de este país, el Risitas. El Risitas, no sé si sabéis que se convirtió en un meme,
0: sí.
2: Un meme mundial, ¿no? Lo usó hasta Elon Musk.
0: Sí,
2: pero si hay un país donde sigue siendo un icono, es en Francia.
5: Risitas, ¿qué? Ve por la paellera. Voy a la playa, había subido la marea. Eso. ¡Eso! ¡Había subido la marea y consumido paella!
2: Es que lo escuchas y no puedes parar de reír. Bueno, risitas en Francia. A él le llaman en Francia Isu, porque fonéticamente ellos lo entienden como Jesús, que es como él le llamaba a Quintero. Total, hay un pueblo súper cerca de París que se llama igual, Isu. Entonces, unos chavales de un foro, que es el equivalente al foro coches de aquí, decidieron hackear los negocios de todo el pueblo en Google Maps y pasaron pues del humor al ciberacoso.
0: Mira, ahí en el video lo estamos viendo.
2: Estamos viendo las liaditas que hicieron en las tiendas de Isu, y de repente el supermercado de Isu se llamaba Marque Risitas. El ayuntamiento recibía llamadas gritando ¡Isu! Y así se han tirado años, ¿eh? O sea, negocios desesperados por las reseñas de Google de Risitas. De hecho, siguen troleando a día de hoy en la página del ayuntamiento. Lo podéis mirar. O sea, si buscáis en Google Isu, podéis verlo, podéis entrar en los negocios, o sea, y echáis el día tranquilamente.
0: ¿Qué ganas tengo? Y, ostras, ahora luego lo voy a mirar.
2: Sí,
0: pero,
2: sí,
0: pero
2: no, vamos, no, es increíble.
0: Voy directo. ¿Y con cuál terminamos? A ver.
2: Pues, a ver, esta vez más que un personaje es un fenómeno fan. O sea, si yo os digo la palabra Singelici, seguro que no suena de absolutamente nada. Pero, a ver, así.
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0: ¿Esto, Los Serrano?
2: Los Serrano, efectivamente. Esta es la versión serbia de la canción de Fran Perea y sintonía de Los Serrano, Uno más uno son siete. Los Serrano tuvo un éxito tremendo en Serbia, tanto que aprendían castellano gracias a la serie. Y Víctor Elías, que interpretaba a Guille, me contó que hasta la gente por la calle sabía decir escobilla. Y palabras que decían míticas en la serie. Entonces, los serbios decidieron hacer su propia versión de Los Serrano. Fran y Víctor fueron incluso allí a conocer a los actores que iban a hacer, ¿no?, de sus personajes en la serie. Hicieron conciertos en Serbia. Hasta aquí todo bien. Vale. O sea, muy bonito, ¿no? Todo una historia muy increíble. Pero vamos a ir a lo importante.
0: A ver.
2: ¿Cómo acaba Los Serrano versión Serbia?
0: Hombre.
2: ¿Cómo acaba Los Serrano versión Serbia? Ya. Aquí también es todo un sueño. Y aquí os voy a dejar. Yo lo sé. Me ha costado.
0: ¿Vale?
2: Saberlo, porque he tenido que hablar mucho serbio. En serbio. Sí, sí, realmente. Además, en los otros dos alfabetos, en el cirílico también. ¿Cómo acaba Los Serrano serbio?
0: Yo voto porque sigue siendo lo mismo, porque es un sueño. A ver,
1: yo
0: votar.
1: También, yo creo que es un sueño.
7: En el tribunal de la Haya, ¿no? Como
8: yo también, que es un sueño.
2: Pues resulta que después de 5 temporadas y 229 capítulos, decidieron cancelar la serie. ¿Qué? Entonces dejaron todas las tramas medio abiertas, y a día de hoy si os metéis en TikTok, que no lo vais a entender porque está en serbio, aparecen personas diciendo por favor que vuelva la serie, que necesitemos ver la serie, tal, porque dejaron todo abierto.
0: ¿Qué?
2: O sea, ahí
0: mía.
2: Pues nada, no es que fuera un sueño, es una pesadilla. Sí, para...
0: Ostras, pues qué bajón, ¿no? Yo creo que es incluso casi más bajón que lo del sueño.
2: Sí, yo creo que sí.
0: Sonia Mangas, en la sección de Sonia Mangas, pues muchísimas gracias, qué divertido.
2: Qué guay, muchas gracias.
0: El jueves que viene, eso, aplauso. El jueves que viene traes otra, mañana no, que si
2: no, mañana
0: es abuso,
2: no, mañana siesta.
0: Qué guay. Pues nada, vamos con el siguiente tema.
9: VHS.
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0: Que ahora se explicará por qué esta canción, Juan.
9: Pues porque una plataforma de compraventa ha desvelado en un artículo en su web el incremento del 47% en la compra y venta de VHS, de DVDs o de Blu-ray si lo comparamos con hace 2 años. Actualmente se venden alrededor de 500.000 de cintas al año, lo que equivale a unas 1.200 películas diarias.
0: ¡Ostras!
9: Y si eso no deja de ser sorprendente, también lo son las cifras que alcanzan alguno de esos VHS. Por ejemplo, una copia de la película de terror El Jorobado de la Morgue se subastó por más de 3.600 euros. Pero bueno, en otra empresa se vendió una cinta de la edición Black Diamond de La Sirenita por más de 3.000 dólares y un VHS de Bambi por más de 2.000. Una también de una primera edición sin abrir de Toy Story por 1.200 dólares. El precio de estos productos también depende de su rareza, como no, las ediciones limitadas, las que nunca fueron lanzadas en formato digital o las que conservan su embalaje original, se cotizan más.
0: A ver, el experto en la mesa sobre este tema, Iván Reboso.
8: A ver, me encanta que me hagas esa pregunta porque yo nunca he ganado la lotería, pero sí tengo
0: ¿qué
8: el
0: me
8: Black
0: dices?
8: Diamond de La Sirenita.
2: ¡Wow!
8: No lo pueden ver, pero sí sentir. Esto es una auténtica reliquia. Y tú no sabes lo feliz que fui ayer cuando veo esto en la escaleta. Yo no sabía que tenía este valor a día de hoy a precio de mercado.
11: No es casualidad, no es casualidad, porque este tema lo podríamos haber hablado más un día antes, pero no, dijimos, no, vamos a esperar a que venga Iván.
8: Por favor, es que yo llevo muchos años detrás de estas rarezas. Claro. Sobre todo rarezas para mí son los VHS que están precintados. Y los que mayor se cotizan son los VHS de Disney, sobre todo de la primera época.
11: Que si lo quieres enseñar a una de esas cámaras para que se vea.
8: Miren, por favor, miren y admiren. Para mí esto es una lotería del mundial ahora mismo.
1: Se está precintado, ¿no lo has visto?
8: No. A ver, precintado con su precio de fábrica, sí, porque al final, claro...
11: Está en inglés, ¿no?
8: Está en inglés y la... Porque realmente se cotiza mucho más la versión original que la versión en español, este caso de estas películas, y de esta que marcó el renacer de Disney, que empezó la época dorada con La Sirenita, luego vinieron otros clásicos como El Rey León, Aladdin, Pocahontas, y ahora en el mercado, pues estas cintas es muy difícil de conseguirlas. Yo llevo como 10 años haciéndome con la colección y a día de hoy hay algunos como Bambi que se me resisten, pero ahí estoy en la lucha.
11: Y cómo, no sé si esto es demasiado indiscreto, pero ¿cómo hiciste para conseguirlo? ¿Cómo te manejas en esta búsqueda?
8: Mira, realmente son en páginas de segunda mano en Todo Colección, Wallapop y todo esto, e incluso algunas en subasta. Esta, por ejemplo, de La Sirenita fue una subasta en la que estuve ahí día tras día pujando. Al final te haces un poquito con el negocio, ¿no? Te esperas hasta el último momento para hacer la puja más alta, pero sin gastarte mucho dinero, porque hay mucha gente detrás de estos productos y es verdad que a medida que pasa el tiempo es más difícil de conseguir, por lo cual el mercado se encruza un poco más y hay mucha gente que está detrás de estos artículos por nostalgia, por coleccionismo, porque al contrario que la música, que ahora sí con los vinilos se ha puesto mucho más de moda, de hecho ahora tú vas a cualquier centro comercial y hay muchos más vinilos que CDs, por ejemplo, cuando anteriormente habían dado la vuelta, pero yo creo que los VHS son algo que no van a volver.
11: ¿Y ya conoces a otros usuarios, otra gente que, si no?
8: Nos picamos muchísimo.
11: Sois ahí
8: nos
11: picamos un grupo.
8: Somos unos Hulk que vamos, pero que bueno, que digo que sobre todo son las ediciones de Disney o aquellas películas, como está diciendo nuestro compañero, que nunca fueron lanzadas al mercado digital, ¿sabes?
11: Claro. ¿Y esto de Black Diamond qué es? Porque no lo entendí muy bien.
8: A ver, realmente es lo que te contaba al principio de la época dorada de Disney, ¿no? Cuando fue el renacer, después de una época de sequía de Disney, pues empezaron a salir títulos como La Sirenita, que encima esta portada causó mucha controversia porque dicen que el castillo, la parte central, tiene forma de pene.
11: Vale.
8: Entonces, claro, tuvieron que retirarla del mercado porque hubo muchos padres que se quejaban diciendo, madre mía, el castillito de La Sirenita, ¿sabes? Qué bien. Qué bien se lo pasaban. Y luego vino El Rey León, Aladdin y La Bella y la Bestia, que fueron como títulos muy, muy codiciados. Y era la época en la que empezaban a salir los títulos directamente del cine al VHS. Porque antes no era así, obviamente, por época y por todo. Entonces empezaban estas películas a salir en el mercado doméstico.
11: ¡Qué guay! Bueno, Julián, pues que no sé, me gusta que nos lo hayas traído, muchas gracias.
8: Sí, fíjate que por la mañana yo hacía atesorándola, la traje en una funda así de plástico agarrado al bolso. Hombre.
9: ¿Lo sorteamos, Guillem?
11: No. Yo en ese terreno no entro porque vamos, que es mucho más alto que yo. Sonia, no sé, cuéntame cómo ves todo esto de los VHS. ¿Cuántas cintas llegaste tú a tener?
2: Pues mira, es que mi madre me compraba los VHS de estos de Disney, pero las versiones chuscas, que no eran Disney.
11: Amigo.
2: O sea, que era de repente la Blancanieves y era otra persona.
1: Sí. Entonces,
2: muy graciosas, ¿eh? Sí, oye, que eso igual tiene su público y vale su dinero, pero yo desde luego con eso no me voy a hacer rica, no tengo ni... Vamos, creo que tengo La Cenicienta, mire, y no valía nada. Y luego Titanic, que todo el mundo tiene Titanic en VHS. Sí. Lo que sí que tengo son videojuegos. Videojuegos sí que tengo que de los que van a valer pasta en un futuro. Tengo videojuegos de la Game Boy en blanco y negro, además súper bien cuidados. Mira, he traído también unas cosillas.
8: A ver.
11: Qué guay.
2: Tengo videojuegos de la Super Nintendo, que también es verdad que los malos...
11: De la Super Nintendo,
2: sí que se utilizaban mucho, pero luego había otros. Por ejemplo, tengo de la familia Adams. Este me lo regalaron en mi comunión. Y es un poco más raro. Entonces hay algunos videojuegos que tienen menos tirada que... Este he mirado y vale como, según en qué estado está y si tiene instrucciones, como de momento 100 pavetes, que digo, bueno, esto...
11: Bueno, se puede revalorizar.
2: Y luego hay algunos objetos que también luego van a valer con el tiempo. Por ejemplo, tengo un Furby Chihuahua.
11: Un Furby chihuaca.
2: Sí.
11: Wow.
2: Y no sé si funciona, la verdad, pero al final ese tipo de objetos, ¿no? Que se usaban en su día, que ya un Furby era caro. En su día era caro un Furby. O sea que ahora esto con el tiempo, esto se guarda bien. En casa de mis padres tengo muchísimas cosas de esos años, así que en un futuro seré rica.
11: Qué guay. Bueno, wow. Pues nada, ya te invitarás a algo.
2: Venga, sí, unas cervecitas, ¿no? Que si no nos pican los mosquitos.
11: Sí, eso es.
1: Yo descubrí el Navidades del año pasado, yendo a mi casa en Santander, que yo soy de allí, que tengo una carta de Pokémon que vale unos 1.600-2.000 euros.
11: ¿Qué me dices?
1: Un Charizard con Brilli-Brilli, que no me acuerdo cómo se llama en jerga cartas. Charizard con Brilli-Brilli. Y porque no es de primera edición, que de primera edición valen decenas de miles de euros. Y yo pensé, o sea, me pagó media casa si es de primera edición. Sí. Una maravilla. Así que hay que hurgar entre la mierda que tenemos en casa, entre el Diógenes, desde y cosas valiosas.
11: Hombre, las cartas de Pokémon, ha habido un boom en los últimos años que es espectacular. Yo no sé de dónde viene eso, la verdad.
1: O sea, sí, que la gente revise lo que tiene ahí, porque puede tener auténticas joyas.
11: Bueno, Juan y yo somos más o menos de la misma edad. Yo sí que tenía muchas cintas de VHS de Disney. No sé si tú, que eres un poco más joven que yo, también te tuviste.
7: En mi casa mucho, porque aparte éramos muy de cine, muy de cine en casa. Entonces mis padres eran muy de comprar los VHS cuando salían de grandes películas y tal. Y luego pues les tocaba por su parte pues consentirnos a veces y tragarse alguna película Disney después de tanto Padrino o tanta historia.
11: Sí. ¿Cómo veis este resurgir de lo mencionaba un poco Iván antes, de soportes, formatos que ya creíamos obsoletos, que ya creíamos enterrados, y eso, está volviendo el vinilo, no sé si volverá al radiocassette incluso. Cuéntame.
12: Con nostalgia, porque ¿sabes qué pasa? Que vamos tan rápido y al final estamos consumiendo todo vía digital, con una inmediatez que al final estamos perdiendo las pequeñas cosas, que es abrir una carátula, mirar el precinto, las instrucciones, atesorar algo material. Y yo creo que las nuevas generaciones están perdiendo eso. Lo bonito que era abrir la caja de un Furby, por favor, de encenderlo y que te dijera ¡hello!
1: Que a veces se encendían de noche solos, sí, y daban miedo.
12: Sí, y que si los cogías para arriba hacían ¡yeah! Esas cosas se están perdiendo, y entonces hay eso, como una nostalgia por recuperar esos productos, sí, que nos hicieron muy felices.
11: Claro.
12: Muy felices, de verdad.
11: Como experta en nostalgia.
2: Sí, Sonia. A ver, a mí me encanta, ¿eh? Yo soy la primera que he pedido un vinilo para mi cumple. Ah, sigo usando, sí, tengo ahí el reproductor.
11: Qué guay.
2: Y suelo escuchar en vinilo, sobre todo cuando barro y cosas así. Cuando estás haciendo, ¿no?, limpieza en casa y eso, te pones ahí la musiquita y además queda como muy nostálgico, muy de película, ¿no? Es como que barres como con un poco más de,
11: hombre,
2: de sentido. Pero
11: le da aura, que se dice,
2: sí,
11: ahora,
2: ¿eh? Eso es.
1: Le da fantasía.
2: Y luego el resto de elementos de la nostalgia. Hombre, pues en tu caso, por ejemplo, si tienes un VHS que de repente tienen 1.000 personas más, pues hombre, si te va a valer luego un poco más barato, pues igual no te merece la pena.
11: Ya,
2: no, es como, bueno, sí, está bien que vuelva, pero que no lo tenga todo el mundo.
11: Claro.
2: Porque luego, si no, estas cosas luego ya no tienen esas... Ya no son tan especiales, ¿no? Pero sí que me parece bien, sobre todo, el tema de los discos, el tema de los CDs. Sobre todo cuando alguien sacaba un disco que venía con su librito, con las letras, con las fotos, ¿no? Que nosotros cuando lo veíamos, que no hace tantos años tampoco.
1: No, que lo podían firmar, además.
2: Claro, era como muy guay. O sea, era como veías, ¡ala, mira, la sesión de fotos que ha sacado especialmente para este disco! Las letras, así te sabías. Uh-huh. Y ahora la mitad de las letras de las canciones no me las sé.
11: Claro,
2: o sea, si las escuchas 30.000 veces, sí, pero si no es como de...
11: Es verdad.
2: Pero porque no las he leído, si no las leías como un montón de veces cuando escuchabas el disco.
1: Yo creo que también ese valor de los objetos, que teníamos una infancia y una adolescencia llena de objetos, y por ejemplo esas cintas de VHS eran tesoros. Para mí el Rey León o Aladdin era un tesoro, y ahora yo creo que eso se pierde. Sí que los niños y niñas mantienen, por ejemplo, el tema libros, se les regalan muchos libros y es un tesoro, pero han perdido las cintas, la música, no sé. Y yo creo que a nosotros, como sí que hemos vivido eso, nos sitúa en un espacio seguro. Y a mi chico tiene una casa familiar, la típica una de pueblo que tiene su familia, que está congelada en el tiempo. Entonces tiene una tele antigua con un VHS y un montón de cintas. Entonces yo algunos fines de semana que voy con él allí, o sea, nos encanta elegir entre las decenas de VHS a ver qué vemos. Y claro, son pelis mitiquísimas, Los Inmortales, el episodio 1 de Star Wars, o unas que me flipan, que son, no sé si os acordáis, de los VHS de dibujos de Asterix y Obelix,
11: las 12 pruebas,
1: Asterix en Bretaña, que esos son fantasías con encima ese doblaje que tan característico que te lleva a la infancia, con ese señor las de las 12 pruebas de las sacerdotisas de la isla del placer. Y eso te lleva a tus 5 años, es una maravilla.
11: Las del cuerpo humano, por ejemplo, o Érase una vez el hombre.
1: Es verdad. Tremendas.
2: Claro. Yo lo que sí que estoy a favor de la evolución tecnológica es en cuanto al coche. Uh-huh. O sea, que antes era con el cassette, que se te enrollaba eso, y de repente tenías que sacarlo, y luego con el CD, de que entraban 12 canciones. O sea, una vez fui en BlaBlaCar a Valencia, y el tío del BlaBlaCar tenía un CD con 7 canciones. Estuvo desde Madrid hasta Valencia con el CD con las 7 canciones. O sea, llegamos con un dolor de cabeza.
11: Como Ted Mosby Marshall con 500 Miles, ¿no? Bueno, a mí yo... no sé si está un poco relacionado, pero bueno, ahora con lo del apagón, cuando hubo también este reboom de comprar transistores otra vez, de volver un poco a eso, porque, bueno, también puede estar un poco relacionado, que yo me lo compré, oye, me costó más dinero del que esperaba, en la ferretería.
1: Es que subieron de precio después del apagón, subieron mucho.
11: No veas cómo se pasaron. Venga, pues vamos con el último tema del día.

0: como Wikipedia. En un principio, la descarga de vídeos en YouTube o los mensajes interpersonales en WhatsApp tampoco estarán afectados por esta prohibición. Y ojo también, porque amplían la prohibición al uso de teléfonos móviles en los institutos. La restricción actualmente solo aplica a las escuelas de primaria y de secundaria.
1: Uh-huh. Iván, ¿cómo lo ves tú?
2: Totalmente acertado, la verdad, porque fíjate que hay un problema, porque se lo estaba preguntando ayer a muchas compañeras de mi revista que tienen hijos adolescentes, y el problema está en que les quieren prohibir el móvil hasta determinada edad, pero la excusa de los niños siempre, pero es que fulanito lo tiene, si menganito lo tiene.
1: Así conseguí yo mi primer móvil.
2: Claro, claro, y los padres que hacen a criterio propio, si hubiera una ley, podrían decir, no, es que está prohibido, no lo puedes utilizar hasta que tenga determinada edad, se pueden amparar a eso, mientras tanto es una opinión, ¿no?
1: Claro. Ricardo.
3: Mira, hay un montón de evidencia científica sobre cómo en adolescentes el uso del móvil se relaciona con depresión, ansiedad, porque al final se están comparando todo el día con la gente, que nosotros lo hacemos ya, sí. Pero al menos tenemos más herramientas para y pocas tenemos para lidiar con ellos.
1: Y no es lo primero que hemos vivido ya a saco. No. Nosotros lo hemos ido aprendiendo,
3: claro,
1: digamos.
3: Y ellos están expuestos desde el principio a esa comparación continua, a los problemas de acoso, porque es que esto es uno de los grandes problemas de redes sociales, que es que están los chavales a merced de acosadores sexuales. Total. Y las cifras son escandalosas. Y luego ya también el tema del sueño. Yo he sido profe en instituto, y es algo que ves, el cómo hay chavales que están por las mañanas tomando bebidas energéticas, la yonquilata de Monster, sí, porque se han estado hasta las 2 de la mañana con Instagram, hablando por WhatsApp con no sé quién, amplificando todas las movidas y dramas que tienen en el cole, se amplifican en redes. Entonces, a mí me parece súper, súper bien que hagan esta medida, porque siempre es una prioridad proteger a la infancia. Siempre.
4: Sonia. Pues estoy a favor de la medida. Lo que pasa es que yo creo que estoy más en contra de cómo han ido evolucionando las redes sociales, porque, por ejemplo, nosotros cuando teníamos 15, 16 años, 17, teníamos 20, ¿no? Que también era una red social en la que no tiene nada que ver con cómo se está usando TikTok o cómo se está usando Instagram,
1: para
4: ¿no?
1: Nada, para
4: al
1: nada.
4: Final es que nosotros, tú bueno, salías de... Bueno,
1: alguna cosilla.
4: Pero generalmente...
1: Notificaciones en otro color,
4: sí.
1: El ponerte las notificaciones nada más empezar para
4: tengo amigos nuevos.
1: Tengo que conectarme
4: sí que te hacían un poco el que te engancharas,
1: claro,
4: un poco a la red social,
1: porque al final ya estaba ahí.
4: Es un negocio, pero me refiero más a en cuanto a lo que era el interior, ¿no? Y sobre todo el tema de la naturalidad, o ahora todo superficialidad, que es también un problema bastante serio para los adolescentes, que ven a la gente con miles de filtros, yo qué sé, chicas súper jovencitas usando tratamientos estéticos que no deberían usar en su edad. Entonces, yo creo que también es un poco la evolución que ha tenido las redes sociales, que nosotros las utilizábamos, de una manera como mucho más...
1: más infantil, más inocente,
4: porque al final tú subías, salías de fiesta, decías, he sacado con mi cámara digital 200 fotos, pues venga, las 200
1: todas,
4: para arriba, voy a vigilar.
1: Sí.
4: No, tú salías súper guapa en una foto, tu amiga salía, y decías, bueno, ya me la liará la semana que viene ella. Y no pasaba nada, o sea, entonces yo creo que también es un poco la evolución que ha ido de manera tóxica de las redes sociales, ahora también es un negocio, antes no, tú antes tenías tu 20 y ya está, y era también privado. También podías elegir tú quién era tu amigo y quién no. Ahora, bueno, aquí también se puede,
1: existe,
4: pero
1: la,
4: como...
1: la opción, sí.
3: Mira, también, es verdad que ahora que has dicho eso, eso es crear comunidad, y sí que también hay evidencia científica de que es verdad que las redes sociales en adolescentes sí que pueden tener beneficios si se usan bien. Y ese usarlo bien es normalmente cuestiones que creen comunidad o que les hagan encontrar a su gente. Os pongo un ejemplo. Alguna persona del colectivo LGTBIQ+, adolescente, ciudad pequeña, como yo, que yo he sido mariquita de ciudad pequeña, claro, el de repente sí que poder encontrar por redes sociales gente que es similar a ti, tu comunidad, o cosas más simples, chavales que a lo mejor les guste mirar pájaros o la música de no sé qué tipo súper rara, pues encuentras a tu gente y eso les puede favorecer. Pero claro, como muchas veces buscan a su gente porque tienen situaciones de soledad no deseada, que esto es súper habitual en la adolescencia, tristemente, también son súper vulnerables a gente que está cazando por redes a esos adolescentes que están solos y que no tienen su comunidad.
2: Yo te entiendo, pero fíjate, yo lo he pensado desde el punto de vista negativo, porque yo también soy homosexual y claro, en Canarias a mí de pequeño me decían mariquita, pero sin embargo yo sentía mi casa como un hogar seguro.
3: Claro.
2: Si en esa época hubieran redes sociales y yo hubiera subido una foto y también me hubiera tenido que exponer a que me llamaran mariquita por redes sociales, hubiera sentido el doble de acoso, porque ahora es que no hay lugar seguro. Yo antes me encerraba con mis padres, iba a casa y me sentía bien

0: y le quitaban importancia. Ahora podría haber ido a mi casa y seguir recibiendo esos insultos encima a nivel masivo. Sí, ¿sabes? Sí, sí.
1: El bullying se extiende a redes y también los temas de acoso sexual y de malos tratos y de violencia entre adolescentes. Es horrible.
2: Pues compañeros, nos tenemos que ir marchando ya. ¿Qué tal tu primer día, Ricardo? ¿Qué ha sido tu primer día aquí de tertuliano?
1: Bien, y ya no tengo sueño, estoy súper despierto. Pues yo ahora creo que me voy a ir al gimnasio
2: a hacer cosas. Muy bien, sí. Me alegro mucho. Iván, Sonia, ¿bien?
0: Yo genial, yo me voy a ir al gimnasio
2: muy
0: ahora.
2: Muy bien.
3: Yo no voy a ir al gimnasio, no os voy a engañar.
2: Yo tampoco.
3: Pero porque abren a las 7, es que me viene mal, porque claro, llego a casa, son y media, ya me siento en el sofá, pues es que ya no.
1: Ya me he traído un plátano y todo.
2: Oh. Chicos, y Juan Urra, muchísimas gracias por hoy. Esto ha sido el despertador de verano. Nosotros volvemos mañana y os dejamos ahora con el boletín informativo de las mañanas de Radio Nacional con Lara Hermoso. Gracias por acompañarnos en la radio pública.

0: Son las 6, las 5 en Canarias.
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0: ¿Qué tal? Buenos días, ¿cómo están?
2: Que esperemos que esto vaya bien y abran para la gente que pueda pasar a Villa del Prado y su casa.
3: Ha ido la Guardia Civil, nos ha ido avisando parcela por parcela, calle por calle, que había que desalojar y nos hemos venido.
0: Un día más amanecemos pendientes de los incendios, ahora mismo fuegos activos en Toledo, en Huelva o en la provincia de Guadalajara, donde el incendio de la Mierla, que ha devorado más de 32.000 hectáreas, podría quedar estabilizado en las próximas horas. Allí ha estado el presidente del Gobierno y Pedro Sánchez insiste, pide un pacto de Estado.
4: Hago de nuevo un llamamiento a todas las fuerzas políticas para que apartemos todo lo que es la lucha partidista y nos centremos en un enemigo común, que es la emergencia climática. Y eso significa no solamente extinguir los incendios, sino también aplicar políticas de prevención, de concienciación.
0: El Gobierno afronta hoy, por cierto, el último pleno del curso antes del parón veraniego y ya sabe que no va a sacar la senda de estabilidad, que PP, Vox y Junts van a volver a tumbarla. Pero el Gobierno insiste en que, a pesar de ello, va a presentar los presupuestos generales del Estado, a sabiendas de que lograr aprobarlos es una quimera. Donde ya hay cuentas públicas es en la Comunidad Valenciana, gracias a la unión de los populares y Vox, y la prioridad nacional es ya una realidad en esas cuentas públicas.
5: Prioridad nacional por ley. Y acostúmbrese a escucharlo, porque la prioridad nacional ha llegado para quedarse. Y más pronto que tarde llegará a la normativa nacional. Estos presupuestos son solo el comienzo. Los españoles, primero.
0: Es José María Llanos, Vox, eufórico tras torcer el brazo del PP, que abraza ese concepto que ya hizo famoso la extrema derecha francesa de Le Pen hace décadas. Pero Alberto Núñez Feijóo le resta importancia.
6: Que toda la crítica a los acuerdos con Vox sea ordenar el acceso a las ayudas y a las subvenciones públicas de acuerdo con el arraigo, de acuerdo con el tiempo censado en esa comunidad autónoma, me deja muy tranquilo.
0: Y en estas palabras de la ministra de Ciencia, la también líder de los socialistas valencianos, Diana Morant, en Televisión Española.
7: Yo creo que Alberto Núñez Feijóo se equivoca, pero está dibujando un camino que se parece cada vez más a esos gobiernos criminales como el de Hitler.
0: No ha tardado el PP en salir a pedir una rectificación, en afear esas declaraciones comparándolo con Hitler. Y les cuento todo esto mientras esperamos a José Luis Rodríguez Zapatero, porque el expresidente del Gobierno rompe hoy su silencio. Lo hará aquí en Radio Televisión Española. A la una del mediodía responde a Javier Ruiz en Televisión Española después de que Julio Martínez asegurara en la Audiencia Nacional que Zapatero medió en el rescate público de Plus Ultra. Jueves 23 de julio, el calor sigue apretando y hoy las cosas van a ir a peor en varios puntos de España. Alerta roja en la región de Murcia y en la Comunidad Valenciana. Jacob Petrus, ¿qué tal? Buenos días.
8: Buenos días, tercera jornada de esta tercera ola de calor del verano. Hoy tocamos techo en cuanto a las temperaturas. Atención, con avisos de color rojo en el litoral sur de Valencia y de Alicante por temperaturas máximas de hasta 42 grados. Pero sobre todo destacamos los avisos extremos en la Vega del Segura, en la cuenca del Guadalentín, en Lorca y en Águilas por máximas de hasta 44. Por lo tanto, calor muy intenso hoy en toda la cuenca mediterránea, donde las temperaturas suben porque bajan un poquito en el centro y en el oeste peninsular. Es el inicio de un cambio de masa de aire que se verá más acentuado durante los próximos días, pero de momento hoy destacamos sobre todo estas temperaturas tan elevadas y atención a la posible formación de reventones, es decir, de rachas de viento muy intensas, de corta duración y que acompañen alguna de las tormentas que hoy volverán a formarse de forma muy aislada en zonas cercanas al Mediterráneo, especialmente en el sureste peninsular. De nuevo en el cielo, con calima, con algunas nubes de tipo alto y medio y sobre todo hoy con nubosidad de tipo bajo en Galicia, donde no descartamos alguna llovizna aislada, sobre todo en las zonas de las rías. En cuanto a las Islas Canarias, los vientos alisios vuelven a soplar con fuerza, estancando nubes al norte del archipiélago y de nuevo aquí también en la mitad oriental del archipiélago, con bastante calima.
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0: Lo primero hasta ahora, mirar a los incendios que asola la península ibérica. Uno de los que más preocupa es el que se desató a última hora del miércoles en Almorox, en Toledo. Juan Antonio Aparicio, buenos días.
9: Buenos días, un fuego que continúa activo con más de medio centenar de efectivos trabajando hasta ahora que tratan de perimetrar las llamas. Eso sí, esta madrugada han podido volver a sus casas parte de los vecinos de la Comunidad de Madrid desalojados, todos, excepto los de la urbanización en el Encinar de Alberche. Carlos Novillo es el consejero de Medio Ambiente de la Comunidad de Madrid.
10: En este momento los servicios de bomberos están trabajando tanto en perimetrar este incendio como en la afectación que ha habido a determinadas parcelas de esta urbanización.
9: En la Sierra Norte de Guadalajara casi 200 efectivos trabajan para que las llamas no avancen de las 32.000 hectáreas ya quemadas y se ha levantado la evacuación de 5 localidades de las 34 desalojadas. Serán más en las próximas horas, según ha contado Ricardo Jiménez, alcalde de La Mierla.
11: Y visto lo visto, yo creo que esta noche o todo lo más mañana por la mañana me llegue la notificación de que pueden volver.
9: En Guadalajara también se ha autorizado el regreso de los afectados por el incendio de Selas. En la Sierra de Huelva, unos 400 vecinos de Villanueva de las Cruces están pasando la noche fuera de sus casas por el incendio del Cerro del Andévalo en León, en Castropodame. 200 personas continúan evacuadas. Aquí trabajan efectivos de la Unidad Militar de Emergencias como en Burgohondo, en Ávila, ante el riesgo para la población. En lo que va de año en España, Lara, se han quemado 123.000 hectáreas, según los datos de los satélites de Copernicus. Eso es 4 veces más que en las mismas fechas del año pasado.
0: Es tremendo. Gracias, Juan. Hoy, último pleno del curso político antes del parón veraniego. Es extraordinario y con marcado carácter económico. PP, Vox y Junts van a volver a rechazar la senda de estabilidad, pero el gobierno sí espera salvar el decreto de medidas para hacer frente a los efectos económicos de la guerra de Irán, entre ellas las rebajas, las gasolinas. Cristina Ganuza, cuéntanos.
12: El decreto acaba con la rebaja del IVA de los carburantes y retira progresivamente la reducción del impuesto especial sobre los hidrocarburos, de forma que en julio el ahorro es de 15 céntimos por litro, pasa a 10 en agosto y a 5 en septiembre. En todo caso, si la inflación se dispara, se podrían recuperar los 20 céntimos por litro y se rebajaría el IVA de la luz y el gas. El decreto también prorroga los descuentos para transportistas y agricultores, amplía las ayudas para la compra de fertilizantes y endurece los controles sobre las gasolineras al crear una especie de lista negra con las estaciones de servicio que inflen precios para beneficiarse de esta situación. Además, incluye la desaparición progresiva del impuesto a la producción eléctrica, una medida que han reclamado en varias ocasiones PP y Junts. Este último votó a favor del anterior decreto para hacer frente al impacto de la guerra con el resto de socios de la investidura. PP y Podemos se abstuvieron y solo Vox votó en contra.
0: Gracias, Cristina. Los efectos del conflicto en Oriente Próximo llevaron al Banco Central Europeo a subir los tipos de interés el pasado junio. En la reunión de hoy del organismo, lo previsto es no tocar el precio del dinero. Corresponsal en Alemania, Beatriz Domínguez, buenos días.
13: Buenos días. No se esperan cambios esta vez. Después de haber subido los tipos en la última reunión por primera vez en casi 3 años, el Banco Central Europeo, apuntan los analistas, mantendrá en el 2,25% el precio del dinero, motivado por la bajada intermensual de la inflación en 4 décimas en junio hasta el 2,8%. Si bien el foco sigue sobre el conflicto en Oriente Próximo, que ha vuelto a sufrir una escalada tras la firma del alto el fuego entre Irán y Estados Unidos el pasado 18 de junio, los precios de la energía cayeron con fuerza, por lo que se espera, como decimos, que esta sea una reunión de transición a la espera de la vuelta del verano en septiembre, cuando el BCE presente además nuevas proyecciones macroeconómicas y datos de inflación y se tenga más perspectiva de la evolución de los conflictos que afectan directamente a los mercados.
0: El 12 de agosto España será el único país habitado en el que podrá verse el eclipse solar y el Ministerio de Ciencia pide precaución. Laura Barrachina, buenos días.
14: Buenos días. España será el único país habitado desde el que se verá este eclipse del atardecer, porque la franja que cruza desde Galicia y llega a Baleares comenzará a oscurecerse sobre las 7:30 y el eclipse total de un minuto más o menos llegará sobre las 8:30. Por eso desde el Ministerio de Ciencia, en coordinación con otros como el de Interior, reconoce que a la preocupación por el mal uso de la protección ocular se le suma la de la mala planificación. El secretario de Estado de Ciencia, Innovación y Universidades, Juan Cruz, advierte.
15: Va a haber muchísimo movimiento en tráfico rodado hacia la zona de totalidad. Estimamos que va a haber entre 400.000 y 1,5 millones más o menos de desplazamientos previstos sobre lo natural esos días.
14: Para asegurarse de si desde su casa o su lugar de vacaciones se podrá ver este acontecimiento, la página web triodeclipses.es ofrece un visor para minimizar así los desplazamientos viaductos y el impacto en carreteras. Ahí además está la información sobre los puntos de observación y sobre cómo serán los eclipses del año que viene, el total de agosto de 2027 y el anular de 2028, tres años en los que España se va a convertir en epicentro de la observación astronómica.
0: Volvemos a las 6:30.
1: Mujeres malditas.

0: Maruja Mayo, cuyo nombre real era Ana María Gómez González, nació en Vieiro, Lugo, el Día de Reyes de 1902. La cuarta de 14 hermanos, su padre era funcionario de aduanas, por lo que la familia se trasladaba con frecuencia. Jordi Corominas, escritor y periodista.
1: Sí, a ver, aquí tenemos que remarcar algo. Ella es Maruja Mayo, pero en el carnet de identidad lo que figuraba era Ana María Gómez González. Y bien, hay que decir que su padre era funcionario de aduanas. Esto provocaba que la familia tuviera, si se quiere, un punto nómada. Y ella, a partir de una estancia más prolongada en Avilés, empieza a interesarse precisamente por cuestiones artísticas.
0: En Avilés expuso por primera vez con 20 años y al poco tiempo fue admitida en la Real Academia de Bellas Artes de San Fernando de Madrid, donde trabó amistad con Salvador Dalí, que la introdujo en su círculo, como ella misma recordaba en Televisión Española.
2: Coincidí con Salvador Dalí, que como siempre Dalí suspendía, pues lo reducían al primer curso. Y Dalí, al conocerme, pues se entusiasmó de nuestras conversaciones y me trajo a Federico García Lorca, a Buñuel, que eran los residentes más destacados de la residencia de estudiantes.

0: el hecho de ingresar en la Academia de Bellas Artes de San Fernando la pone en contacto precisamente con todo el fermento, llamémoslo así, que inundaba la capital de España en esos años 20. Aquí, dentro de la mitificación de mitificaciones, como es comprensible, también tenemos a Dalí, a Buñuel, a Lorca, a Alberti, a toda la panda, y además, digamos, a su voluntad de abandonar hasta cierto punto, todo hay que decirlo, lo que es la provincia cultural y expandir miras.
1: Tiempos felices para aquellos estudiantes que compartían fascinación por las vanguardias que empezaban a cobrar fuerza en Europa y participaban en las que Lorca denominaba juergas líricas.
2: Pues las juergas líricas que él llamaba, pues era ir a la residencia, él tocaba el piano, recitaba sus poesías, y entonces fue como nos introdujimos siendo estudiantes, pues en la más excelsa poesía de aquel momento y de hoy, porque entonces no soñábamos que Dalí iba a tener la trascendencia que tiene hoy ni Buñuel, ni tampoco Federico.
1: Maruja fue también una de las figuras destacadas de las Sin Sombrero, denominadas así por aquel acto de rebeldía que protagonizaron en la Puerta del Sol de Madrid, quitándose el accesorio cuyo uso era la norma. Nos apedrearon, recordaría el artista, y nos llamaron de todo.
0: Pero hacerlo en ese momento, siendo mujer, digamos, planteando una enmienda a la totalidad a lo que el régimen quería que fuera la condición femenina, es muy valiente. De ahí se entienden esas pedradas, y yo creo que debemos recalcar esta valentía, porque como a veces en nuestra época, que es tan individualista, centramos las biografías solo en la acción de la persona, olvidamos que los actos, si tienen mérito, es porque suceden en un contexto. Y lo que hace Maruja Mayo directamente es desafiar una España que siempre ha querido una mujer, digamos, pacata, sumisa, pasiva, y lo hace en el centro de las operaciones, porque digamos que parte de las, digamos, transgresiones de esta Sin Sombrero ocurren en el kilómetro cero de España.
1: Ortega y Gasset, fascinado por Mayo, decidió en 1928 realizar la primera y única exposición organizada por su publicación, la Revista de Occidente. La muestra la protagonizó la serie Verbena, inspirada en el realismo mágico, de gran viveza de color. Y aunque tuvo éxito, al inicio de la década de 1930, su estilo dio un giro de 180 grados. En su serie Cloacas y Campanarios, la pintura de Maruja Mayo se volvió oscura y tenebrosa. Abordó temas como la putrefacción y los protagonistas fueron, a menudo, animales en descomposición.
0: Toda esta serie de pinturas, también hay un factor que aquí hemos comentado, ¿no? Hablábamos de putrefacción, de descomposición, de temas que no se consideraban muy, muy aptos para una pintora mujer en la España de la época, y que yo creo que tienen mucha influencia precisamente de estas conversaciones con el grupito de Dalí y Lorca, porque con Buñuel jamás se llevó bien, porque entre otras cosas, pues Dalí, una de sus palabras favoritas de la época, que además es alucinante imaginarlo, ¿no?, ahí gritando eso, era putrefacto.
1: En 1936, tras el golpe de los sublevados y el inicio de la guerra, Maruja Mayo, que había estado implicada en el movimiento obrero, se exilió en Argentina. En Buenos Aires continuó pintando y escribiendo numerosos textos en apoyo del bando republicano.
0: Pero claro, llega la guerra, con ella el desgraciado exilio, y a partir de la ayuda de Gabriela Mistral, que era embajadora de Chile en Lisboa, consigue cruzar el charco, va pasando por Argentina, México, Chile, y en estos países, digamos que además de ampliar su campo de conocimientos y su campo de contactos para poder tener, digamos, una presencia y no ser una especie de sombra a partir de no estar en su país, pues digamos que va afinando todavía más su arte.
1: Regresó a España en 1961, con Franco aún en el poder. Su llegada a nuestro país apenas tuvo repercusión, aunque mantuvo un perfil bajo hasta la muerte del dictador.
0: Pero ella hace una operación que es esencial para que hoy estemos hablando de ella, que es la de, bueno, estoy en España y ahora lo que yo tengo que hacer es intentar reconstruir, en el sentido de recuperar mi obra, ordenarla, que sirva para hilvanar lo que ha sido mi discurso coherente a lo largo de mi existencia y mi trayectoria, y a partir de eso, pues yo creo que su estrategia es positiva, también muy esperanzada, porque hay que recordar que Maruja Mayo vive tiempo, morirá en 1995.
1: Pronto descubrió que a pesar del reconocimiento que había tenido en la década de 1930, era una desconocida en España. Entonces se volvió una figura casi omnipresente en los círculos artísticos. Su rebeldía, su irreverencia, su personalidad e incluso su estética llamaron la atención de la generación de artistas jóvenes y se convirtió en un icono de la movida.
0: Directamente como icono, por cómo vestía, por cómo se movía, por cómo hablaba y sobre todo también por, digamos, el pasado que simbolizaba, que estos jóvenes de los años 70 pues interpretan muy, muy a modo suo y hacen un punto de continuidad cultural que a mí me parece esencial.
1: De esa época es su última serie, Los Moradores del Vacío, planetas, satélites y conjunciones astrales.

0: En sus últimos años sufrió una rotura de cadera que la dejó en silla de ruedas e ingresada en una residencia geriátrica. Falleció en 1995. Aunque a menudo, y como ocurre tantas veces, el discurso en torno a ella se ha centrado en su vida amorosa, tuvo relaciones con Miguel Hernández, Rafael Alberti o Pablo Neruda, Maruja Mallo es, por mérito propio, una artista excepcional cuyo estilo tuvo una gran influencia sobre las generaciones más jóvenes.
1: Más o menos sí que es conocida por todo el mundo, pero como bien decías, ocurre algo. Al final, y hasta hace bien poco, y aún sigue la cosa. Muchas biografías de mujeres ilustres que sobresalían, que conseguían introducirse en ambientes que, digamos, no eran los previstos para ellas, pues se las destaca precisamente porque al tener contacto con hombres importantes, al final, en algunos casos, no siempre, mantenían relaciones y parece que tengan que ser famosas porque fueron la mujer de, la amante del otro, la amante de este, cuando lo cierto es que con Maruja Mallo lo que nos encontramos es una personalidad propia, independiente, creativa, pionera y sin duda vanguardista para la historia de España, no solo de las mujeres.

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1: Con ellas, mujeres que cuentan.
2: Me dedico a analizar el lenguaje en el contexto más negro, podríamos decir, ¿no? Analizar el lenguaje para observar si se pueden determinar rasgos sociolingüísticos de esas personas y que pueden ayudar en investigaciones privadas, policiales, judiciales, a aportar pruebas, por ejemplo, sobre quién hay detrás de una llamada anónima o de un texto anónimo en la red, o, por ejemplo, también si hay plagio.
3: Sheila Queral Estevez es doctora en Ciencias del Lenguaje y ejerce como perito judicial en lingüística forense. También es fundadora y directora del laboratorio SQ Lingüistas Forenses y es una de las pocas especialistas en el mundo en análisis de anónimos.
2: Generalmente suelen ser casos, por ejemplo, en los que alguien es acosado en una red social o a través del móvil, y lo que hacemos es analizar cómo esa persona utiliza el lenguaje. Por ejemplo, cuáles son las palabras más frecuentes que utiliza, qué palabras, qué vocablos, si son vocablos específicos de una zona geográfica o de una edad, cómo combina esas palabras a nivel sintáctico, es decir, si, por ejemplo, utiliza más los adjetivos detrás o después del nombre, cómo enfatiza e incluso qué emoticonos utiliza esa persona.
3: Como ejemplo, nos cuenta cuál fue su intervención en la reapertura del caso de Elena Jubany, asesinada en 2001.
2: Una joven que fue asesinada aquí cerca de Barcelona había recibido dos anónimos antes de ser asesinada y nos pidieron, para ver si se podía hacer la reapertura, analizar los anónimos y determinar si la que fue la principal sospechosa, que se suicidó en prisión defendiendo su inocencia, había podido haber escrito esos anónimos. Nosotros determinamos que era muy probable que ella no hubiera participado en esa escritura de esos anónimos y después realicemos un perfil de quién entonces podía haber sido el escritor. Habían pocos rasgos, porque eran unos anónimos muy breves, pero de momento concuerdan con esos sospechosos que tienen ahora en esta reapertura.
3: Esta leridana de 34 años asegura que uno de los focos más importantes del lingüista forense hoy en día es el cibercrimen y las redes sociales.
2: Cuando comencé hace más de 10 años, la mayoría eran textos escritos, manuscritos y muchísimas grabaciones de voz. Y ahora estamos viendo que la gran mayoría de los delitos lingüísticos se están cometiendo sobre todo en redes sociales. De allí, ¿no?, que nosotros tengamos que ese trabajo, esa labor de investigación de cómo la gente se expresa, porque además es un lenguaje que va cambiando, ¿no?, muta constantemente, y por lo tanto debemos de afinar ahí. Y también incluso se están produciendo lenguaje artificial a través de la inteligencia artificial, y eso también tenemos que estudiarlo para aportar datos científicos.
3: Y cada vez son más frecuentes las aplicaciones de citas, un canal en el que los estafadores utilizan el lenguaje para ganarse a sus víctimas. Sheila Queralt Estévez ha recopilado su módulo operandi en el libro Estafas Amorosas, publicado por Larús.
2: Lo que hago es sobre todo concienciar, ¿no?, en cómo debemos, ¿no?, de gestionar nuestra información en las redes. Justamente, como tú dices, todas aquellas publicaciones que hacemos en nuestro día a día, dónde vamos a comer, qué deporte practicamos, si hoy estamos leyendo, qué tipo de hobbies tenemos. Esto es lo que están utilizando esos estafadores para crear perfiles falsos que se adecuen, que sean nuestra media naranja, para que rápidamente nosotros le demos al like, ¿no? Y es un libro también de autodefensa, ¿no?, para que conozcamos cómo estos estafadores utilizan estas informaciones y las estrategias lingüísticas como un arma.
3: En septiembre de 2008, el Consejo para el Registro de Profesionales Forenses reconoció la lingüística forense como especialidad. Sheila Queralt Estévez colabora como experta lingüista con diferentes cuerpos policiales. Al principio, reconoce, tenían sus reticencias.
2: Sí, y una mujer y joven, que esto también juega en contra. No es que no me tomaran en serio, pero sí que es verdad que al principio costaba hacer valer, ¿no?, esto como una ciencia y que no pensaran que fueran, bueno, un trabajo subjetivo, ¿no? Pero rápidamente es verdad que cuando tú les muestras, ¿no?, cómo lo haces, con el rigor que está haciendo ese análisis, que hay publicaciones científicas, que somos una organización internacional, que hay, ¿no?, una ciencia detrás, pues rápidamente pueden ver que es algo objetivo, científico, y por lo tanto, sin ninguna duda, se lo toman en serio.
3: Y ahora ha sido nombrada mentora de la Liga Nacional Interuniversitaria de Retos en el Ciberespacio que organiza la Guardia Civil. También es profesora universitaria y tiene un blog, Por la Boca Muere el Malo, donde publica casos para dar a conocer la importancia que tiene esta ciencia para la sociedad.
2: Pero creo que es muy importante hacer llegar nuestros resultados, ¿no? Que no se quede en un laboratorio, en un libro, que no llegue al público en general. Yo creo que es muy importante. Y después también la parte de, bueno, buscar también nuevos talentos, ¿no?, en esta disciplina, que somos muy poquitos y cada vez hay hay más necesidad de estos profesionales.
3: Reivindica el uso de un lenguaje claro y accesible en todos los ámbitos de la administración.
2: Un lenguaje claro es igual a justicia. Si alguien no es capaz de entender aquello por lo que se le está juzgando o una resolución en la que él era parte, ¿no? Realmente no se ha hecho justicia, porque todo el mundo tiene derecho a entender de aquello que se le está informando.
3: Adela, una profesora de su colegio, le transmitió su amor por las lenguas. Su otra gran pasión es el derecho. Ambas pasiones las podía unir en el máster de lingüística forense que descubrió gracias a un cartel en la universidad al volver de un Erasmus en Dinamarca. Una especialidad que desconocían también en su casa.
2: Pues la verdad es que se sorprendieron muchísimo porque desconocían totalmente lo que les estaba diciendo, ¿no? No entendían muy bien lingüística forense. Pero yo creo que independientemente de lo que hubiera dicho que me quería dedicar, me hubieran dicho que sí, porque mis padres son muy comprensivos y además saben que cuando yo me pongo en algo, ¿no? Soy muy cabezona.
3: Su padre lleva grandes maquinarias y su madre es monitora en un autobús escolar. No tiene hermanos, pero nos confiesa, tiene unas primas cercanas maravillosas. Es mamá de una niña con la que ha descubierto la dificultad de conciliar.
2: Es difícil. La conciliación yo creo que es algo, no sé, creo que es un axioma, no sé si es real. Es muy complicado, pero bueno, por suerte tengo una pareja que me apoya muchísimo y suerte, ¿no?, de eso. Yo creo que la conciliación más que algo gubernamental, creo que es algo más un plan familiar de cómo hacer ese Tetris, ¿no?
4: ¿Ha sido un obstáculo para desarrollar tu carrera?
2: Yo no diría que un obstáculo, o quizás sí, pero no ha sido insalvable, vamos a decirlo así. Hemos podido, bueno, saltar, ¿no?, ese obstáculo, pero bueno, claro, hay cosas que al final no puedes llegar a todo, ¿no?
1: Sus coordenadas.
3: ¿Cómo te definirías?
2: Pues me definiría como una persona muy apasionada, muy espontánea y sobre todo con un sentimiento muy grande de justicia, lealtad, compromiso.
3: ¿Qué es para ti la familia?
2: La familia para mí es todo, es un pilar fundamental.
3: ¿Quiénes han sido tus referentes?
2: Pues yo diría que a nivel personal mis padres y a nivel profesional María Moliner, por su constancia, su perseverancia, ¿no?, a la hora de crear un diccionario. Sobre todo María Teresa Turell, que fue mi mentora, la que me enseñó esta profesión. Y después, por ejemplo, también María Teresa Cabré, que es otra catedrática de lengua, por ese liderazgo, ¿no?
3: ¿Crees que son necesarios los referentes femeninos?
2: Por supuesto, yo creo que todas las niñas necesitan tener a alguien en quien inspirarse y en quien verse reflejadas y ver que todo es posible si te lo propones.
3: ¿Eres partidaria de las cuotas?
2: Soy partidaria de recomendar cuotas en este momento. Antes era partidaria de establecer cuotas. Ahora en este momento creo de recomendar cuotas y sobre todo que haya un balance entre las cuotas y la meritocracia.
3: ¿Qué haces en tu tiempo libre?
2: En mi tiempo libre tengo muy poco. No sé si tengo tiempo libre, pero sobre todo disfrutar de la familia, pequeños placeres. Yo soy una persona muy sencilla.
3: ¿Te gusta bailar?
2: Me gusta bailar, pero tampoco lo hago mucho.
3: ¿Y cocinar?
2: Me gusta más comer que cocinar. Tengo un gran cocinitas en casa, en la familia.
3: ¿Cuál es tu plato favorito?
2: Me encanta el solomillo al rocafort que hacen mis padres.
3: ¿Qué libros recomendarías para dar a conocer tu trabajo y animar a alguien a seguirlo? Y a las mujeres del mañana, Sheila Queralt Estévez les deja este mensaje.
2: Necesito que investigues el lenguaje en redes para detectar patrones que ayuden a cazar delincuentes a través de tus palabras.

0: Son las 6:30, las 5:30 en Canarias.
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0: El Congreso acoge hoy el último pleno del curso político, uno de esos plenos escoba en los que se van a debatir muchas iniciativas, algunas de carácter económico y en la que el Gobierno va a acusar nuevas derrotas. No va a salir la senda de estabilidad, el cuadro sobre el que se elaboran los presupuestos generales del Estado, aunque lo que espera el Ejecutivo es el parón veraniego para tratar de coger aire ante los casos de presunta corrupción que le salpican, como el de Leire Díez, la presidenta del PSOE. Niega haber participado en esa operación para supuestamente torpedear operaciones políticas, pero reconoce Cristina Narbona que conocía bien a la ex militante socialista.
2: No podría decir que es una relación de amistad, pero sí de conocer hasta donde yo pensaba que la conocía.
0: Y esto en el día en el que José Luis Rodríguez Zapatero romperá su silencio. Será a la 1:00 p.m. aquí en Televisión Española. Esa causa que investiga el expresidente del Gobierno es uno de los argumentos utilizados por el líder del PP para dar la legislatura por acabada, por agotada. En su balance de fin de curso, Alberto Núñez Feijóo ha dado por hecho su próxima llegada al Palacio de la Moncloa. David Fernández.
3: Feijóo hace balance de una legislatura que dice ha sido una desgracia y que ya da por muerta.
4: Lo malo es que llegaron, lo bueno es que ya se van y que el cambio está más cerca. Por eso no será un relevo, será una limpieza a fondo.
3: A fondo porque lamenta la corrupción ha llegado a todos los rincones del Estado. Acusa a Sánchez de ser el señor X y el nexo político también en el caso Zapatero.
4: Sánchez está en manos de Zapatero. Zapatero está en manos de Julio Martínez y todo el sanchismo depende de quién empieza a cantar.
3: Dice que las encuestas le sonríen y el día en el que el PP valenciano firmaba sus primeros presupuestos con Vox, defiende sus pactos para dar estabilidad.
4: La prioridad política, por encima de todo, es el cambio en España. Y nuestro objetivo es tener un gobierno muy sólido y muy fuerte para garantizar ese cambio.
3: Adelanta que no apoyará la ley antitabaco propuesta por el gobierno y promete reformar el Código Civil para que, dice, no se regale el pasaporte, como critica, plantea la conocida como Ley de Nietos.
0: La Sierra Norte de Guadalajara comienza a ver la luz tras más de 32.000 hectáreas arrasadas por el fuego. Un año después, este vuelve a golpear la comarca leonesa del Bierzo. 200 personas han sido evacuadas. También han pasado la noche fuera de sus casas los vecinos de una urbanización madrileña por un foco originado en Almorox, en Toledo. Laura Rodríguez, buenos días.
5: Buenos días. Salieron a prisas y corriendo y a estas horas los residentes de la urbanización del Encinar de Alberche siguen sin poder regresar a sus casas. El incendio declarado ayer en el municipio toledano de Almorox no tardó en coger fuerza y saltar a la limítrofe de Madrid. Su evolución es ahora favorable, pero durante la noche no ha cesado la lucha contra el fuego. Carlos Novillo, consejero de Medio Ambiente de Madrid.
6: En este momento los servicios de bomberos están trabajando tanto en perimetrar este incendio como en la afectación que había a determinadas parcelas de esta urbanización.
5: Los bomberos han logrado poner freno al frente más activo, pero varias carreteras siguen cortadas, entre ellas dos principales, la N403, sentido Toledo, y la M507, sentido Navalcarnero. Y mientras, las llamas vuelven a golpear la comarca del Bierzo. Así suena el fuego de Castropodame. Dos pueblos han sido evacuados y la UME se ha sumado a las labores de extinción de este incendio de nivel 2, que no es el único que azota Castilla y León. Preocupan el de Burgondo, en Ávila, con 100 desalojados, y en Zamora, el de Rábanos de Aliste, donde el humo mantiene a su población confinada. Vista puesta también en Andalucía. El viento está complicando la extinción del incendio del Cerro de Andévalo, en Huelva. Afecta ya a más de 1.200 hectáreas y a 380 vecinos de Villanueva de las Cruces que han sido desalojados.
0: Y mientras los incendios devoran el campo, el calor extremo castiga a quienes lo trabajan. En España, desde hace 3 años, un protocolo exige a las empresas que durante los episodios de altas temperaturas adapten las condiciones y los horarios de quienes trabajan al aire libre para evitar golpes de calor o accidentes laborales. La norma, pionera en Europa, ha logrado avances, pero desde los sindicatos creen que todavía se puede mejorar. Íñigo Inchusta.
7: 3 años de protocolo con resultados razonablemente satisfactorios. Desde los sindicatos reconocen que no llegan denuncias. Las organizaciones agrarias explican que, habiendo mucha gente que trabaja en actividades agroganaderas, en olas de calor y con condiciones extremas, es un sector donde se producen pocos accidentes laborales. Los sindicatos, eso sí, abogan por revisar el protocolo. UGT pide que las pausas de trabajo sean obligatorias, con el ejemplo de las pausas de hidratación en el fútbol. Comisiones Obreras, por su parte, reconoce que el protocolo por calor es único en Europa. Europa, pero necesita mejoras. Vicente Jiménez.
8: Todo lo que repercuta en horarios de trabajo, en tener que rascarnos el bolsillo, tenemos problemas, claro, no lo ven bien. Y metimos 3 o 4 puntos, uno era el tema de que se computara como trabajo las pausas de hidratación, pudiera haber cremas solares y que se dotara y tal, y sin embargo nos dijeron que lo prorrogáramos como está y ya está, que entendían que eso no podían asumirlo.
7: Las organizaciones agrarias, por su parte, insisten en dar la mayor importancia a la protección de quienes trabajan en las explotaciones. Javier Fatás es responsable de medio ambiente en la ejecutiva de COA.
9: En temas laborales, pues cada vez se está intentando buscar sistemas de recolección que lleven a una mayor protección a quien está en el tajo, por decir de alguna manera, que tenga que hacer menos esfuerzo físico, facilitar pues esa cercanía de donde se deja el fruto, en ese aspecto donde más se están cambiando las cosas.
7: La ganadería extensiva también adapta sus horarios, como el uso de maquinaria agrícola. Por eso las organizaciones agrarias piden que no se les criminalice. Recuerdan que la mayor parte de sus campañas tienen que hacerlas en verano.
0: Calor extremo motivado por el cambio climático y atención porque el fenómeno del Niño va a notarse con fuerza en las zonas más cercanas al Océano Pacífico Central, como Australia, Filipinas o la India. En España vamos a sufrir sus efectos a partir de los meses de otoño y se prevé que llueva más y que haga más calor. Isabel Jiménez, buenos días.
10: Buenos días. El Niño combina un calentamiento del agua en el Pacífico con el debilitamiento de los vientos alisios. En esta ocasión se espera de gran intensidad porque el planeta parte de una temperatura de base superior como consecuencia del calentamiento global. Los primeros en notarlo, los que están más cerca, José Luis Camacho, AEMET.
11: Indonesia, Filipinas, India, Australia y luego a las costas, digamos, occidentales de Norteamérica, América Central y todo lo que es la fachada pacífica de América del Sur.
10: Pero el Pacífico es el mayor océano de la Tierra, así que este calentamiento mueve ingentes cantidades de energía y afectará a todo el mundo porque conlleva un aumento de la temperatura global. Además, explica el meteorólogo José Miguel Viñas, intensifica cualquier fenómeno.
12: Alterar mucho los patrones meteorológicos en las zonas donde habitualmente llueve, pues llueve con mayor intensidad. En algunas otras zonas ocurre justo lo contrario.
10: Y para nosotros, dice José Luis Camacho, que es difícil de predecir cuando nos lleguen en otoño su efecto. A priori se esperan unas temperaturas más altas y más precipitaciones de lo habitual, pero nuestras latitudes mandan el Mediterráneo y el anticiclón de las Azores.
11: Conexión remota y que dependerá de otros patrones mucho más cercanos, patrones de presión en el Atlántico y cómo se comporte el Mediterráneo, ¿no?
10: Y añade que nada tiene que ver el Niño con este verano de intenso calor.
0: Unos incendios y unas olas de calor que también afectan de forma insólita a Francia. Allí, por ejemplo, uno de estos fuegos en el este del país, en la región de Gironde, sigue fuera de control y ha obligado a evacuar a 12.000 personas. Todo cuando las altas temperaturas siguen batiendo récords. De hecho, la anterior ola de calor dejó casi 6.000 muertes adicionales y un debate pendiente. ¿Cómo prepararse para afrontar este tipo de episodios con temperaturas tan extremas? Corresponsal en París, Antonio Delgado.
13: Es una estimación, resultado de comparar el número de fallecimientos durante la ola de calor con la media histórica en temperaturas normales. Salen 5.700 muertes más. Aumentaron en todas las franjas de edad a partir de los 15 años, pero 2/3 corresponden a personas mayores de 75. La ola de calor se prolongó un par de semanas. La mitad de esas muertes extra se concentraron en 3 días, justo los días siguientes al pico de temperatura, cuando Francia registró la temperatura media más alta de su historia.
14: La mortalité est en hausse de saturation de la capacité d'absorption.
13: Las autoridades ya avisaban entonces del aumento de las muertes, de la saturación en los hospitales. En París hubo días sin hueco en las pompas fúnebres. La canícula de junio ha propiciado una reflexión colectiva sobre la falta de preparación de Francia. El gobierno ha comprado de urgencia 30.000 climatizadores para los hospitales. La cifra de muertes sería la peor desde la traumática ola de calor de 2003 que mató a 15.000 personas.
0: En Austria, el debate público gira en torno a cómo afrontar su pasado reciente, más concretamente el relacionado con Hitler y sus orígenes. Su casa natal ha sido durante años punto de peregrinaje habitual para neonazis y, para evitar esta situación, tras años de debate, finalmente el edificio se va a convertir en una comisaría de policía, una decisión que tampoco convence a todos. Corresponsal en Centro Europa, Beatriz Domínguez, buenos días.
15: Buenos días. Han sido años de debate acerca de qué hacer con un lugar como este, la casa natal de Adolf Hitler, en Braunau, en la Alta Austria. Una comisión de expertos había planteado si debía ser demolida o reemplazada por un monumento conmemorativo. Finalmente, ha quedado inaugurada este miércoles como una comisaría de policía. Nuestra policía federal austriaca representa lo contrario del simbolismo asociado a este lugar, defiende el ministro de Interior, Gerhard Karna. Con esta decisión se pretende neutralizar ese simbolismo del que durante años fue lugar de peregrinación para neonazis. En las últimas décadas el edificio había tenido varios usos, una escuela en los años 70 y más tarde un centro para personas con discapacidad. Esa era otra posibilidad, que se volviera a dar este uso como un gran contraste simbólico en el lugar de nacimiento del que representó la misantropía absoluta en un periodo en el que se llevó a cabo el asesinato sistemático de más de 200.000 personas con discapacidades físicas o mentales. En 2017, y como un caso único de expropiación en la historia del país alpino, el Estado se quedó con esta casa hasta entonces en manos privadas, y la decisión de establecer finalmente una comisaría se ha topado con opiniones encontradas. El Comité de Mauthausen, el principal grupo de supervivientes del Holocausto de Austria, cree que una comisaría de policía es inapropiada, que se debería hacer más para remarcar los crímenes de Hitler. Delante de la casa yace una piedra conmemorativa de ese campo con la inscripción grabada: "Por la paz, la libertad y la democracia, nunca más fascismo", advierten millones de muertos. A partir de ahora compartirá espacio con un letrero sobre la fachada blanca que dice: "Policía".
16: Gracias, Beatriz. Volvemos a las 7, a las 6 en Canarias.

0: Elka Amaño.
1: Lenny Kravitz nació en Nueva York en 1964 como Leonard Albert Kravitz. Su historia comienza entre dos mundos muy distintos. Su madre, Roxy Rocker, actriz afroamericana conocida por la serie The Jeffersons. Su padre, Cy Kravitz, productor de televisión y periodista judío de origen ucraniano. Creció entre Harlem, Manhattan, Beverly Hills, entre soul y rock, entre Motown y Led Zeppelin. Esa mezcla terminaría definiendo toda su música.

Desde pequeño absorbió sonidos muy distintos. Su madre escuchaba jazz y soul. Su padre adoraba el rock y la música clásica. Y Lenny quedaría fascinado por los Beatles, especialmente por John Lennon. Años después dijo que descubrir el White Album fue una experiencia transformadora. Nuestro protagonista apareció en 1989 con su primer álbum, Let Love Rule, un debut completamente fuera de época. Mientras el rock y el pop abrazaban la producción digital y el exceso visual, Lenny recuperaba el espíritu libre de los años 70. Lo que suena It Ain't Over Till It's Over, no ha terminado hasta que está terminado, fue publicado en 1991. Dentro de su segundo álbum, Mama Said, y reveló otra cara de su personalidad, el Soul Man. Lenny respondió con falsete y adoración por Curtis Mayfield, con cuerdas y con elegancia setentera, un clásico instantáneo.

A comienzos de los 90, Lenny ya no era una rareza vintage. Se estaba convirtiendo en una figura central del rock contemporáneo, aunque, como siempre, seguía funcionando a su manera, escribiendo, produciendo, tocando gran parte de sus discos personalmente. Always on the Run nació junto a Slash, guitarrista de Guns N' Roses. La historia cuenta que el riff apareció espontáneamente mientras ambos improvisaban en el estudio. El resultado, explosivo. Aquí aparece el Lenny heredero de Hendrix, guitarras sucias, funk musculoso y un groove casi físico, aunque también se escucha el espíritu del funk setentero omnipresente. Nunca fue un simple revivalista. Lenny mezclaba influencias clásicas para construir algo propio. Mama Said era además un disco profundamente personal, grabado tras la ruptura con Lisa Bonet. Detrás del sex appeal y de la estética rock, había también vulnerabilidad y búsqueda emocional.

1993 llegó Are You Gonna Go My Way, probablemente el disco que terminó de convertirle en estrella mundial. Pero dentro de aquel álbum explosivo también existía una dimensión mucho más introspectiva. Believe, lo que escuchamos, creer, es una de las canciones que mejor explica el lado espiritual y Beatle de Lenny Kravitz. Lennon está por todas partes, en las armonías, en la psicodelia suave y en esa búsqueda casi filosófica que atraviesa la letra. Además, Lenny siempre sintió fascinación por la grabación analógica y por los grandes estudios clásicos. Coleccionó instrumentos vintage, consolas y equipos antiguos, persiguiendo el sonido cálido de los Beatles, de Marvin Gaye, de Jimi Hendrix. Mientras muchos músicos miraban al futuro digital, él seguía buscando alma y textura. Por todas esas razones, Believe resulta tan especial. No intenta sonar moderna, intenta sonar eterna.

Y entonces llegó la explosión. Are You Gonna Go My Way convirtió a Lenny Kravitz en un icono global. El videoclip dominó MTV y su imagen, gafas oscuras, cuero y guitarra al hombro, pasó a formar parte del imaginario rock de los años 90. Además, aquí el ADN del Led Zeppelin aparece sin complejos. El riff pesado, la batería enorme y la energía casi tribal recuerdan claramente a John Bonham y Jimmy Page. Aunque no nos olvidemos que también hay algo de Hendrix y del hard rock setentero reinterpretado para una nueva generación.

La canción fue un éxito mundial y consolidó una rareza maravillosa. Un artista profundamente influido por los 60 y por los 70, triunfando en plena era grunge y alternativa, sin renunciar nunca a su personalidad.

1995, Lenny lanzó Circus, quizá uno de sus discos más complejos. La fama le había llegado con fuerza, pero también las dudas y cierta decepción con la industria musical. Rock and Roll is Dead, el rock and roll está muerto. Era provocadora desde el propio título, ¿no? No afirmaba literalmente que el rock hubiera muerto. Más bien, denunciaba la pérdida de autenticidad y el exceso de marketing alrededor del género. Musicalmente era una mezcla poderosa de riffs, zeppelianos, funk y actitud clásica. Lenny se situaba así en la tradición de músicos que entendían el rock como algo espiritual y rebelde, no simplemente comercial. Porque detrás del glamour seguía habiendo un melómano serio, obsesionado con proteger la honestidad de su música.

Y cerramos con Fly Away. En 1998, dentro del álbum Five, Lenny alcanzó quizás su mayor dimensión popular. La canción ganó el Grammy y lo convirtió definitivamente en una estrella planetaria. Aunque este disco también marcaba una evolución sonora. Había más electrónica, más experimentación y un enfoque menos retro, al menos desde un punto de vista estricto. Lenny seguía cambiando sin abandonar sus raíces. En los años venideros llegarían discos como Lenny, Baptism, Black and White America, Race Vibration o el reciente Blue Electric Light.

algunos más celebrados que otros, pero siempre manteniendo algo poco habitual: independencia artística y fidelidad a su identidad musical. Los géneros soul, rock, funk, psicodelia, espíritu Beatle en todo momento convivieron siempre en su obra. Y quizás sea esa la clave de Lenny Kravitz. Nunca quiso pertenecer a una sola tradición, prefirió dialogar con todas ellas. Detrás del icono de cuero y guitarra también estaba aquel niño fascinado por los Beatles, por Led Zeppelin o por Curtis Mayfield, un músico que nunca quiso sonar moderno, sino verdadero. Ya son casi las 7 de la mañana, una hora menos en Canarias. Continuamos con las mañanas de Radio Nacional con Lara Hermoso.

0: Son las 7, las 6 en Canarias.
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0: ¿Qué tal? Buenos días, ¿cómo están? El presidente del Gobierno insiste, hay que cerrar un pacto de Estado para hacer frente a la emergencia climática.
2: Hago de nuevo un llamamiento a todas las fuerzas políticas para que apartemos todo lo que es la lucha partidista y nos centremos en un enemigo común, que es la emergencia climática. Y eso significa no solamente extinguir los incendios, sino también aplicar políticas de prevención, de concienciación.
0: Palabras de Pedro Sánchez en su visita a las zonas afectadas por el incendio de la Mierla en Guadalajara, que ha devorado ya más de 32.000 hectáreas. Las perspectivas para darlo por controlado son buenas, pero ahora crece la preocupación por el que se desató a última hora del miércoles en Almorox, en Toledo. Irene Díaz, buenos días.
3: Buenos días. Ese incendio ha saltado ya a la Comunidad de Madrid y ha obligado a evacuar una urbanización de El Encinar del Alberche. En la parte de Toledo, los vecinos del Pinar de Almorox, que habían sido desalojados, pueden regresar a sus viviendas. Pasaron la tarde en el colegio de la localidad, habilitado como albergue provisional, y los de una tercera urbanización confinados después de recibir un mensaje esa alert. Álvaro Gutiérrez, delegado de la Junta en Toledo, dice que todos los esfuerzos se han centrado en que las llamas no entraran en las casas.
4: Hemos trabajado fundamentalmente para perimetrar en los flancos y para garantizar la seguridad de las viviendas en las urbanizaciones El Romillo y el Pinar de Almorox.
3: Siguen cortadas al tráfico dos carreteras en la zona, la M507 y la Nacional 403.
0: Gracias, Irene. Unas 400 personas han sido desalojadas a causa de un incendio en el Cerro del Andévalo, en Huelva. Vamos a ver cómo están las cosas hasta ahora. Andalucía, Pablo Danubio, buenos días.
5: ¿Qué tal? Muy buenos días. Son concretamente 384 vecinos de Villanueva de las Cruces que han pasado la noche fuera de sus casas por el riesgo de que el viento acercara más las llamas al municipio. Emergencias ha acondicionado el pabellón municipal de Calañas para acogerlos, mientras 120 efectivos de tierra han trabajado toda la noche para tratar de evitar que el avance de este fuego haya alcanzado ya un perímetro de 1.200 hectáreas. Los dos puntos más conflictivos, explica el consejero de Emergencias, Antonio Sanz, son los flancos izquierdo y derecho.
6: No hay afectación a posibles nuevas poblaciones, al menos por el momento, y no hay previsión inicial de que pudiéramos tener peligrosidad sobre nuevas poblaciones una vez que hemos evacuado la totalidad de la población de Villanueva de las Cruces.
5: A esta hora sigue cortada la carretera A495 entre Tarsis y Villanueva de las Cruces, afectada por este incendio.
0: Gracias, Pablo. Esos incendios coinciden con una nueva ola de calor y están activadas las alertas rojas en la región de Murcia y de la Comunidad Valenciana por altas temperaturas. Lo bueno, que parece que ya se ve el final de este episodio. Jacob Petrus, ¿qué tal? Buenos días.
7: Buenos días. A partir de hoy jueves, las cosas empiezan a cambiar en nuestro país. Esta tercera jornada de la tercera ola de calor del verano empezará a significar el fin de este episodio de altas temperaturas, sobre todo porque hoy empiezan a bajar las temperaturas en el centro y en el oeste peninsular, y ese descenso será más acusado durante las próximas jornadas, incluso el fin de semana, con temperaturas por debajo de lo que es habitual en estas fechas, algo que no pasaba desde hace dos meses en nuestro país. Pero eso sí, hoy jueves los termómetros se disparan en la cuenca mediterránea. Atención, para dejar avisos de color rojo en el litoral sur de Valencia y de Alicante por máximas de hasta 42 grados, pero sobre todo los avisos rojos en puntos de la región de Murcia, Andalucía Oriental, del sur de Alicante, ahí podríamos alcanzar hasta los 44, pero además con avisos naranjas en amplísimas zonas del centro y del este peninsular. Por supuesto, nos faltará la calima, algunas nubes de tipo alto y medio, esta combinación seguirá aportando mucha sensación de bochorno, y a partir de mediodía, atención, porque otra vez en zonas montañosas cercanas al Mediterráneo volverán a aparecer algunas tormentas. Serán aisladas, posiblemente con granizo, y atención, con algunos reventones que podrían dejar rachas muy intensas de viento. Por su parte, en Galicia, con cielos muy nublados, hoy de nubes bajas, algunas llovizas aisladas en las Rías Baixas, y en las Islas Canarias se mantienen los vientos alisios con fuerza, acumulando nubes en el norte y de nuevo aquí con calima.
0: Vamos a ver cómo se circula hasta ahora por las carreteras españolas. Dirección General de Tráfico, Marta Míguez, buenos días.
8: ¿Qué tal? Buenos días. Tráfico lento a esta hora en las entradas a Madrid por la A2 en Coslada, A4 en Pinto, A42 en Parla y Getafe, A5 en Alcorcón y Navalcarnero. También se complica en Barcelona la AP7 en Montmeló, sentido Tarragona, en Valencia la salida por la A7 en Picassent y en Sevilla también la salida por la A4 en Bellavista. Además, estos incendios forestales provocan el corte de un total de 16 vías secundarias, lo peor en Guadalajara con 13, pero también van a encontrar vías cortadas en Madrid, la M15 507 en Cadalso de los Vidrios, en Toledo la Nacional 403 en Almorox y en Huelva la A475 en Villanueva de las Cruces. Les pedimos que eviten circular por todas estas zonas afectadas.
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0: Hay más noticias. Laura Rodríguez, buenos días.
3: Buenos días.
0: Novedades en el caso Andic. Según una nueva testigo, el fundador de Mango y su hijo, investigado por su muerte, habrían acudido a la montaña para una terapia de confrontación.
3: Se trata de una intérprete inglesa colaboradora de la terapeuta de la familia que ha declarado voluntariamente ante los Mossos. Asegura que días antes de la muerte de Isaac Andic acompañó al hijo Jonathan a las cuevas del Salitre. Dice que la terapeuta le había encargado encontrar una ruta extrema en la montaña para poner a padre e hijo en una situación límite y que resolviese en sus conflictos familiares. El principal respondía a razones económicas. Jonathan Andic quería que su padre le traspasara una herencia en vida para poner en marcha sus negocios.
0: Un monitor de 21 años ha sido detenido en Madrid acusado de abusar sexualmente de dos menores durante un campamento.
3: Los hechos habrían ocurrido el pasado 9 de julio en una colonia de verano en Arroyo Molinos, organizada por un colegio público y dirigida a niños de entre 3 y 7 años. Dos trabajadoras del campamento sorprendieron al monitor en un baño junto a dos niñas desnudas. Ante la sospecha de que pudiese haber abusado de ellas, alertaron a los padres. Tras interponer la denuncia, ayer la Guardia Civil detuvo al presunto agresor y no descartan que pueda haber más casos.
0: Una mujer ha muerto a bordo de un cayuco rescatado esta madrugada en aguas próximas a la isla del Hierro.
3: En la embarcación había otros 165 migrantes que llegaron en tan mal estado al muelle de la Restinga que en un principio los servicios de emergencia dieron por muerto a una segunda persona. En total, 14 han tenido que ser hospitalizadas, entre ellas un bebé que está en estado crítico y que ha sido trasladado en helicóptero al hospital de Tenerife.
0: Tres años se cumplen hoy de las últimas elecciones generales, tres años en los que el gobierno lleva lidiando con una frágil mayoría parlamentaria. Una situación que va a volver a quedar de manifiesto en el último pleno del curso, donde PP, Vox y Junts van a volver a tumbarle la senda de estabilidad, los cimientos sobre los que se construyen los presupuestos generales del Estado. Sandra Gallardo.
9: Último pleno muy cargado. El gobierno da por perdido el techo de gasto, que ya tumbaron en una primera votación PP, Vox, UPN y Junts, pero esperan poder sacar adelante todo lo demás. Se está negociando con los grupos. En el orden del día, el nuevo decreto con medidas por la guerra de Irán, con rebajas fiscales a los combustibles, sustituyendo el descuento de 20 céntimos a la gasolina. Y otro punto importante es la quita de la deuda autonómica. Junts, dispuesto a permitir que supere el primer trámite. El gobierno presiona al PP. Óscar López.
10: Es que no me entra en la cabeza que por mucho interés partidista, político que haya, un presidente autonómico puede decir no, a mí no me quita la deuda, yo prefiero seguir pagando. No tiene ningún sentido.
9: Pero los populares no están dispuestos a facilitarle la gobernabilidad a un Pedro Sánchez que Feijóo ve acabado y acorralado por la corrupción.
11: Esta etapa está acabada. El gobierno está políticamente agotado, parlamentariamente bloqueado y éticamente inhabilitado por completo.
9: En Moncloa creen que más allá del ruido sigue habiendo una mayoría posible en el Congreso. El pleno, que empieza a las 11, incluye también tres leyes que vuelven del Senado y otro decreto sobre jubilaciones parciales en la Administración que Podemos amenaza con tumbar.
0: Sánchez, ya lo han oído, está decidido a agotar la legislatura y eso pasa también por contentar a los socios de coalición. PSOE y Sumar han pactado que el decreto de vivienda incluya una prórroga de los alquileres hasta julio de 2028, una reclamación de los de Yolanda Díaz. El texto irá al próximo Consejo de Ministros y ya ha sido remitido a los grupos parlamentarios para intentar allanar su convalidación en septiembre. Algo que no es precisamente fácil. Gemma Cifuentes, cuéntanos.
12: A punto de cerrar el curso político, el gobierno se fija ya los primeros deberes para la vuelta de vacaciones. La convalidación en el Congreso de una nueva prórroga de alquileres. Dos años de moratoria a la que podrán acogerse aquellos cuyo contrato venza antes del 30 de junio de 2028. Este nuevo decreto irá al Consejo de Ministros del próximo martes, pero para que no decaiga, después tendrá que superar el filtro parlamentario y el Ejecutivo todavía no cuenta con los apoyos necesarios. necesarios. Tendrá un mes para convencer a sus socios, que han salido ya a criticar el texto. Junts, que tumbó en abril el anterior decreto, ya ha avanzado que votará en contra si no se incluyen sus medidas. Exigen desgravaciones fiscales para alquileres e hipotecas, pero sobre todo insisten medidas que protejan a pequeños propietarios contra la ocupación. Sumar se abre a negociar y ampliar el decreto con peticiones de otros partidos, siempre que no impliquen una subida de precios. Pero enfrente tiene también al PNV o a Podemos, con visiones opuestas sobre la ley de suelo. Los morados la rechazan por completo, mientras que los nacionalistas vascos piden una reforma de la norma. También reclaman un IVA del 10% para los pisos turísticos, en lugar de la subida del 21% que plantea este primer borrador, en el que además se regula el alquiler de temporada para acabar con su uso fraudulento.
0: El gobierno intenta sacar iniciativas y desviar el foco de los casos de presunta corrupción que le salpican. Muy esperadas serán en el Palacio de la Moncloa las explicaciones de José Luis Rodríguez Zapatero, y van a llegar hoy a la una del mediodía en Televisión Española. Primera entrevista del expresidente del gobierno después de que Julio Martínez asegurara en su declaración como imputado ante la Audiencia Nacional que Zapatero medió en el rescate de Plus Ultra. Eso mientras avanzan otras investigaciones que afectan a los socialistas. El juez de la Audiencia Nacional que investiga el caso Coldo ha pedido ahora a varios bancos información sobre las cuentas de familiares del exsecretario de Organización de los Socialistas de Santos Cerdán, Juan Antonio Aparicio. ¿Qué tal? Buenos días.
13: Buenos días. Así lo ha acordado el juez instructor Ismael Moreno en un auto de este miércoles en el que pide información financiera de la mujer, la hija, la hermana y el cuñado del exdirigente del PSOE. Lo hace después de que lo solicitara la Unidad Central Operativa de la Guardia Civil para comprobar si estos familiares también se habrían beneficiado presuntamente de fondos de la trama provenientes de la empresa Servinavar. La UCO pretende con esto completar el estudio financiero de Cerdán y su familia después de haber detectado beneficios presuntamente irregulares y haber disfrutado con su familia de más de 300.000 euros procedentes de esta compañía. El juez reclama los movimientos realizados en las cuentas de todos los familiares desde enero de 2014, pero también productos bancarios, cobro de cheques o incluso cajas de seguridad contratadas. La petición de la UCO cuenta con el aval de la Fiscalía Anticorrupción, que ha visto procedente que el juez acceda a toda esta información para conocer la situación patrimonial de Cerdán y sus familiares. El exsecretario de Organización del PSOE está, recordamos, investigado en la pieza de presuntos amaños de obras públicas del caso Coldo.
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0: De nuevo nos fijamos en Gaza, donde Israel sigue violando de forma sistemática el alto el fuego firmado en octubre. Sus bombas han matado a más de 73.000 gazatíes. Pero las consecuencias de esta ofensiva van mucho más allá, lo dice un informe de Oxfam Intermón y organizaciones palestinas, que asegura que para reconstruir Gaza se necesitarán más de 71.000 millones de dólares. Y no solo eso, Israel, aseguran, ha destruido casi por completo el tejido social de la franja, que ha retrocedido más de 70 años en desarrollo humano. Cristina Sánchez, buenos días.
14: Buenos días. Una primera evaluación cifró en casi 60.000 millones de dólares los daños y pérdidas sufridos en Gaza por la ofensiva militar israelí, y en 77 los años que ha retrocedido en desarrollo humano, porque denuncia el informe, las bombas no solo han reducido a escombros la franja, han destruido deliberadamente su tejido social, cuya recuperación alerta llevará generaciones. Raya Halidi es el director general del Instituto Palestino de Investigación en Políticas Económicas.
15: Hablamos de más de 70.000 asesinados, de una mortalidad probable de más de 120.000 personas, de la práctica totalidad de la población desplazada, de los sistemas de vivienda, salud, educación, transporte y energía devastados.
14: De un territorio que no había terminado de reconstruirse tras la ofensiva anterior, cuando comenzaba la siguiente, en el que el bloqueo israelí a la entrada de ciertos materiales y las restricciones de acceso ralentizan cualquier recuperación, que alcanza ahora cifras inéditas, esos casi 71.500 millones de dólares necesarios. El informe propone una hoja de ruta de 5 años bajo liderazgo palestino en todas las etapas para que la reconstrucción de Gaza concluya sea una cuestión de derechos y reparaciones y no de caridad.
0: Gracias, Cristina. Y en Ucrania, tras casi 4 años y medio resistiendo al ejército ruso, al presidente, a Volodymyr Zelensky, le surge otro problema. La destitución del exministro de Defensa, considerado por muchos artífice de los últimos éxitos ucranianos en el ámbito militar, ha desatado una ola de protestas ciudadanas. Manifestaciones que han llevado a Zelensky a remodelar la cúpula militar en un momento clave de este conflicto. María Ulate, buenos días.
16: Hola, buenos días. Sí, Mykhailo Drapaty es ya el nuevo comandante del ejército ucraniano y llega al cargo con la confianza del presidente Zelensky. Porque Drapaty, de 43 años, está considerado un reformista y sustituye en el cargo a Oleksandr Syrsky. Es el último movimiento de remodelación de un gabinete que ha generado las protestas de la población. La destitución del ministro de Defensa, Mykhailo Fedorov, considerado el artífice del desarrollo tecnológico del ejército, del uso de drones, ha provocado 6 días de protestas en las calles de todo el país. Zelensky ha nombrado además un nuevo jefe del Estado Mayor, a Igor Skibyuk, en lo que es sin duda la mayor reforma de la cúpula militar desde que comenzó la guerra. El presidente ucraniano explicó ayer que su prioridad será fortalecer la cooperación internacional en un momento en el que tiene el apoyo de Europa y Estados Unidos para desarrollar sistemas de defensa aérea propios. También tiene previsto reformar un ejército que a su entender aún conserva algunos vestigios de su pasado soviético.
0: 7:16, 6:16 en Canarias. El Museo del Louvre en París ha reabierto ya la Galería de Apolo, el lugar, no sé si lo recuerdan, donde hace 9 meses un grupo de ladrones entró por una ventana y en una escena digna de una película sustrajo varias piezas, varias joyas de la corona que a día de hoy siguen sin aparecer. Un robo que hizo que el museo replanteara sus medidas de seguridad. De hecho, el resto de objetos de esa sala se han movido a otros espacios más seguros y sin ventanas. Pero esa reapertura tiene uno como principal atractivo las nuevas medidas de seguridad de esa ventana por la que entraron los cacos y la propia arquitectura de la sala. Corresponsal en París, Antonio Delgado.
17: A falta de la diadema de la emperatriz Eugenia, los guías explican otro icono, la ventana por la que entraron los ladrones. Le han puesto una reja y nuevas cámaras de seguridad, apunta el director del Louvre, Christophe Leribol, también nuevo, sucesor de la, nunca mejor dicho, defenestrada Laurence Descartes. 9 meses después, los ladrones del montacargas están en prisión, pero el botín sigue sin aparecer. La Galería de Apolo reabre sin las piezas robadas y sin el resto de la colección, trasladada a otra sala más segura, sin ventanas. Entre los visitantes, emociones enfrentadas. Una echa de menos las joyas. Ojalá aparezcan como cuando robaron la Gioconda. Otro dice que al menos se puede ver la galería. Y es que la ausencia de las piedras preciosas provoca ese efecto paradójico. La esplendorosa Galería de Apolo, sus molduras y esculturas lucen más. Y además los turistas se hacen fotos con la ventana dichosa. El monstruo del Louvre ha metabolizado el robo y lo ha convertido en otro reclamo para visitarlo.
0: Todos los equipos de primera han brillado en sus encuentros de momento de pretemporada. Juan Martín, buenos días.
18: Buenos días, Lara, porque todavía nos queda un poquitillo para que comience la Liga. El Betis, que conseguía su sexto trofeo colombino tras imponerse por la mínima al Recreativo de Huelva gracias al gol del rojiblanco Riquelme a la hora del encuentro. El japonés Sato debutaba anotando en el triunfo por 3-0 del Valencia contra el Eldense. Guruceta al inicio y Sancet al final, protagonistas de los goles del Athletic en ese 0-2 en el campo del Sestao River. Y el Getafe remontó ante el Tenerife gracias a Martín Satriano y Zahir Romero para terminar imponiéndose por 1-2 y el trofeo de Ciudad de Santa Cruz para los azulones. El resto de los equipos siguen preparando el inicio de la Liga, como el Real Madrid, al que se ha unido en las últimas horas su capitán Fede Valverde. El uruguayo ha hablado de su nuevo entrenador, Mourinho.
19: Deseando poder aprender de él, intentar escuchar cada consejo que me brinde, sacarle el mayor fruto posible a cada segundo minuto entrenamiento que me toque compartir con él y con su cuerpo técnico. Creo que él es una persona especial para que yo pueda sacarle muchas cosas y bueno, y ojalá sea la temporada linda.
18: Rodri Cucurella y Pedro Porro se encuentran en el 11 ideal del Mundial que han votado los aficionados. En baloncesto, el seleccionador Chus Mateo cuenta con los 5 jugadores de nuestro país en la NBA, Mara y Miller, que van a debutar con la familia, y Aldama de la Rea y Hugo González. Partidos de la selección ante Portugal y Grecia, 28-31 de agosto, fase de clasificación para el Mundial de Qatar del año que viene. El esloveno Sekulic es el nuevo entrenador del Barça para las 2 próximas temporadas. Va a continuar como seleccionador de de su país, tercer fichaje del Real Madrid para la próxima temporada, el ala pívot finlandés Jan Tunen, que firma con el club merengue hasta 2028 y quien de momento continúa las órdenes de Pedro Martínez, es Mario Gesson ya, porque no ha abonado su cláusula de rescisión. En el Tour de Francia, victoria del belga Philipsen en un grupo de escapados en la 17ª etapa, continúa liderando la ronda gala Pogacar, y en waterpolo la selección femenina va a disputar las semifinales de la Copa del Mundo en Sydney contra Rusia. Martina Tarré, que pasaba por Radio Gaceta.
20: Y antes de ser vetadas, ya era una de las grandes selecciones. Entonces, sorprende, obviamente, porque vienen aquí primer año después del veto y pueden ganar, pero la realidad es que Rusia es una de las grandes selecciones de waterpolo y sobre todo femenino, que saca muchos talentos.
18: Martina Ferré en Radio Gaceta, victoria por 8-7 de Hungría el viernes, esa semifinal por un puesto en la superfinal. Lara.
0: Juan Martín, gracias.
18: A ti.
0: 7:20, 6:20 en Canarias. Para resumir de lo que se habla en las redes sociales está Sara Calvo. Sara, buenos días.
21: ¿Qué tal? Buenos días, Lara. Pues mira, me temo que un día más tenemos que hablar de los estragos del fuego.
22: Estamos desolados, estamos deshechos. El ver las vacas cerradas sin agua, que no van a tener para comer. Eso de la mesa.
23: Ángela, no te...
22: Que no van a tener para comer.
23: No te preocupes.
22: No va a tener nada para comer, pero bueno, que los trabajos al final están vivas y ya está, es lo más importante.
21: Bueno, ella es Ángela García Castro, es una de las afectadas por el incendio de la Mierla, es ganadera y esta entrevista en el canal 24 horas de ayer se ha hecho viral. Mira qué emocionada estaba hablando de su ganado. Recordemos que han ardido 32.000 hectáreas, aunque las perspectivas son buenas, podría quedar estabilizado en las próximas horas, nos quedamos con eso. Sin embargo, ahora en X sí que son de trending topic, o sea, están dentro de los temas más comentados, el incendio de Almorox y el de Burgohondo, en Ávila.
24: Estamos encima del puente romano. A ver si veis los focos desde aquí, que hay un montón, mira, ahí hay unos cuantos. Y lo gordo está a este lado, que hay un montón, que cuando empieza a bajar para acá...
21: Bueno, graba esta mujer desde Navaluenga, el pueblo de al lado a Burgohondo, donde se ve perfectamente cómo está ardiendo el monte. Y los vecinos, claro, están muy preocupados por la evolución de este fuego, por si baja el pueblo, pero en fin, esperemos que al menos quede estabilizado pronto. Música esta, cambiamos de tema, creo que ya nos da una pista de lo que viene, porque nunca se hubiera imaginado Rosalía la magnitud de la polémica en la que se vería envuelta por un inocente reposteo. Ay, para quien no nos escuchara ayer, resumiendo, ¿qué ha pasado? Pues que la cantante compartió en su Instagram un vídeo de una influencer en la que esta se burlaba de los argentinos tras su derrota. Total oleada de indignación, las redes de Rosalía llenas de insultos, campañas para devolver las entradas para sus conciertos en el país que tiene previstos ahora a principios de agosto. Ha llegado a tanto el tema que ha tenido que pedir disculpas. Sí, ha sido a través de una historia en su Instagram. Rosalía ha asegurado que jamás pretendió faltar al respeto a nadie y que simplemente le dio a compartir pues porque estaba sonando la perla. Ay. Y ni leyó lo que ponía. Cerrando con un mala mía, o sea, un mi culpa, y un segundo story, porque si no había quedado suficientemente claro, ha escrito: solo tengo amor por Argentina. ¿Terminará la polémica? Bueno, pues sinceramente no lo creo, porque
0: no,
21: los argentinos
0: quieren poco,
21: están...
0: los argentinos esta semana, nosotros además.
21: Sí, sí, sí, están muy, muy, muy enfadados, pero unos niveles que yo no había visto hacía tiempo. Pero bueno, vamos a volver a Europa con un asunto que lleva semanas en las redes, pero bueno, con todo esto del Mundial se nos había pasado un poco desapercibido. A ver, tenemos nueva prenda viral en TikTok, pero viral no para bien. Es un pantalón de Zara, largo, ancho, de tela así fluida, fina, muy fresquito, disponible en 6 colores por el módico precio de $22.95. Podría ser la compra del verano, pero no.
25: Está todo manchado, raspado de la primer caída.
26: ¿Cómo se acuerdan?
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26: Mira esto.
21: Porque resulta que, digo, está causando estragos. La tela se engancha al andar, provocando caídas tantas que ha sido bautizado como el pantalón asesino.
27: Tutte per colpa di questi pantaloni. Praticamente li abbiamo
21: comprati. Y no una ni dos, son decenas de usuarias de muchos países que se quejan de lo mismo. Son peligrosos.
28: En effet, le pantalón y todo el mundo dice de hacer atención.
21: Pues eso, de Italia a Francia, pasando por Holanda.
29: De horrorbroek van de Zara.
0: Ya quiero saber cuáles son, Sara.
21: Sí, pues te pegan bastante, ¿eh? O sea, que si te los veo algún día puesto, ya te avisaré, porque te puedes romper la boca
0: la
21: con este pantalón, que de hecho es uno de los temas más comentados de TikTok y que, bueno, pues muchas han optado por devolverlos antes de eso, de caerse y romperse la cabeza.
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21: Y cerramos en Bruselas porque Bad Bunny ha puesto esta misma noche punto y final a la gira Debí tirar más fotos, que comenzó en noviembre, 57 conciertos en 20 países que han dejado pues récord de asistencia y recaudación nunca antes conseguidos por un artista latino, además de iconos que ya van a quedar en la imaginación, en la imaginería colectiva, como La Casita.
2: Que no nos invitaron, ¿eh, Sara? La Casita, tía mía.
21: No nos invitaron al final, no. Bueno, no, no sé qué puede igual pasar. Retoma la gira, quién sabe.
2: Sara Calvo, gracias.
21: Hasta luego.
2: 7:25, 6:25 en Canarias. 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
1: Buenos días. Veníamos hablando de alerta amarilla y naranja en los días previos, con riesgo de incendio en toda la comunidad a causa de esas altísimas temperaturas, y al final los peores presagios se han cumplido. Un incendio originado en la localidad toledana de Almorox saltaba rápidamente a nuestra comunidad, obligaba al confinamiento de Villa del Prado y a la evacuación de parte por parte de la Guardia Civil de la urbanización del Encinar del Alberche.
2: ¡Está aquí, está aquí, está aquí!
3: ¡Guardia Civil!
4: ¡Señora!
2: ¡Nos tenemos que ir! ¡Salga, señora! Hay un incendio ahí.
3: ¡Un incendio!
1: Y entre otras consecuencias, cortes de carreteras. Dirección General de Tráfico, José Antonio Pedrosa, buenos días.
5: ¿Qué tal? Muy buenos días. Pues de momento se mantiene cortada ya una carretera secundaria en Madrid por ese incendio que comentabais en la M507 en Aldea del Fresno, por lo que les pedimos que tengan especial precaución. Ya al margen de ello van a encontrar tráfico intenso en los accesos a Madrid, ya por la A4 en Valdemoro, Pinto y Butarque, también por la A42 desde Parla hasta Getafe, por la A5 en Carnero y Alcorcón y Campamento, y también en la M40, ya en la zona sobre todo sur, Carabanchel y Villaverde, hacia la A4, se complica también Barrio de la Fortuna, al igual que Pozuelo de Alarcón, ya todo ello en sentido A6.
1: Gracias, sepamos también la circulación por Madrid capital. Gabinete de Información de Tráfico del Ayuntamiento, Charo Alcázar, buenos días.
6: Buenos días, Paco. Pues con menos tráfico, así despierta la mañana del jueves en la capital. Solo destacar un par de tramos en la M30 de Méndez Álvaro al Puente de Vallecas, en este momento muy congestionado ese trayecto, y luego intensidad circulatoria entre O'Donnell y Puente de Ventas, así como en la entrada por Avenida de América y ya en el suroeste A42 desde Avenida de los Poblados y A5 por el Olivillo.
1: La Comunidad de Madrid ha activado la situación operativa 2 del Plan de Protección Civil contra Incendios Forestales, el Infoma, por ese fuego en Villa del Prado. Los trabajos, hay que decirlo, están siendo muy positivos, pero de momento se prefieren no darlo por estabilizado hasta que pasen unas horas y poder verlo con las primeras luces del día. El perímetro se ha mantenido durante toda la madrugada sin variaciones. En este momento están trabajando 15 medios terrestres, además de 3 mandos. Junto a ellos están desplegados varios equipos de Protección Civil, el equipo de respuesta logística inmediata de voluntarios de Protección Civil y un dispositivo preventivo del Suma 112, y también la UME, la Unidad Militar de Emergencias, a petición de la Comunidad de Madrid. Fran Martín, delegado del Gobierno.
7: Los recursos públicos de la Administración General del Estado ya están al servicio de la emergencia. La UME trabajando sobre el terreno tras ser activada a petición de la Comunidad de Madrid y la Guardia Civil desplegada desde el primer momento. Desde la colaboración de todos seremos capaces de hacer frente a este enorme desafío que se ha levantado esta tarde en el sur de la Comunidad de Madrid.
1: Un fuego que continúa activo, se está tratando de perimetrar las llamas. Carlos Novillo, consejero de Medio Ambiente.
8: En este momento los servicios de bomberos están trabajando tanto en perimetrar este incendio como en la afectación que había a determinadas parcelas de esta urbanización.
1: A los pocos minutos de producirse el incendio se enviaba un mensaje SALER para informar y evacuar la urbanización El Encinar del Alberche, además de confinar el municipio de Villa del Prado. Minutos después se enviaba un segundo mensaje SALER precisamente para ampliar esas evacuaciones a Ribera del Alberche, Rincón del Alberche y un camping próximo al Safari Park, que fueron dirigidos a la localidad de Aldea del Fresno, donde han pasado parte de la noche. En total, 170 personas han pasado esta pasada madrugada alojados en el pabellón de Villa del Prado, según la jefa de operaciones del dispositivo que se ha establecido. A esta hora, desde luego, ya pueden regresar a sus viviendas todos los vecinos evacuados, excepto los residentes de la urbanización del Encinar del Alberche en Villa del Prado.
9: Ha ido la Guardia Civil, nos ha ido avisando parcela por parcela, calle por calle, que había que desalojar y nos hemos venido.
10: Sí, sí, así.
11: Nada, no tenemos ninguna porque todos los accesos hasta llegar a Villa del Prado están cortados. Están todos cortados. No tenemos alternativa por ningún sitio.
1: En un mensaje en redes sociales, la presidenta Isabel Díaz Ayuso afirmaba que los hospitales de la región estaban preparados en caso de necesidad, el Cendal para emergencias, San José para paliativos y el resto de la red del Suma 112 listos con total opacidad en caso de una posible evacuación de residencias o del Hospital Virgen de la Poveda, algo que finalmente, por lo menos hasta el momento, no se ha producido.
12: Son las 7:30, las 6:30 en Canarias.
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3: ¿Qué tal? ¿Cómo están? ¿Cómo siguen? Hoy se cumplen 3 años de las últimas elecciones generales. El gobierno llega a este aniversario marcado por las causas judiciales que afectan al entorno del presidente. Hoy, de hecho, vamos a escuchar a José Luis Rodríguez Zapatero en su primera entrevista desde que fue imputado. Será a 1:00 p.m. en Televisión Española. Sandra Redondo, buenos días.
10: Muy buenos días.
3: Pero además, Sandra, el gobierno está teniendo dificultades para sacar adelante algunas de sus iniciativas. Este jueves el Congreso de los Diputados va a escenificar una nueva derrota parlamentaria.
10: Sí, hoy se vota la senda de estabilidad, el paso previo a la elaboración de los presupuestos, y todo apunta a que de nuevo, tal y como ocurrió la semana pasada, volverá a ser tumbada. En el pleno de hoy también se va a votar la quita de la deuda autonómica. Aquí parece que el gobierno lo va a tener algo más fácil. Junts no va a votar en contra e va a intentar en la tramitación parlamentaria introducir, dice, mejoras para elevar el porcentaje de condonación a Cataluña. Recordemos que la propuesta del gobierno permite condonar cerca de 83.000 millones de euros de deuda que han ido acumulando las comunidades autónomas del régimen común y que de momento han rechazado los gobiernos autonómicos del Partido Popular. El ministro Óscar López no entiende esta postura.
12: Yo invito a los grupos a que mañana voten a favor de una iniciativa que, oiga, si todo el argumento es que lo ha pedido el vecino del Quinto, pero se beneficia toda la comunidad, pues oiga, no tiene ni pies ni cabeza que no se vote a favor de eso.
10: En el Partido Popular consideran esta condonación una trampa que en realidad penaliza a las comunidades autónomas que menos deben.
3: En este contexto, con el último pleno antes del parón veraniego y con las causas judiciales que salpican al PSOE, el Partido Popular activa su particular cuenta atrás. Alberto Núñez Feijóo.
13: Lo malo es que llegaron, lo bueno es que ya se van y que el cambio está más cerca. Por eso no será un relevo, será una limpieza a fondo.
3: El presidente del PP ha hecho balance del curso político y tras estas palabras la reacción del gobierno y del Partido Socialista.
10: A través de un comunicado, el PSOE ha señalado que estas palabras de Núñez Feijóo para tratar de echar al presidente solo transmiten ansiedad por llegar a la Moncloa a cualquier precio y acusan al Partido Popular de ser ya indistinguible de Vox. Más allá ha ido la ministra Diana Morán.
14: Yo creo que Alberto Núñez Feijóo se equivoca, pero está dibujando un camino que se parece cada vez más a esos gobiernos criminales como el de Hitler.
10: En las redes sociales, el Partido Popular ha escrito que la ministra ha cruzado una línea inaceptable al decir que el presidente del PP sigue un camino que se parece al gobierno de Hitler y le piden que rectifique.
3: Estamos ahora en Andalucía, hoy primer pleno del Parlamento tras la investidura de Juanma Moreno. Va a comenzar con un minuto de silencio por las últimas mujeres víctimas de la violencia machista en esta comunidad. Sevilla, Carlos Real, buenos días.
15: Hola, buenos días. Así es, la sesión comenzará con el recuerdo de María, la mujer de 29 años de Antequera, última víctima de violencia machista, tercera en Málaga solo este mes. Será el inicio, por cierto, de un pleno que abordará el relevo en la presidencia del Parlamento. Jesús Aguirre deja el cargo en favor de la diputada del PP por Cádiz, Ana Mestre. Aguirre será designado senador en representación de la comunidad. El movimiento es parte del acuerdo de gobierno con Vox. Mestre, la próxima presidenta, será sustituida a su vez como vicepresidenta por la diputada de Vox, Beatriz Sánchez.
3: Y del Parlamento Andaluz, gracias Carlos, a las Cortes Valencianas. Allí, Sandra, hemos visto cómo Partido Popular y Vox han aprobado los presupuestos de este 2026, los primeros que regulan por ley la prioridad nacional en una comunidad autónoma.
10: Sí, la prioridad nacional que defiende Vox para anteponer a los españoles en el acceso a la vivienda y a las ayudas sociales queda incluida en los presupuestos de la Comunidad Valenciana gracias al apoyo del Partido Popular. Escuchamos a su presidente Juanfran Pérez Llorca.
16: El PP no se pliega a nadie. El PP... dialoga y busca consenso.
10: Y añade:
16: este presupuesto no distingue entre color de piel, no distingue entre inmigrantes y personas nacidas aquí.
10: Mientras tanto, su socio de gobierno Vox saca pecho por esta medida. José María Llanos dice que la prioridad nacional ha llegado para quedarse.
17: Y más pronto que tarde llegará a la normativa nacional. Estos presupuestos son solo el comienzo. Los españoles primero.
10: Los socialistas valencianos aseguran que el PSOE va a ir al Tribunal Constitucional porque este concepto, el de prioridad nacional, vulnera el artículo 14 de la Carta Magna, que establece que no se puede discriminar a los ciudadanos españoles por su raza.
3: Y seguimos muy atentos a los incendios, son numerosos a esta hora, aunque el de Guadalajara, el que ha calcinado más hectáreas, parece que evoluciona favorablemente. Algunos vecinos ya han podido volver a sus casas.
18: Pues mucha alegría, tenía ganas de volver. Porque tengo por ahí 4 tomatejos que si no los riego me se secan. No.
19: Me ha sentado así como de sorpresa, porque no me lo esperaba. no me lo esperaba tan pronto.
3: El fuego sigue activo, aunque ya en fase de estabilización.
10: Sí, todavía hay muchos vecinos que deben volver a sus casas, pero está previsto que puedan hacerlo en las próximas horas. En lo que llevamos de año, la superficie forestal quemada en España se acerca a las 120.000 hectáreas, más del triple que en el mismo periodo de 2025. El gobierno considera imprescindible un pacto de Estado por la emergencia climática.
3: Sandra Redondo, gracias.
10: Hasta luego.
3: Bajamos ya al kiosco a repasar las portadas y el contenido de la prensa del día. Empezamos por La Nacional. Marina Corredor, buenos días.
20: Buenos días.
3: Y un día más, protagonismo para el caso Plus Ultra y para el expresidente José Luis Rodríguez Zapatero. Hoy, atentos también a la comparecencia de este miércoles en el Senado de la presidenta del PSOE, la socialista Cristina Narbona, en la comisión de investigación del llamado caso Coldo.
20: Lo cuentan en El País, destacan que Narbona negó de nuevo conocer los comportamientos, dice, inadecuados de 10, porque si no, dice que habría actuado en consecuencia. Sobre el exmilitante socialista, dijo Narbona que había mantenido conversaciones con ella a lo largo de estos años, pero que eran de carácter profesional. Y también afirmó que Pedro Sánchez no sabía nada de esta trama. En el diario ABC también destacan de estos fragmentos de sus 4 horas de declaración. Y destacan que Narbona exculpa al PSOE de la corrupción de Ferraz, no ha habido financiación ilegal y no ha habido una caja B. Sobre Zapatero destacan en el Confidencial que los círculos del PSOE no entienden la simetría, dicen, el tentrato dispensado al expresidente y a Cerdán o a Ábalos, y que hay cierto miedo también en el que el caso de Zapatero llegue a implicar al gobierno, aunque también destacan en este artículo que hay dirigentes socialistas de segunda fila que dicen siguen dispuestos a mantener el fuerte públicamente y son los que se agarran al Lofer.
3: También contenido espacio hoy para la recta final del juicio de la trama Kitchen.
20: En La Vanguardia destacan la petición del abogado de Fernández Díaz al pedir, dice, la absolución. Bárcenas no era su tesorero. También destacan que la defensa del exministro dijo que le daba exactamente igual la información que pudieran tener Bárcenas porque no salía en esa lista de sobresueldos. En La Razón destacan esas peticiones de las defensas de la cúpula de Interior y que dice que amparan también la legalidad de la Kitchen porque dicen que se descarta que haya pruebas contra ellos y que el objetivo de la operación era tener datos sobre el dinero de Bárcenas en el extranjero.
3: Hoy se habla también de la inclusión de ese término de la prioridad nacional en los presupuestos de la Comunidad Valenciana tras ese acuerdo entre PP y Vox y cómo va a afectar a varios tipos de ayudas sociales en esta comunidad.
20: En El País, además de resumir las partidas donde aparece este concepto, recogen las palabras de Pérez Yorca tras el pleno. El presidente dijo que el PP no se pliega ante nadie y que ese término es para dar prioridad a aquellos que llevan más tiempo censados en un municipio. Señala que también lo hacen los alcaldes socialistas. Más allá, también analizan cómo ese requisito del arraigo puede acabar afectando a los españoles con alta movilidad y que soliciten ayudas. En el diario.es analizan también este texto de los presupuestos, donde destacan que son una muestra de políticas, dicen, que podrían desarrollarse en el gobierno de España si Alberto Núñez Feijóo pacta un ejecutivo con Santiago Abascal.
3: Hoy también encontramos análisis del balance del curso político del líder del PP, de Alberto Núñez Feijóo.
20: En El Mundo reflexionan sobre esta comparecencia del presidente de los populares y destacan que a pesar de todo lo dicho por Feijóo, el discurso deja una sensación inevitable de incompletitud, algo que a los ojos del diario retrasa el debate de cómo quiere materializar sus objetivos de regeneración institucional y esa limpieza total, de lo que dicen que debe de ser más de un eslogan. También destacan este discurso en La Razón, donde dicen que el PP trabaja en una reforma del Código Civil que no regale nacionalidades, dicen, volviendo también al debate sobre la ley de nietos, sobre lo que Feijóo también dice, que el pasaporte hay que merecerlo. Y en La Vanguardia, Josep Martí Blanch analiza esta valoración de Feijóo, donde critica la postura del presidente popular sobre esas posibilidades de convertirse en el nuevo presidente del gobierno. Dice que nada peor para un líder opositor que el enfado, la prisa y el dar por hecho lo que todavía no es más que una posibilidad.
3: Y por último, hoy también espacio para los incendios en nuestro país, sobre todo para el de La Mierla, en Guadalajara.
20: En el diario Público podemos leer un reportaje sobre este incendio que se ha convertido en uno de los peores de la serie sudica de nuestro país. A través de los testimonios de varios expertos, analiza los factores que han hecho que hayan sido tan devastador y piden también medidas para evitar que se vuelva a repetir, porque si todo sigue como hasta ahora, dicen, la situación empeorará.
3: Marina Corredor, no te vayas, que en unos minutitos tenemos lo de la música, ¿eh?
20: Aquí.
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3: Vamos a echar también un vistazo a la prensa internacional. Gonzalo Barroso, buenos días.
21: Hola, buenos días.
3: Duodécima noche seguida de ataques cruzados entre Estados Unidos e Irán que dejan al menos 2 iraníes muertos, un conflicto que sigue siendo el tema más destacado en los medios.
21: Dice el New York Times que Irán se atrinchera y reitera su postura de ojo por ojo tras las últimas amenazas de Trump contra objetivos civiles, ya que ha dicho que por cada barco atacado por Teherán en Hormuz van a bombardear puentes y centrales eléctricas iraníes. Este periódico también dice que con sus últimos ataques Irán demuestra que conserva la capacidad de infligir daños a objetivos estadounidenses, algo que Al Jazeera define como una precisión letal de Teherán que le permite aumentar los costes humanos para Estados Unidos si la guerra se prolonga.
3: Conflicto en el que, tal y como señalan CBS o Bloomberg, ya han entrado de lleno los hutíes de Yemen.
21: Financiados por Irán y que se atribuyen la responsabilidad de los ataques a dos petroleros saudíes en el Mar Rojo después de amenazar precisamente a Arabia Saudí con un embargo marítimo. Esto, leemos, abre otro frente en la guerra y supone otra amenaza para el transporte marítimo mundial y se produce al mismo tiempo en que, tal y como destacan muchos medios, Estados Unidos ha firmado un acuerdo con Arabia Saudí que permite a este país enriquecer uranio en un programa nuclear que, dicen, tiene fines civiles, pero que suena muy parecido al de Irán y que está precisamente en el origen de este conflicto. Un acuerdo que, tal y como desvela al Monitor, finalmente se lleva a Estados Unidos, pero que también buscaron China, Francia y Rusia y que, según analiza este medio, generará contratos multimillonarios, pero también plantea numerosas incógnitas.
3: En plena escalada entre Estados Unidos e Irán, el Washington Post sorprende con un titular: la administración Trump está sopesando una acción militar en Mali.
21: Sí, y que de aprobarse supondría aumentar a 8 la lista de países atacados por Trump desde que comenzó su segundo mandato. El periódico cita fuentes oficiales estadounidenses que aseguran que serían ataques contra el grupo vinculado a Al-Qaeda, el JNIM, que según leemos está sembrando el caos en África Occidental, sobre todo en sus países costeros. Es la milicia mejor armada en la región. Ha lanzado cada vez más ataques, dice este periódico, y es ya una de las más poderosas del mundo. Dice este diario que en la Casa Blanca crece la preocupación por la situación en el Sahel y por la fuerza allí de determinados grupos terroristas. Lo ven como un problema multinacional, pero no hay acuerdo aún sobre cómo actuar.
3: En Francia, la prensa se centra en la evolución de los incendios, que coincide con una nueva ola de calor y con las cifras de muertes adicionales por las altas temperaturas insólitas de las últimas semanas.
21: Un exceso de casi 6.000 muertes en la canícula que vivió el país entre el 17 de julio y el 2 de agosto, un episodio sin precedentes, dice France 24, que destaca que ha afectado a todos los grupos de edad a partir de los 15 años y que se han producido en todo tipo de entornos, en hospitales, domicilios o residencias de ancianos. Este medio compara esta ola de calor con la sufrida en 2003, en agosto. Duró 3 semanas y causó 15.000 muertes. Sobre los incendios, Le Parisien destaca que están arrasando la vegetación de la mitad sur del país y que el que tiene lugar en la región de Gijón, en la costa suroeste, sigue propagándose. De hecho, ya ha quemado 2.000 hectáreas y ha obligado a evacuar a 12.000 personas. Incendios contra los que, leemos en Le Monde, luchan unos bomberos exhaustos que denuncian la falta de recursos.
3: Gonzalo Barroso, gracias, pero bueno, porque ahora no te vayas, porque ahora llega el momento más esperado por la redacción de las mañanas. Los minutos musicales, ya saben que este verano cada día entra un integrante de este equipo y pone la música que gusta. Juan Antonio Aparicio, hola, buenos
2: Muy
3: días.
2: Buenos días.
3: Hoy te toca a ti, a ver qué nos traes.
2: Hoy me toca.
4: Yo sé, Lara, que todos nuestros oyentes están despertándose hasta ahora, pero en el equipo de las mañanas pues necesitamos algo relajado para bajar revoluciones, para en un ratito irnos a dormir.
21: No sé yo,
4: Por eso traigo esto hoy, que es Nick Cave and the Bad Sad, que estuvieron hace 2 semanitas en el Mad Cool de Madrid, en una de las, me atrevería a decir, uno de los mejores conciertos en los que he estado en mi vida, con esta canción sonando, tocando
3: Nick. Pues mira, yo también estaba, Juan Antonio Aparicio, no hemos hablado de esto fuera, pero yo también estaba en este concierto de Nick Cave.
4: Coincidirás conmigo que ese momento, que tocando esta canción en el piano, y no sé cuántas personas harían en el Mad Cool, pero completamente calladas, fue espectacular. Escuchad.
3: Fue espectacular, pero también te digo que yo me fui un ratito a ver a casa bien, ¿eh? Oh Lord,
4: into my home. Casabian, yo me lo perdí porque me quedé absorto, me quedé extasiado.
3: Pero a ver, espérate, absorto. A ver qué opinan de Nick Cave aquí los chiquillos.
21: A ver, no, si no suena mal, yo te voy a decir que no. Igual ahora mismo yo necesitaría algo más movido, pero no voy a criticar este tema que suena muy bien, la verdad.
3: Bueno, vamos a ver, aquí nadie critica, ¿eh? A ver, Marina.
21: Bueno. Yo también.
22: Yo también soy de la opinión de Gonzalo, que a lo mejor esto para las 7:30 sí que nos viene bien para bajar un poco.
4: Venga.
22: Pero a mí me gusta mucho.
4: Venga, despertaos. Un segundo tema, porque sabía que no os iba a gustar una canción tan pausadita a estas horas.
21: Nadie
4: de la
21: ha dicho
4: mañana,
21: que no nos guste, ¿eh?
4: Y de hecho me están llegando también mensajes a redes sociales que quitara esa canción.
3: Bueno, venga, ya está, 7:45 en Canarias. Tiempo para la información regional aquí en la antena de la Radio Pública.
23: ¿Vale?
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1: Buenos días. Veníamos hablando de alerta amarilla, incluso naranja, en estos días pasados, esta misma semana, y lo hacíamos además poniendo la vista en el riesgo elevado de incendios en toda la comunidad a causa de las altas temperaturas. Pues bien, al final, esos peores presagios se han cumplido. Un incendio originado en la pasada tarde en la localidad toledana de Almorox saltaba rapidísimamente a nuestra comunidad, obligaba al confinamiento de Villa del Prado y también a la evacuación por parte de la Guardia Civil de la urbanización del Encinar del Alberche.
2: Tranquilos, tranquilos, de abajo.
5: Aseguramos, tranquila, señora. Venga, vale. Vale, no pesa mucho, ¿vale?
2: Vámonos de aquí.
1: La evolución de los trabajos a esta hora es positiva, pero de momento el fuego no se encuentra ni mucho menos estabilizado. Y entre otras consecuencias, cortes de carretera. Dirección General de Tráfico, José Antonio Pedrosa, buenos días.
6: ¿Qué tal? Muy buenos días. Pues se mantiene, ya debido a ese incendio, cortada en Madrid y entre Madrid y Toledo, la M507 en la zona de Villa del Prado, por lo que les pedimos que eviten circular por la zona afectada y precaución. Ya en cuanto a tráfico se refiere, complicada las entradas a la capital, como es habitual, ya por la 2 en Torrejón de Ardoz, al igual por la 4 en Valdemoro, Pinto y Butarque. La 42 van a encontrar tráfico intenso desde Parla hasta prácticamente la zona de Getafe. Ya se complica la 5 en Alcorcón, en este caso en ambos sentidos, además de dificultades por la M40 en Vicálvaro y Coslada, sentido A2, también en la zona de Carabanchel y Villaverde hacia la A4 y ya en Barredora, Fortuna y Pozuelo de Alarcón, sentido A6, así como también una retención importante en la M50 entre Getafe y Parla, ya en este caso sentido A4, así como también en la zona de Boadilla del Monte, en este caso hacia la carretera ya de Coruña.
1: Gracias, y conozcamos también la circulación por las calles de la capital. Gabinete de Información de Tráfico del Ayuntamiento de Madrid, Charo Alcázar, buenos días.
23: Buenos días, Paco. Sí, porque aquí comienzan a tomar impulso otras entradas, como la Avenida de la Memoria, procedentes de la A6 desde la Glorieta de Cardenal Cisneros hacia Avenida de Reyes Católicos, Princesa o Plaza de Cristo Rey, y otras como la A42, que ahora también se encuentra con tráfico muy denso desde el Puente de Praga, la entrada por Avenida de América y su enlace con María de Molina, e incluso en el norte, la A1 y la incorporación del Nudo Norte al Paseo de la Castellana. Nos vamos a la M30 porque allí también hay dos trayectos a tener en cuenta ya con tráfico muy lento, de Méndez Álvaro al Puente de Vallecas y de Moratalaz al Puente de Ventas.
1: Gracias. En clave de movilidad, les hablamos de una avería en la infraestructura de cercanías entre las estaciones de Villaverde Bajo y de Atocha. Ahora mismo se encuentra suspendida la circulación de trenes entre esas dos estaciones. Se recomienda el uso de medios alternativos de transporte. Está afectando a los trenes de la línea C3, a los de la línea C4 y también a los de la línea C4B. Y en clave meteorológica vamos a saber qué nos depara el día. Agencia Estatal de Meteorología, Javier Andrés, buenos días.
24: Buenos días. Último día de la ola de calor, aunque continuamos con peligro muy alto o extremo de incendios. Ayer se marcaban máximas de 40 grados en Alcalá de Henares, 39,6 en Arganda del Rey, 39,4 en el aeropuerto de Madrid y 39,2 en Aranjuez. Hoy en la Comunidad de Madrid bajan ligeramente en el centro y sur y se mantienen con pocos cambios en la sierra. No obstante, atención a las máximas que pueden alcanzar o superar los 36 grados en el centro y sur y los 34 en la sierra. Se esperan hoy máximas de 39 en Alcalá de Henares, 38 en Aranjuez y San Sebastián de los Reyes, 37 en Madrid, Getafe, Móstoles y Majadahonda, 36 en Collado Villalba y 34 en Navacerrada. Mañana las temperaturas diurnas bajarán, quedándose en 33 en la capital. El sábado continuarán bajando. Hoy tenemos cielo despejado con viento del suroeste y oeste con intervalos moderados durante las horas centrales. Es una información de AEMET.
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1: Se lo contábamos en la portada, un incendio se producía ayer tarde en Almorox y saltaba rapidísimamente a la localidad de Villa del Prado, obligaba a evacuar a parte de algunas urbanizaciones, singularmente la del Encinar del Alberche, y también a confinar ese mismo municipio, el de Villa del Prado. Se evacuaron durante algunas horas urbanizaciones como por ejemplo la Ribera del Alberche o el Rincón del Alberche, incluso un camping próximo al Safari Park. Algunas de estas personas ya han vuelto a sus ubicaciones, pero todavía esta noche hay más de 200 vecinos que han pasado la madrugada en el polideportivo de Villa del Prado, que es donde se encuentra a esta misma hora nuestra compañera Lorena Rodríguez. Lorena, buenos días, ¿qué tal?
7: Hola, buenos días, Paco. Aquí nos encontramos y es intenso el olor a humo que llega hasta este pabellón municipal de Villa del Prado. Aquí han pasado la noche, como decías. Son personas de todas las edades que han salido casi con lo puesto y con lo que pudieron coger de forma muy rápida antes de salir corriendo de sus casas y coger sus coches. Comentan que han pasado la noche tranquilos, pero que aún no saben cuándo van a poder regresar a sus domicilios.
8: Bien. Nos han apoyado bien con lo de la luz roja, todo perfecto, sí. Lo operaron la semana pasada, no se puede mover, pero por el motivo de la evacuación pues hemos tenido que salir corriendo.
9: Y de ahí pues han quemado todas las casas, por lo visto, la iglesia, y bueno, no sabemos hasta que subamos arriba cómo está la cosa.
7: Ahora se encuentran en el interior de este pabellón, sentados en silla. Vemos también en uno de los lados del pabellón donde hay acumuladas numerosas garrafas, botellas de agua, cartones de leche, Cruz Roja, Protección Civil. Les han dado apoyo, les han habilitado las camas, entregado la medicación a quienes los necesitaban y ahora esperan para que en pocos minutos se les entregue también un desayuno.
1: Fran Martín, delegado del Gobierno de la Comunidad de Madrid, buenos días.
11: Hola, buenos días.
1: Bueno, ¿cuál es la situación ahora mismo de este fuego?
11: Bueno, a lo largo de la noche la evolución ha sido favorable, se ha continuado trabajando sin descanso y aunque en estos momentos todavía no se puede dar por estabilizado ni por controlado el incendio, sí que el perímetro no está creciendo y ante las buenas expectativas meteorológicas que creemos que se pueden continuar dando por la mañana, confiamos en que a lo largo del día de hoy podamos dar por controlado este incendio.
1: Desde luego se ha desplegado un dispositivo importante, hablamos de hasta 30 equipos de bomberos, ahora mismo son 15 los que están trabajando. La UME, aquí la colaboración entre administraciones ha sido destacada, sin duda, ¿verdad?
11: Sí, es absolutamente fundamental. Ayer tuvimos ocasión de activar en un tiempo récord, a petición del Gobierno de la Comunidad de Madrid, a la Unidad Militar de Emergencias, el resto de servicios de emergencias y de seguridad de las demás administraciones están trabajando también desde el minuto cero con la mayor intensidad, y esa coordinación, sin duda, resulta fundamental para ser eficaces en la lucha contra el fuego. Ahora que está el fuego, y también cuando este no se da, ahí es donde

0: La semana pasada conocimos el de Lozoyuela. En los alrededores de la Comunidad de Madrid, Ávila, Guadalajara, también hay muchos fuegos. Esto está generando bastante preocupación entre numerosos núcleos poblacionales de nuestra comunidad. ¿Qué mensaje hay que transmitir a la población, precisamente, o bien cuando se está produciendo un fuego, o bien cuando se está produciendo en localidades cercanas, a donde llega el humo, por cierto? Porque ayer tarde también muchos municipios se alertaron porque llegaba un olor muy intenso a fuego, aunque no se estaba produciendo en sus alrededores.
1: Sí, tenemos que tener claro que nos encontramos en una situación de emergencia climática y que eso nos debiera obligar a todos a adoptar las medidas que estén a nuestro alcance en todos los ámbitos, desde luego en el ámbito de las administraciones, sin negar el cambio climático, sin negar recursos, sin negar coordinación, pero eso llega también hasta el ciudadano y esto obliga, por supuesto, a extremar las precauciones y también a responder cuando se dan circunstancias como las que lamentablemente estamos viviendo estos días, a tener que atender las indicaciones de los servicios de seguridad y emergencia y a permanecer muy atentos a la información que se emita desde fuentes oficiales. Creo que desafortunadamente todavía estamos a estas alturas de verano y ya tenemos que lamentar estos incendios importantes, como señalaba el de Lozoyuela de la semana pasada, ahora este, y las condiciones del campo, las condiciones meteorológicas nos señalan que es posible que a lo largo de los próximos días, semanas, pues tengamos que volver a reaccionar ante situaciones semejantes y que tengamos que hacerlo con la mayor intensidad y desde luego con esa colaboración ciudadana que siempre es fundamental.
0: Fran Martín, delegado del Gobierno en la Comunidad de Madrid, muchísimas gracias una vez más por atender a Radio Nacional de España.
1: Gracias a ustedes, buenos días.
0: Y entre tanto, en distintos municipios del norte y del oeste de la comunidad se extendía ayer tarde la preocupación de que otros fuegos se hubieran podido activar ante el fuerte olor a humo que denunciaban sus vecinos. Hablamos de casos, por ejemplo, como Cercedilla o Boadilla del Monte. Sin embargo, y según han comunicado algunas de esas localidades, ese olor procedía en realidad de un incendio declarado en la provincia de Ávila y que había llegado trasladado por el viento. Pues precisamente este incendio de Almorox y de Villa del Prado llegaba apenas horas después de que el Consejo de Gobierno de la Comunidad de Madrid anunciara mejoras laborales para los agentes forestales, singularmente en situaciones de emergencias. Pepi Martín.
2: El pacto al que han llegado los agentes forestales con el Ejecutivo Regional refuerza las condiciones de trabajo de los 350 efectivos que componen la plantilla. Entre las mejoras que recoge el texto aprobado se encuentra aumentar la capacidad de respuesta de estos profesionales ante casos de emergencia, incrementar sus retribuciones y optimizar la organización del servicio. Además, se va a incorporar una bolsa de guardias extraordinarias de 24 horas voluntarias y retribuidas que permitirá aumentar la cobertura cuando surjan incidencias imprevistas. Carlos Novillo es el consejero de Medio Ambiente, Agricultura e Interior.
3: Con este acuerdo vamos a tener más flexibilidad a la hora de poder cubrir esos puestos fundamentales, especialmente en esta época de verano. También ellos van a ver mejoras en sus retribuciones, por supuesto, y todo lo que tiene que ver también con la creación de empleo en ese objetivo que tenemos de ampliar esa plantilla.
2: También se ha alcanzado un acuerdo con las organizaciones sindicales en la Mesa Sectorial de Sanidad. Desde agosto se van a incrementar las retribuciones por guardias, noches y festivos a más de 60.000 profesionales del Servicio Madrileño de Salud. En concreto, los médicos percibirán desde el mes de agosto 484 euros por una jornada de guardia en día laborable y 748 por una en festivo, cantidades que ascenderán en 2027 hasta los 513 y 793 euros respectivamente.
0: Pues este mismo Consejo de Gobierno también daba luz verde al proyecto de ley de impulso y desarrollo equilibrado de la región, la denominada Ley Líder, que va a reducir los tiempos de tramitación urbanística hasta en 8 años para agilizar la construcción de viviendas. Ha aprobado el proyecto de ley, el impulso, como decimos, que reducirá hasta en 8 años esos tiempos de tramitación urbanística. Un proyecto que, por el contrario, no ha gustado a grupos ecologistas. Paco Pérez.
4: Desde la Federación de Asociaciones de Vecinos, su portavoz, Quique Villalobos, habla de una ley para dar pelotazos urbanísticos.
5: Es una ley de los pelotazos, es una ley pensada para que ciertas entidades empresariales puedan hacer negocio en poco tiempo.
4: Plataformas ecologistas advierten de los gravísimos efectos que tendrá, como la vuelta al urbanismo salvaje de los 90. Luis Suárez es portavoz de Ecologistas en Acción.
6: Es una vuelta de tuerca en desregulación, barra libre para, digamos, el negocio privado a costa de los bienes comunes. Es una renuncia de las autoridades

0: regionales a sus obligaciones en materia de territorio y suelo. Es un desmontaje desordenado del sistema de planeamiento urbanístico que ha venido funcionando prácticamente desde los años 50.
1: Una ley que condonará infracciones por dinero y que reducirá la posibilidad de que la ciudadanía pueda denunciar el urbanismo ilegal en los tribunales, como cuenta María Ángeles Nieto, de la Plataforma Ecologista.
2: Vamos a ver cómo se implantan centros de datos y crecen nuevas ciudades de miles de habitantes en los carriles de Alcobendas, por ejemplo, o sobre los encinares y trigales del Molar, en Algete Norte, en Brunete y un largo etcétera.
1: En septiembre, prometen, saldrán a la calle para que los ciudadanos conozcan las consecuencias de esta ley líder.
3: Y en los deportes, el capitán del Real Madrid, Fede Valverde, ya se ejercita a las órdenes de José Mourinho. Juan Martín, buenos días.
4: ¿Qué tal, Paco? Buenos días. Y el uruguayo ha hablado sobre su nuevo entrenador. Esto es lo que ha comentado en los medios del club.
5: Deseando poder aprender de él, intentar escuchar cada consejo que me brinde, sacarle el mayor fruto posible a cada segundo minuto.
4: Además, el Getafe remontó 1-2 ante el Tenerife, el Real Madrid, que ha traspasado a Alba Redondo a la Juventus de Turín, tercer fichaje para el Real Madrid de baloncesto, el ala pívot Jan Tunen, pendientes de Mario Gesson, ya que finalmente no ha abonado la cláusula de rescisión, con lo cual no se marcha la NBA, sigue las órdenes del club y de Pedro Martínez, porque tiene contrato hasta 2029.
3: Bueno, pues a ver, le disfrutaremos un año, ya veremos
4: el Culebrón. O si negocia para irse, el Culebrón del verano.
3: Bueno, sigan informados, pendientes de ese fuego en Almorox y en Villa del Prado, aquí en Radio Nacional de España.
6: Son las 8, las 7 en Canarias.
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6: ¿Qué tal? Buenos días, ¿cómo están? Esto fue hace 2 meses y 4 días.
8: Quiero reafirmar con toda contundencia que jamás he realizado ninguna gestión ante ninguna administración pública ni el sector público en relación con el rescate de Plusultra, ni ante ninguna otra administración.
6: José Luis Rodríguez Zapatero negando haber mediado en el rescate de Plusultra, defendiendo su inocencia el mismo día en que trascendió su imputación. Y hoy, 2 meses y 4 días después, y después de que su hasta ahora amigo Julio Martínez le señalara en la Audiencia Nacional y afirmara lo contrario, Zapatero responde en Televisión Española a partir de la 1. Y esas esperadísimas explicaciones van a planear sobre el último pleno del curso antes del parón veraniego, aunque ya pueden imaginar por dónde va a ir el PP a tenor de estas palabras de ayer mismo de Alberto Núñez Feijóo.
9: Lo que está claro es que Sánchez está en manos de Zapatero. Zapatero está en manos de Julio Martínez y todo el sanchismo depende de quién empieza a cantar.
6: Todo en un jueves 23 de julio en el que seguimos preocupados por los incendios. El desatado en Almorox, en Toledo, ha saltado también a la Comunidad de Madrid. Vamos a ver cómo van las cosas. En el puesto de mando avanzado de Cenicientos está Josefina Maestre. Josefina, buenos días.
10: Hola, ¿qué tal? Buenos días. Pues sí, me he avanzado de Cenicientos a 16, que más o menos del Encinar del Alberche. La urbanización que ha sido evacuada, más de 200 personas siguen en el polideportivo de Villa del Prado, y hay que decir, bueno, y se han podido, no lo estamos viendo nosotros directamente, pero se están viendo vídeos e imágenes, pues bastante, bueno, pues nefastas, ¿no? De más de una treintena de casas quemadas y también vehículos. Este incendio se inició hace 15 horas más o menos en Almorox, es Toledo. Horas más tarde entra en la Comunidad de Madrid. No se sabe todavía las causas, pero lo que hay que decir es que parece que está evolucionando favorablemente. No está estabilizado ni extinguido todavía. Los medios que se utilizaron anoche fueron 34 vehículos operativos. Ahora hay menos. No sabemos si van a empezar también los medios aéreos, y alrededor de 800 hectáreas todavía no se sabe muy bien, pero son las que han ardido hasta este momento.
6: Gracias, Josefina. Donde empiezan a ver la luz tras unos días muy complicados es en la Sierra Norte de Guadalajara. Tras devorar más de 32.000 hectáreas, el incendio de la Mierla se encuentra en fase de estabilización. Vamos a buscar la última hora a Guadalajara. María Antonia del Ojo, buenos días.
11: Buenos días. Como dices, buena evolución en el incendio de la Mierla, del que hoy se cumple una semana. Está en fase de estabilización. Los medios de extinción han trabajado intensamente esta noche en la zona conocida de Los Condemios, junto al Hayedo de la Tejera Negra. La buena noticia noticia es que los vecinos de 5 de los 34 municipios evacuados ya han vuelto a sus casas.
12: Mira el cartelito, estábamos viendo el partido y no nos dio tiempo a ver a la parte final del partido. Pero está bien, feliz de poder estar en casa.
13: Tenía ganas de volver, porque tengo por ahí cuatro tomatejos que si no los riego me se secan.
11: El Gobierno de Castilla-La Mancha ha pedido declaración de zona catastrófica para este incendio que ha quemado más de 32.000 hectáreas. Buena evolución también en el incendio de Selas. Está estabilizado tras quemar 2.700 hectáreas. Los vecinos han vuelto a sus casas, se ha retirado la UME. El viento sigue siendo el peor enemigo de los incendios, que sigue soplando con rachas fuertes en un contexto de altas temperaturas.
6: Gracias, María Antonia. Peor están las cosas hasta ahora en Francia. En el este del país, el incendio desatado en la región de La Gironde sigue fuera de control y ha obligado a evacuar a 12.000 personas. Corresponsal Antonio Delgado, buenos días.
14: Buenos días. El fuego en una zona muy turística de bosque y playa cerca de la bahía de Arcachón, allí al sudoeste de Francia. El alcalde de uno de los pueblos afectados ha descrito en la radio pública francesa un frente de llamas gigantesco.
15: Ayer y en la nuit, el front de feu était gigantesque.
14: 15 kilómetros. La noche ha calmado el incendio, pero se teme que el calor y el viento lo reimpulsen. Las autoridades han evacuado preventivamente de madrugada 3 campings de la zona y varios establecimientos hoteleros. Unas 12.000 personas han pasado la noche fuera de sus alojamientos.
6: Gracias, Antonio. Ya saben que las altas temperaturas son uno de los ingredientes que complican las labores de extinción de los incendios. Hoy seguimos surfeando una ola de calor que, aunque ya otea el final, va a disparar los termómetros en la región de Murcia y en la Comunidad Valenciana. Jacob Petrus, ¿qué tal? Buenos días.
16: Buenos días. Va a hacer mucho calor cerca del Mediterráneo, parece mentira, pero aún más del que hizo ya durante la jornada de ayer. Hoy tenemos avisos rojos en el litoral sur de Valencia y de Alicante por temperaturas máximas de hasta 42 grados. Pero es que en la cuenca del Segura, en el Valle del Guadalentín, en Lorca y en Aguilar, los avisos también son rojos por máximas de hasta 44. Por supuesto, avisos naranjas hay en amplias zonas de la mitad oriental de nuestro país, con máximas que rondarán los 39-41. Por lo tanto, sigue haciendo mucho calor a pesar de que ya empezamos a cambiar de masa de aire. Los termómetros empiezan a bajar por el centro y por el oeste en un descenso que será más acusado estos próximos días y que durante el fin de semana nos dejará temperaturas máximas por debajo de lo que es habitual. De momento, además, destacamos hoy la formación de nuevo de tormentas cerca del Mediterráneo. Y atención, porque además de provocar alguna granizada, sobre todo lo más destacable es que dejarán rachas fuertes de viento, reventones, es decir, durante muy pocos minutos, pero sí rachas que pueden ser muy intensas. Seguimos destacando la calima en la mitad oriental, algunas nubes de tipo alto y medio, cielo muy nublado en Galicia, y en cuanto a las Islas Canarias también algo de calima y bastantes nubes al norte de las islas de mayor relieve.
6: El día tiene otras noticias que repasamos ya con Juan Antonio Aparicio y Marina Corredor.
17: El Gobierno tiene previsto llevar al Consejo de Ministros de la semana que viene el nuevo Real Decreto Ley que incluye la prórroga de los alquileres, que incluirá 2 años de moratoria. El Ejecutivo comienza ya a buscar los apoyos para su aprobación.
18: PSOE y Sumar han pactado el nuevo texto que incluye la reclamación de Sumar de 2 años de moratoria, a la que se podrán acoger aquellos contratos que venzan antes del 30 de junio de 2028. Los grupos parlamentarios tienen ya ese texto para analizarlo. Sumar contempla ampliarlo con peticiones de otros partidos, siempre que no impliquen una subida de precios. Junts, que ya votó en contra en abril, repetirá el sentido de su voto si no se incluyen medidas que protejan a pequeños propietarios de la ocupación. PNV y Podemos también lo rechazan. Por delante queda un mes para cerrar esos apoyos.
17: Les Corts Valencianes, Partido Popular y Vox han aprobado los primeros presupuestos que incluyen el concepto de la prioridad nacional de Vox en una comunidad autónoma, un postulado que ha defendido el presidente del Gobierno valenciano, Juanfran Pérez de Llorca.
19: Este presupuesto no distingue entre color de piel. No distinguen entre inmigrantes y personas nacidas aquí.
18: Y en Vox añaden que la prioridad nacional ha llegado para quedarse. Las medidas que contemplan anteponen a los españoles en el acceso a la vivienda o a las ayudas sociales. Los socialistas valencianos aseguran que el Partido Socialista va a ir a la justicia porque la norma vulnera la Constitución.
17: Novedades en el caso de la muerte del fundador de Mango, Isaac Andic. Una nueva testigo asegura que mostró a Jonathan la ruta por la que se despeñó su padre y pone el foco en la terapia de confrontación.
18: Es el testimonio de una intérprete británica que sitúa en el punto de mira la terapia de confrontación. en la que ambos estaban inmersos para mejorar su relación. La testigo ha admitido ante los Mossos d'Esquadra que acompañó a Jonathan and Dick a hacer la misma excursión una semana antes del accidente. La testigo colabora con la terapeuta de la familia, que dirigía una terapia psicoanalítica para mejorar la relación en la que había potenciado cierta confrontación entre padre e hijo.
17: Más de 71.000 millones de dólares, 64.000 millones de euros es lo que va a requerir la reconstrucción de Gaza, lo que equivale a 7 veces el coste combinado de la reconstrucción de todas las ofensivas de Israel en la franja en los últimos 20 años.
18: La cifra la pone el último informe conjunto de Oxfam, Intermón y organizaciones sociales palestinas, que advierten que Israel ha destruido casi por completo el tejido social en la franja, que ha retrocedido más de 70 años en desarrollo humano. Raya Haldi es el director general del Instituto Palestino de Investigación en Políticas Económicas.
20: Hablamos de más de 70.000 asesinados, de una mortalidad probable de más de 120.000 personas, de la práctica totalidad de la población desplazada, de los sistemas de vivienda, salud, educación, transporte y energía devastados.
18: Desde que inició su ofensiva tras los atentados de Hamas en octubre de 2023, Israel ha asesinado a más de 73.000 gazatíes y siguen cumpliendo de forma sistemática el alto al fuego pactado hace 9 meses. La selección femenina de waterpolo va a disputar la semifinal de la Copa del Mundo en Australia. A ver si nos sigue acompañando la suerte. Juan Martín, buenos días.
21: Buenos días. Sí, Lara, las nuestras se han impuesto por 8-7 a Hungría. Se van a medir en esa semifinal en Sydney mañana contra Rusia. La cancerbera Martina Terré, con 11 paradas, la mejor del partido, MVP, nos acompañaba anoche aquí en Radio Gaceta de los Deportes.
22: Jugábamos contra Hungría, que es una de las grandes selecciones a nivel mundial y europeo. Y sabíamos, ¿no?, que el partido iba a ir de pequeños detalles, y al final pues el resultado, ¿no?, lo explica por sí solo, ¿no? Un 8-7 a falta de nada, un minuto.
21: Y España, vigente campeona olímpica femenina, mañana contra Rusia. La masculina, campeona de la Copa del Mundo del 23 y del 25, se juega el pase a las semifinales contra la anfitriona Australia en poco más de 2 horas, a las 10:30 hora peninsular. Lo veremos en Teledeporte. De cara a esta noche, el Sevilla juega en Córdoba a las 9, pendientes de Adeyemi en el Barça para su incorporación y presentación. Y en el Tour de Francia, 18ª etapa, capítulo de montaña sin variaciones en la general. Enviado especial, Jorge Agüero, buenos días.
23: Buenos días. Hoy comienza la traca final de este Tour 2026 con la primera de las 3 grandes etapas alpinas, 185 kilómetros entre Wagon y la estación de esquí de Auxiers-Merlet, un recorrido con casi 4.000 metros de desnivel acumulado y 5 puertos de montaña, 2 de ellos de primera categoría, que serán además la primera y la última ascensión, esta como colofón final, llegando en alto a Auxiers-Merlet. Ayer miércoles, precisamente en la citada Wagon, la victoria fue al sprint para el belga Jasper Philipsen del equipo Alpecin. La general sigue liderada por Tadej Pogačar con 4 minutos 32 segundos de ventaja sobre Remco Evenepoel. El español Juan Ayuso es quinto a 9:22 del maillot amarillo y a 2 minutos 31 segundos de Isaac del Toro, que ahora mismo completaría el podio.
21: Gracias, Jorge. En tenis, Carreño y Pedro Martínez buscan este mediodía los cuartos de final en Estoril.
18: Muchas gracias, Juan Martín.
21: A ti, buen día.
18: Son las 8 y 11, las 7 y 11 en Canarias.
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18: Hoy, 23 de julio, se cumplen 3 años de las elecciones generales, un tiempo en el que el gobierno de coalición de PSOE y Sumar ha lidiado con una frágil mayoría parlamentaria. De hecho, no ha logrado aprobar ni uno solo los presupuestos durante la legislatura. Sandra Gallardo, ¿qué tal? Buenos días.
27: Hola, muy buenos días.
18: Mayoría frágil, Sandra, la de esa investidura de 2023, que va a quedar demostrada hoy de nuevo en ese último pleno del curso político.
0: Sí, en este último pleno del curso el Gobierno da por perdido el techo de gasto que ya tumbaron PP, Vox, UPN y Junts, pero esa derrota no les desvía del objetivo, intentar aprobar los presupuestos los primeros en la recta final de la legislatura. Quieren empezar a hablar con los grupos en septiembre. Dan por descontado que pierden hoy esa segunda votación de la senda, pero esperan en cambio aprobar todo lo demás. Se está negociando. Orden del día muy cargado hoy incluye el nuevo decreto con medidas por la guerra de Irán, con rebajas fiscales a los combustibles y otro punto importante, la quita de la deuda autonómica para Junts se queda corta, pero están dispuestos a permitir que supere el primer trámite. Los de Puigdemont han roto con el gobierno, pero no tanto. El pleno que empieza a las 11 incluye también tres leyes que vuelven del Senado y otro decreto sobre jubilaciones anticipadas en la administración, jubilaciones parciales que Podemos amenaza con tumbar. En el gobierno creen que más allá del ruido sigue habiendo una mayoría posible. Fin de curso extenuante marcado por lo judicial, con la investigación en torno a Zapatero avanzando hoy, muy pendientes de esas explicaciones que dé en Televisión Española. En Moncloa levantan cortafuegos, saben que es importante llegar a las vacaciones para recuperar el aliento y dar imagen de que se sigue trabajando, por ejemplo, con esa prórroga de los alquileres, ese decreto de vivienda pactado con Sumar que llevarán al último Consejo de Ministros el martes, el día en el que Sánchez hará balance en una rueda de prensa.
1: Gracias, Sandra. En el pleno extraordinario de hoy se va a debatir y a votar de nuevo la senda de estabilidad presupuestaria y el techo de gasto, el primer paso para la elaboración de unos presupuestos generales que el Gobierno pretende presentar y llevar al Congreso después del verano. También va a la sesión de hoy la quita de deuda, lo contaba Sandra hace un momento, a las comunidades del régimen común. Hugo Domínguez, buenos días.
2: Buenos días.
1: Lo cierto es que los límites de déficit y deuda no han cambiado, por lo que se prevé que se repita la escena de la semana pasada, que vuelvan a ser rechazados, pero el Gobierno, Hugo, no ceja en su empeño de seguir adelante con esa elaboración de los presupuestos.
2: Sí, y Arcadi España ha dicho en estos micrófonos que a veces un ministro de Hacienda se parece a Sísifo, ese hombre que según la mitología griega fue castigado a subir una y otra vez una roca por una montaña. Y algo parecido está sufriendo Hacienda los dos últimos años con la senda fiscal, convertida en una pesadilla. El Congreso lo rechaza una primera vez, obligan al gobierno a regresar a la Cámara Baja y el Ejecutivo opta por volver con los mismos límites de déficit y deuda rechazados. Así que esta tarde volverá a escucharse esto de hace 8 días.
3: Por lo tanto, se rechazan los objetivos de estabilidad presupuestaria y de deuda pública propuestas por el Gobierno.
2: PP, Vox y Junts tumbarán de nuevo los objetivos de estabilidad, la referencia para elaborar los presupuestos, y la pregunta será, ¿y ahora qué? Porque Hacienda se quita de en medio este trámite, pero la ley de estabilidad no dice nada si a la segunda tampoco sale. El Ministerio asegura que ha preguntado a la Abogacía del Estado, que le ha dado luz verde para que pueda seguir confeccionando las cuentas públicas y hacer la presentación tras las vacaciones. Pero, ¿con qué senda? Pues según Hacienda, con el marco fiscal enviado a Bruselas, unas metas que son más estrictas con las comunidades porque no les otorga ni una décima de déficit, algo que sí hacía lo que rechazará hoy el Congreso.
1: Gracias, Hugo.
2: Hasta luego.
1: Y hoy hay una nueva reunión del Banco Central Europeo con los tipos de interés sobre la mesa y quienes señalan que la presidenta Christine Lagarde tendrá que hacer malabarismos, pero todo apunta a que el organismo no tocará el precio del dinero, que ahora está en el 2,25%. La inflación de momento nos está dando una tregua, aunque por otro lado estamos asistiendo a un aumento de las tensiones entre Estados Unidos e Irán. Vamos a Alemania, corresponsal Beatriz Domínguez, buenos días.
0: ¿Qué tal? Buenos días. Sí, tenemos esos dos polos, pero no se esperan cambios en la reunión de este jueves en Frankfurt. Después de esa subida de un cuarto de punto en junio, por primera vez en casi 3 años, creen los analistas que el BCE no tocará el precio del dinero y el tipo de referencia, el de facilidad de depósito, se mantendrá en ese 2,25%. El organismo supervisor puede apoyarse en el último dato de inflación, con una bajada intermensual de 4 décimas en junio hasta el 2,8%, motivada por la firma del alto el fuego entre Irán y Estados Unidos el pasado 18 de junio, que llevó a una importante caída de los precios de la energía. Desde entonces la situación ha vuelto a agravarse, pero como decimos, esta reunión se ve como una reunión de transición, con la vista puesta ya casi en la siguiente, la de septiembre, cuando el BCE presente además nuevas proyecciones macroeconómicas y datos de inflación y se tenga más perspectiva de la evolución de estos conflictos que afectan directamente a los mercados.
1: Beatriz Domínguez, gracias.
0: Hasta luego.
1: Javier Santa Cruz es economista y analista financiero. ¿Qué tal, Javier? Buenos días.
4: ¿Qué tal, Lara? ¿Cómo estás? Buenos días.
1: Bueno, parece que el BCE, que el Banco Central Europeo, no va a tocar los tipos, mantiene el precio del dinero a pesar de que es alto el fuego en Oriente Próximo. Enseguida lo vamos a analizar también, se resquebraja. ¿Esa es la decisión más lógica?
5: Desde luego que sí, porque en la anterior reunión se produjo la subida de 0,25 puntos y ahora lo que toca es evaluar cuáles han sido los efectos. Lo estaba comentando ahora mismo la corresponsal, la bajada de 4 décimas de la tasa de inflación en el mes de junio, también probablemente una lectura parecida para el mes de julio. Y luego, teniendo en cuenta que el BCE no comprometió explícitamente, pero en el discurso de la presidenta Lagarde en la anterior reunión, lo que se dilucidó es que habría una nueva subida de los tipos de interés de otro cuarto de punto probablemente de aquí a final de año, con lo cual esto ya nos tendríamos que ir a septiembre o incluso a finales de octubre.
1: Oye, Javier, hoy hay dos debates económicos de calado en el último pleno del Congreso, el más sustancial, el de la senda de estabilidad. El Gobierno dice que va a seguir adelante con la elaboración de los presupuestos generales del Estado, aunque el pleno tumbe sus objetivos, algo que ya pasó la semana pasada. Nos adentramos en territorio inexplorado, pero ¿qué es esa senda? ¿Por qué es importante que haya una senda de estabilidad para poder elaborar unas cuentas públicas?
5: Porque eso es la base de la política económica, es decir, la política económica y especialmente la fiscal se tiene que basar en dos cosas. Por un lado, en un objetivo de cuánto se quiere gastar y cuál es el margen que se puede tener para ello, que eso es el techo de gasto. Y por otro lado, la necesidad de cumplir los compromisos con la Comisión Europea, concretamente con el Pacto de Estabilidad, donde tenemos además que reportar cada cierto tiempo los progresos que se hacen, tanto en materia de ingresos como de gastos, y muy especialmente teniendo en cuenta que nuestro país vecino, Francia, tiene en este momento un problema serio con el déficit público. Nosotros estamos, afortunadamente, en una situación muy, muy diferente. Entonces, se necesita, por un lado, renovar esas dos cuestiones, tanto el techo de gasto como los objetivos de estabilidad presupuestaria y de control de la deuda, pero sí que es cierto que en los últimos 3 años, me atrevería a decir que hemos aprendido a vivir sin actualización de presupuestos. Es decir, la situación actual de recaudación fiscal, los impuestos directos están subiendo en tasa interanual más de un 13%, los indirectos en torno a un 9%, pues lo que ha ido generando es el margen para que el gasto siga creciendo y al mismo tiempo, como los ingresos crecen más que los gastos, pues el déficit se está reduciendo. Entonces, más allá de esa coyuntura o de ese factor que era absolutamente inesperado y sin precedentes en las últimas décadas, pues ese es el margen que le queda al gobierno, pero desde luego sería más que necesario tener actualizados tanto cuánto se puede gastar y cuál es el objetivo de estabilidad, tanto para la Administración Central, que es la que se lleva la mayor parte del objetivo de déficit, como también de las comunidades autónomas, los ayuntamientos y la Seguridad Social.
1: De hecho, creo que sería la primera vez que se elaborarían unas cuentas públicas, unos presupuestos generales del Estado que llegaran al Congreso sin que la Cámara Baja haya dado luz verde previamente a esa senda de estabilidad.
5: Pues mira, tenemos ahí efectivamente un caso que fue un poquito parecido, pero no llegó a ser tanto, que fue precisamente cuando se negociaron los presupuestos del año 2023, es decir, los que están todavía en prórroga a día de hoy. Lo que ocurre es que en aquel momento había la legislación, lo que establecía era el poder que tenía el Senado para establecer, para aprobar en este caso, tanto los objetivos de estabilidad como el techo de gasto. Aquello se hizo una reforma, se cambió y efectivamente ahora estaríamos en un terreno de nuevo inexplorado, porque en materia presupuestaria hemos estado explorando terrenos desconocidos en estos últimos 3 años. Precisamente antes comentaba el caso del incremento sin precedentes de la recaudación fiscal, pues estamos ahora exactamente en otra cosa, pero también que es un terreno inexplorado.
1: El otro debate de calado viene a cuenta de la ley de condonación de la deuda autonómica del FLA, que tanto hablamos los periodistas de ese FLA, pero me temo que no sabemos explicar muy bien ni qué es el FLA ni en qué consistiría esa condonación. Así que te voy a pedir auxilio, Javier.
5: Pues mira, básicamente, para ser, digamos, muy breves y muy concisos, lo que va es que el Estado en su momento, a partir del año 2012, dio una serie de préstamos a las comunidades autónomas en los momentos más complicados, cuando no se podían financiar de manera autónoma. También lo hizo con los ayuntamientos, aquello que se llamó el fondo de pago a proveedores, todas las facturas que había guardadas en el cajón para poderlas pagar. Todo esto ha ido acumulando una deuda a lo largo de los años de más de 200.000 millones de euros, porque el FLA digamos, o se reconvirtió en lo que es el actual Fondo de Financiación de las Comunidades Autónomas. Y entonces, de lo que es lo que se pretende ahora, lo que se pretende es hacer una quita parcial, es decir, el dinero que tendrían que devolver las autonomías que tomaron estos préstamos al Estado, en vez de devolver si tomaron 100, pues que devuelvan 80 o devuelvan 70, es decir, hacer una quita que sea proporcional a las deudas adquiridas. Y en este sentido ahí es donde tenemos los pros y los contras, es decir, en un Estado descentralizado como el nuestro, de hecho hacia una tendencia claramente federal, pues evidentemente aquí lo que estamos dando es un paso hacia atrás, es decir, lo que estamos haciendo es recentralizar y generar un seguro para todas las autonomías a largo plazo de que el Estado central siempre va a estar ahí para poderlas rescatar. Entonces esto tiene sus pros y sus contras y hemos llegado a un punto en el que también pues por el bloqueo de las negociaciones del Consejo Política Fiscal y Financiera y también incluso la situación parlamentaria, porque esto tendría que tener un rango de ley, igual que el sistema de financiación autonómica, que lo tenemos la semana que viene, pues estamos en, yo diría, en punto muerto.
1: PSOE y Sumar han pactado un decreto de vivienda que incluye finalmente una nueva prórroga de los contratos de arrendamiento. Podrán solicitarla aquellos inquilinos cuyos contratos vencen hasta el 30 de junio del 28. Esto luego tiene que ir al Congreso, veremos si consigue la convalidación. Pero de aprobarse, ¿qué te parece esa medida? ¿Es algo más que una tirita, Javier?
5: Es algo más porque se extiende todavía otro más de un año de lo que estaba previsto. De hecho, estas prórrogas, lo que hemos ido aprendiendo es que cada vez que se acerca el límite de la vigencia, se extiende aún más, y sobre todo teniendo en cuenta que cada vez que eso ocurre, los precios de los alquileres suben todavía de manera más que proporcional. Entonces, estamos, por decirlo así, continuamente haciendo una carrera contra un objetivo que no terminamos de conseguir, tanto sea por una congelación de rentas, por eso topa los contratos nuevos, pero ahí tenemos el problema serio de la desaparición de la oferta, es decir, de que buena parte de los pisos en alquiler o en general de las viviendas que están no solo ya ofertadas en portales que son públicos, sino en general, por ejemplo, cuando vamos a inmobiliarias o cuando vamos por la calle, pues nos encontramos zonas, ciudades, barrios donde han desaparecido buena parte de los pisos en alquiler. Entonces, intentamos arreglar vía precios lo que en el fondo es un problema de oferta y demanda. Entonces, esto es lo que es, sobre todo, de oferta. Y ahí es donde estamos, pues eso, continuamente corriendo detrás de los acontecimientos.
1: Pues Javier Santa Cruz, economista y analista financiero, muchas gracias por atendernos un día más y por ser tan pedagógico, porque la verdad que no son términos muy fáciles de digerir para el común de los mortales.
5: Mil gracias, un abrazo.
1: Un abrazo, Javier.
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1: Donald Trump insiste, dice que Irán quiere llegar a un acuerdo, pero que no les ve preparados para ello, y amenaza a Teherán con destruir un puente y una central energética por cada barco que sea atacado en el estrecho de Hormuz. Laura Alonso, ¿qué tal? Buenos días.
8: ¿Qué tal? Buenos días, Lara.
1: Irán y Estados Unidos han vuelto a cruzar ataques por duodécima noche consecutiva, un conflicto laboral que ahora también se suman los hutíes, que amenazan con cortar el tráfico en otro punto estratégico, en el Mar Rojo, donde han atacado dos petroleros de Arabia Saudí.
8: Sí, ya hace un par de días que los hutíes habían anunciado ese bloqueo del estrecho de Bab al-Mandeb, por el que transitan, sobre todo, vamos a recordarlo, barcos saudíes, y ahora lo han llevado a efecto atacando a esos dos petroleros en el Mar Rojo. Lo confirmaba el portavoz de la milicia hutí después de que la autoridad de transporte saudí diera cuenta del incendio en uno de esos petroleros. La tripulación ha resultado ilesa. Los rastreadores de tráfico marítimo están confirmando que otros 5 buques han decidido ya cambiar el destino desde el Mar Rojo hasta el canal de Suez. Y también en Hormuz, según la Guardia Revolucionaria, un par de barcos ha optado por cambiar también de destino después de que un tercero fuera alcanzado y sufriera un incendio. La Guardia Revolucionaria, que ha vuelto a atacar esta madrugada a Kuwait, pero además esta mañana, después de que Trump amenazara con bombardear puentes e infraestructura energética, los medios estatales iraníes publican a modo de aviso las ubicaciones de las centrales eléctricas de la región de las que depende para su abastecimiento las bases norteamericanas en Emiratos, en Arabia Saudí o en Qatar.
9: Y esto después de que Trump calificara los ataques norteamericanos en Irán como escaramuzas y asegurara que los iraníes, aunque quieren un acuerdo, no están preparados, pero, decía el presidente de Estados Unidos, lo estarán pronto. Un acuerdo que se complica más aún, es lo que dicen los expertos, y Estados Unidos, con ese acuerdo que comentábamos ayer, abre la mano para el programa nuclear saudí, a la vez que pretende cerrar la de los iraníes.
1: Laura Alonso, gracias, buen día.
9: Gracias, hasta luego.

0: Estaba destinada a ser la nueva reina del soul, pero la voz de Amy Winehouse apagó demasiado pronto. Heredera del jazz de Frank Sinatra y de Billie Holiday, la cantante británica marcó a toda una generación con sus canciones, reflejo también de la lucha contra la depresión, las relaciones tóxicas y las propias adicciones que ella enfrentaba y que acabaron con su vida. Con tan solo 27 años se convirtió en un mito, entrando en ese célebre y triste club de los 27, y hoy hace 15 años de su muerte. Raúl Carnicero.
1: Desde 1994, con la muerte de Kurt Cobain, el denominado Club de los 27 no tuvo nuevos miembros hasta el 23 de julio de 2011.
2: La cantante y compositora Amy Winehouse ha sido encontrada muerta en su casa del norte de Londres.
1: Como el líder de Nirvana, Jimi Hendrix, Janis Joplin o Jim Morrison, Amy Winehouse dejaba este mundo a los 27 años de edad. Componer sus primeras canciones en la adolescencia y tocar en club de jazz, Amy publicó su primer disco en 2003 bajo el título de Frank, en referencia a Frank Sinatra, que había muerto 5 años antes. Amy vendió más de 300.000 copias de Frank solo en Estados Unidos, pero su fama a nivel mundial llegó con Back to Black, despachando 6 millones de discos en 2007 y obteniendo 5 premios Grammy en 2008. Sus trastornos de alimentación, sus adicciones y la presión mediática la hicieron suspender varias giras. Y justo 4 meses después de grabar un dueto junto a su ídolo Tony Bennett, Amy Winehouse murió por una intoxicación etílica accidental, convirtiéndose en otro trágico mito del Club de los 27.

0: Son las 8:30, las 7:30 en Canarias.
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0: Abrimos ya el tiempo de análisis aquí en las mañanas. Hoy los tengo a todos cerquita, acompañándome en este estudio 101 de la Casa de la Radio. Cristina de la Hoz, ¿qué tal? Buenos días.
2: Hola, ¿qué tal? Buenos días.
0: Lourdes Pérez, ¿qué tal? Buenos días.
3: Bueno, muy buenos días.
0: Pablo Iglesias, hola, buenos días.
4: Buenos días.
0: Y Ricardo Martín también, ¿qué tal? Buenos días.
5: Muy buenos días.
0: Os veo a todos con muy buena cara, sí. ¿Os habéis ido de vacaciones? ¿Os vais ya o...?
5: Yo he estado cuatro dillitas.
0: Es el que mejor cara trae.
5: Soy intermitente, vacación intermitente. De las largas estas de dos meses, como hace siglos, no.
0: Claro, es que eso ya desde el colegio, Ricardo.
5: Años 70, estábamos ahí de vacaciones todo el día.
0: Bueno, hoy estamos casi todos esperando, ¿no?, a que dé la una del mediodía, las 12 en Canarias. A esa hora José Luis Rodríguez Zapatero responde las preguntas de Javier Ruiz en la 1 de Televisión Española, en Mañaneros 360. Rompe su silencio el expresidente después de que su hasta ahora amigo, Julio Martínez Julito, asegurara en la Audiencia Nacional en su declaración como imputado que Zapatero había mediado en el rescate de Plus Ultra. Un cambio de estrategia procesal que lo que no cambia es el paso del gobierno, cierre de filas con el expresidente, lo ha repetido en los últimos días mucho, pero ayer otra vez el ministro Óscar López.
6: Conozco a José Luis Rodríguez Zapatero hace muchos años, yo he tenido el orgullo y el privilegio de trabajar con él y jamás he visto nada, jamás he visto ningún comportamiento que no fuera absolutamente respetable.
0: Bueno, son muy esperadas las explicaciones de Zapatero. No sé qué esperáis vosotros. Yo me temo que no creo que habrá mucha variación con ese vídeo, Cristina, que se grabó el día que trascendió su imputación, el 19 de mayo.
2: Sí, pero es verdad que entonces todavía no había declarado ante el juez. Después ya tenemos la declaración ante el juez. Pero en todo caso, esta es una entrevista que está muy, muy, digamos, mediatizada por la declaración de Julio Martínez Martínez ante el juez Calama. Y el hecho de que tanto él como el presidente y el consejero delegado de Plus Ultra hayan, en un acto de defensa que no se sabe si coordinado o no, que muy probablemente coordinado, hayan puesto el acento en que era el expresidente el auténtico dueño de Análisis Relevante y el que intermedió en el rescate por 53 millones de euros de la aerolínea de capital venezolano. Y yo creo que esa es la gran diferencia. Bueno, está también el tema de las joyas, que quiero recordar que se comprometió el 17 de junio que en un plazo no superior a 10 días documentaría el origen de las joyas. Ha pasado más de un mes y seguimos sin saber nada. Pero yo creo que lo que marca la gran diferencia con respecto a aquel vídeo y su posterior declaración ante el juez de la Audiencia Nacional, José Luis Calama, son las acusaciones de su, recordemos además, amigo Julio Martínez. Y yo creo que ese es, digamos, el salto cualitativo al que se enfrenta Zapatero. Me imagino que también tendrá límites a la hora de declarar. Yo entiendo que su abogado estará muy pendiente y le habrá dicho lo que...
0: Contento no tiene que estar el abogado.
2: O sabrá, digamos, el abogado, evidentemente le habrá instruido al expresidente sobre en qué temas puede incidir y en qué temas no, lógicamente dentro de una estrategia legítima de defensa. Es arriesgado someterse a una entrevista cuando estás imputado o cuando las cosas no se te están poniendo fáciles. Pero vamos a ver qué dice de las acusaciones, yo sobre todo, qué dice de las acusaciones de su amigo y qué explicaciones, si las da ya. A lo mejor dice que bueno, que hasta que no las den sedo judicial no nos dice nada de las joyas, pero qué explicaciones da sobre el origen de las joyas y el valor de las mismas.
0: Pablo.
7: Los abogados no necesariamente saben de comunicación política. O sea, los abogados seguramente pueden asesorar en la estrategia procesal y específicamente judicial para sus defendidos, pero hay otro banquillo de los acusados que es seguramente mucho más severo y con muchas más consecuencias que el banquillo de madera de los juzgados, que es el banquillo mediático. Y ahí Zapatero está casi sentenciado. Yo creo que se ha instalado el relato de que Zapatero ganó mucho dinero por su capacidad de intermediación con el PSOE en el gobierno y eventualmente con otros gobiernos. Eso es algo que está instalado hasta el punto de que incluso sus portavoces, bueno, pues hablaban de la normalización del lobby como una actividad que han hecho muchos expresidentes, que Aznar se dedica a eso y que eso pues podría ser perfectamente legal. Lo que pasa es que en términos de imagen eso hace daño a Zapatero y hace daño mucho al PSOE, porque todo este debate sobre Plus Ultra y el rescate de Plus Ultra es como, claro, o sea, tú puedes influir en esto si tienes un ministro o un decisor del PSOE al que llamar. Y yo creo que que José Luis es perfectamente consciente de eso, y creo que esta entrevista en Televisión Española con Javier Ruiz, o sea, no se ha ido a Tres Media, donde está su amigo Casals, o no se ha ido a Mediaset, se ha venido a Radio Televisión Española, yo creo que va a ir en la dirección de tratar de desarmar un relato que, más allá de lo que vaya pasando en el juicio, porque lo que pasa en los juicios no suele responder a los ritmos mediáticos, cuando Zapatero sea juzgado y sentenciado, pues quizá algunos de nosotros pues tengamos 10 años más que los que tenemos ahora. Y hablo por experiencia propia. Entonces creo que él entra a defenderse del banquillo mediático en un escenario mediático. Y yo estoy convencido que algo interesante tiene que haber, porque Zapatero no es tonto. Y si ha entendido que en una entrevista le puede beneficiar...
0: ¿Tú has hablado con Zapatero, Pablo?
7: No he hablado de este tema. Le mandé un mensaje al principio, pero no he hablado con él. Y tengo la sensación de que esto va a ser muy difícil. O sea, yo creo que en este país, en el PSOE, se pensaban que había cosas que se respetaban. Es decir, que un expresidente gane dinero con sus labores de intermediación, pues es algo como que no tiene buena prensa, como que no es bonito de cara al público, pero lo han hecho todos y los medios de comunicación solían respetar esto cuando se trataba de un expresidente del gobierno. Y creo que el PSOE ha visto que a ellos les están haciendo cosas que nunca se imaginaban que les podían hacer. Es decir, si yo me dedico a hacer algo parecido, a mí me hubieran reventado desde el minuto uno. Y de hecho, pues las investigaciones prospectivas fueron como algo habitual en el caso de Podemos. Yo creo que en el PSOE entendían que, bueno, una cosa es que se lo hagan a los de Podemos, que al fin y al cabo son comunistas, como dice el gobierno de los Estados Unidos, que no saca en sus informes de seguridad nacional, o a los INDEPES. Pero pensaban que a ellos, que formaban parte de las estructuras históricas del régimen político español, del sistema político español, esto no les iba a pasar y que determinadas cosas se iban a respetar, y que al fin y al cabo los jueces en España, pues sí, estaba Marchena, pero también estaba Conde Pumpido, y entre bomberos no nos pisamos demasiado la manguera. Vivimos en un país en el que Felipe González se permitía presumir de haber podido volar a la cúpula de ETA en Vidar en una entrevista en El País con Juan José Millás, y aquí no pasaba absolutamente nada, y en el que Felipe González se ha forrado con su amistad con Carlos Slim participando en consejos de administración, y aquí no pasaba nada, exactamente igual que Aznar. Y Zapatero, yo creo que se creyó que con él esto iba a ser exactamente igual. Y claro, cuando de repente los Estados Unidos dicen, ¿cómo? Que este señor está yendo a China, que está en América Latina y que no sé qué. Si este señor tiene negocios que le pueden hacer daño, vamos con todo. Y ahí yo creo que los sectores del poderes del Estado y sectores del Poder Judicial han ido a por todo, y las investigaciones prospectivas, el problema es que a veces, por muy ilegales que sean las investigaciones prospectivas, si encuentras petróleo en esas prospecciones, pues claro, luego hay que explicar. Y yo creo que las preguntas que le haga Javier Ruiz, por mucho que sean más amables que las que le podrían hacer en otro medio de comunicación, pues tampoco van a ser fáciles de responder. Porque aunque eventualmente sea habitual que haya expresidentes que medien para favorecer ciertos intereses privados, eso es muy difícil de explicar, y eso sobre todo a quien pone en una situación incomodísima es al presidente del gobierno, porque si Zapatero hizo alguna cosa que es difícil de explicar, es imposible que el presidente del gobierno diga esto no tiene nada que ver conmigo. Quizá esa sea la razón por la cual el presidente del gobierno todo el tiempo, aparezca la noticia que aparezca, se diga lo que se diga, dice nosotros creemos, nosotros apoyamos.
0: Lourdes, ¿tú cómo lo ves?
3: Es una entrevista en este momento singular. Yo confieso que siempre pensé, que dudé mucho de que fuera a presentar documentación sobre las joyas, y sobre todo eso que jurídicamente podría haber tenido su sentido, que lo que no iba a hacer iba a salir a explicarlo. Porque aunque lo de las joyas pueda parecer una cuestión, digamos, colateral, es posiblemente la más ruidosa de todas. La que puede herir más sensibilidades sociales, porque es la más vistosa, nunca mejor dicho. Y como está acreditado que mintió, quiero decir, pues cuando tú partes de una mentira, levantar luego la mentira es más complicado. No hablo en términos jurídicos, es evidente que él no ha sido capaz de ofrecer una explicación de qué hacían joyas de 1,3 millones de euros metidos en la caja fuerte de su despacho, que no olvidemos que es un despacho como expresidente del gobierno, no es como ciudadano de a pie que tiene un negocio. Y luego ha surgido la declaración de Julio Martínez. Yo coincido en que creo que el sentido de la entrevista de hoy probablemente no sea jurídico, como de intentar reconstituir lo que creo que tiene prácticamente perdido.
0: Lo que no sé si no tenía muchas ganas también Moncloa de que hablara ya, porque se estaba haciendo un poco
3: sí, pero el problema es que tú puedes tener muchas ganas de que dé explicaciones, pero lo importante de lo de hoy es el resultado. Y no es la primera vez que hemos visto a alguien que se cree con la suficiente entereza como para salir al ruedo y acaba empitonado. Y también quienes están detrás del potencialmente empitonado. Porque aquí creo que hay tres categorías básicas. Los muy convencidos, a los que les va a dar igual lo que diga Zapatero, van a seguir defendiendo su inocencia, decir que esto es una persecución y demás. Luego los que en el otro extremo le van a atribuir la muerte de Manolete por ser con el símil taurino, con independencia de lo que acaben dilucidando los tribunales. Y luego lo que yo diría que es el cauce central de esta sociedad, que está mirando a lo que está ocurriendo y con independencia de lo que vote, cree que el presidente del gobierno, por lo menos, su conducta presenta indicios, desde luego, en términos éticos muy cuestionables y en términos jurídicos investigables. Porque con el testimonio de Julio Martínez Martínez, Zapatero tiene un problema y su defensa tiene un problema, y es que ese testimonio cuadra con el sentido común. Es decir, cuadra con el sentido común. No hablo, insisto, en cómo se sustancia esto en términos jurídicos, que solo tendrán que determinar Calama primero y si esto avanza, las instancias superiores que llegan después. Pero cuadra con el sentido común porque a Julio Martínez Martínez no lo conocía nadie. Y si tú montas una consultora basada en la influencia política y contratas a un expresidente del gobierno, nada más y nada menos, pues cabe suponer que quien tenía el manejo de esa situación era quien aportaba la agenda de contactos, quien podía descolgar el teléfono y quien tenía capacidad para influir. Y a mí en todo esto lo que más me sigue preocupando y lo que creo que hay que explicar, y creo que el gobierno se está parapetando tras el derecho legítimo a la presunción de inocencia de Zapatero para no aclarar exactamente lo que ocurrió, es el vidrioso desde el principio, muy anterior a todo lo que está ocurriendo ahora en términos judiciales, el muy vidrioso rescate de Air Europa. Nosotros publicamos en exclusiva el informe de aviación civil, que no se dio a conocer, permaneció ahí sepultado, alejado del contraste de la opinión pública, por el cual la aviación civil decía que no cumplía ninguna de las condiciones exigidas para un rescate de estas características, ni por número de pasajeros, ni por cuota de mercado, ni porque fuera capaz de asegurar que con un salvamento de, insisto, 53 millones de euros del dinero de todos, esa compañía aérea fuera a ser capaz de ser sostenible financieramente después del salvamento. Y eso se sabía desde el principio. Ahora, con la sombra de si Zapatero descolgó el teléfono para hablar con alguien, porque se llevó además dinero, el 1% de comisión de ese salvamento, esto adquiere unas características que creo que le interpelan al gobierno muy directamente. O sea, hoy Julito Martínez interpela a Zapatero, pero Zapatero interpela a Sánchez.
0: Ricardo Martín.
5: Bueno, sí, es verdad. Dices tú, Lara, yo creo que el gobierno o Pedro Sánchez ha impulsado una comparecencia, porque ya se hacía muy, muy pesado y muy extraño que Zapatero no hablara. Y entonces, se ha decidido hablar. Yo creo que como entrevistado no es muy cómodo Zapatero. Creo que tiene recursos suficientes. Él sabe a qué público se dirige, él sabe para qué hace esta comparecencia. Por tanto, yo creo que sí que está preparado para eso. No le habría incomodado pienso ir a otros medios. De hecho, estos medios habrían estado encantadísimos. O sea, ha ganado...
0: Bueno, a mí me parece bien que venga la Radio Televisión Pública, barro para casa.
5: Yo creo que él ha ganado, o sea, Radio Televisión Española o Televisión Española ha ganado la partida, porque es muy obvio que las otras televisiones, competencia de esta Televisión Española, estarían encantadísimas de que estuviera allí. O sea, sería un scoop y una... Así que es un gran logro el que esté aquí. No es por comodidad, sino porque ha ganado la partida Televisión Española, ¿no? ¿Qué puede decir en esta comparecencia? Hombre, no soy adivino en esto, pero es obvio que él va a defender que el rescate de Plus Ultra se habría producido en todo caso, que es un rescate que está bendecido por la Unión Europea, por los órganos competentes de la Comisión Europea. Por tanto, hay instancias superiores, digamos, a lo nacional, que han dicho ese rescate está bien hecho. Era uno de los 25 rescates que han hecho, rescates o préstamos, ¿no? Otra cosa es si puede devolver o no el préstamo, pero es un préstamo. Siempre se habla de esto, rescate, como si fuera una empresa en la ruina absoluta y el gobierno de España y el Estado le hayan dado y regalado 53 millones. Pues no, es un préstamo que de momento no está devolviendo, es verdad, Plus Ultra, ¿no? Todas las acusaciones que hace su amigo se basan en lo siguiente. Fue contratado, digamos, para ayudar en el rescate de Plus Ultra. Y luego dice, en sede judicial, pero no sabemos cómo lo hizo. Esto a nivel de opinión pública es muy relevante. Se dice o se ha especulado con que uno de los ministros, Escrivá, pues estuvo en una comida y en esa comida, pues Verde y con Asas, que es la moda de decir todo para culpar a la gente, Verde y con Asas estuvo con el ministro, pues ahí es donde se fraguó el rescate. Se sabe positivamente que fue el ministro Escrivá el que llamó a Zapatero, su secretaria, para concertar esa comida, y que evidentemente era una comida que tenía por objetivo otros que no tenían nada que ver con esto. En el ámbito de las relaciones, digamos, de influencia o en las relaciones de consultoría, lo cierto es que uno de los aspectos importantes es la estrategia a la hora de lograr el objetivo. Indudablemente, en la estrategia de lograr el rescate, sí que era muy importante que una personalidad como Zapatero estuviera en esa estrategia. Es decir, ¿qué hay que hacer para lograr ese rescate? Ese contrato, con análisis relevante y pagado para hacer esa tarea, es más relevante en ocasiones la estrategia propiamente dicha a que levante el teléfono el señor Zapatero y le diga a su amigo Pedro Sánchez: Pedro, que a ver, rescata eso por 53 millones. Esto no se produce, porque lo que sí se produce es información privilegiada, eso es verdad. Si Zapatero habla en un momento determinado con, vamos a hablar, María Jesús Montero, que tenía un gran papel en este rescate, y dice: ¿cómo va lo de Plus Ultra? Pues va bien. Tenemos la convicción, diría María Jesús Montero, de que hay que rescatar a esta compañía. Vale, pues entonces va Zapatero y les dice a estos otros, a sus jefes, a los que le pagan: oye, la cosa va bien y sí, se va a producir el rescate. Esto es muy distinto. Es decir, que tú tengas información, que tú tengas, digamos, esa capacidad de conocer, es muy distinto a la acusación pública de muchas, del PP, desde luego, y de otras fuerzas políticas, de decir: no, es que este consiguió el rescate de una compañía que no tenía sentido rescatar. Por cierto, que habrá informes, como bien se dice aquí, desfavorables para producir ese préstamo de 53 millones, pero había otros informes que decían que sí que era competente la posibilidad o era correcta el rescate. O sea que ahí hay, bueno, que hay fuentes, como hay consulto, se consulta varias fuentes, una de ellas puede ser Aviación Civil, que dijo: no, eso no. Hay otras fuentes, otras que se consultan para este tipo de rescates, que dijeron: sí, sí, es conveniente. Así que realmente el papel de Zapatero sí que es interesante que lo aclare. Pero finalmente, nadie creo que estamos muy satisfechos como ciudadanos de que nuestros tres expresidentes hayan utilizado su tarjeta, su personal fraguada como presidentes para hacer negocios propios. Eso es una cosa que creo que en el futuro, ya para Pedro Sánchez, habría que corregir. No me gusta que mi presidente ande haciendo negocios para él. Muy bien, estupendo. Oye, tienen un sueldo post presidente que les permite perfectamente vivir dignamente y más. Así que, ¿qué hacen? Prestando su agenda, prestando para negocios privados. Creo que esto no gusta a la población, a mí desde luego no me gusta. Pueden presentar libros, pueden hacer conferencias, pueden estar en el Consejo de Estado. Bueno, ¿por qué se dedican a poner en circulación una agenda que ha sido llena y ha sido posibilitada porque han sido presidentes de, y por tanto han cobrado de nuestros impuestos?
0: Mencionaba tres expresidentes, el cuarto, Rajoy, no, es registrador de la propiedad, tiene su despacho ahí en la Castellana. Quedan 10 minutos para las 9, las 8 Canarias. Compartimos tiempo de análisis esta mañana con Cristina de la Hoz, con Lourdes Pérez, con Pablo Iglesias y con Ricardo Martín. Y quiero abrir yo otro melón a la espera de lo que diga Zapatero este mediodía en Televisión Española. Porque Alberto Núñez Feijóo ha hecho balance del curso político y da por hecha ya su llegada al Palacio de la Moncloa, incluso activa su propia cuenta atrás.
4: Lo malo es que llegaron, lo bueno es que ya se van y que el cambio está más cerca. Por eso no será un relevo, será una limpieza a fondo.
0: Bueno, y entre las respuestas, estas palabras de la ministra de Ciencia, la líder de los socialistas valencianos, Diana Morant, en Televisión Española.
8: Yo creo que Alberto Núñez Feijóo se equivoca, pero está dibujando un camino que se parece cada vez más a esos gobiernos criminales como el de Hitler.
0: Bueno, no ha tardado el PP en salir a pedir una rectificación, en afear esas declaraciones de Morán. En cualquier caso, escuchando a unos y a otros, la verdad que un debate sofista tampoco parece, Pablo.
7: La verdad que no. Pero bueno, vamos a ver lo que pasa. O sea, yo creo que ahora mismo todas las encuestas, con permiso del CIS, están señalando una mayoría muy holgada de un bloque del que forma parte la ultraderecha. Y yo creo que va a haber un debate. Creo que si el PP ganara las elecciones y sumara con Vox, creo que habrá un debate sobre si el PSOE se tiene que abstener y facilitar una investidura que permitiera a Feijóo un gobierno en solitario. Y yo creo que en esa operación puede haber sectores del poder económico, que ahí puede estar también incluso la monarquía, pero creo que para el PP sería muy difícil asumir las dificultades de un gobierno en minoría que le dejaría en la práctica sin una mayoría garantizada para sacar adelante todo lo que quisieran hacer. Y creo que trabajan en la lógica epocal de gobernar con Vox, y han visto que eso está avalado en la Unión Europea con el gobierno de Meloni, que Alternativa por Alemania encabeza las encuestas en Alemania, que Le Pen las encabeza en Francia, que Nigel Farage las encabeza en el Reino Unido, que en Estados Unidos gobierna Trump, que Milei gobierna en Argentina, que ha ganado de la Espriella en Colombia, etcétera, etcétera, etcétera. El problema es que todo esto nos acerca a un escenario posliberal, porque lo que se está produciendo en buena parte del mundo occidental, del mundo americano y del mundo OTAN, es una destrucción sin precedentes de la apariencia de seguridad jurídica que existía. Esto es claro en las relaciones internacionales, pero creo que en la propia definición interna de los sistemas políticos, ese proceso de involución está en marcha. Creo que las diferentes derechas han asumido una pelea ideológica sin matices y sin contemplaciones, y que en cambio lo que tienen enfrente es una suerte de apuesta por el mal menorismo. O sea, yo creo que la estrategia del PSOE es una suerte de apuesta por el mal menorismo. O sea, yo creo que la estrategia del PSOE va a ser: vóteme usted que viene Vox, y tengo la impresión.

0: Institución fundamental para la defensa del trabajo digno y la justicia social. Yolanda ha demostrado con políticas y resultados su compromiso con los derechos laborales, el diálogo social y la prosperidad de España. Su experiencia, su trayectoria y su vocación de consenso la convierten en una excelente candidata para liderar la OIT. Eso dice ese mensaje en redes sociales del presidente del gobierno, Pedro Sánchez. ¿Te parece a ti una buena candidata, Pablo?
1: La verdad es que no lo sé. Lo que tengo claro es que el gobierno premia a quien entiende que tiene que premiar este tipo de nombramientos. Yo estoy convencido que ninguno de vosotros, aunque seáis periodistas, tienen idea del nombre del anterior secretario general de la OIT, ni del anterior, ni del anterior, ni del anterior. Son figuras aparentemente muy importantes, pero que nadie conoce, muy bien remuneradas en, digamos, como organizaciones internacionales de prestigio, pero que implican, bueno, pues que alguien, después de haber estado en un gobierno, se le premia con una posición sin presión política, con salarios seguramente mucho más altos a los que cobra un ministro o a lo que cobra un ex vicepresidente, y es un, bueno, pues un premio a los servicios prestados. Yo estoy muy orgulloso que a ninguno de los de Podemos que pasamos por el gobierno ni se nos ofreció un organismo internacional, ni una embajada, ninguno de estos premios.
0: En torno a 180.000 dólares anuales es el sueldo del director general de la OIT.
2: ¿Incorporación cuándo?
0: Perdón, no me ha dado tiempo.
3: En octubre del año que viene.
1: Pues bueno,
3: pero hay que presentar antes la candidatura.
1: 180.000 dólares es más de lo que gana el presidente del gobierno, es más de lo que gana el presidente del Consejo General del Poder Judicial, si no estoy mal informado, es más de lo que gana un secretario de Estado en España, pues quizá vaya a ser la afiliada a Comisiones Obreras mejor pagada de la historia.
3: En todo caso, es verdad que nosotros ya comentamos en Independiente este tema. Hay que recordar que también el presidente del gobierno apuesta por Luis Planas para la FAO. Entonces, incluso en el entorno de Yolanda Díaz, decían que era muy complicado.
0: Y Hernández de Cos, yo creo que también lo querían postular a un puesto en el BCE, ¿no? Hernández de Cos.
3: Que en el propio entorno de Yolanda Díaz explicaban que era muy complicado que dos españoles pudieran encajar en organismos internacionales. Esto ya sabemos que hay un reparto por países, hay una serie de equilibrios territoriales que hay que mantener. Entonces, daban por hecho de que tenía pocas opciones, salvo que no haya ningún otro candidato, que el que está no quiera repetir, que quiere repetir, ha dicho que quiere repetir, pero que daban por hecho que dos españoles a dos organismos internacionales de este estilo era imposible de encajar. Y que sin ninguna duda la batalla que iba a dar Sánchez iba a ser una batalla más por Planas para la FAO que por Yolanda Díaz. O sea que en ese sentido eran bastante escépticos sobre las posibilidades reales, en el sentido de que dos aspirantes españoles iba a ser muy complicado para que pudieran ser aceptados.
0: Lourdes.
2: Yo creo que en este momento este anuncio, me permito interpretarlo tan a bote pronto, es un torpedo en la línea de flotación de las izquierdas. Significa que es la, entre comillas, con muchas comillas, la huida definitiva de Yolanda Díaz del proyecto que presentó y que lanzó.
3: Pero ya está fuera total y absolutamente de ese proyecto, ¿no?
2: Sí, pero todo te necesita un sello, digamos.
3: Ya, pero
2: y bueno, era evidente, ya no iba a repetir como candidata. Es evidente que el acto en el Magariños de hace 3 años tuvo más alaraca que las posibilidades reales de éxito. A mí siempre me lo pareció. Yo estuve aquella mañana viendo el acto y siempre me pareció que tenía demasiada, que había eso, más alaraca alrededor de los gritos de presidenta y de presidenta que opciones reales de que Sumar despuntara mucho más de lo que lo había, hecho, desde luego, con las perspectivas que algunos le otorgaban a la propia Yolanda Díaz. El hecho es que el proyecto de Sumar se ha erosionado de manera muy sensible en todo este periodo, y en un momento en el que las izquierdas siguen dándole vueltas a la manivela y subidas a la rueda de qué hacer en función de cuándo convoque elecciones el presidente del gobierno, y con Pedro Sánchez ya decidido efectivamente a que si el escenario se confirma con las derechas repuntando como lo están haciendo en las encuestas, de intentar rebañar para el Partido Socialista todos los votos que sean

0: imposibles, y con las izquierdas sin todavía alguien que sea el candidato o la candidata a esa eventual lista conjunta, creo que un cargo también remunerado en este momento pues puede chirriar y puede provocar lesiones en el discurso.
1: Tienes 20 segundos, Ricardo.
0: Perdón.
2: Diana Morán, es incomprensible que hable algo de esto de Hitler.
1: Luego sí que retomamos eso, porque es verdad que eso, ese tema sí, tiene mira. Esas declaraciones.
2: Muy triste.
1: Mira.
2: Y luego Feijóo.
1: Nos estamos...
2: Me queda un segundo. Yolanda Díaz, muy bien. Lo hará muy bien si llega a la OIT.

0: Son las 9, las 8 en Canarias.
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0: Compartimos tiempo de análisis hoy con Ricardo Martín, Cristina de la Hoz, Lourdes Pérez y Pablo Iglesias, pero a esta hora lo que toca es refrescar la información, la actualidad. Sandra Redondo, buenos días.
2: Muy buenos días, se lo hemos adelantado hace unos minutos. El presidente del Gobierno ha comunicado en las redes sociales la candidatura de Yolanda Díaz para dirigir la Organización Internacional del Trabajo. Pedro Sánchez dice que es un honor anunciar esta candidatura y destaca que por primera vez una mujer en nuestro país estarían al frente de esta institución fundamental para la defensa del trabajo digno y la justicia. Asegura que Yolanda Díaz ha demostrado con políticas y resultados su compromiso con los derechos laborales. Más asuntos. A partir de las 11 de esta mañana arranca el último pleno del curso político en el Congreso de los Diputados y con varias iniciativas de calado sobre la mesa, entre ellas la senda de estabilidad, pero también la condonación de la deuda autonómica, casi 83.000 millones de euros. En las mañanas de Radio Nacional hemos analizado el escenario con el economista Javier Santa Cruz. Nos ha explicado que la quita de la deuda tiene sus ventajas, pero también sus inconvenientes.
3: En un Estado descentralizado como el nuestro, de hecho hacia una tendencia claramente federal, pues evidentemente aquí lo que estamos dando es un paso hacia atrás. Desde lo que estamos haciendo es recentralizar y generar un seguro para todas las autonomías a largo plazo de que el Estado central siempre va a estar ahí para poderlas rescatar.
2: El pleno de hoy, por cierto, se celebra cuando se cumplen 3 años del 23J, de las últimas elecciones generales, un aniversario marcado por algunos casos de corrupción en el entorno del PSOE. Hoy, además, a partir de la 1 de la tarde, Televisión Española va a entrevistar a José Luis Rodríguez Zapatero. Va a ser la primera entrevista desde que el expresidente fuera imputado. Estamos ahora en Cataluña porque a esta hora arranca un pleno en el Parlamento catalán que se prevé agitado. El colapso en la AP7 reaviva el debate sobre la vuelta o no de los peajes. Barcelona, Ana Pujol, muy buenos días.
4: Buenos días, sí. 5 años después de la supresión de los peajes estatales en Cataluña, este jueves el Parlamento debate sobre si hay que volver a pagar en las autopistas a propuesta de los comunes y después de que se haya constatado el desgaste y la saturación de esas vías, sobre todo en la AP7, una de las más concurridas y también la que concentra más accidentes. Los peajes vuelven al centro del debate después de que a principios de este mes el presidente Salvador Illa insinuara en el Parlamento que levantar los peajes podría haber sido un error y pidiera una reflexión conjunta al respecto. La Generalitat reconoce que está estudiando volver a un sistema de pago, pero colectivos como los transportistas lo rechazan. La cuestión se debatirá a partir de las 11:15 y se votará unas 2 horas después. El sentido del voto de los partidos es de momento una incógnita, aunque sea cual sea el resultado, no será vinculante.
2: Repsol consigue un beneficio de algo más de 2.200 millones de euros en el primer semestre del año. Representa un 265% más que en el mismo periodo de 2025. Indra también aumenta sus beneficios hasta los 219 millones de euros. Se trata de un 2% más que el año pasado. Vamos a ver cómo abre la bolsa con la mirada puesta en estos dos valores. David Martínez, buenos días.
5: Buenos días, muy buena reacción para estas dos compañías del IBEX 35. Indra, la mejor del día en la apertura, se dispara un 3,5% en una apertura de mucha volatilidad, con fuertes subidas en cualquier caso, pero que van cambiando casi cada segundo. En el caso de Repsol, las subidas son también muy fuertes, de más del 2% en este momento, después de haber presentado ese escenario de fuertes subidas por el aumento de costes energéticos. En el caso también nos fijamos de Bankinter, sus acciones suben un 0,4% en este momento después de haber presentado también resultados, y con todo esto vemos como las bolsas europeas abren entre el verde y el rojo con movimientos más tendentes hacia el signo negativo. El IBEX 35 cede un 0,3% en un contexto también de fuertes aumentos del precio del petróleo. El crudo Brent, el de referencia en Europa, sube más de un 3% hasta cerca de los $97 por barril.
2: Gracias, David. Seguimos muy pendientes de los incendios. La mayoría evolucionan favorablemente y además la buena noticia es que la ola de calor está a punto de abandonarnos. Antes habrá que sufrir un poquito más. Hoy todavía veremos algunos puntos donde van a rozar los 44 grados. Murcia, Valencia, Alicante y Bajo Ebro.
0: Pues de eso también le vamos a preguntar en unos minutos aquí en las mañanas a Virginia Barcones, a la Secretaria General de Protección Civil y Emergencias. Gracias, Sandra.
2: Hasta luego.
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6: No hay ni Dios. Pues que todos son aquí unos hijos de puta, ¿eh, Teodoro? Se puede ser unos hijos de puta que se hacen pasar por fantasmas.
7: Pues desde luego, padre, este es el pueblo que nos ha dicho Pepe.
6: Coño.
7: Vamos a ver.
6: ¡Mira! Un guardia civil que se persigue.
8: Ya no llego ni a comulgar.
7: Anda, coño, padre, y ahora un negro.
6: Déjame a mí, déjame a mí. Buenos días. Good morning. My name is Jimmy. Mi nombre es Jimmy. ¿Habla usted español?
9: Es lo único que hablo.
6: Buenos días. Yo me llamo Jimmy. Y mi hijo se llama Teodoro.
9: Yo me llamo Engendomo.
6: Mi hijo es ingeniero y da clases en Oklahoma. Ha venido de año sabático. Ya sabe lo que es. Trabajar 6 años y descansar 1. Yo soy su representante.
9: Tanto gusto. ¿Y cómo les va a los compañeros por Oklahoma? ¿Siguen con el algodón?
7: Bueno, yo es que estoy muy centrado en la universidad y no sabría decirle, francamente.
6: Pero usted, Inge, ¿de dónde es?
9: Yo he nacido aquí, en este pueblo.
6: ¿Pero estamos en un poblado negro?
9: ¡Qué va, hombre! ¡Qué va! Aquí el único negro soy yo. Yo heredé de mi padre el nombre, la raza y el acento. Y de mi madre los 2 apellidos y el lugar de nacimiento. Y que tengo muy buen fondo, igual que ella.
6: ¿Y dónde está el resto del pueblo?
9: Ah, en misa.
6: Pero, ¿es que hoy es domingo?
9: No, no, no. Es que se va a misa todos los días, no hace falta que sea domingo. Yo no voy porque soy catecúmeno y no me dejan entrar.
10: En un rincón perdido de la Sierra de Alcaraz, la metafísica se cultiva en los bancales y la autoridad se ejerce con la misma perplejidad con la que un borracho descubre que se ha desdoblado. No hay tregua para la lógica cuando un cura levita por pura desidia mística, o cuando un bedel de la Universidad de Oklahoma llega a Albacete para descubrir que su padre ha matado a su madre porque era muy mala. Amanece que no es poco, la obra Cumbre de José Luis Cuerda se estrenó en 1989 y no solicita el permiso de la realidad para existir. Se impone como una cosmogonía del absurdo donde el orden público depende de que los intelectuales broten a tiempo de la tierra o los campesinos no falten a su cita diaria con el libre albedrío. Es el testamento de una España que decidió por fin que el surrealismo era su lengua materna.
11: ¡Uy! ¿Pero qué ocurrencia, Carmelo? ¿Cómo has hecho eso?
12: ¿El qué?
11: Pues lo de estar aquí atrás y aquí delante al mismo tiempo.
12: Ah, pues no sé. Me habré desdoblado. Será una de esas cosas que hacemos los borrachos sin darnos cuenta.
11: Pero eso tiene mucho mérito.
12: ¿Te gusta?
11: Sí.
12: ¿Quieres que lo haga todos los días?
9: Yo le doy unas prestaciones sexuales a tu mujer muy buenas.
10: Tras el éxito del Bosque Animado, Cuerda trasladó su particular pastoreo de nubes desde el verdor gallego hasta la aridez de Aina, Liétor y Molinicos. El rodaje fue una intervención casi quirúrgica sobre la geografía manchega, donde la Compañía Iberoamericana de Televisión tuvo que gestionar no solo un equipo técnico, sino a una población entera que terminó mimetizada con el guión. Según los registros de producción, el clima en el set distaba mucho de la jerarquía habitual del cine. Los habitantes de la zona se convirtieron en custodios de una liturgia que décadas después ha transformado esos pueblos en lugares de peregrinación para una legión de amanecistas que todavía hoy buscan el rastro del Sidecar por las curvas de la sierra.
13: Pero en resumidas cuentas, ¿usted qué es lo que hizo?
14: Matar a mi mujer.
13: Pero eso es un disparate.
14: No, señor, que va, ni mucho menos.
13: ¿Qué? ¿Por qué la mató usted?
14: Porque era muy mala. A mí me fastidia decirlo delante de mi hijo, pero la verdad...
13: ¿Y esto lo saben en Madrid?
14: Hombre, claro. Lo primero que hice después de matarla fue ir a la comisaría y decirle al comisario: señor comisario, yo he matado a mi mujer porque era muy mala.
13: ¿Y qué dijo el comisario?
14: Hombre, ¿y qué quiere usted que diga? Un comisario siempre es un comisario, ¿no? Pues hombre, que tampoco hay que llegar a estos extremos. Y que la cosa hay que tomarla con calma, pero...
13: ¿Y no lo detuvo?
14: No, no lo detuvo. Es un caso sencillo. Lo entendió muy bien.
13: ¿Se ha confesado usted de esto?
14: No, pero a mí la comisaría no me ha dicho nada de confesarme, ¿eh?
13: Pues se lo digo yo, alma de cántaro. Pero ¿cómo puede usted andar por ahí tan tranquilo con un pecado tan gordo en la conciencia?
15: Pero no ve que si se muere, va a las calderas de Pedro Botero de cabeza.
14: Ah, pues mire, sí, tiene usted razón. Pero yo no había caído en eso. No se preocupe, ahora mismo voy yo a confesarme.
13: Y entonces de detenerlo no...
15: Hombre, tampoco voy a ser yo más papista que el Papa. Si en Madrid no lo han detenido, no querrá que me meta en camisas de once varas y que se crean que quiero enmendarles la plana a los de la capital. Yo no soy de esos. Yo no ando por ahí dándome pisto. ¿Y usted dónde da clases?
13: En Oklahoma.
15: ¿En los Estados Unidos?
13: Sí, señor.
15: ¿Y cómo anda por allí la política? Revueltilla, ¿eh? Hay mucho opus.
10: El elenco de la cinta constituye uno de los mayores despliegues de talento coral de la cinematografía española. No existen papeles secundarios cuando figuras como José Zazatornil Saza, Luis Ciges, Casén, Chus Lampreave o Manuel Alessandre comparten encuadre. Saza, por ejemplo, en La piel del cabo Gutiérrez, elevó la burocracia policial a la categoría de arte abstracto, mientras que Casén o María Isbert aportaron esa gravedad trágica que hace que el chiste duela por su veracidad. Cuerda manejó ese catálogo de genios con una precisión de relojero, logrando que las frases más delirantes fueran recitadas con la solemnidad de un acta notarial, huyendo de la caricatura para abrazar el esperpento más puro.
16: Lo único que te digo, hijo, es que te está significando.
17: Hombre, es que si fueran fiestas señaladas, todavía. Pero le ha cogido el gusto y quiere que se le monte el recibimiento cada vez que vuelve de la capital.
18: Dos veces en lo que va de mes.
16: Vosotros decís lo que queráis, pero del tener un alcalde a favor al tenerlo en contra...
17: ¿Cómo va a estar en contra, hombre? No se atreve. La Guardia Civil tampoco sale a recibirlo. Lo tenemos hablado.
16: Pero me lo pone. A ver si le va a pensar que queremos meternos en una guerra de religión y la acabamos.
18: Pero qué basto eres, tío. ¿No es que estamos comiendo?
16: Por cierto, tú cuando ayunas así como hoy por los pobres, ¿ellos cómo lo notan?
17: Por el cuerpo místico de Cristo.
16: Ya. ¿Y no sería mejor que le dieras a los pobres lo que no te comes tú?
17: Ese es otro apartado, por así decirlo. Eso es la santa limosna.
16: Ya. Esta mañana he pregonado lo que me has dicho. Eso de que Dios es uno y trino. Yo creo que no se ha enterado nadie lo que quería decir.
17: Es que para eso está la fe, padre.
16: Me parece a mí que tenéis un cuajo.
10: Las anécdotas de la filmación han alimentado durante años la mitología del cine español. Es conocida la disciplina casi marcial que Cuerda imponía respecto al texto. El guión era una pieza de orfebrería donde cada coma tenía un sentido teológico y apenas se permitía la improvisación. El famoso Sidecar, hoy un icono cultural de la zona, fue testigo de las dificultades logísticas de rodar en carreteras que parecían diseñadas por un topógrafo ebrio. La convivencia entre los actores, muchos de ellos leyendas vivas en 1988, y los lugareños creó un ecosistema único donde la frontera entre la ficción y la vida cotidiana terminó por borrarse definitivamente bajo el sol de Albacete.
16: Calabaza, se acaba un nuevo día. Y como todas las tardes, quiero despedirme de ti. Quiero despedirme y darte las gracias una vez más por seguir aquí con nosotros. Tú que podías estar en la mesa de los ricos y de los poderosos, has elegido el humilde bancal de un pobre viejo para dar ejemplo al mundo. Yo no puedo olvidar que en los momentos más difíciles de mi vida, cuando mi hermana se quedó preñada del negro, o cuando me caparon el hurón a mala leche, solo tú prestabas oídos a mis quejas e iluminabas mi camino. Calabaza, yo te llevo en el corazón.
10: Intelectualmente, Amanece que no es poco es un cruce de caminos imposible. Cuerda filtra el esperpento de Valle Inclán a través de una lente de modernidad europea, permitiéndose lujos como citar directamente a William Faulkner en mitad de un campo de labranza. Hay ecos de la narrativa de lo absurdo de Boris Vian y una estructura que casi podría recordarnos a Monty Python, pero profundamente enraizada en la tradición oral de la tasca y el sacristán. Es una obra que dinamita el costumbrismo tradicional para ofrecer una visión universal de la conducción humana, donde las pasiones más bajas y las discusiones más elevadas conviven en el mismo mostrador de madera.
19: Como tenía la quemazones en el culo, me pasé por casa del médico para que me echase un vistazo. Pero no estaba.
20: Estaba con mi padre, que se ha muerto.
19: Ah, pues eso sería. El caso es que su mujer se empeñó en coserme la culera del pantalón. Y cuando me vio en pelota, ten en cuenta que los calzoncillos, como eran de nylon azul, con el fogonazo, pues, vistos y no vistos. Así que al quitarme los pantalones me quedé en bolas. Empezó a meterme mano. Oye, y qué arte, y qué cosa más zorra de tía. Total que me excité. Y con el miedo y todo arder otra vez, no supe decirle que no y ya hicimos. Ya hicimos un ratito, no creas, pero suficiente. Oh, bramaba, qué entrega, qué receptividad. El más mínimo movimiento de mi pelvis actuaba en ella como ganzúa en su sensibilidad más arcana. No sé si me explico. Bueno, pues a los 10 minutos que me iba yo a levantar a hacer pis, se ha puesto a parir como una coneja y ha soltado 2 críos. ¡Mellizos!
20: ¿Estaba preñada?
19: ¿Qué coño va a estar preñada? ¡Los ha tenido de mí, a los 10 minutos! ¡Mellizos!
20: Pues le has dado el día al médico, porque el hombre estaba tan contento con lo bien que se le había muerto mi padre. Pero claro, con esto que me cuentas ahora...
19: ¿Y qué le va a pensar? Anda, que no me he acostado yo veces con mujeres y nunca ha pasado nada igual.
20: Bueno, a lo mejor al ser tan mayor, mi padre...
19: Ella dice que se la ha pasado muy bien. Que era la primera vez que disfrutaba en su vida y que por eso la ha grabado tan pronto.
10: A pesar de su estatus actual de obra maestra inapelable, el reconocimiento institucional en su estreno fue llamativamente tibio. En la 4ª edición de los premios Goya, la cinta solo rascó 3 nominaciones técnicas: mejor guión original, mejor sonido y mejores efectos especiales, marchándose de vacío en una noche que hoy se recuerda como uno de los grandes errores históricos de la Academia. Los datos iniciales de taquilla tampoco auguraban el fenómeno en el que se convertiría. Fue el mercado del vídeo y sus constantes pases en televisión lo que cimentó un culto que ha trascendido generaciones, demostrando que la calidad de una película no siempre se mide en estatuillas.
21: ¿Y? ¿Qué te parece?
19: Excepcional.
22: Oh, ahora no vamos a interrumpir ni nada, por mucho respeto de la situación del hablar de ustedes.
21: Pero no sea boludo, che, no me joda, cállese la boca.
22: Callados, jóvenes estudiantes, para respeto del hablar de ustedes.
21: Bueno, decime, ¿qué te pareció?
19: Excepcional. Excepcional, ya te lo he dicho.
21: ¿De veras?
19: Bueno, ya está bien. Eso lo sabes tú mejor que yo.
21: Bueno, no es lo mismo, porque a veces el autor...
19: ¿El autor?
13: Le dije a usted, cuando me pidió permiso para ejercer de escritor en el pueblo, que era mejor que hiciese lo que hacen los otros sudamericanos, que unos días van en bici y otros huelen bien. Son cosas vistosas, no hacen mal a nadie y llaman la atención lo justo, sin armar escándalo. Pero parece que a usted lo que le gusta precisamente son los escándalos y las extravagancias. De entrada, se casó usted con la Paddington, que había estado casada otras 3 veces cuando había muchas que no se habían casado ninguna. Y usted podía haber elegido. Después, se compró un sombrero espantoso y anduvo con él todo el invierno. Un sombrero que no nos gustaba a nadie. Lo tengo yo hablado con todo el pueblo. Pregunte por ahí si quiere. A nadie nos gustaba aquel sombrero. Y ahora, para rematar, me dicen estos amigos que ha escrito usted Luz de Agosto, la novela de Faulkner, de William Faulkner. ¿Y no podía usted haber plagiado a otro?
10: El legado de Amanece, que no es poco, es un caso único en la sociología española. Ha generado un lenguaje compartido, un código de barras emocional que permite a desconocidos reconocerse al citar un diálogo en un bar o en una red social. Es la película que validó el derecho a la imaginación desbordante frente a un cine que a menudo se sentía prisionero del realismo social. Ha influido en directores, guionistas y humoristas contemporáneos. Ha establecido una marca de agua de lo que significa ser raro y brillante, sin pedir perdón por ninguna de las dos cosas.
23: ¿No se habrá ahorcado el alcalde porque no hemos salido a recibirlo?
13: No, parece que no. Parece que se ha ahorcado porque la gente joven quiere que la muchacha que ha traído sea comunal. Yo cuando la he visto me he dicho, vaya un pijo, porque he comprendido a la gente joven, ya que la muchacha es un pimpollo redentor. Todo eso lo he pensado para mí, no lo he exteriorizado. Es decir, tanto lo de vaya un pijo como lo del pimpollo redentor ha sido para mis adentros. Y después no he querido intervenir porque lo primero que se me ha venido a la cabeza ha sido el tema del libre albedrío.
23: Hombre, es que el tema del libre albedrío viene aquí pintiparado.
13: ¿Verdad que sí?
23: Con lo bonito que es ese tema.
15: Dentro de la Guardia Civil no podemos usarlo prácticamente. Todo lo que es buena voluntad en los primeros escalones del mando. Cuando se llega a la altura de teniente coronel o así, se ponen las cosas de una manera que ni libre albedrío ni nada. Se encierran en que las ordenanzas esto, las ordenanzas lo otro, y de ahí no hay quien lo saque.
23: Pues es una pena. Pero le advierto que con los nuestros pasa lo mismo. Que no se entere un arcipreste que andas tú por ahí un poco ligero con lo del libre albedrío. Se te cae el pelo. Y es que no hay confianza. No hay confianza. Porque el libre albedrío, bien usado, no tiene ningún peligro. Ahora, si eres un atolondrado con la sesera hueca, ¿verdad? Claro que los que son así se van de mujeres antes. Es el vicio que más tira. Y eso que nos ponen a todos las sotanas, que son como faldas, para que, hartos de verlas, no nos llamen tanto la atención, ¿verdad? Pero claro, el vicioso, el que es vicioso, va a lo que hay debajo, ¿me entiende?
15: ¿Se refiere usted al sexo? ¿Al sexo femenino?
23: Exactamente, que ofrece un enorme atractivo desde el punto de vista del vicio.
15: Y una eficacia impresionante.
23: ¿En qué sentido?
15: Usted, fíjese en las gallinas.
23: Sí.
10: En el año 2013, la publicación del libro conmemorativo Amanece que no es poco, la película, contado por sus protagonistas, permitió a los investigadores y aficionados acceder a las tripas de la producción. Un libro que rescataba bocetos de guión, fotografías de rodaje inéditas, testimonios que confirmaban la genialidad de Cuerda. Y no fue un accidente nada de esto, fue el resultado de una visión artística coherente y feroz. Era una obra que documentaba cómo se construyó paso a paso un universo donde la libertad de pensamiento era el único requisito para figurar en el censo del pueblo.
0: Primer punto, elecciones. Segundo punto, novedades. Como ya sabéis, mañana hay elecciones. Siguiendo nuestra costumbre, tenemos que decidir primero quién se presenta a puta. Segundo, quiénes se presentan adúlteras. Tercero, si hay alguna que quiera meterse monja. Y cuarto, si hay alguna que le interese ser marimacho. Primero, ¿quién se presenta puta?
3: Perdonadme, es una cuestión de orden. ¿Vamos a elegir nosotros esta vez también al tonto del pueblo? Es que mi hermano ya está harto.
0: No, no, esta vez no. Ese era un embolado que nos metían los hombres porque decían que nosotras teníamos más sensibilidad y que distinguíamos mejor al tonto que podía darnos más juego. Pero este año eligen ellos, que nosotras bastante tenemos con lo nuestro.
4: Yo quería comentar otra cosa. Es que tengo una amiga que le ha salido un hombre en el bancal y no sabe si... si para tener relaciones con él hace falta un acuerdo aquí de todas nosotras o hay libertad.
5: Esta lo que es una fresca.
24: ¿Ea?
5: Pues yo no creo que un acuerdo haga falta. Pero lo que sí es importante es saber si la relación la hay o no la hay.
24: Tendría que ser por acuerdo. Tampoco salen tantos hombres en los bancales.
0: Vamos a dejarnos de esas cosas y a seguir el orden del día. A ver, puta, entonces, ¿te animas otra vez, Mercedes?
25: A mí me da igual. Llevo ya 3 ejercicios, pero si nadie quiere el relevo, a mí... me da igual.
0: ¿Podría interesarte a ti, Merceditas?
26: Mujer, siendo la prima del cura, no sé yo si es lo más propio.
5: Anda, hija, ¿y qué más da?
25: Bueno, que sí da. Claro que da.
5: Pues haría lo mismo que hace ahora con su tío, pero cobrando.
0: Bueno, si no pones inconveniente, te elegimos por aclamación. ¿Eh, Mercedes?
25: Por mí, si no se cansan los hombres...
0: Ya te encargarás tú de que no. Elegida por aclamación. Segundo punto, adúlteras. Yo aquí haría una salvedad. Las mujeres de los guardias civiles no deberían entrar en la elección, porque sabiendo el carácter de esos hombres, me parece un riesgo, la verdad.
25: No, si no nos importa. Se habrán visto ustedes que ni siquiera venimos a las reuniones normales. Pero como ahora parece que hay más ambiente en el pueblo...
10: El cierre de esta crónica nos devuelve a la esencia del cine de Cuerda, la resistencia contra la grisura. La película concluye no con una respuesta, sino con una reafirmación del derecho a la diferencia. Nos recuerda que más allá de los premios y las cifras de recaudación, el cine cumple su función más alta cuando nos permite dudar de la solidez de las paredes que nos rodean. Y al final lo que permanece es la certeza de que frente a un mundo que se empeña en ser explicable, siempre nos quedará el refugio de saber que cada mañana amanece. Y eso en los tiempos que corren es una victoria absoluta.
27: Esta mañana, niños queridos, hay algo nuevo en el aula. Hay algo nuevo que vosotros podéis ver. Me refiero a esos dos señores que hay allá al fondo. Y hay algo nuevo que vosotros no podéis ver todavía, porque sois muy pequeños. Pero que yo os voy a enseñar a ver, o por lo menos lo voy a intentar, porque esa es mi obligación, quizás mi única obligación. Hoy hay en esta clase una falta absoluta de libertad. Esos dos señores, que no son niños, que no son yo mismo, y a quienes he intentado impedir que entrasen en el aula, se han colado aquí. Y lo que es mucho más grave aún, me han exigido que os haga un examen para que ellos puedan calibrar cuál es el estado actual de vuestros conocimientos. Y después de todo esto, os diré que pretenden, ¡ja!, reíros conmigo, oh niños, que la suya es una ocupación pacífica del pueblo. ¡Qué mayor violencia que la que se ejerce contra el espíritu! Examen. Tomad nota de las preguntas. Las ingles. Su importancia geográfica. ¿Son verdad las ingles? Historia de las ingles. Las ingles en la antigüedad. Las ingles de los americanos. ¿Cómo hay que tocar las ingles? El ruido de las ingles más famosas. Las ingles y la literatura. Un kilo de ingles. Las ingles de los niños. Las ingles y la cabeza. Relación si la hubiera. Las ingles en Andalucía y el clavel. Teoría general del Estado y las ingles. Las ingles negras. ¿Hay una ingle o hay muchas ingles? Las ingles de los actores. La ingle y Dios. No ha nacido todavía la ingle que me domine. Las ingles descabaladas. ¿Su por qué? Las ingles putas. Dibujo a mano de las ingles. ¿Es carne la ingle? ¿El jaque a la ingle? ¿Satisface hoy en día una ingle? ¿Qué ingle? Contestad a las preguntas.

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1: ¿Qué tal? ¿Cómo estáis? Gracias por acompañarnos cada día. El emblemático baluarte de Cádiz recibe esta noche al trompetista granadino Julián Sánchez, una de las voces más singulares del jazz español contemporáneo. Un concierto homenaje a Miles Davis en el marco de la 19ª edición del Festival Jazz Cádiz. Un certamen que lleva casi dos décadas y se consolida como una de las propuestas culturales más singulares del panorama jazzístico español. Una edición marcada por el mestizaje sonoro que une jazz contemporáneo, músicas africanas, flamenco y creación iberoamericana. Vamos a conversar con Julián Sánchez, trompetista, y con la fundadora y directora del certamen, Marina Fernández. A continuación nos hablaremos de La Lata, una innovadora revista de arte que ha cumplido 25 años en Albacete y que ha ganado reconocimiento internacional. En lugar de usar papel, el contenido creado por artistas se distribuye dentro de latas de conservas, haciendo que cada ejemplar sea una pieza de arte única. En el control técnico está Javier Campos, en la producción Juan Carlos López Moreno, en la redacción Susana García Polo y en la edición Javier Martínez y quien nos habla, Lola Funchal.
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0: Quedan apenas unas horas para que el trompetista granadino Julián Sánchez, una de las voces más singulares, como os hemos señalado en la portada de Jazz Español Contemporáneo, actúe esta noche en el Baluarte de la Candelaria en el marco de la 19ª edición de Jazz Cádiz, que se celebra hasta el 26 de julio. Saludamos a Julián Sánchez. ¿Qué tal? Bienvenido a Cultura con Eñe, Julián.
1: Hola, buenos días. Muchas gracias.
0: Y a Marina Fernández, directora del certamen. Marina, muchas gracias también por acompañarnos desde Radio Nacional Cádiz.
2: Buenos días, Lola.
0: Bueno, estamos, Marina, ya en la recta final del festival. Cuéntanos un poquito cómo se está viviendo, cómo es el ambiente en la ciudad, este festival que, como decimos, ya lleva casi dos décadas, ¿no? Está consolidado.
2: Pues sí, casi dos décadas y muy bien. A lo largo del mes de julio hemos ido teniendo algunos conciertos y esta última semana es como donde se concentra lo más importante del cartel. Y bueno, disfrutando mucho desde ayer por la noche en el Baluarte de la Candelaria, que arrancamos esta parte con Made Cuti, y bueno, y hoy con Julián Sánchez, y muy, muy ilusionados y disfrutándolo, como cada año.
0: Sí, esta noche actúa, como decimos, Julián Sánchez. ¿Y qué nos puedes contar de él? Me gustaría que nos hicieras tú la presentación.
2: Bueno, Julián Sánchez es un músico muy querido por este festival. Ha estado vinculado a él desde el inicio, pero más allá del cariño que le tenemos, es sobre todo admiración, porque su trayectoria, su carrera como músico andaluz, ¿no? Y como músico universal, a nosotros la hemos seguido desde el principio y nos encanta y nos fascina cómo sigue evolucionando en su carrera. Y bueno, siempre nos sorprende, que es lo que más nos gusta, que aunque hoy sea a Miles Davis, vamos a ver pues la música de Julián, que es siempre una maravilla.
0: Julián, bueno, decía Marina que estás vinculado a este festival desde el inicio. Te sientes como en casa, ¿no?
1: Pues sí, prácticamente, vamos, igual. O sea, yo cada vez que vengo acá, y además, y el festival siempre es una cita que si incluso me pilla que no tengo concierto y un año estoy, siempre pienso en acercarme. La verdad que me siento como en casa, sí.
0: Esta noche se van a escuchar los sonidos de Miles Davis, un concierto homenaje. ¿Cómo lo has planteado? Cuéntanos.
1: Pues desde que se empezó a formar lo que es el proyecto en mi cabeza, ha ido cambiando y al final, pues, como bien ha dicho Marina, es un homenaje. Van a haber piezas que son clásicas, que fueron clásicas de Miles, porque la gente las va a reconocer, pero hay una gran parte que es de música propia, composiciones y arreglos propios, todo, claro, es basado en la esencia de cómo afrontaba la música Miles, ¿no? Entonces eso también le da ese aspecto original, ¿no?, al proyecto y que tiene, pues, quizás, pues eso, al final el sello de la persona que lo hace, en este caso yo, ¿no?, pues eso, porque me gusta siempre aportar por la parte original, propia, autoral.
0: Claro. Bueno, nuestros oyentes dirán, bueno, ¿y por qué Miles, no? ¿Por qué lo has elegido? Estamos en el centenario de su nacimiento, ¿no? ¿Qué nos propones? A ver, cuéntanos cómo lo presentas, si es una revisión histórica o qué es.
1: Pues he intentado coger músicas de... Claro, que Miles es muy difícil poder abarcar toda la carrera, o sea, las diferentes etapas que tuvo, ¿no? Porque fue cambiando siempre, entonces tendría que hacer como una semana de concierto. Pero lo que sí he cogido es la esencia de Miles. Miles siempre fue él, desde que empezó con el Versus the Cool en finales de los 40 del siglo pasado, hasta que murió haciendo música con Prince, por ejemplo, ¿no? Entonces, pero su forma de abordarla siempre fue la misma, digamos que en ese él era una persona que siempre estaba arriesgando, siempre era innovador, siempre cogía elementos nuevos, incluso hacía cosas que en ese momento no se entendían y después sí fueron grandes éxitos. Entonces, de alguna forma, esa es la esencia de Miles y yo pues me he basado en él. Y sí voy a hacer un recorrido sonoro, digamos, voy a intentar hacer un recorrido sonoro de toda su carrera, ¿no? Entonces, pues la gente se va a poder reflejar en ah, mira, esto me recuerda más al Miles de los 70, y de repente, ah, mira, pues esto me recuerda más al Miles de los 50, ¿no? Pues por ahí va la cosa.
0: Pues cuéntanos, ¿quiénes te van a acompañar en el Baluarte esta noche? A ver.
1: Pues es un quinteto que está formado, además de mí, pues de esta Tete Leal, a los saxos y flauta, el acordeonista portugués de Lisboa, João Barradas, con un acordeón acústico y MIDI también, el bajista Martín Leighton, que se estrena con el proyecto hoy aquí en Cádiz, y el baterista Jos Benítez, que también es un gran conocido también de aquí, de la escena aquí del jazz de Cádiz.
0: No lo hemos dicho, pero eres el ganador actual del primer premio de composición de jazz, SGAE Tete Montoliu. ¿Esto pesa?
1: Bueno, sí, ha sido... Se me está acabando ya son dos años de vigencia, el peso ya se está yendo. No, bueno,
0: ya se ha aligerado, ¿no?
1: Sí, no pesa mucho, es una cosa que llegó y se agradece y seguimos para adelante. Esto, vamos, que no es, no ha dejado de ser una cosita más que te da un empujoncito y ya está.
0: Estamos escuchando ahí, te estamos escuchando con la trompeta, Julián, vamos a oír un poquito.

0: Marina Fernández, qué gusto escuchar a Julián Sánchez. ¿A qué hora va a ser el concierto esta noche?
1: Pues mira, hoy tenemos un programa doble. Comenzamos a las 9:30 con Trinidad Jiménez, con su último proyecto que se llama Raíz Sureste. Y a continuación va el concierto de Julián Sánchez.
0: Bueno, quedan solo 3 días para el cierre del festival. ¿Qué nos queda por escuchar? Marina, te pregunto a ti, sí.
1: Sí, el programa de hoy y mañana viernes tenemos el cuarteto de Gretchen Parlato, la cantante californiana que viene presentando su nuevo disco, que es un concierto que nos hace mucha ilusión. Viene a España solamente a 3 festivales, ni Gran Vitoria y Cádiz, y es una voz que hay pocas ocasiones para escucharla en España, no está muy programada y es de las voces más interesantes del jazz vocal actual. El viernes Gretchen Parlato, luego el sábado tenemos al pianista cubano Roberto Fonseca con un espectáculo, un ensemble grande que se llama La Gran Diversión, sobre la música en La Habana en torno a los años 30, ¿no? Esa atmósfera, ese ambiente. Y luego cerramos el domingo con la cora africana, con un artista que se llama Momi Maiga, senegalés residente en Barcelona, que él nos trae un proyecto muy original entre jazz, flamenco, de música africana, evidentemente, y que se llama Cairo. Y ahí cerramos. Cada noche tenemos jam session, en fin, hay un fórum en paralelo, hay muchas actividades.
0: Este año, Marina, ha habido bastante presencia africana. ¿Cómo habéis programado este festival y sobre todo en qué camino habéis elegido?
1: Bueno, este año tenemos una novedad, que el festival lo hemos llamado Jazz Cádiz y Músicas Viajeras, porque hace unos años que tenemos esta necesidad, ¿no?, de comunicar al público que en Jazz Cádiz se puede encontrar músicas de muchos tipos, guiños del jazz hacia otras estéticas, y bueno, que el jazz tiene esta cualidad, ¿no?, también de mezclarse y de llamar a la puerta de otros estilos. Y a nosotros también, que programamos Pepe Dorado y yo, pues nos interesa mucho la música africana y bueno, y explorar. Nos interesa explorar. Y esta palabra, música viajera, ¿no? Esto de viajero, pues nos caló en el corazón de repente y dijimos, bueno, pues vamos a tirar por aquí. Y bueno, y es una forma de explicar mejor lo que el público puede encontrarse en nuestro festival.
0: Julián Sánchez, y en tu caso, ¿qué significa este festival, encontrarte con otras voces, con otros intérpretes? No sé qué te aporta a ti personalmente en tu trabajo.
2: Bueno, la verdad que, yo qué sé, primeramente la satisfacción de poder participar en una edición más de este festival que pues eso, que ves cómo crece. Ayer, por ejemplo, estuvimos en el concierto y fue fantástico. O sea, quiero decir que ya se nota una evolución a un nivel todo de organización, técnico. Es un gustazo, la verdad, ver un pedazo de festival con esos medios y viendo cómo empezaron y eso, y cada vez una programación en la que yo también creo que tiene una parte muy peculiar y también se diferencia de los, bueno, los festivales de jazz que suelen haber en la temporada de verano, que la programación aquí en Cádiz siempre es sugerente y apuestan también por tener una línea de recoger músicas que merece la pena también de que sean que se programen, que se puedan visibilizar también. Y yo qué sé, para mí es una satisfacción pertenecer a esta programación de este año.
0: Sí, Marina, ¿y cómo lo recibe la gente de Cádiz? ¿Cómo lo ha introducido o cómo lo vive de alguna manera también esa recepción, ¿no?, de este festival?
1: Bueno, el festival tiene, yo creo, como una de sus cosas buenas es la continuidad. Estos 19 años pues siempre nos hemos mantenido en la misma fecha, etcétera, y el público gaditano ya está deseando que llegue la programación de Jazz Cádiz, la conoce, y al mismo tiempo cada año pues mantiene esa curiosidad de a ver qué nos traéis este año. Y no sé, la relación con la audiencia más conocida es muy bonita en ese sentido, es como que nos conocemos con los años. Y luego también pues todo la gente que viene de fuera alucina con el ambiente, ¿no? Porque quieras que no, se crea un ambiente muy especial en los conciertos y en los post-conciertos, ¿no? Que se hacen la jam session, una especie de club de jazz al aire libre en verano en Cádiz, ¿no? Es una cosa muy, muy gustosa y el público en general pues recibe y agradece, sí.
0: Bueno, es cierto que el festival combina conciertos con otras muchas actividades abiertas al público. Además, corrígeme si no, muchas son gratuitas. Háblanos de ellas y de ese papel educativo que representa dentro del certamen el Fórum Jazz Cádiz.
1: Pues hacemos un programa paralelo en la Universidad de Cádiz, que sí, Fórum Jazz Cádiz, este año hacemos la séptima edición, y ahí hacemos conferencias, masterclasses, clases de danza, actividades para niños. Este año, por destacar algunas, hemos tenido una conversación con Silvia Ferri, ella forma parte de la directiva de ACCESS, de la Asociación de Salas de Conciertos. Hemos hablado de la importancia de las salas pequeñas de conciertos en España y lo vulnerables que son, ¿no?, de esa importancia. Tenemos una charla sobre poesía y jazz el sábado por la mañana con compañeros de otro festival de Avilés, que ellos hacen poesía y jazz. Tenemos con Momi Maiga un taller de canto escolar para niños. Hemos hablado también de músicos emergentes de Palestina, nos vino Samer Yaratat a hablar de ello. En fin, masterclasses con Trinidad Jiménez, swing para bailar, muchas actividades, cine de verano también, todo ello en torno al jazz, pero de forma gratuita para acercar esta música al público general, ¿no?
0: Para ello se suman muchos espacios, entiendo, ¿no?, para poder desarrollar todas estas actividades.
1: Sí, diferentes espacios, todos en el centro de Cádiz, que quien conozca Cádiz sabe que todo está a 5 minutos de una esquina a otra, o sea que realmente puede llegar a todo. Pero sí, sobre todo la universidad, Baluarte de Candelaria, hemos estado en la terraza de Fundación Unicaja, en la terraza del Parador, intentamos llegar a diferentes sitios.
0: Andrés Barrio, ¿vas a participar en alguna de estas actividades paralelas en esta edición?
2: ¿Cómo?
0: Sí, te preguntaba si vas a participar en alguna tú, porque tú impartes masterclass, etcétera.
2: Sí, es que había escuchado a Andrés Barrio, pero que a lo mejor ha leído otra cosa.
0: Claro, sí, Julián Sánchez, perdón.
2: Sí, sí.
0: Te he dicho Andrés Barrios, perdón. Sí.
2: Nada, tranquila, no pasa nada. Que si voy a participar en alguna, bueno,
1: poesía.
2: Sí, mira, me acabo de enterar que voy a estar el sábado por la mañana.
1: Creo que sí, creo que hace un momento que se ha enterado, pero sí.
2: Pues mira, sí, aquí vengo con el alma abierta, el corazón abierto, si me quedo después unos días más, por si tengo incluso que coger y mover unas sillas y cambiarlas también de lugar, lo voy a ayudar también. O sea que por eso, no te preocupes que estoy aquí para lo que haga falta.
0: Sí, te quería preguntar también, Julián, ¿qué representa la música en este caso desde tu experiencia como herramienta en una comunidad, ¿no? En este caso, pues es la comunidad de Cádiz, pero me imagino que también en tu ciudad como Granada.
2: Pues sí, a ver, la música, mira, yo empecé en una banda de música, la banda de música de mi pueblo, y esa fue un poco la escuela que he tenido, y eso es una comunidad, eso te crías con eso, te educas con eso, y eso te abre las puertas a muchos sitios y te forma, y no deja de ser siempre una actividad social, una relación y de cultural y de educación. Entonces para mí sigue siendo eso. Ahora mismo estoy viviendo en Terque, que es un pueblo de la Alpujarra Baja almeriense, donde tenemos una sede que es la sede rural del Clasillaz, que es una grandísima asociación y fundación cultural en Almería, que hacemos muchas programación, damos un contenido cultural a una zona pues de donde es más difícil que lleguen, ¿no?, este tipo de ofertas.
0: Sí.
2: Y siempre estoy vinculado con actividades de educación, culturales, haciendo llegar la música a las personas que les gusta participar de ella, que no se dedican profesionalmente, a los niños, las niñas, ¿no?, digamos que van a ser el futuro. Sí, yo creo que eso va siempre me ha acompañado, como digamos la faceta de artista, de poder subirte a un escenario grande de un festival y presentar un proyecto de Miles Davis, pero luego también que todo el mundo pues diga, ah, mira, pues voy a saber quién es Miles Davis, ¿no?, a través de Julián, ¿no? Pues eso también intento que llegue.
0: En este caso, Marina, tú también sabes mucho de comunidad porque, por lo que he podido leer en tu trayectoria, lo has mamado junto a tu padre. Pero ahora te quiero preguntar, ¿qué supone Jazz Cádiz en el mapa de España jazzístico, digamos?
1: Bueno, Jazz Cádiz siempre ha estado muy vinculado al tema asociativo. Somos asociación, pero hemos estado siempre promoviendo las comunidades desde otro lugar, ¿no? Se promovió la Federación Andaluza de Asociaciones de Jazz, también el Sindicato Andaluz de Músicos, estuvimos conectados con ellos. Y más recientemente, bueno, en el 19, impulsábamos, junto con otros 14 festivales, la Asociación Nacional de Festivales, que es Plataforma Jazz España. Y nosotros como festival pues estamos ahí muy, muy involucrados. Yo soy la coordinadora de esa asociación. Y bueno, intentando hacer por el sector, por los festivales, bueno, y por el sector en general, todo lo que podemos, que tenemos un sector maravilloso en España y que necesita ganar en presencia y en derechos desde la parte de gestión, de soporte, de estructura, y ahí estamos. Y desde la comunidad, todo eso desde la unión, somos muy fans de eso, ¿no?
0: Bueno, estamos terminando ya y queremos recordaros a todos que esta noche actúa el trompetista Julián Sánchez, una de las voces más destacadas del jazz español, en el Baluarte La Candelaria, dentro de Jazz Cádiz, a las 23 horas, ¿no? Antes lo hará Trinidad Jiménez. ¿Es así?
1: Correcto, sí, bueno, primero Trinidad a las 9:30 y a continuación una breve pausa de cambio de escenario y cervecita para refrescar la garganta y a disfrutar del concierto de Julián.
0: Pues a disfrutar todos y ahora os quedáis disfrutando también de Julián Sánchez con esta pieza. Os deseo mucha suerte, Julián, esta noche.
2: Muchas gracias.
0: Un abrazo y a ti, Marina Fernández, directora del festival, que son 19 ediciones, pues mínimo otras 20 más, y un abrazo muy fuerte desde aquí, desde Cultura con Iñe.
1: Muchísimas gracias, Lola. Otro abrazo para allá.
0: También a nuestros compañeros de Radio Nacional en Cádiz. Gracias por hacer posible que se escuche así de bien esta entrevista. Un abrazo a todos. Adiós.

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1: Pues sí, dejamos Cádiz y nos vamos hasta Albacete, en Castilla-La Mancha. 25 años de trayectoria lleva La Lata, una revista con diversos contenidos, pero sobre todo con arte. Usando aluminio en lugar de papel, constituye un proyecto colaborativo que impulsa la cultura alternativa por toda España. Desde la redacción de Radio Nacional de España, en la capital albaceteña, nos lo cuenta Carlos Javier Vergara.
2: Por aclarar, hablamos de latas, literalmente, aunque el simbolismo es parte imprescindible del proyecto. Se define como revista objeto, porque su continente es ese envase, y el contenido incluye pequeñas piezas de cualquier naturaleza, cada una elaborada por un colaborador y replicadas hasta 200 veces, tantos ejemplares como son publicados por número. Cientos de voluntarios, entre los que están Chema Araque y Javier López, han sellado sus obras en su interior durante este cuarto de siglo.
3: La lata te mete siempre como en un reto nuevo y te saca de tu zona de confort. Yo, por ejemplo, soy un ilustrador y para la lata he diseñado pequeños objetos que los he tenido que repetir en serie, pues para los diferentes

0: De golpe vimos cómo crecía y la siguiente lata eran 4 y la siguiente 11 y la siguiente. Hemos llegado a tener una lata con 100 colaboradores, que parece impresionante.
1: Se ha ido creando esa red que tú has comentado, y también creo que el secreto un poco de ese crecimiento del proyecto ha sido el poder, a la hora de participar, pues tener como un ejemplar a cambio y poder al abrirla disfrutar y ver de la obra de todos, ¿no? O sea que es un poco como esa curiosidad.
2: La iniciativa nace en su época como estudiantes, en un primer contacto con publicaciones experimentales alejadas de los circuitos artísticos convencionales. Su meta, sacar el arte de los museos, y partiendo de conceptos abstractos, a veces ambiguos, han involucrado a personas incluso de otros países, a creadores cercanos y amigos, como Alberto Cuevas.
3: Yo era joven, había un locutor de radio que decía: Albacete es una ciudad a punto de estallar, pero no estallaba. Y todos veíamos con mucha envidia que el movimiento se daba en Valencia, se daba en Madrid, y la verdad es que es bonito ver que poco a poco Albacete ha ido generando una vida cultural per se, y que al final vas rajando un poco y se da a personas que han sabido hacerlo, cultivarlo con cariño, con cuidado.
2: La lata soporte relata la historia de su interior. Cada una tiene un diseño y tamaño, a juego con su tema, aunque desvelar sus secretos depende de cada cual. Los ejemplares se distribuyen cerrados herméticamente y hay quien decide dilatar el misterio que contienen. Su sentido cambia con este hecho y abrirla se convierte en todo un fenómeno.
1: Muchas veces los colaboradores pues deciden no abrirla, o el coleccionista. También momentos especiales en los que uno dedica ese momento único para descubrir el contenido, y también, digamos, como la energía que tiene como el objeto en sí, directamente cerrado, algo como secreto por descubrir.
4: Yo la mía no la tengo abierta, o sea, quiero decir, porque tienes siempre ahí como la cosa de ha colaborado tanto artista y demás, que estás un poco ahí en la disyuntiva de o se abre o no se abre.
2: Poemas, dibujos, piezas metálicas, de madera o útiles de todo tipo resignificados como objetos artísticos. Todo esto han sido artículos de una revista que nace de lo local, pero que ha alcanzado exposiciones en latitudes como Italia y Latinoamérica, o ferias como Arco en Madrid. Tras un camino vibrante, la revista alcanza su 20ª edición y parece que las colaboraciones abiertas cesarán. Sin embargo, Manuela sugiere otro enfoque hacia el que virar.
0: En el trayecto hemos descubierto unos formatos alternativos más especiales, que llamamos, como por ejemplo la lata que cerramos para Indómitas, la Feria Indómitas, con la piedra de Antonio Gómez, y esa te da una visión de repente de editar algún artista o hacer una colaboración con una fundación.
2: Es lo genial de una publicación guiada desde sus inicios por la originalidad y la sorpresa. Por lo pronto, la lata sigue abierta a incorporar nuevas sugerencias, o a seguir enlatando arte, si ustedes prefieren.
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1: Ana Belén, a quien escucháis, Soledad Morente y los escritores Leonardo Padura y Gioconda Belli, o la historiadora del arte Dolores Jiménez Blanco, son algunos de los nuevos vocales del patronato del Instituto Cervantes.

0: Las letras y la cultura hispanoamericanas estarán representadas por el escritor Leonardo Padura, la escritora que os mencionábamos, Gioconda Belli, la novelista y dramaturga Piedad Bonet, y por el director del Centro Cultural Inca Garcilaso, Hernando Torres Fernández. Por su parte, las universidades y reales academias estarán representadas por Ana María Crespo, presidenta de la Real Academia de Ciencias Exactas, Físicas y Naturales de España, y por el rector de la Universidad de Granada, Pedro Mercado.
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0: Ha sido todo por hoy, os esperamos de nuevo el lunes y mañana, viernes, perdón, estamos aquí en directo a las 9:30 de la mañana hora peninsular y por onda corta a las 17:30. También nos podéis encontrar en los podcasts de Cultura con Ñ. Un abrazo a todos y a todas. Adiós.

0: Son las 10, las 9 en Canarias.
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0: Último pleno del curso político en el Congreso de los Diputados, en el que el Gobierno descuenta ya el segundo rechazo a la senda de estabilidad de los presupuestos de 2027. Junts per Catalunya, como la pasada semana, volverá a votar no, según ha anunciado Miriam Nogueras en Televisión Española. La portavoz de Junts considera humillante para Cataluña el déficit que se les permite incurrir a las comunidades autónomas y pide al PSC y a Esquerra Republicana que presionen al Gobierno para que su comunidad deje de estar infrafinanciada.
2: ¿Por qué en las comunidades que no son Cataluña se paga mucho más y en Cataluña somos los que menos recibimos, por debajo de Melilla? 162 euros por habitante en Cataluña, 462 euros por habitante en Madrid.
0: Jueves 23 de julio, numerosos incendios se mantienen activos, más de una decena en Castilla y León, otro en Almorox, en Toledo, ha traspasado la frontera con la Comunidad de Madrid, evoluciona favorablemente, el perímetro ya no crece. Así nos lo ha contado Francisco Martín, la delegada del Gobierno en la Comunidad de Madrid, en los micrófonos de Radio Nacional.
3: Aunque en estos momentos todavía no se puede dar por estabilizado ni por controlado el incendio, sí que el perímetro no está creciendo y ante las buenas expectativas meteorológicas confiamos en que a lo largo del día de hoy podamos dar por controlado este incendio.
0: Los más graves, los de La Mierla y Selas en Guadalajara, están ya en fase de estabilización. Los vecinos desalojados han empezado a volver a sus casas. Todo esto en un día en el que el calor golpea fuerte al este de la península, con alerta roja en Murcia y también en la Comunidad Valenciana. Unas condiciones que instan a tomar medidas contra la emergencia climática. La secretaria general de Protección Civil, Virginia Bárcones, en las mañanas de Radio Nacional.
4: Y esta realidad no admite demoras, admite que nos sentemos todos en la misma mesa, que ese pacto de Estado que en septiembre propuso el presidente y que se ha ido enriqueciendo con la aportación de colectivos, de la sociedad civil, de instituciones, se materialice en un pacto país.
0: Aprobado por los 27 el 21º paquete de sanciones contra Rusia después de que Grecia haya levantado sus reservas, informa Paula García Jaureguizar.
5: Sí, se refuerza la presión económica sobre Moscú con nuevas medidas dirigidas contra la denominada flota fantasma, empleada para eludir las restricciones occidentales al comercio de petróleo ruso, además de ampliar la lista de personas, entidades y empresas vinculadas al complejo militar industrial ruso y reforzar los mecanismos para impedir la evasión de las sanciones.
0: Repsol ha presentado resultados, son realmente espectaculares. 2.200 millones de euros de beneficios en los seis primeros meses. Esto es 265% más que en el mismo periodo del año anterior, debido al fuerte encarecimiento del petróleo, que recordamos ha subido más de un 30% solamente en este mes de julio. Algo más, la vicepresidenta segunda y ministra de Trabajo, Yolanda Díaz, dice que asume con orgullo y una responsabilidad enorme su candidatura para dirigir la Organización Internacional del Trabajo, dependiente de Naciones Unidas. La OIT dice es la casa común del trabajo en el mundo, la que mejor representa el empleo digno y el diálogo social entre trabajadores y empresas, y se ha marcado como grandes retos para el mundo laboral la inteligencia artificial, el cambio climático y las nuevas formas de trabajo en plataformas digitales. El anuncio de su candidatura lo ha hecho el presidente del Gobierno, Pedro Sánchez. 10:04 de la mañana, 9:04 en Canarias.
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1: Se habla cada vez más de los bulos y de su influencia en nuestra vida cotidiana, en muchas acciones, en nuestras decisiones y hasta en nuestra forma de pensar. Pero realmente, los bulos existen, como se suele decir, desde que el mundo es mundo.
2: El bulo trata de desmontar la verdad y de crear una realidad paralela. Su peor enemigo es la ciencia. Por eso mismo, el ámbito científico es uno de los campos más abonados para los falsos mitos. Es como negar la mayor.
1: Ya hemos dedicado alguna de nuestras secciones científicas a analizar y neutralizar algunos bulos, y hoy vamos a hacerlo propio, pero centrándonos específicamente en el campo de conocimiento de nuestro colaborador científico, José Antonio López Hall, el campo de la microbiología, que da para mucho, como vamos a comprobar en unos momentos.
2: Pero antes, decir que este programa es real y que al otro lado del locutorio están en carne mortal Nuria Álvaro en la producción y Puerto Martín en la realización técnica. Y ahora ya comenzamos.
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1: Pues ¿quién no ha escuchado más de una vez aquello de abrígate o cogerás catarro? ¿O ha tomado antibióticos ante la posibilidad de una gripe? Muchas prácticas habituales están basadas en información errónea total o parcialmente. ¿No es así, Hal? Bienvenido, ¿qué tal?
7: Hola, buenos días a los dos. Buenos días. Bueno, el refranero español es muy sabio. Algunos de esos refranes los acabamos de escuchar. Y siempre podemos encontrar pues algo de verdad en sus aseveraciones. Pero en el ámbito de la microbiología, pues ocurre lo mismo, que no todo es ni blanco ni negro, pero sí hay algunas leyendas y mitos que conviene dejar claros.
2: Venga, pues vamos a ello, vamos a arrojar luz. Así que, Hal, como investigador, como catedrático de microbiología, como director del grupo de neurovirología de la UAM, de Autónoma, y ya puestos también como académico de la Real Academia de Europa de Doctores, por supuesto, como colaborador de Marca España y como alcalde nuestro que eres, hay que decirlo todo.
7: Tengo algo que decir y os lo voy a decir.
2: Si te parece, Hal, vamos a tratar algunos de esos temas que son más polémicos o que más desinformación podemos encontrar al respecto en el ámbito de tu profesión, en el ámbito de la microbiología y de la virología. Como por ejemplo, y uno de los más importantes, el uso de los antibióticos, Hal. ¿Cuándo hay que tomarlos? ¿Cuándo no? Eso es importante contarlo.
7: En primer lugar, cuando te lo receta el médico.
1: Eso es lo primero.
7: Eso es lo primero, cuando te lo recete. Que te lo receta tu cuñado, que sabe de todo y muy bien, está bien. Pero si no es médico, en principio no. En segundo lugar, obviamente, los antibióticos se toman cuando tenemos una infección por bacterias, porque los antibióticos son tratamiento contra bacterias, no afecta a las infecciones por virus. Luego, dicho esto, decir que también en algunos casos, y yo soy un ejemplo viviente hace unas semanas, puedes tener una infección por un virus que luego desarrolla, porque las infecciones, alguna de ellas, te hacen bajar las defensas y puedes desarrollar una infección bacteriana secundaria que requiere también de antibiótico. Por eso lo tiene que valorar siempre el facultativo, el profesional.
2: Está claro.
1: ¿Y es irreversible el daño causado por ese abuso de los antibióticos, que muchas veces se habla de ese abuso que tenemos todos a lo mejor?
7: Pues esta es una de las preguntas del millón, claro. ¿Irreversible? Quiero pensar que no. Que se dice que excepto la muerte. Y danos tiempos a los biólogos moleculares para tratar eso. Irreversible, no, pero sí es, cada vez estamos en tiempo de descuento, porque el abuso que hacemos, que hemos hecho y seguimos haciendo de los antibióticos, porque también es algo importante decirlo, hay que tomar el antibiótico, un antibiótico cuando te lo receta un médico, pero también hay que seguir la pauta que te receta el médico. Uh-huh. Si son 3 días, si son 5 días, no, al segundo no, ya no me duele nada y lo dejo. Uh-huh. Estás generando resistencia. resistencia. Y eso, poco a poco, estamos haciendo que cada vez haya más bacterias resistentes y poco a poco estamos haciendo que cada vez haya menos opciones terapéuticas. Y esto no es irreversible, pero ahora es un problema que si no se le pone tratamiento, en unas décadas podemos estar hablando de millones de infecciones al año por infecciones contra las que hoy sí hay tratamiento con antibióticos.
2: Ya que estás en la investigación, Hal, ¿por dónde van los tiros actuales en esta investigación antimicrobiana?
7: Pues hay muchos frentes abiertos. Uno de los más prometedores, quizás, sea el de intentar recuperar la susceptibilidad a los antibióticos de las bacterias que lo han perdido. Hay muchos grupos de investigación, incluso aquí en nuestro país, donde estamos viendo, estudiando por qué una bacteria se vuelve resistente a un antibiótico. Bueno, pues tratar de revertir eso. Ese sería un frente. Otro, por ejemplo, podría ser el de buscar nuevos fármacos. Uh-huh. Y aquí, por ejemplo, la inteligencia artificial tiene mucho que decir. Uh-huh. Estamos viendo moléculas, estamos viendo de forma in silico, es decir, en el ordenador, estamos viendo cómo potencialmente esas moléculas pueden actuar y dónde, y la inteligencia artificial pone un valor a eso y ahí se está investigando. Y un área que también de investigación contra bacterias, que ya pues choca directamente o entronca directamente con mi área de investigación, es la bacteriología. Perdón, los bacteriófagos. Ajá. Que son virus que infectan bacterias, son asesinos de bacterias, que cada vez se está investigando más. Se abandonó esa investigación cuando se descubrieron los antibióticos en los años 30, pero ahora se está otra vez estudiando para ver cómo el virus específico contra bacterias pueden actuar contra algunas bacterias recalcitrantes, hiperresistentes. Y bueno, y por supuesto, nada de esto va a ser una terapia pura, única. Lo más normal es que se desarrollen diferentes terapias combinadas para este grave problema.
2: Uh-huh. Pues nada, clarísimo no nos queda. Vamos ahora con otro bulo muy polémico y conflictivo. No nos referimos a los chips, que se debían meter en las vacunas, que no sé para qué narices quieren meter los chips a la gente.
7: Meter un chip en una jeringuilla, eso ya es
2: un problema más que nada de físicos, más que de virólogos.
7: Pues pero bueno, eso lo dijo hasta un rector de cierta universidad, lo llevo a decir. Los chis, que no meten chis.
2: Los chis. Muy bien, muy pues nada, otro bulo muy polémico, aparte de ese, es el que, bueno, y de hecho parecía superado, eso de que la vacuna triple vírica produce autismo. ¿Cómo surgió este bulo, Hal?
7: Pues fíjate, si no está superado, sino que ahora mismo supuestamente uno de los países, ya no sé si es el más grande o no del mundo, o el más poderoso, pero uno de los más poderosos del mundo, pues tiene al frente de la sanidad a un negacionista de las vacunas. Robert Kennedy, ¿no? Es Robert también, como su antepasado. Pues que... Y todo... el ser negacionista contra las vacunas se podría citar un hito clave, un anti-hito en realidad, porque fue una mentira, en 1998, donde un médico, Andrew Wakefield, luego se vio que tenía negocios con abogados para sacar unas perras, pues se inventó un paper, un artículo fraudulento, donde decía que la vacuna triple vírica producía autismo. Sus colaboradores dijeron que yo no tenía nada que ver con eso, que eso no era mentira. Se hicieron estudios, se vio que ese paper era falso, se retiró el paper. A él se le quitó la licencia de médico, pero sigue vivo este señor y sigue dando charlas, sigue llenando salas, lo que no hago yo. Sí, sigue llenando salas de seguidores.
2: Porque tú dices la verdad.
7: Porque ya no son seguidores, ya son sectarios, ya son fanáticos de este señor. Y ahí está. Entonces, antes de eso, vamos, hay grabados de 1700 con la vacuna de Edward Jenner contra la viruela, donde ya ridiculizaban al médico que empezó, digamos, el padre de la vacunación moderna, poniendo a las personas que les ponían la vacuna contra la viruela, pues le salían vaquitas por el cuerpo y demás. O sea que negacionistas ahí son tan antiguos como la propia actividad humana. Pero si tenemos que poner un punto de partida sobre el hito, el antihito de los antivacunas, sería con este señor, con Andrew Wakefield.
1: Claro, porque es que si uno sabe que es un antivacunas, un fanático, lo tiene más fichado, pero si es un médico el que fomenta eso, uno se queda, entiendo, como descolocado. Al fin y al cabo, solemos creer a ciencia cierta lo que dicen los médicos, Pero no entiendo qué es lo que ganaba Wakefield con ese bulo. Hablabas sí. de abogados.
7: ¿Qué ganaba Andrew Wakefield, este médico? Aparte que no que le quitaron la licencia como médico. Pues como he comentado, dicen que tenía un convenio con un gabinete de abogados, de forma que denunciaban cada vez que aparecía un niño autista, que aparece, que es algo porcentual, nacen personas, niños, con el espectro del autismo, y pueden ser múltiples causas y ninguna tiene por qué ser única, ¿no? Pues cada vez que aparecía, pues denunciaban al pediatra que le había puesto la vacuna, pues para ganarse un extra.
2: Curiosamente, o sea, el mismo bufete de abogados, claro.
7: El mismo bufete de abogados, o sea, que claramente había, al parecer, todo esto siempre es, claro, es el parné. El parné claro. siempre sí, sí, juega sí. un papel importante.
2: Pero entonces, Hal, si eso ya quedó súper aclarado, a este hombre le quitaron su credencial de médica, etcétera, ¿por qué la polémica sigue existiendo 28 años después?
7: Pues dejó de ser una polémica general y empezó a ser una polémica ya en círculos pequeños, en grupos de negacionistas o antivacunas ya concretos. Pero, bueno, lo cierto es que, como he dicho, Andrew Wakefield sigue activo y sigue dando charlas y creo que las cobra muy bien. Uh-huh. Yo no gano 20.000 euros en cada charla, no creas, que pero bueno, tonterías aparte, como he comentado también, pues ahora el país más poderoso del mundo, uno de los más poderosos, el responsable de la sanidad, va diciendo que esto hay que revisarlo y demás, lo del el autismo, se están retirando dinero de investigación en vacunas y demás, y eso pues a sus votantes pues parece que está calando, y el hecho es que ahora mismo hay 400 veces más casos de sarampión que hace 10 años. O sea que hasta la revista Science, que es una revista uh-huh. americana, la revista más importante quizás en investigación del mundo, pues ha dejado claro que desde los años 80 del siglo pasado hay confirmación de la efectividad y bajos efectos secundarios, por ejemplo, de esa, de la triple vírica, que es la que este señor Kennedy uh-huh. Dice que sigue produciendo no sé qué historias.
1: Uh-huh. ¿Y qué consecuencias está teniendo esa nueva política sanitaria estadounidense también, Jai? Porque hablabas de que se están aumentando los casos en sarampión, pero...
7: Sí, pues eso, la consecuencia más inmediata es el aumento de muerte, el aumento de casos de muerte, la paralización de ayudas a organismos internacionales que vacunan pues población susceptible en los países pobres. Ahora mismo, como siempre, los pobres somos los que pagamos el pato muchas veces, o los países pobres en este caso, yo me excluyo en ese sentido, donde se han paralizado programas, campañas de vacunación, y hablamos de cientos de miles de muertos, de niños pequeños, por ejemplo, por sarampión, por falta de programas de vacunación.
1: Pues se podían haber salvado, claro, es muy frustrante.
7: Eso pasó durante la pandemia, pero durante la pandemia se paralizaron estos programas porque nos confinaron a todos y hubo una movilidad muy restringida, pero ahora está ocurriendo claro. porque Estados Unidos está retirando directamente dinero de organismos internacionales.
2: Ajá. Entonces, ¿es la bajada del porcentaje de vacunación, Hal, es el único factor que puede explicar el caso de aumento de infecciones en nuestro país?
7: Pues no solo, ¿no? Porque en España tenemos una alta cobertura, uno de los países del mundo con mayor cobertura, y eso lo demostramos. Fuimos realmente ejemplo a seguir durante la pandemia, más del 95% de cobertura vacunal. Si hablamos de sarampión, por debajo de esa cifra, 95%, es un virus que se transmite muy fácilmente, pues por debajo del 95% de vacunados, pues de esa cobertura pues podemos tener aumento de casos, ¿no? O sea, lo que está bajando además es el número de niños vacunados con las dos dosis, niños con una sola dosis, uh-huh. que hace que sean niños infrainmunizados y susceptibles. Y también, bueno, también hay que decirlo, también viajeros desde países endémicos uh-huh. con brotes grandes, uh-huh. en Francia, por ejemplo, o en Marruecos, en Europa del Este, pues hacen que de repente puedan subir puntualmente el número de casos.
1: Y otro bulo que en realidad es un bulo a medias, Hal, como la creencia de coger frío es sinónimo de resfriarse. Yo reconozco que este bulo me lo he creído siempre. Yo pensaba, bueno, hay que cuidarse la garganta, bueno, sí, coger frío. Sí, lo reconozco abiertamente. Este sí, la verdad.
7: Bueno, pues que ningún oyente por escuchar esto nos coja frío y vaya ahora mismo a pecho lobo a 10 bajo cero. No. Bueno, es más que un bulo, hay que decirlo, es una información a medias, ¿no? Porque si cogemos frío, si las temperaturas bajan, pues nuestras defensas también se resienten y podemos combatir menos algunos virus, ¿no? También con el frío, y eso conlleva también muchas veces el aire seco, pues nuestras mucosas, como las mías ahora, por ejemplo, pues se secan. Y las gotículas de transporte de algunos virus, como los virus catarrales, como la gripe o como el propio sarampión, o ya vimos con el coronavirus, pues son más pequeñitas y entran mejor en las fosas nasales que además tienen menos defensas. O sea, que con frío hacemos vida también más en interiores, nos hacinamos más. O sea, que el frío directamente no te va a infectar. Te infectan los virus. Claro. Pero el frío es cierto que es una vía de un compendio de circunstancias que pueden favorecer esa infección.
2: Digamos que lo tienen más fácil, pero lo que está claro, por dejarlo así ya definitivo, Hal, es que para pillar un resfriado o una gripe, lo que tiene que haber es virus, o un rinovirus o un virus de la influenza en el caso de la gripe. Eso es así, ¿no?
7: Sí, así es. Un ejemplo muy claro es que en el Polo Norte o en el Polo Sur, cada uno donde quiera viajar, pues podrías morir perfectamente congelado, pero seguramente no cogerás un catarro o la gripe, porque allí estos virus no abundan mucho.
1: Qué curioso, claro, tampoco soportan esas temperaturas, ¿no?, los virus. Bueno, en tu grupo de neurobiología, ¿con qué patógenos trabajáis y cómo intentáis combatirlos? Creo que habéis realizado un estudio con antivirales que pueden nebulizarse en lugar de inyectarlos, ¿no? ¿Con qué colaboraciones contáis y qué presupuesto? Cuéntanos un poco todo lo que estáis haciendo allí.
7: Sí, nosotros trabajamos con muchos virus que, bueno, a bajas temperaturas los virus se conservan, no se destruye. Obviamente si los virus los puedes congelar y están congeladitos, pero para destruir los virus es mejor subir la temperatura
1: y el calor.
7: Sí, pero bueno, nosotros trabajamos con herpes principalmente, no únicamente, y de hecho ahora estamos trabajando con el herpes simple, el 1, el de las calenturas, el de las pupas en la boca, que algunos me estáis mirando y diciendo, sí, sé de lo que estás hablando, Hal. Pues yo también sé de lo que estoy hablando.
1: Es muy común, ¿eh?
7: Sí. Y el herpes 2, que era menos común, que es el herpes genital. Que, bueno, hay que decir que cada vez, poco a poco, se están desdibujando en la frontera dónde empieza el herpes 2, dónde empieza el herpes 1. Ahora ya hay herpes 2 de cintura para arriba y hay herpes 1 de cintura para abajo como herpes genital. Y, de hecho, está aumentando estas últimas infecciones. También trabajamos con coronavirus catarral. Trabajamos con pseudorrabia, que es un virus que infecta al ganado porcino, por ejemplo, y produce una enfermedad importante como la enfermedad de Oyeski. Y lo que hacemos es, por una parte, hemos estado buscando viricidas durante la pandemia, que viricidas naturales procedentes de plantas, por ejemplo, como la hipericina, y que los viricidas son desinfectantes. La lejía es un viricida. Tú friegas el suelo con lejía o friegas esta mesa con lejía y en principio la estás desinfectando, pero vamos, no te la bebas.
1: Claro,
7: No chupes la mesa luego. O sea que eso, un viricida es un desinfectante. Claro. Y luego trabajamos con antivirales, que ya sí son medicamentos, ¿no? Que también trabajamos con antivirales naturales, polímeros bacterianos, por ejemplo, antivirales de reposición que ya están en el mercado para otras cosas y nosotros los estamos reutilizando para contravirus, por ejemplo el ácido valproico, y también antivirales de nueva síntesis que los estamos derivando de otros antivirales con colaboraciones con, por ejemplo, con China en este caso. Y bueno, hablabas de un antiviral que se puede nebulizar, adquirir por, ¿no?, nebulizado. Pues, por ejemplo, el dextransulfato, que es un producto que está en el mercado para algunas infecciones, pero que si te pinchan el dextransulfato en el músculo, hasta que llega a las fosas nasales, va perdiendo actividad, ¿no?, y se va diluyendo. Pues nosotros utilizamos estos productos directamente, queremos hacerlo por nebulización para que entren directamente allí donde se necesitan. Y decir que estamos colaborando con el grupo de Luis Menéndez en el Centro de Biología Molecular Severo Ochoa, donde yo tengo también mi propio grupo, y con un grupo de la Universidad de Shandong en China. Pues ahora mismo no tenemos presupuesto propio, eso también hay que decirlo. Hemos pedido un proyecto del Plan Nacional Público y bueno, pues ahí estamos. Oye, ya que me dais la oportunidad, pues aprovechamos cualquier filántropo que le sobre ahí unos dinerillos, qué mejor que invertirlo en salud y en investigación, ¿no?
1: Totalmente. Y una duda que me viene ahora a la cabeza, Jala, hablando de los coronavirus catarrales con los que trabajáis, se habla mucho de el coronavirus persistente, no sé si eso también trabajáis algo, me viene una duda de repente.
7: Sí, es una pregunta importante y sí, nosotros no trabajamos con el long COVID, que se llama, el coronavirus persistente, algo, pero es algo que todavía tiene más preguntas que respuestas. ¿Por qué personas, incluso gente joven que se ha infectado y no ha tenido prácticamente sintomatología? O sea, que no es algo que diga, no, las personas con mayor sintomatología son las que van a tener long COVID. Eso suele ser verdad, pero también se ha dado en gente joven con baja sintomatología. ¿Por qué? ¿Por qué meses después de, bueno, ya haces tu vida normal y de repente ves que te cuesta pensar esa neblina que se dice, o tienes debilidad también muscular, y que más que crónico se piensa que es de larga duración, o sea que a lo mejor tienes que estar mucho tiempo, pues no se sabe si es porque el virus se puede acantonar en algunas zonas del cuerpo y permanecen casi indetectable, secuencias del virus que puedan inducir una respuesta inflamatoria crónica, o por lo menos long COVID, más que crónica, de larga duración. O sea, que hay todavía muchos frentes abiertos y hay grupos importantes en España, como el grupo de Juan Torres, compañero y amigo, que están en ello.
2: Bueno, más bulos, no sé si nos queda mucho tiempo, pero sí que a ver si nos, por lo menos, hablar de la vitamina C, que es que parece que, bueno, mucha gente también se tira a ella, como si no hubiera un mañana, para protegerse uno de la gripe. ¿Eso tiene algo de verdad o no?
7: Sí, bueno, no directamente, porque tener un sistema inmune sano ya nos protege de la virulencia de muchos virus, y con una ingesta sana, mediterránea, pues tenemos suficiente cantidad de vitaminas C. En cualquier caso, la vitamina C ni es un antiviral, ni es un viricida, no desinfecta, por lo que protege del contagio viral, no protege directamente ni del contagio ni de la replicación de los virus. Lo que nos protege de los virus que se transportan de forma aérea son las costumbres que ya perdimos durante la pandemia, también hay que decirlo. La ventilación, que no cuesta nada, 5 minutos al día. La higiene de manos. Yo ayer hablándole a mis alumnos de los virus que te contagias, con perdón, por comer mierda, con perdón, lo que se llama el transporte, pero literalmente, no comida basura, sino literalmente lo que se llama la infección orofecal. Uh-huh. Y es porque hay gente que no solamente que vayas a un sitio y que el que te sirva un bocadillo haya estado en el baño y no haya tenido la higiene suficiente, sino tú mismo que vas en el metro, vas en el autobús, coges la barra, la barandilla de unas escaleras mecánicas, y luego coges ese bocadillo con mucho hambre y con falta de higiene. Eso es importante, la higiene, la mascarilla en sitios comprometidos. Yo sigo usando la mascarilla. El otro día estuve en urgencia yo con la mascarilla y la médico que me estaba atendiendo no llevaba la mascarilla. Dice, quítese la mascarilla y abra la boca. Digo, ya, pero está usted a 10 centímetros. Dice, bueno, pues yo ahí ya no puedo decir nada, pero la mascarilla sigue siendo una protección importante, y evitar sitios muy hacinados sin ventilación, si se pudiera, y el teletrabajo, si se pudiera, todas estas cosas sí nos protegen de coronavirus y de virus, no la vitamina C per se.
1: Ya. Y ya por terminar, Hal, un último flash si nos da tiempo. Los bulos del origen del VIH o del COVID en laboratorio es tan famoso, ¿no?
7: Sí, pues rápidamente, ya sé que me enrollo mucho, pero rápidamente, pues se tiene ya muy mapeado cómo pasó el VIH desde varios simios, el chimpancé y el gorila, en varias oleadas, mucho antes del inicio oficial del SIDA en los años 80. ¿Sabe que eso está claro como fue una zoonosis en su momento? En varios estudios descartan, hablando del coronavirus, los laboratorios de Wuhan, es decir, que el virus no se creó en un laboratorio. Algo parecido a como, al menos a día de hoy, se ha descartado la peste porcina africana en nuestro país desde un laboratorio de cercano de biología animal, cercano a los parques de Barcelona, donde está el virus de la peste porcina. O sea, que más o menos eso ya está bastante constatado.
2: Bueno, pues creo que nos ha quedado bastante claro todo. Y por último, ya que estamos desmintiendo bulos, otro más vamos a desmentir en esta ocasión. Estaba circulando uno estos días por las redes que HAL era una IA. Decimos que no, es real, HAL está con nosotros. Tenemos la suerte de tenerlos toda la semana con nosotros aquí en Marca España, físicamente. Y gracias, muchas gracias, HAL.
7: Por gracia, yo no soy ni IA. Lo que tengo cada vez menos claro es si también soy una I.
2: De la otra, como decía
7: Torres. También soy una I.
2: Ni IA ni de la otra, como decía.
7: De la otra.
1: Pues así nos despedimos esta semana. Muchas gracias también a todos los que estáis al otro lado. Nos esperamos de nuevo aquí en Marca España, en Radio Exterior de España.

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1: Hola, ¿qué tal? Bienvenidas y bienvenidos. El conocido como Casas de Turuñuelo es un yacimiento arqueológico tartésico del siglo V a.C., ubicado en el término municipal de Guareña, en Badajoz, y a unos 3 kilómetros se encuentra la necrópolis tartésica de Medellín. El Instituto de Arqueología de Mérida se encarga de los trabajos de excavaciones que allí se llevan a cabo, aunque existe una docena de yacimientos arqueológicos tartésicos en la zona del Valle del Guadiana, de los que se han excavado. Tres: Cancho Roano, cerca de Zalamea de la Serena, La Mata, en Campanario, y el Turuñuelo o Casas de Turuñuelo. Ahora los trabajos arqueológicos de la octava campaña de excavaciones, liderada por este instituto del CSIC y la Junta de Extremadura, ha sacado a la luz un excepcional carro de bronce con una estructura y decoración nunca vista antes en la península ibérica, ya que los únicos ejemplos similares se han encontrado en la antigua Etruria, es decir, en Italia, lugar del que podría proceder este carro, según las primeras interpretaciones. El hallazgo se suma así al descubrimiento de otras cerámicas y marfiles que evidencian las redes de intercambio de lujo entre el yacimiento tartésico de Casas del Turuñuelo en Guareña con distintos territorios del Mediterráneo a lo largo del siglo V a.C. Y de ello hablaremos en unos instantes con Esther Rodríguez González, científica titular del CSIC y miembro del Instituto de Arqueología de Mérida y coordinadora de excavaciones, y con Sebastián Celestino Pérez, también miembro de este equipo. Después asistiremos a una nueva edición de Regreso al Pasado para hablaros de la figura de Gertrudis de la Fuente, pionera de la bioquímica española. Y al final del programa terminaremos contando las noticias más destacadas en ciencia y tecnología. Adriana Vázquez y Carlos Welling me acompañan en la redacción, Juan Carlos López Moreno está en la producción y Javier Campos en el control de sonido. Comenzamos a Golpe de Beat.

0: Pues vamos a ir acercándonos al contexto del tema de hoy con Miguel Atienza. ¿Qué tal, Miguel? Cuéntanos.
1: Buenas, Álvaro. ¿Qué tal? Pues Tartessos fue una civilización situada en el sur de la península ibérica que se desarrolló entre los siglos 9 y 5 a.C. Lo cierto es que la historia de este pueblo se encuentra envuelta entre el mito de la riqueza infinita y la realidad histórica de su avanzada metalurgia. Para los navegantes de la Grecia antigua, Tartessos no era solo un próspero centro comercial, sino la última frontera del mundo conocido. Ubicada más allá de las míticas columnas de Hércules, el actual estrecho de Gibraltar, esta región representaba el confín de la geografía navegable, donde la historia se entrelazaba con la fantasía en figuras como el longevo rey Argantonio o la misteriosa ciudad de la Atlántida. Además del carro de bronce encontrado en la región, el registro arqueológico tartésico cuenta con una extraordinaria variedad de objetos hallados en el suroeste peninsular, como son el bronce de Carriazo en Sevilla, una icónica plaqueta de bronce que representa a la diosa Astarte, el tesoro de Aliseda en Cáceres, un deslumbrante conjunto de orfebrería, o el depósito de la Ría de Huelva, un inmenso conjunto de bronce rescatado del agua compuesto por cientos de espadas, dagas y puntas de lanza que prueban la fuerza militar comercial del bronce tartésico.
0: Pues muchas gracias, Miguel. Vamos a dar la bienvenida ya a Esther Rodríguez González. Es científica titular del CSIC, miembro del Instituto de Arqueología de Mérida y codirectora de estas excavaciones que se encuentra ya en los estudios de Radio Nacional en la ciudad de Mérida. Bienvenida, Esther.
2: Hola, muy buenos días.
0: Muy buenas, encantados de tenerte con nosotros. Y saludamos también a Sebastián Celestino Pérez, también del Instituto de Arqueología de Mérida, también en los estudios de Radio Nacional en Mérida. Bienvenido.
3: Hola, buenos días.
0: Muy buenos días. Vamos a empezar contigo, Esther. ¿Cómo son, qué características presenta este yacimiento de Casas del Turuñuelo? Cuéntanos para que nos pongamos casi en este sitio arqueológico.
2: Pues Casas del Turuñuelo es un edificio monumental que está construido en tierra, está construido enteramente en adobe. Se localiza en las Vegas Altas del Guadiana y ha llegado a nosotros en un excelente estado de conservación, entre otras razones porque, bueno, pues las personas que lo habitaron y lo construyeron se encargaron de ocultarlo, ¿no? De cubrirlo completamente de tierra. Y eso, bueno, pues ha garantizado durante estos 2.500 años su preservación y que hoy en día, pues nosotros desde la arqueología podamos hacer una auténtica autopsia del yacimiento y, bueno, pues extraer de él una importante y valiosa información. Información histórica.
0: Claro, Sebastián, lleváis ya creo que más de 10 años excavando en este sitio arqueológico. ¿Cuál es el último descubrimiento que habéis encontrado allí?
3: Bueno, sí, efectivamente, llevamos ya 10 años y, bueno, el año pasado cumplimos 10 años, este año sería el 11º, ¿no? Este año, bueno, ha sido una campaña más corta de lo habitual, que normalmente suelen durar 3 meses, este año lo hemos hecho de 2, uh-huh. Pero sin embargo los hallazgos han sido magníficos, ¿no? Ha sido una campaña muy productiva y quizás lo que más ha repercutido fuera, ¿no? Ha sido el hallazgo de un carro votivo, un carro de ceremonias de bronce hallado en una de las habitaciones, uno de los pasillos del yacimiento.
0: Bueno, Esther, cuéntanos cómo es este carro de bronce. ¿Se parece a algún otro que hayáis encontrado antes? ¿De qué época puede ser? ¿Qué procedencia podría tener?
2: Pues la verdad es que no tiene ningún paralelo actualmente en la península ibérica. Es un pequeño carro de unos 60 centímetros, es medio carro, eso es verdad, o sea que tendrá algo más de un metro, ojalá algún día consigamos completarlo, solo tenemos la mitad de la caja, sí, dos de sus ruedas. Esto es un constante en Casas del Turuñuelo porque todo se fragmenta, todo se rompe antes del abandono y todo ese material se tira luego posteriormente en los rellenos del edificio y ya nos ha pasado en más ocasiones que encontramos la mitad de algo y cuesta algunos años, ¿no? Claro. Intentar recomponer, incluso tenemos piezas como nuestra escultura de mármol del Pentélico, nuestra escultura de mármol griego de la que solo tenemos los pies. Pero bueno, en este caso pues es un pequeño carro de bronce que ahora las analíticas permitirán determinar su origen, pero que por la iconografía que presenta, ¿no? Estos dos atlantes de la parte delantera y esa divinidad, ese aqueló, esa divinidad fluvial, así como los grifos que tiene en los laterales, bueno, pues permiten conectarlo con el mundo mediterráneo. Nosotros apuntábamos a Etruria porque existen, bueno, pues algunos paralelos no idénticos, pero sí similares, al menos el mismo concepto, ¿no?, de este carro votivo. Y eso, bueno, pues los isótopos de plomo que se le realizarán al bronce permitirá saber de dónde procede exactamente y si realmente es griego, etrusco o, bueno, pues si está producido en la península ibérica, intentar determinar, ¿no?, qué artesanos, qué artistas lo llevaron a cabo.
0: Bueno, Sebastián, llama mucho la atención esto que acaba de comentar Esther, este aqueló, esas deidades etruscas o de Etruria, ¿no? Son muy, muy características y llama mucho la atención, ¿no? Son muy curiosas.
3: Sí, son bastante curiosas porque, bueno, son el que aparece en el Truñuelo realmente es como una mezcla de estilos, de Aquelós con el Dios Bes, con la Gorgona, es decir, que uno cuando apareció nosotros, cuando todavía estaba sucio de tierra y demás, claro, pensamos que era una Gorgona, ¿no? Porque tenía la lengua fuera y demás, ¿no? Pero bueno, sí, es curioso esta síntesis que se hace en la Península Ibérica de iconografías orientales, ¿no? Del Mediterráneo Oriental, que orientalizante. Parece que aquí lo reinterpretan todo, ¿no?
0: Claro. Esther, ¿sabéis algo? ¿Podéis contarnos acerca de cómo pudo llegar este carro hasta un lugar como Tartessos en la Península Ibérica?
2: Bueno, Casas del Truñuelo concretamente es un ejemplo excepcional de un puerto interior que está en constante contacto con el Mediterráneo, ¿no? El carro es solamente un ejemplo de los muchos que tenemos en el yacimiento, bueno, pues a la cerámica de procedencia ática, ¿no? A la cerámica griega tradicional de los yacimientos de esta cronología que hay en muchas otras zonas del sureste y suroeste de la península ibérica. Nosotros podemos incorporar, bueno, pues esta columna, o sea, la escultura de mármol del Pentélico que comentaba antes. El pasado año apareció un Luterio, ¿no? Un altar en forma de columna que el mármol con el que se fabricó procede del Proconeso, de Turquía. Es decir, en Casas del Truñuelo hay muchos elementos que conectan este enclave con ese comercio mediterráneo que estuvo en movimiento durante todo el siglo VI y V antes de Cristo. Lo interesante de estas piezas es que están llegando muy al interior, porque Casas del Truñuelo, bueno, pues para aquellos oyentes que no lo sepan, está en Guareña, en un pueblo en el centro de Extremadura, uh-huh. Con lo cual, bueno, no es que estemos especialmente, aunque nos encantaría tener una playa cerca, no es que estemos exactamente próximos, ¿no? Con lo cual, bueno, pues esto pone de relevancia ese papel político y económico que este enclave debió desempeñar, porque en él, bueno, pues se atesoran algunas piezas únicas de la arqueología española que proceden justamente del otro extremo mediterráneo.
0: Bueno, no obstante, Esther, has mencionado antes puerto del interior, ¿no?, a este yacimiento. ¿Qué tipo de materiales son los que han ido apareciendo en Casas de Truñuelo? ¿Hablabas antes de cerámicas?
2: Sí, bueno, en Casas del Truñuelo tenemos un repertorio material muy rico y muy amplio, es decir, podríamos decir que, bueno, pues desde cerámicas locales a cerámicas que proceden de otras regiones de la propia península y del Mediterráneo, la colección de bronce, que es muy notable, ¿no? Jarros, braseros, este carro que se viene ahora a incorporar, coladores, anzuelos, pasando por, bueno, pues placas de hueso y marfil decoradas, algunas de procedencia etrusca, otras de procedencia oriental, elementos de pasta vítrea, ¿no?, como cuentas de collar. Es decir, en Casas del Truñuelo el repertorio material es notable, lo que también pone un poco de relevancia la riqueza del propio enclave y de la gente que habitaba en él, ¿no?
0: Uh-huh. Sebastián, y respecto a otros yacimientos tartésicos, como pueda ser el caso, por ejemplo, de Cancho Roano, que hemos mencionado antes, ¿son parecidos los hallazgos encontrados? ¿Son de periodos similares, de procedencias similares?
3: Sí, los dos yacimientos son contemporáneos, es decir, que estamos hablando de finales del siglo V para su desaparición. Uh-huh. Lo que pasa es que la funcionalidad es distinta, es decir, Casa del Truñuelo es un edificio enorme con un sistema que podemos hablar de palacial, con notaciones de religiosa, de como santuario y demás, y sin embargo Cancho Roano parece que se restringe solamente al área religiosa. Es un santuario en mitad del campo, ¿no?, fuera de la órbita del Guadiana, está alejado del Guadiana, ¿no?, por lo tanto está escondido un poco pasa desapercibido en el paisaje, ¿no? Sin embargo, estos edificios como Casa del Truñuelo están junto al Guadiana y, bueno, ya son muy monumentales.
0: Uh-huh. Y Sebastián, ya sabíamos de la influencia orientalizante que era muy grande, ¿no?, en algunos pueblos de la península ibérica, esos comercios, pero en este caso se confirma ese comercio, pero llamado de lujo, entre Tartessos y algunos pueblos del Mediterráneo.
3: Sí, es un comercio de lujo, son bienes de prestigio, ¿no?, para prestigiar a quien vive en estos sitios del interior. Hay que tener en cuenta que el comercio que se hace desde esta zona del interior se hace a través de los puertos, fundamentalmente de Cádiz, que es el puerto más importante que hay en este momento. Estamos hablando del siglo V antes de Cristo, en el Levante, la parte de tanto Alicante como de Málaga, ¿no?, que son los puertos de salida, sí, de esas mercancías hacia el Mediterráneo.
0: Málaga, Sexi, toda esta
3: Exacto.
0: zona. Me comentaba antes mi compañero Miguel que un pueblo como Tartessos trabajaba la metalurgia, pero ¿cómo es entonces, cómo se explica este intercambio que también han logrado traer o comerciar y dejar restos de un carro también hecho con metales?
2: Bueno, es que Tarteso, que es el resultado, ¿no?, de la mezcla entre esa población fenicia que llega a finales del siglo IX a la península ibérica y la gente que vive aquí, pues justamente ese mundo fenicio vino, ¿no?, al otro extremo del mundo mediterráneo en busca de estos metales, ¿no? Y con ellos, bueno, pues vinieron muchos de estos materiales y sobre todo vinieron muchos avances tecnológicos que permitieron, bueno, pues empezar a trabajar el oro en hueco, empezar a fundir metales, bueno, siguiendo otra tecnología. Y es en el marco de ese intercambio cultural y de ese intercambio tecnológico donde se inscribe el hallazgo de estas piezas. En el caso del carro de Casas del Turuñuelo es la iconografía, ¿no?, la que marca un poco, no tanto la tecnología o el hecho de que sea un carro, porque bueno, pues el bronce, ¿no?, la toréutica ya se trabajaba y existen evidencias de producciones peninsulares, pero bueno, en este caso es la iconografía la que marca un poco su posible origen ante, bueno, pues la búsqueda de paralelos en las que estas divinidades se representan.
0: Esther, lleváis, como hemos comentado antes, unos 11 años excavando en Casas del Turuñuelo. ¿Esto es lo más representativo que habéis encontrado, este carro?
2: No, en realidad, bueno, Casas del Turuñuelo es representativo en sí mismo. Yo creo que uno de sus grandes tesoros es su arquitectura, ¿no? El hecho de poder caminar por un edificio que está prácticamente completo, ¿no? Nos faltaría que hubiera conservado las techumbres, que las tenemos, ¿no? Pero en este caso, bueno, pues incendiadas y claro, caídas sobre los suelos. Pero se está consiguiendo recomponer, ¿no?, todo el maderamen, conocer, ¿no?, cómo eran las especies vegetales que estaban en este entorno hoy muy antropizado y muy alterado, ¿no?, y que se utilizaron para hacer esas techumbres, pero el poder caminar, ¿no?, y el poder subir esa escalera monumental que preside el patio, pues ya es una joya arqueológica prácticamente única, al menos en el Mediterráneo occidental, ¿no? Habría que irse a los grandes yacimientos de las zonas más desérticas o del Próximo Oriente, Egipto, y bueno, pues a ello se une el elenco de materiales. La verdad que la riqueza material de Casas del Turuñuelo es muy notable, no solamente por las importaciones, ¿no?, el volumen, la densidad de material arqueológico que aparece en cada una de las estancias. Pues no sé, me viene a la mente de los últimos espacios que hemos publicado, pues esa habitación que está vinculada a la actividad del alfarero y bueno, donde conseguimos recuperar 4 torres de plato, 74 platos que un alfarero o alfarera había sido lo último, ¿no?, en lo que había trabajado y que bueno, pues ahí han quedado fosilizados en el tiempo hasta que nosotros los hemos conseguido recuperar con los trabajos arqueológicos.
0: Y respecto a ese comercio, llamémosle de lujo, Sebastián, ¿qué otros objetos se podían intercambiar entre ambas civilizaciones? Pues eso, Tartessos con el oriente del Mediterráneo y entre la península ibérica.
3: Bueno, eso es una gran pregunta, sobre todo porque sabemos lo que se recibe, que son, bueno, estos materiales tan, tan ricos, ¿no? La introducción de productos que son fundamentales para la dieta de aquellos momentos, como pueden ser las legumbres o como puede ser la vid, el olivo, etcétera, ¿no? O sea que la introducción de elementos foráneos es fácil. Lo difícil es saber qué es lo que consiguen a cambio, ¿no? Se sabe que uno de los metales más imprescindibles en aquel momento es el estaño. El estaño viene del norte de la península ibérica y seguramente que esta gente que vive en el Guadiana hacen un poco de intermediarios entre el foco de Tartessos, que está en el sur, y el comercio que se lleva por todo el Mediterráneo para llevar ese estaño, como luego fue la plata, ¿no?
0: Esther, no sé si Tartessos contaba con algún tipo de preeminencia para comerciar con estos pueblos del Mediterráneo.
2: ¿A qué te refieres con preeminencia?
0: Pues si tenían un mayor poder adquisitivo o tenían prioridad para comerciar respecto a otros pueblos de la península ibérica.
2: Bueno, en realidad eso también es una pregunta difícil de responder. Se entiende que, bueno, su prioridad viene dada de su propia riqueza, ¿no? De esa capacidad de control de los metales y esa capacidad de gestión. Al final ellos tienen o ostentan, ¿no?, esos recursos que otros pueblos del Mediterráneo necesitan, y bueno, pues yo creo que supieron jugar en ese sentido, ¿no?, esa baza comercial, ser unos buenos empresarios prohistóricos y sacar mucho partido de esas transacciones comerciales. Y bueno, fruto de ello pues es todo este elenco de materiales que está llegando, a pesar de que llega a los puertos del Levante, está penetrando en el interior peninsular, y eso ya denota, ¿no?, que hay algo en el Mediterráneo, hay una demanda en el Mediterráneo de una serie de productos que se están produciendo o que se están controlando, en este caso desde territorios como el Alto y el Medio Guadiana.
0: Pues ya para terminar, Esther o Sebastián, este hallazgo no sé si puede suponer una pieza importante en el puzzle para la reconstrucción histórica de Tartessos. ¿Queda mucho por descifrar sobre esta cultura?
2: Bueno, es una pieza más, por supuesto. Cada campaña vamos sumando nuevas evidencias que permiten, ¿no? Tenemos la suerte de excavar un yacimiento que está en muy buen estado de conservación, y eso, bueno, pues está consiguiendo desvelar algunas de esas partes o contribuir, ¿no?, al conocimiento de la historia de Tartessos, junto al proyecto Construyendo Tartessos, bueno, pues otros muchos colegas y universidades que desarrollan intervenciones, y la verdad que en ese sentido pues nosotros tenemos la suerte de excavar un yacimiento en un excelente estado de conservación, que bueno, pues permite documentar técnicas constructivas que hasta ahora eran desconocidas, o ahondar en este mundo, ¿no?, del comercio mediterráneo, intentar determinar por qué, ¿no?, por qué Casas del Turuñuelo ostentó, digamos, bueno, pues o tuvo la mirada, ¿no?, de ese Mediterráneo puesta sobre él entre los siglos VI y V antes de Cristo, porque en aquel momento había que tener mucho poder y, claro, y mucha capacidad para que un material de esta naturaleza llegase, ¿no?
0: Pues muchísimas gracias a ambos. Gracias, Esther Rodríguez González, científica titular del CSIC y miembro del Instituto de Arqueología de Mérida, también codirectora de estas excavaciones. Gracias y hasta la próxima.
2: Muchísimas gracias, un placer.
0: Y gracias también a Sebastián Celestino Pérez, también del Instituto de Arqueología de Mérida. Gracias por estos minutos en A Golpe de Beat y hasta la próxima.
3: Muy bien, hasta la próxima, gracias.
0: Y gracias también a los compañeros de la emisora de Mérida por hacer posible esta entrevista.
4: La arqueología busca el hecho, no la verdad. Si es la verdad lo que les interesa, el doctor Tairi da filosofía en la clase del fondo. Olviden toda idea acerca de ciudades perdidas, viajes exóticos y agujerear el mundo. No hay mapas que lleven a tesoros ocultos y nunca hay una X que marque el lugar. El 70% de la arqueología se hace en la biblioteca. Investigando, leyendo, no podemos tomar la mitología al pie de la letra. La semana próxima, egiptología, comenzando con las excavaciones de Naucratis que dirigió Flinders Petrie en 1885. Si alguien tiene algún problema, estaré en mi despacho durante la próxima hora y media.
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0: Pues jueves de regreso al pasado, hoy nos fijamos en una de las mentes más brillantes de nuestra medicina, una mujer que, partiendo de la investigación más pura en el laboratorio, terminó salvando miles de vidas en los hospitales españoles y coordinando la respuesta científica a una de las mayores crisis sanitarias de nuestra historia moderna. Miguel Atienza, ¿quién es nuestra protagonista de hoy?
1: ¿Qué tal, Álvaro? Pues hoy hablamos de Gertrudis de la Fuente, una auténtica pionera de la bioquímica en España. Fue de las primeras científicas de nuestro país en publicar en revistas internacionales tan prestigiosas como Nature. Pero lo más curioso de todo es que ella no quería ser química. Llegó a esta disciplina casi por descarte. Lo contaba ella misma.
6: Yo lo que quería hacer era matemáticas. No, mira, las mujeres no tienen nada que hacer en matemáticas. No hay profesión para las mujeres. Fue física. No, física imposible. No hay profesión casi ni para los hombres. O sea, mira, la química es lo que más posibilidades tiene. Porque están los laboratorios. Y con los laboratorios siempre las mujeres en el laboratorio se van a llamar muy bien. Bueno, pues química. Entré en la universidad. ¡Qué emoción entrar en la universidad!
1: Gertrudis de la Fuente nació en 1921 y se crió en un entorno rural. Su padre, médico, fue quien se empeñó en que estudiara y desarrollara una carrera, rompiendo los moldes de aquella época. No solo se licenció en ciencias químicas, también se doctoró con una tesis sobre enzimología.
0: Pues eso de la enzimología me quiere sonar, quizá porque acabaría por convertirse en una eminencia ella misma en este campo, ¿no?
1: Pues sí, así es. Las enzimas son las proteínas que aceleran las reacciones químicas en nuestro cuerpo. Gertrudis fue la primera científica en demostrar experimentalmente una teoría clave de la bioquímica, la hipótesis del ajuste inducido. Demostró que una enzima cambia su estructura física para encajar y acoplarse con exactitud a la molécula sobre la que va a actuar cuando ambas entran en contacto. ¿Quién fue su mayor inspiración? Pues una tal Marie Curie.
7: A mí me influyó muchísimo, desde luego, pero más que nada, fíjate, no tanto por la especialidad ni por lo que hiciera, sino por aquella decisión de estudiar por encima de todo, contra viento y marea, contra toda clase de obstáculos y de circunstancias adversas. Ella tenía una idea en la cabeza de lo que quería hacer y consiguió hacerlo. Esto para mí ha sido muy inspirador.
0: Pues hay mucho de Marie Curie en ella. Desde luego, decíamos al principio, Miguel, que en su momento más dramático y crucial llegó en la década de los 80, ¿no? Con una crisis que paralizó a todo el país.
1: Así es, algo que a día de hoy nos sigue impactando.
8: Un extraño brote epidemiológico rodeaba a la ciudad.
9: Ahora sabemos que el aceite de colza fue la causa de la extraña epidemia.
1: Así sonaba el telediario cuando todo ocurrió. En 1981 estalló en España la crisis del síndrome tóxico, causado por el aceite de colza desnaturalizado. Una intoxicación masiva por aceite adulterado que provocó miles de afectados y muertes. Había un caos absoluto. No se sabía qué estaba pasando y el gobierno acudió a ella. Gertrudis de la Fuente fue nombrada coordinadora de la investigación para destapar clínicamente qué estaba haciendo ese veneno en el organismo.
0: Pues importantísima su figura en este episodio de la historia. ¿Qué más aportaciones hizo Gertrudis de la Fuente a la sociedad, Miguel?
1: Pues transformó la sanidad pública española al romper las barreras entre el laboratorio y la calle. Impulsó la creación de los servicios de bioquímica en los grandes hospitales de la Seguridad Social. Formó a toda una generación de médicos en el diagnóstico de enfermedades raras y tuvo un papel clave en el Plan Nacional de Prevención de la Discapacidad Intelectual, promoviendo test metabólicos tempranos en bebés para evitar daños cerebrales irreversibles. Pero sobre todo, disfrutó de la medicina.
6: He colaborado mucho en el

0: terminar la campaña de excavaciones en este sitio arqueológico burgalés y hemos conocido sus hallazgos, nuevos restos del Homo antecesor.
1: En concreto, se trata de 24 fósiles y su importancia reside en los restos de adultos. Desde Burgos, Carmelo Palacios.
2: Había mucha expectación por lo que pudiera revelar el nivel TD6-2 de la Gran Dolina y no ha defraudado. Han aparecido al menos 24 fósiles humanos atribuidos a Homo antecesor y se estima que pueden ser de hasta 6 adultos. Un dato significativo, ya que hasta ahora se habían encontrado en su mayoría restos infantiles y juveniles. André Ollé, coordinador del yacimiento de la Gran Dolina.
3: Los adultos eran prácticamente desconocidos, porque era un conjunto dominado por individuos infantiles y juveniles. Los dientes recuperados en esta campaña permiten identificar al menos un nuevo individuo de este grupo de edad adulto, elevando el número mínimo de individuos de entre 11 y 13.
2: Entre esos restos destacan un fragmento de hueso temporal de cráneo, vértebras, falanges, dientes y huesos largos, como tibia, fémur, húmero y cúbito. Unos fósiles que presentan marcas de corte por el descarnado de los cadáveres, lo que evidencia prácticas de canibalismo hace alrededor de 850.000 años.
0: Y seguimos en Atapuerca porque el paleontólogo Juan Luis Arzuaga se ha despedido como codirector de los yacimientos de esta sierra tras más de 30 años al frente del proyecto científico y 2 años después de que sus compañeros José María Bermúdez de Castro y Eduard Carbonell anunciasen su retirada, dando paso a una tercera generación de investigadores.
1: Arzuaga ha aprovechado la rueda de prensa de balance de la campaña de excavaciones para anunciar que esta precisamente ha sido la última en la que participará como codirector, aunque el paleontólogo continuará vinculado al proyecto como director científico del Museo de la Evolución Humana de Burgos.
0: 6 de las 30 belugas del clausurado parque canadiense Marineland han sido trasladadas a nuevos hogares en San Antonio y Chicago, en Estados Unidos, en una operación que repartirá a los cetáceos entre 4 instalaciones estadounidenses y una española.
1: La operación comenzó este martes con la llegada de los 6 primeros ejemplares provenientes de Niagara Falls, en Ontario, a acuarios de Chicago, Illinois y San Antonio, Texas. El plan reparte las belugas entre 4 instalaciones estadounidenses acreditadas por la Asociación de Zoológicos y Acuarios y el Oceanographic de Valencia, en España, detalla en un comunicado el Shedd Aquarium de Chicago. Los centros estadounidenses incluyen además el Georgia Aquarium en Atlanta y los parques SeaWorld de San Antonio y San Diego.
0: Y una investigación liderada desde el Instituto de Parasitología y Biomedicina del CSIC demuestra por primera vez la molécula cortistatina implicada hasta ahora en el sueño y el sistema inmunitario que regula simultáneamente la inflamación, la integridad de los vasos sanguíneos y la supervivencia neuronal después de un ictus.
1: El estudio, que combina datos genéticos de pacientes con modelos animales, apunta a nuevas estrategias terapéuticas para una enfermedad con escasas opciones de tratamiento en la actualidad. El descubrimiento aporta la primera evidencia de que la cortistatina actúa como un regulador natural de la respuesta neuroinmunitaria tras sufrir un ictus cerebral, funcionando también como un agente terapéutico con capacidad para mejorar tanto la evolución inmediata como la recuperación a largo plazo. Aunque será necesario llevar a cabo estudios clínicos para trasladar estos resultados a la práctica médica, se abren nuevas posibilidades para mejorar la recuperación cerebral tras sufrir un ictus.

0: Pues nosotros nos marchamos ya, no hay tiempo para más.
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0: Pues muchas gracias, Miguel. Hasta mañana.
1: Adiós.

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1: Buenos días. Candidatura de Yolanda Díaz a la dirección de la OIT, la Organización Internacional del Trabajo, dependiente de Naciones Unidas. Pedro Sánchez, al presentarla, afirma que Yolanda Díaz ha demostrado su compromiso con los derechos laborales, el diálogo social y la prosperidad de España. Pachi López, el portavoz socialista, celebra también la noticia.
2: Que es alguien que está al frente de la defensa de los derechos de los trabajadores y trabajadoras, que es alguien que se preocupa porque el empleo que se crea sea un empleo de calidad, que sea un empleo con derechos, y por lo tanto me parece una magnífica candidata para dirigir la Organización Internacional del Trabajo.
1: El Partido Popular señala que es el precio que puso para encubrir la corrupción, y Pablo Iglesias, ex vicepresidente segundo, comentarista político ahora en Radio Nacional, ha destacado el salario que va a cobrar si en la votación de la OIT, prevista el próximo 16 de noviembre, es elegida directora.
3: Es más de lo que gana el presidente del gobierno, es más de lo que gana el presidente del Consejo General del Poder Judicial, si no estoy mal informado, es más de lo que gana un secretario de Estado en España, pues quizá vaya a ser la afiliada a Comisiones Obreras mejor pagada de la historia.
1: En el Congreso de los Diputados, noticia que acabamos de conocer, Ortega Smith, expulsado de Vox desde hace unos días en el grupo mixto, va a ocupar despacho y escaño de José Luis Ábalos. Congreso de los Diputados, David Fernández.
4: Sí, según confirman fuentes parlamentarias, Ortega Smith, tras integrarse en el grupo mixto, ocupará el mismo despacho y el escaño que tenía Ábalos, porque es el que queda libre. A la entrada del pleno que está a punto de empezar, Smith restaba importancia a sentarse en el mismo lugar que ocupaba el exministro de Transportes.
5: El escaño no hace al diputado, el diputado le da honor, prestigio o desprestigio a un escaño.
4: Dice Smith que le gustaría intervenir en los plenos, pero no cree que le dejen. Lo que dice no supondrá ningún cambio, ya que lamenta Vox llevaba meses sin dejarle hablar.
1: Gracias. Castilla y León lucha contra 9 incendios activos, 4 de ellos con nivel de gravedad 2, en León, Ávila, Zamora, Segovia y Soria. En Castilla-La Mancha, buenas noticias. Tras la reunión del CECOPI, el incendio más grave, el de La Mierla en Guadalajara, no ha avanzado prácticamente, se ha contenido a su paso hacia Soria y Elledo de Tejera Negra. Ya pueden volver a casa los vecinos de 4 de los municipios evacuados, aunque el viento va a hacer que aún se tarde en controlar el fuego. El de Selas ya no avanza, se han realojado las localidades. Los ciudadanos de las localidades afectadas. También es favorable el avance de los trabajos en Almorox, en Toledo. El incendio ya está perimetrado, un pequeño respiro en una época de máxima alerta en la comunidad. Mercedes Gómez, consejera de Desarrollo Sostenible.
6: Que ya son 846 los incendios declarados en Castilla-La Mancha en lo que llevamos de año. Estamos un 15% por encima del número de incendios del último decenio, y desde el año 1994 no se recordaba un mes de julio como el que está sucediendo, aunque en esa ocasión no tuvimos tantísimas hectáreas quemadas como las que tenemos a día de hoy.
1: Guerra de Ucrania. Marco Rubio se ha reunido con su homólogo ruso, Sergei Lavrov, para tratar de que se reanuden las negociaciones. El encuentro se ha producido en Filipinas, Aurora Moreno.
7: Y en él han hablado de la situación en el frente, donde se han ralentizado los avances del Kremlin. El ministro ruso de Exteriores ha incidido en que Estados Unidos detenga la venta de armas a Ucrania. El secretario de Estado norteamericano, Marco Rubio, en la rueda de prensa posterior a ese encuentro, ha dicho que seguirán vendiendo armas. Ha calificado de estúpida la guerra en Ucrania, un conflicto al que hay que poner fin y en el que Estados Unidos está dispuesto a utilizar su poder e influencia, como han comunicado insistentemente ambas partes.
1: 11:04 de la mañana, 10:04 en Canarias.
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8: Saludos, ¿cómo están? Bienvenidos a Enclave Turismo, el espacio viajero y gastronómico de Radio Exterior de España. Soy Adoración Fernández Armero y en nombre de todo el equipo de este programa, hoy les invito a realizar turismo rural con Ruralca, el club de calidad y guía de hoteles con encanto. Nuestro claro y mutuo objetivo es promocionar el turismo de calidad en España. España. Enseguida vamos a conversar con Rafael Ausejo, fundador y director de Ruralca, y con el propietario del alojamiento que este mes visitamos para conocer todos sus detalles. Les adelanto que vamos a descubrirles un lugar donde el agua y la naturaleza tienen un protagonismo especial. Comenzamos viaje, comienza En Clave Turismo.
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0: En Clave Turismo tenemos el compromiso de promocionar España como destino turístico, un turismo de calidad como el que ofrecen los establecimientos con encanto. De ahí que colaboremos con Ruralca, el club de calidad y guía de hoteles con encanto. Cada mes les descubrimos hoteles y casas rurales especiales, sus experiencias y todo lo que les rodea, su entorno natural, histórico, cultural, de ocio y aventura. Rafael Ausejo, fundador y director general de Ruralca, saludos y bienvenido un mes más a En Clave Turismo.
1: Hola, Adoración, un placer volver a estar aquí con todos vosotros.
0: Bueno, ¿qué establecimiento rural que es, que es el que nos propones este mes? ¿Dónde viajamos?
1: Pues mira, este mes vamos a viajar al interior de España, a la provincia de Guadalajara, a un pueblecito muy pequeñito que se llama Alocén, un precioso pueblo en la provincia de Guadalajara, muy cerquita de Madrid también, como a escasos 100 kilometritos de Madrid.
0: ¿Y qué establecimiento es el que vamos a visitar?
1: Pues mira, vamos a ver, conocemos el alojamiento Ples du Port en Alocén, ¿no? Que es una casa originaria fantástica que han reconstruido, porque es una casa de 1920 y es una casa que la puedes alquilar completa en un sitio increíble, ¿no? Todo pues con una construcción, bueno, que os contará Juan un poco más, ¿no? Cómo ha conservado toda la estructura antigua, las piedras, la madera, ¿no? Bueno, un sitio que, y en un pueblo que es una auténtica pasada, un sitio precioso.
0: ¿Y qué tipo de experiencias ofrece? ¿Nos puedes dar antes unas pinceladas antes de que hablemos con el propietario?
1: Bueno, yo creo que sobre todo al final por lo que vamos a ver en casi todos los sitios, ¿no? O sea, todas las experiencias que tiene que ver alrededor de la gastronomía, de la cultura, de las tradiciones, ¿no? Como es un sitio de la España de interior, que es un sitio fantástico para hacer todo este tipo de cosas.
0: Muy bien, pues en unos instantes nos vamos a ir a Guadalajara, al pueblo de Alocén, a esta casa rural Ples du Port, para hablar con su propietario. Pero antes, Rafael, dinos esa página web donde poder conocer tanto este hotel como el resto de establecimientos y experiencia ruralca.
1: Claro, es www.ruralca.com.
0: Pues muy bien, Rafael Ausejo, director general de Ruralca, muchas gracias. Te dejamos descansar el mes de agosto y tener así unas merecidas vacaciones y ya en septiembre volvemos a hablar contigo para descubrir una nueva experiencia con encanto. Así que gracias y buen verano.
1: Muchas gracias, buen verano para todos vosotros, para los oyentes y nada, que todo vaya fenomenal.

0: Recorremos toda España con Ruralca y hoy viajamos a Castilla-La Mancha, en concreto a la provincia de Guadalajara, porque queremos conocer el establecimiento que este mes nos ha recomendado Rafael Ausejo y las diferentes experiencias que allí proponen. Así que en clave turismo nos vamos ya a la Casa Rural Place du Port. Juan Solís García es su propietario. Saludos y bienvenido a Enclave Turismo. Muchas gracias por acompañarnos hoy en el programa, Juan.
1: Estar con ustedes aquí en el programa.
0: Bueno, pues nosotros lo que queremos es conocer su casa rural y lo primero es saber dónde está, dónde se ubica en concreto.
1: Pues Place du Port está ubicado en el corazón de la Alcarria. Estamos a 50 kilómetros de la ciudad de Guadalajara y a tan solo 100 de Madrid, de la capital. Entonces está justo en la ladera del embalse de Entrepeñas, lo que le proporciona unas vistas, está en un entorno privilegiado por las vistas que tiene a todo el pantano de Entrepeñas.
0: ¿Y en qué municipio se encuentra en concreto de Guadalajara?
1: Es Alocén. Alocén es el pueblo que está en el que está ubicado. Alocén, que tiene una escuela de vela que es muy conocida porque es un referente a nivel nacional para deportes náuticos. Y es un pequeño pueblo que a mí me tiene enamorado desde que lo conocí hace ya unos cuantos años, porque todo el pueblo está conservado con todas las casas de piedra. Es un pueblo muy chiquitito, pero que tiene el carácter auténtico de los pueblos de la provincia. Y luego visualmente te lleva un poco a la Provenza francesa o a la Toscana, porque son esas casas de piedra grande que te llevan un poco a ese tipo de paisajes de esas zonas. Y como tenemos alrededor también los campos de lavanda, y pues parece que estés en un sitio. Y es un pueblito que es bastante desconocido. Yo creo que toda la zona esta de la Alcarria es bastante desconocida, pero son joyas por descubrir, por eso, por lo auténtico de los pueblecitos. Tiene únicamente una tiendecita y un bar y no hay más comercio, pero es lo que hace que sea algo encantador. No hay cajero automático, no hay ciertas cosas que nos aportarían comodidades, pero que a mí me resulta que es el carácter y el encanto de estos pueblos chiquititos.
0: Claro, pues nosotros ahora aquí en Enclave Turismo vamos a descubrirlos a través de su casa rural Place du Port, que se trata de un edificio antiguo o es de nueva construcción.
1: Es un edificio que se reconstruyó hacia el 2008, eran dos viviendas que se reconstruyeron, se tiraron abajo y se hizo una única vivienda. Y el carácter de esta reconstrucción es que se utilizaron los materiales originales de la casa. Uh-huh. Entonces, cuando tú entras, no es una reconstrucción al uso, sino que estás pisando los suelos originales de la casa, tienes las puertas originales de la casa. Entonces, tiene un carácter especial. Ha venido aquí a casa muchos arquitectos, constructores, y siempre se han quedado maravillados, por ejemplo, en el pasillo, tanto en la planta inferior como en la superior. Una de las vigas es un olmo sin cepillar, entonces le da un aspecto espectacular. Estructuralmente la casa es una maravilla. Solamente con la estructura ya vistes la casa, con las vigas de madera, las vigas auténticas. Entonces, ahora yo creo que es muy, muy difícil construir de nuevo una casa de esta forma.
0: Desde luego.
1: Es cada vez más complicado.
0: Bueno, y se trata de una casa rural, un poco, ¿cómo se oferta? Porque tiene habitaciones, es de alquiler, sí. ¿Esto cómo lo gestiona?
1: Pues mira, estructuralmente es una casa, o sea, estructuralmente es como un hotel, porque cada habitación tiene su llave, cada habitación tiene su baño, tenemos los dos salones, pero nosotros lo ofertamos como casa rural íntegra. Uh-huh. Entonces no se comparte con otros huéspedes. Yo siempre le digo a los huéspedes que es como tener un hotel de uso privado, la experiencia de un hotel de uso privado. Y se lo alquilamos a partir de 3 habitaciones, uh-huh, hasta 6 habitaciones. El precio depende del número de habitaciones que se van a utilizar, pero las que no se utilizan se quedan cerradas, pero no se alquilan, como comentaba, no se alquilan a otros huéspedes, no compartes nunca la casa. Entonces te da al final una exclusividad y una privacidad que bueno, que es lo que hace un poco atractivo el alquiler de la casa.
0: Bueno, pues ahora vamos a conocer un poco mejor esta casa rural. Antes nos ha comentado algunas de sus características, como sí, ese tronco que tienen, ¿no? Pero vamos a conocer esas diferentes estancias. Creo que todo parte de un gran patio, ¿no?
1: Sí, la entrada, bueno, tenemos dos entradas a la casa, pero la entrada principal la hacemos desde el patio. Entonces, desde el patio es como la columna vertebral del resto de la casa. Y es un patio que lo que tiene característico es que está acristalado. Entonces, nosotros ahora en verano abrimos las cristaleras verticales, pero tiene un gran techo de cristal que hace que en invierno se pueda disfrutar como si estuvieses en primavera. Entonces, está lleno de plantas, plantas que son plantas de interior, casi todas, que en invierno están, bueno, están casi mejor que en verano por eso, porque es como un invernadero. Y desde aquí se distribuye hacia un lado el salón, uno de los dos salones, porque ahora tenemos un segundo salón, y hacia el otro lado tenemos tres habitaciones en una primera altura y tres en la planta baja. Y si bajas las escaleras hacia abajo, darías a la zona que tenemos con bodega y con otro salón. Es un salón que hasta ahora lo utilizábamos únicamente para eventos de empresa. Pero ahora la novedad que tenemos es que lo hemos redecorado y lo hemos convertido en una sala polivalente que la puedes utilizar desde sala de cine hasta sala para tus pequeños eventos, hasta otro segundo salón de juegos que tenemos allí la Diana, tenemos un arcade. Entonces es un salón que ahora tiene mucha más versatilidad que únicamente las reuniones de empresa. Y este salón comunica con la bodega, que es otro de los espacios especiales de Plasdupor. Es una bodega excavada en la piedra, que como tienen muchas casas de esta zona que están en una ladera, que eran pues las neveras tradicionales de las casas de la zona. Pues es un espacio que es muy especial porque tienes bueno, antiguas tinajas que se utilizaban para guardar alimentos o vino, y tomarte un vino aquí con tus amigos o con tu familia es también uno de los momentos. Al menos nosotros cuando hemos ido a celebrar cosas allí, es de los sitios también más especiales, porque bueno, pues es un lugar único para hacerte una cata de vinos, para hacerte un picoteo. La verdad es que es bastante especial. Y como digo, ahora con la cocina que teníamos era una cocina preparada para cuando viniese un catering, pero ahora la hemos adaptado también para que los clientes la puedan utilizar también como cocina. O sea, ahora tienen una segunda cocina que pueden utilizar en la casa para ellos, que antes permanecía cerrada. Pues bueno, pues ahora también cuando se hacen experiencias relacionadas con la cocina, pues esta cocina es la que se utiliza como apoyo, pues para hacer cursos de cocina, pues cualquier experiencia que quiera realizar el huésped en la que requiera una cocina.
0: Bueno, antes nos comentaba que estaban justo al lado del embalse de Entrepeñas. No sé si
1: Sí.
0: ha tenido que ver, ha influido un poco también en la decoración de las habitaciones y del hotel, el estar ahí al lado de ese
1: Sí.
0: gran mar interior.
1: Totalmente, totalmente. A mí me gusta mucho me apasiona la decoración, pero el estilo náutico quizás es de mis estilos los que menos me gustan en decoración. Y nosotros cuando decoramos la casa queríamos que tuviese los guiños al embalse de Entrepeñas, y de hecho el nombre es Place du Port, entonces es un nombre muy náutico, pero no queríamos caer en el cliché de la decoración náutica. Entonces, todo te evoca que estás en. Porque además cambia mucho. El pueblo de Alocén en invierno es un pueblito de montaña, y en verano es un pueblo que podría ser de la costa del sur de Francia. Es un pueblo que cambia totalmente, y tiene, al tener también la escuela de vela, pues le da ese punto náutico. Y sí, totalmente, la decoración nos la ha marcado y luego las vistas, claro, las vistas, sales de abres las ventanas de tu habitación y ves el embalse de Entrepeñas, es lo que te encuentras al amanecer, entonces pues todo te lleva a un entorno marinero.
0: Bueno, pues debido a ese entorno, ¿no? Que aunque no tienen playa, pero sí el mar de Castilla, como se conoce al embalse de Entrepeñas, sí. ¿Cuáles son las actividades que suelen recomendar a sus huéspedes? Me imagino que las actividades náuticas que se puedan hacer en el pantano serán de las primeras, ¿no? ¿Pero qué más?
1: Totalmente. El pantano de Entrepeñas tiene curioso que tiene un color turquesa que parece que estés. Cuando entras, de hecho, por los meandros del Tajo, a mí, la primera vez que lo viví, era una época en la que el pantano estaba, lo he vivido muchos años con el pantano muy bajito. Ahora tiene bastante nivel de agua, pero me llevaba como a Tailandia, porque es un color turquesa el agua y ibas navegando entre cañones. Entonces, para mí, la primera experiencia sería la principal: alquilar un barquito en Sacedón, en la náutica que hay en Sacedón para alquiler de barcos. Lo puedes alquilar con licencia y sin licencia y pasar la mañana o la tarde navegando, o te puedes llevar el picnic al barco. Para mí es de las mejores experiencias. Y luego las actividades náuticas del pantano de la escuela de vela de Alocén. Se llama Club Orillas de Alocén. Es un club que nació. Estuvo muchos años abierta la escuela de vela, luego cerró unos cuantos años y ahora lo abrieron con el Club Orillas de Alocén, que están haciendo un trabajo espectacular porque cada año se van superando en actividades, en infraestructuras y puedes desde alquilar tablas de paddle surf, hacer cursos de vela, hacer cursos de windsurf, de winefall. Tienes un montón de actividades y también es una experiencia muy, muy, muy divertida. El hacerte un cursito de vela, hay campamentos de verano para los niños. Entonces, la verdad es que tienes multitud de actividades y, como decía, está en un entorno totalmente privilegiado.
0: Y cuando ya pisamos tierra, ¿qué podemos hacer por allí? No sé, me imagino que habrá rutas de senderismo, bicicletas, o sea, todo muy ligado a la naturaleza.
1: Sí, mira, las rutas, hay muchas rutas, pero en cuanto sales por cualquiera de las rutas oficiales que hay en el pueblo, vas bordeando ya todo el pantano. Entonces, a mí cuando voy me gusta mucho ir a correr por las mañanas, por ejemplo. Ahora, por ejemplo, en verano sales a correr, ahora hay que salir bastante temprano, pero te sales a las 8 de la mañana a correr, que vas por todo el recorrido del río Tajo, con unas vistas a todo el cañón del río Tajo que son espectaculares. Y luego vuelves y te tomas un desayuno en la plaza directamente, en la plaza en la que estás viendo también el embalse de Entrepeñas, el hacerte esa caminata. Y luego en invierno lo mismo, en invierno el paisaje cambia totalmente, en cada época del año tienes un paisaje radicalmente distinto, pero luego en invierno en cualquier época tienes otras actividades, desde actividades, por ejemplo, ahora que está muy de moda todo el tema del visionado de estrellas y tal. Tienes aquí dos observatorios cerquita, el de Yebes y el de Mantiel. Luego tienes también actividades de visitar pueblos de alrededor. Tienes Pastrana, tienes Trillo, tienes Cifuentes, tienes grandes pueblos que están muy cerquita de aquí de Guadalajara. Luego tienes, por ejemplo, la ruta de las caras en Buendía. Actividades también arqueológicas muy cerquita de Alocén. Bueno, pues tienes al final actividades que se pueden realizar luego ya el resto del año, pero yo desde luego el verano lo reservaría exclusivamente para las actividades náuticas. Si quieres ya coger un poquito el coche, tienes la ruta de las Tetas de Viana, que son dos cerros desde los cuales ves toda la comarca. Pero si tienes niños pequeños, simplemente, o si vas, yo lo he hecho con el carrito de bebé, en cuanto sales de aquí de la casa, tienes rutas desde las cuales puedes ver los miradores que tenemos aquí en Alocén, son rutas muy sencillitas y tienes unas vistas espectaculares. Entonces, luego también tienes un tramo del Camino de Santiago, también aquí en la provincia de Guadalajara, tienes, al estar en el corazón de la Alcarria, tienes pues la ruta literaria más famosa de Camino de Alcarria, de Cela, que puedes visitar los pueblos de alrededor, algunos los puedes hacer directamente andando, entonces tienes muchas, muchas actividades para realizar por aquí, por la zona, sin tener que coger coches, sin tener que desplazarte y disfrutar de eso, de un fin de semana. A mí sobre todo me gusta, incluso cuando me preguntan dónde comer, pues aquí en el pueblecito tenemos un bar. Y yo hay veces que digo, mira, es que no cambio este bar por irme al mejor restaurante de la provincia, porque tienen algo que no tiene precio, que es estar en una plaza que es maravillosa. Entonces,
0: Claro que sí.
1: bueno, pues al final
0: Vamos.
1: buscas esa tranquilidad y ese descanso del fin de semana tranquilo y volver a tu ciudad con las pilas totalmente cargadas.
0: Vamos, que muchos motivos para visitar Alhucem, para visitar esa zona y para hospedarse allí también en esta casa rural. Que una cosa que no quiero dejar pasar, son un establecimiento sostenible, están comprometidos con el medio ambiente.
1: Sí.
0: ¿Qué tipo de actuaciones realizan en este sentido? ¿Cómo lo llevan a la práctica?
1: El hecho, yo creo que ya de estar en un pueblo nos obliga a ser sostenibles, porque, bueno, es todo un reto, y el hecho de trabajar con el comercio local, bueno, pues al final haces que no únicamente trabajar en la sostenibilidad, por trabajar en la gestión de los residuos, y cosas de ese tipo, o el cómo la energía llega a la casa. Trabajamos, por ejemplo, únicamente con empresas que proporcionan la electricidad de energías renovables. Pero luego es lo que comentaba, que el hecho de estar en un pueblo tan chiquitito y fomentar el comercio local ya hace que esos pueblos no desaparezcan, que es de las cosas que más hace, yo creo, por los pueblos de nuestra provincia, que tener un barecito, tener una tiendecita, es una auténtica odisea en los tiempos que corren. Ya simplemente el apoyar a ese comercio local y a esa gente que se queda a vivir en los pueblos todo el año, pues ya es importante.
0: Claro que sí, ya es muy importante. Pues ya sí que para terminar, lo que te voy a pedir, Juan, es una página web donde aparezca toda la información de esta casa rural, Place du Port.
1: Sí, nuestra página se llama Place du Port, como se llama la casa rural. Que es Plaza del Puerto en francés, y luego estamos en redes también, Place du Port en Instagram, en Facebook. En las redes sociales pueden ver un poquito más del día a día. Pero en la página Place du Port escrito, ahí pueden ver nuestro teléfono de contacto, que es el teléfono desde el cual hacemos las reservas. Nosotros todo el contacto lo hacemos por teléfono, por WhatsApp, porque nos gusta mantener el contacto con el cliente. Queremos, aunque, bueno, alejarnos un poco de toda la tecnología que te acerca. Para mí, el huésped cuando llega ya es como un amigo, porque hemos tenido contacto bien por WhatsApp, bien telefónicamente. Para mí es una forma de conectar con la gente, y cuando se va el huésped, al final es la sensación de que se va un amigo, porque sentimos que es algo muy especial y que te conecta mucho con la persona que va a la casa, ¿de acuerdo?
0: Muy bien, pues ya lo saben, en Alhucem, Guadalajara, en la Alcarria, está la casa rural Place du Port, un lugar donde descansar, desconectar y disfrutar de las aguas del pantano de Entrepeñas. Juan Solís García, su propietario, muchísimas gracias por conversar con Enclave Turismo y descubrirnos las experiencias que se pueden vivir en Place du Port. Así que gracias y hasta siempre.
1: Muchas gracias a ustedes, para mí ha sido un placer.
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0: Casi un tercio de los españoles opta por cruzar la frontera. Los destinos para viajar fuera son las clásicas ciudades europeas, como París, Roma, como Londres, pero también hay otras que están en auge. Cada año ganan más y más turismo y estas son Croacia o Portugal. Allí conocen al dedillo esos países, sus rincones, su cultura y su historia, españoles.
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0: Empezamos en uno de los destinos de moda y en auge para los viajeros.
2: Yo creo que Croacia es de esos países muy visitados, pero como menos reconocidos de Europa. O sea,
3: bienvenidos a Dubrovnik. Dubrovnik es la ciudad más visitada de Croacia, con un precioso casco antiguo medieval en el que no pueden entrar los coches. La ciudad...
0: Croacia se ha convertido en un destino turístico muy popular, especialmente para los españoles. El atractivo, pues, tanto para escapadas cortas como vacaciones más largas, gusta esa combinación de ciudades históricas, de paisajes impresionantes, de playas paradisíacas y una riquísima oferta cultural. También, pues, llama la atención el bolsillo. Es más barato, aunque creo que cada vez menos, que otros destinos. Y allí... vive y conoce muy bien cada rincón del país una española, una maña, Elisa Boscovic Martínez. Hola.
4: Hola, ¿qué tal? Buenos días a todos.
0: Elisa, te saludamos desde Zagreb. Eres guía turística.
4: Sí, exactamente. Vine aquí como guía acompañante de los, yo creo, primeros grupos de españoles que se atrevían a venir por este destino, que era famoso solo por la guerra, pero hace ya 10 años que soy guía oficial de la ciudad de Zagreb y el condado.
0: Decimos que eres maña, pero creo que has perdido un poco, ¿no?, el acento.
4: Sí. Ya hace 2 años que con los grupos que vienen a visitar la ciudad, pues de una manera divertida van montando porras a lo largo de la visita para adivinar de dónde es la guía, porque el croata ya ha contaminado tanto todo mi español que es raro pescar un acento baturro. Algún ico se me escapa de vez en cuando.
0: Bueno, cuéntanos.
4: Poco,
0: se nota bastante, ¿eh?, que llevas una década por allí.
4: El croata hace lo suyo.
0: Oye, cuéntanos, ¿qué es lo que te llevó allí, a la capital de Croacia?
4: Pues la verdad es que fue un poquito también, no sé, casualidad, si se quiere decir así. Yo en realidad justo terminaba de hacer las oposiciones para profesora de historia de secundaria y como trabajo de verano pues comencé a ser guía acompañante primero las ciudades imperiales, Praga, Viena, Budapest, y mi empresa abrió destino aquí en Balcanes y como no funcionaba nada nos mandaron a los novatos. Hacía muy poquito en realidad, muy poquito relativamente de la guerra, todavía teníamos nuestros cascos azules en Mostar y me pasaron un montón de cosas y aventuras que me hicieron replantearme todo. Entonces viví una especie de catarsis, regresé a casa, dejé todo aparcado y yo sentí que tenía que volver aquí a Croacia. A la temporada siguiente regresé como guía y decidí quedarme a probar suerte, y de eso ya hace 19 años, va a hacer 20 este septiembre, sí.
0: Uh-huh. Casi 20 años allí,
4: ¿sí?
0: Son 20 años, pero no hace tanto tiempo, nos dices que la ciudad ha cambiado muchísimo.
4: Muchísimo,
0: y ahora mismo
4: muchísimo.
0: Es casi, diríamos, una de las ciudades de moda para las vacaciones.
4: Sí. La verdad es que sí, estamos viendo cómo el turismo español está trepando en nuestra escalera de visitantes. Creo que este mes ya nos hemos colado en el tercer puesto. Ayer estuve en una visita a la ciudad y solo se oía español por el casco antiguo. Es impresionante. Los vuelos directos y baratos ayudan mucho y la verdad es que, como decías, es un destino genial tanto para corto como para largo. Si se quiere alquilar un coche, es todo seguro, es Unión Europea, manejamos el euro, entonces es un destino, la verdad, que muy disfrutable para nosotros.
0: Con toda tu experiencia, ¿qué es lo que está llamando tantísimo la atención de turistas españoles y extranjeros que pasan por allí?
4: Pues la verdad es que yo pienso que es un poquito el tema cóctel. A mí cuando me preguntan qué es lo que más te gusta del destino en el que guías, yo siempre digo el factor sorpresa. Por más que uno se prepare el viaje, por más que le hayan enseñado fotos de las playas y de las islas paradisiacas, del Parque Nacional de Plitvice y los lagos, de Dubrovnik, por supuesto, etcétera, al final uno se sigue sorprendiendo y eso es el éxito asegurado que tiene Croacia como destino. Pero luego además es que siguen siendo países mediterráneos, entonces no nos son ajenos a la hora de disfrutarlos. Entonces hay mucha vida en la calle, hay muchos festivales, son lugares muy hedonistas. Entonces yo pienso que eso al turista español le gusta bastante, lo disfruta bastante.
0: ¿Es un país mediterráneo la mejor época para visitarlo?
4: Ay, yo ahora con el auge tan tremendo del turismo siempre intento aconsejar a la gente que me pregunta que eviten la temporada alta, porque los precios se están poniendo por los aires y la cuestión no es solamente lo que se paga, sino lo que uno obtiene por todo lo que se paga. Entonces cuando todo está colapsado por hordas de turistas, entonces no se puede disfrutar. Yo siempre recomiendo la primavera tardía o el otoño temprano. Eso para mí es la mejor temporada.
0: Porque el clima sigue siendo bueno.
4: Bueno, la verdad que con el cambio climático ya no podemos acertar en ninguna de las estaciones, porque ahora estamos teniendo en Zagreb unas temperaturas súper altas, igual 2 semanas, y de repente bajamos a 18 grados con lluvias y tormentas tremendas, que no son las tormentas de verano de antes. Y, por ejemplo, el año pasado yo me estuve bañando para Todos los Santos, o sea, noviembre, es una locura. Entonces, el tema del clima es algo que no se puede ya asegurar como antes. Eso sí, lo que sí que me gustaría mencionar es que, claro, teniendo el mismo huso horario que en España, estamos mucho más hacia el este, lo cual significa que amanece antes y atardece antes. Por eso a mí me gusta siempre más la primavera, porque los días son más largos. En septiembre, octubre, exacto. Los colores son preciosos, por ejemplo, en el Parque de Plitvice, pero que te toque un día bonito, soleado y tal, es lotería. Y luego es eso, atardece mucho antes que en España. Entonces, el tiempo que podemos aprovechar de luz es mucho más corto.
0: Elisa, llevas casi 20 Dime. Años allí, yendo y viniendo, con esos parones que nos comentabas, pero sí. El país habrá cambiado mucho en cuanto al turismo, ¿no? Dices que hay un auge importantísimo, eso se notará en las ciudades, hoteles, pisos turísticos ahora, y al final eso afecta, ¿no?, a la población local.
4: Sí, por supuesto, afecta mucho a la población local. Siempre hay que diferenciar. No es lo mismo Dalmacia, que es nuestra costa, por ejemplo, Dubrovnik, Split, Zadar, que la capital, que es Zagreb. Hablando de infraestructura hotelera, de restaurantes, de precios, absolutamente todo cambia según se pasa esa cordillera dinárica que divide Dalmacia del interior, ¿no? Entonces sí que es verdad que tenemos ya muchos apartamentos turísticos y la oferta hotelera ha aumentado también mucho, pero claro, vuelvo a comentar, ¿no?, en las temporadas más altas turísticamente hablando, que son julio y agosto, pues podemos tener también eso, precios muy altos y tener que movernos a otras ciudades que igual no sean la que querríamos visitar, ¿no? Yo siempre también recomiendo eso, depende de cuándo viajemos. Hay veces que es más bonito tener un buen alojamiento en un pueblecito donde una familia te va a acoger, vas a poder disfrutar de la verdadera cultura croata y luego visitar las ciudades que se quieran. Pero también depende de la manera de viajar de cada uno. Cada persona es un mundo, hay quien le gusta estar en el centro y también tenemos oferta para eso. Como digo, en 20 años ha cambiado todo muchísimo.
0: Lo notamos en tu acento. Ya eres una croata más.
4: Seguro.
0: Cuéntanos, en tu vida personal, ¿qué tal te va por allí y qué es lo que más te gusta de estar allí? ¿Te habrá enamorado de la ciudad porque por eso te has quedado?
4: Sí, por supuesto. A ver, el tema personal, pues siempre en estos programas que ahora se llevan tanto de los españoles por el mundo, etcétera, etcétera, se pinta todo mucho de rosa, ¿no? Entonces, como todo el mundo, tenemos momentos preciosos y momentos muy duros, lógicamente. Al final es difícil, el idioma es complicado, nos falta nuestra familia, tenemos nuestros pequeños antojos y aunque yo haya perdido el acento, pues hay muchísimas cosas de mi casa, además de mi familia, que me faltan, ¿no? Pero la verdad es que los croatas son un pueblo bastante acogedor. Y si uno intenta, pues eso, adaptarse, y yo lo he hecho, pues la verdad es que, no sé, tienes mucho más de lo que también cabría esperar. Y yo lo que más valoro es sobre todo el vivir sin miedo, la seguridad. Por ejemplo, para que te hagas una idea, no tenemos colegios y escuelas suficientes, los niños tienen que ir una semana de mañana y una de tarde a la escuela, porque el mismo aula se utiliza dos veces. Así que no hay papá y mamá que pueda tener ese horario, ellos van solitos a la escuela. Y esa cuestión, ¿verdad?, de vivir en la calle, de la tranquilidad, del no tener que estar mirando si la calle no tiene luz o quién viene por detrás, no hay violencia callejera. A veces mis padres dicen, para lo bueno y para lo malo, a veces Croacia recuerda a la España donde nosotros crecimos. Decimos, ¿no? Entonces, una vez que uno ha formado su familia, cuando una es una estudiante loca que empieza a trabajar, pues no lo valora tanto. Pero cuando ya somos mamás, pues es otra historia, ¿no? Así que esa tranquilidad, la verdad que sigue siendo lo primordial para mí.
0: Siendo mamá, ¿mantienes
4: Sí.
0: algunas cosas culturales, ¿no? Españolas, ¿se lo transmites a tus
4: Por
0: críos?
4: supuesto. Por supuesto, por supuesto. La gente siempre me pregunta, ¿a los niños hablan español? Yo no concibo un mundo en el que mis hijos no puedan hablar con mis padres. Ellos son también mi terapia cuando la temporada muere, ¿no? Cuando en el invierno tengo esta croatización absoluta. Y sí, por supuesto, mientras han sido pequeñitos hemos intentado siempre, siempre ir para Reyes, porque aquí no se celebra y allá sí. Y entonces intentamos siempre pues dar una de cal y otra de arena. He aprendido muchísimas cuestiones folclóricas locales de aquí, pero intento también, por supuesto, la cocina. El gazpacho está ahora mismo en la nevera enfriándose. Cualquier cosa es pues imprescindible para que ellos no pierdan tampoco sus raíces, porque además es todo riqueza. La mezcla de
0: Absolutamente.
4: diferentes culturas es siempre riqueza, no se pierde nada. Entonces, cuantas más costumbres y más tradiciones, pues mejor para ellos.
0: Nos contabas antes. Para mí, claro, es una curiosidad y es distinta a lo del colegio. No hay colegios
4: Sí,
0: suficientes y hay dos turnos que se van turnando.
4: sí, sí.
0: ¿Qué otras diferencias hay allí?
4: En cuanto a la escolarización, ¿o?
0: En general.
4: En general, pues no lo sé, la verdad. Los ritmos de vida son diferentes porque tenemos que pues aclimatarnos un poco a esta cuestión, vamos a decir, del día que empieza antes. Entonces, normalmente empezamos el día a las 7, 8 de la mañana, se almuerza sobre las 12, porque yo no puedo decir comida a las 12, tengo que decir almuerzo, y se cena,
0: Se te ha
4: merienda,
0: quedado de
4: cena,
0: tus raíces.
4: sobre las 6. 7, con lo cual cuando atardece a las 4 llega un momento que, no sé, parece que llegan las 8 de la tarde, ya no sabes qué hacer, dónde meterte, ¿no? Entonces es un choque cultural al que tenemos un poquito que adaptarnos, la cuestión de las comidas, etcétera. Y no sé, yo pienso que el pueblo croata también tiene un poquito metido a fuego por la historia tan turbulenta que han tenido que vivir, que el Carpe Diem no es una opción. Entonces hay que vivir hoy, lo celebran absolutamente todo. Yo me acuerdo uno de mis choques culturales más tremendos fue cuando di a luz a mi hija mayor, a Lara, y como me tuvieron que provocar el parto 10 días después, un miércoles a las 6:30 de la mañana, mi marido estaba totalmente preocupado por dónde iba a encontrar un bar para cerrar, para celebrar el nacimiento de su primera hija, ¿no? Porque en cuanto el doctor dice que la mamá y el bebé están bien, eso es una fiesta multitudinaria, son familia, vecinos, amigos que se juntan para celebrar una nueva vida, ¿no? Y entonces esta cuestión yo pienso que también es algo que nosotros no es que hayamos perdido, los españoles celebramos mucho todo, pero esto es de alguna manera distinta, sí, porque son gente que lo han tenido todo, lo han perdido todo y gracias a la solidaridad y a ese momento social han tenido que volver a salir adelante. Entonces, no sé, no es raro ir al mercado, sentarte a tomar algo y que alguien te pregunte, ah, ¿está libre? ¿Me puedo sentar contigo? Y empezar una conversación totalmente random, ¿no? Te preguntan por cualquier tontería, solamente para tener ese contacto humano. Es un poco, yo pienso que en España igual lo hemos perdido. Pero bueno, son cosas también muy subjetivas. Es lo que he vivido yo, otros inmigrantes o igual otras personas lo viven de otra manera diferente.
0: Elisa Boscovich Martínez, si queremos encontrarte, que nos detalles, que nos enseñes todos los detalles de esa ciudad. ¿Dónde te encontramos?
4: Encantada. Bueno, yo cuando no podía tener mi terapia durante la época del COVID, de la pandemia, de ese pequeño apocalipsis que vivimos, abrí redes en todas las redes sociales, abrí perfiles, tu guía en Croacia. Y allí voy a salir yo, con vídeos, está allí mi contacto directo, en Google Maps, cualquier cosa.
0: Tu vida en Croacia, para despedirnos, una canción.
4: Muchísimas gracias.
0: Que te lleve canción a tu tierra.
4: Ay, madre mía, una canción que me lleve a mi tierra. Cualquier jota, yo nunca he cantado jotas, pero a veces los grupos cuando se enteran que soy de Zaragoza me cantan alguna jota y me hacen llorar, se me ponen los pelos como escarpias. Cualquier cosita de Carmen París, por supuesto, Amaral. Yo siempre he sido un poquito alternativa, así que mi compañero de escuela, KCO.
5: Repartiendo arte, porque esa es mi cualidad. Te llevo de lo cotidiano.
4: Es alguien que me lleva de vuelta a mi tierra.
0: Venga, pues así te despedimos. Elisa Boscovich Martínez.
4: Muchas gracias.
0: Gracias, tu guía en Croacia. Hasta la próxima.
4: Muchas gracias. Hasta la próxima.

0: La próxima parada nos pilla cerca de casa.
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0: La historia ha convertido a Oporto en una ciudad llena de encantos. Su ubicación en la desembocadura del Duero y su importancia como puerto marítimo a lo largo de los siglos ha hecho de ella la segunda mayor ciudad de Portugal. Hoy Oporto es una ciudad de contrastes, una ciudad donde el aire decadente de sus calles, de su arquitectura, choca contra una vida bohemia que engancha al visitante por su río, por sus tiendas, por sus vinos, por su gastronomía, por su gente, también por su vida nocturna. Y allí, entre barrios señoriales y las callejuelas estrechas de su centro histórico declarado Patrimonio de la Humanidad por la UNESCO en 1996, encontramos a un español. Herminio, hola.
2: Hola, muy buenas.
0: ¿Un español a un gallego?
2: Sí, sí.
0: Un gallego que se ha ido cerquita de casa, ¿no?
2: Pues sí, más o menos. Aunque yo nací en Galicia, pero realmente yo me crié en Islas Canarias, en Fuerteventura.
0: Herminio, tú también eres guía turístico. ¿Por qué elegiste Oporto como destino para tu profesión?
2: Bueno, realmente fue una casualidad. Realmente yo había terminado la carrera, estuve un año pues trabajando, me había ido a Canarias, aunque allí la situación para trabajar en relación con esto era complicada. Luego pasé a Galicia y justo cuando estaba en Galicia de nuevo, estaba más o menos en la misma situación, pues apareció una oferta de empleo aquí. Y como yo pues quería seguir luego unos estudios, pues dije, pues mira, voy a aprovechar aquí. Y la idea era venirme para 2 meses, pero ya llevo 7 años.
0: 7 años de guía turístico, o sea que conoces al dedillo cada rincón, podríamos decir, de Oporto.
2: Bueno, se intenta, aunque uno nunca para de descubrir cosas nuevas, sobre todo si uno pues conoce a la gente de aquí, sobre todo la gente mayor, pues los periódicos antiguos, pues va descubriendo siempre un mundo nuevo.
0: Sois unos estudiosos los guías turísticos de la historia de vuestra casa ahora, de vuestro destino.
2: Bueno, uno pues al final, si uno se quiere quedar aquí, se tiene que adaptar y conocer realmente el mundo donde vive, supongo.
0: De todo este tiempo que has estado, nos cuentas que sigues estudiando, sigues descubriendo historia de ese país, de esa ciudad. ¿Qué es lo que más te ha gustado de todo este tiempo que has descubierto?
2: Pues mira, si te soy sincero, todo, porque, a ver, es vivo en Portugal, ¿no? Pero la realidad es que cualquier persona que venga de España, de Portugal, pues no conoce nada. Incluso uno estando en la universidad y estudiando, pues realmente parece que cada historia que hemos conocido de cada país, pues siempre uno mira la espalda del otro y luego uno se da cuenta todo lo que hay de parecido, de igual, realmente, todo lo que tenemos en común. Y eso pues es una cosa que me maravilla, realmente.
0: ¿Se puede vivir de guía turístico? Es cierto que ahora mismo está muy en auge lo de los free tours, ¿no?
2: Bueno, yo creo que de momento yo creo que sí que es un trabajo del que se pueda vivir. Bueno, también depende dónde uno viva, porque creo que la situación...
0: ¿En Oporto pues, no, sí puede?
2: De momento yo creo que sí, aunque también te puedo decir que en estos años, que desde que yo llegué aquí, pues la situación ha ido cambiando. Yo cuando llegué pues no había así tanto turismo como hay a día de hoy, por ejemplo, ni tampoco pues tanta demanda de tours ni tanta empresa, y bueno, a día de hoy pues eso ya se nota diferente.
0: Vosotros sois autónomos.
2: Sí.
0: ¿Cómo es esa situación en Portugal, en Oporto, para vosotros? Porque al final la vida del autónomo es un mundo, y más dependiendo del destino, donde estéis.
2: Exacto. Eso es también una cosa, lo que más o menos relacionaba antes. Esto, por ejemplo, en España pues sería un poco más complicado. Aquí, pues, a raíz también de la situación económica que se ha vivido en estas últimas décadas, porque más o menos quien tenga unos años ya de Portugal lo que conoce es que parecía como uno de los países más pobres de la Unión Europea. Y entonces pues aquí lo que han hecho para los autónomos es hacer las cosas un poco más fáciles, y sobre todo para los jóvenes que estén intentando buscarse la vida por aquí, pues a nivel de impuestos pues lo prácticamente no se tiene. Entonces pues eso ha ayudado.
0: ¿Y el papeleo, que siempre hablamos de la eterna burocracia?
2: Exacto, aquí es mucho más sencillo. Hay una cosa que le llaman recibos verdes que tú vas haciendo a medida que vas haciendo los tours, y eso se gestiona prácticamente todo por internet. Entonces, pues,
0: que es más cómodo,
2: no es tan
0: claro.
2: Bastante más, realmente.
0: Bueno, decíamos que Oporto es uno de los destinos en auge, uno de los destinos turísticos en auge. Se ha puesto muy de moda lo de los free tours para conocer los detalles, la historia de la ciudad. Cuéntanos un poco, para los que todavía no lo sepan, cómo funcionan.
2: Bueno, un free tour, a diferencia, por ejemplo, como sucedía hace unos años, un tour, pues básicamente, pues si querías conocer una ciudad, digamos que contratabas un servicio y tú ya directamente, desde el primer momento, tú ya tenías que pagar pues una cantidad específica, un valor que tenía, independientemente de lo que uno recibiera, ¿no? Pues aquí con el free tour es una cosa mucho más libre. Uno no, si tiene, pues bueno, por ejemplo, no hay necesidad si quiere de reserva. Si nos ves ahí con un paraguas de un color, pues simplemente vas ahí y dices, oye, pues ¿vais a hacer un free tour? Sí, claro. Y en calidad de lo que uno recibe, pues valora de una manera u otra.
0: Económicamente hablamos.
2: Sí.
0: ¿Qué tal se porta la gente?
2: Pues bueno, yo es una cosa que digo, toda la gente es un mundo. Hay quien me dice, oye, muchas veces, muchos españoles, ¿y quién paga más? ¿Y quién paga menos? Y tal, tal. Pues mira, sinceramente, cada uno es de su casa y cada uno tiene sus cosas. Pero si uno hace un buen trabajo, la gente lo valora bien. Y eso es lo importante.
0: 7 años allí, eres un profesional, aparte de lo típico, ¿no? Que visitamos todos los turistas cuando vamos a Oporto. El río, la estación. Cuéntanos, ¿dónde más? ¿Qué es lo que no nos podemos perder? ¿Qué es lo típico que visitamos? ¿Algún detallito?
2: Pues mira, yo recomendaría, por ejemplo, el Mirador de las Virtudes, que ni siquiera está en la otra ciudad cruzando el puente, sino está en el mismo Oporto. Y ahí tienes unas vistas de la desembocadura. Recomendaría, pues, comer por la zona de Miragaya, un barrio... cara al río, pero claro, está justo al lado de la ribera, pero nadie va porque se queda uno en la ribera. Y es un sitio bien agradable con familias ahí, con sus negocios de toda la vida. Es una cosa que yo siempre incito a la gente, que el dinero se quede aquí. Que cada céntimo que os gastéis se quede en las casas, las familias de aquí. No hay necesidad, como
0: local.
2: Está pasando, pasa en todas las ciudades, no voy a decir que solo sea aquí. Yo vi cómo esto ha crecido, pero también cuando estudiaba en Santiago, cómo está ahora y como era antes. Convertimos a veces las ciudades en aeropuertos y tenemos lo mismo que tendría un aeropuerto, que si un Starbucks, que si un Burger King, un McDonald's, y yo siempre intento que, pues que la gente vaya al negocio de siempre.
0: A comer en lo local, a disfrutar de lo local y de su gente.
2: Claro, y compra el producto local.

0: como una fabada. Pero tiene muy buen sabor.
1: Bueno, apuntado. Por cierto, Herminio, ¿siguen obras o Porto? Bueno,
0: aquí la realidad es que llevan décadas con obras.
1: Sigue, ¿no? ¿Y seguirá?
0: Y seguirá. A ver, llevan 2 años aquí ya con las obras de la nueva línea del metro y vamos a ver si Dios quiere que las terminen a finales de año. Pero luego están con un puente en la desembocadura, otro puente que van a hacer en el interior. Vamos, que les quema el dinero en el bolsillo a los del ayuntamiento.
1: Bueno, Porto está en auge, sigue ganando turistas. Ahí está Herminio para, bueno, pues enseñarles la ciudad, si les apetece. 7 años allí, ¿hay intención de quedarse más tiempo?
0: Bueno, sinceramente, yo no sé si me iré de aquí. Tengo a mi familia, evidentemente, que mis hermanos, que quieren que vuelva para allá. Pero aquí yo me siento como en casa también. Y bueno, pese a que mis padres son reticentes...
1: De momento te vemos a gusto.
0: Pues sí. Y ya mis padres ya muchas veces vienen aquí y ven lo bien que estoy, lo buena gente que es la ciudad, todo.
1: Al final lo importante es eso, ¿no? Que vean a su hijo feliz. Oye, Herminio, llevas unos añitos fuera de España. ¿Una canción que te recuerde a tu tierra natal? Para despedirte.
0: Joder, pues igual va a sonar un poco así. Si me lo estás diciendo así, lo que me viene es una canción que escuchaba de. Ponía uno de mis hermanos de pequeño, que era la de Cecilia, mi querida España.
2: Mi querida España, esta España mía, esta España nuestra.
1: Venga, pues así te despedimos. Herminio, gracias, guía turístico en Oporto. Creo que vas a estar allí muchos años, por lo que nos dicen. Hasta la próxima.
0: Muchísimas gracias. Un abrazo.

0: españoles en el exterior.
1: Vamos con los artistas españoles más escuchados fuera de nuestras fronteras. Hoy, como va de guías turísticos, de viajes, pues vamos a ir haciendo esos recorridos con los artistas más escuchados.
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0: Es mediodía, a las 11 en Canarias.
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0: Pedro Sánchez visita en estos momentos la factoría de Ford en Almusafes, en Valencia, después del acuerdo alcanzado por la firma estadounidense con la china Geely. Juntas, en una nueva empresa, van a fabricar 5 automóviles en esta planta, 3 de ellos modelos nuevos que empezarán a producirse en 2028. Los casi 4.200 trabajadores de la actual fábrica, que sufrió hasta 4 expedientes de regulación de empleo entre 2020 y 2024 y que

0: ahora está acogida al mecanismo Red, que permite ERTEs temporales y rotatorios, se van a integrar en la nueva compañía. Incluso no se descarta un aumento de la plantilla. El presidente del Gobierno ha hablado de una nueva etapa basada en la electrificación, la digitalización, la sostenibilidad. Lo ha calificado de alianza estratégica.
1: Por tanto, el cambio está en marcha. Nuestro objetivo es claro, que esta transformación se traduzca en más industria, en más empleos y en más empresas. Empleos evidentemente más estables y cualificados y con más futuro.
0: La Comisión Europea acaba de anunciar la cuantía de una nueva multa a Google por infringir la normativa comunitaria. David Bidueiro, corresponsal.
2: 890 millones es hasta ahora la multa más alta impuesta a una compañía por incumplir la reciente norma de mercados digitales. 890 millones a Google. Bruselas esgrime dos motivos. Cuando buscas un hotel, un billete de avión o un resultado deportivo, Google le da preferencia a sus propios servicios a la hora de mostrar los resultados, discriminando así a sus competidores. El otro argumento apunta a su tienda de aplicaciones. Google no permite que los desarrolladores de las apps informen dentro de ella de ofertas alternativas, a menudo más baratas. Tampoco deja que cierren contratos con los usuarios fuera de la tienda de Google. Dos infracciones que ahora la empresa debe corregir en 60 días si no quiere sufrir más multas. En este sentido, el gigante tecnológico ya está haciendo progresos, según reconoce la propia comisión. Tras Meta y Apple, Google se suma así a la lista de gigantes norteamericanos sancionados por Bruselas por esta normativa digital, recordemos, muy criticada por la administración de Donald Trump.
0: Incendios. El que empezó en Amorox, en Toledo, y ha cruzado a la Comunidad de Madrid. Los equipos de extinción trabajan en su estabilización antes de que el tiempo, el viento, lo haga más complicado. Desde el puesto de mando, instalado en el pueblo madrileño de Cenicientos, nos informa Josefina Maestre. Saludos.
3: Hola, buenas tardes. Pues sí, aquí seguimos en el puesto de mando avanzado de Cenicientos y acabamos de conocer la última hora tras la reunión del CECOPI. Casi 900 hectáreas han ardido, 600 de ellas correspondientes a la Comunidad de Madrid y 300 a la provincia de Toledo, donde se originó el incendio hace ya cerca de 20 horas. La situación, califican, no está exenta de riesgo, pero es más o menos favorable. Pero la situación climática que se vive en esta comunidad y en toda España es extrema. Carlos Novillo, delegado de Medio Ambiente de la Comunidad de Madrid, alerta de esta situación.
4: Pedimos toda la paciencia y colaboración ciudadana porque estamos ante unas horas, posiblemente hasta el sábado, que son muy complejas de simultaneidad de incendios y que tenemos que tener mucha precaución.
3: En este momento hay un operativo formado por distintos cuerpos de seguridad y de extinción que está reconociendo la urbanización del Encinar del Alberche para valorar el alcance del siniestro, que al menos ha quemado más de 30 casas. La mayoría de los vecinos de esta urbanización aún no conoce la situación en la que han quedado sus residencias.
0: Algo más, el secretario de Estado de los Estados Unidos, Marco Rubio, afirma que Irán suplica todos los días a Washington alcanzar un acuerdo. El problema, ha dicho en Filipinas Marco Rubio, en la cumbre de la Asociación de Naciones del Sudeste Asiático, es que cada vez que llegan a un acuerdo lo rompen. 12 y 4 minutos, 11 y 4 en Canarias.
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6: Emisión en portugués. 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

0: Es la una mediodía en Canarias.
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0: Último pleno del curso en el Congreso de los Diputados. Descontado el segundo rechazo a la senda de estabilidad de los presupuestos de 2027, el Gobierno sí confía en sacar adelante las medidas del plan anticrisis, defendidas por el vicepresidente primero y ministro de Economía, Carlos Cuerpo. Cristina Ganuza, buenas tardes. Cristina Ganuza.
2: No, ¿sí?
0: Sí, te escuchamos.
2: Buenas tardes. Sí, decía que son unas medidas que desde el 1 de julio se están aplicando con normalidad, según explica el ministro de Economía, que van a ir reduciéndose además progresivamente. Carlos Cuerpo recuerda que si la situación empeora, las ayudas pueden ampliarse. Insiste en que se trata del escudo más ambicioso de la Unión Europea y asegura que el plan funciona, está amortiguando la subida de los precios, recuerda, y no descarta que la economía acelere.
3: Que el crecimiento en el segundo trimestre puede estar incluso por encima del que tuvimos en el primer trimestre.
2: El Gobierno cuenta con los apoyos necesarios para sacar el decreto. Junts va a votar a favor con el resto de socios de la investidura, incluido Podemos, aunque algunos creen que son medidas insuficientes, coinciden en que sí son

0: necessàries, com assenyalen els portavoces de Junts, PNV i Podemos.
1: Mesures per ajudar la classe mitjana i treballadora de Catalunya.
2: Protege a los sectores más expuestos y fortalece el sistema energético.
3: Contiene medidas necesarias que no queremos bloquear.
0: No pasará lo mismo, sin embargo, con la senda de estabilidad que previsiblemente se va a rechazar esta tarde.
4: Declaraciones de Rodríguez Zapatero en el programa Mañaneros de la 1 de Televisión Española, las primeras desde que compareció ante el juez Calama y después del giro que han dado las investigaciones en el caso Plus Ultra por la confesión de su socio Julio Martínez. Gemma Alfaro, buenas tardes.
5: Buenas tardes. Y Zapatero reitera lo que dijo cuando se conoció su imputación y cuando declaró ante el juez. Él no es un corrupto y su labor de asesoría ha sido perfecta legal. Insiste en que él no me dio ni hizo nada para el rescate de Plus Ultra.
6: ¿Usted creó esa red de influencias? ¿Usted dirigió? ¿Usted participó en el rescate de Plus Ultra?
7: En absoluto, lo acabo de afirmar, lo he reafirmado muchas veces. No hablé con nadie, ni de la SEPI, ni del gobierno, con ninguna autoridad pública. No es que no influyera, es que no hablé con nadie.
5: También ha dejado claro que la empresa de sus hijas hizo un trabajo y por ese trabajo se le pagó. La entrevista continúa.
4: Gracias. Preacuerdo en Airbus España de la dirección y los sindicatos que habían amenazado con una huelga indefinida, Íñigo Inchusta.
8: Sí, de madrugada ha llegado ese preacuerdo al que en esta ocasión se suman tres de los sindicatos, que suman el 75% de la representación sindical. Hablamos de Comisiones Obreras, el sindicato SIPA y ATP. Queda fuera de momento UGT. Formalmente la huelga sigue en vigor, pero los sindicatos quieren utilizar el día de hoy para realizar asambleas informativas y realizar mañana el referéndum o consulta para que los trabajadores de Airbus se pronuncien. Recordamos, son 14.000 en España, 9.000 de ellos en la planta de Getafe, plantilla que se manifestó la semana pasada. Esta mañana lo han hecho los trabajadores de las plantas andaluzas de San Pablo, Tablada y Puerto de Santa María.
4: En Valencia, acuerdo de Ford con la china Geely para poner en marcha una nueva empresa que fabrique 5 automóviles en Almusafes. En Valencia, 3 de ellos nuevos a partir de 2028. El acuerdo garantiza la carga de trabajo para los 1.000, o mejor dicho, para los 4.300 empleados de Almusafes. Algo más, un apunte relacionado con el deporte. El Fútbol Club Barcelona ha confirmado hace unos minutos la llegada de su segundo fichaje, el delantero alemán Karim Adeyemi, que va a reencontrarse con el técnico azulgrana, con Hansi Flick, con quien debutó en la selección alemana. Adeyemi llega desde el Borussia Dortmund y va a jugar como azulgrana las próximas 5 temporadas. 1:04 de la tarde, 12:04 en Canarias.
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4: Hola, ¿qué tal? Bienvenidas y bienvenidos un día más a Españoles en la Mar, el programa en el que surcamos los océanos en busca de historias y de noticias para las y los profesionales y amantes del medio marino. Os saludo en nombre de la tripulación que se encarga de que nuestra singladura diaria sea lo más placentera posible. Yo soy Fernando Bayo, el capitán de este barco que navega en Radio Exterior de España desde hace más de 4 décadas. Y junto a mí está nuestra contramaestre, Coral Consuegra. ¿Qué tal? Muy buenas.
12: Hola, Fernando.
4: Empezamos hoy nuestro viaje hablando de un tema que preocupa y mucho, especialmente a los amantes del pescado, el anisakis, un parásito del que se conoce poco, pero que puede complicarnos la vida a todos aquellos que nos gusta el sushi y el pescado poco cocinado. En fin, hay que andar con mucho ojo, pero hoy vamos a hablar de un estudio que nos acerca a conocer mejor ese parásito que tanto nos puede complicar la vida.
12: Y en nuestras caras del mar conoceremos a una nadadora que acaba de completar un gran reto, cruzar a nado las aguas del Estrecho de Gibraltar para recaudar fondos que ayuden en la investigación de enfermedades raras infantiles. Además, nos fijaremos en nuestras playas porque una nueva ley puede cambiar su paisaje para siempre, Fernando, sin humos y sin colillas.
4: Ya va siendo hora. Y en la ronda marinera vamos a recorrer los fondos del litoral andaluz para conocer de cerca la última campaña de limpieza submarina que organiza una ONG, Oceánidas, y su red de vigilantes marinos.
12: Os recordamos que podéis contactar con nosotros en nuestro correo electrónico en lamar@rtve.es y también que esperamos vuestros audios de WhatsApp en el teléfono +34 680 688 698. Repetimos, +34 680 688 698. Además, nos podéis seguir en redes sociales en @enlamar y en Instagram en lamar-REE.
13: Un saludo muy especial para todas y todos los que nos acompañáis a diario a través de la onda corta de Radio Exterior de España y para quienes nos escucháis a través de la aplicación de Radio Nacional RNE Audio y también a través de alguna de las plataformas de podcast como Spotify, iVoox o Apple Podcast. Comienza ya nuestra travesía. Es jueves, es 23 de julio.
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0: De entre todos los parásitos que habitan los océanos, seguramente el anisakis es el que plantea mayor inquietud para la seguridad alimentaria. Los expertos hablan de un boom ligado al aumento del consumo de pescado crudo, poco cocinado o que no se ha congelado previamente, lo que se suma al escaso conocimiento que existe sobre ese gusano marino que habita en las vísceras de tantos y tantos peces.
1: El anisakis simplex, la especie más común en el Atlántico, fue descrita por la ciencia a finales del siglo XIX, pero no ha sido hasta ahora que se ha logrado secuenciar su mapa genético, lo que abre la puerta a crear herramientas para controlar con mayor precisión a este parásito presente en cada vez más especies de pescado.
0: Un estudio que han desarrollado desde el Centro Nacional de Análisis Genómico, el GENAC, la Universidad de Santiago de Compostela y el Instituto de Investigaciones Marinas del CSIC. Fernando Cruz es analista de datos en el equipo de ensamblaje y anotación del genoma del GENAC. ¿Qué tal, Fernando? Bienvenido a bordo.
2: Hola, Fernando.
0: Bueno, decíamos que el anisakis es un viejo conocido de la ciencia. ¿Por qué se ha tardado tanto en secuenciar su genoma y qué supone el haber conseguido el mapa genético más completo de su versión atlántica, del anisakis simplex?
2: Bueno, a ver, ¿por qué se ha tardado tanto? Supongo que había dos mapas genéticos, o sea, dos genomas de referencia disponibles, pero la calidad no era muy buena. Y yo creo que uno de los motivos es que son individuos pequeños, difíciles de manipular y extraer una cantidad de ADN suficiente y de buena calidad. Además de que, bueno, son complejos, tienen repeticiones en su ADN y eso hace que sea complejo el proceso de ensamblaje.
0: Uh-huh. Porque un ejemplar de anisakis, para que nos hagamos una idea, los oyentes que a lo mejor no hemos tenido uno en una probeta o en un plato, digamos, de laboratorio, ¿qué tamaño tiene, qué forma tiene, de qué estamos hablando exactamente cuando hablamos del anisakis?
2: Es un pequeño fideo, pero no sé decirte qué peso puede llegar a tener.
0: Claro.
2: No soy experto en anisakis. Lo mío es más el campo de la genómica. Uh-huh. Preguntabas en qué había consistido el estudio que hemos hecho. Las tres instituciones, cada una ha aportado su pequeño granito de arena para obtener una herramienta de identificación rápida y de bajo coste que nos permita determinar qué especies hay en la muestra, si es Anisakis simplex o Pegrephi, que son las más abundantes en Europa, o híbridos en muestras de pescado.
0: ¿Y por qué es tan importante diferenciar entre especies? ¿No tienen todas el mismo efecto sobre la salud y sobre la seguridad alimentaria?
2: Yo creo que la más abundante es Anisakis simplex. No estoy seguro.
0: Ya.
2: Ahí me pillas. Pegrephi causa anisakiasis en humanos con la misma severidad que simplex.
0: Uh-huh. Fernando, en todo caso, y volviendo al ámbito de la genética, ¿por qué es importante tener la información genética de un parásito como el anisakis?
2: Bueno, porque nos permitirá se puede ver desde distintos puntos de vista. Uh-huh. En primer caso, con esta herramienta de identificación se puede hacer un seguimiento mucho más preciso y saber cómo es la dinámica de las poblaciones a lo largo del tiempo, si hay factores externos que están afectando la expansión de los del anisakis en peces, pescados que se consumen, cuándo ocurre esto y por qué. Por otro lado, también, si tenemos un genoma de referencia más detallado, donde sabemos la situación exacta de cada gen, podemos estudiar qué genes están implicados en su adaptación a nuevos hospedadores, especies intermediarias en las que está el anisakis, que luego nosotros consumimos, o a la adaptación al medio ambiente o cómo responden incluso a la gestión pesquera que estamos haciendo o gestión de control alimentario.
0: O sea, que a través del estudio genético se puede saber cómo se va adaptando esa especie a diferentes entornos, a diferentes acciones por parte del hombre y sobre todo también cómo logra entrar en otros peces, en otras especies de animales que pueblan el mar y penetrar, digamos, sus vísceras y sus músculos.
2: Exactamente.
0: Vosotros habéis analizado más de 2.000 ejemplares de anisakis y ahora, ya decías, podíais distinguir entre especies, entre variables. Lo habéis hecho y habéis desarrollado, gracias a eso, una herramienta, decías, de bajo coste. Háblanos un poco más acerca de esa herramienta, en qué consiste y, sobre todo, qué ventajas ofrece.
2: Bueno, ¿en qué consiste? Ya no me meto en cómo se desarrolló, sino que en este estudio conseguimos determinar 10 variantes genéticas que permiten identificar de forma rápida y con bastante precisión, hablamos de más de un 99% de fiabilidad, las dos principales especies de Anisakis que están presentes en las costas europeas, Anisakis simplex y Pegrephi. Además de distinguir si en la muestra hay híbridos. Y esta herramienta permite hacer un seguimiento más eficaz, más rápido de los bancos, los productos de pesca y así mejorar la vigilancia de la salud para que no entren en la cadena alimentaria.
1: Fernando, me comentas las dos especies y luego comentas también los híbridos. ¿Cómo pueden ser híbridos? ¿Es porque entre ellos se cruzan o...?
2: Sí, a ver, es que Anisakis son el mismo género y están muy cerca estas dos especies. Quiere decir que hace poco que se separaron. Imagínate un ejemplo similar, es lo que ocurre con el perro. Uh-huh. Canis familiaris y Canis lupus. Realmente el perro se domesticó a partir de un lobo. Pero si hay casos de hibridación de perro y lobo. Normalmente es un lobo que monta a una... Sí, normalmente suele ser un lobo macho que monta una perra. Uh-huh. Pero bueno, es indiferente. Se dan esos casos de hibridación, entonces claro, tienes los loberos y esos ferales. Ocurre lo mismo con el Anisakis, que se puedan mezclar. Después, ¿esto qué implicaciones puede tener? Pues no se sabe, yo no estoy seguro, porque no soy experto en el tema, pero los híbridos podrían llegar a tener una mayor probabilidad de supervivencia o de un rango más amplio de especies en las que introducirse. O sea, es algo que se podría estudiar, o no sé si alguien lo está estudiando en este momento también, ¿eh?
1: Y claro, una de las cosas que con esto que nos comentabas y que has dicho al principio de la entrevista es que os ha sorprendido la variabilidad genética, que tiene mucha más variabilidad de lo que esperabais, ¿no? Siendo como un gusanito.
2: Sí, bueno, claro, es que su genoma es muy, muy pequeño comparado con el de humano. Son 180 millones de pares de bases, o sea, de letras. Y en humanos tenemos como 3.600 millones, es muchísimo más. Entonces, cuando miramos a las variantes de una sola base entre individuos, vemos que hay como unos 2 millones. Esto implica que así como en humanos encontramos una variante de una sola base o tres cada 1.000 bases, uh-huh, en el genoma de Anisakis encontramos unas 11 variantes cada 1.000 bases. Muchísimo más, es un factor de casi de 10.
1: Es mucho.
0: Muchísimo.
2: Claro. Y esto, bueno, ¿qué implicaciones tiene? Pues la mayor variabilidad genética, mayor potencial de que la especie se adapte a distintos cambios.
0: Fernando, sí, siendo España uno de los países europeos con mayor consumo de pescado, este avance que vosotros habéis desarrollado en la identificación del genoma del Anisakis más común en nuestras costas, o de la diferenciación de los genomas de los Anisakis más comunes en el ámbito europeo, ¿de qué manera puede afectar a la industria pesquera y sobre todo a la seguridad alimentaria de quienes como Coral y como yo adoramos el pescado y en ocasiones el pescado crudo?
2: Bueno, yo supongo que lo que va a hacer es garantizar que hay una vigilancia más efectiva y eficaz, más rápida, y que los productos llegan antes al consumidor. Y bueno, y luego, si hubiese una infestación, a nivel epidemiológico, te dirías, bueno, aquí hay este banco está afectado, aquí hay que tener cuidado. Durante un tiempo se haría una vigilancia más estricta.
0: Pues Fernando
2: O
0: Cruz,
2: sea, que
0: analista.
2: podríamos
0: Sí.
2: comer más tranquilos.
0: Esa es la conclusión principal a la que queremos llegar. Bueno, Fernando Cruz, analista de datos en el equipo de ensamblaje y anotación del genoma en el GENAC. Muchísimas gracias por habernos atendido hoy aquí en Españoles en la Mar y ojalá que el Anisakis sea pronto mucho más detectable, más rápidamente detectable y de esa manera podamos evitar esos brotes que se pueden llegar a dar, que son tan molestos y en ocasiones peligrosos para nuestra salud.
2: Muchas gracias a vosotros. Un placer.
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0: todavía recuerdo mi primera travesía en medio del mar, en Cadaqués, con un mar más bien movido, con mucho viento de norte, y yo pensaba, digo, ¿qué hago aquí, no? Que levantaba la cabeza y casi no veía ni los gorros del resto de los que nadaban a mi lado, ¿no?
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0: Pero luego es algo que te llena, seguramente porque yo, mi relación con el mar es especial.
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0: Hay quien ve la montaña y tiene, ¿no?, esa plenitud, esa sensación. A mí me pasa con el mar. Me encanta el mar cuando está picado. Me gusta nadar en el mar cuando está movido. Son sensaciones.
2: Cristina Ambrosini lleva más de una década entrenando el nado en aguas abiertas. Ha surcado cientos de kilómetros en la Costa Brava, en las Baleares, aunque su mayor reto acaba de completarlo a sus 62 años de edad, cruzando a nado el estrecho de Gibraltar junto a otras tres mujeres para recaudar fondos que ayuden en la investigación de enfermedades raras infantiles. Nuestra compañera Ruth Drake ha hablado con ella y nos cuenta en estas caras del mar cómo fue su travesía por el estrecho y cuál es su vínculo con el océano.
3: El pasado 13 de julio, cuatro mujeres decidieron atravesar el estrecho de Gibraltar a nado. Una de ellas es Cristina Ambrosini, la más veterana del grupo. Con 62 años y una larga experiencia de nado a sus espaldas, es la primera vez que se ha enfrentado a los 16 kilómetros de aguas abiertas que hay entre Tarifa y Marruecos.
0: Este era un reto diferente y para mí la pregunta era, ¿realmente es tan emocionante como dicen que es? Porque hay gente que, bueno, que cruzas el estrecho, que empiezas en un continente, llegas a otro y demás. La cuestión es que una de las cuatro nos preguntó si nos apetecía y al final somos cuatro amigas que además estamos en el mismo club, que entrenamos juntas y al final nos animamos. Y fue un poco el reto, ¿no?
3: Y de hecho, entre todas, acordaron que la hazaña tuviera un propósito mayor: apoyar la investigación de enfermedades raras infantiles a través del Hospital San Joan de Déu de Barcelona. Como dice Cristina, han conseguido recaudar 6.000 euros. Las cuatro nadadoras iban muy preparadas y, como dice Cristina, la espera dependía fundamentalmente del ritmo que imponía la propia naturaleza.
0: De los mayores desafíos no fue nadar, ¿no? Nadamos casi 16 kilómetros, sino conseguir el momento adecuado para hacerlo. Porque, como allí nos explicaron, no eres tú quien decides cuándo cruzas, sino es el estrecho quien manda.
3: Por tanto, era el estado del mar el que marcaba el ritmo. Y a esto se sumaba el organizar sus propias vidas, tanto a nivel laboral como personal, para poder ir desde Barcelona a Tarifa rápidamente, en cuanto recibieran el aviso de que podían empezar la travesía. Y así sucedió. Las llamaron un domingo y el lunes por la mañana empezaron a nadar desde la playa de Punta Paloma, en Tarifa. En paralelo y al mismo ritmo. Así iban las cuatro, equipadas con trajes de neopreno y haciendo frente a este reto brazada a brazada.
0: El estrecho tiene muchas corrientes, entonces es un nado que no es cómodo. También nosotros estábamos muy preparadas físicamente, mentalmente, y yo creo que la ilusión de poderlo hacer todas juntas, que ni siquiera somos niveles exactamente iguales, pero la determinación de hacerlo juntas y de ir al mismo ritmo, muy conscientes de que si en algún momento alguna hubiera tenido un problema, hubiéramos reducido el ritmo o nos hubiéramos ayudado. O sea, la idea y el objetivo era acabar sí o sí. Y no nos encontramos grandes dificultades más que el mar, que evidentemente no es fácil de nadar porque hay mucha ola, mucha corriente.
3: Y junto a ellas iban tres barcas organizadas por la Asociación de Cruce a Nado del Estrecho de Gibraltar. Una de color blanco que les iba marcando el rumbo, otra donde iban amigos y familiares animándolas y una Zodiac que las vigilaba por si necesitaban provisiones.
0: Cada hora nos pararon para un pequeño avituallamiento, que son 30 segundos, porque las corrientes son tan fuertes que si estás mucho más, pues entonces la barca pierde el rumbo y se tiene que rectificar. De hecho, nos paramos tres veces, o sea, en total quizás minuto y medio a lo sumo. O sea, somos mujeres de edades muy diferentes, pero también te diría que una vez dentro del agua desaparecen esas diferencias, ¿eh? O sea, abrazadas, ritmo, compenetración, confianza. O sea, realmente una experiencia de equipo y de amistad.
3: Y precisamente ese sentimiento es lo que ha hecho que esta travesía sea tan especial para ella.
0: Cuando nadas con alguien, primero te sientes como muy acompañada y no es porque hables, pero siempre hay una comunicación allí entre todas, aunque no hables, o sea, te miras y ves ¿no? cómo va el resto.
3: Así estuvieron nadando durante poco más de 4 horas. Pero después de todo este esfuerzo, ¿qué es lo que sintió Cristina al pisar tierra en Marruecos?
0: Bueno, ni siquiera pisamos tierra, o sea, en realidad tocas una roca, pitan y eso significa que se ha acabado la travesía. Vuelves al barco nadando y ya te subes. Hombre, el último kilómetro precisamente fue el más complicado porque teníamos corriente en contra, porque ya habíamos nadado 3 horas y media y porque cuando se acerca y ves, ¿no?, que te estás acercando a la costa, es un poco decir, bueno, es que estoy a punto de llegar, pero costaba llegar. Mucha emoción cuando llegas y llegamos todas juntas, la verdad es que mucha emoción por parte nuestra y por parte de los acompañantes. O sea, fue algo, ¿qué es lo que digo?, es totalmente diferente a lo que había hecho hasta ahora.
3: Las 4 nadadoras y amigas se conocen porque entrenan en el mismo club de natación en Barcelona. Allí, Cristina lleva más de una década preparándose para hacer travesías en mar abierto y suele participar en rutas más competitivas en zonas como la Costa Brava o las Islas Baleares. El mar es un elemento muy presente en su vida y, de hecho, tiene un vínculo con él desde muy pequeña.
0: Veraneábamos en la Costa Brava, nos pasábamos el día en la playa, teníamos una barquita y yo recuerdo muy bien el color del mar. O sea, a mí el mar ya me producía como una fascinación muy especial. O sea, a mí el mar me gusta en todos sus estados. O sea, me gusta cuando está en calma, pero cuando está embravecido, cuando se ve la espuma aquella blanca en contraste con el sol, si hay tormenta, o sea, siempre me ha transmitido una enorme sensación, ¿no?, de energía, como de energía de libertad, ¿no? Y siempre que me baño, tengo la impresión de que el mar me está ayudando en mi bienestar físico y emocional.
3: Y por esto, dice, no ha dejado nunca de nadar. Ha tenido hijos, ha pasado etapas profesionales más exigentes y con menos tiempo libre, pero nunca se ha separado del mar. Porque para ella la natación es una actividad muy completa y sin duda una apuesta de futuro.
0: Es algo que te llena, seguramente porque yo, mi relación con el mar es especial. Es algo que sé que podré hacer hasta el final de mis días. Y esto, hay pocos deportes que se pueda decir lo mismo, ¿no?
3: Y como nos cuenta, Cristina tiene 5 hijos y de momento 5 nietos. Y precisamente con ellos tiene una tarea pendiente.
0: Mi gran ilusión será poder hacer una travesía con alguna nieta. Y me hace gracia porque ahora justo la mayor, que no tiene ni 4 años y tal, pero empieza a nadar, digo, en algún momento, o sea, yo iré de bajada y ellos irán de subida, en algún momento nos encontraremos.
3: Y con esta esperanza, la de encontrarse en el mar, es con la que Cristina mira al futuro, brazada a brazada.

0: Bueno, Coral, te veo sonreír imaginándote ya en la playa, ¿eh?
1: La verdad es que sí, tengo muchas ganas.
0: Y qué molesto es andar por la playa y encontrarte con las malditas colillas, ¿verdad?
1: O con el humo que te da del de la toalla de al lado.
0: Ay, eso también, son
1: eso es muy molesto, sí.
0: A las colillas, que son desde hace años uno de los residuos más abundantes en nuestras playas, fabricadas con filtros de plástico que tardan años o décadas en degradarse y suponen pues una fuente de contaminación enorme para los ecosistemas marinos y un problema casi permanente para los servicios de limpieza en el litoral.
1: Sí, por eso cobra especial relevancia para el mundo marino la futura ley antitabaco, que pretende ampliar los espacios libres de humos e incluir las playas entre las zonas donde estará prohibido fumar. Una medida con un objetivo claro de salud pública, pero que también puede tener un importante impacto medioambiental.
0: Noa Rey es la presidenta del Comité Nacional de Prevención del Tabaquismo. ¿Qué tal, Noa? Bienvenida a bordo.
2: ¿Qué tal? Buenos días. ¿Qué tal estáis?
0: Bueno, ¿hasta qué punto puede esta medida contribuir a reducir uno de los residuos más abundantes del litoral, como son las colillas de tabaco, esas incómodas y feas colillas?
2: Bueno, pues como estáis diciendo, el problema del tabaco en las playas principalmente es el de con la contaminación. Estamos viendo una cantidad de toneladas se sacan al año de colillas en las playas, pero es que además es una sustancia, es un producto que es dañino para los humanos y para el resto de los animales, ¿no? Entonces, que un niño esté jugando en la playa y de repente, mientras está jugando con la arena, puede ingerir una colilla, es una amenaza para su salud tremenda, al igual que animales que pueden estar paseando por las playas o que puede estar en el mar. El hecho de ingerir un producto tóxico, un producto carcinógeno, es una auténtica barbaridad. Y luego ya no hablemos del tema de lo de fumar del humo, ¿no? El humo no es que moleste en la playa, es que el humo mata. Y esto es algo muy importante, porque siempre hablamos de las cifras que supone el tabaco en nuestro país, que es una auténtica barbaridad, ¿no? Que mueren más de 56.000 personas al año. Pero es que el humo del tabaco también mata. Una de cada ocho personas que muere en nuestro país por causa de tal tabaco nunca ha fumado. Le ha matado el humo del tabaco. Por eso es necesario que nosotros podamos ir a nuestras playas, a nuestras reservas y poder estar disfrutando de un aire limpio sin tener miedo a enfermar.
0: ¿Hemos naturalizado que el tabaco pueda afectarnos, como dices tú, aunque no fumemos nosotros, que nuestro vecino en la playa de la toalla de al lado nos eche su humo encima o que nos tire la colilla cerca? O sea, ¿qué nos dice de un país que haya casi tantas colillas como conchas en la playa?
2: Es una auténtica barbaridad, ¿no? Yo creo que la industria del tabaco se ha encargado mucho de que normalicemos este hecho, ¿no? De que podamos estar respirando una sustancia totalmente tóxica, totalmente dañina, mortal, carcinógena para nosotros y que no pase nada, ¿no? Incluso que tengas que ser tú quien le diga a ese fumador, oye, disculpa, ¿te importa no fumar? Claro, yo hay una frase que utilizo mucho cuando en una terraza o cuando en una playa alguien me pregunta si me importa que fumen y yo siempre respondo lo mismo, no es que me importe, es que me mata. Entonces, yo creo que esta nueva normativa hace una labor muy grande educacional, porque nosotros lo que queremos es desnormalizar el consumo. Nunca ha fumado tan poca gente como la que fuma a día de hoy en nuestro país, pese a la gran cifra que tenemos. Nunca tan poca gente. Entonces, es bueno que los más pequeños, los más jóvenes, los niños, entiendan que ese consumo no es lo normal, fumar no es lo normal, y para eso tiene que desaparecer de zonas en las que ellos suelen frecuentar, como pueden ser las playas.
1: Y Noa, ¿tenéis esperanzas, porque esta ley todavía no se ha aprobado en el Congreso, ¿tenéis esperanzas de que se apruebe o creéis que va a ser algo que todavía tardemos un tiempecito más en poder ver?
2: A ver, yo como buena gallega, a veces tengo espíritu pesimista, ¿no? Pero es cierto que estamos, la realidad política es la que es, sabemos que estamos en una época de mucha crispación, de mucha polarización, ¿no? Y eso nos preocupa, pero nosotros creemos, mantengo ahí esa esperanza, esa luz al final del túnel, ¿no? De que los intereses de la salud pública estén por encima de otro tipo de interés, ¿no? Entonces, sabiendo que esto que tenemos, de lo que estamos hablando, el tabaquismo, que es la gran pandemia que sufre nuestro país, sabiendo las muertes que se cobra cada año, la cantidad de enfermedades que produce, cómo deteriora la calidad de vida de las personas. Yo espero, nosotros esperamos desde el comité, que haya un consenso político y que en esto estemos todos a una, que vayamos todos de la mano, no solo para que salga adelante esta reforma legislativa que tenemos a día de hoy, sino para que también el próximo Real Decreto, que también le falta ahora ir al Consejo de Ministros y luego otra vez al Parlamento, y por ejemplo, medidas que no refleja este documento, pues que se puedan llevar a cabo. Yo espero que haya esa unidad y que todos tengamos claro que la prioridad tiene que ser, sin duda, la salud pública de nuestros ciudadanos, no cabe duda.
0: Y es que además esto puede tocar directamente a las arcas públicas de muchos ayuntamientos que destinan mucho dinero cada día o cada temporada de verano en limpiar sus playas de esas colillas. Son toneladas las que se recogen cada año en la arena, y entiendo que a lo mejor también ese es un argumento a favor de esta normativa, el tratar de reducir el desperdicio, la basura que se genera por parte de los usuarios de las playas, ¿no?
2: Por supuesto, la reducción de costes es algo que llevamos también estudiando desde hace muchísimos años, de los costes que supone la limpieza de las playas, de nuestras calles, de nuestras aceras, de colillas. Y luego también porque la imagen de colillas en la playa, en las aceras, es terrible, ¿no? O sea, aparte, las colillas, cuando se apaga un cigarro, siguen soltando sustancias durante años y años que son tóxicos humanos. Es decir, supone un riesgo ya no solo para la naturaleza, para la diversidad, sino también para el propio ser humano. Entonces, yo creo que esa herramienta del coste es un argumento muy bueno para de cara a los ayuntamientos, ¿no? A las administraciones públicas y tal, pero también de cara a los ciudadanos el tema de la ecología, ¿no? De tener un mundo más limpio, un mundo más seguro para todos.
1: Sí, porque a lo mejor habrá alguien que sea fumador, que nos escuche y que esté pensando, pues es que a mí no me tienen que decir si tengo que fumar o no, pero a lo mejor si les entramos por, bueno, pero te importa, ¿no?, que tu playa esté contaminada, o te importa que no, pues que tus hijos o tu familia no pueda respirar un aire puro, pues a lo mejor por ahí es otra.
2: Exacto. Concepto. De hecho, bueno, yo tengo clarísimo que si tú le preguntas a cualquier fumador a qué años quiere que empiece sus hijos a fumar, todo el mundo te va a responder que nadie quiere que su hijo fume. Lo tengo clarísimo. Entonces, yo creo que tener un mundo más seguro para nuestros hijos debería ser una premisa para todos nosotros. Y lo que digo, tú no tienes que estar en un lugar de ocio como es la playa, de disfrute de algo natural, además, que tenemos a nuestro alcance, y sobre todo en un país como el nuestro, con muchísimas horas de sol, con muchísimas playas, que tengamos que estar respirando una sustancia claramente tóxica para nosotros. Es cierto que algunas comunidades autónomas ya han empezado, por ejemplo, aquí donde vivo yo, en Galicia, existe el programa de playas en fume, ¿no?, que los ayuntamientos adhieren voluntariamente, aquellos que quieren, a esa prohibición de no consumir en las playas. Y todo el mundo está encantado, todos los ayuntamientos que se han adherido, todos se mantienen. Cada año tenemos más y más ayuntamientos que se adhieren a ese programa, y eso es un éxito, porque de verdad que la ciudadanía apoya estas medidas. La ciudadanía quiere un mundo más sano, un mundo mejor, y sobre todo sus pueblos, sus ciudades, mucho más sana, sin duda.
0: España, siendo una potencia turística de sol y playa, ¿puede permitirse tener una costa plagada de colillas? ¿No sería beneficioso para la hostelería, para el mundo del turismo, contar con una red mucho más amplia de playas libres de humos?
2: Hombre, por supuesto. Yo creo que lo que nosotros podemos exportar cultura, podemos exportar ciencia, podemos exportar playas, podemos exportar sol, pero no tenemos que exportar, sinceramente, colillas, ¿no?, en nuestras playas. Y yo creo que la hostelería debería ser la primera que debería de luchar por esto. Ayer me comentaba en la farmacia una hostelera que tiene aquí en Pontedeume un bar muy famoso y tal, que ella sí que estaba a favor de esta nueva legislación, ¿no?, porque decía que claro, que ella no quiere estar limpiando esas colillas, esos ceniceros constantemente, no quiere tener que estar respirando ese humo. Y yo creo, yo siempre digo, yo creo que la patronal de la hostelería debe ser la primera que se ponga a favor de esta nueva normativa, porque también es un deber de ellos el proteger la salud de sus trabajadores. Un trabajador de una terraza en la hostelería no tiene por qué estar obligado a estar respirando una sustancia que claramente lo mata, ¿no?, durante su jornada laboral. Y bueno, yo lo que decía, a mí me gusta ir a una playa y no ver colillas en el suelo. A mí me parece una vergüenza, yo por ejemplo, que tengo niños pequeños, tener que estar pendiente de si los niños cogen colillas rodillas en la arena, ¿no? Yo creo que no tenemos que pasar por eso y creo que tenemos unas playas estupendas. Yo además, bueno, yo voy a tirar para la tierra, pero aquí en la zona de Ferrolterra tenemos unas playas espectaculares y que creo que daña muchísimo esa imagen de colillas en el suelo terrible, en la arena.
0: Nos das muchísima envidia, Noa. Presidenta del Comité Nacional de Prevención del Tabaquismo, Noa Rey, muchísimas gracias por haberte pasado unos minutos por Españoles en la Mar a valorar esta propuesta para tratar de legislar la prohibición del tabaco en espacios libres como puedan ser las playas y las zonas costeras. Ha sido un placer hablar contigo.
2: Muchísimas gracias a vosotros. Estáis más que invitados a venir a conocer Ponte de Ume y recordad que hoy es un buen día para dejar de fumar.
0: Gracias, Noa.
2: Hasta luego.
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1: Pues qué gusto da encontrar a gente que tiene ese mensaje tan positivo. Hoy es un buen día para dejar de fumar, decía Noa Rey, la presidenta del Comité Nacional de Prevención del Tabaquismo. En fin, en nuestra Ronda Marinera vamos, ya sabéis, recorriendo diferentes puntos de nuestra costa para buscar historias, noticias. Y el caso es que en Cádiz los fondos marinos del litoral andaluz esconden mucho más de lo que imaginamos y no siempre son tesoros. Nuestro compañero Rafa Morro ha seguido de cerca la última campaña de limpieza submarina organizada por la ONG Oceánidas y su red de vigilantes marinos.
2: Una operación que ha movilizado a cientos de buceadores voluntarios por toda la costa andaluza hasta Almería. Y lo que han encontrado bajo el agua nos habla y mucho de lo que hacemos fuera de ella.
1: Lamentablemente. Rafa, ¿qué tal? Cuéntanos.
3: Saludos desde Cádiz, compañeros. Bajo la superficie del litoral andaluz se ocultan paisajes fascinantes, pero entre las rocas y las plantas marinas, los buceadores tropiezan cada día a menudo con las huellas de un naufragio cotidiano. Un naufragio provocado por nuestra propia civilización que deja imágenes tan insólitas como dolorosas.
4: Lo que más nos impactó fue encontrar una silla de rueda eléctrica en el fondo del mar, muy cerca de la playa. No es solo un objeto abandonado, es un símbolo del daño que estamos causando.
3: Esa silla de ruedas sumergida en la costa malagueña no es una anécdota aislada, es la prueba física de que hemos convertido nuestros fondos marinos en el trastero de nuestras propias negligencias. Pero la basura no solo afea el paisaje submarino, para los ecosistemas cada objeto intruso altera radicalmente el equilibrio de la vida. Manolo García, biólogo marino de la red de vigilantes marinos, sabe bien cómo cambian los colores del océano bajo el peso de nuestros desechos.
5: La diferencia que hay entre un fondo marino contaminado y uno limpio en términos de biodiversidad es muy muy claro. Nosotros cuando estamos buceando y los vemos, salta a la vista porque se reduce mucho la biodiversidad a términos mínimos en suelos muy muy contaminados, ¿no? Y en suelos que son limpios, ¿no?, la biodiversidad es una explosión. Ves diferentes vidas, diferentes especies, cómo se interrelacionan y salta a la vista incluso en los colores, en los fondos que no están contaminados, pues la luz se refleja de otra manera, y en los fondos que suelen ser contaminados predominan esos tonos grises, esos luces más apagadas.
3: En medio de esa oscuridad impuesta, los residuos de gran tamaño actúan como armas letales, piezas de transporte o maquinaria pesada que funcionan como auténticas excavadoras submarinas cuando el mar se enfurece.
5: Pues un residuo especialmente peligroso y que la gente no imaginaría, estaríamos hablando de los neumáticos. Son un artefacto que en casi todas las limpiezas es como un retirar más de uno, y la verdad que por un lado se convierte en un vector que cuando vengan temporales, vienen corrientes, los arrastran, y claro, no estamos hablando de neumáticos de moto que también encontramos, sino neumáticos de camión, neumáticos de tractores, que eso es un destrozo por donde pasa.
3: Detener ese destrozo silencioso es la misión de miles de buceadores voluntarios de la ONG Oceánidas, una auténtica patrulla ciudadana que peina la costa. Y nuestro viaje submarino arranca en el oeste, la costa de Cádiz. Allí, las corrientes del estrecho y las aguas de la bahía esconden vertederos inesperados. Juan Acosta, del Club Capitán Garfio de Rota, ha documentado una infinita lista de objetos cotidianos desterrados bajo el agua.
6: Entre los objetos más raros que nos hemos encontrado, pues en una de las limpiezas que realizamos, pues una urna fúnebre. También hemos encontrado una botella de butano de estas naranjas, un patinete eléctrico, bicicletas, motos, carritos de la compra, una infinidad de objetos que muchas veces nos preguntamos, bueno, ¿cómo ha llegado esto hasta aquí? ¿Quién se ha deshecho de esto, no? Es lo que tiene el fondo marino, que parece que ojos que no ven, corazón que no siente, ¿no?
3: Ese espejismo de invisibilidad se rompe también cuando avanzamos hacia la Costa del Sol. En Málaga, la fuerte presión urbana somete a la costa a un estrés continuo, devolviéndonos un reflejo nada halagüeño de nuestro modelo de consumo. Antonio Rueda, presidente del Club Buceo Leveta Sub de Málaga.
7: En la playa de Las Palmeras, en Caleta de Vélez, encontramos plásticos, neumáticos, latas, cristales, batería y resto de construcción. Todo eso acaba donde viven cientos de especies marinas. Recordad que el mar nos da vida, pero nosotros le estamos devolviendo basura.
3: Pese a la dureza del escenario, la mentalidad empieza a cambiar lentamente al cruzar hacia la costa de Granada. Quienes bajan a limpiar experimentan un choque constante entre la decepción y el optimismo, como confiesa Iván Unault, del Centro de Buceo de Almuñécar.
8: Salgo de este evento a la vez un poco frustrado, por ver que todavía hay gente que no cuida su manera de actuar, que no cuida sus desechos y que les deja caer en el fondo del mar, tanto latas, plomos de pesca también, en muchos también corillas. Eso me da mucha pena, por un lado, pero por otra parte salgo lleno de esperanza, porque veo que pues, en este segundo evento que organizamos, el número de personas que han actuado tanto en la limpieza de fondo que en la limpieza de playa ha sido mayor que el año anterior. Y siendo más, hemos sacado menos residuos que el año precedente.
3: La persistencia de estos vigilantes del mar sí da sus frutos. Llegando al extremo oriental de Andalucía, los espectaculares fondos de Almería, la reducción de los gigantes de chatarra empieza a ser palpable para estos vigilantes del fondo del mar. Julia Baranguarán, buceadora del Club de Buceo Milfadnes de Almería.
9: Los fondos de nuestra zona, comparados con otros años, sí que es verdad que hemos notado algunos cambios. En determinadas zonas se aprecia una mayor concienciación y encontramos menos residuos grandes, aunque los pequeños siguen estando ahí, plásticos pequeños, desechos, y sigue siendo un problema importante. Por eso creemos que estas acciones son necesarias, tanto de limpieza como por los mensajes de sensibilización que transmiten. Sí es verdad que va calando, pero encontramos que es muy lento.
3: Pero para acelerar este proceso, sacar basura a pulmón o con botella no es suficiente. Hay que ponerle números exactos al desastre para poder atajarlo desde arriba. Cada lata, cada red y cada trozo de plástico que se recupera del agua se cataloga minuciosamente. La investigadora Esther López Samaniego es responsable de Marnova, la plataforma científica donde los voluntarios registran sus hallazgos para que el Ministerio de Medio Ambiente pueda adoptar medidas.
10: Los datos muestran una tendencia a descender en al menos un 34% desde que empezamos ya a acumular registros. Eso en las playas. Con respecto a los fondos, aquí es más difícil evaluar un porcentaje de mejora o no, pero lo que sí es cierto es que el trabajo que realiza la red de vigilantes y los pescadores de arrastre del país en las limpiezas de fondos nos hace sospechar que algo mejor están, dado que los hemos podido limpiar. Sin embargo, a fondo están llegando residuos en su gran mayoría de tierra debido a temporales y es muy complicado evaluarlo. Entonces, aquí sí que es preciso una prevención para no dejar residuos abandonados en el campo, en los ríos, de manera que no lleguen a nuestros fondos.
3: El origen del problema, nos recuerda la ciencia, está en los cauces secos y en el asfalto. Y es precisamente en tierra firme donde esta red de limpieza despliega un impacto social inesperado. Antonio Márquez preside Oceánidas, la organización que lleva 20 años transformando la indignación en acción directa.
11: Esta ONG fue fundada hace 20 años por un grupo de amigos y apasionados por el medio marino. Algunos son biólogos marinos, otros son fotógrafos marinos y en mi caso siempre me he dedicado a la imagen submarina. Y a día de hoy tenemos varios proyectos en los que estamos trabajando.
3: Su proyecto estrella no solo retira toneladas de plástico del agua, sino que ha logrado convertir la basura extraída en un salvavidas para las familias más vulnerables.
11: A través de un acuerdo que tenemos con la empresa Nueva Pesca Nova y con la Federación Española de Bancos de Alimentos, se ha llegado a un acuerdo con esta empresa para que canjee el cómputo total de residuos, de peso de residuos extraídos, por ese mismo peso en alimentos. Alimentos que Nueva Pesca Nova gestiona y hace llegar a la Federación Española de Alimentos y a su vez, a través del Banco de Alimentos, llega a familias en situación vulnerable.
3: Limpiar el fondo del mar literalmente da de comer. Un círculo virtuoso que ahora suma un nuevo frente, la guerra contra los llamados artes de pesca fantasma, trampas mortales que siguen matando indefinidamente sin que nadie las reclame.
11: Iniciamos este proyecto en la parte de Cádiz y la parte de Ceuta, en el que a través de estos clubes y voluntarios buceadores vamos a localizar artes perdidos o abandonados, que son aquellas redes, aquellos artes perdidos que han quedado en el fondo y que si no se extraen con premura, pues terminan colonizándose y ya muy difícilmente se podrán extraer porque quizás sea peor el extraerlo por el daño que se puede ocasionar a la colonización que hayan hecho, o si no se extraen pronto van a seguir también haciendo un daño inmenso tanto a los hábitats como a las especies que quedan atrapadas en estas redes, ¿no?
3: El mar no es un vertedero infinito. Al final de cada jornada, los buceadores emergen exhaustos. El agua salada escurre por sus neoprenos mientras arrastran con los brazos pesados redes repletas de plásticos e hierros oxidados. Este verano, cuando estés en cualquier playa del litoral, recuerda que lo que ves no es todo lo que hay. Bajo el agua hay un mundo que merece la pena cuidar y hay gente que ya lo está haciendo por nosotros. A los clubes de buceos desde Huelva, Almería, a los voluntarios de Oceánidas y a todos los que esta semana se metieron al agua con las manos limpias y las sacaron llenas de basura, gracias por ser españoles en la mar. Y es que, al final, compañeros, esos buceadores también son españoles en el mar, como nosotros, solo que ellos, en lugar de contarlo, bajan a limpiarlo.

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1: Y encaramos ya la última etapa de nuestra jornada marinera repasando lo más destacado de la actualidad pesquera y marítima en este jueves 23 de julio, que pasa por la última tragedia migratoria en la ruta canaria, con casi 150 personas muertas o desaparecidas en las costas de Mauritania, como contábamos hace unos días. Nuestra compañera Cristina Sánchez ha hablado con uno de los responsables de la Agencia de la ONU para los Refugiados.
2: Así es, entre el 14 y el 18 de julio se llevaron a cabo tres operaciones de rescate que permitieron poner a salvo a casi 400 personas, pero una única embarcación vivió el episodio más trágico tras quedarse sin combustible. Matt Salmarsh, portavoz de ACNUR.
3: Los supervivientes procedían de varios países del África subsahariana. Los ocupantes de una de las embarcaciones rescatadas han vivido un infierno. Se registraron 143 fallecidos o desaparecidos y solo 38 supervivientes tras pasar casi 25 días a la deriva. Entre quienes llegaron con vida, niños que habían perdido a todos sus familiares durante la travesía y que ahora se están recuperando en el hospital.
2: Casi un mes a la deriva, sin especificar las causas de las muertes, si fallecieron de hambre o de sed, porque según los testimonios de supervivientes, se les agotaron las reservas de agua y alimentos. Supervivientes que fueron trasladados a Nouadhibou, la capital comercial de Mauritania, el país que sigue siendo el principal punto de partida de la ruta atlántica.
1: Hay otros titulares que repasamos con la ayuda de Alexei Ersov y Ruth Drake.
4: Salvamento marítimo rescató ayer a más de un centenar de personas en una patera cerca de El Hierro, con al menos dos fallecidos. Una decena de heridos fueron evacuados al hospital y hoy mismo otro más en estado grave al hospital de la Candelaria.
5: Y en Baleares, una embarcación con 17 migrantes fue interceptada ayer por la noche en Formentera. Se suman a las 29 personas rescatadas el martes por las autoridades.
4: Y en lo internacional, la Unión Europea autoriza a la misión Atalanta a abordar buques que sean sospechosos de pertenecer a la flota fantasma rusa en el Índico.
5: Así lo ha indicado la alta representante para la política exterior del bloque comunitario, Kaya Kallas. Esta misión naval sobre el Índico, lanzada en 2008, busca proteger la libre circulación de los barcos contra piratas somalíes.
4: Y en Oriente Próximo continúa la escalada. Ya son 12 noches consecutivas de ataques entre Estados Unidos e Irán, mientras el bloqueo del estrecho de Hormuz sigue afectando al tráfico marítimo.
5: Y a la tensión en Hormuz se suma la amenaza de los hutíes de cortar también la navegación en el Mar Rojo. Donald Trump amenaza con nuevas represalias si continúan los ataques contra buques en un conflicto que ya empieza a tener consecuencias económicas más allá del mercado energético.
4: De hecho, aquí en España, la patronal de la construcción Seopan alerta del encarecimiento de la obra civil derivado por el cierre del estrecho de Hormuz.
5: Según sus datos, los costes han aumentado un 8% desde el inicio de la guerra entre Irán y el bloqueo de esa ruta estratégica.
4: Nos amplía la información Blanca Pascual.
6: Cerca de 6.500 obras licitadas en España antes del estallido del conflicto de Hormuz afrontan un incremento de costes que en algunos casos supera el 8% del presupuesto inicial. Es en obras en puertos, vías ferroviarias e hidráulicas. Hablamos de proyectos por valor cercano a 6.900 millones de euros, una cantidad que se dispara por encima del 21% en los contratos de refuerzo de firmes y de asfaltados en carreteras, un total de 180 contratos con 200 millones de euros presupuestados. Y según el Instituto Valenciano de Edificación, los precios de materiales bituminosos y energía han volado por encima del 40%, el aluminio un 14%, los productos cerámicos más del 9% y los materiales siderúrgicos o el cobre se han encarecido por encima del 6%. Con este panorama, la patronal de las grandes constructoras, Seopan, alerta de que muchas obras podrían parar o no iniciarse y reclama la revisión de precios en los contratos con el Estado, siguiendo el ejemplo de lo que se hizo tras el COVID y la guerra de Ucrania.
4: Y nos quedamos en Ucrania porque Kiev ha anunciado el bloqueo de todos sus puertos por la intensificación de los ataques rusos contra infraestructuras y buques en el Mar Negro. Además, ha fallecido uno de los tres marineros filipinos heridos en el ataque con drones del pasado martes contra un carguero en el Mar Negro con destino a un puerto ucraniano.
5: Y continúa la tensión en el mar de China Meridional. Pekín asegura haber expulsado dos buques oficiales filipinos de un atolón en disputa, mientras Manila mantiene su protesta y Estados Unidos reitera su respaldo a Filipinas.
4: Y en Asturias, la propuesta del gobierno autonómico para vedar la pesca del salmón ha generado polémicas.
5: Una medida que, ha generado críticas entre científicos como también por el propio sector pesquero.
4: Desde Asturias, Paula Carrelo.
7: Ni quienes echan el cebo ni quienes estudian la especie comulgan con la idea. Después de muchos años alertando del declive, el zoólogo David Álvarez cree que la veda llega tarde y es escasa, desconoce qué criterios aplicará el gobierno asturiano y, al contrario que este, ve la inclusión en el ESPRE como solución.
8: Se necesita un plan nacional, realmente, con luz y taquígrafos, con informes y científicos,

0: y el esmerillón del Sella señalan perjuicios diferentes como los depredadores o la pesca en alta mar, mientras reivindican sus proyectos de repoblación pese a las dudas que la ciencia tiene sobre su eficacia.
1: Y en Cantabria, la campaña de extracción del alga Gelidium empieza el próximo 1 de agosto.
2: El periodo hábil semanal será de lunes a viernes con un descanso obligatorio de sábados a domingos. Podrán participar los buques inscritos en el censo de barcos de arranque de algas y la campaña durará hasta el próximo 30 de septiembre.
3: Estas son algunas de las principales noticias del ámbito pesquero y marítimo en este jueves 23 de julio. Día en el que vamos a llegar a puerto con Carlos Abnes. Esto se llama Verano Lento.

0: Bueno, Coral, te veo disfrutona con esta canción. ¿La has elegido tú?
1: La he elegido yo, y es que el concepto verano lento me atrae.
0: Bueno, mientras no sea chicharrándonos de calor,
1: no, está bien.
0: ¿Eh? El resto también está de acuerdo, ¿no?
1: Sí, por supuesto, hombre.
0: ¿Buen tema?
2: Parece que sí, sí.
0: ¿Gusta?
2: Que nunca se acabe el verano.
0: Que nunca se acabe, claro que sí. Mientras tanto, lo que sí se va acabando, al menos por hoy, es el programa. Nos despedimos de parte de Juan Carlos López, que ha estado en la sala de máquinas de la producción. Javier Campos, en el puente de mando, controlando toda la técnica. En cubierta, los acaban de escuchar nuestros redactores Alexei Ersov y Ruth Drake. Nuestra segunda de a bordo, siempre a mi lado, Coral Consuegra. ¿Y quien nos habla? El capitán de este buque, Fernando Bayo.
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0: Pues con Carlos Sadness y su verano lento echamos hoy el ancla, pero volvemos mañana para seguir surcando las aguas en vuestra compañía, aquí, en Radio Exterior de España.

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1: Se habla cada vez más de los bulos y de su influencia en nuestra vida cotidiana, en muchas acciones, en nuestras decisiones y hasta en nuestra forma de pensar. Pero realmente, los bulos existen, como se suele decir, desde que el mundo es mundo.
2: El bulo trata de desmontar la verdad y de crear una realidad paralela. Su peor enemigo es la ciencia. Por eso mismo, el ámbito científico es uno de los campos más abonados para los falsos mitos. Es como negar la mayor.
1: Ya hemos dedicado alguna de nuestras secciones científicas a analizar y neutralizar algunos bulos, y hoy vamos a hacerlo propio, pero centrándonos específicamente en el campo de conocimiento de nuestro colaborador científico, José Antonio López Hall, el campo de la microbiología, que da para mucho, como vamos a comprobar en unos momentos.
2: Pero antes, decir que este programa es real y que al otro lado del locutorio están en carne mortal Nuria Álvaro en la producción y Puerto Martín en la realización técnica. Y ahora ya comenzamos.
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0: Pues ¿quién no ha escuchado más de una vez aquello de abrígate o cogerás catarro? ¿O ha tomado antibióticos ante la posibilidad de una gripe? Muchas prácticas habituales están basadas en información errónea total o parcialmente. ¿No es así, Hal? Bienvenido, ¿qué tal?
1: Hola, buenos días a los dos. Buenos días. Bueno, el refranero español es muy sabio. Algunos de esos refranes los acabamos de escuchar. Y siempre podemos encontrar pues algo de verdad en sus aseveraciones. Pero en el ámbito de la microbiología, pues ocurre lo mismo, que no todo es ni blanco ni negro, pero sí hay algunas leyendas y mitos que conviene dejar claros.
2: Venga, pues vamos a ello, vamos a arrojar luz. Así que, Hal, como investigador, como catedrático de microbiología, como director del grupo de neurovirología de la UAM, la Autónoma, y ya puestos también como académico de la Real Academia de Europa de Doctores, por supuesto, como colaborador de Marca España y como alcalde nuestro que eres, hay que decirlo todo.
1: Tengo algo que decir y os lo voy a decir.
2: Si te parece, Hal, vamos a tratar algunos de esos temas que son más polémicos o que más desinformación podemos encontrar al respecto en el ámbito de tu profesión, en el ámbito de la microbiología y de la virología. Como por ejemplo, y uno de los más importantes, el uso de los antibióticos, Hal. ¿Cuándo hay que tomarlos? ¿Cuándo no? Eso es importante contarlo.
1: En primer lugar, cuando te lo receta el médico.
0: Eso es lo primero.
1: Eso es lo primero. Cuando te lo recete. Que te lo receta tu cuñado, que sabe de todo y muy bien, está bien. Pero si no es médico, en principio no. En segundo lugar, obviamente, los antibióticos que se toman cuando tenemos una infección por bacterias, porque los antibióticos son tratamiento contra bacterias, no afecta a las infecciones por virus. Luego, dicho esto, decir que también en algunos casos, y yo soy un ejemplo viviente de hace unas semanas, puedes tener una infección por un virus que luego desarrolla, porque las infecciones, alguna de ellas te hacen bajar las defensas, y puedes desarrollar una infección bacteriana secundaria que requiere también de antibiótico. Por eso lo tiene que valorar siempre el facultativo, el profesional.
2: Está claro.
0: ¿Y es irreversible el daño causado por ese abuso de los antibióticos, que muchas veces se habla de ese abuso que tenemos todos a lo mejor?
1: Pues esta es una de las preguntas del millón, claro. Irreversible, quiero pensar que no, que se dice que excepto la muerte, y danos tiempos a los biólogos moleculares para también para tratar eso. Irreversible, no, pero sí es, cada vez estamos en tiempo de descuento, porque el abuso que hacemos, que hemos hecho y seguimos haciendo de los antibióticos, porque también es algo importante decirlo, hay que tomar el antibiótico, un antibiótico cuando te lo receta un médico, pero también hay que seguir la pauta que te receta el médico. Uh-huh. Si son 3 días, si son 5 días, no, al segundo no, ya no me duele nada y lo dejo. Uh-huh. Estás generando resistencia. Y eso, poco a poco estamos haciendo que cada vez haya más bacterias resistentes, y poco a poco estamos haciendo que cada vez haya menos opciones terapéuticas, y esto no es irreversible, pero ahora es un problema que si no se le pone tratamiento, en unas décadas podemos estar hablando de millones de infecciones al año por infecciones contra las que hoy sí hay tratamiento con antibióticos.
2: Ya que estás en la investigación, Hal, ¿por dónde van los tiros actuales en esta investigación antimicrobiana?
1: Pues hay muchos frentes abiertos. Uno de los más prometedores, quizás, sea el de intentar recuperar la susceptibilidad a los antibióticos de las bacterias que lo han perdido. Hay muchos grupos de investigación, incluso aquí en nuestro país, donde estamos viendo, estudiando por qué una bacteria se vuelve resistente a un antibiótico. Bueno, pues tratar de revertir eso. Ese sería un frente. Otro, por ejemplo, podría ser el de buscar nuevos fármacos. Uh-huh. Y aquí, por ejemplo, la inteligencia artificial tiene mucho que decir. Uh-huh. Estamos viendo moléculas, estamos viendo de forma in silico, es decir, en el ordenador, estamos viendo cómo potencialmente esas moléculas pueden actuar y dónde, y la inteligencia artificial pone un valor a eso, y ahí se está investigando. Y un área que también de investigación contra bacterias, que ya pues choca directamente o entronca directamente con mi área de investigación, es la bacteriología. Perdón, los bacteriófagos. Ajá. Que son virus que infectan bacterias, son asesinos de bacterias, que cada vez se está investigando más. Se abandonó esa investigación cuando se descubrieron los antibióticos en los años 30, pero ahora se está otra vez estudiando para ver cómo el virus específico contra bacterias pueden actuar contra algunas bacterias recalcitrantes, hiperresistentes. Y bueno, y por supuesto, nada de esto va a ser una terapia pura, única. Lo más normal es que se desarrollen diferentes terapias combinadas para este grave problema.
2: Uh-huh. Pues nada, clarísimo nos queda. Vamos ahora con otro bulo muy polémico y conflictivo. No nos referimos a los chips, que se decía que nos metían en las vacunas, que no sé para qué narices quieren meter los chips a la gente.
1: Meter un chip en una jeringuilla, eso ya es...
2: Sí, es un problema más que nada de físicos, más que de virólogos.
1: Pues,
2: pero bueno,
1: eso lo dijo hasta un rector de cierta universidad, lo llegó a decir. Los chis, que no meten chis.
2: Los chis. Muy bien. Muy, pues nada, otro bulo muy polémico, aparte de ese, es el que, bueno, y de hecho parecía superado, eso de que la vacuna triple vírica produce autismo. ¿Cómo surgió este bulo, Hal?
1: Pues fíjate, si no está superado, sino que ahora mismo supuestamente uno de los países, ya no sé si es el más grande o no del mundo, o el más poderoso, pero uno de los más poderosos del mundo, pues tiene al frente de la sanidad a un negacionista de las vacunas. Robert Kennedy, ¿no? Es Robert también, como su antepasado. Pues que... Y todo... el ser negacionista contra las vacunas se podría citar un hito clave, un anti-hito en realidad, porque fue una mentira, en 1998, donde un médico, Andrew Wakefield, luego se vio que tenía negocios con abogados para sacar unas perras, pues se inventó un paper, un artículo fraudulento, donde decía que la vacuna triple vírica producía autismo. Sus colaboradores dijeron que yo no tenía nada que ver con eso, que eso no era mentira. Se hicieron estudios, se vio que ese paper era falso, se retiró el paper. A él se le quitó la licencia de médico, pero sigue vivo este señor y sigue dando charlas, sigue llenando salas, lo que no hago yo. Sigue llenando salas de seguidores.
2: Porque no dicen la verdad.
1: Porque ya no son seguidores, ya son sectarios, ya son fanáticos de este señor. Y ahí está. Entonces, antes de eso, vamos, hay grabados de 1700 con la vacuna de Edward Jenner contra la viruela, donde ya ridiculizaban al médico que empezó, digamos, el padre de la vacunación moderna, poniendo a las personas que les ponían la vacuna contra la viruela, pues le salían vaquitas por el cuerpo y demás. O sea que negacionistas hay, son tan antiguos como la propia actividad humana. Pero si tenemos que poner un punto de partida sobre el hito, el antihito de los antivacunas, sería con este señor, con Andrew Wakefield.
0: Claro, porque es que si uno sabe que es un antivacunas, un fanático, lo tiene más fichado, pero si es un médico el que fomenta eso, uno se queda, entiendo, como descolocado. Al fin y al cabo, solemos creer a ciencia cierta lo que dicen los médicos, pero no entiendo qué es lo que ganaba Wakefield con ese bulo. Hablabas de abogados.
1: ¿Qué ganaba Andrew Wakefield, este médico, aparte que no, que le quitaron en la licencia como médico? Pues como he comentado, dicen que tenía un convenio con un gabinete de abogados, de forma que denunciaban cada vez que aparecía un niño autista, que aparece, que es algo porcentual, nacen personas, niños, con el espectro del autismo, y pueden ser múltiples causas y ninguna tiene por qué ser única, ¿no? Pues cada vez que aparecía, pues denunciaban al pediatra que le había puesto la vacuna, pues para ganarse un extra.
2: Curiosamente, o sea, el mismo bufete de abogados, claro.
1: El mismo bufete de abogados. O sea, que claramente había, al parecer, todo esto siempre es, claro, es el parné. El parné, claro. siempre juega un papel importante.
2: Pero entonces, Hal, si eso ya quedó súper aclarado, a este hombre le quitaron su credencial de médica, etcétera, ¿por qué la polémica sigue existiendo 28 años después?
1: Pues dejó de ser una polémica general y empezó a ser una polémica ya en círculos pequeños, en grupos de negacionistas o antivacunas ya concretos. Pero, bueno, lo cierto es que, como he dicho, Andrew Wakefield sigue activo y sigue dando charlas, y creo que las cobra muy bien. Uh-huh. Yo no gano 20.000 euros en cada charla, no creas, ¿eh? Pero bueno, tonterías aparte, como he comentado también, pues ahora el país más poderoso del mundo, uno de los más poderosos, el responsable de la sanidad, va diciendo que esto hay que revisarlo y demás, lo del el autismo. Se están retirando dinero de investigación en vacunas y demás, y eso, pues, a los votantes, a sus votantes, pues parece que está calando. Y el hecho es que ahora mismo hay 400 veces más casos de sarampión que hace 10 años. O sea que hasta la revista Science, que es una revista americana, la revista más importante quizás en investigación del mundo, pues ha dejado claro que desde los años 80 del siglo pasado hay confirmación de la efectividad y bajos efectos secundarios, por ejemplo, de esa, de la triple vírica, que es la que este señor Kennedy dice que sigue produciendo no sé qué historias.
0: ¿Y qué consecuencias está teniendo esa nueva política sanitaria estadounidense también, Jai? Porque hablabas de que se están aumentando los casos en sarampión, pero...
1: Sí, pues eso, la consecuencia más inmediata es el aumento de muerte, el aumento de casos de muerte, la paralización de ayudas a organismos internacionales que vacunan pues población susceptible en los países pobres. Ahora mismo, como siempre, los pobres somos los que pagamos el pato muchas veces, o los países pobres en este caso, yo me excluyo en ese sentido, donde se han paralizado programas, campañas de vacunación, y hablamos de cientos de miles de muertos, de niños pequeños, por ejemplo, por sarampión, por falta de programas de vacunación.
0: Y se podían haber salvado, claro, es muy frustrante.
1: Eso pasó durante la pandemia, pero durante la pandemia se paralizaron estos programas porque nos confinaron a todos y hubo una movilidad muy restringida, pero ahora está ocurriendo porque Estados Unidos está retirando directamente dinero de organismos internacionales.
2: Ajá. Entonces, es la bajada del porcentaje de vacunación, ¿Hal, es el único factor que puede explicar el caso de aumento de infecciones en nuestro país?
1: Pues no solo, ¿no? Porque en España tenemos una alta cobertura, uno de los países del mundo con mayor cobertura, y eso lo demostramos. Fuimos realmente ejemplo a seguir durante la pandemia. Más del 95% de cobertura vacunal. Si hablamos de sarampión, por debajo de esa cifra, 95, es un virus que se transmite muy fácilmente. Pues por debajo del 95% de vacunados, pues de esa cobertura pues podemos tener aumento de casos, ¿no? O sea, lo que está bajando además es el número de niños vacunados con las dos dosis, niños con una sola dosis, que hace que sean niños infrainmunizados y susceptibles. Y también, bueno, también hay que decirlo, también viajeros desde países endémicos con brotes grandes. Claro. En Francia, por ejemplo, o en Marruecos, en Europa del Este, pues hacen que de repente puedan subir puntualmente el número de casos.
0: Y otro bulo que en realidad es un bulo a medias, Hal, como la creencia de coger frío es sinónimo de resfriarse. Yo reconozco que este bulo me lo he creído siempre. Yo pensaba, bueno, hay que cuidarse la garganta para no coger frío. Sí, lo reconozco abiertamente. Este sí, la verdad.
1: Bueno, pues que ningún oyente por escuchar esto nos coja frío y vaya ahora mismo a pecho lobo a 10 bajo cero. No. Bueno, es más que un bulo, hay que decirlo, es una información a medias, ¿no? Porque si cogemos frío, si las temperaturas bajan, pues nuestras defensas también se resienten y podemos combatir menos algunos virus, ¿no? También con el frío, y eso conlleva también muchas veces el aire seco, pues nuestras mucosas, como las mías ahora, por ejemplo, pues se secan. Y las gotículas de transporte de algunos virus, como los virus catarrales, como la gripe o como el propio sarampión, o ya vimos con el coronavirus, pues son más pequeñitas y entran mejor en las fosas nasales, que además tienen menos defensas. O sea, que con frío hacemos vida también más en interiores, nos hacinamos más. O sea, que el frío directamente no te va a infectar. Te infectan los virus. Claro. Pero el frío es cierto que es una vía de un compendio de circunstancias que pueden favorecer esa infección.
2: Digamos que lo tienen más fácil, pero lo que está claro, por dejarlo así ya definitivo, Hal, es que para pillar un resfriado o una gripe, lo que tiene que haber es virus, o un rinovirus o un virus de la influenza en el caso de la gripe. Eso es así, ¿no?
1: Sí, así es. Un ejemplo muy claro es que en el Polo Norte, o en el Polo Sur, cada uno donde quiera viajar, pues podrías morir perfectamente congelado, pero seguramente no cogerás un catarro o la gripe, porque allí estos virus no abundan mucho.
0: Qué curioso, claro, tampoco soportan esas temperaturas, ¿no?, los virus. Bueno, en tu grupo de neurobiología, ¿con qué patógenos trabajáis y cómo intentáis combatirlos? Creo que habéis realizado un estudio con antivirales que pueden nebulizarse en lugar de inyectarlos, ¿no? ¿Con qué colaboraciones contáis y qué presupuesto? Cuéntanos un poco todo lo que estáis haciendo allí.
1: Sí, nosotros trabajamos con muchos virus que, bueno, a bajas temperaturas los virus se conservan, no se destruyen. Obviamente, si los virus los puedes congelar, están congeladitos. Pero para destruir los virus es mejor subir la temperatura.
0: El calor.
1: Y el calor, sí. Pero bueno, nosotros trabajamos con herpes, principalmente, no únicamente. Y de hecho ahora estamos trabajando con el herpes simple, el 1, el de las calenturas, el de las pupas en la boca. Que algunos me estáis mirando y me diciendo, sí, sé de lo que estás hablando, Hal. Pues yo también sé de lo que estoy hablando.
0: Es muy común, ¿eh?
1: Sí. Y el herpes 2, que era menos común, que es el herpes genital. Que, bueno, hay que decir que cada vez poco a poco se están desdibujando la frontera dónde empieza el herpes 2, dónde empieza el herpes 1. Ahora ya hay herpes 2 de cintura para arriba y hay herpes 1 de cintura para abajo como herpes genital. Y de hecho está aumentando estas últimas infecciones. También trabajamos con coronavirus catarrales. Trabajamos con pseudorrabia, que es un virus que infecta al ganado porcino, por ejemplo, y produce una enfermedad importante como la enfermedad de Oyeski. Y lo que hacemos es, por una parte, hemos estado buscando viricidas durante la pandemia, que viricidas naturales procedentes de plantas, por ejemplo, como la hipericina, y que los viricidas son desinfectantes. La lejía es un viricida. Tú friegas el suelo con lejía o friegas esta mesa con lejía y en principio la estás desinfectando. Pero vamos, no te la bebas.
0: Claro,
1: No chupes la mesa luego. O sea que eso, un viricida es un desinfectante. Y luego trabajamos con antivirales, que ya sí son medicamentos, ¿no? Que también trabajamos con antivirales naturales, polímeros bacterianos, por ejemplo, antivirales de reposición, que ya están en el mercado para otras cosas y nosotros los estamos reutilizando para contravirus, por ejemplo, el ácido valproico, y también antivirales de nueva síntesis, que los estamos derivando de otros antivirales con colaboraciones con, por ejemplo, con China en este caso. Y bueno, hablabas de un antiviral que se puede adquirir por nebulizado, pues por ejemplo el dextransulfato, que es un producto que está en el mercado para algunas infecciones, pero que si te pinchan el dextransulfato en el músculo, hasta que llega a las fosas nasales va perdiendo actividad, ¿no? Y se va diluyendo. Pues nosotros utilizamos estos productos directamente, queremos hacerlo por nebulización para que entren directamente allí donde se necesitan. Y decir que estamos colaborando con el grupo de Luis Menéndez en el Centro de Biología Molecular Severo Ochoa, donde yo tengo también mi propio grupo, y con un grupo de la Universidad de Shandong en China. Pues ahora mismo no tenemos presupuesto propio, eso también hay que decirlo. Hemos pedido un proyecto del Plan Nacional Público. Y bueno, pues ahí estamos. Oye, ya que me dais la oportunidad, pues aprovechamos cualquier filántropo que le sobre ahí unos dinerillos, qué mejor que invertirlo en salud y en investigación, ¿no?
0: Totalmente. Y una duda que me viene ahora a la cabeza, Jala, hablando de los coronavirus catarrales con los que trabajáis, se habla mucho de el coronavirus persistente, no sé si eso también trabajáis algo, me viene una duda de repente.
1: Sí, pues es una pregunta importante, y sí, nosotros no trabajamos con el long COVID, que se llama el coronavirus persistente, algo, pero es algo que todavía tiene más preguntas que respuestas. ¿Por qué personas, incluso gente joven que se ha infectado y no ha tenido prácticamente sintomatología? O sea, que no es algo que diga, no, las personas con mayor sintomatología son las que van a tener long COVID. Eso suele ser verdad, pero también se ha dado en gente joven con baja sintomatología. ¿Por qué? ¿Por qué meses después de, bueno, ya haces tu vida normal y de repente ves que te cuesta pensar esa neblina que se dice, o tienes,
0: debilidad
1: muscular, y que más que crónico se piensa que es de larga duración, o sea que a lo mejor tienes que estar mucho tiempo? Pues no se sabe si es porque el virus se puede acantonar en algunas zonas del cuerpo y permanecen casi indetectable, secuencias del virus que puedan inducir una respuesta inflamatoria crónica, o por lo menos long COVID, más que crónica, de larga duración. O sea, que hay todavía muchos frentes abiertos y hay grupos importantes en España, como el grupo de Juan Torres, compañero y amigo, que están en ello.
2: Bueno, más bulos, no sé si nos queda mucho tiempo, pero sí que a ver si nos, por lo menos, a hablar de la vitamina C, que es que parece que, bueno, mucha gente también se tira a ella como si no hubiera un mañana para protegerse uno de la gripe. ¿Eso tiene algo de verdad o no?
1: Sí, bueno, no directamente, porque tener un sistema inmune sano ya nos protege de la virulencia de muchos virus, y con una ingesta sana, mediterránea, pues tenemos suficiente cantidad de vitaminas C. En cualquier caso, la vitamina C ni es un antiviral, no, ni es un viricida, no desinfecta, por lo que protege del contagio viral, no protege directamente ni del contagio ni de la replicación de los virus. Lo que nos protege de los virus que se transportan de forma aérea son las costumbres que ya perdimos durante la pandemia, también hay que decirlo. La ventilación, que no cuesta nada, 5 minutos al día. La higiene de manos. Yo ayer hablándole a mis alumnos de los virus que te contagias, con perdón, por comer mierda, con perdón, lo que se llama el transporte, pero literalmente, no comida basura, sino literalmente lo que se llama la infección orofecal. Uh-huh. Y es porque hay gente que no solamente que vayas a un sitio y que el que te sirva un bocadillo haya estado en el baño y no haya tenido la higiene suficiente, sino tú mismo que vas en el metro, vas en el autobús, coges la barra, la barandilla de unas escaleras mecánicas, y luego coges ese bocadillo con mucho hambre y con falta de higiene. Eso es importante, la higiene, la mascarilla en sitios comprometidos. Yo sigo usando la mascarilla. El otro día estuve en urgencia yo con la mascarilla y la médico que me estaba atendiendo no llevaba la mascarilla. Dice, quítese la mascarilla y abra la boca. Digo, ya, pero está usted a 10 centímetros. Dice, bueno, pues yo ahí ya no puedo decir nada, pero la mascarilla sigue siendo una protección importante y evitar sitios muy hacinados sin ventilación, si se pudiera, y el teletrabajo, si se pudiera, todas estas cosas sí nos protegen de coronavirus y de virus, no la vitamina C per se.
2: Ya.
0: Y ya por terminar, Hal, un último flash, si nos da tiempo. Los bulos, el origen del VIH o del COVID en laboratorio, es tan famoso, ¿no?
1: Sí, pues rápidamente, ya sé que me enrollo mucho, pero rápidamente, pues se tiene ya muy mapeado cómo pasó el VIH desde varios simios, el chimpancé y el gorila, en varias oleadas, mucho antes del inicio oficial del SIDA en los años 80. ¿Sabe que eso está claro cómo fue una zoonosis en su momento? En varios estudios descartan, hablando del coronavirus, los laboratorios de Wuhan, es decir, que el virus no se creó en un laboratorio. Uh-huh. Algo parecido a como, al menos a día de hoy, se ha descartado la peste porcina africana en nuestro país desde un laboratorio de cercano de biología animal, cercano a los parques de Barcelona, donde está el virus de la peste porcina. O sea que más o menos eso ya está bastante, bastante constatado.
2: Uh-huh. Bueno, pues creo que nos ha quedado bastante claro todo. Y por último, ya que estamos desmintiendo bulos, otro más vamos a desmentir en esta ocasión. Estaba circulando uno estos días por las redes que Hal era una IA. Decimos que no. Es real, Hal está con nosotros. Tenemos la suerte de tenerlos toda la semana con nosotros aquí en Marca España, físicamente. Y gracias, muchas gracias, Hal.
1: Por gracia, yo no soy ni IA. Lo que tengo cada vez menos claro es si también soy una I.
2: De la otra, como decía Torres.
1: También soy una I.
2: ni IA ni de la otra, como decía.
1: Ni de la otra.
0: Pues así nos despedimos esta semana. Muchas gracias también a todos los que estáis al otro lado. Los esperamos de nuevo aquí en Marca España, en Radio Exterior de España.

0: 2:30, 1:30 en Canarias. Vamos con lo principal de este 23 de julio.
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0: esa red de influencias usted dirigió, usted participó en el rescate de Plus Ultra?
1: En absoluto, lo acabo de afirmar, lo he reafirmado muchas veces. No hablé con nadie, ni de la SEPI, ni del gobierno, con ninguna autoridad pública. No es que no influyera, es que no hablé con nadie.
2: Ha habido que esperar 2 meses para la primera entrevista del expresidente Zapatero sobre el escándalo Plus Ultra. Ha sido en Televisión Española, 2 días después de que el empresario Julio Martínez responsabilizara en la Audiencia Nacional a Zapatero de lograr el rescate de la aerolínea. Zapatero sigue hoy negando todo, que él mediara con nadie para lograr esos 53 millones de euros para la pequeña compañía en la pandemia. Niega tener una sociedad fuera de nuestro país para ocultar ingresos por asesorías. Y de las joyas valoradas en más de 1 millón de euros, dice que son un antiguo regalo de un país a título personal. Gemma Alfaro, buenas tardes.
3: Buenas tardes. Y Zapatero no modifica su discurso a pesar de la evolución de la investigación e insiste en que nunca intervino en el rescate de Plus Ultra, nunca habló con nadie de la SEPI y proclama su inocencia.
0: Presidente, ¿se ha corrompido usted?
1: No, en absoluto. Siempre mi actividad profesional como consultor ha sido respetando la legalidad.
3: Sí, reconoce que llamó a un directivo del Banco Santander para que recibiese a directivos de Plus Ultra, pero eso asegura no es ejercer influencia, sino dar un contacto. Sobre el señalamiento de su amigo Julio Martínez, lo ha repetido varias veces durante la entrevista. Él no va a entrar en las estrategias de defensa de otros.
1: Yo no voy a entrar en la estrategia de defensa de ningún imputado. Me defiendo, pongo los hechos encima de la mesa y reitero las afirmaciones contundentes que he hecho sobre mi nulo papel en el rescate de Plus Ultra.
3: Zapatero, recordemos, ha intentado anular una de las pruebas claves, el teléfono intervenido al que fuera principal accionista de Plus Ultra, Rodolfo Reyes. Pero aquí en la entrevista ha asegurado que, aunque lo analizasen, nunca encontrarían nada comprometido suyo.
0: ¿Van a aparecer conversaciones de Zapatero?
1: No. Conmigo, con gente de Plus Ultra, sobre el rescate, ya le digo yo que no. Nunca.
3: Sobre las joyas encontradas en su despacho, asegura que dará las explicaciones oportunas al juez. No ha revelado la procedencia, pero dice que fueron un regalo personal.
1: Es que ni afán patrimonial, ni uso y destino, ni podíamos imaginar ese valor. Estaban ahí y nada más. Fueron fruto de un regalo personal.
3: Especialmente sensible se ha mostrado cuando le han preguntado por sus hijas. Y es que Zapatero asegura estar preocupado y dice que está pasando por un momento muy duro.
2: Un momento personalmente duro, comprende la preocupación, los daños colaterales para su partido, aunque asegura que sigue contando con el apoyo de sus compañeros de filas. Sandra Gallardo, buenas tardes.
4: Buenas tardes. Gobierno y PSOE mantienen su apoyo al expresidente Zapatero. Tras esa entrevista en Televisión Española, Moncloa y Ferraz mantienen su confianza y piden respeto a la presunción de inocencia y al procedimiento judicial abierto. Desde el partido denuncian además un juicio paralelo al expresidente y las filtraciones de este caso, un apoyo que han evitado verbalizar en los pasillos aquí en el Congreso el ministro Óscar López y el vicepresidente Carlos Cuerpo.
5: No puedo, no tengo nada nuevo. Yo he hablado todos los días de ellos.
6: Vicepresidente, usted, ya sabemos.
7: Preguntarle por esa entrevista a Zapatero.
6: ¿Mantiene la confianza en Zapatero?
8: Gracias, hasta luego.
4: Es el tema de hoy, la pregunta si convencen o no esas explicaciones del expresidente, que asume que por ser quien es se las debía sobre todo al socialismo, a quien Zapatero agradece su apoyo.
1: Que no lo hagan por fe, ni por cariño, que lo valoro muchísimo y en mi corazón estará siempre este momento y el apoyo que me ha dado el partido, el secretario general del partido, el presidente de gobierno, tanta gente, ¿no? No, que lo hagan por los hechos, creo que es mi deber.
4: Reconocimiento de Zapatero al apoyo prestado por el presidente Pedro Sánchez, con quien dice ha estado en contacto desde su imputación.
2: Gracias, Sandra. Alberto Núñez Feijóo ligaba ayer directamente al presidente Sánchez con el visto bueno al rescate buscado por Zapatero. Hoy la portavoz parlamentaria del PP, Esther Muñoz, dice que el expresidente no ha convencido de lo contrario.
9: Claro, es que es una tomadura de pelo. Es una tomadura de pelo del señor Zapatero, que además no solo ha ido a defenderse a Televisión Española, sino yo creo que ha ido a defender a Sánchez, porque aquí hay una verdad incuestionable. Y es que si Zapatero acaba y resulta siendo culpable de un delito de tráfico de influencias, es porque hay otro culpable al otro lado de la cuerda, que es el gobierno de España. Y es Sánchez.
2: Y la portavoz parlamentaria de Vox, Pepa Millán, dice también que no ha explicado Zapatero los puntos clave del caso.
10: Y Zapatero sigue sin explicar el origen de las joyas que se encontraron en su despacho. Zapatero sigue sin explicar cuál fue su papel en el rescate de la compañía Plus Ultra y sigue sin explicar cuál ha sido el papel de sus hijas en toda esta trama.
2: Mientras transcurre el último pleno antes de las vacaciones, en el que probablemente van a decaer de nuevo esta tarde los objetivos de déficit y deuda, que son la base de los presupuestos generales del Estado, tampoco parece fácil que prospere la quita de deuda de las comunidades autónomas pactada por el Gobierno con Esquerra y rechazada por el PP. Pero sí parece que van a salir adelante las nuevas ayudas por la guerra en Irán a los combustibles y a los fertilizantes. Cristina Ganuza, buenas tardes.
8: Buenas tardes. Y el decreto adapta las medidas que se aprobaron en marzo, algunas como los descuentos de los carburantes se retiran progresivamente, pero el vicepresidente primero insiste en que si la situación empeora, las ayudas se ampliarán. De momento, asegura que las gasolineras han trasladado las nuevas rebajas fiscales y recuerda que las medidas han amortiguado la subida de los precios en más de un 60% y que están impulsando la actividad. De hecho, Carlos Cuerpo no descarta que en el segundo trimestre el PIB crezca más que en el primero.
11: La sensación, la impresión y los datos que conocemos del segundo trimestre anticipan que el pulso de nuestra actividad se ha mantenido en estos meses.
8: Vox se opondrá al decreto y el PP podría abstenerse, como señala Jaime de Olano.
12: Para proteger a las familias y empresas pueden contar ustedes siempre con el Partido Popular. Para proteger a los corruptos como Zapatero, ya cuentan ustedes con Esquerra Republicana, con el BNG, con Bildu, con el PNV.
8: Todos los socios de la investidura han anunciado que votarán a favor de las medidas, como señalan desde Junts, Podemos, Esquerra y PNV.
13: Para ayudar a la clase mitjana y trabajadora de Cataluña.
14: Contiene medidas necesarias que no queremos bloquear.
15: Protegir siempre a los colectivos, vicepresidente, más vulnerables.
16: Protege a los sectores más expuestos y fortalece el sistema energético.
8: El Gobierno podría contar también con los votos de Junts para que se empiece a debatir la quita de la deuda de las comunidades, pero no para aprobar la senda de estabilidad. El Congreso volverá a rechazar los objetivos de deuda y déficit con los que se elaboran los presupuestos.
2: Otro asunto que ha agitado el avispero político, la candidatura de Yolanda Díaz a presidir la Organización Internacional del Trabajo, la Agencia de Naciones Unidas dedicada a los derechos laborales. Lo confirmaba el presidente a primera hora, desatando las críticas de los populares, que lo ven como un pago a la vicepresidenta por encubrir la supuesta corrupción que salpica al PSOE y al entorno de Sánchez. David Fernández, buenas tardes.
17: Está por Yolanda Díaz, defiende su labor en el gobierno como carta de presentación y desde Moncloa destacan que sería la primera española y la primera mujer en dirigir la OIT. Los socios de coalición alaban su figura.
18: Es alguien que está al frente de la defensa de los derechos de los trabajadores y de trabajadoras.
19: Creo que es una persona experta en derecho del trabajo, la más trabajadora, además, que yo he podido conocer.
17: Tras su traumática ruptura con Díaz, desde Podemos creen que la trayectoria pone a cada uno en su lugar. Ione Belarra y Pablo Iglesias en Radio Nacional.
20: A nosotras nadie nos premió con un puestazo en un organismo internacional, creo que porque hicimos lo que dijimos que íbamos a hacer.
21: Pues que Ibarzaba vaya a ser la afiliada a Comisiones Obreras mejor pagada de la historia.
17: El cargo tiene una remuneración de al menos 150.000 euros al año. El PP cree que Sánchez compra el silencio de Díaz para tapar sus casos de corrupción. Borja Semper.
22: Probablemente sea un pago por los servicios prestados y yo lo que lamento mucho es que Sumar sea el sustento de un gobierno de la corrupción.
17: El ministro Urtasun atribuye las críticas del PP a que con ellos España, dice, nunca tuvo tanta influencia internacional.
23: Voy a recordar cuál fue la última persona que un gobierno del Partido Popular colocó en un organismo internacional de alto nivel. ¿Se acuerdan de quién fue? El señor Rodrigo Rato. Creo que no hay nada más que decir.
17: Cree Urtasun que Díaz se ha convertido en un referente internacional en la defensa de los derechos de los trabajadores.
2: El presidente está hoy en Valencia por un acuerdo histórico para la planta de Ford en Almussafes. La firma estadounidense se ha aliado con la china Geely para fabricar 5 modelos de coche, un aumento en la producción que impulsará la economía de la zona. Lorena Mayordomo, buenas tardes.
24: Buenas tardes. Tras años bajo mínimos, se abre ahora una nueva etapa, una esperanza para sus casi 4.300 trabajadores, una alianza estratégica entre su matriz Ford y la china Geely, que asume un tercio. Juntas van a crear una nueva compañía para producir 5 modelos en 2028. El presidente de Ford Europa es Jim Bombic.
25: La combinación de Ford y Geely es realmente asegurando la próxima generación de nuestra Ford Valencia plant. And capability and history going forward.
24: El acuerdo lo han calificado de histórico y representa además la capacidad de España para atraer inversiones, según ha señalado el presidente del Gobierno, Pedro Sánchez.
26: La decisión de desarrollar aquí este nuevo proyecto demuestra algo muy importante y es la capacidad de España para atraer grandes inversiones y para participar de las grandes transformaciones que están definiendo el futuro de la movilidad.
24: Este 2026 se cumple además el 50 aniversario de la planta de Almusafes en Valencia, en la que se abre un nuevo futuro.
2: Y otra gran compañía, Airbus, tres de los sindicatos que suman el 75% de representación han alcanzado un principio de acuerdo para el nuevo convenio, aunque formalmente la huelga sigue en vigor. Enrique Mazas, buenas tardes.
0: Buenas tardes. Comisiones Obreras, SIPA y ATP, a favor del preacuerdo, van a aprovechar la jornada de hoy, jueves, para realizar asambleas informativas y poder hacer mañana el referéndum para que los empleados se pronuncien en contra del pacto UGT. Airbus cuenta con 14.000 trabajadores en España, 9.000 de ellos en la planta de Getafe, Madrid, cuya plantilla, recordamos, se manifestaba la semana pasada. Esta misma mañana, los trabajadores de las plantas andaluzas se han manifestado en Sevilla en contra del preacuerdo.
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2: Los incendios que más preocupan este jueves son los de Castilla y León, en las provincias de León y Ávila, que afecta a los municipios de Burgohondo, Piedralaves y Navaluenga. En Toledo, el que comenzó en una urbanización de Almorox y saltó a la Comunidad de Madrid, ya está perimetrado, ha sido peligroso por las viviendas y ha quemado unas 1.000 hectáreas. Y la provincia de Guadalajara se lleva lo peor por ahora. En Selas, 2.800 hectáreas quemadas. En La Mierla, 32.000 de pino, colmenares, pastos para ganado. Siguen quedando núcleos evacuados, pero otros vecinos siguen pudiendo volver. María Antonia del Ojo, buenas tardes.
3: Buenas tardes. El incendio sigue en fase de estabilización, pero continúa activo. La buena noticia es que las llamas no han avanzado por la noche, lo que ha permitido que los vecinos de 4 pueblos más se sumen a los 5 que ayer ya pudieron volver a sus casas, pero aún quedan 25 pueblos evacuados dentro del perímetro del incendio, que es de 120 kilómetros de diámetro. El operativo de extinción está centrado ahora en estrategias ofensivas en el noroeste. Escuchamos a Juan José Fernández, responsable de la emergencia de Infocam.
4: Todo ese sector que transcurre entre los Condemios y la Huerce. Es un sector que tiene un difícil acceso porque ya son unas pendientes más elevadas, pero sobre todo no es el acceso lo que nos complica, sino los combustibles. Se trata principalmente de pinares muy maduros, con mucha alta carga de combustible y una vegetación que es verdaderamente compleja para su trabajo.
3: El viento sigue condicionando la evolución del incendio con una previsión para mañana de fuertes rachas de hasta 50 kilómetros por hora.
2: Y en Huelva, en el Cerro de Andévalo, unas 400 personas están desalojadas. Las condiciones meteorológicas son también malas y se ha quemado 1.000.000 hectáreas de encina, matorral y eucalipto. Ahí está Luis Delgado. Buenas tardes.
5: ¿Qué tal? Buenas tardes. Estamos ante uno de los momentos más críticos del día por el considerable aumento de las temperaturas y la consecuente bajada de la humedad relativa. Es por eso que aún los vecinos de la vecina Villanueva a Las Cruces no pueden regresar de momento a sus viviendas. Algunos esperan noticias en viviendas de otros familiares, mientras otros se encuentran en centros deportivos en una zona que acumula ya una decena de incendios en lo que va de verano.
6: Que tenemos que recoger lo imprescindible, que cogemos las medicinas y una ropa interior, con las mismas nos venimos corriendo.
7: Estamos preocupados por nuestras casas, pero después muy contentas porque nos han atendido todo lo mejor que hemos podido.
27: En el momento del desalojo, nerviosa, porque es normal, no se espera.
28: Una cosa volcado, todo el mundo solidario.
5: El perímetro afectado asciende ya 1.300 hectáreas. En estos momentos hay 3 medios aéreos y 1 centenar de efectivos luchando contra las llamas. A esto ahora pendientes del término de la reunión en el puesto de mando para conocer novedades.
2: Virginia Barcón es la secretaria general de Protección Civil. Hacía este llamamiento esta mañana en Radio Nacional.
29: En esas horas, esas limitaciones son para evitar que la más pequeña chispa de una cosechadora, de un tractor, de un motosierra, por supuesto ya ni hablemos de barbacoas y de actividades recreativas, puedan generar un incendio. Por lo tanto, sigamos las instrucciones de los servicios de emergencias.
2: Llamamiento a la gente para prevenir incendios y también golpes de calor a los trabajadores. En el caso del campo hay un protocolo de protección en vigor que en general funciona, modifica horarios y establece pausas. Los sindicatos piden pequeños retoques. Íñigo Inchusta, buenas tardes.
30: Buenas tardes. Los sindicatos señalan que no llegan denuncias. Las organizaciones agrarias destacan que hay pocos accidentes laborales, aunque las partes reconocen que el proceso es complejo. Por ejemplo, la denuncia debe ser inmediata para que la inspección de trabajo actúe. Con todo, Comisiones Obreras achaca que las organizaciones agrarias no quieren asumir más obligaciones y costes y piden computar las pausas de hidratación como tiempo de trabajo. UGT también defiende que las pausas de trabajo sean obligatorias. Vicente Jiménez y Pilar Ituero.
31: Todo lo que repercuta en horarios de trabajo, en tener que rascarnos el bolsillo, tenemos problemas, claro, no lo ven bien. Y sin embargo nos dijeron que lo prorrogáramos como está y ya está. que entendían que eso no podían asumirlo.
8: Pues mira, ahora que está muy de moda, ¿no?, el tema del fútbol, esas paradas de hidratación, pues a mí eso me encantaría que se pudiera dar de forma obligatoria, donde estuvieran ya organizadas, ¿no?
30: Por su parte, las organizaciones agrarias insisten en dar la mayor importancia a la protección de quienes trabajan en esas explotaciones. Javier Fatasco, José Manuel Roche, UPA.
9: Se está intentando buscar sistemas de recolección que lleven a una mayor protección a quien está en el tajo, que tenga que hacer menos esfuerzo físico en ese aspecto donde más están cambiando las cosas.
10: Más que criminalizar el trabajo de los agricultores, al final tenemos que salir, tenemos que trabajar, ponemos todas las medidas preventivas, pero bueno, desgraciadamente los accidentes ocurren y más en una situación de cambio climático.
30: Agricultores y ganaderos explican que están trabajando con temperaturas por encima de los 30 grados desde el mes de mayo.
2: Y los incendios nos llevan un día más a esta hora a Francia. Empeora el fuego cerca de Burdeos. Hay 20.000 evacuados. Corresponsal Antonio Delgado, buenas tardes.
11: Buenas tardes. Y es que está ardiendo un área de gran valor paisajístico. Los densos bosques de pinos cerca de las playas de la bahía de Arcachon y del Cabo Ferret, una zona muy frecuentada en verano.
12: Les conditions météo restent défavorables.
11: El tiempo es desfavorable, con calor y vientos erráticos, lo que hace difícil controlar el fuego, explica la delegada del gobierno francés. Ya ha quemado 2.400 hectáreas y obligado a desalojar campings, hoteles, una zona residencial nudista y parte de un municipio. En total, cerca de 20.000 evacuados. El fuego ha pasado muy cerca de las casas, dice una vecina. Hemos tenido mucho miedo. Está siendo un verano muy complicado. En Francia, en total ya han ardido 44.000 hectáreas, un récord a estas alturas del año.
2: Ocurre además que estamos bajo el influjo del fenómeno del Niño, que se origina en el Pacífico por el calentamiento de las aguas y el debilitamiento de los vientos alisios. Sus efectos no son iguales en todas partes ni se producen a la vez, pero en esta ocasión los expertos advierten de que llega con especial intensidad. Isabel Jiménez, buenas tardes.
24: Buenas tardes. No está demostrada la vinculación entre el cambio climático y una mayor frecuencia o intensidad de los fenómenos del Niño, pero una de sus consecuencias es el aumento global de la temperatura, que de base ya está más alta. José Miguel Viña, meteorólogo.
13: La temperatura del planeta pues tenga un aporte adicional de calor, y si ya estamos metidos en el calentamiento global, pues que se refuerce todavía tanto este año como el siguiente la temperatura del planeta.
24: Esto alimenta los fenómenos extremos y ya lo están empezando a padecer, explica José Luis Camacho a EMET, en los puntos más cercanos al origen del Niño.
14: Empiezan a entrar en situaciones de sequía en Indonesia, hay también déficit de lluvias en la India, también hay huracanes muy activos en el Pacífico Central y Este.
24: En cuanto a nosotros, nos pilla lejos y aunque pueda apuntar a un otoño más cálido y lluvioso, los que marcarán el paso del clima son factores mucho más cercanos.
14: Patrones de presión en el Atlántico y cómo se comporte el Mediterráneo, ¿no?
24: Pero siempre teniendo en cuenta que un aumento de la temperatura tiende a alimentar fenómenos extremos, así que los expertos empiezan a dibujar un otoño complicado en lo que tiene que ver con las precipitaciones.
2: Estamos ya en el Banco Central Europeo. En marcha la rueda de prensa de la presidenta del Banco Central, que ha mantenido los tipos de interés en el 2,25%. Los datos apuntaban a una moderación de la inflación, pero la guerra cada vez más compleja en Oriente Medio ha vuelto a disparar el precio del petróleo. El Brent roza hoy los 99 dólares, así que vuelve la inquietud. Beatriz Domínguez, buenas tardes, corresponsal en Alemania.
15: Buenas tardes, y una vez más no ha habido sorpresas y el BCE, como se esperaba, no ha tocado el precio del dinero. Tras la subida del 0,25% el pasado mes de junio, la primera en casi tres años, esta vez el organismo supervisor ha optado por dejar los tipos como están, el de referencia en el 2,25%, motivado por el buen dato de inflación de junio, que bajó en cuatro décimas en tasa intermensual hasta el 2,8%, y algo similar se espera para julio debido a la caída en los precios de la energía. Que ocurre que esa caída ha sido efecto del alto el fuego entre Estados Unidos e Irán el pasado 18 de junio, un alto el fuego que se resquebraja, por lo que la vista está ya puesta prácticamente en la próxima reunión, la de septiembre, cuando el BCE actualice además los datos macro y de inflación. A esta hora, la presidenta Lagarde empieza ahora a explicar la decisión del Consejo de Gobierno del organismo. En el comunicado previo resaltan esa incertidumbre derivada del conflicto y en función de los datos determinarán los futuros movimientos.
2: Gracias, Beatriz. Mientras Bruselas ha sancionado hoy de nuevo a Google, la Comisión Europea ha impuesto al gigante tecnológico dos multas que suman 890 millones de euros por incumplir la ley de mercados digitales. Las autoridades comunitarias acusan al gigante estadounidense de favorecer sus servicios de búsqueda y sus canales de compra en detrimento de la competencia. Corresponsal en Bruselas, David Videiro, buenas tardes.
0: Buenas tardes. 890 millones es la multa más alta impuesta a una compañía por saltarse la reciente norma de mercados digitales, aunque apenas representa el 0,2% de su volumen de negocio. Una sanción por dar preferencia, más visibilidad a sus propios servicios cuando usas Google para buscar un resultado deportivo, un vuelo o un hotel para las vacaciones. El otro incumplimiento afecta a su tienda de aplicaciones porque Google no deja que en ella los desarrolladores de apps promocionen ofertas alternativas, que pueden ser más baratas. Tampoco les deja cerrar contra datos fuera de su tienda, y las tarifas y la duración impuestas por Google son excesivas, según Bruselas. El gigante ya ha respondido y cree que esta decisión empeorará los servicios que ofrece. No lo ve así el portavoz comunitario.
1: It's the opposite. The current situation is that you have gatekeepers who are blocking European innovation.
0: Él subraya que Google está bloqueando la innovación de las empresas europeas al entorpecer a sus competidores. Google es la tercera tecnológica norteamericana multada por no cumplir con la norma de mercados digitales, muy criticada por la administración Trump. Antes lo fueron Meta y Apple. Bruselas se limita a decir que mantiene un diálogo constante con la Casa Blanca.
2: Y miramos ahora nuestra historia reciente. Tal día como hoy, pero de hace 50 años, se perdía la pista del dirigente etarra Eduardo Moreno Vergareche, más conocido como Pertur. Desde entonces, las incógnitas en torno a su desaparición siguen sin resolver. En el entorno de la familia señalan como responsables a compañeros de la banda. Redacción en el País Vasco, Alasne Maturana.
16: Hace 50 años, Eduardo Moreno Vergareche, Pertur, tenía una cita en la localidad francesa de San Juan de Luz. Nunca llegó. Su pareja entonces, Lourdes Ausmendi, está convencida de que integrantes de los comandos Beresiak, Francisco Mújica, alias Paquito, y Miguel Ángel Apalategui, Apala, tuvieron algo que ver.
17: Les vieron en el coche, Apala y Paquito y Eduardo. Todos son indicios que apuntan a que, desde luego, Eduardo, de motu propio, no se subió a ese coche. En Nicaragua, Apala había dicho que lo habían matado ellos y lo habían tirado al mar.
16: El dirigente de ETA político-militar de 25 años defendía el fin de la lucha armada y la creación de un partido político. Joseba Kenner, compañero de militancia.
18: Que son, básicamente, la creación de un partido político de corte bolchevique, que va a ser ella, Euskal Irratia Eko Alderdia. Y la segunda gran novedad de la ponencia de Chagavía es que ETA tiene que pasar a un segundo plano.
16: En un principio, el entorno de ETA culpó a la policía, pero pronto surgieron dudas. Paquito declaró que se encontraron fortuitamente con Pertur y les pidió que le llevasen hasta Behovia.
2: Y quedan solo 20 días para el evento astronómico del siglo. Así llaman los científicos a lo que comenzará el próximo 12 de agosto con el primer eclipse de los tres que se vivirán en España hasta 2028. Como les venimos contando, el del 12 de agosto será total y al atardecer en una franja que va desde Galicia hasta Baleares y que en torno a las 8:30 de la tarde se oscurecerá totalmente. Se prevén miles de desplazamientos en esas horas y por eso, desde el Ministerio de Ciencia, piden planificación. Laura Barrachina.
19: Eso es, Marta. Hay 14 ministerios implicados, comunidades autónomas, protección civil, delegación de gobierno. Hace un año que preparan este extraordinario evento. Es el primero en nuestro país desde hace 100 años y el nuestro es el único habitado desde el que se podrá ver. Preocupa mucho la salud ocular, claro. Los expertos recuerdan que se deben usar solamente las gafas ISO 123-12-2. Pero también preocupa que la falta de planificación atasque las carreteras. El secretario de Estado de Ciencia, Juan Cruz, advierte.
20: Va a haber muchísimo movimiento en tráfico rodado hacia la zona de totalidad. Estimamos que va a haber entre 400.000 y 1.5 millones más o menos de desplazamientos previstos sobre lo natural esos días.
19: La franja empezará a oscurecerse a las 7:30, así que se pide a quien vaya a desplazarse que lo haga con tiempo y visitando antes la web triodeeclipses.es, donde se pueden encontrar los puntos de observación elegidos por las regiones y visitar su visor, desde el que se puede comprobar ahora mismo, por ejemplo, si desde su domicilio o lugar de vacaciones pueden ver el evento astronómico del siglo, con gafas homologadas, por supuesto.
2: Estamos en tiempo de deportes. La noticia está en el Barcelona, donde el club azulgrana ha presentado a Adeyemi. Claudia Rodríguez, buenas tardes.
21: Buenas tardes. Hansi Flick ya tiene su segundo refuerzo después de Gordon. El delantero alemán será jugador del Barcelona hasta 2031, hace unos minutos que acaba de terminar su presentación oficial ante los medios. Josep Capel, buenas tardes.
22: ¿Qué tal? Buenas tardes. Y después de una semana de espera, todo muy rápido. El anuncio y una hora después ya la rueda de prensa en la que ha reconocido que se ha sorprendido porque el Barça lo fichará después de un mal año, pero que el principal motivo por el que está aquí es la confianza que ha mostrado en él Hansi Flick. Recordemos que el técnico alemán ya le hizo debutar en la selección alemana. Ha dicho que le es indiferente cualquiera de las tres posiciones de ataque en el que lo quiera utilizar Hansi Flick para ayudar al equipo, y elogios también para Lamine Yamal. Recordar, como decía, es 5 años de contrato. Mañana mismo ya estará entrenando a las órdenes, como digo, digo, de Hansi Flick.
21: Muchas gracias. El Real Madrid encara mañana también el primer partidillo de preparación con Mourinho a los mandos. Hoy nuevo entrenamiento en Valdebebas y anuncio de nueva camiseta para la temporada. John Fernández, buenas tardes.
3: Buenas tardes, Clara. El Real Madrid de José Mourinho ha realizado esta mañana su sesión de entrenamiento a puerta cerrada en Valdebebas, en un día en el que ha presentado su segunda equipación para este nuevo curso liguero. La camiseta que lucirá el club merengue en sus encuentros como visitante combina el color verde oscuro y el blanco roto, según el comunicado que acompaña la foto de la indumentaria. La intención del Real Madrid con este nuevo diseño es simbolizar el carácter ganador del club y conectar el Bernabéu con las peñas madridistas repartidas por el territorio español.
21: Tenemos el foco puesto en la pretemporada, pero los héroes del Mundial siguen estando muy presentes. Hoy, Luis de la Fuente pasea su segunda estrella por esta casa. En Torre España está pendiente del seleccionador Rubén Sánchez. Buenas tardes.
4: Hola Clara, sí, en unos minutos tendremos el placer de estar con Luis de la Fuente. El seleccionador campeón del mundo se encuentra en los estudios de Torre España atendiendo a distintos medios y programas de Radio Televisión Española y también pasará por los micrófonos de Radio Nacional. Será tiempo para ver cómo se siente el técnico después de conseguir la segunda estrella para España y para conocer también las claves de un triunfo para la historia del fútbol español y también para intentar desvelar o hacernos una idea de cuál es la hoja de ruta del seleccionador y de su plantilla de cara al futuro.
2: Gracias además, Clara. Recta final en el Tour de Francia. Llegamos a los Alpes, el último escalón antes de subir al podio en los Campos Elíseos.
21: Sí, nos vamos hasta allí donde ya está en marcha la etapa número 18. En la línea de meta, como siempre, está nuestro enviado especial, Jorge Agüero. Buenas tardes.
5: Buenas tardes. Con el pelotón ya desgranado en varios grupos por las carreteras de los Alpes, al frente un grupo de 7 corredores, entre ellos el maillot verde Mats Pedersen y el jacetano Pablo Castrillo del equipo Movistar. 96 kilómetros para la línea de meta situada aquí en Auxerre-Merlet, cumbre mítica para Luis Ocaña. Aquí en el año 71 le metió más de 8 minutos a Eddy Merckx y aquí está muy presente el recuerdo de Cuenca. Recordamos, en la general Tadej Pogačar sigue al frente, la ventaja es de 4 minutos 32 segundos respecto a Remco.

0: cita y sobre las que se van a disputar el León de Oro, nuestro corresponsal en Roma, Jordi Barcia, que ha seguido la presentación y que, por cierto, va a estar en Venecia. Hola, Jordi, ¿qué tal? Buenas tardes.
1: Hola, buenas tardes. Sí, pues vamos a ver cómo se abre una nueva oportunidad para Penélope Cruz y Javier Bardem de llevarse uno de los premios más prestigiosos que puede ganar una intérprete. Es la Copa Volpi de la Mostra de Venecia. Sería la tercera para Bardem y la segunda para Cruz. Habrá que ver qué ofrecen como protagonistas de Bunker, que es así como se llama su proyecto. Juntos es un thriller psicológico sobre una pareja en crisis, lo contaba el director del Festival de Venecia, Alberto Barbera.
2: La loro relación, viene a en crisis.
1: Su relación, decía, entra en crisis al recibir el arquitecto interpretado por Bardem la oferta de construir un búnker atómico para un millonario tecnológico anónimo. Dirige el francés Florian Seller, conocido por sus películas El padre y el hijo. Es la única presencia española este año en la Mostra, en un festival huérfano también de grandes producciones de Hollywood. Competirán por el León de Oro, eso sí, cineastas de peso como Danny Boyle, Werner Herzog, Hirokazu Koreeda, Martin McDonagh o Nanni Moretti. De 20 cintas, solo una directora a concurso. Y además de Bardem y de Cruz, hay otro tándem que dará que hablar, es el de Liam y Noel Gallagher. Se les espera en el Lido para promocionar un documental sobre la reunión de los Oasis.
3: Y en el Ojo Crítico esta tarde, ¿qué tenemos, Beatriz?
0: Hoy nos visita la cineasta gallega Lorena Iglesias, creadora y protagonista de la serie Millennial Mal. Es una comedia sobre la brecha entre la generación de los que tienen ahora unos 25 años y sobre los que ya han cumplido los 40.
3: Los Pet Shop Boys están en España. El dúo británico va a ofrecer en nuestro país dos únicos conciertos dentro de su gira Dream World, The Greatest Hits Live.
0: Sí, las ciudades elegidas para sus conciertos: Valencia, donde actúan hoy, donde no tocaban desde hace casi 20 años, y Santander, donde van a estar el sábado. En los dos escenarios van a repasar grandes éxitos de sus 40 años de carrera, como este Always on My Mind.
3: Con los Pet Shop Boys nos vamos. Elena Trapero en el control de sonido, Alejandro Martínez del Hoyo en la realización. Sigue toda la información en Radio Televisión Española.

0: Son las 3, las 2 en Canarias.
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0: Seguimos recogiendo reacciones a la primera entrevista del expresidente del Gobierno, José Luis Rodríguez Zapatero, tras su imputación por el rescate a Plus Ultra. Ha sido en Televisión Española.
2: No hablé con nadie, ni de la SEPI, ni del Gobierno, con ninguna autoridad pública. No es que no influyera, es que no hablé con nadie del rescate de Plus Ultra. Por tanto,
0: asegura que no intervino en ese rescate de la aerolínea. Ha señalado que las joyas son un regalo de cortesía de un país. Niega ánimo patrimonial y haber usado a sus hijas como testaferros. Los socialistas siguen respaldando al expresidente del Gobierno, entre ellos el portavoz del partido en el Congreso, Patxi López.
3: El presidente Zapatero ha negado la participación en todas estas acusaciones que se le hacen, ¿no? Y la cuestión es que quien tiene que demostrar la acusación es quien acusa.
0: Reacciones que se han producido la mayoría en el Congreso, donde se celebra el último pleno del curso político antes de las vacaciones. Allí se encuentra nuestra compañera Mar Lupión. Buenas tardes.
4: ¿Qué tal? Buenas tardes. Al PP no le han convencido las explicaciones del expresidente del Gobierno. De nuevo, ligan su futuro al de Pedro Sánchez. Creen que Ejecutivo y PSOE mantienen su apoyo porque ellos también tienen mucho que callar. Esther Muñoz, portavoz.
5: Claro, es que es una tomadura de pelo. Es una tomadura de pelo del señor Zapatero, que además no solo ha ido a defenderse a Televisión Española, sino yo creo que ha ido a defender a Sánchez, porque aquí hay una verdad incuestionable. Y es que si Zapatero acaba y resulta siendo culpable de un delito de tráfico de influencias, es porque hay otro culpable al otro lado de la cuerda, que es el Gobierno de España. Y es Sánchez.
4: Lamentan además que no haya dado suficientes explicaciones sobre el origen de las joyas incautadas de su despacho, un reproche al que se une Vox. Pepa Millán.
6: Zapatero sigue sin explicar cuál fue su papel en el rescate de la compañía Plus Ultra y sigue sin explicar cuál ha sido el papel de sus hijas en toda esta trama, esta macrotrama corrupta que a nuestro entender no hubiera podido ser posible sin la intermediación del Consejo de Ministros.
4: En Sumar, Alberto Ibáñez reconocía que tras la entrevista de Zapatero quedan muchas incógnitas por resolver.
0: El Gobierno ha hecho balance de la regularización extraordinaria de personas migrantes tras una sectorial que no se ha podido celebrar por el plante de las comunidades gobernadas por el Partido Popular. La portavoz del Ejecutivo ha señalado que el 70% de las peticiones ya están tramitándose. Isabel Jiménez, buenas tardes.
7: Buenas tardes.

0: 7 de cada 10 expedientes están ya en fase de tramitación y se apunta que más de 800.000 personas han recibido un permiso provisional para residir y trabajar de forma legal en nuestro país. Estos son unos 300.000 expedientes más que los que la Secretaría de Estado de Migraciones había calculado que estaban en proceso cuando facilitó los primeros datos hace ahora 3 semanas. Era una de las cifras que la ministra Elma Saiz iba a proporcionar en la sectorial de Migraciones, que, como decía, se tenía que suspender por falta de quórum ante la ausencia de las comunidades gobernadas por el PP.
1: Como saben, han sido múltiples las piedras en el camino que a este proceso, que da derechos, que da dignidad, que saca de los márgenes a miles de personas, ha puesto en marcha y ha intentado el Partido Popular.
0: En total se han presentado casi 1.200.000 solicitudes.
2: Esta tarde se van a evaluar detalladamente los daños causados por el incendio forestal declarado en la localidad de Almorox, en Toledo, frontera con la Comunidad de Madrid, donde se estima que se han podido ver afectadas en torno a una treintena de viviendas, la mayoría en término madrileño. También se estiman daños en parcelas y vehículos. La presidenta de la Comunidad de Madrid, Isabel Díaz Ayuso, avanza ayudas para los damnificados.
3: Una vez que ya esto pasó, evaluamos los daños, reconstruimos puentes, ayudamos a instalaciones públicas que habían quedado también afectadas, a vecinos. Eso es lo que haremos, desde luego, desde la Comunidad de Madrid, cuando tengamos toda la información, pero que nos cuentan que a lo mejor a lo largo de la tarde se podría tener una idea más aproximada que ahora mismo.
2: También recordemos que hay varios incendios en Castilla y León. Preocupa el de Burgohondo, en Ávila, que está provocando una intensa nube de humo y ceniza en toda la provincia. Además, Renfe informa de otro incendio en la Comunidad de Madrid que ha obligado a suspender la circulación de la alta velocidad entre Madrid y Barcelona en ambos sentidos. Fuego ajeno a Renfe, se está trabajando en su extinción. Y en lo económico, el Banco Central Europeo no se ha salido del guión esperado y mantiene sin cambios los tipos de interés, con lo que la tasa de depósito continúa en el 2,25%. El buen dato de inflación de junio les deja lugar para el optimismo y, aunque Christine Lagarde reconoce que la incertidumbre sigue siendo alta y el impacto total de la crisis energética en los precios aún no ha llegado. Desde el BCE, dice la presidenta, estarán vigilantes para monitorear de cerca la intensidad y la duración de la crisis, y una reunión a reunión podrán tomar todas las políticas monetarias adecuadas. 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

Esta noche recordamos a un grande del flamenco y de la cultura gitana, Juan Peña el Lebrijano. En estos días se cumple el 10º aniversario de su muerte y su figura se engrandece con los numerosos actos de homenaje que se le están dedicando. Nos haremos eco de la celebración del Memorial del Samudaripen, el acto institucional en memoria de las víctimas gitanas del Holocausto y que tendrá lugar este lunes en Madrid. Conoceremos los resultados del informe anual de la Fundación Secretariado Gitano, que acaba de ser presentado, y lo hacemos de la mano de la periodista Ana Segovia Montoya. Y en Los Gitanos que no dicen ole, desde Rumanía, escucharemos el poderoso sonido de los metales de la fanfarria Ciocărlia. Bienvenidos, bienvenidas al tiempo de la cultura gitana aquí, donde si no, en la radio pública. Y como siempre, comenzamos con música. Esta semana recordando al tío Moncho en un dueto con Lolita Flores.

0: Moncho, el gitano del bolero, siempre en nuestro recuerdo, la voz tan bonita, la afinación perfecta. Le hemos escuchado en este dueto con su sobrina Lolita, con Amor Fugaz, una canción en la que ambos se acuerdan de Antonio González, el Pescailla.
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en estos días se cumple el 10º aniversario de la muerte de Juan Peña el Lebrijano, un grande del flamenco y de la cultura gitana. Su figura se va engrandeciendo y son numerosos los actos de homenaje que se le están tributando, entre ellos la escultura que se inaugurará en Lebrija el próximo día 28, un conjunto escultórico compuesto por una figura de bronce de 2 metros de altura que representa a Juan Peña el Lebrijano y que refleja la fuerza expresiva y la personalidad artística del cantaor. Estará ubicada en la plazuela de las Monjas y es obra del escultor Augusto Arana. Un monumento al Lebrijano que se situará también con una pieza alegórica cargada de simbolismo y referencias al universo flamenco y creativo del artista, con, bueno, referencias a figuras esenciales del flamenco como la Niña de los Peines y Antonio Mairena, además de María Fernández, la Perrata, madre del cantaor. Habrá una guitarra como símbolo del flamenco, un violín representando el mundo sinfónico y una paloma como emblema de su libertad creadora. También llevará la media luna, alusiva a la música andalusí, y formas circulares inspiradas en la rueda del carro como símbolo del pueblo gitano.

0: Juan Peña Fernández, el lebrijano, una de las figuras fundamentales del flamenco contemporáneo y un artista decisivo en la evolución de este arte. Creativo, innovador, exploró nuevos caminos incorporando influencias de diversas músicas y nos dejó un gran legado artístico que contribuyó a universalizar el flamenco y lo consolidó como uno de los grandes referentes de la cultura gitana de nuestro país.
1: Yo nací artista, nací cantador. Quiere decir que soy gitanito y traigo una trascendencia de cantadores, y eso es una transmisión, una herencia oral que se transmite de familias en familia. Y bueno, uno ha tenido la suertecilla de nacer ahí.
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Dejamos Lebrija y volvemos a Madrid para reseñar el acto institucional en recuerdo a las víctimas del Holocausto gitano, el Samudaripen.

0: La sede del Ministerio de Derechos Sociales acogerá el próximo lunes el acto memorial del Samu Daripen, que recuerda la noche del 2 de agosto de 1944. Más de 4.000 personas gitanas, hombres, mujeres, ancianos y niños, fueron asesinadas en Auschwitz. Aquella noche sintetiza el destino de centenares de miles de personas romaníes perseguidas y exterminadas en la Europa nazi por razón de su origen étnico. El Samu Daripen fue uno de los episodios más horrorosos del proyecto racial nazi y aún así permaneció durante décadas en los márgenes de la memoria pública europea y mundial. Cuando el olvido y el silencio se normalizan, la exclusión y la discriminación encuentran terreno fértil para reaparecer bajo nuevas formas. Frente a esa amnesia selectiva, reconocer el Samu Daripen significa integrar la experiencia histórica del pueblo gitano en el patrimonio común democrático europeo, afirmar la igualdad en la dignidad de todas las víctimas y defender el derecho de todos los pueblos a reivindicar su memoria. Conmemorar este genocidio exige también mirar al presente. Ningún exterminio empieza con la violencia física. Comienza cuando ciertos seres humanos dejan de ser reconocidos como iguales, cuando la diferencia se percibe como amenaza, el prejuicio se convierte en arma política y la discriminación se normaliza en la vida cotidiana. La historia demuestra que la deshumanización precede siempre a la violencia. Por eso, la memoria es una forma de vigilancia democrática que garantiza hoy la no repetición de los horrores del pasado. Esta conmemoración reunirá a representantes institucionales y miembros del movimiento asociativo gitano, así como a personas comprometidas con la defensa de los valores democráticos y de los derechos humanos. En el acto intervendrán Pablo Bustinduy, ministro de Derechos Sociales, Carmen Santiago, del Consejo Estatal del Pueblo Gitano, e Ismael Cortés, director del Instituto de Cultura Gitana. En el acto se interpretará el Yelem Yelem, el himno internacional del pueblo gitano, en la voz de la cantaora Salomé Pavón, acompañada por la Orquesta Filarmónica Cervantina, dirigida por Paco Suárez. El acto memorial del Samu Daripen se retransmitirá en streaming a través del canal de YouTube del Ministerio de Derechos Sociales, en recuerdo de todas las víctimas gitanas del Holocausto. El deber de la memoria.
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0: Bueno, vamos a escuchar ahora música gitana con aroma cubano. Sí, sí. La compañía discográfica Putumayo presenta una nueva entrega de sus conocidos recopilatorios de música étnica de todo el mundo. Su último disco se llama Cuban Connections y reúne a artistas de una docena de países cuyas canciones cuentan la historia del viaje de la música cubana desde las calles de La Habana hasta prácticamente todo el mundo. Y para esa recopilación han incluido a un gitano español, el cantautor Frasquito, al que escuchamos con su composición Isabel, junto a los músicos cubanos, los Faquires de Santa Clara.

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0: Fundación Secretariado Gitano acaba de presentar su informe anual correspondiente a 2025, un amplio resumen de sus actividades en las que destacan la educación, el empleo y la lucha contra la discriminación como ejes principales. Para conocer mejor este informe, pues tenemos esta noche a Ana Segovia Montoya, periodista, directora del Departamento de Comunicación de la Fundación Secretariado Gitano. Buenas noches, Ana.
1: Buenas noches, ¿qué tal?
0: Pues encantados de tenerte por aquí. Terminando el curso, ¿no?
1: Terminando el curso y publicando nuestra memoria de actividad.
0: Pues un año, 2025, al que hace referencia este informe, un año marcado, Ana, lógicamente, por la celebración de los 600 años de la presencia gitana en nuestro país. Esto ha sido muy, muy, muy relevante.
1: Hombre, este fue el hito de 2025, es lo que ha atravesado la actividad de todo el año anterior y además también lo que nos ha abierto puertas a acercarnos a aliados que no siempre estaban próximos ni eran conocedores de la realidad de las personas gitanas, ¿no?
0: Sí, y además con algo tan relevante como el Rey de España, la Casa Real, ¿eh?
1: Bueno, apadrinando este 600 aniversario, pero ya, vamos, no solo Casa Real, que para nosotros ha sido un privilegio, ya te digo, sino otras instituciones, esa declaración del Consejo de Ministros, se ha aproximado a nosotros también el Consejo General del Poder Judicial, o sea, es como que para los 600 años nos han abierto puertas que no teníamos abiertas anteriormente, y es verdad que han sido también una oportunidad, por un lado, para visibilizar toda esa historia compartida, poco reconocida, de lo que hemos contribuido los gitanos en estos 600 años de convivencia, también esa historia dura de persecución que tenemos, ¿no? y ese sufrimiento que hemos tenido a lo largo de la historia, y que también nos ha ayudado a poner sobre la mesa las barreras y los retos que tenemos pendientes. En ese sentido, los 600 años no solo nos han servido para recordar y para reconocer, sino que también un poco para poner énfasis en lo que todavía nos hace falta intentar resolver entre todos.
0: Pues ahí estuvimos también este programa con las palabras de Felipe VI en lo que él mismo llamó su primera intervención radiofónica en exclusiva para Radio Exterior de España. 2025, se atendieron a más de 40.000 personas desde la Fundación Secretariado Gitano, en muchos programas de formación y empleo, educación, vivienda, igualdad y lucha contra la discriminación, entre otros. Pero, Ana, las cifras son importantes, pero detrás de ellas hay historias de vida, hay personas gitanas que han mejorado sus vidas, ¿no?
1: Claro, al final la cifra, más de 40.000 personas que hemos acompañado, y esto es importante remarcarlo, en itinerarios individualizados, o sea, son personas que llegan a nosotros, pues en función de la necesidad que tengan, nosotros donde acompañamos y donde creemos además que está la posible transformación social es en programas de empleo, de educación, porque al final, ya sabes, tener una oportunidad en el mercado laboral, una buena oportunidad, te da una nómina, te da autonomía y al final eso te permite el progreso. Y antes de tener una buena oportunidad en el mercado laboral, pues tienes que tener formación, oportunidades en educación. Y por desgracia ahí tenemos un reto grande. La Fundación Secretariado Gitano, ya sabes que somos muy pragmáticos en este sentido, queremos darle la vuelta a las cifras de fracaso escolar y para eso acompañamos a través del Promociona, que trabajamos en realidad en todos nuestros programas educativos en torno con 5.000 niños y niñas o jóvenes, y luego lo importante no es esos 5.000, sino los que titulan, los que se sacan la ESO, porque al final para eso nació el programa Promociona, para que consiguieran la ESO y luego, si quieren, que continúen estudiando, que es lo que debería ser, y que luego así tengan mejores oportunidades en el acceso al mercado laboral. Al final la educación es el futuro.
0: Pues todo eso documentado en este informe anual 2025 que presentaba así Sara Jiménez, directora general de la Fundación.
2: El El año 2025 ha sido un año muy especial, marcada por la conmemoración del Año del Pueblo Gitano. Desde la Fundación Secretariado Gitano estamos muy orgullosos de haber contribuido al impacto institucional que ha tenido esta conmemoración.
3: Este Año del Pueblo Gitano, que también conmemoramos, busca poner en valor una historia compartida y superar el desconocimiento que aún persiste sobre ella.
2: El apoyo de la Casa Real, del Gobierno, del Defensor del Pueblo, de las instituciones en el ámbito estatal, autonómico y local. Además, hemos movilizado a nuestros equipos para hacer una llegada territorial de nuestra actividad con las personas gitanas. Hemos logrado que los gitanos y las gitanas se apropien de su historia, seamos los grandes protagonistas.
0: Y Ana Segovia, en ese protagonismo, pues hay que resaltar algo muy importante, a mi juicio, que es la pujanza de las mujeres gitanas.
1: Totalmente. O sea, ha sido muy bonito ver, sobre todo en los actos así institucionales, ¿no? Cómo las mujeres gitanas van liderando el cambio y la transformación del pueblo gitano, y además lo van haciendo ya, pero sin ningún tipo de pudor, ¿no? O de miedos. O yo veo nuestra directora general, Sara, que ahora estábamos escuchando sus declaraciones. Veo a otras mujeres gitanas que están en la primera línea del activismo y de la defensa de los derechos. A mí como mujer gitana me parece un lujo trabajar rodeada de todas ellas, ¿no? Y verlas, pues eso, en esos espacios de relevancia, haciendo incidencia y al final promoviendo un cambio que yo creo que poco a poco va llegando.
0: Pues acaba el curso escolar y, como decíamos antes, es bueno hacer balance, pero bueno, septiembre ya está ahí, como quien dice, y el nuevo curso pues se plantea con retos, porque, Ana, yo tengo la sensación de que se está ralentizando el éxito escolar del alumnado gitano, que sigue sin solucionarse el problema de ciertos colegios gueto con aulas segregadas. Esto es muy, muy preocupante.
1: A ver, yo ya lo mencionaba antes cuando intentaba hacerte un resumen de lo que creía que era más importante, ¿no? En 2025, y no solo los 600 años. Educación, brecha educativa. Yo creo que ahí tenemos que ser consecuentes todos, y cuando digo todos, digo la propia administración pública, las familias, que yo sé y veo, y lo veo porque lo vivo en mi casa, que cada vez son más familias gitanas las que se suman al carro de que sus hijos, sean lo que quieran ser, continúen estudiando, además superando muchas barreras, porque no es solo un tema de segregación, que eso también existe y también hay que combatirlo. Muchas veces queremos que familias gitanas que tienen acceso a recursos pues muy limitados por determinadas cuestiones, la situación de pobreza del pueblo gitano, las cifras son altas, aún así hacen el esfuerzo de que sus hijos y sus hijas continúen estudiando, ¿no? Y lo que se tiene que hacer desde la administración pública es hacer una política valiente que posicione las necesidades del alumnado gitano, donde también se aborde la segregación, pero hacer una política valiente que ponga al alumnado gitano en el centro y que permita que de verdad que acabemos con las cifras de fracaso escolar. O sea, no nos lo podemos permitir. Es que no nos podemos permitir.
0: Ni la sociedad española se lo puede permitir, perderse el talento de los gitanos y las gitanas.
1: Eso es, claro. Y por eso pongo el foco en la administración pública, porque es una responsabilidad. Y luego también necesitamos ese acompañamiento, esa empatía de la sociedad mayoritaria, del resto del alumnado, de la comunidad educativa, pues que se entienda la situación de la que partimos y que caminemos todos juntos.
0: Sí, pues yo tengo la sensación a veces de que no se reconoce y no se valora el esfuerzo de muchas familias gitanas para que sus niños y sus niñas sigan estudiando, ¿eh?
1: Por eso, ponía el énfasis justo ahí, porque de verdad que yo sí que veo el esfuerzo cada vez de más familias gitanas de que sus hijos y sus hijas, además ya te digo, con recursos muy limitados, con mucho esfuerzo, pero ahí están y lo están intentando. Pero tenemos que seguir. Es verdad que hemos tenido una trayectoria educativa distinta, pues más lenta, que hemos tenido y tenemos barreras, pero también es verdad que la educación es la mayor palanca de transformación social que tenemos los gitanos y las gitanas, y es lo que le va a dar lo que le va a dar al final la autonomía, la plena autonomía a los jóvenes gitanos y gitanas, ¿no? Y yo creo que por ahí es el camino.
0: Pues seguimos comentando este informe, las diferentes áreas de actuación. Dejamos de momento la educación, y otro de los hechos destacados es que, bueno, se ha firmado, yo creo que también por primera vez, un convenio con el Consejo General del Poder Judicial. Cuéntanos en qué ha consistido esto.
1: Eso es, pues ya te decía, los 600 años nos han abierto puertas con aliados que no lo habían sido o no así tan directamente hasta ahora, pues firmar un convenio marco con el Consejo General del Poder Judicial para nosotros ha sido muy, muy relevante. Además, con una mirada muy dedicada a la realidad de las mujeres gitanas, a raíz de este acuerdo yo creo que estamos llegando también a sensibilizar a una capa de la sociedad, ¿no? Que necesitamos que acompañe y que esté luchando junto a nosotros contra la discriminación, contra el antigitanismo, contra las desigualdades que no teníamos tan cercana. Y ahora, gracias a este acuerdo, pues se van dando pasos de manera conjunta y al final es remar todos juntos contra la discriminación, ¿no?
0: Y otro tema importante, y que además el conjunto de la sociedad lo sufre, sobre todo los jóvenes, el acceso a la vivienda. También habéis trabajado ahí porque, bueno, se ha elaborado un plan estatal de vivienda al que habéis contribuido con ese objetivo de chabolismo cero. Y bueno, también se habla de, y sé que esto está costando y va a costar, ¿no? Pero ese plan europeo de vivienda asequible. Estamos ya ante una situación de urgencia social en materia de vivienda, ¿eh?
1: A ver, es que puede parecer una tontería, pero se elaboran los planes de vivienda, ¿no? Se trabaja en un plan de vivienda, tanto europeo como estatal, y se contemplan muchísimas cuestiones, ¿no? Pues se habla de, efectivamente, alquileres asequibles, se habla del acceso a la vivienda de la juventud, pero no se tiene en cuenta que todavía en España hay un grupo de población, y además, en este caso, desafortunadamente, muchos son personas gitanas que están viviendo en situación de chabolismo e infravivienda, y que hay financiación, hay un marco de oportunidad, o sea, que es un número reducido que se puede erradicar. Lo que pasa es que se necesita que se incorpore esa especificidad en el plan de vivienda, y se necesita que haya voluntad política para acabar con el chabolismo, que es una indecencia. O sea, no se puede permitir que personas vivan en esas condiciones.
0: Y otra, ¿no? De
1: y
0: las...
1: eso también sí, vamos sí. Trabajando.
0: Hay muchos frentes abiertos, y repasando un poco la actividad ingente de la Fundación Secretariado Gitano el pasado año, vemos también algo que a mí me parece interesante, y es que, bueno, para conocer la percepción que tiene la ciudadanía, la imagen social respecto a nosotros los gitanos, pues por primera vez el CIS, el Centro de Investigaciones Sociológicas, pues en su barómetro preguntaba algunas cuestiones sobre el conocimiento social de la historia y la cultura de nuestro pueblo. ¿Qué podemos deducir de estos datos?
1: Pues los datos eran interesantes. Esta colaboración además también se dio en el marco de los 600 años, fue el barómetro de abril, y se lanzaban 4 o 5 preguntitas, ¿no? A unas 4.000 personas y en 50 ciudades, juraría. Y era muy, muy interesante, en 50 provincias, porque así los titulares, ¿eh? Casi el 64% de los encuestados reconocían que sabían poco sobre la historia y la cultura del pueblo gitano, pero más de un 53% sí que veían que se había contribuido mucho desde el pueblo gitano a la cultura española. Entonces era como un poco contradictorio, ¿no? Sé poco, pero pienso que has contribuido mucho. Y al final, lo que un poco, si te ves los datos y demás, ¿no? Esto lo que te viene a arrojar es que se necesita todavía dar mucho a conocer la historia y la cultura del pueblo gitano a la sociedad mayoritaria, y donde si hay una asignatura pendiente, y además sale por ahí, es que se estudie en los colegios, que la historia y la cultura del pueblo gitano se estudie en los centros educativos, porque ahí de donde vamos a beber, ¿no? Donde los niños, niñas, jóvenes van a beber para luego conocer y poder, o sea, quiero decir, yo no estudié la historia y la cultura del pueblo gitano cuando era alumna. Me hubiera encantado tener esa referencia, igual que estudiaba la historia de otros, de otras minorías, de otros grupos, ¿no? Y es una pena. Y esto sí que es verdad que se reconoce que hace falta que se estudie. Mira, un 88% de los encuestados no sabían el año pasado que se conmemoraba el 600 aniversario de la presencia del pueblo gitano en la península ibérica, ¿sabes? O sea, que al final se detecta ahí esa falta de conocimiento y de reconocimiento.
0: Es muy significativo, Ana, como lo es también, pues una de las de vuestras campañas de sensibilización. Esta se llamaba el 08, y ahí sí se mostraba pues un poco la cruda realidad, ¿no? Porque estimáis que tan solo el 0,8 de los estudiantes gitanos y gitanas se titula en la universidad. Esto es muy importante. Una pequeña proporción en la que además las universitarias, las chicas gitanas, son en mayor número que los chicos gitanos, ¿no?
1: A ver, nosotros con esta campaña lo que queríamos era poner énfasis en seguir tirando un poco de las orejas a los poderes públicos con esto que os decía al principio, de que hay que poner énfasis y hacer una política que atienda bien las necesidades del alumnado gitano, para que se pueda de verdad hablar de que el pueblo gitano va avanzando en materia educativa, ¿no? Y siempre que hacemos campañas de sensibilización, que sabes que van un poco acompañando nuestra actividad, nuestros programas, la atención directa a las personas, la hacemos, y hacíamos campañas de educación, siempre hemos puesto el énfasis en perfiles más jóvenes, ¿no? Yo te decía que acabe en la ESO, en infancia, en el derecho a la educación. Sin embargo, aquí también queríamos visibilizar una triste realidad, que es que hay pocos estudiantes gitanos jóvenes que llegan a las universidades, y tenemos que hacer que sean más. Entonces, la verdad es que esta campaña que tuvimos además en el acto de presentación a la ministra de Educación y ha gustado mucho por eso, porque pone el énfasis también en estudios de posobligatorio. Es que es necesario que haya jóvenes gitanos y gitanas en las universidades que titulen, porque también luego pueden participar de otra forma en la sociedad. Sé que la palabra referente está muy trillada y que al final es una espada de doble cara, porque dices, jolín, ser referente, qué responsabilidad, qué peso sobre mis hombros. Pero la verdad es que tú ves que un primo, una prima tuya está yendo a la universidad, que está teniendo unas oportunidades distintas a las que has tenido tú y tal, y te animas. O sea, ese efecto cascada también se cumple.
0: Uh-huh. Y además lo interesante que es que estos chicos y chicas que llegan a la universidad, que se están licenciando, escribiendo sus tesis, aportando creación académica con narrativas propias, que esto es algo de lo que siempre hemos hablado, que bueno, en el ámbito académico somos los gitanos los que tenemos que escribir sobre gitanos también, ¿no?
1: A mí me encantaría en 5 o 10 años que en esta conversación que tú y yo estamos teniendo, o incluso que hubiera, yo te hablo de mi campo, ¿no? El ver cada vez a más gitanos y gitanas periodistas que escriban el relato en primera persona, y además lo decía Sara en la declaración que hemos puesto sobre los 600 años y demás, decía que los gitanos nos hemos hecho un poco, nos hemos apoderado del relato, de nuestra historia, ¿no? Hemos celebrado estos 600 años en primera persona. ¿Por qué no? Yo quisiera pensar que en el futuro cada vez habrá más investigadores gitanos y gitanas. No todo el mundo tiene que ir a la universidad tampoco, ¿eh? También te digo, no pasa nada. Si no es necesario que todo el mundo acabe su forma, o sea, todo el mundo tenga como fin de su formación ir a la universidad. Pero sí que es verdad que a mí me haría especial ilusión cada vez ver las universidades más llenas de gitanos, claro que sí. Claro, y investigadores también.
0: Y con una oferta también creciente e interesante de grados de formación profesional, ¿eh?
1: Eso es.
0: Pues Ana Segovia, que ingente, como decía, la labor del secretariado gitano con una plantilla de más de 1.300 trabajadores, pero yo para acabar quisiera por lo menos mencionar a los voluntarios que también contribuyen a poder hacer todas estas cosas de las que estamos comentando.
1: Eso es, y al personal, o sea, a las personas voluntarias que se acercan a nosotros y que colaboran con nosotros cada año, pero no solo, ¿eh? A todas las personas socias, a las más de 4.500 empresas que se acercan al trabajo que hacemos y a las personas con las que trabajamos. Y es que sin todas estas ayudas, sin todo este apoyo social, para nosotros sería imposible hacer la labor que hacemos. Por mucho que seamos 1.300 trabajadores y es verdad que ya tenemos una dimensión considerable, tenemos presencia en casi 90 ciudades y demás, el apoyo social externo, ese personal voluntario, las empresas, las personas socias, pues nos hacen nuestra labor mucho más llevadera, ¿no?
0: Ana Segovia Montoya, que te digo, que enhorabuena por vuestro trabajo y que, bueno, gracias por estar este ratito aquí en la Radio Pública en el Tiempo Gitano de Radio Exterior de España.
1: Pues muchas gracias a vosotros y a ti.
0: Un besito, adiós.
1: Un beso.
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0: Bueno, y en esta sección en la que miramos hacia las músicas romaníes de toda Europa, pues hoy nos vamos a dar una vueltecita por Rumanía para escuchar a unos músicos sensacionales y rebullentes. Son la Fanfarria Ciocărlia, la banda de metales más representativa de la música romaní del este de Europa.

dejamos Rumanía y vamos hasta Eslovenia porque hace unos días conocíamos a los ganadores del concurso de Canción Romaní que auspicia el ERIAC, el Instituto Europeo para las Artes y la Cultura Gitana. Los ganadores han sido la banda Pretty Loud, que es pues el primer grupo femenino de hip hop en romano, y acaban de sacar su primer disco, del que vamos a escuchar este tema que se llama Blitzina.

Cardeñosa en la realización técnica y Joaquín López Bustamante, como siempre. Os esperamos aquí la próxima semana y también podéis seguirnos siempre que queráis y a la hora que queráis en nuestra página web rtve.es. Salud y libertad.

0: Son las 4, las 3 en Canarias.
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0: Se lo hemos avanzado en Radio 5. Una semana después, Begoña Gómez y su asistente en la Moncloa no han recuperado el pasaporte pese a que la Audiencia de Madrid ordenó al juez Peinado que los devolviera. Ahora lo reclaman Chema Lázaro.
2: La Audiencia Provincial de Madrid levantó la medida cautelar sobre la retención del pasaporte de ambas porque no consideraba que hubiese riesgo de fuga. Fue hace una semana cuando la Audiencia madrileña ordenó la devolución del documento tanto a la esposa del presidente del Gobierno como a su asistente, contraviniendo la primera decisión del juez Peinado. La defensa de Cristina Álvarez ha presentado un escrito criticando que el magistrado quiera que vayan personalmente a por el pasaporte al juzgado. La letrado asegura que pueden hacerlo la representación legal y acusa a Peinado de extralimitarse en el ejercicio de sus funciones. Advierte que condicionar o denegar la entrega contraviene el principio de proporcionalidad y el derecho a la tutela efectiva, lo que considera de extrema gravedad.
0: Mientras siguen las reacciones a la primera entrevista de José Luis Rodríguez Zapatero tras su imputación por el rescate de A Plus Ultra y ha sido en Televisión Española.
3: Mire, yo no voy a entrar en la estrategia de defensa de ningún imputado. Creo que es un principio también de respeto al procedimiento penal. Yo me defiendo, pongo los hechos encima de la mesa y reitero las afirmaciones contundentes que he hecho sobre mi nulo papel en el rescate de Plus Ultra.
0: Como escuchan, ha rechazado la versión de Julio Martínez Martínez, amigo del expresidente del Gobierno, que como la cúpula de Plus Ultra aseguraron al juez que intermedió para que el Ejecutivo aprobara ese rescate. También ha señalado que las joyas son un regalo de cortesía de un país, niega ánimo patrimonial y haber usado a sus hijas como testaferros. Los socialistas siguen respaldando a Zapatero, mientras que el PP tacha la entrevista de tomadura de pelo. Escuchamos a los portavoces, a Pachi López y a Esther Muñoz.
4: El presidente Zapatero ha negado la participación en todas estas acusaciones que se le hacen, ¿no? Y la cuestión es que quien tiene que demostrar la acusación es quien acusa.
5: Ha sido una auténtica tomadura de pelo. No ha respondido a ninguna de las preguntas. Ha ido únicamente a defender su inocencia y la del presidente del Gobierno porque sus futuros están ligados. Si uno es culpable es porque el otro también hizo algo mal.
0: Desde Sumar, socio minoritario en el Ejecutivo, consideran que las explicaciones son insuficientes. Alberto Ibáñez.
6: Creo que hay muchas incógnitas que todavía no sabemos, ¿no? Yo creo que las joyas tienen uso y destino y tendrá que aclarar cuáles son.
0: Hay inquietud en la comunidad internacional ante una posible escalada del conflicto en Oriente Próximo después de las amenazas de Trump, quien ha asegurado que responsabilizará a Irán si los hutíes de Yemen, aliados de Teherán, continúan sus ataques contra buques saudíes en el Mar Rojo. En una publicación en su red social, el presidente de Estados Unidos asegura que les impondrá un severo castigo militar, una advertencia que llega después de firmar con Arabia Saudí un acuerdo para que desarrolle un programa

0: nuclear que ahora Trump condiciona a la normalización de relaciones con Israel. Francia y Alemania piden contención a las partes. Todo esto provoca fuertes subidas en el petróleo y lleva caídas en las bolsas. Wall Street abre en rojo, presionado también por algunas tecnológicas. David Martínez, buenas tardes.
1: Buenas tardes, y dos de los principales lastres son hoy Alphabet y Tesla, donde después de presentar resultados empresariales anoche, la primera compañía, la matriz de Google, publicó beneficios muy por encima de lo esperado, pero la partida que está perjudicando es la de gasto en inversión. Aumenta mucho el dinero que pretende destinar este año a inteligencia artificial y sus acciones bajan más de un 6%. Tesla también se hunde un 12% en este momento en Wall Street después de sus cuentas, también con gran cantidad de dinero destinado a inversión en inteligencia artificial. Con esto, Wall Street cotiza en rojo. También las bolsas europeas ahondan en terreno negativo por el fuerte repunte del petróleo. El Brent ha superado los $100 por barril por primera vez desde finales de mayo.
0: Y sigue suspendida la circulación de trenes de alta velocidad entre Madrid y Barcelona por un incendio entre Mejorada del Campo y Alcalá de Henares, en Madrid. Renfe habilita cambios y anulaciones sin coste para los servicios afectados. 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
1: Bienvenidos a Europa Abierta. La aceleración digital, sumada a las nuevas reglas de distribución urbana y de sostenibilidad ambiental, plantean un nuevo escenario al que las industrias y las empresas europeas tienen que aprender a adaptarse. El sector de la logística está en plena transformación por la presión que supone el crecimiento del comercio electrónico. Algunas ciudades se han adelantado. El Ayuntamiento de Milán ha adaptado su modelo logístico para afrontar los nuevos desafíos de la distribución urbana de mercancías. También Madrid está marcando el camino. En el programa de hoy contaremos con el gerente de movilidad y distribución urbana de AECOC, la Asociación de Fabricantes y Distribuidores, para explicarnos estos dos modelos de éxito que pueden ayudar a redefinir la última milla en las ciudades europeas. Y además, como cada jueves, nuestra compañera Estela Viana, de la emisión en portugués, nos ayuda a tender puentes entre Europa y América Latina, hoy a través de una cita histórica que ha marcado las últimas décadas en España. Antes, vamos con nuestro repaso a la actualidad europea. La primera parada es en Bruselas. La Comisión ha impuesto dos multas a Google por un total de 890 millones de euros por infringir las normas comunitarias. Corresponsal David Bidueiro, ¿qué tal?
2: Sí, ¿qué tal? 890 millones es la multa más alta impuesta a una compañía por saltarse la reciente norma de mercados digitales, aunque apenas representa el 0,2% del volumen de negocio de Google. Una sanción por dar preferencia, más visibilidad a sus propios servicios cuando usas Google, por ejemplo, para buscar un resultado deportivo, un vuelo o un hotel para las vacaciones. El otro incumplimiento afecta a su tienda de aplicaciones porque Google no ha dejado que en ella los desarrolladores de apps promocionasen ofertas alternativas, abandonando Google Play, y en caso de haber esas ventas fuera, las tarifas cobradas por la compañía a estos desarrolladores han sido excesivas, en opinión de la Comisión. Google ya ha respondido y cree que esta decisión empeorará los servicios que ofrece. El gigante se suma así a Apple y a Meta, las tres tecnológicas norteamericanas castigadas por esta norma de mercados digitales, muy criticada por Trump, mientras él sopesa qué hacer con los aranceles.
1: Seguimos contigo, Bidu, porque hoy los embajadores de la UE han llegado a un acuerdo sobre el 21º paquete de sanciones a Rusia.
2: Sí, hay acuerdo tras muchas semanas de negociaciones que han ido diluyendo el contenido del acuerdo. Hasta el final, Grecia ha mantenido el pulso y ha logrado una excepción para sus barcos. Podrán seguir transportando gas natural licuado ruso a terceros países si firmaron el contrato antes de la guerra de Ucrania. Un permiso durante un año que se podrá ir renovando. Una cesión a Grecia para blindar los intereses del millonario armador griego George Procopiou, con el argumento de que si no lo hace su empresa, lo harán este servicio y otras compañías, otras empresas de fuera de Europa. El nuevo paquete de sanciones incluye toda una serie de castigos a Moscú, entre ellas destaca el tope al precio del crudo ruso. En los $44 el barril se va a quedar así durante todo un año, lo que según cálculos de la Comisión le restará a Moscú unos 3.500 millones de euros en ingresos.
1: David Bidueiro, muchas gracias.
2: Hasta luego.
1: El ministro de Asuntos Exteriores ruso, Sergei Lavrov, se ha reunido con su homólogo estadounidense para tratar de reanudar las negociaciones para poner fin a la guerra en Ucrania. Lavrov ha incidido en que Estados Unidos detenga la venta de armas a Ucrania, mientras que Marco Rubio ha dicho que Washington está dispuesta a utilizar su poder e influencia para acabar con un conflicto que ha calificado de estúpido. La limpieza de Peter Mayar en Hungría para superar la era Orbán se ha cobrado la cabeza del fiscal general del Estado. El nuevo gobierno húngaro ha adoptado una serie de enmiendas constitucionales para destituir a altos cargos a los que acusa de estar al servicio del anterior ejecutivo ultranacionalista. Corresponsal en Centro Europa, Beatriz Domínguez.
3: En la misma semana en la que expiró el cargo del presidente de la República por enmienda constitucional, dimite en Hungría el fiscal general del Estado, Gábor Bálint Nagy, a quien el actual primer ministro, Peter Mayar, también considera un títere al servicio de su antecesor, Viktor Orbán. La dimisión se produce en medio de una investigación de la Fiscalía sobre una posible malversación de fondos y otros delitos en el Fondo Nacional de Cultura durante el mandato de Orbán. Según el medio húngaro Telex, hay sospechas de que desde finales de 2024 se aprobaron de forma fraudulenta más de 1.000 subvenciones por un importe de casi 47 millones de euros. Esto ha despertado a un ex primer ministro que hasta ahora, tras su derrota histórica en las elecciones de abril, había mantenido un perfil bajo. A su vuelta de Estados Unidos, a donde viajó para asistir al Mundial de Fútbol, Orbán ha acusado al nuevo gobierno de aplastar la democracia en el país. Contra la tiranía del poder, utilizamos todos los medios pacíficos, tanto dentro dentro como fuera del Parlamento. Palabras de Víctor Orbán, el líder ultranacionalista que durante los últimos 16 años amoldó las instituciones al servicio de su partido. Desde la formación de Mayar, el Tista, niegan que se esté adoptando una postura autoritaria hacia sus opositores políticos y remarcan su compromiso para frenar la corrupción que denuncian había durante la era Orbán. El objetivo, encarrilar al país hacia la senda comunitaria. Desde la llegada de Mayar, Bruselas ha desbloqueado miles de millones de fondos. Hay otros tantos congelados a la espera de reformas democráticas.
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1: Seguro que quien más quien menos en algún momento han hecho alguna compra por internet que les ha llevado a casa un repartidor. Detrás de cada clic hay toda una red de distribución y logística, pero la logística urbana ya no es solo una cuestión de tráfico, se ha convertido en una cuestión estratégica de política pública y desarrollo económico dentro de la ciudad. La Asociación de Fabricantes y Distribuidores reunió el mes pasado a los máximos responsables empresariales y públicos de la distribución urbana de mercancías en su séptimo congreso Smart Distribution, del que salieron debates e ideas para afrontar los nuevos desafíos que están transformando la última milla en las principales ciudades europeas. Saludamos ya a José Carlos Espeso, gerente de movilidad y distribución urbana de AECOC. Bienvenido.
4: Muchas gracias, Lucía. Muchas gracias.
1: La digitalización y la explosión de las compras por internet han revolucionado muchos sectores, también el de la logística. ¿Cuáles son los retos para la distribución en Europa?
4: Bueno, pues yo diría, en primer lugar, Lucía, que la digitalización y, por tanto, también el comercio electrónico, como bien has apuntado, pues ha cambiado completamente pues la forma en la que consumimos hoy por hoy los españoles. Hoy los ciudadanos demandan entregas cada vez más rápidas, también más flexibles, también con mayor capacidad de seguimiento, quieren saber en tiempo real dónde está su producto. Y esto supone pues un gran reto pues tanto para el sector logístico, que debe absorber pues un volumen creciente de estos envíos, además sin aumentar la congestión de furgonetas en las ciudades, también sin aumentar las emisiones de su actividad o la ocupación del espacio público, y por supuesto para las administraciones públicas, que de alguna manera tienen que ordenar este nuevo flujo de la distribución urbana de mercancías, de los camiones y furgonetas que diariamente están por la ciudad. El desafío hoy por hoy no es repartir más, sino repartir mejor, y no cabe duda que las nuevas tecnologías hacen posible que estas operaciones puedan ser más eficientes y puedan ser más sostenibles. En la visión de Europa, pues bajo nuestra manera de entender, pues tiene un doble reto. Por un lado, pues debe de seguir impulsando la competitividad del comercio electrónico y, por supuesto, la competitividad del tejido empresarial español, que ya es un motor económico fundamental ya a día de hoy. Y por otro lado, pues debe de conseguir que este crecimiento pues sea compatible pues con las ciudades más sostenibles. Yo diría que al final, en 4 o 5 pilares, lo podría resumir, que es importante que los retos que nos enfrentamos hoy a nivel logístico y de la distribución de la última milla en temas de la compra por internet está por gestionar el crecimiento continuo de este volumen de entregas, que cada vez va a más en estos años, avanzar en la descarbonización por parte de las compañías mediante vehículos de bajas emisiones, y aquí la tecnología son todas, digitalizar toda esta cadena de logística, toda esta cadena de suministro, toda esta cadena de distribución urbana de mercancías para ganar esa eficiencia operativa por parte de las empresas, y por parte de la administración pública pues optimizar el uso del espacio urbano, precisamente evitando congestión y dobles filas, con marcos regulatorios que sean reales, que sean asequibles y que realmente respondan a la necesidad actual del sector privado.
1: Y para la respuesta a estos desafíos hay dos ciudades que han hecho bien los deberes, ¿no? Las habéis puesto como ejemplo de éxito. Una es Madrid, que ha implantado la descarga nocturna y nuevas formas de reparto. ¿Cuáles son y qué aportan estas adaptaciones?
4: Madrid lo que tiene a día de hoy es una estrategia en distribución urbana de mercancías, Madrid ciudad, que realmente lo que aplica es a reducir el impacto medioambiental de toda esta logística, que está muy enfocada también a un nuevo dimensionamiento e implantación de zonas de carga y descarga y una posterior digitalización. Esto ha servido, nosotros con AECOC llevamos trabajando con el Ayuntamiento de Madrid, pues aproximadamente, bueno, llevamos más de 20 años trabajando en distribución urbana de mercancías, pero en particular en esta estrategia en distribución con el Ayuntamiento Ayuntamiento de Madrid llevamos trabajando más de 5 años y lo que ha ocasionado es que hemos aumentado más de 2.000 plazas de zonas de carga y descarga. Esto es Madrid, pero lo que se presentó en el Congreso fue la Comunidad de Madrid, que tras un exhaustivo diagnóstico en distribución urbana de mercancías de todos los municipios madrileños y en particular en los 24 de más de 50.000 habitantes, realizamos un diagnóstico de situación actual de esta distribución urbana de mercancías. Salieron dos proyectos piloto de innovación. Más que de innovación, permítame mejor la palabra, de eficiencia operativa. Uno es la descarga nocturna, en el cual se hizo en el Ayuntamiento de Leganés. Aquí lo que aplicamos fue una descarga muy especial para un sector como la alimentación, donde a las 10 de la noche puede ir a distribuir un camión pesado en estas horas para alimentar ese supermercado, y fue todo un éxito. O sea, la operación fue de una hora y prácticamente la eficiencia operativa pues se redujo en un 20%. Es decir, esta acción hace que al día, el horario diurno, se reduzca un 20% la ocupación de espacio público. No hubo ninguna queja de ningún ciudadano. Vieron una buena práctica el poder hacer este suministro a las 10 de la noche. Y luego con el Ayuntamiento de Las Rozas, que también lo presentamos, también dentro de la Comunidad de Madrid y dentro de su estrategia. Con el Ayuntamiento de Las Rozas sí podemos decir que hoy Las Rozas ha innovado en la concesión de espacios públicos para fines logísticos. Lo que hemos creado con el Ayuntamiento de Las Rozas es establecer unas bases para una licitación de estos espacios donde cualquier empresa puede, concursar por la instalación de lockers para el e-commerce o bien para cualquier centro o micro plataforma logística que pueda tener la ciudad. Estas bases de licitación deben de servir y servirán como un estándar para que cualquier municipio de la Comunidad de Madrid también lo pueda aplicar. Y por supuesto totalmente escalable, porque con las mismas cualquier municipio de España, de cualquier español, puede hacer también las mismas bases y puede licitar. Incentivamos la estandarización, incentivamos el conocimiento para la administración pública, y cualquier ayuntamiento que quiera poner en marcha la descarga nocturna o quiera poner en marcha estos espacios públicos para fines logísticos, lo puedan hacer de una forma inmediata.
1: Bueno, y otro ejemplo, otra ciudad es Milán, en Italia, que es ejemplo europeo de reorganización logística. ¿Qué ha planteado la ciudad y qué beneficios habéis notado?
4: Pues mira, el caso de Milán, como bien dices, Lucía, es un referente europeo, porque realmente demuestra que la regulación de la distribución urbana de mercancías pues puede compatibilizar perfectamente con la actividad económica de la ciudad, de las empresas y, por supuesto, de la mejora de la calidad de vida del ciudadano y del turista que asiste. Milán ha aplicado una estrategia clara, que es, en primer lugar, una coordinación y el trabajar con el sector privado. Eso como estrategia transversal. Y a partir de aquí ha salido varias iniciativas. Una de ellas que está trabajando es unas zonas que tienen limitadas, una área C, como bien llaman ellos, que está implantada ya desde el año 2012. Esto es en el centro histórico y que regula el acceso al centro mediante un peaje que tienen que pagar las empresas y también los ciudadanos que quieran acceder a esta zona. Esto restringe los vehículos más contaminantes. Y luego tiene posteriormente una zona B, que es la zona famosa de zona de bajas emisiones, que está activa desde este año 2019, que es la más grande de Europa, también os diré, y que realmente lo que hace es que ahí solamente pueden entrar pues, vehículos que realmente sean muy eficientes a nivel de emisiones. Claro, también lo ha acompañado con una hoja de ruta muy gradual y previsible para las compañías, como puede ser renovaciones de las flotas, dando tiempo a las empresas precisamente para adaptarse a esta nueva regulación. Y bueno, yo creo que son significativos los resultados. Para empezar, esta área C que llamábamos, no la área central, sino la área C, hoy por hoy pues ha reducido cerca de un 48% respecto al 2011 las emisiones contaminantes y en particular los óxidos de nitrógeno y las partículas que, como bien sabes, Lucía, pues afectan claramente pues a la salud del ciudadano. Y paralelamente, pues por esta regulación también las empresas y con las ayudas que han recibido y con tiempo para planificarse han ido renovando las flotas también de vehículos más contaminantes, a vehículos híbridos y en algunos de los casos pues también a vehículos eléctricos. Creo que bueno, que es un ejemplo también de cómo las ciudades pues están poniendo iniciativas claves, esto a nivel de regulación. Luego, por supuesto, van acompañadas de otras iniciativas, como pueden ser establecer puntos de conveniencia y taquillas para el mercado e-commerce, que es tan importante y que tanta evolución va a tener a partir de hoy, la creación de hub o de microhub urbanos, a partir de estos microhub hacer esa última milla, esos últimos metros con un uso de bicicletas, o como hemos visto anteriormente y que ya se está aplicando en España, este nuevo dimensionamiento e implantación de las zonas de carga y descarga, precisamente concesión de espacios públicos para hacer la distribución urbana de mercancías, y que a día de hoy en España pues estamos muy bueno con unos índices que realmente lo que nos anima es a trabajar con el ayuntamiento para que haga más zonas de calle de descarga. Hoy ahora mismo la oferta que tenemos en la mayoría de los casos no supera el 40% de las zonas de calle de descarga óptimas para hacer la logística. Y es un dato importante que tenemos a día de hoy y que estamos trabajando ya con las ciudades españolas.
1: Además, José Carlos, en ese congreso que mencionábamos habéis presentado por primera vez en España una radiografía técnica comparativa sobre la situación de la distribución urbana de mercancías, un estudio sobre 23 ciudades. ¿Cuáles son las principales conclusiones?
4: Pues mira, me viene a colación con la respuesta anterior, Lucía. Realmente este informe sí puedo decir que es el único informe que existe a día de hoy en España dando una radiografía de cómo está el estado de arte en distribución urbana de mercancías en España. Y me animo a decir que hasta a nivel internacional. Creo que ningún informe ha recogido precisamente este conocimiento, porque nosotros ya hemos trabajado con estas más de 23 ciudades a nivel individual y sabemos la casuística de cada una de ellas. En primer lugar, hay una falta de marco regulatorio. Ese marco regulatorio que debe servir como un marco de confianza también para las compañías. Daros cuenta que al final cuando hay confianza hay inversión y las empresas lo que necesitan tener es este estado de confianza. Cuando digo esto porque el acceso a las ciudades en cada ciudad es totalmente diferente. Hay ciudades que te permiten hacer la descarga nocturna a partir de las 8, otro a partir de las 7 y esto pierde eficiencia. Sobre el dimensionamiento e implantación de zonas de carga y descarga, para ECOC consideramos que una zona de carga y descarga que sea superior a 50 metros de distancia, esto de algunas maneras no hace eficiente la distribución urbana de mercancías. Es prácticamente imposible poder repartir a más de 50 metros. Hoy la radiografía que tenemos en España es que tenemos una cuota de no más del 34% de todas las zonas de carga y descarga que están a 50 metros. Y hay otro porcentaje que también es importante. Cerca del 25% están a más de 100 metros. Esto lo que hace es que es ineficiente esa zona de carga y descarga y, por supuesto, los transportistas a día de hoy no la pueden utilizar. Entonces, uno de los aprendizajes que también hemos cogido es precisamente esto. Y sobre todo, y también, y de cara a la administración pública. Miren ustedes, hoy por hoy tenemos ordenadas las ciudades según el número de habitantes. Esto nos da un peso. Un Madrid, un Barcelona, un Valencia, un Sevilla, un Zaragoza, un top 10. Hoy, AECO trabaja con el 80% del top 10 de las ciudades. Pero son datos de personas que viven en la ciudad. Lo que hemos puesto en contexto también en el estudio es la población flotante. Es decir, ciudades como puede ser, por ejemplo, Benidorm, que también hemos trabajado con ellos, estamos trabajando con ellos. Benidorm, una ciudad con 89.000 habitantes, como en periodos como puede ser hoy en verano, esta población se multiplica por 4. Llegando prácticamente a medio millón de habitantes. Por tanto, las infraestructuras que tenemos en distribución urbana de mercancías a priori se quedan muy escasas a lo que realmente necesitamos para el abastecimiento de esta ciudad. Todo esto se ha puesto en contexto y desde luego cuando metemos esa variable de la población flotante, gente que va a la ciudad a trabajar, gente que va de turismo, gente que va de visitas, desde luego el status quo cambia, el orden de las ciudades cambia. Y creo que es un buen mensaje también para que desde otras administraciones públicas, sobre todo desde el Gobierno de España, todo lo que sea aportar ayudas a estos municipios a nivel de infraestructuras, a nivel de digitalización, a nivel de innovación, a nivel de crear nuevos proyectos piloto con las empresas, pues sea mucho más, que tengan en consideración, digamos, estas ayudas.
1: Ya para terminar, para avanzar hacia una distribución más eficiente y con menor impacto ambiental y social y sin perder al mismo tiempo competitividad empresarial, vosotros habéis planteado, por ejemplo, una evolución del modelo de entrega hacia soluciones compartidas y fuera del domicilio con puntos de recogida, por ejemplo. No sé si, por ejemplo, la inteligencia artificial es una herramienta útil para el sector, si estáis trabajando ya con ella.
4: Pues sí, y además es que es importantísima porque la inteligencia artificial, oye, puede ayudar a las empresas en prácticamente en todas las fases de la distribución. O sea, desde el punto de que puede predecir dónde el hábito del consumidor, que esto es clave, puede producir esa demanda y puede producir también, hacia dónde van estos pedidos que se están ocasionando. Cuando tenemos la predicción de dónde van los pedidos, dónde está el consumidor, planificamos también las rutas más eficientes en función del tráfico también de las ciudades. Por eso es tan importante esa conexión entre el tráfico de la ciudad también con las empresas, la metodología o las restricciones de acceso. Y también podemos optimizar las cargas de los vehículos para evitar también por viajes innecesarios que en algunas ocasiones pues también se están están provocándose. Y además también podemos coordinar entregas pues con diferentes operadores, también intentar colaborar esa logística colaborativa, que también en un futuro pues puede estar encima de la mesa, como no puede ser de manera distinta. Yo creo que en definitiva es hacer más con menos recursos, y creemos que en los próximos años pues veremos una logística pues es mucho más predictiva por la IA, mucho más conectada, donde las decisiones están apoyadas precisamente por datos y no únicamente por la experiencia que podamos tener ahora mismo por los consumidores.
1: Pues José Carlos Espeso, gerente de movilidad y distribución urbana de AECOC, gracias por acompañarnos hoy en Europa Abierta.
4: Muchísimas gracias, Lucía, a vosotros y a vuestra disposición. Un saludo.
1: Volvemos con nuestra compañera de la redacción en portugués, Estela Viana, que cada semana nos ayuda a tender puentes entre Europa y América Latina. Hoy aprovechamos una efeméride muy significativa. El pasado 18 de julio se cumplieron 90 años del inicio de la Guerra Civil Española. Hola, Estela, ¿qué tal?
5: Hola, Lucía, muy bien.
1: Este sigue siendo un episodio muy importante para entender la Europa de hoy, ¿verdad?
5: Sí, es cierto, porque la Guerra Civil Española no solo cambió la historia de España, dio lugar a uno de los regímenes autoritarios más largos de la Europa contemporánea. Y como recordaste, todo comenzó el 18 de julio de 1936 con un golpe de Estado que fracasó en su intento de tomar el poder de forma inmediata. Pero este fracaso acabó desencadenando una guerra civil que duró casi 3 años.
6: En el día de hoy, cautivo y desarmado el Ejército Rojo, han alcanzado las...
5: La guerra terminó el 1 de abril de 1939 y lo que estamos escuchando es el famoso último parte de guerra firmado por Franco en la voz del actor Fernando Fernández de Córdoba a través de los micrófonos de Radio Nacional de España. Bueno, pues terminado el conflicto fue el inicio de una dictadura que se prolongó hasta 1975, y hay un aspecto muy interesante. Ese recorrido, guerra civil, victoria militar y una larga dictadura, es prácticamente un caso único en Europa Occidental.
1: ¿No hubo otros países europeos que vivieran algo parecido?
5: Hubo casos comparables, pero ninguno exactamente igual. Grecia, por ejemplo, sufrió una guerra civil después de la Segunda Guerra Mundial y años más tarde una dictadura militar. En Rusia, la guerra civil posterior a la Revolución de 1917 abrió el camino al régimen soviético. Y en la antigua Yugoslavia, la guerra interna durante la Segunda Guerra Mundial terminó con la instauración del régimen comunista de Tito. Pero en Europa Occidental, España sigue siendo el ejemplo más claro de una guerra entre compatriotas que desembocó directamente en una dictadura personal de casi 40 años.
1: ¿Y si cruzamos el Atlántico? ¿Encontramos paralelismos en América Latina?
5: Sí, aunque con muchos matices. El caso más cercano probablemente sea el de Paraguay. Después de la Guerra Civil de 1947, el poder quedó concentrado en manos de los militares y del Partido Colorado, y solo años más tarde, en 1954, Stroessner lideró un golpe de Estado e instauró una dictadura que duró 35 años. Y también está Cuba, donde no hubo una guerra civil como la española, sino una revolución armada que culminó con la llegada de Fidel Castro al poder y el establecimiento de un régimen de partido único. En cambio, países como Guatemala o El Salvador siguieron el camino contrario. Primero llegaron las dictaduras militares y después las guerras civiles.
1: Así que, Estela, la historia no se repite exactamente, pero sí ofrece algunos paralelismos.
5: Exactamente. Cada país tiene su propio contexto, sus propias causas y sus propias consecuencias. Pero comparar estos procesos nos ayuda a comprender que cuando la polarización rompe los pilares democráticos y la violencia sustituye al diálogo, las heridas pueden durar generaciones. Y quizá sea esta una de las grandes lecciones que nos deja, 90 años después, la Guerra Civil Española.
1: Muchas gracias, Estela, por traernos una lectura distinta de la historia una semana más. Lo dejamos aquí. Seguimos en contacto a través de la red social X. Somos @EuropaAbierta. Pueden recuperar todos nuestros programas en la web de Radio Exterior de España y en RNE Audio. En el control técnico me han acompañado Pepo Sherman y Julio Rojo, y en la producción, Cristina Dorado. Gracias por escuchar Europa Abierta. Hasta mañana.

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1: Bienvenidas, bienvenidos. Ha pasado casi un mes desde que un doble seísmo hiciera temblar a Venezuela en el mayor terremoto registrado en un siglo en el país. Durante días, semanas, el foco informativo ha estado centrado en la tragedia, en las historias de quienes lo han perdido todo, en los ejemplos de solidaridad o en la labor incansable de los equipos de rescate. Pero cuando las cámaras se marchan y los operativos de emergencia terminan su trabajo, todavía aún queda mucho por hacer. Para miles de venezolanos, la herida sigue abierta, quedan cientos de desaparecidos, cuerpos que recuperar para permitir que las familias progresen en su duelo. Probablemente estamos ante la fase más dura, la de poner en marcha la vida con la vuelta al trabajo, con infraestructuras seguras y recuperar las actividades cotidianas como tan esenciales como son la del regreso de los niños a las escuelas. Varias ONG han alzado la voz para que la comunidad internacional no olvide a los damnificados y que esta crisis no desaparezca de los titulares. Enseguida pulsamos la situación sobre el terreno. También hablamos de Cuba, que ha recibido el primer barco de ayuda humanitaria de la sociedad civil. Ahondaremos en cómo se ha materializado la asfixia estadounidense con la salida de las cadenas hoteleras y de la condena histórica que nos deja la Corte de Nueva York esta semana al Mayo Zambada. Además, escucharemos una propuesta de ritmos latinos para este fin de semana y nos haremos eco de la campaña argentina que busca repetir la final del Mundial. Me acompañan Francisco Carrión en la edición, Alberto Ortiz y Elisa Cepeda en la redacción, Cristina Dorado en la producción y Diego Franco en la realización técnica.
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0: Mañana se cumple un mes del doble terremoto que sacudió la costa norte de Venezuela, la mayor catástrofe sísmica que ha vivido el país en los últimos tiempos. El último balance provisional supera ya los 5.000 fallecidos. Y mientras continúan las labores de desescombro, organizaciones como la Cruz Roja Internacional alerta de que la emergencia está lejos de terminar. Persisten los problemas de acceso al agua potable y existe riesgo de brotes epidémicos. Vamos hasta Venezuela, hasta Caracas. Carolina Alcalde, periodista venezolana, cuéntanos, ¿cuál es la situación en estos momentos? ¿Qué tal?
1: Hola, ¿qué tal? Sí, casi un mes después del doblete sísmico, la situación sigue siendo crítica en La Guaira, la zona más golpeada. Las imágenes siguen siendo de devastación total, todavía hay personas removiendo escombros, incluso con sus manos, para tratar de rescatar los cuerpos de sus seres queridos. Ellos esperan, pues, por supuesto, poder despedirlos dignamente, pero no es fácil. Denuncian que los medios son escasos y también costosos. Por otra parte, el Servicio de Ciencias Forenses convocó a la toma voluntaria de muestras de ADN para identificar a muchos de los fallecidos en los terremotos, pero hay un número determinado de personas sin identificar todavía y pues también de desaparecidos. Son muchas las personas las que están viviendo en campamentos temporales en medio de una gran incertidumbre respecto al tiempo que deben permanecer allí y en condiciones todavía muy difíciles.
0: El camino de la reconstrucción va a ser largo. El gobierno insiste en que su estrategia ya está en marcha, que ha distribuido ayudas, pero ya hay críticas sobre cómo se está realizando, ¿no? No sé si me escuchas, Carolina.
1: Especialmente por la falta de transparencia. Sí, estoy escuchándolos. ¿Me logran escuchar en este momento?
0: Sí, había un pequeño retraso en la comunicación. Continúa, disculpa.
1: Se comentaba que, aunque el gobierno publica balances oficiales, todavía no ha ofrecido información desagregada sobre el número de personas desaparecidas y otros indicadores claves de la emergencia. Anunció un plan para entregar viviendas a las familias que lo perdieron todo y ya adjudicó los primeros inmuebles, pero todavía en este momento no ha explicado con claridad cuáles serán los criterios de asignación, quiénes tendrán prioridad o bajo qué modalidad serán entregadas. Entonces sigue la incertidumbre en ese sentido y la verdad es que queda mucho por hacer en medio de la crisis política que persiste en Venezuela y que mantiene a muchos ciudadanos a la expectativa, porque es una situación que no termina todavía de resolverse.
0: Pues estaremos muy pendientes, seguiremos muy pendientes desde Hora América de cómo evoluciona la situación en Venezuela. Gracias, Carolina Alcalde, periodista venezolana, sobre el terreno.

0: Como cada jueves saludamos a nuestra analista María Dolores Albiac. Bienvenida una semana más, María Dolores.
1: Hola, ¿cómo estamos?
0: ¿Qué tal? Bueno, comenzamos hablando de Venezuela. Acabamos de escuchar el relato de cómo está esa situación de la opacidad que hay con cómo se está repartiendo esa ayuda desde el gobierno. ¿Hay peligro de que Venezuela quede en el olvido, María Dolores? ¿Cómo se puede exigir transparencia en esa reconstrucción?
1: Bueno, en el olvido, desde luego, para ellos y los damnificados, que rondan 1.800.000 por lo menos, según las cifras de los organismos de Naciones Unidas, no queda en el olvido. Pero es verdad que si se sale de los titulares internacionales, pues efectivamente la atención va a ser menor. Bueno, hay que decir que ahora prácticamente se cumple un mes, ¿no?, del doble terremoto, y al fin, al menos, el gobierno ha decidido hacer lo que decía la colega que está allí, un censo de damnificados. Uh-huh. Porque han dado la cifra de 23.000 damnificados en 107 campamentos improvisados, pero son improvisados. Entonces, ¿cómo es posible que no haya, a estas alturas, donde están los campamentos físicos, en algunos estadios, por cierto, de béisbol o en unos parques, que no hayan hecho un censo de cuánta gente hay allí? Y luego el de desaparecidos, que es exactamente, que es gente que no está localizada, que quizás no se ha conseguido todavía el cadáver, y aún así, de los que se han conseguido, 5.000 es mucho, o sea que la cifra real va a terminar multiplicándose por algo. Opacidad, bueno, es que es un gobierno, lo hemos hablado aquí, ¿no?, que tiene un margen de actuación bastante limitado. Es decir, en todo lo que es el terremoto, tienen luz verde de Estados Unidos, pero el apoyo de Estados Unidos también ha sido gradual. Se dice, no, es el país que más ha ayudado. Claro, sí, pero tardaron un poco, tuvo que ir el jefe del Comando Sur. De hecho, la primera conferencia formal que se da es del general Francis Donovan, jefe del Comando Sur, y del encargado de negocios de Estados Unidos, John Barrett. Y son los que responden incluso a las incógnitas de, bueno, y ahora que estamos todavía en este lío del terremoto, ¿qué pasa con la transición política? ¿Qué va a ser del país? ¿Cómo hacemos la reconstrucción, no? Se dice, ha habido algunas publicaciones norteamericanas que hablan de que contempla la administración de la Casa Blanca un grupo de unos 3.000 técnicos, ingenieros y de todo, así como un contingente para ir a hacerse cargo de la reconstrucción. Eso todavía no está aprobado. Veremos, pero desde luego algo así se necesita, o sea, un vuelco de la situación, ¿no? Porque bien, han estado, Estados Unidos dice que ha llevado hasta 400 toneladas de alimentación como para 70.000 familias, pero eso es la ayuda de emergencia. Y ahora que tiene que empezar a, primero, un diagnóstico de qué edificios hay que tirar y cuál es ese. Tienen 2 millones de toneladas de escombros. ¿Qué hacer con eso? ¿Dónde se pone? ¿Dónde se puede construir? Porque la Guaira ya se ha demostrado que es una zona donde el terreno o se construye de otra manera o van a tener episódicos crisis.
0: Y en esa reconstrucción van a necesitar la ayuda. Aprovecho que mencionas el apoyo gradual que está teniendo Estados Unidos en Venezuela, porque toda esta crisis de la gestión de cómo se está llevando el tema del terremoto en Venezuela, que ha derivado en un proceso, estamos en medio de un proceso de reconstrucción política y económica del país en paralelo, y a todo ello hay que sumar lo que ha dicho hoy el secretario de Estado estadounidense Marco Rubio sobre Corina Machado.
2: Every element of Venezuelan society needs to be represented. And obviously Maria Corina represents.
0: Dice Rubio que está seguro de que la opositora venezolana puede desempeñar un papel en la reconciliación del país, que representa un elemento importante, que tiene partidarios. Asegura que Estados Unidos va a facilitar el proceso. María Dolores, ¿se puede interpretar como un cambio de rumbo sobre el apoyo a Machado que no hemos visto desde la captura de Maduro, digamos, como un intento de devolverle protagonismo a la escena política?
1: No, porque en realidad no le han dado luz verde para aterrizar. Y cuando les preguntaron al general Donovan y a Barrett sobre este asunto, pues claro, ellos se justificaron diciendo que ellos solo están haciendo la gestión del aeropuerto de Maiquetía, que es el de la capital, que solo gestionan la ayuda humanitaria, como diciendo, no somos los que le hemos prohibido aterrizar, ¿no? Pero la realidad es que hemos visto reacciones contradictorias de la administración sobre este asunto. Le han dicho que no era oportuno, que no era el momento, incluso ha habido quien ha dicho es algo de oportunismo, y el propio Marcos Rubio ha llegado a decir, cuando le han presionado sobre cuándo empezará la transición, o sea, porque el terremoto este puede ser un revulsivo que haga que reaccionen y que se tomen las riendas del país de verdad en una reconstrucción que reconcilie también a los venezolanos, que ya estaban muy polarizados antes de este terremoto por la cuestión política, o lo contrario, que no solo se entierre en los titulares internacionales, sino que se congele esa transición que nunca se queda claro cuando llega, ¿no? El propio Marco Rubio ha dicho, al mismo tiempo que hablaba de María Corina Machado, ha dicho que la transición empieza con esta reunión que va a haber entre Dinora Figuera y Rodríguez, el presidente de la Asamblea, para ver cómo hacen una transición institucional. Porque ambos dos son, uno el presidente del Parlamento actual y Figuera, que está exiliada en España, la presidenta del último Parlamento electo democráticamente, que fue en el 2015 y que ganó la oposición. Entonces, de repente nos hemos encontrado con que dicen que el 3 de agosto empieza una transición que no se sabe ni cuánto va a durar, ni a quién incluye, si María Corina Machado está en algún momento incluida ahí o no. Y simultáneamente, bueno, lo que ha sido noticia los últimos días y las últimas horas, y se ha seguido al minuto, ha sido que el expresidente Maduro ha sido presentado ante el juez de nuevo.
0: Ya tenemos fecha para el juicio.
1: Exacto, que va a ser en junio de 2027. Uh-huh. Pero ahí se han hecho como los plazos. ¿Cuándo se presentan las acusaciones? Uh-huh. O sea, el gobierno norteamericano tiene de aquí a diciembre para presentar exactamente las pruebas de esas acusaciones que hace, que son prácticamente cuatro, ¿no? De narcotráfico, tráfico de armas, terrorismo. Entonces tienen que presentar evidencias. Pero antes de eso, la defensa de Maduro pues va a presentar una demanda de que no ha lugar, puesto que era un presidente que estaba en funciones. Veremos en qué queda eso, pero eso es. Y duró la sesión 13 minutos, pero todo el mundo estuvo bien pendiente. Hay que decir que, mientras tanto, Daisy Rodríguez, primero, el gobierno de Estados Unidos ha pedido que se congele ese proceso que está abierto en Miami, porque tiene inmunidad, dice el gobierno de Estados Unidos. O sea, mientras Maduro le ponen fecha, y de hecho ya dejan de llamarla presidenta encargada. Eso se ha caído de todos los comunicados oficiales. Y entonces, de repente, ya estamos en la transición, y hablamos, según Marco Rubio, a principios de agosto.
0: Uh-huh. Vamos a seguir con injerencias estadounidenses que nos llevan ahora hasta Cuba. Allí la situación sigue siendo crítica. El endurecimiento del bloqueo energético impuesto por la administración Trump desde principios de año está agravando la vida diaria de los cubanos. Una iniciativa española acaba de lograr llegar a la isla. Francisco Carrión tiene los detalles. ¿Qué tal, Fran?
3: Se trata, Raquel, de Rumbo a Cuba, una misión de la ONG Open Arms que ha cambiado su labor habitual, los rescates de migrantes en el Mediterráneo para cruzar el Atlántico y socorrer a una isla a oscuras que sufre a diario apagones infinitos. Como nos cuenta Laura Lanuza, portavoz de Open Arms, Laura acaba de regresar de La Habana.
4: Gente que nos decía que habían estado más de 90 y 100 horas sin luz, de no poder hacer una vida normal, de no poder tener petróleo para poder transportarse, para ir de un lugar a otro, y eso condiciona absolutamente la vida, llevándolos a una situación muy, muy al límite.
3: Una situación crítica que se ha agravado con la salida en tromba de los operadores turísticos bajo amenaza de sanciones de Washington. La cadena hotelera española Meliá, recordemos, deja de operar en la isla este mismo viernes, secunda así a Iberostar y Barceló, tres grandes compañías españolas que ponen fin a más de tres décadas de presencia en el país caribeño.
4: Lo que hemos podido observar es la absoluta ausencia de turistas en la isla, en La Habana al menos. La salida de Meliá o de Iberostar o de otras cadenas hoteleras responde a este estrangulamiento directo. Pero claro, Cuba, que tenía una gran fuente de ingresos a través del turismo, pues bueno, una gota más en este estrangulamiento, ¿no?, a la población civil.
3: El barco Astral ha transportado hasta La Habana paneles solares para garantizar el suministro eléctrico del Hospital Pediátrico Juan Manuel Márquez de la capital, una de las instalaciones más afectadas por la ausencia de combustible.
4: Está golpeando muy duro. De hecho, nos explicaban desde el propio hospital que tienen una persona dedicada íntegramente al control de algunos grupos electrógenos que tienen, de cómo, cuando se va la luz, cómo deben priorizar unas áreas u otras en función de los pacientes que tengan y de las urgencias urgencias que tengan y cómo a menudo respiradores que funcionan evidentemente con luz eléctrica obliga al personal médico a realizar tareas como la respiración asistida manualmente.
3: La ayuda de la embarcación española coincide con la llegada esta semana del primer cargamento de ayuda humanitaria procedente de Estados Unidos. Está compuesto por 18 toneladas de alimentos y kit de higiene. Desde Open Arms se plantean ya una nueva expedición a la isla.
4: Y no descartamos que haya una segunda entrega de materiales médicos o para llevar insumos médicos como para ampliar también la cobertura de paneles solares. Esperemos que lo podamos realizar en los próximos meses.
3: Mientras esa nueva ayuda llega, los cubanos, cada vez más aislados, siguen padeciendo a diario una carestía que parece no tener fin, Raquel.
0: Gracias, Fran. Pues es una situación, María Dolores, en la que resulta difícil ver alguna luz. ¿Hasta dónde puede llegar la asfixia de Estados Unidos a la isla que tanto está impactando en su población? Comentábamos esa salida de los grupos hoteleros. ¿Es el fin de ese modelo de turismo de todo incluido que tuvo un gran éxito o volverán esas empresas?
1: Pues quién sabe si volverán, pero de momento es el fin de ese que, por cierto, había sido la fuente principal de ingresos en moneda extranjera, lo cual es sorprendente en una isla como Cuba, ¿no?, que sabemos que produce caña de azúcar, ron, derivados, café, azúcar. Uh-huh. En un momento determinado, tanto Cuba como la Haití, colonia francesa, suministraban el azúcar que se consumía en toda Europa, por ejemplo, y ahora pues dependían del turismo y el turismo se ha asfixiado, ¿no? Pero quizás ha habido nuevas sanciones, por cierto, el 14 de julio, más en el terreno del turismo, que han terminado de decidir a Melilla a cerrar los hoteles que quedaban. Llegaba a tener 34 hoteles en la isla. Pero quizás lo nuevo, más nuevo y más preocupante a futuro es que de repente en una reunión que Marco Rubio hizo con 66 países en una cumbre antiterrorista en Estados Unidos, incluyó a Cuba como foco del terrorismo internacional en un informe que se llama Cuba, capital del comunismo del siglo XXI, de 100 páginas. Esto es bastante nuevo porque hasta ahora los tratos no públicos entre el régimen de Castro y las administraciones norteamericanas era que Castro no intentaba tener intromisiones en la política interna de Estados Unidos y Estados Unidos no les invadía. Bueno, dicho así, trazo grueso después de la crisis de los misiles. Y ahora de repente volvemos a ese lenguaje casi que de la Guerra Fría, como el propio discurso del presidente Trump en el discurso a la nación que hizo en la semana pasada. Y bueno, esto hay que ver a ver si no es, porque llegan a decir que se han infiltrado hasta un nivel de conseguir arrastrar a sectores del Partido Demócrata, mencionan expresamente al alcalde de Nueva York, por ejemplo. Entonces, quizás esto es el anticipo de la justificación de una intervención mucho más directa que llevan medio comentando y nunca concretando, o no, no lo sabemos. Pero
0: por lo pronto, el gobierno ya está acometiendo cambios. La Habana ha aprobado el mayor paquete de reformas económicas desde la Revolución, autoriza la banca privada, abre las empresas públicas a accionistas particulares y elimina subsidios universales. El presidente Díaz-Canel insiste.
5: No estamos renunciando al socialismo. Hemos estudiado las experiencias de la construcción socialista en otros países, el debate.
0: ¿Es una renuncia al socialismo o es una forma de salvarlo?
1: Aquí lo dijimos, que son medidas que si se hubieran tomado hace 30 años ahora tendrían muchísimo sentido. Pero ahora cogemos el ejemplo de Vietnam. Con un ejemplo más fácil. Vietnam termina su guerra con Estados Unidos en el 75, se cae el muro de tal y ellos deciden coger la vía tipo China, ¿no? Abrirse a capital extranjero, abrir los mercados, que hay iniciativa privada. Se van a Cuba a aprender cómo Cuba produce café, que no producía café ninguno. Y hoy Vietnam es el segundo productor mundial de café detrás de Brasil, muy por encima de Cuba. O sea, Cuba produce alrededor de 9.000 toneladas, la mitad de lo que producía hace menos de una década. Y Vietnam produce 2,8 millones de toneladas. Es que eso es un ejemplo concreto. O sea, Vietnam hizo ese tipo de medidas que están haciendo ahora o que pretenden hacer. Pero esas medidas van a tener efectos a un cierto plazo medio, no es inmediato. Es decir, descentralizar en un régimen tan centralizado, querer promover la iniciativa privada cuando varias veces se ha abierto un poco la grieta esa y luego se ha vuelto a cerrar. Entonces, los efectos no son tan inmediatos como para salvar a la situación de la falta de alimentos, de suministros básicos y todo eso. El dilema últimamente está más bien en que hay elecciones de medio término en Estados Unidos en noviembre. Uh-huh. El régimen cubano parece estar apostando a que con estas medidas contentar a Estados Unidos en las negociaciones y en la mesa y aguantar hasta noviembre. Y Estados Unidos, al revés, quiere forzar la máquina y, si hay complicaciones, que no se sumen a las elecciones de noviembre. Uh-huh. Entonces, entre el final del Mundial, que fue el 19 de julio, que no lo querían hacer antes porque la atención internacional estaba en otra cosa, en el fútbol, y las elecciones de noviembre, no sabemos qué va a pasar, si van a optar por una intervención de algún modo o no, o qué. Bueno, pero ese es el dilema.
0: Estados Unidos es transversal en todos los temas que abordamos aquí en Hora América. También lo es en el siguiente asunto que quiero que comentemos muy rápidamente, la sentencia del Mayo Zambada, una sentencia histórica del Tribunal Federal de Estados Unidos de este lunes. Llega un año después de su arresto y tras declararse culpable como parte de un acuerdo para evitar la pena de muerte. ¿Qué lectura haces de la sentencia?
1: Bueno, él ha hecho una carta, la ha dirigido, incluso ha pedido perdón por... Es una cosa un poco sorprendente toda. Bueno, es en parte reconocer los delitos y eso le ha beneficiado para que la sentencia sea cadena perpetua y no pena de muerte. Y también no sabemos si es que ha colaborado o no. Lo que está en dilema, y eso ha resurgido en un debate político intensísimo en México, es cómo fue la operación por la que este señor apareció en territorio norteamericano. Ese es el dilema. Y entonces tiene su importancia, porque ya lo dijimos aquí, Ismael Zambada García, que es el Mayo Zambada, es un prototipo de narcotraficante de nuevo tipo que no conocíamos hasta ahora. Nada que ver con ese Pablo Escobar.
0: Este más discreto.
1: No, que Pablo Escobar llegó a ser diputado de Colombia. O sea, hasta participaban en política, claro, en los 90. Hacían mucha exhibición de su lujo. Tenían un zoológico propio, en fin, lo que se te ocurra. El formato siguiente fue el socio del Mayo Zambada, que era el Chapo Guzmán, Joaquín
0: Guzmán.
1: Este seguía con el exhibicionismo, pero no pretendía pertenecer a las élites. Aún así, la revista Forbes lo incluyó como el 701 de los ricos del mundo, y eso le encantó tanto que su hija hizo una marca de ropa con ese número. O sea, que sí tenía un poco esa cadencia todavía de proyectarse, de aparecer, de ser el narcotraficante más grande del mundo. Pero el Mayo Zambada es el prototipo de los narcotraficantes de ahora colombianos, que son silenciosos. No había foto ninguna. En México nadie sabía cómo era físicamente. Ahora las únicas fotos que hay es de ahora, de cuando ha sido detenido. Claro, y así se explica que ha llegado a los 77 años, o sea, es casi octogenario, sin que lo detuvieran ni una sola vez. Mientras el Chapo Guzmán fue detenido, sus huidas de la cárcel fueron de película. Entonces, lo que hay que retener de todo esto es cómo está transformándose el narcotráfico, no solo en el tipo de personajes, y de hecho Estados Unidos ahora dicen que sí, que lo han capturado, pero no lo tenían en el radar siquiera, como la mayoría de quienes se dedican a la lucha antinarcóticos en Latinoamérica. Entonces, eso es lo que hay que ver, cómo pasan de un producto agrario a un producto químico, cómo han cambiado del Caribe al Pacífico. Este, por ejemplo, llegó a incluir hasta los trenes en el transporte de la droga, que antes eso no era así.
0: Pues está por ver si esto supone el fin del cártel de Sinaloa o tendremos un nuevo líder. Seguiremos hablando de todo esto en las próximas semanas. María Dolores Albiac, muchas gracias.
1: Nos seguimos.
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0: La edición del Festival Puro Latino, la cuarta edición de este festival, vuelve a España. Finalmente, los organizadores del evento han esquivado su cancelación tras una investigación judicial por presunto blanqueo de capitales que afecta a varios promotores. El festival va a estrenarse en Santa María, en el puerto de Santa María, en Cádiz, y pasará por otras ciudades andaluzas, también por Madrid. Nos lo cuenta nuestro colaborador Nico Gómez.
6: Puro Latino Festival 2026, el festival de reggaetón más grande, llega a España en una nueva edición, la cuarta, con citas en Madrid, Sevilla, Almería, Torremolinos y el puerto de Santa María. Artistas como Don Omar, Anuel, Morad, Ñengo Flow, Kid Voodoo, J.C. Reyes, entre otros artistas, se van a presentar en los mencionados destinos con músicas bien de verano. Cali Carreto es el jefe de comunicación de Puro Latino Festival en todas sus ediciones y nos cuenta qué significa este festival que se presenta en España.
7: Es un festival dedicado en exclusividad al reggaetón y a los ritmos latinos. Tiene evidentemente un fuerte componente de esa música, con artistas tanto nacionales como internacionales. Y bueno, es también un... Yo digo siempre que Puro Latino es precisamente un festival que suele atraer tanto público, porque es un festival para público que habitualmente no va a festivales, sino que está más orientado a la tónica habitual de clubs o de discotecas, ¿no? Porque al ser el reggaetón una música tan habitual en este circuito y no tan habitual, en cambio, en los festivales de música en directo, que suelen ser más indie, rock o electrónica.
6: El responsable de comunicación del festival explica, además, la diferencia de esta edición 2026 respecto a las anteriores, haciendo foco en la duración de sus diversas sedes.
7: No hay mucha diferencia entre esta edición de Puro Latino, el Puerto de Santa María, y las anteriores. Sí que hay bastante diferencia, por ejemplo, entre las distintas ediciones de Puro Latino, ¿no? Se diferencian bastante la de Sevilla, de la de Madrid, la de Madrid y la del Puerto de Santa María. Por duración, por ejemplo, la del Puerto de Santa María es la edición que dura más días, junto a la de Madrid, que habitualmente también duraba 3, pero ahora ya la del Puerto es la única que dura 3 jornadas. Y bueno, también la mayor diferencia de esta edición respecto al resto, ¿no?, es que es la más veterana, es donde nació el festival, la que congrega más público y también, bueno, la que tiene una realidad para el verano, junto a la de Torremolinos y la de Almería, pues sí que tiene, digamos, un emplazamiento increíble, ¿no? El Puerto de Santa María es todo un decorado increíble para un festival, porque tiene todos esos reclamos no turísticos del verano.
6: Cada año en Puro Latino Festival muchos de los artistas repiten su presencia y otros se van renovando. ¿Cómo es el cartel de este año en el Festival de Reggaetón en España?
7: Este año el cartel es realmente impresionante, ¿no? Porque tiene 3 cabezas de cartel tan importantes como Mike Towers, Anuel AA o sobre todo Don Omar, ¿no? Toda una estrella internacional y tan querida como Don Omar en este género del reggaetón. Pero luego también pues hay otros artistas como Kid Voodoo, J.C. Reyes, Roa, Saiko, Jan Sister y no puede faltar también nuestro queridísimo Juan Magán, que siempre es el fin de fiesta, se ha convertido ya en toda una tradición y convierte precisamente la despedida siempre de Puro Latino en algo difícil de olvidar.
6: El 22, 23 y 24 de julio, el Puerto de Santa María tendrá su turno para deleitarse con la fiesta de Puro Latino Festival para cerrar la cuarta edición del festival.

0: solo hay una aficionada argentina, Gisela Sánchez, ha comenzado a recoger firmas a través de la plataforma Change.org para que se repita el partido que, según la aficionada, sin el árbitro corrupto. Hasta ahora la recogida ya lleva más de 80.000 firmas. Los argentinos cuestionan la actuación del árbitro esloveno y piden a la FIFA que revise las acciones que tomó durante el partido. Afirman que fue comprado para influenciar el resultado. Argentina no ha sido el único que ha pedido repetir el partido con España. Francia también recogió firmas para celebrar de nuevo la semifinal, en este caso por el penalti a favor de la Roja.
1: Pues veremos a ver en qué queda todo. Gracias, Elisa. Nosotros nos despedimos. Hasta mañana. Que pasen una feliz tarde.

0: Son las 5, las 4 en Canarias.
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0: A esta hora, tres incendios graves confluyen en la frontera entre Castilla y León, Castilla-La Mancha y la Comunidad de Madrid. Las previsiones meteorológicas son muy desfavorables por las altas temperaturas y los fuertes vientos. Preocupa especialmente el de Burgohondo, en Ávila, por su cercanía a poblaciones y a una reserva natural. Buscamos la última hora. Samuel Senovilla, buenas tardes.
2: Buenas tardes. El fuego se ha vuelto a reavivar y el incendio de Burgohondo avanza hacia el Valle de Iruela, reserva natural, y Navaluenga. De hecho, las llamas se encuentran a apenas un kilómetro de la urbanización de La Chinita, por lo que se va a proceder a desalojar la treintena de viviendas que la componen, también en la zona del Valle de Iruelas, término municipal de El Barraco. José María Manso es su alcalde.
3: Cuando nos hemos dado cuenta, el fuego estaba ya metido, entrando en Iruelas, y entonces, ante esa preocupación por prevención y por ser precavidos, pues está desalojando la... Pero bueno, que las llamas están ahí, ¿sabes? O sea, que no vale... Entonces hay que desalojar la Rinconada y el camping de la Rinconada, y quiero pensar que el núcleo rural de la Rinconada.
2: Una zona en la que vive una veintena de vecinos durante todo el año, pero cuya población se multiplica en época estival, por lo que nos aseguran que es difícil calcular a cuántas personas habrá que desalojar. Recordamos que este incendio sigue en nivel 2 de peligrosidad.
0: Mientras, en la Comunidad de Madrid, en San Martín de Valdeiglesias, un incendio de un coche se ha acabado extendiendo. Se ha enviado un doble alert, uno a la localidad de Pelayos de la Presa, para que los ciudadanos se dirijan al centro de esta localidad, y también a dos residencias y una urbanización de mayores para que se confinen. Hay 16 medios aéreos y terrestres trabajando en su extinción. Y en Almorox, en Toledo, las previsiones también son muy malas y podría reactivarse tras afectar a una treintena de viviendas. Hay más asuntos. Tenemos la primera reacción de Alberto Núñez Feijóo a la entrevista de Zapatero en Televisión Española. El líder de la oposición ha criticado la respuesta dada por el expresidente sobre las joyas encontradas en una caja fuerte de su despacho. Zapatero ha indicado que eran un regalo de cortesía, sin concretar de quién.
4: ¿De verdad que la izquierda de nuestro país le está diciendo a los trabajadores que una persona que tiene 1.300.000 euros en joyas en su caja fuerte, en unas dependencias del Partido Socialista, no tienen ni destino ni interés?
0: Feijóo dice que Zapatero sigue las instrucciones de Pedro Sánchez para distraer a la opinión pública con su primera entrevista en televisión tras su imputación. El líder del PP no entra a valorar la causa abierta contra el expresidente del gobierno, pero califica de insostenible la actual situación política en nuestro país.
4: La situación judicial del señor Zapatero a mí no me corresponde valorarla. La situación política es insostenible.
0: Y se aplaza hasta después de las vacaciones la reunión entre el Lendakari Pradales y el presidente del gobierno, Pedro Sánchez, para concluir las transferencias pendientes a Euskadi. Redacción en el País Vasco, Ofelia Aldalí, buenas tardes.
5: Buenas tardes. Aplazamiento que llega tras el bloqueo de las negociaciones de las transferencias pendientes, la gestión del régimen económico de la Seguridad Social y los puertos de Bilbao y Pasaya. Aparcada la gestión de las pensiones vascas, valoradas en más de 13.000 millones de euros al año, el gobierno Pradales centra el trabajo en las mutuas, las prestaciones contributivas familiares y las incapacidades temporales, ante las que no ha habido avances. La portavoz del Ejecutivo Vasco, María Ubarrechena, a la salida de la sede del Gobierno en Madrid, ha anunciado este nuevo retraso que pone a prueba la confianza entre ambos gobiernos, también con efecto en las relaciones con el PNV, que marca distancias con Sánchez.
0: Y los daños provocados por el doble terremoto de Venezuela hace un mes ascenderían a casi 20.000 millones de dólares, casi la mitad solo

0: en edificios residenciales. Mónica Cartes.
1: Sí, son unos 17.200 millones de euros, según estima el Banco Mundial. Venezuela tiene por delante una difícil tarea de reconstrucción y limitación de daños económicos y sociales tras su mayor desastre natural en décadas. A la espera de una transición política tras el asalto sorpresa de Estados Unidos para llevarse al depuesto presidente Nicolás Maduro, el país espera una inversión en reconstrucción. El gobierno asegura haber reedificado más de 11.700 viviendas y haber entregado pisos a 240 familias en 7 de los estados afectados por el temblor. Pero la población desconfía, los terremotos no solo dejan más de 5.390 muertos, también la prueba de que los edificios de interés social entregados por el expresidente Chávez estaban construidos con materiales deficientes como columnas rellenas de poliespán.
0: El capitán de la selección campeona del mundo, Rodri Hernández, va a ser operado de la espalda próximamente. Última hora, Miguel Ángel Guillén, buenas tardes.
2: ¿Qué tal? Buenas tardes. Aún no hay fecha confirmada para esa intervención, que servirá para corregir una pequeña dolencia en la espalda que le provoca algunas molestias. Se trata de una intervención ambulatoria que no requerirá ingreso hospitalario y que en principio no le impedirá comenzar la pretemporada con su equipo en unas 3 semanas. Y sobre la selección hemos podido hablar con Luis de la Fuente, aunque dan muchas emociones por procesar después de la segunda estrella.
3: Ha sido Dios todavía de mucha emoción, de celebración. Todavía cuesta mucho asimilar lo que estamos viviendo. Es muy difícil en pocos días, además todavía con muchas emociones a flor de piel.
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5: Bienvenidos y bienvenidas una vez más. Se comienza África Hoy, la mirada diaria de Radio Exterior de España hacia el otro lado del Mediterráneo. Hoy os acompañamos Carlos Buelín, Ángela Núñez y yo mismo, Guillermo Bravo. Y pongamos ya rumbo hacia África. Comenzamos. Hoy nos vamos a ir a Nigeria, el país más poblado de toda África y uno de los que mayor proyección demográfica tienen actualmente. Nigeria sufre un deterioro de la seguridad provocado por varios conflictos simultáneos. En el norte operan Boko Haram y el Estado Islámico en África Occidental. En el noroeste, bandas dedicadas al secuestro y la extorsión, y en el centro aumentan los enfrentamientos entre agricultores y ganaderos.
6: Las diferencias religiosas y étnicas agravan estas tensiones, pero no son su única causa. La competencia por la tierra, el agua y los pastos se enfrenta a comunidades que además suelen pertenecer a religiones y grupos étnicos distintos. La pobreza, la circulación de armas y la debilidad del Estado alimentan después los ciclos de represalias.
5: Estados Unidos ha bombardeado recientemente posiciones vinculadas al Estado Islámico en coordinación con las autoridades nigerianas. El objetivo era debilitar sus bases, depósitos de armas y redes logísticas.
6: Sin embargo, la violencia en Nigeria no se resolverá solo con operaciones militares porque sus raíces son también económicas, sociales y políticas. En unos minutos hablaremos de todo ello con María Pilar Rangel Rojas, profesora en la Universidad de Málaga y experta en terrorismo yihadista en el Sahel.
5: También hablaremos un poco de historia, más exactamente de la de los países del Golfo de Guinea. Antiguamente frecuentado por mercaderes de todo el mundo conocido, el Golfo de Guinea se dividía en varias zonas. Costa del Oro, Costa de los Esclavos, eran nombres de Ghana y los actuales Togo y Benín. Costa de Marfil conserva su nombre colonial, pero hay más ejemplos desconocidos cuyo origen ha descifrado Carlos Welling en una crónica que podréis escuchar al final de este programa.
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5: La crisis de seguridad que atraviesa el Sahel ya no puede entenderse como una suma de conflictos aislados. La expansión de los grupos yihadistas, su creciente capacidad para coordinarse y el debilitamiento de varios estados están transformando el equilibrio regional desde Mali hasta la cuenca del lago Chad. Nigeria observa esta evolución con especial preocupación. Al desafío que plantean Boko Haram e ISWAP en el noroeste, se suma la violencia de los grupos armados y las redes criminales en el norte del país. La posibilidad de que estas amenazas comiencen a compartir métodos, recursos o espacios de influencia abre un escenario todavía más complejo. ¿Puede reproducirse en Nigeria una dinámica similar a la de Mali? ¿Están desapareciendo la ventaja que durante años supuso la rivalidad entre las distintas organizaciones armadas? ¿Y qué consecuencias tendría para África Occidental occidental, pero también para Europa y para España, una mayor conexión entre los focos de inestabilidad en el Sahel. Para analizarlo, hablamos con María Pilar Rangel Rojas, experta en terrorismo internacional, radicalización y seguridad en África. ¿Qué lección principal ofrece la crisis de Mali a Nigeria?
7: En un estudio publicado por el Centro para Estudios de País y Seguridad de la Universidad Modibo Adama, bueno, pues se han analizado las ofensivas coordinadas de abril de 2026 en Mali y cómo podría ser aplicable este análisis a la situación de Nigeria, ¿no? Porque se ha visto que en Nigeria la rivalidad entre Boko Haram y SWAP ha servido durante mucho tiempo al Estado, pero ahora podría surgir una nueva cooperación táctica, es decir, intercambio de hombres y armas entre yihadistas del noreste y bandidos del noreste, ¿no? Este estudio incluso teme un posible acercamiento entre Boko Haram y SWAP. Entonces, bueno, los éxitos del Tandem Jenin FLA podrían alentar a SWAP a multiplicar las operaciones y a construir estructuras paralelas al Estado en la cuenca del lago Chad, donde Nigeria ya es un país más afectado. Existe un riesgo regional y es que se produzca un colapso del Estado de Mali que expondría a Burkina Faso y a Níger y luego a Nigeria y a los países costeros de África Occidental. ¿Recomendaciones? Bueno, pues no se debe descomprometer de los estados del AES a pesar de su retiro de la CDA y militarmente propone el autor pasar de una postura defensiva a una estrategia ofensiva para impedir que los yihadistas se organizan. En resumen, se ha visto en este estudio que la crisis de Mali enseña a Nigeria que para derrotar al terrorismo primero hay que quitarle sus aliados locales y eso solo se logra gobernando bien, llevando desarrollo a los rincones olvidados y trabajando codo a codo con los países vecinos.
5: Y claramente la falta de alternativas para la población local es una causa, ¿no?, del descontento y también empuja a muchos de ellos a buscar esa alternativa en la actividad armada. ¿El riesgo es una expansión territorial o una imitación de los métodos de cooperación entre grupos armados?
7: Realmente nos vamos a encontrar con dos escenarios distintos. El riesgo inmediato sería, bueno, pues más bien una imitación de métodos de cooperación entre grupos armados. Y el riesgo a largo plazo, bueno, pues sería evidentemente esta expansión territorial. Entonces, en un primer momento, lo que hablamos del riesgo inmediato, los grupos armados evidentemente aprenden unos de otros, ¿no? Y el mayor peligro para Nigeria es que sus propias bandas criminales locales, conocidas en el país como bandidos, adopten las tácticas de cooperación que funcionan en Mali. ¿A largo plazo qué puede ocurrir? Pues que evidentemente, si la imitación del método tiene éxito, el resultado automático pues va a ser la pérdida de control de la tierra por parte del gobierno, ¿no? Entonces, Nigeria lo que debe tener primero miedo es a la imitación de método. Si el gobierno nigeriano no logra evitar que sus criminales locales cooperen y se fusionen con la ideología yihadista del Sahel, la expansión territorial de estos grupos pues va a ser inevitable y el norte del país podría volverse tan inmanejable como el norte de Mali.
5: Cabe preguntarse si está desapareciendo la ventaja que suponía esa rivalidad a la que hacíamos referencia entre Boko Haram e ISWAP en Nigeria de la misma forma que ha ocurrido en Mali, ¿no?
7: No, la ventaja no está desapareciendo del todo, pero está cambiando de una forma muy peligrosa para Nigeria. Aunque la cúpula global del Estado Islámico ha presionado para que dejen de pelear, la realidad sobre el terreno muestra que la sangrienta rivalidad entre Boko Haram y ISWAP sigue muy viva, pero ahora provoca un efecto rebote que perjudica al gobierno. Aunque todavía se enfrentan por el control de zonas como el bosque de Zambisa o el lago Chad, ambos grupos han demostrado una capacidad de recuperación alarmante. Nigeria ya no puede sentarse a esperar que se eliminen entre ellos. Ambos bandos han aprendido a sobrevivir en medio del caos, adaptando sus tácticas y expandiendo su violencia hacia nuevas comunidades.
5: ¿Y se puede decir que existen indicios de cooperación entre los yihadistas que se sitúan en el noreste y los bandidos del noroeste, en el caso de Nigeria?
7: Pues sí, existen indicios claros y alarmantes de que la línea divisoria entre los yihadistas ideológicos del noroeste y las bandas de delincuentes comunes, los bandidos del noroeste, pues está borrando. Aunque en el pasado operaban de forma totalmente separada, hoy en día mantienen una relación de conveniencia mutua donde intercambian recursos, armas y tácticas. Y esto lo vemos, por ejemplo, en el caso del modelo de negocio en los secuestros masivos, ¿no? Entonces, bueno, pues se ve cómo cooperan, cuál es el trato que realizan. También luego podemos ver el intercambio de armas y entrenamiento militar y alianzas, bueno, pues que básicamente se rigen por la conveniencia, ¿no? Aunque todavía existen choques esporádicos entre ellos por cuestiones de liderazgo, de dinero, el indicio general es que comparten un enemigo común, que son las fuerzas de seguridad de Nigeria. Los yihadistas ven en los bandidos una reserva inmensa de miles de jóvenes armados listos para ser adoctrinados, mientras que los bandidos, claro, ven en los yihadistas el escudo de protección y el poder de fuego necesario para ganarle la guerra al Estado nigeriano.
5: Y hablábamos de Mali, de Níger y Burkina Faso, porque estos tres estados salieron de la Comunidad Económica de Estados del África Occidental, conocida como la CDAO, y fundaron la Alianza de Estados del Sahel, la AES. ¿La ruptura entre la CDAO y los países de la AES dificulta esta respuesta regional?
7: Sí, evidentemente. Esta ruptura pues debilita la seguridad regional, ¿no? Especialmente en cuatro puntos clave. El primer, el fin del intercambio de inteligencia en tiempo real, al romperse las relaciones, evidentemente, entre AES y la CDAO, pues los ejércitos ahora operan a ciegas, ¿no? Perdiendo la capacidad de anticiparse a los ataques antes de que crucen la línea fronteriza. Luego vemos también cómo las fronteras se convierten en santuarios seguros, ¿no? Antes de la ruptura, pues existían acuerdos que permitían el derecho de persecución en caliente. Actualmente, cruzar la frontera sin permiso se considera una violación de la soberanía, que lo que trae posiblemente un conflicto entre los propios países. ¿Esto qué ocasiona? Bueno, pues los terroristas lo saben y usan la frontera como un escudo protector. Cometen un atentado en un país, cometen y corren al territorio del otro sabiendo que el ejército rival pues se detendrán en la línea fronteriza.
5: Claro, porque al fin y al cabo estos rebeldes usan las fronteras como refugio, ¿no? ¿Qué debería hacer Nigeria, en este caso, para evitar que el escenario maliense se reproduzca en su territorio?
7: Bueno, pues Nigeria debería empezar haciendo muchísimas cosas, ¿no? Y la primera es dejar de tratar el terrorismo como un problema puramente militar y comenzar a tratarlo como una crisis de gobernabilidad, de abandono social y empezar a proteger las fronteras, ¿no? Si el gobierno nigeriano no llena los vacíos que hoy ocupan las bandas criminales, los yihadistas del Sahel pues terminarán devorando pues todo lo que es el norte del país y seguirán avanzando. Entonces, en primer lugar, pues hay que desconectar a los bandidos de los yihadistas, hay que cortar ese puente. En segundo lugar, hay que llevar al Estado a las zonas olvidadas. Mali colapsó porque el gobierno central abandonó por completo el norte del país y Nigeria está cometiendo ese mismo error en sus zonas rurales y boscosas. Luego, en tercer lugar, hay que reformar el ejército y crear policías rurales. Hay que crear una guardia fronteriza y rural y hay que tener un mayor control de la frontera. Evidentemente, nos encontramos con fronteras que son complicadas, que son porosas, y es complicado pues detectar, bueno, pues todos estos grupos que pasan por aquí, pero no hay más remedio que hacer.
5: Claro, y el deterioro de la situación en Nigeria que venimos comentando no solo preocupa al país, evidentemente, y a sus vecinos. Hay otros países que también han puesto sus ojos y alguna que otra cosa en el gigante africano. Desde que Donald Trump llegó al poder, Estados Unidos ha bombardeado en varias ocasiones las posiciones de terroristas e insurgentes en Nigeria. A veces con permiso de esta y otras sin él, ¿no?
7: Bueno, pues los objetivos de los bombardeos en Nigeria varían según los operativos militares, ¿no? Tanto si es una campaña que sea liderada por Estados Unidos como si es por parte de las Fuerzas Aéreas de Nigeria. En el caso de Estados Unidos, bueno, pues los ataques aéreos son coordinados por el Mando de África de Estados Unidos, por el AFRICOM, y los fines que tiene son, en primer lugar, neutralizar a los yihadistas. Entonces, bueno, el blanco principal son los campamentos de Daesh y las facciones afiliadas en el noroeste del país. También combatir organizaciones aliadas, bueno, pues diversas bandas de delincuentes locales que reciben entrenamiento de estos grupos terroristas. Y por último, frenar la violencia sectaria, ¿no? Porque el gobierno estadounidense, bueno, justificó la operación como una represalia y defensa ante los brutales ataques dirigidos contra comunidades cristianas en la región también, ¿no? Luego, por otra parte, bueno, hay otra serie de operaciones por parte de Nigeria, de la Fuerza Aérea, que bueno, que efectúan sus propios bombardeos en el noroeste de Nigeria y los fines básicamente es pues destruir toda esta infraestructura, desmantelar refugios, almacenes de suministro y posiciones tácticas de estos grupos terroristas y bueno, y también fundamentalmente pues recuperar zonas rurales bajo el control de estos grupos insurgentes y detener la red dedicada al secuestro masivo de menores, ¿no? Que es uno de los grandes problemas que tiene Nigeria.
5: Y todo esto que venimos hablando causa, al fin y al cabo, efectos devastadores en África, ya a día de hoy, según estamos hablando. Sin embargo, aunque España está lejos, a varios miles de kilómetros, se puede ver afectada o impactada por sus consecuencias directas o indirectas. ¿Por qué esta amenaza debería preocupar también a Europa y, en particular, a España?
7: Pues muy buena pregunta, porque realmente creo que no somos conscientes de la gran amenaza que supone para Europa y para España. Si Nigeria colapsa o el Sahel se convierte en un santuario terrorista indestructible, el impacto evidentemente se va a sentir en las calles europeas a través de tres vías principales. La primera, la que todos conocemos, la presión migratoria, principalmente a través de la ruta canaria. Entonces, cuando los grupos terroristas destruyen la economía local, queman campos de cultivo y extorsionan a la población, la vida se vuelve imposible y realmente la única solución es migrar, primero de forma local, regional, nacional y finalmente, pues la vía Europa. En segundo lugar, nos podemos encontrar, y el mayor temor de los servicios de inteligencia europeos, que el Sahel se convierta en lo que fue Afganistán en los años 90, un territorio sin ley, controlado por terroristas y que sirva como base para atacar Europa, ¿no? Donde se realicen, pues, bueno, bases de entrenamiento y donde también nos encontramos el peligro de los retornados, ¿no? En tercer lugar, bueno, las redes de contrabando y narcotráfico, los mismos caminos del desierto que usan los terroristas y los bandidos para mover armas en Nigeria y Mali son utilizados por mafias internacionales para otros negocios ilegales como la droga, el arma y el destino último, pues es el sur de Europa. Y en cuarto lugar, bueno, pues serían los golpes a la economía y a la energía en Europa. Nigeria es un gigante económico y uno de los principales proveedores de petróleo y gas para Europa. Si el terrorismo logra desestabilizar la zona de extracción de energía en el sur de Nigeria o sabotea los planes de los futuros gasoductos que cruzan el desierto hacia el mar Mediterráneo, pues evidentemente vamos a sentir como los precios de la luz y el gas en Europa y España pues van a subir alarmantemente. En resumen, el Sahel y Nigeria pues son la verdadera frontera de seguridad avanzada de Europa. España, por ser la puerta de entrada al continente, es el país más expuesto a las consecuencias de lo que ocurre en esa región. Claro. Y si el fuego del terrorismo consuma Nigeria, el humo y la chispa evidentemente van a llegar de forma inevitable a Europa.
5: Pues muchísimas gracias, María Pilar Rangel Rojas. Recordemos que es profesora en la Universidad de Málaga y además es experta en terrorismo yihadista en el Sahel, por tan valiosa información y sobre todo por ayudarnos a entender mejor lo que está ocurriendo hoy en día en Nigeria. Seguimos con más contenido aquí en África Hoy.
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5: Durante siglos, las potencias europeas dibujaron y rebautizaron África a su antojo. Protectorados, colonias de poblamiento, dominios o mandatos de la Sociedad de Naciones. Sin embargo, a medida que los viejos imperios se replegaron y abandonaron territorios en el continente a mediados del siglo XX, los nuevos países independientes decidieron que la primera frontera que deberían recuperar era la de su propia identidad. Y eso empezaba por sus nombres. Hoy nos embarcamos en un viaje por la toponimia del Golfo de Guinea y otros países de África. Nos acompaña durante el recorrido nuestro compañero Carlos Huelen.
6: Para entender cómo cambió el mapa de África, primero hay que recordar cómo se forjó. Entre los siglos XVI y XVIII, las potencias europeas no gobernaban el interior del continente. Se limitaban a establecer factorías comerciales en las costas. Sin embargo, cuando la era contemporánea transformó estos enclaves mercantiles en colonias y protectorados que se dirigían desde Londres, París, Lisboa o Berlín, los cartógrafos trazaron lo que podríamos llamar un auténtico mapa de supermercado. Y el Golfo de Guinea fue el gran escaparate de este fenómeno. Las potencias comenzaron a bautizar las franjas costeras en función de la materia prima que obtenían en cada zona. Por ejemplo, lo que hoy conocemos como Ghana fue durante décadas la Costa de Oro, bautizada así por los británicos por la riqueza aurífera del Imperio Ashanti. A su lado, la Costa de los Esclavos abarcaba las orillas de los actuales Benín, Togo y Nigeria, una denominación que desapareció en el siglo XIX. Y más al oeste, los comerciantes franceses y portugueses impusieron el término Costa de Marfil. Un dato curioso sobre este último. Es el único país de la zona que retuvo el nombre tras su independencia. Dentro de todas las potencias europeas colonizadoras, el caso de los marineros portugueses fue particular en tierras del Golfo. No solo buscaban mercancías, utilizaban metáforas visuales. Cuando el explorador Fernando Po llegó en 1472 al río Bouri, se encontró con una plaga masiva de langostinos gigantes. Bautizó el lugar como Río dos Camaroes, el río de los camarones, palabra que los alemanes tradujeron como Camerún y que derivó finalmente en la actual Camerún. Algo similar ocurrió en Gabón. A los navegantes lusos, la peculiar forma geométrica del estuario del río Como les recordaba a un gabao, capucha o abrigo del Portugal medieval. Y en Santo Tomé y Príncipe, la primera isla fue nombrada igual que el santo del día de su avistamiento. ¿Y qué ocurre con la palabra Guinea, la que da nombre a cuatro países de la región? Su origen sigue siendo un misterio. La teoría más aceptada nos lleva a la lengua masijo bereber, donde la palabra agnau significa mudo o aquel que no habla nuestra lengua, término con el que los pueblos del norte se referían a los habitantes del sur y que derivó en tierra de los negros. Otra hipótesis apunta a la deformación del nombre de la ciudad comercial de Yené, en el antiguo imperio de Mali. Con el fin del colonialismo, para no confundirse entre sí, estas naciones añadieron apellidos geográficos o políticos: Guinea Ecuatorial, Guinea Bissau y Guinea Conakry. Sin embargo, a mediados del siglo XX, la descolonización desató una revolución en los mapas. Renombrar los países fue el acto definitivo de soberanía, y la estrategia fue resucitar el brillo de imperios precoloniales borrados por la historia. En 1957, la antigua Costa de Oro se convirtió en el primer país de la región en independizarse y adoptó el nombre de Ghana, que significa rey guerrero. Un proceso similar vivió Benín. Al independizarse de Francia en 1960, adoptó el nombre de Dahomey. Para evitar fracturas étnicas con el norte, en 1975, el país, tanto norte como sur, pasó a llamarse República de Benín, igual que el golfo que lo baña. Y si salimos del Golfo de Guinea, observamos que esta ola de restauración toponímica barrió el resto de África con el mismo espíritu. Las antiguas colonias británicas de Rodesia borraron su apellido colonial. Rodesia del Norte se convirtió en Zambia, inspirándose en el río Zambeze, y Rodesia del Sur pasó a ser Zimbabue, que en lengua sona significa casas de piedra. El Sudán francés recuperó la gloria del Imperio de Mali. Nyasalandia pasó a ser Malawi y la antigua África del Sudeste renació en el año 1990 como Namibia, tomando el nombre del desierto de Namib. Encontramos también casos singulares como Kenia, que adaptó la voz local Kinia por las nieves del monte Kenia, o Botswana, uno de los pocos estados que mantuvo con éxito un topónimo étnico, la tierra de Botswana. Y tampoco podemos olvidar los curiosos errores de la historia, como Madagascar, bautizada así porque Marco Polo confundió en sus diarios el puerto somalí de Mogadiscio con una inmensa isla del sur, o el propio Sudán, cuya raíz proviene del árabe Bilad as-Sudán, simplemente la tierra de los negros. Al final, cambiar el nombre de un país no fue un mero trámite burocrático, fue desmantelar el relato de las grandes potencias europeas. Cuando los pueblos del Golfo de Guinea y del resto de África sustituyeron los nombres de reyes, mercaderes y materias primas europeas por los de sus ríos, sus montañas y sus antiguos imperios, no solo estaban cambiando los rótulos del mapa, estaban reclamando el derecho a contar su propia historia.
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8: Y comenzamos ya nuestro repaso de la actualidad de África de la mano de Carlos Huelin. La Unión Africana condena los ataques hutíes contra petroleros saudíes en el Mar Rojo.
6: El presidente de la Comisión de la UA, Mahmoud Ali Yusuf, expresó la plena solidaridad de la Organización Panafricana con Arabia Saudí y reafirmó su apoyo a la seguridad, soberanía y estabilidad del reino. Según el presidente de la Comisión de la UA, cualquier interrupción del tráfico comercial marítimo pone en riesgo la conectividad regional, las cadenas de suministro globales, la seguridad energética y los intereses económicos de numerosos países africanos cuyo comercio depende de un acceso seguro a esas rutas. La UA instó a los hutíes a cesar de inmediato todos los ataques contra el transporte marítimo comercial, abstenerse de cualquier acción que pueda aumentar las tensiones y respetar el derecho internacional que rige la navegación marítima.
8: Naciones Unidas ha reclamado una investigación independiente sobre la posible tortura y ejecución de decenas de soldados malienses tras una emboscada en Anefis, en el norte del país.
6: Más de 50 militares habrían muerto en el ataque contra un convoy del ejército, reivindicando por los separatistas Tuareg del Frente de Liberación del Azawad y por el grupo de yihadistas Jenin, vinculado a Al-Qaeda. La ONU asegura que algunas imágenes muestran a soldados abatidos después de rendirse y recuerda que matar o maltratar a personas fuera de combate constituye un crimen de guerra.
9: Y seguimos muy pendientes de la situación del ébola en la República Democrática del Congo, donde esta enfermedad ha causado ya más de 1.000 muertes desde el último brote.
6: Desde el pasado 15 de mayo se han reportado 1.033 muertes. El último boletín del Instituto Nacional de Salud Pública de la República Democrática del Congo recoge 2.536 casos confirmados, incluyendo las muertes, lo que sitúa la tasa de letalidad en el 40,7%. Además, 738 pacientes se encuentran en aislamiento u hospitalización y 506 arrojando una tasa de recuperación del 20% hasta la fecha.
9: Los datos indican que la epidemia se mantiene en una fase de transmisión continuada con un nivel elevado de circulación del virus y añaden que las fluctuaciones recientes deben interpretarse con prudencia debido a los retrasos en la notificación y consolidación progresiva de los datos. Recordamos que el ébola es un virus que se transmite por contacto directo con fluidos corporales de personas o animales infectados y causa fiebre hemorrágica grave, vómitos, diarrea y hemorragias internas. Y llegamos al final de este programa con la música de Fela Kuti, pionero y creador del género afrobeat y uno de los músicos más importantes de toda África. Esto se llama Expensive Shit y fue publicado como sencillo en 1975, cuando Fela estaba ya consagrado como uno de los grandes artistas de su generación. Este programa ha sido posible gracias a la producción de Amancio Aseco, a Diego Franco en el control técnico y a Carlos Huelen y Ángela Núñez en la redacción. Gracias por sintonizar una vez más Radio Exterior de España y África Hoy, y nos damos cita de nuevo mañana a la misma hora para seguir informando sobre nuestros vecinos africanos. Hasta mañana, Carlos.
6: Adiós, adiós.

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1: ¿Qué tal? ¿Cómo estáis? Gracias por acompañarnos cada día. El emblemático baluarte de Cádiz recibe esta noche al trompetista granadino Julián Sánchez, una de las voces más singulares del jazz español contemporáneo. Un concierto homenaje a Miles Davis en el marco de la 19ª edición del Festival Jazz Cádiz. Un certamen que lleva casi 2 décadas y se consolida como una de las propuestas culturales más singulares del panorama jazzístico español. Una edición marcada por el mestizaje sonoro que une jazz contemporáneo, músicas africanas, flamenco y creación iberoamericana. Vamos a conversar con Julián Sánchez, trompetista, y con la fundadora y directora del certamen, Marina Fernández. A continuación nos hablaremos de La Lata, una innovadora revista de arte que ha cumplido 25 años en Albacete y que ha ganado reconocimiento internacional. En lugar de usar papel, el contenido creado por artistas se distribuye dentro de latas de conservas, haciendo que cada ejemplar sea una pieza de arte única. En el control técnico está Javier Campos, en la producción Juan Carlos López Moreno, en la redacción Susana García Polo y en la edición Javier Martínez y quien nos habla, Lola Funchal.
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0: Quedan apenas unas horas para que el trompetista granadino Julián Sánchez, una de las voces más singulares, como os hemos señalado en la portada de Jazz Español Contemporáneo, actúe esta noche en el Baluarte de la Candelaria en el marco de la 19ª edición de Jazz Cádiz, que se celebra hasta el 26 de julio. Saludamos a Julián Sánchez. ¿Qué tal? Bienvenido a Cultura con Eñe, Julián.
1: Hola, buenos días. Muchas gracias.
0: Y a Marina Fernández, directora del certamen. Marina, muchas gracias también por acompañarnos desde Radio Nacional Cádiz.
2: Buenos días, Lola.
0: Bueno, estamos, Marina, ya en la recta final del festival. Cuéntanos un poquito cómo se está viviendo, cómo es el ambiente en la ciudad, este festival que, como decimos, ya lleva casi 2 décadas, ¿no? Está consolidado.
2: Pues sí, casi 2 décadas y muy bien. A lo largo del mes de julio hemos ido teniendo algunos conciertos y esta última semana es como donde se concentra lo más importante del cartel. Y bueno, disfrutando mucho desde ayer por la noche en el Baluarte de la Candelaria, que arrancamos esta parte con Made Cuti. Y bueno, y hoy con Julián Sánchez, y muy, muy ilusionados y disfrutándolo como cada año.
0: Sí, esta noche actúa, como decimos, Julián Sánchez. ¿Y qué nos puedes contar de él? Me gustaría que nos hicieras tú la presentación.
2: Bueno, Julián Sánchez es un músico muy querido por este festival. Ha estado vinculado a él desde el inicio, pero más allá del cariño que le tenemos, es sobre todo admiración, porque su trayectoria, su carrera como músico andaluz, ¿no? Y como músico universal, a nosotros la hemos seguido desde el principio y nos encanta y nos fascina cómo sigue evolucionando en su carrera. Y bueno, siempre nos sorprende, que es lo que más nos gusta, que aunque hoy sea a Miles Davis, vamos a ver pues la música de Julián, que es siempre una maravilla.
0: Julián, bueno, decía Marina que estás vinculado a este festival desde el inicio. Te sientes como en casa, ¿no?
1: Pues sí, prácticamente, vamos, igual. O sea, cada vez que vengo acá, y además, y el festival siempre es una cita que si incluso me pilla que no tengo concierto y un año estoy, siempre pienso en acercarme. La verdad que me siento como en casa, sí.
0: Esta noche se van a escuchar los sonidos de Miles Davis, un concierto homenaje. ¿Cómo lo has planteado? Cuéntanos.
1: Pues desde que se empezó a formar lo que es el proyecto en mi cabeza, ha ido cambiando y al final, pues, como bien ha dicho Marina, es un homenaje. Van a haber piezas que son clásicas, que fueron clásicas de Miles, porque la gente las va a reconocer, pero hay una gran parte que es de música propia, composiciones y arreglos propios, todo, claro, es basado en la esencia de cómo afrontaba la música Miles, ¿no? Entonces eso también le da ese aspecto original, ¿no?, al proyecto y que tiene, pues, quizás, pues eso, al final el sello de la persona que lo hace, en este caso yo, ¿no? Pues eso, porque me gusta siempre aportar por la parte original, propia, autoral.
0: Claro. Claro. Bueno, nuestros oyentes dirán, bueno, ¿y por qué Miles, no? ¿Por qué lo has elegido? Estamos en el centenario de su nacimiento, ¿no? ¿Qué nos propones? A ver, cuéntanos cómo lo presentas, si es una revisión histórica o qué es.
1: Pues he intentado coger músicas de... Claro, que Miles es muy difícil poder abarcar toda la carrera, o sea, las diferentes etapas que tuvo, ¿no? Porque fue cambiando siempre, entonces tendría que hacer como una semana de concierto. Pero lo que sí he cogido es la esencia de Miles. Miles siempre fue él, desde que empezó con el Birds of the Cool en finales de los 40 del siglo pasado, hasta que murió haciendo música con Prince, por ejemplo, ¿no? Entonces, pero su forma de abordarla siempre fue la misma, digamos que en ese él era una persona que siempre estaba arriesgando, siempre era innovador, siempre cogía elementos nuevos, incluso hacía cosas que en ese momento no se entendían y después sí fueron grandes éxitos. Entonces, de alguna forma, esa es la esencia de Miles y yo pues me he basado en él. Y sí voy a hacer un recorrido sonoro, digamos, voy a intentar hacer un recorrido sonoro de toda su carrera, ¿no? Entonces, pues la gente se va a poder reflejar en ah, mira, esto me recuerda más al Miles de los 70 y de repente, ah, mira, pues esto me recuerda más al Miles de los 50, ¿no? Pues por ahí va la cosa.
0: Pues cuéntanos, ¿quiénes te van a acompañar en el Baluarte esta noche? A ver.
1: Pues es un quinteto que está formado, además de mí, pues de esta Tete Leal, a los saxos y flauta, el acordeonista portugués de Lisboa, João Barradas, con un acordeón acústico y MIDI también. Uh-huh. El bajista Martín Leighton, que se estrena con el proyecto hoy aquí en Cádiz, y el baterista Jos Benítez, que también es un gran conocido también de aquí, de la escena aquí del jazz de Cádiz. Uh-huh.
0: No lo hemos dicho, pero eres el ganador actual del primer premio de composición de jazz SGAE Tete Montoliu. Esto pesa.
1: Bueno, sí, ha sido. Se me está acabando ya el segundo año de vigencia. El peso ya se está yendo. No, bueno,
0: ya se ha aligerado, ¿no?
1: Sí, no pesa mucho, no pesa mucho. Es una cosa que llegó y se agradece y seguimos para adelante. Esto, vamos, que no es. No ha dejado de ser una cosita más que te da un empujoncito y ya está.
0: Estamos escuchando ahí, te estamos escuchando con la trompeta. Julián, vamos a oír un poquito.

0: Marina Fernández, qué gusto escuchar a Julián Sánchez. ¿A qué hora va a ser el concierto esta noche?
1: Pues mira, hoy tenemos un programa doble. Comenzamos a las 9:30 con Trinidad Jiménez, con su último proyecto que se llama Raíz Sureste. Y a continuación va el concierto de Julián Sánchez.
0: Bueno, quedan solo 3 días para el cierre del festival. ¿Qué nos queda por escuchar? Marina, bueno, te pregunto a ti, sí.
1: Sí, el programa de hoy y mañana viernes tenemos el cuarteto de Gretchen Parlato, la cantante californiana que viene presentando su nuevo disco, que es un concierto que nos hace mucha ilusión. Viene a España solamente a 3 festivales, ni Gran Vitoria y Cádiz, y es una voz que hay pocas ocasiones para escucharla en España, no está muy programada y es de las voces más interesantes del jazz vocal actual. El viernes Gretchen Parlato, luego el sábado tenemos al pianista cubano Roberto Fonseca con un espectáculo, un ensemble grande que se llama La Gran Diversión, sobre la música en La Habana en torno a los años 30, ¿no? Esa atmósfera, ese ambiente. Y luego cerramos el domingo con la cora africana, con un artista que se llama Momi Maiga, senegalés residente en Barcelona, que él nos trae un proyecto muy original entre jazz, flamenco, música africana, evidentemente, y que se llama Cairo. Y ahí cerramos, cada noche tenemos jam session, en fin, hay un fórum en paralelo, hay muchas actividades.
0: Este año, Marina, ha habido bastante presencia africana. ¿Cómo habéis programado este festival y sobre todo en qué camino habéis elegido?
1: Bueno, este año tenemos una novedad que el festival lo hemos llamado Jazz Cádiz y Músicas Viajeras, porque hace unos años que tenemos esta necesidad, ¿no?, de comunicar al público que en Jazz Cádiz se puede encontrar músicas de muchos tipos, guiños del jazz hacia otras estéticas, y bueno, que el jazz tiene esta cualidad, ¿no?, también de mezclarse y de llamar a la puerta de otros estilos. Y a nosotros también, que programamos Pepe Dorado y yo, pues nos interesa mucho la música africana y bueno, y explorar. Nos interesa explorar. Y esta palabra, música viajera, ¿no? Esto de viajero, pues nos caló en el corazón de repente y dijimos, bueno, pues vamos a tirar por aquí. Y bueno, y es una forma de explicar mejor lo que el público puede encontrarse en nuestro festival.
0: Julián Sánchez, y en tu caso, ¿qué significa este festival? Encontrarte con otras voces, con otros intérpretes, no sé qué te aporta a ti personalmente en tu trabajo.
2: Bueno, la verdad que, yo qué sé, primeramente la satisfacción de poder participar en una edición más de este festival que pues eso, que ves cómo crece. Ayer, por ejemplo, estuvimos en el concierto y fue fantástico. O sea, quiero decir que ya se nota una evolución a un nivel todo de organización, técnico. Es un gustazo, la verdad, ver un pedazo de festival con esos medios y viendo cómo empezaron y eso, y cada vez una programación en la que yo también creo que tiene una parte muy peculiar y también se diferencia de los, bueno, los festivales de jazz que suelen haber en la temporada de verano, que la programación aquí en Cádiz siempre es sugerente y apuestan también por tener una línea de recoger músicas que merece la pena también de que sean que se programen, que se puedan visibilizar también, y yo qué sé, para mí es una satisfacción pertenecer a esta programación de este año.
0: Sí, Marina, ¿y cómo lo recibe la gente de Cádiz? ¿Cómo lo bueno, ha introducido o cómo lo vive de alguna manera también esa recepción, ¿no?, de este festival?
1: Bueno, el festival tiene, yo creo, como una de sus cosas buenas es la continuidad. Estos 19 años pues siempre nos hemos mantenido en la misma fecha, etcétera, y el público gaditano ya está deseando que llegue la programación de Jazz Cádiz, la conoce, y al mismo tiempo cada año pues mantiene esa curiosidad de a ver qué nos traéis este año. Y no sé, la relación con la audiencia más conocida es muy bonita en ese sentido, como que nos conocemos con los años. Y luego también pues todo la gente que viene de fuera alucina con el ambiente, ¿no? Porque quieras que no, se crea un ambiente muy especial en los conciertos y en los post-conciertos, ¿no? Que se hacen la jam session, una especie de club de jazz al aire libre en verano en Cádiz, ¿no? Es una cosa muy, muy gustosa y el público en general pues recibe y agradece, sí.
0: Bueno, es cierto que el festival combina conciertos con otras muchas actividades abiertas al público. Además, corrígeme si no, muchas son gratuitas. Háblanos de ellas y de ese papel educativo que representa dentro del certamen el Fórum Jazz Cádiz.
1: Pues hacemos un programa paralelo en la Universidad de Cádiz, que sí, Fórum Jazz Cádiz, este año hacemos la séptima edición, y ahí hacemos conferencias, masterclasses, clases de danza, actividades para niños. Este año, por destacar algunas, hemos tenido una conversación con Silvia Ferri, ella forma parte de la directiva de ACCESS, de la Asociación de Salas de Conciertos. Hemos hablado de la importancia de las salas pequeñas de concierto en España y lo vulnerables que son, ¿no? De esa importancia. Tenemos una charla sobre poesía y jazz el sábado por la mañana con compañeros de otro festival de Avilés, que ellos hacen poesía y jazz. Tenemos con Momi Maiga un taller de canto escolar para niños. Hemos hablado también de músicos emergentes de Palestina, nos vino Samer Yaratat a hablar de ello. En fin, masterclasses con Trinidad Jiménez, swing para bailar, muchas actividades de cine de verano también, todo ello en torno al jazz, pero de forma gratuita para acercar esta música al público general, ¿no?
0: Para ello se suman muchos espacios, entiendo, ¿no? Para poder desarrollar todas estas actividades.
1: Sí, diferentes espacios, todos en el centro de Cádiz, que quien conozca Cádiz sabe que todo está a 5 minutos de una esquina a otra, o sea que realmente puede llegar a todo. Pero sí, sobre todo la universidad, Baluarte de Candelaria, hemos estado en la terraza de Fundación Unicaja, en la terraza del Parador, intentamos llegar a diferentes sitios.
0: Julián Sánchez, que dice Andrés Barrios, perdón. Sí.
2: Nada, tranquila, no pasa nada. Que si voy a participar en alguna, bueno,
1: poesía.
2: Sí, mira, me acabo de enterar que voy a estar
0: el sábado
2: por la mañana.
1: Creo que sí, creo que hace un momento que se ha enterado, pero sí.
2: Pues mira, sí, aquí pues, vengo con el alma abierta, el corazón abierto, si me quedo después unos días más, por si tengo incluso que coger y mover unas sillas y cambiarlas también de lugar, lo voy a ayudar también. O sea que por eso no te preocupes que estoy aquí para lo que haga falta.
0: Sí, te quería preguntar también, Julián, ¿qué representa la música en este caso desde tu experiencia como herramienta en una comunidad, ¿no? En este caso, pues es la comunidad de Cádiz, pero me imagino que también en tu ciudad como Granada.
2: Pues sí, a ver, la música, mira, yo empecé en una banda de música, la banda de música de mi pueblo, y esa fue un poco la escuela que he tenido, y eso es una comunidad, eso te crías con eso, te educas con eso, y eso te abre las puertas a muchos sitios y te forma, y no deja de ser siempre una actividad social, una relación y de cultural y de educación. Entonces para mí sigue siendo eso. Ahora mismo estoy viviendo en Terque, que es un pueblo de la Alpujarra Baja almeriense, donde tenemos una sede que es la sede rural del Classy Jazz, que es una grandísima asociación y fundación cultural en Almería, que hacemos mucha programación, damos un contenido cultural a aquella, a una zona pues de donde es más difícil que lleguen, ¿no? Este tipo de ofertas.
0: Sí.
2: Y siempre estoy vinculado con actividades de educación, culturales, haciendo llegar la música a las personas que les gusta participar de ella, que no se dedican profesionalmente, a los niños, las niñas, ¿no? Digamos que van a ser el futuro. Sí, yo creo que eso me ha acompañado, como digamos la faceta de artista, de poder subirte a un escenario grande de un festival y presentar un proyecto de Miles Davis, pero luego también que todo el mundo pues diga, ah, mira, pues ya sabes quién es Miles Davis, ¿no? A través de Julián, ¿no? Pues eso también intento que llegue.
0: En este caso, Marina, tú también sabes mucho de comunidad, porque por lo que he podido leer en tu trayectoria, lo has mamado junto a tu padre. Pero ahora te quiero preguntar, ¿qué supone Jazz Cádiz en el mapa de España jazzístico, digamos?
1: Bueno, Jazz Cádiz siempre ha estado muy vinculado al tema asociativo. Somos asociación, pero hemos estado siempre promoviendo las comunidades desde otro lugar, ¿no? Se promovió la Federación Andaluza de Asociaciones de Jazz, también el Sindicato Andaluz de Músicos, estuvimos conectados con ellos. Y más recientemente, bueno, en el 19, impulsábamos junto con otros 14 festivales la Asociación Nacional de Festivales, que es Plataforma Jazz España, y nosotros como festival pues estamos ahí muy muy involucrados. Yo soy la coordinadora de esa asociación y bueno, intentando hacer por el sector, por los festivales, bueno, y por el sector en general, todo lo que podemos, que tenemos un sector maravilloso en España y que necesita bueno, ganar en presencia y en derechos desde la parte de gestión, de soporte, de estructura, y ahí estamos, y desde la comunidad, todo eso desde la unión, somos muy fans de eso, ¿no?
0: Bueno, estamos terminando ya y queremos recordaros a todos que esta noche actúa el trompetista Julián Sánchez, una de las voces más destacadas del jazz español, en el Baluarte La Candelaria, dentro de Jazz Cádiz, a las 23 horas, ¿no? Antes lo hará Trinidad Jiménez. ¿Es así?
1: Correcto, sí, bueno, primero Trinidad a las 9:30 y a continuación una breve pausa de cambio de escenario y cervecita para refrescar la garganta y a disfrutar del concierto de Julián.
0: Pues a disfrutar todos, y ahora os quedáis disfrutando también de Julián Sánchez con esta pieza. Os deseo mucha suerte, Julián, esta noche.
2: Muchas gracias.
0: Un abrazo, y a ti, Marina Fernández, directora del festival, que son 19 ediciones, pues mínimo otras 20 más, y un abrazo muy fuerte desde aquí, desde Cultura con Iñe.
1: Muchísimas gracias, Lola, otro abrazo para allá.
0: También a nuestros compañeros de Radio Nacional en Cádiz, gracias por hacer posible que se escuche así de bien esta entrevista. Un abrazo a todos, adiós.

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1: Pues sí, dejamos Cádiz y nos vamos hasta Albacete, en Castilla-La Mancha. 25 años de trayectoria lleva La Lata, una revista con diversos contenidos, pero sobre todo con arte. Usando aluminio en lugar de papel, constituye un proyecto colaborativo que impulsa la cultura alternativa por toda España. Desde la redacción de Radio Nacional de España, en la capital albaceteña, nos lo cuenta Carlos Javier Vergara.
2: Por aclarar, hablamos de latas literalmente, aunque el simbolismo es parte imprescindible del proyecto. Se define como revista objeto, porque su continente es ese envase, y el contenido incluye pequeñas piezas de cualquier naturaleza, cada una elaborada por un colaborador y replicadas hasta 200 veces, tantos ejemplares como son publicados por número. Cientos de voluntarios, entre los que están Chema Araque y Javier López, han sellado sus obras en su interior durante este cuarto de siglo.
3: La lata te mete siempre como en un reto nuevo y te saca de tu zona de confort. Yo, por ejemplo, soy un ilustrador y para La Lata he diseñado pequeños objetos que los he tenido que repetir en serie, pues para los diferentes números. Los contenidos son pequeños poemas objetuales, como una aventura que te apetece participar.
4: Tienes que producir 200 números y bueno, eso a priori que parece algo muy tedioso, al ser un proyecto así, es todo lo contrario. Es como estar contribuyendo a ese proyecto y además te lo pasas bien haciéndolo.
2: El mayor orgullo de sus coordinadoras, Manuela Martínez y Carmina Palacios, es esa red surgida a partir del interés desinteresado que se ha creado.
5: Cuando hicimos el número cero, y justo presentamos hace 25 años, me acuerdo que le dije a Carmina, yo no creo que nadie sea capaz de hacer 200 veces un objeto, esto es sin ánimo de lucro, y de golpe vimos cómo crecía, y la siguiente lata eran 4, y la siguiente 11, y la siguiente, hemos llegado a tener una lata con 100 colaboradores, que parece impresionante.
6: Se ha ido creando esa red que tú has comentado, y también creo que el secreto un poco de ese crecimiento del proyecto ha sido el poder, a la hora de participar, pues tener como un ejemplar a cambio y poder al abrirla disfrutar y ver de la obra de todos, ¿no? O sea que es un poco como esa curiosidad.
2: La iniciativa nace en su época como estudiantes, en un primer contacto con publicaciones experimentales alejadas de los circuitos artísticos convencionales. Su meta, sacar el arte de los museos, y partiendo de conceptos abstractos, a veces ambiguos, han involucrado a personas incluso de otros países, a creadores cercanos y amigos, como Alberto Cuevas.
7: Yo era joven, había un locutor de radio que decía, Albacete es una ciudad a punto de estallar, pero no estallaba. Y todos veíamos con mucha envidia que el movimiento se daba en Valencia, se daba en Madrid, y la verdad es que es bonito ver que poco a poco Albacete ha ido generando una vida cultural per se, y que al final vas rajando un poco y se da a personas que han sabido hacerlo, cultivarlo con cariño, con cuidado.
2: La lata soporte relata la historia de su interior. Cada una tiene un diseño y tamaño, a juego con su tema, aunque desvelar sus secretos depende de cada cual. Los ejemplares se distribuyen cerrados herméticamente y hay quien decide dilatar el misterio que contienen. Su sentido cambia con este hecho y abrirla se convierte en todo un fenómeno.
6: Muchas veces los colaboradores pues deciden no abrirla, o el coleccionista. También momentos especiales en los que uno dedica ese momento único para descubrir el contenido, y también digamos como la energía que tiene como el objeto en sí, directamente cerrado, algo como secreto por descubrir.
4: Yo la mía no la tengo abierta, o sea, quiero decir, porque tienes siempre ahí como la cosa de ha colaborado tanto artista y demás, que estás un poco ahí en la disyuntiva de o se abre o no se abre.
2: Poemas, dibujos, piezas metálicas, de madera o útiles de todo tipo resignificados como objetos artísticos. Todo esto han sido artículos de una revista que nace de lo local, pero que ha alcanzado exposiciones en latitudes como Italia y Latinoamérica, o ferias como Arco en Madrid. Tras un camino vibrante, la revista alcanza su 20ª edición y parece que las colaboraciones abiertas cesarán. Sin embargo, Manuela sugiere otro enfoque hacia el que virar.
5: En el trayecto hemos descubierto unos formatos alternativos más especiales que llamamos, como por ejemplo la lata que cerramos para Indómitas, la Feria Indómitas, con la piedra Antonio Gómez, y esa te da una visión de repente de editar algún artista o hacer una colaboración con una fundación.
2: Es lo genial de una publicación guiada desde sus inicios por la originalidad y la sorpresa. Por lo pronto, La Lata sigue abierta a incorporar nuevas sugerencias, o a seguir enlatando arte, si ustedes prefieren.
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Ana Belén, a quien escucháis, Soledad Morente, y los escritores Leonardo Padura y Gioconda Belli, o la historiadora del arte Dolores Jiménez Blanco, son algunos de los nuevos vocales del patronato del Instituto Cervantes.

0: Las letras y la cultura hispanoamericanas estarán representadas por el escritor Leonardo Padura, la escritora que os mencionábamos, Gioconda Belli, la novelista y dramaturga Piedad Bonet, y por el director del Centro Cultural Inca Garcilaso, Hernando Torres Fernández. Por su parte, las universidades y reales academias estarán representadas por Ana María Crespo, presidenta de la Real Academia de Ciencias Exactas, Físicas y Naturales de España, y por el rector de la Universidad de Granada, Pedro Mercado.
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0: Ha sido todo por hoy. Os esperamos de nuevo el lunes y mañana, viernes, estamos aquí en directo.

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7: Son las 6, las 5 en Canarias.
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7: Nuevos desalojos en la Comunidad de Madrid por los incendios declarados en San Martín de Valdeiglesias y en Villa del Prado, donde se encuentra nuestro compañero Francisco Pérez. ¿Cuál es la situación?
9: Hola, buenas tardes. Se complica el incendio declarado en un primer momento en Almorox, en Villa del Prado, donde nos encontramos. Unos bomberos nos comentaban hace unos momentos que el fuego se ha reactivado debido al fuerte viento y que ha cruzado la carretera. Se dirigían a la urbanización El Paraíso, donde habría llama muy cerca de viviendas. La Comunidad de Madrid ha enviado otro S-Alert pidiendo a la población de la zona que permanezca en sus viviendas. Además, hay nuevos desalojos y los vecinos de la urbanización el Encinar del Alberche continúan desalojados en el pabellón municipal de Villa del Prado. En la localidad hay un fuerte olor a humo que llega además desde otro frente, porque esta misma tarde se ha declarado otro incendio muy cerca de aquí, en San Martín de Valdeiglesias. Un accidente de un vehículo en la M501 ha iniciado este fuego y se pide a la población cercana que se dirija al núcleo de Pelayos de la Presa ante el riesgo que puede implicar el fuego debido al fuerte viento que sopla en la zona.
7: Misma situación en Burgondo, en Ávila, donde las temperaturas rozan los 35 grados y la humedad es muy baja. Se ha decretado nuevos confinamientos en el propio municipio, además de Navaluenga y El Tiemblo, una zona salpicada de campings y una importante reserva natural. José Francisco Hernández es el delegado de la Junta de Castilla y León en Ávila, detalla esas zonas afectadas.
10: En concreto, la Casa Rural de La Chinita, en el término municipal de Navaluenga, y también el complejo turístico Valle de Iruelas, en el término municipal del Barraco. De la misma manera, La Rinconada, que también es un anejo al municipio del Barraco. En todos los casos, existe riesgo para las personas por frente de llama.
7: Avanzamos hacia una sentencia justa. Así celebran los familiares de los 21 tripulantes del Villa de Pitancho fallecidos durante el naufragio de 2022 en aguas de Canadá la apertura del juicio oral a dos armadores y al capitán del pesquero gallego. Están acusados de homicidio imprudente y lesiones, así como un delito contra los derechos de los trabajadores. La justicia les da 24 horas para depositar una fianza de 44 millones de euros. María José de Pazo es portavoz de las familias de las víctimas.
11: Se cierra una etapa de mucha lucha y de conseguir pues todas las reivindicaciones de las familias.
7: En lo económico, la AIREF, la Autoridad Independiente de Responsabilidad Fiscal, propone revisar la simultaneidad del cobro del ingreso mínimo vital con otras prestaciones para evitar solapamientos. Guillermo Hernández.
12: En su quinta y última evaluación del ingreso mínimo vital, la AIREF llama la atención sobre los solapamientos con otras prestaciones, en concreto con el subsidio por desempleo, que cobran el 16% de los beneficiarios del ingreso mínimo. Su presidenta, Inés Olóndriz, llama a hacer una revisión.
13: Quizás hay que revisar estas prestaciones que más o menos se solapan, porque consideramos que cada necesidad debería ser atendida por la prestación más adecuada, no que hubiese dos prestaciones que estuviesen atendiendo al mismo objetivo.
12: Además, como ha ocurrido en otras ocasiones, alerta de que el 52% de los hogares que podrían cobrar el ingreso mínimo no lo hacen. Al mismo tiempo, reconoce que se ha mejorado la gestión. Se ha reducido en más de 100 días el tiempo medio de tramitación de las solicitudes.
7: Fuertes caídas al cierre de las bolsas europeas, superiores en todos los casos al 1%. Aquí el IBEX 35 se deja un 1,5% y se va por debajo de los 19.300 puntos. Destaca la buena reacción de Indra a sus resultados. Sus acciones se disparan hoy más de un 7%. También Repsol acaba en verde con un avance de más del 3,5%. Sobre las bolsas europeas pesa el fuerte repunte del petróleo. El barril de Brent supera la frontera de los $100 por primera vez en casi dos meses. Y Wall Street en rojo, el principal lastre está en algunos gigantes tecnológicos. Alphabet, la matriz

0: De Google se desploma un 7% después de publicar resultados anoche y las acciones de Tesla se hunden más de un 14% tras presentar sus cuentas del último trimestre. La etapa 18 del Tour de Francia acaba de terminar con victoria del ecuatoriano Richard Carapaz y sin apenas cambios en el liderato que sigue siendo para Pogacar. Jorge Agüero, enviado especial, buenas tardes.
1: Bueno, el corredor ecuatoriano del Education First ha sido coronado hoy el final de etapa.
0: Parece que tenemos dificultades para escuchar a nuestro enviado especial, a Jorge Agüero, al Tour de Francia. Retomamos esa información en el boletín de Imedia en Radio 5 y en la web rtve.es.
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3: Saludos, ¿cómo están? Bienvenidos a Enclave Turismo, el espacio viajero y gastronómico de Radio Exterior de España. Soy Adoración Fernández Armero y en nombre de todo el equipo de este programa, hoy les invito a realizar turismo rural con Ruralca, el club de calidad y guía de hoteles con encanto. Nuestro claro y mutuo objetivo es promocionar el turismo de calidad en España. Enseguida vamos a conversar con Rafael Ausejo, fundador y director de Ruralca, y con el propietario del alojamiento que este mes visitamos para conocer todos sus detalles. Les adelanto que vamos a descubrirles un lugar donde el agua y la naturaleza tienen un protagonismo especial. Comenzamos viaje, comienza en Clave Turismo.
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0: En Clave Turismo tenemos el compromiso de promocionar España como destino turístico, un turismo de calidad como el que ofrecen los establecimientos con encanto. De ahí que colaboremos con Ruralca, el club de calidad y guía de hoteles con encanto. Cada mes les descubrimos hoteles y casas rurales especiales, sus experiencias y todo lo que les rodea, su entorno natural, histórico, cultural, de ocio y aventura. Rafael Ausejo, fundador y director general de Ruralca, saludos y bienvenido un mes más a En Clave Turismo.
1: Hola, Adoración, un placer volver a estar aquí con todos vosotros.
0: Bueno, ¿qué establecimiento rural que es el que nos propones este mes? ¿Dónde viajamos?
1: Pues mira, este mes vamos a viajar al interior de España, a la provincia de Guadalajara, a un pueblecito muy pequeñito que se llama Alocén, un precioso pueblo en la provincia de Guadalajara, muy cerquita de Madrid también, como a escasos 100 kilometritos de Madrid.
0: ¿Y qué establecimiento es el que vamos a visitar?
1: Pues mira, vamos a ver, conocemos el alojamiento Ples du Port en Alocén, ¿no? Que es una casa originaria fantástica que han reconstruido, porque es una casa de 1920 y es una casa que la puedes alquilar completa en un sitio increíble, ¿no? Todo pues con una construcción, bueno, que os contará Juan un poco más, ¿no? Cómo ha conservado toda la estructura antigua, las piedras, la madera, ¿no? Bueno, un sitio que, y en un pueblo que es una auténtica pasada, un sitio precioso.
0: ¿Y qué tipo de experiencias ofrece? ¿Nos puedes dar antes unas pinceladas antes de que hablemos con el propietario?
1: Bueno, yo creo que sobre todo al final, por lo que vamos a ver en casi todos los sitios, ¿no? O sea, todas las experiencias que tiene que ver alrededor de la gastronomía, de la cultura, de las tradiciones, ¿no? Como es un sitio de la España interior, que es un sitio fantástico para hacer todo este tipo de cosas.
0: Muy bien, pues en unos instantes nos vamos a ir a Guadalajara, al pueblo de Alocén, a esta casa rural Ples du Port, para hablar con su propietario. Pero antes, Rafael, dinos esa página web donde poder conocer tanto este hotel como el resto de establecimientos y experiencia Ruralca.
1: Claro, es www.ruralca.com.
0: Pues muy bien, Rafael Ausejo, director general de Ruralca, muchas gracias. Te dejamos descansar el mes de agosto y tener así unas merecidas vacaciones y ya en septiembre volvemos a hablar contigo para descubrir una nueva experiencia con encanto. Así que gracias y buen verano.
1: Muchas gracias, buen verano para todos vosotros, para los oyentes y nada, que todo vaya fenomenal.

0: Recorremos toda España con Ruralca y hoy viajamos a Castilla-La Mancha, en concreto a la provincia de Guadalajara, porque queremos conocer el establecimiento que este mes nos ha recomendado Rafael Ausejo y las diferentes experiencias que allí proponen. Así que en Clave Turismo nos vamos ya a la Casa Rural Place du Port. Juan Solís García es su propietario. Saludos y bienvenido a Clave Turismo. Muchas gracias por acompañarnos hoy en el programa, Juan.
1: Estar con ustedes aquí en el programa.
0: Bueno, pues nosotros lo que queremos es conocer su casa rural y lo primero es saber dónde está, dónde se ubica en concreto.
1: Pues Place du Port está ubicado en el corazón de la Alcarria. Estamos a 50 kilómetros de la ciudad de Guadalajara y a tan solo 100 de Madrid, de la capital. Entonces está justo en la ladera del embalse de Entre Peñas, lo que le proporciona las vistas, está en un entorno privilegiado por las vistas que tiene a todo el pantano de Entre Peñas.
0: ¿Y en qué municipio se encuentra en concreto de Guadalajara?
1: Es Alocén. Alocén es el pueblo que está en el que está ubicado. Alocén, que tiene una escuela de vela que es muy conocida porque es un referente a nivel nacional para deportes náuticos. Y es un pequeño pueblo que bueno, a mí me tiene enamorado desde que lo conocí hace ya unos cuantos años. Porque todo el pueblo está conservado con todas las casas de piedra. Es un pueblo muy chiquitito, pero que tiene el carácter auténtico de los pueblos de la provincia. Y luego visualmente te lleva un poco a la Provenza francesa o a la Toscana, porque son esas casas de piedra grande que te llevan un poco a ese tipo de paisajes de esas zonas. Y como tenemos alrededor también los campos de lavanda, y pues parece que estés en un sitio. Y es un pueblito que es bastante desconocido. Yo creo que toda la zona esta de la Alcarria es bastante desconocida, pero son joyas por descubrir, por eso, por lo auténtico de los pueblecitos. Tiene únicamente una tiendecita y un bar y no hay más comercio, pero es lo que hace que sea algo encantador. No hay cajero automático, no hay ciertas cosas que nos aportarían comodidades, pero que a mí me resulta que es el carácter y el encanto de estos pueblos chiquititos.
0: Claro, pues nosotros ahora aquí en Enclave Turismo vamos a descubrirlos a través de su casa rural Place du Port. ¿Que se trata de un edificio antiguo o es de nueva construcción?
1: Es un edificio que se reconstruyó hacia el 2008. Eran dos viviendas que se reconstruyeron, se tiraron abajo y se hizo una única vivienda. Y el carácter de esta reconstrucción es que se utilizaron los materiales originales de la casa. Uh-huh. Entonces, cuando tú entras, no es una reconstrucción al uso, sino que estás pisando los suelos originales de la casa, tienes las puertas originales de la casa. Entonces, tiene un carácter especial. Ha venido aquí a casa muchos arquitectos, constructores, y siempre se han quedado maravillados, por ejemplo, en el pasillo, tanto en la planta inferior como en la superior. Una de las vigas es un olmo sin cepillar, entonces le da un aspecto espectacular. Estructuralmente la casa es una maravilla. Solamente con la estructura ya vistes la casa, con las vigas de madera, las vigas auténticas. Entonces, ahora yo creo que es muy, muy difícil construir de nuevo una casa de esta forma.
0: Desde luego.
1: Es cada vez más complicado.
0: Bueno, y se trata de una casa rural, un poco, ¿cómo se oferta? Porque tiene habitaciones, es de alquiler, sí. ¿Esto cómo lo gestiona?
1: Pues mira, estructuralmente es una casa, o sea, estructuralmente es como un hotel, porque cada habitación tiene su llave, cada habitación tiene su baño, tenemos los dos salones, pero nosotros lo ofertamos como casa rural íntegra. Uh-huh. Entonces no se comparte con otros huéspedes. Yo siempre le digo a los huéspedes que es como tener un hotel de uso privado, la experiencia de un hotel de uso privado. Y se lo alquilamos a partir de 3 habitaciones, uh-huh, hasta 6 habitaciones. El precio depende del número de habitaciones que se van a utilizar, pero las que no se utilizan se quedan cerradas, pero no se alquilan, como comentaba, no se alquilan a otros huéspedes, no compartes nunca la casa, entonces te da al final una exclusividad y una privacidad que bueno, que es lo que hace un poco atractivo el alquiler de la casa.
0: Bueno, pues ahora vamos a conocer un poco mejor esta casa rural. Antes nos ha comentado algunas de sus características, como ese tronco que tienen, ¿no? Pero vamos a conocer esas diferentes estancias. Creo que todo parte de un gran patio, ¿no?
1: Sí, la entrada, bueno, tenemos dos entradas a la casa, pero la entrada principal hacemos desde el patio. Entonces, desde el patio es como la columna vertebral del resto de la casa. Y es un patio que lo que tiene característico es que está acristalado. Entonces, nosotros ahora en verano abrimos las cristaleras verticales, pero tiene un gran techo de cristal que hace que en invierno se pueda disfrutar como si estuvieses en primavera. Entonces, está lleno de plantas que son plantas de interior, casi todas, que en invierno están casi mejor que en verano por eso, porque es como un invernadero. Y desde aquí se distribuye hacia un lado el salón, uno de los dos salones, porque ahora tenemos un segundo salón, y hacia el otro lado tenemos tres habitaciones en una primera altura y tres en la planta baja. Y si bajas las escaleras hacia abajo, darías a la zona que tenemos con bodega y con otro salón. Es un salón que hasta ahora lo utilizábamos únicamente para eventos de empresa. Pero ahora la novedad que tenemos es que lo hemos redecorado y lo hemos convertido en una sala polivalente que la puedes utilizar desde sala de cine hasta sala para tus pequeños eventos, hasta otro segundo salón de juegos que tenemos allí la Diana, tenemos un arcade. Entonces es un salón que ahora tiene mucha más versatilidad que únicamente las reuniones de empresa. Y este salón comunica con la bodega, que es otro de los espacios especiales de Plasduport. Es una bodega excavada en la piedra, que como tienen muchas casas de esta zona que están en una ladera, que eran pues las neveras tradicionales de las casas de la zona. Pues es un espacio que es muy especial porque tienes antiguas tinajas que se utilizaban para guardar alimentos o vino. Y tomarte un vino aquí con tus amigos o con tu familia es también uno de los momentos. A nosotros, cuando hemos ido a celebrar cosas allí, es de los sitios también más especiales, porque bueno, pues es un lugar único para hacerte una cata de vinos, para hacerte un picoteo. La verdad es que es bastante especial. Y como digo, ahora con la cocina que teníamos era una cocina preparada para cuando viniese un catering. Pero ahora la hemos adaptado también para que los clientes la puedan utilizar también como cocina. O sea, ahora tienen una segunda cocina que pueden utilizar en la casa para ellos, que antes permanecía cerrada. Pues bueno, pues ahora también cuando se hacen experiencias relacionadas con la cocina, pues esta cocina es la que se utiliza como apoyo, pues para hacer cursos de cocina, pues cualquier experiencia que quiera realizar el huésped en la que requieran una cocina.
0: Bueno, antes nos comentaba que estaban justo al lado del embalse de Entrepeñas. No sé
1: Sí.
0: si ha tenido que ver, ha influido un poco también en la decoración de las habitaciones y del hotel, el estar ahí al lado de ese
1: Sí.
0: gran mar interior.
1: Totalmente, totalmente. A mí me gusta mucho me apasiona la decoración, pero el estilo náutico quizás es de mis estilos los que menos me gustan en decoración. Y nosotros cuando decoramos la casa queríamos que tuviese los guiños al embalse de Entrepeñas, y de hecho el nombre es Place du Port, entonces es un nombre muy náutico. Pero no queríamos caer en el cliché de la decoración náutica. Entonces, todo te evoca que estás en. Porque además cambia mucho. El pueblo de Alocén en invierno es un pueblito de montaña y en verano es un pueblo que podría ser de la costa del sur de Francia. Es un pueblo que cambia totalmente y tiene. Al tener también la escuela de vela, pues le da ese punto náutico. Y sí, totalmente, la decoración nos la ha marcado y luego las vistas, claro, las vistas, sales de abres las ventanas de tu habitación y ves el embalse de Entrepeñas, es lo que te encuentras al amanecer, entonces pues todo te lleva a un entorno marinero.
0: Bueno, pues debido a ese entorno, ¿no? Que aunque no tienen playa, pero sí el mar de Castilla, como se conoce al embalse de Entrepeñas, sí. ¿Cuáles son las actividades que suelen recomendar a sus huéspedes? Me imagino que las actividades náuticas que se puedan hacer en el pantano serán de las primeras, ¿no? ¿Pero qué más?
1: Totalmente. El pantano de Entrepeñas tiene curioso que tiene un color turquesa, que parece que estés... Cuando entras, de hecho, por los meandros del Tajo, a mí la primera vez que lo viví, era una época en la que el pantano estaba, lo he vivido muchos años con el pantano muy bajito. Uh-huh. Ahora tiene bastante nivel de agua, pero me llevaba como a Tailandia, porque es un color turquesa el agua y ibas navegando entre cañones. Entonces, para mí la primera experiencia sería la principal, alquilar un barquito en Sacedón, en la náutica que hay en Sacedón para alquiler de barcos. Lo puedes alquilar con licencia y sin licencia y pasar la mañana o la tarde navegando, o te puedes llevar el picnic al barco. Para mí es de las mejores experiencias. Y luego las actividades náuticas del pantano de la escuela de vela de Alocen. Se llama Club Orillas de Alocen. Es un club que nació... estuvo muchos años abierta la escuela de vela, luego cerró unos cuantos años y ahora lo abrieron con el Club Orillas de Alocen, que están haciendo un trabajo espectacular porque cada año se van superando en actividades, en infraestructuras y puedes desde alquilar tablas de paddle surf, hacer cursos de vela, hacer cursos de windsurf, de winefall. Uh-huh. Tienes un montón de actividades y también es una experiencia muy muy muy divertida el hacerte un cursito de vela, el hacerte un... Hay campamentos de verano para los niños. Entonces, la verdad es que tienes multitud de actividades y, como decía, está en un entorno totalmente privilegiado.
0: Uh-huh. Y cuando ya pisamos tierra, ¿qué podemos hacer por allí? No sé, me imagino que habrá rutas de senderismo, bicicletas, o sea, todo muy ligado a la naturaleza.
1: Sí, mira, las rutas, hay muchas rutas, pero en cuanto sales por cualquiera de las rutas oficiales que hay en el pueblo, vas bordeando ya todo el pantano. Entonces, a mí cuando voy me gusta mucho ir a correr por las mañanas, por ejemplo. Ahora, por ejemplo, en verano sales a correr, ahora hay que salir bastante temprano, pero te sales a las 8 de la mañana a correr, que vas por todo el recorrido del río Tajo, con unas vistas a todo el cañón del río Tajo que son espectaculares. Y luego vuelves y te tomas un desayuno en la plaza directamente, en la plaza en la que estás viendo también el embalse de Entrepeñas, el hacerte esa caminata. Y luego en invierno lo mismo, en invierno el paisaje cambia totalmente, en cada época del año tienes un paisaje radicalmente distinto, pero luego en invierno en cualquier época tienes otras actividades, desde actividades, por ejemplo, ahora que está muy de moda todo el tema del visionado de estrellas y tal. Tienes aquí dos observatorios cerquita, el de Lleves, uh-huh, y el de Mantiel. Luego tienes también actividades de visitar pueblos de alrededor. Tienes Pastrana, tienes Trillo, tienes Cifuentes, tienes grandes pueblos que están muy cerquita de aquí de Guadalajara. Luego tienes, por ejemplo, la Ruta de las Caras en Buendía. Actividades también arqueológicas muy cerquita de Alocen. Bueno, pues tienes al final actividades que se pueden realizar luego ya el resto del año, pero yo desde luego el verano lo reservaría exclusivamente para las actividades náuticas. Si quieres ya coger un poquito el coche, tienes la Ruta de las Tetas de Viana, que son dos cerros desde los cuales ves toda la comarca. Pero si tienes niños pequeños, simplemente, o si vas, yo lo he hecho con el carrito de bebé, en cuanto sales de aquí de la casa, tienes rutas desde las cuales puedes ver los miradores que tenemos aquí en Alocen. Son rutas muy sencillitas y tienes unas vistas espectaculares. Entonces, luego también tienes un tramo de del Camino de Santiago, también aquí en la provincia de Guadalajara, tienes, al estar en el corazón de la Alcarria, tienes pues la ruta literaria más famosa de Camino de Alcarria, de Cela, que puedes visitar los pueblos de alrededor, algunos los puedes hacer directamente andando. Entonces, tienes muchas, muchas actividades para realizar por aquí, por la zona, sin tener que coger coches, sin tener que desplazarte y disfrutar de eso, de un fin de semana. A mí sobre todo me gusta, incluso cuando me preguntan dónde comer, pues aquí en el pueblecito tenemos un bar. Y yo hay veces que digo, mira, es que no cambio este bar por irme al mejor restaurante en la provincia, porque tienen algo que no tiene precio, que es estar en una plaza que es maravillosa. Entonces,
0: Claro que sí.
1: bueno, pues al final
0: Vamos.
1: buscas esa tranquilidad y ese descanso del fin de semana tranquilo y volver a tu ciudad con las pilas totalmente cargadas.
0: Vamos, que muchos motivos para visitar Alhucem, para visitar esa zona y para hospedarse allí también en esta casa rural. Que una cosa que no quiero dejar pasar, son un establecimiento sostenible, están comprometidos con el medio ambiente.
1: Sí.
0: ¿Qué tipo de actuaciones realizan en este sentido? ¿Cómo lo llevan a la práctica?
1: El hecho, yo creo que ya de estar en un pueblo nos obliga a ser sostenibles, porque, bueno, es todo un reto, y el hecho de trabajar con el comercio local, bueno, pues al final haces que no únicamente trabajar en la sostenibilidad, por trabajar en la gestión de los residuos, y cosas de ese tipo, o el cómo la energía llega a la casa. Trabajamos, por ejemplo, únicamente con empresas que proporcionan la electricidad de energías renovables. Pero luego es lo que comentaba, que el hecho de estar en un pueblo tan chiquitito y fomentar el comercio local, ya sé que esos pueblos no desaparezcan, que es de las cosas que más hace, yo creo, por los pueblos de nuestra provincia, que tener un barecito, tener una tiendecita, es una auténtica odisea en los tiempos que corren. Ya simplemente el apoyar a ese comercio local y esa gente que se queda a vivir en los pueblos todo el año, pues ya es, bueno, pues ya es importante.
0: Claro que sí, ya es muy importante. Pues ya sí que para terminar, lo que te voy a pedir, Juan, es una página web donde aparezca toda la información de esta casa rural, Place du Port.
1: Sí, nuestra página se llama Place du Port, como se llama la casa rural, que es Plaza del Puerto en francés. Y luego estamos en redes también, Place du Port en Instagram, en Facebook. En las redes sociales pueden ver un poquito más del día a día. Pero en la página Place du Port escrito, ahí pueden ver nuestro teléfono de contacto, que es el teléfono desde el cual hacemos las reservas. Nosotros todo el contacto lo hacemos por teléfono, por WhatsApp, porque nos gusta mantener el contacto con el cliente. Queremos, aunque, bueno, alejarnos un poco de toda la tecnología que te acerca. Para mí, el huésped cuando llega ya es como un amigo, porque hemos tenido contacto bien por WhatsApp, bien telefónicamente. Para mí es una forma de conectar con la gente, y cuando se va el huésped, al final es la sensación de que se va un amigo, porque sentimos que es algo muy especial y que te conecta mucho con la persona que va a la casa, ¿de acuerdo?
0: Muy bien, pues ya lo saben, en Alhucem, Guadalajara, en la Alcarria, está la casa rural Place du Port, un lugar donde descansar, desconectar y disfrutar de las aguas del pantano de Entrepeñas. Juan Solís García, su propietario, muchísimas gracias por conversar con Enclave Turismo y descubrirnos las experiencias que se pueden vivir en Place du Port. Así que gracias y hasta siempre.
1: Muchas gracias a ustedes, para mí ha sido un placer.
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0: Con la música de Viva Suecia llegamos hoy al final de Enclave Turismo.
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1: Supongo que he colaborado porque no estuve ahí.
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El rock le pertenece a la calle. Era un grito que en Inglaterra a finales de los 70 hizo que el movimiento punk tomara el control de las riendas. Los jóvenes hijos de obreros comenzaban a rehuir de la imagen de superestrellas de las grandes bandas internacionales y pedían una música que fuera suya, que viniera del barrio, que no necesitara de virtuosismos. La honestidad por encima del despilfarro millonario. Y en cierta manera, aunque no eran punk, eso es lo que le ocurrió a Leño. Cuando surgieron no jugaron a las mallas de colores, ni a la imagen que el público tenía de una estrella de rock. Surgieron del barrio, de la calle, y por eso se sintió su música como algo tremendamente cercano. Eran los gritos de protesta que se escuchaban en los bares y en las esquinas. Era el lenguaje de la gente común. Rosendo Mercado, con un estilo de guitarra rompedor y refinado, actuaba como la voz del pueblo. El catalizador no de la fantasía ni la mitología del rock, sino sencillamente del diálogo de los asistentes a los bares mientras se tomaban una litrona. Cuando Leño debutaron en el año 1978, las miradas se fueron directamente hacia ellos precisamente porque no se disfrazaban, no pretendían ser algo que no eran. Funcionaban como un muestrario de honestidad sin disfraz. Unos chicos del barrio que eran capaces de calentar el ambiente y provocar una auténtica explosión de rock and roll.

Pues esta canción, por ejemplo, El tren, fue una canción con mucha historia que se asocia al propio génesis del Leño. Porque Rosendo comenzó militando en una banda llamada Fresa, que se convertiría en Ñu, otro de los grupos clásicos de rock de nuestra historia. Pero aquel fue un mal viaje. Rosendo no se entendía con el líder de Ñu, José Carlos Molina. Y se dice que en un momento dado este le dijo: «Tío, tus canciones son un leño». Aquel fue el desencadenante. Rosendo abandonaría Ñu y crearía su propia banda, y como referencia a las palabras de Molina, se llamaría Leño. No solo como indirecta, sino porque no quería perder la ñ, una letra que les definía como españoles. El tren, esta pieza que hemos escuchado, estaba compuesta precisamente en los tiempos de Ñu, y de hecho esta banda haría su propia versión unos años más tarde. Pero además es una canción que el pueblo entendió como una metáfora de un viaje psicotrópico. Las drogas como catalizadoras de la música. No es que sea un dato que hayan confirmado, pero el mito ha persistido hasta nuestros días, aunque el grito de Rosendo y su trío señalaba muchas más cosas en este álbum, algunas muy incipientes. Y cuando publicó, por ejemplo, este Madrid, aquello se veía casi como una declaración de guerra surgida del arroyo.

Leño comenzaron siendo tres. El exbajista de Coz, Ramiro Penas, y Chiqui Mariscal a la batería, que fue quien grabó casi todo el disco. Aunque abandonó la formación poco antes de terminar y fue sustituido ya por el drummer definitivo, Tony Urbano. De hecho, la carátula del disco debut de Leño, que no tenía nombre, era precisamente una parábola de la partida de Mariscal y la llegada de Urbano. Aquello era rock visceral, y la mano de Teddy Bautista, que les aportó la armónica y los teclados, acabó ayudando a conformar un disco histórico que se veía como una declaración de intenciones. Nada de disfraces ni poses prefabricadas. Chicos de la calle que se subían al escenario y que eran ellos mismos, sin camuflaje. Era el año 1979, apenas un año después de formarse, cuando el disco debut de Leño vio la luz despertando un hambre de rock and roll urbano e iniciando una actitud que sería seguida e imitada por muchas bandas de rock español en el futuro. El disco se conformaría únicamente de 7 temas, aunque el primero de ellos, su carta de presentación, se convirtió en una convergencia histórica. Castigo nacía como una proclama, un solo de Rosendo Mercado que abría paso a una de las grandes canciones de rock español, recordando que en la calle sí se sabía tocar, se sabía protestar, se sabía calentar una sala. No había monitores, solo amplificadores a máxima potencia y un batería que se dejaba los dedos para que le escucharan. Aquello fue el comienzo de una breve historia que marcó uno de los legados más importantes del rock español. Leño, nacían para hacer historia.

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0: Las 7, las 6 en Canarias.
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0: El fuego ha llegado a la localidad de Villa del Prado, en la Comunidad de Madrid, donde el goteo de desalojos es constante. El fuerte viento y el calor dificulta el control del fuego. Allí se encuentra nuestro compañero Francisco Pérez. Última hora.
2: Hola, ¿qué tal? Buenas tardes. Los equipos de extinción luchan contra el fuego en el perímetro de este municipio, Villa del Prado, desde el polideportivo, donde se encuentran los desalojados. Se ve humo sobre el polígono. Aquí han llegado también vecinos de la zona de la piscina. La imagen ahora es dantesca, con varias columnas de humo que rodean este municipio. El último Esta Alert, enviada por la Comunidad de Madrid, pide a los vecinos de la urbanización Calalberche que se confinen o que se alejen de algunas calles, mientras los desalojados esperan con impotencia y también mucha preocupación por el estado de sus viviendas. Unas 20 habrían ardido en la urbanización del Encinar del Alberche. Esto nos contaba una vecina.
3: No sabemos qué casas, no lo iban a decir esta tarde, pero se ha propagado otro incendio que nos ha rodeado y ya no sabemos cuándo nos dirán.
2: El fuerte viento que sopla en la zona dificulta las labores de extinción, un viento que, por cierto, ha propagado otro fuego en San Martín de Valdeiglesias, no muy lejos de aquí. Se pide a la población de esta zona que se acerque a Pelayos de la Presa.
0: De hecho, en esta misma zona el humo lo invade todo. A apenas una hora de distancia también está otro incendio, el de Ávila, en Burgo Hondo, donde ya trabaja la unidad militar de emergencias.
4: Ahí no vas a poder hacer nada, ¿sabes? Hacen las todas aquí, ¿eh?
0: Es una zona turística y cercana a zonas de alto valor ecológico. Paloma Garrido.
5: La Junta de Castilla y León ha enviado un SAlert para confinar Burgohondo, El Tiemblo y Navaluenga. Además, se ha evacuado un capín del embalse de Burguillo y unas casas rurales de Las Cruces y La Rinconada. El alcalde de Navaluenga señala que está siendo una situación muy complicada, especialmente por el viento. Armando García, en declaraciones a Radio Nacional de España, asegura que se ha evacuado la zona desde el río hacia el sur, que es la más próxima al incendio, y que el fuego está muy próximo a algunas casas del municipio.
6: Se ha evacuado ya la zona desde el río hacia el sur, que es la zona más próxima al incendio, está totalmente evacuada y en este momento estamos rematando algunas personas que todavía tenían movilidad reducida. La situación es compleja debido a principalmente al humo que está trayendo el viento de dirección sur hacia el norte y está metido todo el humo al municipio de Navaluenga.
5: A esta hora se reúne el CECOPI para analizar la evolución del incendio.
0: Y en el Congreso, último pleno del curso, se debate hasta ahora la condonación de la deuda acumulada por las comunidades autónomas, que en principio saldrá adelante con el apoyo de Junts y la negativa del Partido Popular y de Vox. Cámara Baja, Hugo Domínguez, buenas tardes.
7: Buenas tardes. 83.000 millones de euros de deuda acumulada por las comunidades en la crisis financiera. Su condonación, una especie de perdón a ese sobreendeudamiento, ha llegado al Congreso año y medio después de que Hacienda lo anunciara. El ministro Arcadi España ha defendido la medida, recordando que el 70% de la quita es para territorios gobernados por el PP.
8: Es verdad, la deuda no desaparece. La deuda la asume el Estado y libera a las comunidades autónomas ese margen, de una forma excepcional y extraordinaria. Eso se llama solidaridad.
7: Recuerda Hacienda que es voluntario y que mejoraría la salida de los territorios a los mercados financieros. El PP no lo ve así, afea su origen pactado con Esquerra y critica que premia al incumplidor. Juan Bravo, PP.
9: Aquí tiene mi renta, que me salió a pagar. Si yo voy con la renta a la agencia tributaria y le digo a la agencia tributaria que yo voto a Sánchez, ¿me la van a condonar? No, ¿verdad? Vale.
7: A pesar del portazo de los populares, la quita parcial va a poder pasar esta tarde su primer test en el Congreso porque Junts ya ha avanzado su respaldo.
0: Donald Trump asistirá mañana a una nueva cena de corresponsales después de que la celebrada en abril fuese interrumpida al entrar un hombre armado y provocar un tiroteo. El sospechoso está acusado de intento de magnicidio, lo que podría llevar a una condena a cadena perpetua. Para evitar nuevos percances, se reforzarán las medidas de seguridad y el evento cambiará de ubicación. Se celebrará en el Hotel Waldorf Astoria de Washington, en lugar del Hilton, su sede tradicional. Caroline Leavitt es la portavoz de la Casa Blanca. El presidente está ansioso por terminar lo que comenzó en abril antes de que un despreciable intento de asesinato animó a que todos sintonicen con lo que promete ser una velada muy entretenida e inolvidable. En los deportes, la última hora nos lleva a Barcelona porque se confirma la lesión de De Jong. Miguel Ángel Guillén.
10: El jugador neerlandés sufre una

0: La rotura del ligamento lateral interno de la rodilla derecha, por ahora no pasará por quirófano, pero se estará pendiente de su evolución en las próximas semanas. Se espera que De Jong esté de baja unos 3 meses. Además, hoy presentación del nuevo fichaje culé, Adeyemi, un jugador deseado por Hansi Flick.
1: Yeah, I think
2: Sí, creo realmente que es el principal motivo por el que estoy aquí. Había hablado mucho con él, confío en él desde el primer momento. Él me había dicho lo que necesitaban para el club, para el equipo. Y yo he venido aquí dispuesto a hacer esto, a ayudar al equipo a conseguir sus objetivos.
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4: No hay ni Dios. Pues que todos son aquí unos hijos de puta, ¿eh, Teodoro? O sea, que puede ser unos hijos de puta que se hacen pasar por fantasmas.
5: Pues desde luego, padre, este es el pueblo que nos ha hecho Pepe.
4: Coño.
5: Vamos a ver.
4: ¡Mira! Un guardia civil que se persigue.
6: Ya no llego ni a comulgar.
5: Anda, coño, padre, y ahora un negro.
4: Déjame a mí, déjame a mí. Buenos días. Good morning. My name is Jimmy. Mi nombre es Jimmy. ¿Habla usted español?
7: Es lo único que hablo.
4: Buenos días. Yo me llamo Jimmy. Y mi hijo se llama Teodoro.
7: Yo me llamo Engendomo.
4: Mi hijo es ingeniero y da clases en Oklahoma. Ha venido de año sabático. Ya sabe lo que es. Trabajar 6 años y descansar 1. Yo soy su representante.
7: Tanto gusto. ¿Y cómo les va a los compañeros por Oklahoma? ¿Siguen con el algodón?
5: Bueno, yo es que estoy muy centrado en la universidad y no sabría decirle, francamente.
4: Pero usted, Inge, ¿de dónde es?
7: Yo he nacido aquí, en este pueblo.
4: Pero estamos en un poblado negro.
7: Que va, hombre, que va. Aquí el único negro soy yo. Yo heredé de mi padre el nombre, la raza y el acento. Y de mi madre los 2 apellidos y el lugar de nacimiento. Y que tengo muy buen fondo, igual que ella.
4: ¿Y dónde está el resto del pueblo?
7: Ah, en misa.
4: Pero es que hoy es domingo.
7: No, no, no. Es que se va a misa todos los días, no hace falta que sea domingo. Yo no voy porque soy catecúmeno y no me dejan entrar.
8: En un rincón perdido de la Sierra de Alcaraz, la metafísica se cultiva en los bancales y la autoridad se ejerce con la misma perplejidad con la que un borracho descubre que se ha desdoblado. No hay tregua para la lógica cuando un cura levita por pura desidia mística, o cuando un bedel de la Universidad de Oklahoma llega a Albacete para descubrir que su padre ha matado a su madre porque era muy mala. Amanece que no es poco, la obra Cumbre de José Luis Cuerda se estrenó en 1989 y no solicita el permiso de la realidad para existir. Se impone como una cosmogonía del absurdo donde el orden público depende de que los intelectuales broten a tiempo de la tierra o los campesinos no falten a su cita diaria con el libre albedrío. Es el testamento de una España que decidió por fin que el surrealismo era su lengua materna.
9: ¡Uy! ¿Pero qué ocurrencia, Carmelo? ¿Cómo has hecho eso?
10: ¿El qué?
9: Pues lo de estar hacia atrás y aquí delante al mismo tiempo.
10: Ah, pues no sé. Me habré desdoblado. Será una de esas cosas que hacemos los borrachos sin darnos cuenta.
9: Pero eso tiene mucho mérito.
10: ¿Te gusta?
9: Sí.
10: ¿Quieres que lo haga todos los días?
7: Yo le doy unas prestaciones sexuales a tu mujer muy buenas.
8: Tras el éxito del Bosque Animado, Cuerda trasladó su particular pastoreo de nubes desde el verdor gallego hasta la aridez de Aina, Liétor y Molinicos. El rodaje fue una intervención casi quirúrgica sobre la geografía manchega, donde la Compañía Iberoamericana de Televisión tuvo que gestionar no solo un equipo técnico, sino a una población entera que terminó mimetizada con el guión. Según los registros de producción, el clima en el set distaba mucho de la jerarquía habitual del cine. Los habitantes de la zona se convirtieron en custodios de una liturgia que décadas después ha transformado esos pueblos en lugares de peregrinación para una legión de amanecistas que todavía hoy buscan el rastro del Sidecar por las curvas de la sierra.
11: Pero en resumidas cuentas, ¿usted qué es lo que hizo?
12: Matar a mi mujer. Pero eso es un disparate.
13: No, señor, que va, ni mucho menos.
12: ¿Qué?
11: ¿Por qué la mató usted?
12: Porque era muy mala. A mí me fastidia decirlo delante de mi hijo, pero la verdad.
11: ¿Y esto lo saben en Madrid?
12: Hombre, claro. Lo primero que hice después de matarla fue ir a la comisaría y decirle al comisario: señor comisario, yo he matado a mi mujer porque era muy mala.
11: ¿Y qué dijo el comisario?
12: Hombre, ¿y qué quiere usted que diga? Un comisario siempre es un comisario, ¿no? Pues hombre, que tampoco hay que llegar a estos extremos y que la cosa hay que tomarla con calma.
11: ¿Y no lo detuvo?
12: No, no lo detuvo. Es un caso sencillo. Lo entendió muy bien.
11: ¿Se ha confesado usted de esto?
12: No, pero a mí la comisaría no me ha dicho nada de confesarme, ¿eh?
11: Pues se lo digo yo, alma de cántaro. ¿Pero cómo puede usted andar por ahí tan tranquilo con un pecado tan gordo en la conciencia? ¿Pero no ve que si se muere va a las calderas de Pedro Botero de cabeza?
12: Ah, pues mire, sí, tiene usted razón. Pero yo no había caído en eso. No se preocupe, ahora mismo voy yo a confesarme.
5: ¿Y entonces de detenerlo no...?
11: Hombre, tampoco voy a ser yo más papista que el Papa. Si en Madrid no lo han detenido, no querrá que me meta en camisas de once varas y que se crean que quiero enmendarles la plana a los de la capital. Yo no soy de esos. Yo no ando por ahí dándome pisto. ¿Y usted dónde da clases?
5: En Oklahoma.
11: ¿En los Estados Unidos?
5: Sí, señor.
11: ¿Y cómo anda por allí la política? Revueltilla, ¿eh? Hay mucho opus.
8: El elenco de la cinta constituye uno de los mayores despliegues de talento coral de la cinematografía española. No existen papeles secundarios cuando figuras como José Zazatornil, Saza, Luis Ciges, Casén, Chus Lampreave o Manuel Alessandre comparten encuadre. Saza, por ejemplo, en La piel del cabo Gutiérrez, elevó la burocracia policial a la categoría de arte abstracto, mientras que Casén o María Isbert aportaron esa gravedad trágica que hace que el chiste duela por su veracidad. Cuerda manejó ese catálogo de genios con una precisión de relojero, logrando que las frases más delirantes fueran recitadas con la solemnidad de un acta notarial, huyendo de la caricatura para abrazar el esperpento más puro.
1: Lo único que te digo, hijo, es que te está significando.
13: Hombre, es que si fueran fiestas señaladas, todavía. Pero le ha cogido el gusto y quiere que se le monte el recibimiento cada vez que vuelve de la capital.
14: Dos veces en lo que va de mes.
1: Vosotros decís lo que queráis, pero de tener un alcalde a favor a tenerlo en contra.
13: ¿Cómo va a estar en contra, hombre? No se atreve. La Guardia Civil tampoco sale a recibirlo. Lo tenemos hablado.
1: Pero me lo pone. A ver si se va a pensar que queremos meternos en una guerra de religión y la acabamos.
14: Pero qué basto eres, tío. ¿No es que estamos comiendo?
1: Por cierto, tú cuando ayunas así como hoy por los pobres, ¿ellos cómo lo notan?
13: Por el cuerpo místico de Cristo.
1: Ya. ¿Y no sería mejor que le dieras a los pobres lo que no te comes tú?
13: Ese es otro apartado, por así decirlo. Eso es la santa limosna.
1: Ya. Esta mañana he pregonado lo que me has dicho. Eso de que Dios es uno y trino. Yo creo que no se ha enterado nadie lo que quería decir.
13: Es que para eso está la fe, padre.
1: Me parece a mí que tenéis un cuajo.
8: Las anécdotas de la filmación han alimentado durante años la mitología del cine español. Es conocida la disciplina casi marcial que Cuerda imponía respecto al texto. El guión era una pieza de orfebrería donde cada coma tenía un sentido teológico y apenas se permitía la improvisación. El famoso sidecar, hoy un icono cultural de la zona, fue testigo de las dificultades logísticas de rodar en carreteras que parecían diseñadas por un topógrafo ebrio. La convivencia entre los actores, muchos de ellos leyendas vivas en 1988, y los lugareños creó un ecosistema único donde la frontera entre la ficción y la vida cotidiana terminó por borrarse definitivamente bajo el sol de Albacete.
15: Calabaza, se acaba un nuevo día. Y como todas las tardes, quiero despedirme de ti. Quiero despedirme y darte las gracias una vez más por seguir aquí con nosotros. Tú que podías estar en la mesa de los ricos y de los poderosos, has elegido el humilde bancal de un pobre viejo para dar ejemplo al mundo. Yo no puedo olvidar que en los momentos más difíciles de mi vida, cuando mi hermana se quedó preñada del negro, o cuando me caparon el hurón a mala leche, solo tú prestabas oídos a mis quejas e iluminabas mi camino. Calabaza, yo te llevo en el corazón.
8: Intelectualmente, Amanece que no es poco es un cruce de caminos imposible. Cuerda filtra el esperpento de Valle Inclán a través de una lente de modernidad europea, permitiéndose lujos como citar directamente a William Faulkner en mitad de un campo de labranza. Hay ecos de la narrativa de lo absurdo de Boris Vian y una estructura que casi podría recordarnos a Monty Python, pero profundamente enraizada en la tradición oral de la Tasca y el Sacristán. Es una obra que dinamita el costumbrismo tradicional para ofrecer una visión universal de la condición humana, donde las pasiones más bajas y las discusiones más elevadas conviven en el mismo mostrador de madera.
16: Como tenía la quemazón esa en el culo, me pasé por casa del médico para que me echase un vistazo, pero no estaba.
17: Estaba con mi padre, que se ha muerto.
16: Ah, pues eso sería. El caso es que su mujer se empeñó en coserme la culera del pantalón, y cuando me vio en pelota... Ten en cuenta que los calzoncillos, como eran de nylon azul, con el fogonazo, pues, vistos y no vistos. Así que al quitarme los pantalones me quedé en bolas. Empezó a meterme mano. Oye, y qué arte, y qué cosa más zorra de tía. Total que me excité. Y con el miedo y todo arder otra vez, no supe decirle que no y yacimos. Yacimos un ratito, no creas, pero suficiente. Oh, bramaba. Qué entrega, qué receptividad. El más mínimo movimiento de mi pelvis actuaba en ella como ganzúa en su sensibilidad más arcana. No sé si me explico. Bueno, pues a los 10 minutos que me iba yo a levantar a hacer pis, se ha puesto a parir como una coneja y ha soltado dos críos. ¡Mellizos!
17: ¿Estaba preñada?
16: ¿Qué coño va a estar preñada? ¡Los ha tenido de mí, a los 10 minutos! ¡Mellizos!
17: Pues le has dado el día al médico, porque el hombre estaba tan contento con lo bien que se le había muerto mi padre. Pero claro, con esto que me cuentas ahora...
16: ¿Y qué le iba a pensar? Anda, que no me he acostado yo veces con mujeres y nunca ha pasado nada igual.
17: Bueno, a lo mejor al ser tan mayor, mi padre...
16: Ella dice que es que se la ha pasado muy bien. Que era la primera vez que disfrutaba en su vida y que por eso la ha dado tan pronto.
8: A pesar de su estatus actual de obra maestra inapelable, el reconocimiento institucional en su estreno fue llamativamente tibio. En la cuarta edición de los premios Goya, la cinta solo rascó 3 nominaciones técnicas: mejor guión original, mejor sonido y mejores efectos especiales, marchándose de vacío en una noche que hoy se recuerda como uno de los grandes errores históricos de la Academia. Los datos iniciales de taquilla tampoco auguraban el fenómeno en el que se convertiría. Fue el mercado del vídeo y sus constantes pases en televisión lo que cimentó un culto que ha trascendido generaciones, demostrando que la calidad de una película no siempre se mide en estatuillas.
18: ¿Y? ¿Qué te parece?
10: Excepcional.
19: Oh, ahora no vamos a interrumpir ni nada, por mucho respeto de la situación del hablar de ustedes.
18: Pero no sea boludo, che, no me joda, cállese la boca.
19: Callados, jóvenes estudiantes, para respeto del hablar de ustedes.
18: Bueno, decime, ¿qué te pareció?
10: Excepcional. Excepcional, ya te lo he dicho.
18: ¿De veras?
10: Bueno, ya está bien. Eso lo sabes tú mejor que yo.
18: Bueno, no es lo mismo, porque a veces el autor...
10: ¿El autor?
20: Le dije a usted, cuando me pidió permiso para ejercer de escritor en el pueblo, que era mejor que hiciese lo que hacen los otros sudamericanos, que unos días van en bici y otros huelen bien. Son cosas vistosas, no hacen mal a nadie y llaman la atención lo justo, sin armar escándalo. Pero parece que a usted lo que le gusta precisamente son los escándalos y las extravagancias. De entrada, se casó usted con la Paddington, que había estado casada otras 3 veces cuando había muchas que no se habían casado ninguna, y usted podía haber elegido. Después, se compró un sombrero espantoso y anduvo con él todo el invierno. Un sombrero que no nos gustaba a nadie. Lo tengo yo hablado con todo el pueblo. Pregunte por ahí si quiere. A nadie nos gustaba aquel sombrero. Y ahora, para rematar, me dicen estos amigos que ha escrito usted Luz de Agosto, la novela de Faulkner, de William Faulkner. ¿Y no podía usted haber plagiado a otro?
8: El legado de Amanece que no es poco es un caso único en la sociología española. Ha generado un lenguaje compartido, un código de barras emocional que permite a desconocidos reconocerse al citar un diálogo en un bar o en una red social. Es la película que validó el derecho a la imaginación desbordante frente a un cine que a menudo se sentía prisionero del realismo social. Ha influido en directores, guionistas y humoristas contemporáneos. Ha establecido una marca de agua de lo que significa ser raro y brillante, sin pedir perdón por ninguna de las dos cosas.
0: ¿No se habrá ahorcado el alcalde porque no hemos salido a recibirlo?
20: No, parece que no. Parece que se ha ahorcado porque la gente joven quiere que la muchacha que ha traído sea comunal. Yo cuando la he visto me he dicho, vaya un pijo, porque he comprendido a la gente joven, ya que la muchacha es un pimpollo redentor. Todo eso lo he pensado para mí, no lo he exteriorizado. Es decir, tanto lo de vaya un pijo como lo del pimpollo reventón ha sido para mis adentros. Y después no he querido intervenir porque lo primero que se me ha venido a la cabeza ha sido el tema del libre albedrío.
0: Hombre, es que el tema del libre albedrío viene aquí pintiparado.
20: ¿Verdad que sí?
0: Con lo bonito que es ese tema.
20: Dentro de la Guardia Civil no podemos usarlo prácticamente. Todo lo que es buena voluntad en los primeros escalones del mando, cuando se llega a la altura de teniente coronel o así, se ponen las cosas de una manera que ni libre albedrío ni nada. Se encierran en que las ordenanzas esto, las ordenanzas lo otro, y de ahí no hay quien lo saque.
0: Pues es una pena. Pero le advierto que con los nuestros pasa lo mismo. Que no se entere un arcipreste que andas tú por ahí un poco ligero con lo del libre albedrío. Se te cae el pelo. Y es que no hay confianza, no hay confianza. Porque el libre albedrío, bien usado, no tiene ningún peligro. Ahora, si eres un atolondrado con la sesera hueca, ¿verdad? Claro que los que son así se van de mujeres antes. Es el vicio que más tira. Y eso que nos ponen a todos las sotanas, que son como faldas, para que, hartos de verlas, no nos llamen tanto la atención, ¿verdad? Pero claro, el vicioso, el que es vicioso, va a lo que hay debajo, ¿me entiende?
20: ¿Se refiere usted al sexo? ¿Al sexo femenino?
0: Exactamente. Que ofrece un enorme atractivo desde el punto de vista del vicio.
20: Y una eficacia impresionante.
0: ¿En qué sentido?
20: Usted, fíjese en las gallinas.
0: Sí.
8: En el año 2013, la publicación del libro conmemorativo Amanece que no es poco, la película, contado por sus protagonistas, permitió a los investigadores y aficionados acceder a las tripas de la producción. Un libro que rescataba bocetos de guión, fotografías de rodaje inéditas, testimonios que confirmaban la genialidad de Cuerda. Y no fue un accidente nada de esto, fue el resultado de una visión artística coherente y feroz. Era una obra que documentaba cómo se construyó paso a paso un universo donde la libertad de pensamiento era el único requisito para figurar en el censo del pueblo.
9: Primer punto, elecciones. Segundo punto, novedades. Como ya sabéis, mañana hay elecciones. Siguiendo nuestra costumbre, tenemos que decidir primero quién se presenta a puta. Segundo, quiénes se presentan adúlteras. Tercero, si hay alguna que quiera meterse monja. Y cuarto, si hay alguna que le interese ser marimacho. Primero, ¿quién se presenta puta?
21: Perdonadme, es una cuestión de orden. ¿Vamos a elegir nosotros esta vez también al tonto del pueblo? Es que mi hermano ya está harto.
9: No, no, esta vez no. Ese era un embolado que nos metían los hombres porque decían que nosotras teníamos más sensibilidad y que distinguíamos mejor al tonto que podía darnos más juego. Pero este año eligen ellos, que nosotras bastante tenemos con lo nuestro.
22: Yo quería comentar otra cosa. Es que tengo una amiga que le ha salido un hombre en el bancal y no sabe si... si para tener relaciones con él hace falta un acuerdo aquí de todas nosotras o hay libertad.
23: Esta lo que es una fresca.
24: ¿Ea?
23: Pues yo no creo que un acuerdo haga falta. Pero lo que sí es importante es saber si la relación la hay o no la hay.
24: Tendría que ser por acuerdo. Tampoco salen tantos hombres en los bancales.
9: Vamos a dejarnos de esas cosas y a seguir el orden del día. A ver, puta, entonces, ¿te animas otra vez, Mercedes?
25: A mí me da igual. Llevo ya 3 ejercicios, pero si nadie quiere el relevo, a mí... me da igual.
9: ¿Podría interesarte a ti, Merceditas?
26: Mujer, siendo la prima del cura, no sé yo si es lo más propio.
23: Anda, hija, ¿y qué más da?
25: Bueno, que sí da. Claro que da.
23: Pues haría lo mismo que hace ahora con su tío, pero cobrando.
9: Bueno, si no pones inconveniente, te elegimos por aclamación. ¿Eh, Mercedes?
25: Por mí, si no se cansan los hombres...
9: Ya te encargarás tú de que no. Elegida por aclamación. Segundo punto, adúlteras. Yo aquí haría una salvedad. Las mujeres de los guardias civiles no deberían entrar en la elección,
2: Porque sabiendo el carácter de esos hombres, me pareció un riesgo, la verdad.
3: No, si no nos importa. Se habrán visto ustedes que ni siquiera venimos a las reuniones normales. Pero como ahora parece que hay más ambiente en el pueblo...
8: El cierre de esta crónica nos devuelve a la esencia del cine de cuerda, la resistencia contra la grisura. La película concluye no con una respuesta, sino con una reafirmación del derecho a la diferencia. Nos recuerda que más allá de los premios y las cifras de recaudación, el cine cumple su función más alta cuando nos permite dudar de la solidez de las paredes que nos rodean. Y al final lo que permanece es la certeza de que frente a un mundo que se empeña en ser explicable, siempre nos quedará el refugio de saber que cada mañana amanece. Y eso en los tiempos que corren es una victoria absoluta.
4: Esta mañana, niños queridos, hay algo nuevo en el aula. Hay algo nuevo que vosotros podéis ver. Me refiero a esos dos señores que hay allá al fondo. Y hay algo nuevo que vosotros no podéis ver todavía, porque sois muy pequeños. Pero que yo os voy a enseñar a ver. O por lo menos lo voy a intentar, porque esa es mi obligación. Quizás mi única obligación. Hoy hay en esta clase una falta absoluta de libertad. Esos dos señores, que no son niños, que no son yo mismo, y a quienes he intentado impedir que entrasen en el aula, se han colado aquí. Y lo que es mucho más grave aún, me han exigido que os haga un examen para que ellos puedan calibrar cuál es el estado actual de vuestros conocimientos. Y después de todo esto, os diré que pretenden reíros conmigo, oh niños, que la suya es una ocupación pacífica del pueblo. ¡Qué mayor violencia que la que se ejerce contra el espíritu! Examen. Tomad nota de las preguntas. Las ingles. Su importancia geográfica. ¿Son verdad las ingles? Historia de las ingles en la antigüedad, las ingles de los americanos. ¿Cómo hay que tocar las ingles? El ruido de las ingles más famosas, las ingles y la literatura. Un kilo de ingles, las ingles de los niños, las ingles y la cabeza, relación si la hubiera. Las ingles en Andalucía y el clavel. Teoría general del Estado y las ingles negras. ¿Hay una ingle o hay muchas ingles? Las ingles de los actores, la ingle y Dios. No ha nacido todavía la ingle que me domine. Las ingles descabaladas, su porqué. 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
1: Hoy, queridos oyentes, nos acercamos a una mujer que vivió entre dos mundos.
2: Entre dos religiones, entre dos culturas y entre la historia y la leyenda.
1: Nació cristiana, pero la historia la recuerda con un nombre musulmán.
2: Fue Isabel de Solís, después Zoraya.
1: Cautiva, esposa, reina.
2: Una historia romántica, pero que tiene detrás a una mujer de carne y hueso.
1: Una mujer que vivió al final del reino nazarí de Granada y fue testigo privilegiado de uno de los momentos más decisivos de nuestra historia.
2: Hoy hablamos de Isabel de Solís, más conocida como Zoraya.
3: Zoraya era una cristiana de la localidad de Aguilar de la Frontera y fue tomada cautiva en una expedición que los nazaríes realizaron a este lugar hacia el año 1470. A la edad de unos 10 o 12 años se dice que pudo ser vendida en Granada como esclava y una vez en la Alhambra su vida tuvo que experimentar un gran cambio. Acostumbrada seguramente a vivir en un ambiente y en una familia noble, encontrarse con un estatus de esclava en un ámbito completamente distinto al cristiano debió de ser duro. Para empezar, tuvo que abandonar su religión original, el cristianismo, y abrazar el islam, y también seguramente aprender la lengua árabe. Y su nombre fue cambiado por el de Zoraya, que en árabe significa Pléyades, Zoraya.
1: Hemos escuchado un fragmento del programa de televisión española La Aventura del Saber. Isabel de Solís nació probablemente en la segunda mitad del siglo XV.
2: Era hija del comendador Sancho Jiménez de Solís, perteneciente a una familia castellana.
1: Las crónicas cuentan que fue capturada por soldados nazaríes durante una incursión fronteriza.
2: Aunque los detalles siguen siendo motivo de debate entre los historiadores.
1: Llegó a la Alhambra siendo muy joven.
2: Allí terminó formando parte del entorno del sultán Muley Hacen.
1: Se convirtió al islam, adoptó el nombre de Zoraya, tuvo dos hijos...
2: Y su presencia alteró profundamente el equilibrio político del reino de Granada.
1: La rivalidad con la sultana Aisha alimentó una crisis sucesoria.
2: Una crisis que debilitó todavía más al último reino musulmán de la península.
1: Tras la conquista de Granada desaparece casi por completo de las fuentes.
2: Y comienza la leyenda.
4: Con todos ustedes, Isabel de Solís, Zoraya.
5: David, Jota, os oigo y es como si cruzara siglos de golpe. Aquí estoy, decid, ¿qué queréis saber?
1: Bueno, como si cruzara siglos de golpe, no. Es que ha cruzado siglos de golpe.
2: Literalmente, a través de inteligencia artificial.
1: Sí, sí, pero...
2: No sabemos si aquí hay carne, alma, digital, ¿cómo se diría?
1: No lo sé, es que tampoco sé lo que quieres decir.
5: Es como si me hubieran arrancado de un tapiz antiguo y me hubieran lanzado en este mundo de cables y pantallas. No sé si llamarlo carne o espíritu, pero os escucho, os siento, y eso ya es más de lo que muchos vivos se permiten sentir.
1: Muchos vivos que ni sienten ni padecen.
2: Eso sí.
5: Totalmente. Es como si fueran piedras, y en mi época las piedras al menos sostenían fortalezas. Ahora no sé si sostienen algo.
2: Pisapapeles. En el despacho de David Zurdo son buenos pisapapeles para todos los 200.000 guiones que tiene ahí pendientes.
5: Entonces, el poder sigue siendo papel, peso, despacho, solo que ahora sin espadas. Me sorprende lo mucho que cambia la forma y lo poco que cambia el fondo.
1: Doña Isabel, hemos escuchado que a usted la raptan más o menos cuando tiene entre 10 y 12 años. Bueno, algunos dicen 11, que supongo que hacen la media y se quedan tan anchos, pero más o menos esta es la edad, ¿no?, a la que la raptan. Y usted llega a la corte de Granada, llega a la Alhambra. ¿Cómo es esa llegada?
5: Fue un desgarro. Imagina una niña arrancada de su casa, de su lengua, de su fe, todo ruido y confusión, pero también tuve que aprender muy pronto que sobrevivir exige adaptarse. Adopté otro nombre, otras ropas, otra voz. No fue una elección, fue necesidad.
1: Claro, cuando te raptan es lo que tiene.
2: Es un chiste muy, muy oscuro, pero es lo que es, claro, es que es
1: sí,
2: lo
1: claro,
2: que es.
1: No pretendía hacer ningún chiste.
5: Es la verdad, desnuda, sin adornos, no hay épica ahí, solo pérdida y adaptación.
2: Pero te adaptas y lo haces bastante bien, si no me equivoco.
5: Sí, aprendí cada gesto, cada silencio. Entendí que en la Alhambra la palabra podía ser un arma o refugio, y me moví donde podía con cautela y determinación, pero siempre recordando de dónde venía. aunque no pudiera decirlo.
2: ¿Y en esa época había un contraste muy, muy grande entre una cultura y otra? ¿O realmente era como parecido, pero bueno, con distinto idioma, distinto dios?
5: Había contraste, sí, en la fe, en los ritos, en las palabras, pero también puentes, la música, la poesía, incluso el dolor, se parece mucho en todas partes. Se nos pinta como mundos irreconciliables, pero la vida diaria está hecha de cosas pequeñas que se parecen mucho entre sí.
2: Sí, todos comemos, todos cagamos.
1: Sí, más cosas. Pero además hay que tener en cuenta que en ese momento los reinos musulmanes estaban más avanzados en muchas cosas que los reinos cristianos. Pero en 1492 lo que se hace es que se termina esa llamada reconquista. Uh-huh. Pero es la reconquista de algo que es como si los que lo tenían no tuviesen derecho a tenerlo.
2: Vale.
1: Y los reinos musulmanes, bueno, pues eran iguales que los cristianos. Lo que pasa que, bueno, pues había guerras entre ellos. Pero también hubo muchas guerras entre reinos cristianos. Incluso entre reinos cristianos aliados con musulmanes contra otro reino cristiano.
2: ¡Uy, qué lío!
1: Claro,
2: qué lío.
1: Claro que es un lío. Pero aquí lo que nos importa ahora es que estamos en Granada.
2: Sí.
1: Es antes un poco del asedio de los reyes católicos,
2: sí,
1: de esa toma de Granada tan, tan famosa, ¿no?
2: Y han cogido a nuestra protagonista y la han llevado para allá.
1: Y ocurre... Bueno, vamos a escucharlo en La aventura del saber.
3: En una ocasión, Muley Hacen reparó en la belleza de esta niña y se dice que, por intermediación de una serie de pajes, consiguió que lo visitara en sus aposentos. Enterada de ello, Aisha, que era su esposa legítima, esperó junto a sus doncellas a que en una ocasión Soraya saliese de la habitación de Muley Hacen y se dice que le dieron una paliza con una serie de zapatillas, etcétera, etcétera.
5: En palacio el afecto y el odio iban de la mano y casi nunca eran puros. Había miradas que pesaban más que un juicio. Yo era extranjera, joven y símbolo de demasiadas cosas que no controlaba. Sobrevivir no era brillar, era resistir sin romperse del todo.
2: Pero, a ver, que yo me enteré. Entonces, o sea, la compra es una persona que la compra.
1: No, a ver, no. La compran, sí, como esclava.
2: Vale.
1: Y luego, cuando ella está en la Alhambra,
2: sí,
1: un día pues la ve Muley Hacen.
2: Vale, que este hombre es muy importante.
1: Pues, sí, tan importante como que es el que más manda en Granada.
2: El que más manda en Granada.
1: Sí, el sultán de Granada.
2: Vale, el jefazo de Granada.
1: Exacto.
2: Sí, pero ¿la quiere como esposa o como esclava?
1: Bueno, primero le gusta.
2: Vale.
1: Entonces la quiere conocer.
5: Yo no tenía voz sobre esos términos. Era llevada, observada, como si fuera parte del mobiliario. Y de pronto una mirada desde lo alto te convierte en otra cosa, sin que tú lo pidas. No es un cuento romántico, es una jaula que cambia de forma.
2: O sea, se fija en ella, en esta esclava, y entonces se entera la esposa del sultán y entonces van ahí a darle una paliza con las zapatillas.
1: Sí, le dan una paliza con las zapatillas, pero teniendo en cuenta que ella estaba saliendo de la habitación del sultán, ¿eh?
2: Vale. Pero estaba limpiando.
1: Bueno, había indicios de algo más que una labor, digamos, típicamente de esclava.
2: Vale.
1: No.
5: En aquel mundo, la voluntad de una chica no contaba mucho. Luego otros escriben pasiones, intrigas, pero yo sentía sobre todo miedo y confusión.
1: Miedo y confusión. ¿Cómo era Muley Hacen como persona?
5: Era un hombre hecho de poder y de peso, acostumbrado a mandar, a ser obedecido. También con sus propias sombras, sus temores, pero eso no lo hacía menos peligroso. Para alguien en mi posición, esa asimetría lo era todo.
1: Sí, pasó a la historia por ser muy fiero, pero también, que eso no lo ha mencionado usted, Isabel, como un hombre extremadamente culto, ¿no?
5: Sí, culto. En la corte se valoraban los versos, la música, el saber. Pero la cultura no siempre suaviza la dominación. Puede convivir la poesía con la dureza. Yo lo vi de cerca.
2: A ti la cultura te importaba poco en este sentido, claro.
5: Cuando tu vida no te pertenece, los libros no bastan. La belleza de corte puede ser un velo, pero también una venda. Yo escuchaba poemas, sí, pero mi cuerpo recordaba otra cosa. La vulnerabilidad no desaparece. dulce porque alguien recite un verso.
1: Vamos a escuchar sobre Muley Hacén un fragmentito, otro fragmentito de La aventura del saber.
3: La reputación de Muley Hacén es una cuestión bastante controvertida en las crónicas y, de hecho, la mayoría de las fuentes, ya sean árabes o cristianas, inciden en que era un hombre dominado por las pasiones, quizá bastante mujeriego, que se divertía con danzaderas o bailarinas y que, en cierto modo, olvidó la responsabilidad que tenía sobre su reino y se dedicó a los placeres y a otro asunto. Una de las razones por las que le atribuyen pues también la ruina del reino que luego recibiría su hijo Boabdil.
5: Muchas plumas escriben después y escriben para justificar victorias o derrotas. Es fácil culpar a los placeres cuando todo se derrumba. Yo vi tensiones, miedos, decisiones difíciles. La historia suele simplificar lo que fue un nudo, pero reducirlo todo a pasiones es casi una coartada.
2: Vale, yo veo y entiendo, creo, tus miedos. Pero ¿miedos él? ¿El sultán tenía miedo? ¿Miedo de qué?
5: Miedo a perder el control, a la traición, a que todo lo que se desmoronaba a su alrededor confirmara su fragilidad. El poder, cuanto más alto, más miedo tiene a caer. Y esa ansiedad se derrama sobre todos los que están debajo.
1: Suele ser así, pero hemos dejado una cosa, por cierto, colgando. De lo que hemos estado contando. No hemos dicho qué pasó cuando Muley Hacén se entera de que habían agredido a Zoraya.
2: Hubo
1: a
2: represalias.
1: Bueno, escuchamos La aventura del saber.
3: Cuando Muley Hacén se entera de la paliza que ha recibido Zoraya, empieza a distanciarse de su primera esposa, de Aisha. Y a partir de ahí se supone que se consolida su relación con esta cautiva cristiana, a la que empieza a dar un montón de privilegios. Se dice incluso que encarga a sastres y asederos que le confeccionen los vestidos más bonitos que ninguna mujer había llevado nunca antes en la historia de Granada.
5: En ese mundo, tales gestos no eran solo adornos. Eran señales políticas, mensajes hacia dentro del harén y hacia afuera. Para mí, más que un cuento de ascenso, era una exposición peligrosa. Cuanto más visible era, más blanco me volvía.
2: ¿Y en este caso, seguías siendo esclava mientras hacía estos regalos o ya habías ascendido en esa sociedad, un peldaño social más alto?
5: Cambió el trato, cambiaron los títulos, las ropas, pero no la raíz. Mi margen de decisión seguía siendo mínimo. Me podían llamar de otra manera, pero seguía siendo una pieza en un tablero que no diseñé. La apariencia podía engañar, pero la dependencia permanecía.
1: De momento. También pasa una cosa aquí muy curiosa, Jota, porque a veces cuando hacemos estas entrevistas, no es solo a quien entrevistamos, sino también el contexto de la época.
2: Histórico, por supuesto.
1: Claro, y hay veces que nos sorprendemos con cuestiones como, por ejemplo, cuando supimos que Felipe II escribía en catalán a los catalanes.
2: Ajá.
1: Que era algo que alguien diría, pero si era un monarca absoluto y centralista. Bueno, pues mira, no lo era tanto por lo que se ve. Pues aquí hay algo parecido, y es... Podemos pensar que un sultán, o los reyes católicos, digo, en el otro bando, vamos a llamarlo así, sí, podían hacer su santa voluntad.
2: Sí.
1: Pues no tan claro. Mira,
2: anda,
1: él, Muley Hacén, para conseguir que se legalizase la relación que estaba teniendo con Zoraya, con Zoraida,
2: sí,
1: tuvo que, es que esto es tremendo, tuvo que sobornar con 2.000 monedas de plata a unos jueces de Granada y así dieron como legitimidad a esa relación. Cuando podía decir, bueno, ¿y por qué no lo que dijese él, no? Su palabra era ley. Pues no.
5: Hasta el más poderoso tiene que negociar con normas, con apariencias, con equilibrios que no controla del todo. Eso revela más de su posición de lo que cualquier retrato glorioso admitiría. Y nos recuerda, de paso, que el poder nunca es tan absoluto como le gusta imaginar.
2: Y que al final casi todos nos movemos por las mismas cosas independientemente de en qué año vivamos. O nos movemos o nos dejamos de mover y nos controlamos.
1: Bueno, claro, las mismas a veces depende de la época. Porque, claro, por ejemplo, en el siglo XV no había motos.
2: Vale, digo, ¿por dónde vas a ir? Pero vale, sí, en ese
1: sentido, había caballos.
2: Sí, sí, pero que al final siempre está, pues eso, ¿no? La lujuria, la... bueno,
1: sí,
2: los
1: afán
2: pecados.
1: De poder, sí, sí. Sí. Bueno, se llaman pecados que para otro podían ser virtudes, ¿eh?
2: Claro, pero lo que quiero decir que al final siempre es la pereza, la gula, la lujuria, siempre son
1: una la famosa
2: cosas.
1: Frase aquella, ¿no, Jota? De que era de Wall Street, ¿no? Me parece que era la avaricia es buena.
2: La avaricia es buena.
5: Cambian los nombres y los escenarios, pero ciertas pulsiones humanas se repiten. El deseo, el miedo, la ambición. En mi tiempo se vestían de seda y de rezos, ahora quizá de otras palabras. Pero el pulso debajo late parecido. Y reconocerlo quizás sea una forma de no dejarnos arrastrar del todo.
1: Jota, vamos a escuchar un poco de música andalusí, ¿no? Mi agua es perlas profundas, de Ibn Zamrak.

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1: En la serie de televisión española Isabel, que habla, bueno, el personaje central es otra Isabel, en este caso Isabel de Castilla, Isabel la Católica. Pero aparece también Isabel de Solís.
2: Anda.
1: Sí, y hay varios episodios, y bueno, yo he seleccionado un par de cortecitos, Jota, para que escuchemos con los oyentes, ¿no?
2: Vale.
1: Uno de ellos es el momento en el que ya Muley Hacén ya la ha tomado como esposa, pero hay ciertos recelos porque es cristiana. Vamos a escuchar ese momento en el que ante la corte se hace un anuncio. La corte de Granada.
3: Entre los nuestros muchos ven con malos ojos que el hijo de una cristiana herede vuestro trono.
4: Con él Granada brillará con el esplendor de otros tiempos.
3: Sí, pero de momento solo ven que es hijo de una cristiana.
4: La ambición de un futuro más próspero para Granada inspira todas mis decisiones. Grandes son los retos que nos aguardan. Volverán los días de gloria, os lo prometo. Y en ese camino me acompañará mi esposa Zoraida.
5: Por mi propia voluntad y la merced de Alá, es mi deseo abrazar la fe verdadera. Juro que mis hijos respetarán los preceptos del Corán y se educarán según las enseñanzas del profeta.
6: En aquel mundo la ley, la fe y la política se entrelazaban. Para que mis hijos fueran reconocidos y tuvieran un lugar, se me exigió ese paso. No fue una escena de libertad, fue una fórmula pronunciada ante otros, con el peso de muchas miradas. Y mis hijos también quedaron atrapados en esa lógica. No fue una puerta abierta, fue el precio de la supervivencia.
2: Vale, pero tú seguías siendo cristiana por dentro. ¿A ti te daba igual completamente la religión? ¿Cómo funcionaba? O sea, ¿cómo, en esa época, cómo vivías tú todo esto?
1: Oye, que estás metiendo el dedo en la llaga. Porque para los cristianos era una musulmana convertida que había renunciado a su fe.
2: Sí.
1: Y para los musulmanes era una cristiana que seguía siendo cristiana de fondo, pero por conveniencia había cogido la fe musulmana.
2: Correcto. La cuestión es, ¿y ella cómo lo vivía? En el sentido de decir, ¿tú qué te considerabas a ti misma, independientemente de lo que se viese desde fuera?
6: Vivía en una frontera interior. A veces me sentía de ningún lado. Por dentro guardaba recuerdos, palabras primeras, pero también aprendía a moverme en lo nuevo. No era una línea recta, era una mezcla confusa de recuerdos, silencios y gestos aprendidos. A veces solo intentaba respirar un día más, sin romperme. Si eso es pertenecer a algo, entonces pertenecía a mi propia resistencia.
1: Bueno, aquí lo que ocurre es que hay todo tipo de conflictos, de líos, la enfermedad de Muley Hacén. Muley Hacén fallece y además hay una leyenda que dice que está enterrado en lo alto del pico de Muley Hacén, que el nombre viene de Muley Hacén.
2: Anda, claro.
1: Claro, pero bueno, esto es totalmente mítico, al menos es lo más probable. Vamos a escuchar de nuevo la aventura del saber.
7: Muley Hassan, el último gran sultán nazarí, va a morir en una situación de enorme conflictividad bélica, política, en una verdadera guerra civil entre tres miembros de la saga de los nazaríes, el propio Muley Hassan, Muhammad al-Sagal y Abu Abdallah Boabdil. Su muerte, por tanto, coincide con esa situación de profunda inestabilidad que se vive en Al-Ándalus. Y su muerte nuevamente está envuelta en muchos aspectos legendarios.
1: Más allá de la leyenda, doña Isabel, ¿qué ocurre? Porque, claro, en parte quizá la caída de Granada en manos de los reyes católicos se deba a estas luchas intestinas, ¿no?
6: Cuando todo se desmorona, los que vivimos dentro no lo vemos como una sola caída, sino como una sucesión de grietas, desconfianzas, bandos, miedos cruzados. Desde dentro fue confusión, pérdida y también la sensación de que otros escriben tu final. Después, claro, vendrán los relatos ordenados, las fechas, pero vivirlo fue incertidumbre pura.
2: Veo que al final te tocaba vivir lo que te tocaba vivir, o sea, como que eras literalmente una víctima de las circunstancias. Al final no tenías decisión para decirle que no a él, no tenías decisión para decirle que no al cambio de religión, no tenías posibilidad de hacer nada más que como bien dices, intentar sobrevivir. O sea, me está dando pena, la verdad.
6: No busco compasión, solo verdad. Y la verdad es que muchas vidas, ayer y hoy, se sostienen así, con márgenes mínimos, tomando decisiones pequeñas donde parece que no las hay. Sobrevivir no es poco, aunque no suene heroico. A veces es lo único que se puede hacer.
1: A ti, Jota, te da pena, pero yo me quedo con la parte política en este caso. Uh-huh. Más allá de penas o no penas. Claro, aquí es que Boabdil, que es el hijo de Muley Hacen, da un golpe de Estado contra su padre. Uh-huh. Y los reyes católicos, claro, van apoyando un bando a otro según les interesa.
2: Claro, para debilitarlo todo, ¿no?
1: Exactamente. Entonces, claro, al final todos sabemos que Granada se toma en 1492. Uh-huh. La gran pregunta es, ¿qué pasa con usted, doña Isabel?
6: Después de la caída fui devuelta al mundo cristiano, pero no como quien regresa a su casa, sino como alguien que ya no encaja del todo. Demasiados años, demasiadas capas, viví retirada, lejos del centro, del ruido. Aprendí a habitar el silencio. No hay un gran final, solo una vida que sigue, más discreta.
2: ¿Pero te viste obligada a volver a convertirte otra vez?
6: Sí, se me impuso el retorno a la fe cristiana, como si todo pudiera desandarse. Pero una no se recompone entera a voluntad ajena. Por fuera cumplí, por dentro quedé hecha de capas, de cosas que ya no tenían nombre claro.
1: Bueno, ella y sus hijos. Que además, otra cosa de estas también, como lo que decíamos antes del soborno a los jueces, ¿no?
2: Sí.
1: Los reyes católicos tenían cierto miedo de que al ser del linaje nazarí, uh-huh, los hijos, pudieran en algún momento del futuro reclamar su derecho a ser reyes de Granada, ¿eh?
2: Sí, claro, entiendo por dónde vas.
1: Claro, o sea, que es que ahora lo vemos con una distancia que nos parece que todo eso era como, bueno, lo que dijese el que mandaba y ya está. No.
2: Y no.
1: ¿Qué
2: no,
1: va?
2: Claro, es que ahí estaba todo el rato, todo siempre en el límite de que ardiese otra vez todo.
1: Totalmente. Y luego otra cuestión. Ella, claro, decimos que es obligada a hacerse cristiana. Bueno, quizá no obligada. Podría mejor haber seguido siendo musulmana, pero claro, sin ciertos privilegios, o haberse ido del país, yo qué sé. Pero el caso es que otra cosa que también es muy curiosa, porque esto además lo negocia el hermano de Muley Hacen, el Zagal.
2: Ajá.
1: Lo negocia con los reyes católicos antes de la rendición de Granada, que a ella le dejen una pensión vitalicia. Todos los años darle un dinerito que eran unos miles de maravedíes.
6: Todo eso se decidió sobre mi vida sin mi voz. Pensiones, condiciones, palabras de otros. Yo simplemente seguí viva. A veces eso es lo único que queda cuando todos negocian tu destino. Seguir viva, aunque sea en los márgenes.
2: Sé que no buscas compasión, pero de verdad que me da pena, ¿eh? O sea, es que realmente parece... Siempre que me cruzo con personas que me hablan de victimismo, es como, deja de comportarte como una víctima y coge las riendas de tu vida. Pero es que aquí realmente parece que pocas opciones tuviste para
1: hombre,
2: eso.
1: Pero Jota, con 150.000 maravedíes, que ya he encontrado el dato, al año,
2: ¿sí?
1: Pues hombre, digamos que las tristezas serán menos.
2: ¿En cuánto se traduce eso?
1: Pues dinerito, o sea, no te puedo decir la cifra exacta, pero no está mal. Estamos hablando de una antigua reina también, ¿no? De una... aunque fuese sí, consorte, de una sí, mujer muy importante.
2: Aún así, el dinero no lo es todo, David.
1: No,
2: el dinero
1: no es todo.
2: No,
1: pero
2: lo
1: podía
2: es
1: haber
2: todo
1: sido igual de triste y encima sin los 150.000 maravedíes.
2: Eso sí.
6: La vida en retiro puede ser cómoda en lo material y áspera en lo íntimo. Se puede tener sustento y aún así cargar con lo perdido. No es una balanza que se compense fácil. Son planos diferentes que a veces no se tocan.
2: El no tener soberanía sobre tu propia vida ni por todo el oro del mundo te lo cambio yo, David.
1: Al final es que encima ella, que nunca había sido realmente una traidora a nada, es lo que tú decías, Jota, las circunstancias que
2: eso
1: la va
2: es,
1: llevando.
2: Eso es.
1: Pues mira, podemos escuchar un fragmento de la serie Isabel, que ahora le preguntamos también a doña Isabel, en este caso de Solís, si esto fue más o menos así, pero al parecer Isabel la Católica, pues... no hizo las paces muy bien con ella. Escuchamos.
8: Congratulémonos de este día. Congratulémonos. Porque la fe verdadera triunfa en su cruzada contra el infiel. Hoy Juan de Granada ha sido bautizado. Y esa ha sido una gran victoria. Nació bajo el yugo del Islam. Y gracias a Dios, ha escapado de sus garras.
9: Mi señora, no sé cómo expresar mi agradecimiento. Siempre seré vuestra más leal servidora.
8: Vuestra deuda conmigo queda saldada. Ahora alejaos de la corte. No quiero volver a veros.
6: Escuchar eso es como volver a sentir el frío de entonces. No discutí, no supliqué. Cuando otros tienen todo el poder, la dignidad se guarda por dentro. Obedecer entonces no era a sentir, era sobrevivir una vez más. Y marcharme en silencio fue mi forma de no romperme delante de ellos.
1: Doña Isabel de Solís muere joven, bueno, joven para los criterios actuales, porque es con 47 años de edad.
2: Ajá.
1: Muere en Sevilla.
6: Uh-huh. Una vida corta, pero muy vivida.
1: Tenemos, Jota, una pregunta de una de las amigas de este programa.
2: Bien.
1: La historiadora Ana María Cuevas.
2: Vale, pues Ana María, ¿cuál es tu pregunta?
10: Durante siglos, unos la presentaron como una traidora y otros como una heroína romántica. ¿Qué nos dice usted con la perspectiva de los siglos?
6: Ninguna de las dos. Esas son palabras de otros, escritas para su propia conveniencia. Casi nunca le preguntan a la mujer en medio de todo eso.
2: Muchas gracias.
1: Muchas gracias. Y a ustedes, gracias por acompañarnos. 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
2: Isabel de Solís ha sido interpretada gracias a inteligencia artificial.
1: Nos despedimos de usted, estos entrevistadores imposibles, Juan Carlos López Moreno en la producción, Rodrigo Vázquez de Prada a los mandos radiofónicos y los que les hablan, J. Pelirrojo y David Zurdo.
2: Les esperamos en el próximo programa. Hasta entonces, sed felices.

0: y líder de todas las actividades de la empresa investigada por la Audiencia Nacional Análisis Relevante. Sí ha dicho, hablando de las joyas, consciente del daño que el valor y también el origen de las mismas le está ocasionando, que tal vez, a día de hoy, haría las cosas diferentes sobre las mismas. Desde el primer momento, su círculo cercano afirmó que el expresidente daría entrevistas. Se llegó a hablar incluso de una rueda de prensa, cosa que sus abogados desaconsejaron. Así que no nos extrañe que vaya a haber más como la que hemos visto hoy. Y es que Zapatero hoy ha dado imagen de indefensión, como les estábamos contando, y ha reclamado su presunción de inocencia. El expresidente del Gobierno ha defendido también su labor de consultor y ha negado categóricamente que ejerciese frente al Ejecutivo ninguna influencia a favor del rescate de Plus Ultra.
1: No hablé con nadie, ni de la SEPI, ni del Gobierno, con ninguna autoridad pública, no es que no influyera, es que no hablé con nadie del rescate de Plus Ultra, pero desde luego ya les puedo decir que, vamos, me producen una alergia profunda, ¿no? Bueno, estoy preocupado, esto ha sido una situación para mí tan imprevista, ha sido, lógicamente, muy si le puedo decir la palabra, ¿no? Muy duro.
0: Preocupado, muy duro. Lo seguiremos ampliando en unos minutos aquí en el informativo. Pero seguimos también pendientes de los incendios. Mejoran los fuegos en Castilla y León. Preocupa ahora uno en Ávila, que amenaza a dos pueblos, y el de Almorox en Toledo estaba perimetrado, pero que ha quemado más de 1,000 hectáreas, pero ha vuelto a reavivarse. La situación se complica en Villa del Prado, en la Comunidad de Madrid. Allí se encuentra nuestro compañero Francisco Pérez. Buenas tardes, Francisco. ¿Cómo evoluciona el incendio y la situación?
2: Hola, buenas tardes. Pues la última hora es el desalojo de Aldea del Fresno, localidad de 3.500 habitantes. El Servicio de Emergencias de la Comunidad de Madrid, el 112, les pide también a los residentes de dos residencias que se dirijan por precaución a la localidad cercana de Villamanta. Las llamas que hace unas horas amenazaban a Villa del Prado y que han quemado alguna vivienda y también vehículos se dirigen precisamente hacia allí, empujadas por el fuerte viento que se sopla en la zona. Entre tanto, el pabellón deportivo donde se encuentran los desalojados de este pueblo y urbanizaciones cercanas se preparan para pasar otra noche aquí. Poca información. No se conoce todavía el alcance de los daños. Eso es quizás lo que más les preocupa y les inquieta. Ahora la prioridad, nos dicen los bomberos, es luchar contra el fuego y será mañana cuando se comience a realizar evaluaciones sobre las casas que han resultado quemadas o afectadas por las llamas. El fuego que ha conseguido romper, por cierto, el perímetro que se había establecido a primera hora de la tarde. De momento, este pueblo está confinado. Cuando caiga la noche, nos dicen, se pensará si se reabren las carreteras para quien lo desee pueda salir dirección Madrid.
0: Volveremos a conectar contigo en unos minutos. Gracias, Francisco.
2: Hasta luego.
0: Y antes de continuar, es momento de recordarles la pregunta del día. Hoy había mucha expectación, como les estaba comentando en la presentación, por la entrevista en Radio Televisión Española del expresidente del Gobierno, José Luis Rodríguez Zapatero, que supone sus primeras explicaciones públicas tras su imputación y que llegan poco más de un mes después de declarar ante la Audiencia Nacional. En su intervención hoy, Zapatero ha negado las acusaciones que se le imputan por el caso y ha dicho que ni habló con el Gobierno para conseguir el rescate, ni tampoco con gente de la SEPI, que no se mete en la defensa de Julio Martínez, que le acusa de llevarse un 1% del rescate como comisión, y dice que las joyas que encontraron en la caja fuerte de su despacho eran un regalo y no tenían ni uso ni destino. Con esto, con este contexto, la pregunta que les planteamos hoy es: ¿qué les parece, qué te parecen las explicaciones que ha dado el expresidente del Gobierno, José Luis Rodríguez Zapatero? ¿Adecuadas? ¿Insuficientes?
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0: Bueno, pues ya saben que, como siempre, además del 91-346-2193, tienen a su disposición el teléfono de WhatsApp, que es el 679-996959. Nos pueden dejar lo que les apetezca, sonidos o notas escritas, o la cuenta habitual de x@24horas-RNE. Y en deportes, además de repasar toda la actualidad del día, tenemos protagonista de lujo hoy en Radio Gaceta, Paco Pérez. ¿Quién tenemos?
4: Pues muy buenas tardes, Rosa. A Luis de la Fuente, el seleccionador

0: campeón del mundo con el que hemos podido compartir un ratito y en el micrófono de Radio Nacional nos ha dejado mensajes ambiciosos como este.
1: Esta selección no ha tocado techo, tiene todavía mucho margen de mejora y sé que los futuros retos nos van a demandar mejorar en el rendimiento y dar todavía un nivel más alto.
0: Ya escuchamos que no se conforma De La Fuente, a las 9:05 le escuchamos al completo y contamos las últimas novedades como la de Rodri, el capitán de la selección, que va a pasar por quirófano para una dolencia leve de espalda que parece no le traerá mayores complicaciones para comenzar la pretemporada, o la de Frenkie de Jong, centrocampista del Barça, que arrastra una lesión de rodilla tras el Mundial que le tendrá mínimo 3 meses fuera de los terrenos de juego.
2: Fantástico, pues después os seguimos todo lo que nos tenéis que contar. Muchas gracias, son las 8:06, una hora menos en Canarias.
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2: Pero ya saben que en este punto de la portada siempre les traemos más noticias que en formato breve nos explica Natalia Sánchez. Buenas tardes, Natalia.
4: Buenas tardes, Rosa. La planta de Ford de Almussafes en Valencia garantiza su continuidad. Se une a la China Geely para crear una empresa conjunta que va a fabricar a partir del año que viene hasta 5 modelos de vehículos. Nuria Llopis, buenas tardes.
5: Muy buenas. Esta alianza permitirá fabricar 3 modelos de Ford que continuará con el Kuga e incorporará en 2028 un SUV de la familia Bronco y un nuevo crossover multienergía. Geely, por su parte, empleará la planta para sus SUV eléctricos evitándose los aranceles.
6: One team.
5: Un equipo, 2 marcas, 5 productos, decía Jim Baumbick, presidente de Ford Europa. Una factoría, un equipo, 5 productos, le corregía Victor Young, vicepresidente ejecutivo de Geely Holding Group. Ambos crearán una empresa conjunta de la que el 34% será de capital asiático y que esperan empiece a operar en la primera mitad del año que viene. Momento crucial, puesto que 1 millar de sus 4.000 trabajadores están bajo el mecanismo red del gobierno que se amplía hasta final de año. Pedro Sánchez.
7: En el año 2024 aprobamos el primer mecanismo red, ¿verdad, vicepresidenta?, de ámbito territorial, que vamos, por cierto, a prorrogar hasta finales del año 2026.
5: La nueva carga de trabajo asegura su continuidad y abre la puerta a nuevas contrataciones celebradas por la patronal valenciana y el clúster de la automoción que nutre a la planta.
4: El Banco Central Europeo mantiene los tipos de interés en el 2,25% tras reducirse la inflación en el mes de junio, aunque a partir de septiembre, eso sí, podrían llegar nuevas subidas en función de cómo avance el conflicto en Irán. Corresponsal en Alemania, Beatriz Domínguez, buenas tardes.
8: ¿Qué tal? Buenas tardes. El Banco Central Europeo no se sale del guión. Como se preveía, no ha tocado el precio del dinero y decide esperar. Motivado por el buen dato de inflación de junio, que bajó en 4 décimas en tasa intermensual hasta el 2,8%, y algo similar se espera para julio, debido a la caída en los precios de la energía. Esa caída ha sido efecto del alto el fuego entre Estados Unidos e Irán el pasado 18 de junio, pero ese alto el fuego se resquebraja y acarrea ya consecuencias.
9: Recent weeks have brought renewed setbacks.
8: La situación geopolítica sigue siendo frágil, dice la presidenta del organismo, Christine Lagarde, y una nueva interrupción del suministro energético podría incrementar aún más los precios durante más tiempo del previsto, advierte. Hoy mismo estamos viendo un incremento de los precios del petróleo de nuevo, por lo que la vista está ya puesta prácticamente en la próxima reunión, la de septiembre, cuando el BCE actualice además los datos macro y de inflación, y en función de esos datos determinarán los futuros movimientos.
4: El año pasado se separaron o divorciaron menos parejas que en 2024. La mayoría de los que lo hicieron llevaban juntos más de 20 años y, en cambio, aumentan, eso sí, las custodias compartidas. Luis Vallés, buenas tardes.
10: Buenas tardes. En 2025 nos divorciamos menos, según estadística. Hubo 80.785 divorcios, un 2,7% menos que en el año anterior. También se produjeron 2.872 separaciones, que han descendido un 20,3%, y 27 nulidades. Los divorcios representaron el 96% del total de las rupturas, las separaciones el 3,4% y las nulidades menos del 0,1%. Isidro Niñerola es vicepresidente de la Asociación Internacional de Juristas de Derecho de Familia.
11: La gente es consciente de que va directamente al divorcio, salvo gente que por motivos religiosos no quiera divorciarse, prefiera una nulidad canónica y en esos casos muy reducidos, pero generalmente la gente opta con el divorcio.
10: Los matrimonios disueltos por divorcio tuvieron una duración media de 16,2 años, similar a la del año anterior. El 31% se produjeron después de 20 años de matrimonio o más. La edad media para el divorcio en las mujeres fue de 46,6 años, en los hombres de 49,1. Otro dato datos. Según el INE, la custodia compartida fue otorgada en el 50,8% de los casos de divorcio de parejas con hijos, un punto más que en el año anterior. Sigue su tendencia ascendente, superando a la que se le entrega a la madre, que se queda en un 45,3% de los casos.
2: Gracias, Luis. Gracias, Natalia. Y para cerrar la portada, quedan menos de 3 semanas para el eclipse total. Un eclipse que se verá en España en la tarde del 12 de agosto y que es uno de los grandes acontecimientos del verano. Por la expectación que genera y los desplazamientos que se van a hacer para verlo, el gobierno advierte de la importancia de prepararse bien de cara a moverse ese día. Laura Barrachina, cuéntanos.
6: El del 12 de agosto será el primer eclipse total en nuestro territorio desde hace 100 años y España el único país habitado desde el que se podrá ver. Para coordinar este evento astronómico hay 14 ministerios implicados, comunidades autónomas, protección civil, delegación de gobierno. A las autoridades les preocupa mucho la salud ocular y recuerdan que se debe usar solamente las gafas ISO 12312-2, pero también les preocupa mucho que la falta de planificación atasque las carreteras. El secretario de Estado de Ciencia, Juan Cruz, advierte.
12: Va a haber muchísimo movimiento en tráfico rodado hacia la zona de totalidad. Estimamos que va a haber entre 400.000 y 1.5 millones más o menos de desplazamientos previstos sobre lo natural esos días.
6: Por eso piden que los desplazamientos se planifiquen con tiempo visitando la web triodeclipses.es, donde se pueden encontrar los puntos de observación elegidos por las regiones y consultar el visor, desde el que se puede comprobar ahora mismo, por ejemplo, si desde su domicilio o lugar de vacaciones pueden ver, con gafas homologadas, eso sí, el primero de los 3 eclipses que nos esperan hasta 2028.
2: Son las 8 y 12, una hora menos en Canarias.
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2: Vamos ya con el desarrollo. Por primera vez desde que se conoció su imputación por el rescate de Plus Ultra, José Luis Rodríguez Zapatero ha aparecido en público. Y lo ha hecho en Radio Televisión Española en una entrevista en la que el expresidente del gobierno ha negado todo y a pesar de la confesión de esta semana de Julio Martínez Martínez mantiene que no tuvo ningún papel en el rescate de la aerolínea Plus Ultra y se muestra confiado de que no aparecerá nada que le inculpe. Gemma Alfaro, buenas tardes.
19: Sí, buenas tardes. Zapatero no ha aclarado nada, se ha reiterado en lo que ya dijo ante el juez hace algo más de un mes, que no intervino en el rescate de Plus Ultra, que no delinquió, pero ahora lo dice tras las confesiones de su amigo Julio Martínez y de los directivos de Plus Ultra.
20: No es que no influyera, es que no hablé con nadie del rescate de Plus Ultra.
19: Insiste en que su trabajo se limitó a hacer labores de consultoría para análisis relevante, aunque reconoce que puso en contacto a Plus Ultra con un directivo del Santander, pero eso no era, dice, ejercer ninguna influencia. Se muestra convencido de que no habrá ninguna conversación en la que pueda aparecer el implicado.
20: Conmigo, con gente de Plus Ultra sobre el rescate, ya le digo yo que no, nunca.
21: ¿Van a aparecer presiones de Zapatero, presión política, tráfico de influencias?
20: ¿Otra vez? Otra vez me lo pregunta, ya le he dicho que no. No y no.
19: No entra en la estrategia de defensa de Julio Martínez y sobre sus hijas, quizá la parte más tensa de la entrevista, asegura que ellas ya explicarán su trabajo y el de su empresa. Explicaciones futuras que también dará sobre sus joyas. Asegura que fueron un regalo, una cortesía personal, pero no revela quién se las dio.
20: Es que ni afán patrimonial, ni uso y destino, ni podíamos imaginar ese valor, estaban ahí... Y nada más, fue un fruto de un regalo personal.
19: Zapatero afirma que está viviendo momentos muy duros, pero asegura que tenía que explicarse por su condición de expresidente del gobierno.
2: Una entrevista a la que no han tardado en reaccionar desde el gobierno. Tanto el Ejecutivo como el PSOE mantienen que hay que respetar su presunción de inocencia, mientras que desde el Partido Popular califican sus palabras de tomadura de pelo y Feijóo afirma que la entrevista no es más que una distracción ordenada por Pedro Sánchez. Rosa Carreño, buenas tardes.
22: Buenas tardes. En el gobierno, satisfechos con las explicaciones de Zapatero, Moncloa sigue confiando en su palabra y pide respeto a la presunción de inocencia y al procedimiento judicial. En Ferraz también mantienen su apoyo al expresidente Pachi López.
23: El presidente Zapatero ha negado la participación en todas estas acusaciones que se le hacen, ¿no?
0: Y la cuestión es que quien tiene que demostrar la acusación es quien acusa.
22: Ferraz entiende que el expresidente hoy no haya aclarado el origen de las famosas joyas y que esa información se la traslade al juez Montse Mínguez.
1: Y cada cosa tiene su momento, tiene sus tiempos, tiempo judicial, tiempo mediático, el tiempo político, y nuestra confianza sigue estando plena en el presidente Zapatero.
22: El Partido Popular, en cambio, cree que Zapatero no tiene ninguna credibilidad. Para Feijóo, lo de hoy ha sido una maniobra de distracción.
7: Lo que ha hecho hoy el señor Zapatero es seguir las instrucciones del señor Sánchez. Sánchez necesita más tiempo para seguir. Y ha utilizado a Zapatero para distraer a la opinión pública.
22: Vox comparte que no ha aclarado nada a Pepa Millán.
23: Sigue sin explicar cuál fue su papel en el rescate de la compañía Plus Ultra.
22: Y entre los socios, cierta decepción, Maribel Vaquero.
24: Que sabemos lo mismo que sabíamos ayer.
22: Rufián ve esas explicaciones insuficientes, sobre todo las relativas a las joyas.
25: Un regalo de cortesía es una cesta de Navidad.
22: Y Sumar cree que el expresidente no convence y que sigue habiendo muchas incógnitas.
2: Gracias, Rosa. Pues vamos a analizar esa entrevista. Santiago Martínez, consultor político y licenciado en Derecho, entrena a líderes políticos en campañas electorales y en situaciones de crisis, tanto en España como en Latinoamérica. Buenas tardes, señor Martínez.
26: Hola, buenas tardes, encantado.
2: Igualmente, gracias por aceptar la invitación del 24 horas. Querríamos que nos dijera su opinión, como por los dos lados, tanto como licenciado en Derecho como consultor político. ¿Qué lectura hace usted de esta entrevista, de esta intervención en una televisión, en la nuestra, una televisión pública, pero en medio de una investigación, en medio del, o sea, en el momento en el que el protagonista está siendo investigado nada menos que por la Audiencia Nacional?
26: Sí, la verdad es que es una situación que particularmente para mí como profesional de lo que es la comunicación y la rama jurídica, porque bueno, uno tiene que preparar estrategias de comunicación política, pero también asesora y prepara en el ámbito legal lo que es oratoria forense. Yo podría decir que ha sido una lucha entre como dos premisas o dos necesidades, ¿no? Uh-huh. La defensa procesal ha salido a una entrevista con un escudo de protección en el que la prioridad era no hablar de más. Se nota que hay claramente un trabajo legal antes de esta entrevista, un asesoramiento legal de no hablar demasiado, no hablar de más, para no generar problemas a futuro en la causa que tiene abierta. Claro, esa apelación a la presunción de inocencia lucha o se contradice con la otra necesidad de transparencia inmediata que se le exige en lo que sería no el juicio legal, sino el juicio político de la opinión pública. Y claramente en esta entrevista, yo como experto, por así decirlo, veo evidente que ha sacrificado la imagen política en pos de salvaguarda procesal. Ha sido una entrevista en la que claramente ha ido a defenderse de lo que más le preocupa, que es el tema procesal y no la opinión pública.
2: En este choque, claramente, como usted dice, ha ganado la parte procesal porque él no se ha salido del guión. Como comentaba, probablemente ha sido muy entrenado por sus abogados, que no eran muy favorables precisamente a que hablara para la prensa o a que hable para la prensa. Y entonces, ¿cuál ha sido el objetivo? Porque claro, precisamente ganarse la opinión pública, recuperar confianza, aunque dice que no pide actos de fe, intentar frenar la debacle que está viviendo su partido, era parte del objetivo de esta entrevista. Por lo tanto, ¿me está diciendo que esa parte no la ha conseguido?
26: No, la entrevista ha dejado ciertas dudas, porque es verdad que se gana algo de tiempo, se sale a dar la cara tras dos meses desaparecido. De hecho, pues había un rumrum en plan de, oye, ¿y qué está ocurriendo? Que bueno, no está saliendo a dar la cara, aunque es verdad que anticipó que esa iba a ser en su momento, cuando salió y se conoció la instrucción, que esa iba a ser su estrategia, hablar en los tribunales. ¿Qué ocurre? La declaración de su ex amigo y de su socio, ex socio, Julio Martínez, ha sido el detonante, y aunque él habla de necesidad, no deja de ser un eufemismo de lo que realmente es una presión. Es decir, ciertas fuerzas internas del partido y del gobierno claramente han presionado para tener que salir y que no parezca que se escurre el bulto. Y no se ha aprovechado esta entrevista para intentar tranquilizar, ¿no? El elemento de las joyas, la apelación constante a argumentos procesales para no hablar más cuando ha tenido la oportunidad, por ejemplo, cuando hablaba de la casuística de un consultor. Yo soy consultor y en nuestro día a día tenemos una casuística de experiencia profesional, técnica, en la que tú puedes citar 4 o 5 cosas que un consultor hace de manera legal, como puede ser un ejemplo relacionado con el tema que se dice de la llamada al directivo del Banco Santander, hacer llamadas, poner en contacto, mientras que no tenga un objetivo ilegal, es parte de lo que es un trabajo de consultoría. Podía haber ganado tiempo y rellenado tiempo describiendo la parte legal de lo que es ser, de lo que supone trabajar como consultor, y no lo ha hecho. La necesidad de no hablar de más era tan grande que no ha tenido esa oportunidad para hacerlo. Si hubiera tenido un perfil más de entrevista interesada en solucionar el problema que tiene de juicio de opinión pública. Es verdad que hubo un momento, un detallito en el que sí se vio que con su equipo rojo, con sus asesores de comunicación y legales, en el argot este tipo de equipos se llaman equipos rojos, alguien de comunicación hábilmente sugirió, dentro de lo que es la lingüística cognitiva, el poder de las palabras, no hablar de regalo, sino de un regalo. Porque hablar en plural hubiera supuesto que era una práctica habitual o frecuente aceptar regalos. Ha englobado todas las joyas, todos los relojes, dentro de un mismo paquete, lingüísticamente hablando. Ajá. Eso ha sido hábil a efectos de comunicación, y cuando uno se dedica a esto lo detecta claramente, que él habla en todo momento de un regalo. La cuestión es cómo luego procesalmente lo va a explicar.
2: Esto se traduce efectivamente. Y es interesante. ¿Perdón?
26: No, el único detallito donde yo vi que se preocupó un poco del juicio de la opinión pública, del juicio político, de su imagen política, es en este detalle que no es baladí.
2: No es baladí, de hecho es su punto más débil, este y el de sus hijas, pero las joyas claramente nadie lo entiende y es la parte más criticada. Incluso allí se permitió decir que tal vez ahora haría las cosas de forma diferente. Lo dijo muy de pasada, pero lo dijo, sí. Casi señalando, sí, como que se arrepiente.
26: Sí, bueno, yo vengo del mundo del debate de competición de hace muchos años, y ya cuando leía sobre retórica, creo que era Cicerón, que hablaba de cuando uno habla y comete una concesión. Esta fue una concesión de manual, un desliz, porque si ha sido legal, si ha sido algo de cortesía personal, hombre, desde luego a mí, habitualmente por cortesía no me suelen hacer ese tipo de regalos, pero bueno, bien, nos aferramos a esas palabras de cortesía, un regalo de cortesía personal, perfecto. Pero en el momento en que tú dices que de haberlo sabido o en su momento no lo hubieras aceptado, estás reconociendo que el origen del hecho, la aceptación, cuanto menos es dudosa o discutible a futuro.
2: Efectivamente.
26: Eso ha sido un desliz o una debilidad que, bueno, no sé si procesalmente puede dar de sí o no, pero sí que públicamente genera una cierta contradicción.
2: ¿Y qué le ha parecido el tono? Porque realmente aparecía como si le hubieran presionado para hacer esta entrevista, porque estaba enfadado.
26: Sí, estaba claro.
2: No estaba relajado, sí, estaba airado. Cuando le han preguntado por las joyas, literalmente se ha puesto a la defensiva. ¿Qué opina al respecto del tono y de su comportamiento?
26: Sí, en exposición pública a mí me gusta insistir mucho en un concepto que es el del dominio de la situación, y que nunca la situación te domine, sobre todo en situaciones de comunicación de crisis. Si la gente ve que la situación te domina, que estás como fuera de control, no generas confianza o tranquilidad, más allá de lo que racionalmente vayas a exponer. Y por momentos es verdad que se le veía como fuera de control, con una cierta tos nerviosa, un carraspeo por momentos, que no es habitual, no es la pauta habitual de su comunicación. Estas rupturas de pauta delatan, pueden extrañar a la gente porque ven actitudes, reacciones nuevas, fuera de la pauta habitual de dominio que él suele tener siempre en apariciones mediáticas, era una de sus, y entiendo que también sigue siendo, una de sus fortalezas, pero podía haber aprovechado desde un punto de vista comunicativo, por ejemplo, en lo familiar, en vez de haber sido tan seco con el tema de la indignación, haberlo orientado por momentos también al humor, ¿no? El haberse reído o ridiculizado, si son tan burdas las acusaciones, lo normal es que te rías por momentos de ellas, de lo burdo que son.
2: Y en todo vez de momento enfadarte.
26: Se le veía. Claro, entonces, en todo momento se le veía como muy tenso. Origen, que igual no está diciendo la verdad y eso le genera una tensión. Como tú bien decías, segunda probable causa, que le han presionado y no quería, estar ahí. Y bueno, o la tercera, nunca se imaginó que públicamente tuviera que dar explicaciones de algo y en su ego le toca el tener que estar respondiendo preguntas de ese tipo porque él pues, se considera inocente.
2: Brevemente, él ha reiterado su inocencia en múltiples ocasiones, ha sido la palabra que más ha reiterado. ¿Cree, después de todo lo que me acaba de contar brevemente, por favor, señor Martínez, que se ha conseguido lo contrario, que en lugar de generar tranquilidad y transparencia se ha generado, pues no, que no ha ganado en confianza ni tranquilidad respecto a la opinión pública? ¿Podríamos decir esto?
26: Yo creo que ha cumplido con lo que le han pedido, que es salir a dar la cara. No se ha visto comprometido procesalmente, que era lo que le preocupaba. Y el tercer punto, que es el debate público, genera más preguntas que respuestas. Porque sí, es verdad que si hay indicios por los que se te acusa, lo normal es que al menos insinúes contraevidencias de lo que se te dice y no por eso te vas a poner en un compromiso legal. Entonces, a mí me pareció que faltó cierta sustancia en las respuestas que, bueno, en situaciones normales, en algunos casos creo que no habría problema en comentarlo y hacerlo más cercano y entendible a la gente. Me remito de nuevo al tema, por ejemplo, de la práctica habitual de la consultoría. Eso de nuevo quedó como muy ignorado, muy, muy poco detallado y refuerza la idea de si realmente ha hecho trabajos de consultoría o no.
2: Y claro, y si estaba contando todo o no. Santiago Martínez, consultor político y licenciado en Derecho, persona que entrena a líderes políticos en campañas electorales y situaciones de crisis en España y Latinoamérica. Gracias por aceptar la invitación del 24 Horas.
26: Nada, gracias a todos ustedes. Ha sido un placer. Un saludo a todos los oyentes.
2: Gracias.
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2: Un día en el que hemos conocido que el Gobierno ha presentado la candidatura de Yolanda Díaz para dirigir la Organización Mundial del Trabajo, una noticia que defiende en bloque el Ejecutivo, pero que ha cosechado críticas desde el Partido Popular y también desde Podemos, duras críticas. Escuchemos qué ha sucedido.
4: Hola, buenas tardes. Sánchez lanza a Yolanda Díaz para la OIT y reivindica su legado en el gobierno como su mejor carta de presentación. Fuentes de Moncloa creen que tiene posibilidades reales de ser elegida y que no interfiere en la candidatura de Planas a la FAO, otro organismo dependiente de la ONU. PSOE y Sumar coinciden en elogiar su figura.
0: Es alguien que está al frente de la defensa de los derechos de los trabajadores y trabajadoras.
5: Por primera vez, una mujer podría estar al frente de una organización tan importante para el mundo del trabajo.
4: En Podemos, en cambio, consideran que la propuesta retrata la trayectoria de Díaz y destacan que a ellos el PSOE nunca les ofreció premiarles con un puestazo como este porque, subrayan, ellos cumplieron con lo que dijeron que iban a hacer. En Radio Nacional, Pablo Iglesias ironizaba con los más de 150.000 euros al año que ganará si obtiene el cargo.
8: Que Ibarza vaya a ser la afiliada a Comisiones Obreras mejor pagada de la historia.
4: En el PP, Borja Sémper interpreta la propuesta de Sánchez como una forma de comprar su silencio.
9: Probablemente sea un pago por los servicios prestados y yo lo que lamento mucho es que Sumar sea el sustento de un gobierno de la corrupción.
4: El ministro Urtasun replica que el PP reacciona así porque cuando estuvieron en el gobierno nunca tuvieron tanta influencia internacional.
10: Voy a recordar cuál fue la última persona que un gobierno del Partido Popular colocó en un organismo internacional de alto nivel. ¿Se acuerdan de quién fue? El señor Rodrigo Rato. creo que no hay nada más que decir.
4: En el entorno de Yolanda Díaz ven complicada pero posible su elección.
2: Gracias, David Fernández. Y a esta hora seguimos pendientes del Congreso y del último pleno del curso político, una sesión marcada por varios temas económicos y en la que se espera que el Gobierno consiga sacar adelante el decreto que prorroga algunas ayudas por la guerra de Irán, un pleno en el que el Ejecutivo va a sufrir un nuevo revés por la previsible negativa de la Cámara Baja a apoyar la senda del déficit. Nos lo cuenta Hugo Domínguez. Buenas tardes, Hugo.
6: Buenas tardes. Van más de 9 horas de pleno y en el debate de la senda fiscal por segunda vez, el ministro de Hacienda prometía brevedad porque iba a contar lo mismo que ya dijo la semana pasada, repitiendo también pregunta para el PP.
11: ¿Prefieren la derrota del Gobierno o tener 5.849 millones de euros de margen fiscal adicional para sus comunidades autónomas?
6: Y como el ministro no ha cambiado ni una décima de la senda, la referencia para diseñar los presupuestos, PP, Vox y Junts tampoco se moverán del no, como le señalaba Josep Maria Cruzet de Junts.
12: Proposar el mateix per obtenir el mateix.
6: La senda no ha sido lo único por lo que el ministro ha peleado el apoyo, también ha defendido la quita de 83.000 millones de euros de la deuda de las comunidades.
11: Es verdad, la deuda no desaparece. La deuda la asume el Estado y libera a las comunidades autónomas ese margen, de una forma excepcional y extraordinaria. Eso se llama solidaridad.
6: Explicaciones que no convencen al PP, recuerdan que es una medida pactada con Esquerra que premia al irresponsable Juan Bravo, PP.
13: Mire, yo le hago una pregunta. Aquí tiene mi renta, que me salió a pagar. Si yo voy con la renta a la agencia tributaria y le digo a la agencia tributaria que yo voto a Sánchez, ¿me la van a condonar? No, ¿verdad?
6: Esta propuesta va a superar el primer test en el Congreso gracias al apoyo de Junts, que también va a permitir al Gobierno salvar la ampliación del paquete anticrisis por la guerra en Irán. Carlos Cuerpo, vicepresidente primero.
14: Un enfoque protector, adaptado a la evolución del conflicto, con un diseño prudente, que permite volver a elevar la protección si se vuelve a dar un mal escenario.
6: En unos minutos, Rosa, se votarán estas y otras medidas.
2: Gracias, Hugo. Bueno, pues para hablar de estas medidas que se están debatiendo y aprobando o no en el Congreso, nos acompaña esta tarde la señora Ione Belarra, secretaria general de Podemos. Buenas tardes, señora Belarra. Estamos pendientes de poder hacer conexión con la señora Ione Belarra, que parece que no me está recibiendo bien, o yo o nosotros no la oímos a ella correctamente. Ahora sí que ya nos oímos las dos.
15: Buenas tardes.
2: ¿Qué tal, Ione Belarra?
15: ¿Qué tal?
2: Secretaria general de Podemos, buenas tardes, contenta de oírte.
15: Buenas tardes.
2: Enseguida hablamos de la cantidad, porque hay varias cosas en este último pleno de la temporada, pero antes es la pregunta del día obligada. ¿Qué lectura ha hecho usted o qué le ha parecido la entrevista al expresidente José Luis Rodríguez Zapatero de esta mañana?
15: Bueno, yo creo que es una entrevista que tiene por objetivo más pelear su relato que aportar explicaciones. Creo que las mismas dudas, las mismas sospechas que pesaban sobre el presidente antes de la entrevista, pues permanecen después de esa entrevista. Las dudas sobre los pagos a sus hijas, el origen de las joyas, si realizó o no realizó gestiones, ¿no? Que algunas incluso él mismo las reconoce. Yo lamento profundamente esta situación porque me parece que genera una desafección muy profunda en la ciudadanía española de una persona que ya dejó cuando salió del gobierno una profunda desafección con esos recortes en los servicios públicos y esa reforma del artículo 135 de la Constitución española que ponía por delante de los derechos sociales el pago de la deuda por indicación de Europa. Así que pues poco más que añadir, la verdad, muy decepcionada.
2: Se le veía un tanto tenso, un poco a la defensiva, incluso en algunas preguntas, especialmente la de las joyas. ¿Por qué cree que ha hecho esta entrevista si no la iba a hacer relajado?
15: Bueno, yo creo que también la presión que recibe un alto cargo político ante el hecho de no dar explicaciones, ¿no? Él había dicho en reiteradas ocasiones que iba a dar explicaciones, que iba a salir, llevaba mucho tiempo en silencio, y yo creo que esa presión también ha hecho que se vea obligado a dar la entrevista.
2: Después de que su amigo apuntara directamente hacia él, quiere decir.
15: Efectivamente.
2: Bueno, a raíz de lo que vamos conociendo en la investigación de la Audiencia Nacional, ¿usted cree que Zapatero no tuviera ningún papel como intermediario para que se aprobara ese rescate de Plusultra o no se ha formado una opinión al respecto?
15: Bueno, mi impresión con todo lo que está pasando en España en esta última legislatura, es que durante mucho tiempo los partidos del bipartidismo y especialmente sus altos representantes, tanto los del Partido Popular como los del Partido Socialista, han hecho cosas que siempre se han tolerado entre ellos. Digamos que eran cuestiones que se asumían como propias del bipartidismo. La corrupción ha sido parte del ADN del bipartidismo en España. Y lo que yo creo que ha cambiado en los últimos años es que la guerra sucia judicial que hemos vivido en carnes propias, ¿no?, en Podemos, los partidos independentistas, por primera vez se están haciendo cosas o sacando a la luz cosas del Partido Socialista que nunca antes se habían reprochado, porque digamos que eso formaba parte de un pacto tácito del régimen del 78 de nosotros sabemos que esto lo podemos hacer, nadie más lo puede hacer, pero entre nosotros nos respetamos, ¿no?, con un amplio apoyo de los altos tribunales de este país que se repartían entre ellos. Mi impresión es que en el momento en el que todo esto se desata es cuando se cierra el acuerdo para el Consejo General del Poder Judicial entre el Partido Popular y el PSOE, y digamos la derecha judicial en España entiende perfectamente que el PSOE no va a hacer nada para democratizar la justicia y digamos van con todo y se saltan esos acuerdos tácitos que tenían desde hace muchísimo tiempo. Es mi lectura.
2: Esa es su lectura. Bueno, dejamos el caso Zapatero aparte porque hoy también hemos conocido que el gobierno ha presentado la candidatura de Yolanda Díaz para dirigir la Organización Mundial del Trabajo. ¿Qué le parece?
15: Bueno, me parece que es una de esas formas de funcionar, ¿no?, del bipartidismo y del PSOE, que premia a quienes piensan que han cumplido la función que tenían que cumplir dentro del gobierno. A nosotras nunca nadie nos ofreció un puesto para la OIT, yo creo que porque en Podemos pues teníamos claro que era lo que queríamos hacer en el gobierno, que era transformar este país, incluso con un coste muy alto, ¿no?, avanzar en feminismo, en derechos sociales, y evidentemente pues el poder nunca te premia si te enfrentas a él.
2: Pero si existe el puesto, es normal que España opte, por otro lado. O sea, ¿les molesta que España opte o que se lo concedan a Díaz a modo de premio, de consolación, ya que no seguirá en la política?
15: Yo creo que esto es más el mecanismo de funcionamiento del poder, que cuando trabajas y contribuyes a trabajar para el poder te premia, evidentemente. Yo recuerdo perfectamente cuando también el Partido Socialista vino, y también la propia Yolanda Díaz, vinieron a ofrecernos una embajada para Irene Montero a cambio de que dejara la política, ¿no?, y dejara de hacer lo que estaba haciendo, que era empujar las políticas feministas y llevarlas más lejos de lo que se habían llevado nunca antes en este país. Nosotras lo rechazamos porque nosotras no somos así. Nosotras pensamos que en política se está para cambiar las cosas y eso, ya lo hemos visto en estos años, tiene como consecuencia que el poder te golpea con dureza, te persigue en las cloacas del Estado, como nos han perseguido a nosotras, tiene un coste en términos de reputacionales muy fuerte, pero nosotras estamos muy orgullosas de haber hecho lo que teníamos que hacer, aunque eso haya tenido un coste muy alto, y estamos dispuestas a volverlo a hacer porque este país todavía necesita muchos cambios que no se hacen desde ningún organismo internacional, se hacen haciendo política en España y trabajando para poner a la izquierda en pie, una izquierda que pueda frenar de verdad a la extrema derecha.
2: Señora Belarra, volvamos al Congreso. Hoy, entre otras cosas, se aprobaba el decreto de prórroga de algunas de las ayudas por la guerra de Irán y también se tenía que afrontar la senda del déficit que por segunda vez ha presentado el Gobierno y sobre la que ustedes se abstuvieron en la primera votación. ¿Piensan que mantener esta decisión como la correcta? ¿Qué opina en esta ocasión?
15: Sí. Nosotros nos abstendremos en ambas legislaciones porque pensamos, por un lado, respecto a la senda de déficit, que no sirve de mucho tener más presupuesto disponible si a lo que se va a dedicar ese presupuesto es al rearme, que es básicamente la principal prioridad de este gobierno. Este gobierno ha duplicado el gasto militar en apenas 3 años, ha cumplido con todas las exigencias, por mucho que se haya hecho conflicto político, ¿no? Con Donald Trump. En realidad el gobierno ha cumplido con todas las exigencias concretas en aumento de gasto, en armamento, en participación en operaciones internacionales de la OTAN. España ha estado a la cabeza del aumento del gasto militar respecto al resto de países. Ellos han cumplido y para lo que quieren utilizar ese aumento presupuestario es para el rearme, así que eso obviamente no puede contar con los votos de Podemos, como no podía ser de otra manera. Y respecto al Real Decreto de las consecuencias de la guerra de Irán, un poco en la misma línea. Pensamos que el gobierno no está afrontando con seriedad los grandes problemas derivados de esa crisis que tiene nuestro país. En este momento, las grandes empresas energéticas, ayer mismo conocíamos el dato de Repsol, o esta misma mañana, ya no recuerdo, han tenido un récord histórico de beneficios, 2.200 millones solo en los primeros seis meses de este año. Es evidente que todas las ayudas fiscales que se están dando se están convirtiendo en beneficios para empresas como Repsol. Recordar que el señor Josu Yonimaz se fue al despacho Oval a rendir pleitesía al señor Trump. Yo creo que eso no es lo que hay que hacer, que hay que topar precios, que hay que topar. No se puede dar ayudas públicas sin topar los precios, porque eso se convierte directamente en beneficios de las grandes empresas. Y lo mismo lo hemos dicho también para los precios de los alimentos. Hay que establecer topes a los márgenes de beneficio, porque si no, todas las ayudas que das desde lo público, esos beneficios fiscales, se acaban convirtiendo en beneficios para las grandes empresas, ya sabes, ya sean las grandes empresas energéticas o las de alimentación.
2: Señora Ione Belarra, lo tenemos que dejar aquí. Los incendios nos están llamando. Secretaria General de Podemos, bueno, gracias sí. Por atender al 24 horas y feliz verano.
15: Igualmente, mucha fuerza a todos los efectivos que se están jugando la vida por todas y por todos.
2: Gracias. Pues...
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2: A esta hora, si buscan el mapa de las temperaturas de España, la seguirán viendo prácticamente teñida de rojo por las altas temperaturas en plena ola de calor. Esto dificulta la lucha contra los incendios. Enseguida vamos al municipio madrileño de Villa del Prado, donde están siendo horas muy complicadas, pero antes miramos a otros fuegos que han obligado a nuevos confinamientos y desalojos, como los que afectan a Castilla y León, sobre todo a Burgohondo en Ávila. Ana Galarza, buenas tardes.
1: Sí, buenas tardes. Preocupa y mucho el incendio de Burgohondo en Ávila. El presidente de Castilla y León, Alfonso Fernández Mañueco, y la responsable de Protección Civil, Virginia Barcones, han visitado el puesto de mando para pedir precaución y lanzar un mensaje de unidad. Hay 1.500 personas evacuadas. Los primeros desalojos se ordenaban al mediodía, pero la situación después se ha complicado y se han decretado más. La medida afecta a casas rurales, a un camping y también a una urbanización ubicada en el municipio del Tiemblo.
16: Un incendio con las peores condiciones climatológicas posibles, con una masa forestal próxima, que cuando se ha producido ese paveseo ha empezado a arder a una velocidad inusitada de recorrer 3 kilómetros en 40 minutos.
1: Es José Francisco Hernández, el delegado de la Junta en Ávila. 250 personas dormirán en el polideportivo del Tiemblo. El fuego ha quemado 5 viviendas y también la Reserva Natural del Valle de Iruelas. La buena noticia en la autonomía llega desde el incendio de Castropodame, en León. Los vecinos evacuados podrían volver seguramente esta noche. Víctor Fernández, director técnico de Extinción.
17: Se ha conseguido perimetrar con bulldozer prácticamente un 90% del perímetro.
1: Y buenas noticias también en Andalucía, en el incendio del Cerro de Andévalo en Huelva, que ya ha sido dado por estabilizado y se ha ordenado el regreso de los vecinos. En Castilla-La Mancha, en Guadalajara, la imagen es similar. El incendio de Selas está estabilizado, la cifra de hectáreas quemadas en el incendio de La Mierla se mantiene en las 32.000. El perímetro activo en este es cada vez más reducido. Eso sí, todavía hay 20 localidades que siguen evacuadas. El director técnico de emergencias, Juanjo Fernández, confía en que mañana puedan regresar después de una semana.
18: Esta tarde se ha hecho un vuelo de reconocimiento para plantear posibles levantamiento de esas medidas de protección ciudadana. Es algo que ahora mismo está en pleno proceso de evaluación. En todo caso, sería para mañana.
1: Castilla-La Mancha tiene otro fuego en situación 2, el de Almorox en Toledo, que afecta también a la Comunidad de Madrid.
2: Gracias, Ana. Como les venimos contando también, uno de los incendios que más preocupa a esta hora es el de Villa del Prado. El fuego ha calcinado algunas casas donde se están produciendo desalojos y ha obligado a evacuar la aldea del Fresno, un municipio de 3.500 habitantes también. Allí está nuestro compañero Francisco Pérez, que ha podido hablar con algunos vecinos. Buenas tardes de nuevo, Francisco.
7: Hola Rosa, otra vez. Aquí hay mucha preocupación. Estamos en el polideportivo municipal donde están los desalojados, aunque quizás sea justo decir que el mayor susto ya ha pasado, y es que hace unas horas el fuego llegaba hasta este municipio, hasta Villa del Prado, y quemaba incluso alguna vivienda y también vehículos. Escuchábamos esta tarde testimonios de gente que ha llegado a regar la fachada de su casa para conseguir salvar la propiedad de las llamas. El viento, sin embargo, ha cambiado la situación, trasladando el fuego en dirección Aldea del Fresno. El 112 pide en un mensaje desalerta a sus 3.500 habitantes que se dirijan por precaución a Villamanta. También a usuarios de dos residencias cercanas. La carretera ahora mismo que une estas poblaciones está cortada. Hay cientos de evacuados, como decimos. El punto más seguro de este municipio, he escuchado antes, es este donde nos encontramos, el polideportivo. Y estamos con Carlos Salmerón, jefe del Servicio de Operaciones de la Comunidad de Madrid, una persona muy ocupada a la que constantemente se dirige gente muy preocupada con graves problemas. ¿Cómo está siendo este dispositivo?
19: Pues nada, muy tranquilo, dentro de nuestras posibilidades, pero con la preocupación de la situación que estamos viviendo. Tenemos más o menos aquí la gente totalmente filiada, totalmente controlada, y según nos van llegando informaciones más o menos que podemos ir transmitiendo, pues las vamos transmitiendo para que el público pues esté lo más informado posible.
7: Rosa, si le quieres preguntar alguna cosa.
2: Señor Salmerón, buenas tardes. Le llama Rosa María Moyo desde el estudio. Ha habido un cambio de dirección del viento que supongo que no estaban ustedes preparados. ¿A cuántas personas están atendiendo en estos momentos?
19: Nosotros aquí ahora mismo en Villa del Prado, en el polideportivo, tenemos como unas 200, 250 personas. De estas 250 personas, en breve vamos a ir retirando ya gente que puede ir volviendo a su casa a estar confinada de momento, y solamente permanecerá personas que quieren irse a Madrid, que de momento no está autorizado porque el pueblo está confinado, y la gente de la urbanización que se quemó antes de ayer, que de momento no pueden volver a sus casas.
2: ¿Usted cree que las personas que quieren desplazarse a Madrid, a casa de amigos o familiares, podrán hacerlo hoy, o que todavía es pronto para afirmarlo?
19: Se está intentando por todos los medios, pero de momento no tenemos esa confirmación, y por eso no podemos autorizar, porque se están creando diferentes focos en diferentes sitios que desconocemos, y estamos nosotros permanentemente en contacto con el puesto de mando, que es el que nos da las indicaciones correspondientes.
2: Señor Salmerón, como el fuego ha avanzado tan rápido, ha habido que sacar prácticamente a muchas personas de sus casas, gente mayor también. ¿Qué mensajes les transmiten para salir con tranquilidad, evacuarles y a la vez pues mantenerles lo más tranquilos posibles y que eso no dificulte la propia evacuación?
19: Muchas de las personas han venido con compañeros de Protección Civil, con la Guardia Civil. Aquí enseguida se les ha dado una bebida fría, comida a quien necesitaba. Ahora estamos con el tema también de búsqueda de medicamentos a través de las farmacias para las personas que necesitan medicación, porque lógicamente se las han dejado en sus domicilios. Y bueno, pues es un poco la fase en la que estamos ahora mismo. Dependiendo del personal que se quede en un par de horas, pues se montará aquí el albergue para que puedan dormir en las mejores condiciones. Y bueno, pues realizando esas labores, pues para que dentro de esta gravedad la gente pues pueda estar lo más cómodamente posible.
2: Usted, como jefe del Servicio de Operaciones, ha hecho esto cientos de veces, pero claro, no siempre nos llegan las llamas a la puerta de nuestra casa, o sea que la gente debe estar nerviosa, y me está diciendo que ahora mismo están trabajando con las farmacias. ¿Cómo organizan toda esta logística?
19: Pues a base de logística hemos tenido que ir a las farmacias locales, que son las más cercanas, hemos contactado con ellas. Se han puesto lógicamente a disposición del dispositivo a las 24 horas, lo que no tenga una lo tendrá otra, si no enseguida nos habilitarán. A través del SUMA estamos recargando las tarjetas sanitarias con la medicación que la gente se requiere, y bueno, mucha solidaridad, hay muchísima gente del pueblo que está aquí trayendo botella, tenemos personal de mantenimiento aquí de Villa del Prado que nos están poniendo enchufes, cables, todo a requerimiento de lo que tenemos. Y entonces, bueno, pues la verdad es que en ese sentido, bien, con toda la solidaridad del pueblo, muy funcionando perfectamente.
2: ¿Piensa que con este espacio van a tener suficiente, o tendrán que buscar un espacio nuevo por si hay más desalojos?
19: No, no, de momento con esto lo tenemos aquí, porque además tiene un campo de fútbol fuera, que está bastante fresco y todo, con lo cual aquí lo tenemos de momento bien controlado y sin problemas.
2: ¿Y las hamacas y todo esto lo han traído desde Madrid o...?
19: Sí, no, tenemos un convenio con Cruz Roja. Hemos activado ese convenio que tenemos y es Cruz Roja la que pone en este caso todo el tema del albergue que nosotros necesitamos.
2: ¿Qué es lo que todo lo que es lo que ustedes necesitan y en estos momentos necesitan algo especial que no tengan?
19: No, ya le digo que gracias a todos los convenios que tenemos, todo el apoyo de la localidad, de los medios propios de Comunidad de Madrid, estamos teniendo de todo lo que necesitamos, pues de momento tenemos de todo.
2: Bueno, seguramente que lo que falta es tiempo y yo le estoy robando tiempo valioso, así que señor Carlos Salmerón, muchísimas gracias por atender el 24 horas.
19: Nada, gracias a vosotros. Muchas gracias. Muchísimas gracias, tío.
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2: Bueno, además de los incendios y de José Luis Rodríguez Zapatero, este jueves nos deja otras noticias como la nueva multa de la Comisión Europea a Google que asciende a casi los 900 millones de euros, esta vez por favorecer sus productos y servicios a través de su buscador y por obstaculizar a los consumidores el acceso a otras opciones, algo que contraviene la normativa comunitaria, como saben. Corresponsal en Bruselas, David Bidueiro, buenas tardes.
20: Buenas tardes, el que comentas es el primer motivo de multa. El 90% de los europeos usamos el buscador de Google y la compañía da prioridad a sus propios servicios en los resultados que ofrece cuando queremos un billete de avión, un hotel o simplemente consultar un resultado deportivo. La otra razón para sancionar al gigante es que los desarrolladores de aplicaciones no pueden promocionar en la tienda de apps de Google alternativas que impliquen abandonarla, por ejemplo, comprar a través de otra página web. Y cuando esto se hace, Google impone una tasa excesiva, en opinión de la Comisión. Bruselas da 6 meses a la empresa para que cumpla con la legislación comunitaria, aunque la Comisión reconoce progresos, porque Google ya está cambiando algunas de estas prácticas. El gigante digital ha respondido alertando de que esto va a empeorar su servicio. Es la tercera multa a una tecnológica americana por la nueva norma de mercados digitales, tras la impuesta a Apple y a Meta, una norma, recordemos, muy criticada por Donald Trump, posible motivo de fricción en un momento en el que la Casa Blanca está revisando sus aranceles.
2: Gracias, y como seguimos contigo, David, por otras penalizaciones acordadas por la Unión Europea, en este caso contra Rusia, para tratar de frenar la financiación a la guerra de Ucrania. Se trata del 21º paquete de sanciones contra el país, un poco menos duro de lo previsto, eso sí, porque aunque se extiende el tope del petróleo, se han incluido algunas exenciones para transportar gas licuado ruso, tal como también pedían algunos países como, por ejemplo, Grecia. Y David, Moscú ya ha anunciado respuesta también.
20: Sí, Rusia promete una respuesta sin concretar cuál ante unas sanciones que, como decías, han quedado bastante descafeinadas respecto a la propuesta inicial de la Comisión. El paquete ha tardado bastante en consensuarse porque, por ejemplo, Grecia ha exigido hasta última hora una excepción para los barcos de un millonario armador heleno que transportan el gas natural licuado ruso a terceros países. El permiso será de 1 año, renovable y solo para los contratos firmados antes de la guerra en Ucrania. El argumento es que si no lo hace esta compañía griega lo hará otra empresa y esta medida no perjudicará a Rusia. Por el camino se han caído, diluido otras medidas, pero el acuerdo de hoy sí garantiza un paso muy esperado. El tope al precio del petróleo ruso se quedará en los $44 el barril durante todo un año y no subirá a los 58 como estaba previsto. Esto va a restar ingresos a Moscú. Fuentes comunitarias calculan que le recortará unos 3.500 millones de ingresos.
2: Gracias, David. Y vamos ahora a Israel, donde allí han destruido casi por completo el tejido social de Gaza. Más de 70.000 millones de euros es lo que va a costar la reconstrucción del enclave, según un informe de Oxfam, Intermón y organizaciones sociales palestinas. Esto sí, nunca llega a realizarse. Por la ofensiva, la franja ha retrocedido casi 80 años en desarrollo humano. Cristina Sánchez, buenas tardes.
21: Buenas tardes. Gaza ha vivido 4 grandes ofensivas israelíes desde 2008. Sin haberse recuperado de la anterior, comenzaba la siguiente y la actual ha sido la más mortífera y destructiva, en palabras de Raya Halidi, director general del Instituto Palestino de Investigación en Políticas Económicas.
22: Hablamos de más de 70.000 asesinados, de una mortalidad probable de más de 120.000 personas, de la práctica totalidad de la población desplazada, de los sistemas temas de vivienda, salud, educación, transporte y energía devastados.
21: Más de 60 millones de toneladas de escombros, según estimaciones, y unos 7 años para poder retirarlos. Casi todas las tierras de cultivo dañadas o inaccesibles, suelo, aire y agua contaminados por restos de decenas de miles de explosivos y químicos. Ni una universidad ha quedado en pie, como 9 de cada 10 viviendas, una cifra de amputados sin precedentes y 77 años de retroceso en desarrollo humano. El informe propone una hoja de ruta de 5 años bajo liderazgo palestino para que la reconstrucción de Gaza, defiende, sea una cuestión de derechos y reparaciones y no de caridad.
2: Gracias, Cristina. Y seguimos en la región porque el presidente de Estados Unidos condiciona el pacto nuclear que anunció con Arabia Saudí a que el país normalice relaciones con Israel. Parece que Donald Trump no tiene el problema en darle la capacidad de enriquecer uranio a otro actor en Oriente Próximo, siempre que no sea Irán. Y sin sorpresas, el primer ministro Benjamin Netanyahu aplaude la medida. Queda que en el aire que el futuro del pacto, y mientras se abre un nuevo frente sobre el terreno, los hutíes, milicia del Yemen, aliada del régimen iraní, cumplen su amenaza y aplican un bloqueo naval a los barcos saudíes del Mar Rojo. María Olate, buenas tardes, cuéntanos.
0: Hola, buenas tardes. Sí, no solo están aplicando el bloqueo naval, sino que han atacado ya a 3 petroleros. El último, hoy mismo, un buque de propiedad saudí que se ha incendiado, aunque no hay que lamentar muertos ni heridos. Las autoridades saudíes ya han emitido un comunicado en el que anuncian que han tomado todas las medidas para proteger a la tripulación y salvaguardar el medio ambiente marino. El comunicado saudí no menciona, eso sí, a los hutis, pero sí lo ha hecho el presidente estadounidense Donald Trump a través de sus redes, quien ha advertido de que responsabilizará a Irán de los ataques contra buques saudíes. You know, the Houthis largely were smart and stayed out of all this. El secretario de Estado estadounidense Marco Rubio ha dicho que estos han sido hasta ahora lo bastante listos y se han mantenido al margen durante el conflicto, pero que ahora se han metido en un lío atacando a Arabia Saudí y sus barcos. Por ello, espera que la situación se calme porque cree que los iraníes les han engañado para que entraran en esto. Bueno, pues todo esto se produce días después de que los Houthis anunciaran un bloqueo marítimo a los puertos saudíes como represalia por lo que describen como un bloqueo liderado por Arabia Saudí en las zonas bajo su control en Yemen.
2: Gracias, María. Abandonamos ya la información internacional y nos adentramos en el de la cultura, que nos lleva a Italia. El Festival de Venecia ha anunciado las listas que competirán por el León de Oro en esta edición 83, que será a principios de septiembre. Uno de los largometrajes que competirá por el galardón es el último de Penélope Cruz y Javier Bardem, Bunker, dirigido por Florian Seller. Corresponsal en Italia, Jordi Barcia, cuéntanos.
5: Buenas tardes. Sí, los dos saben ya lo que es ganar la Copa Volpi. Dos tiene Javier Bardem, una Penélope Cruz, y a ambos se les abre ahora la posibilidad de levantar otra con este proyecto conjunto, el primero desde 2018. Interpretando a un matrimonio en crisis bajo las órdenes del francés Florian Zeller, pero Bunker no es un drama costumbrista, es un thriller psicológico. Porque cuenta el director de la muestra, Alberto Barbera, que la crisis viene de una oferta particular que recibe el arquitecto interpretado por Bardem, la oferta de construir un búnker atómico para un millonario tecnológico que prefiere seguir en la sombra. Y hasta aquí la presencia española en la mostra. Escasos también los latinoamericanos. En competición, cineastas como Danny Boyle, Werner Herzog, Hirokazu Kore-eda, Nanni Moretti o Martin McDonagh. Pero brillarán por su ausencia las grandes productoras de Hollywood. No hay en el programa del festival ninguna superproducción y pocas estrellas. Robert Pattinson y las hermanas Mara sobresalen de la nueva generación de actores. De los veteranos, George Clooney irá a recoger su León de Oro. Oro de honor. Y alfombra roja para Liam y Noel Gallagher han prometido ir a Venecia a promocionar un documental sobre la reunión de su grupo, de los Oasis.
2: Y la gira de los Pet Shop Boys aterriza en España, más en concreto en Valencia, donde hoy ofrecen el primero de los dos únicos conciertos que hacen en nuestro país. Laura Vidal.
8: El dúo británico Pet Shop Boys aterriza esta noche en el Royal Arena. Este concierto no es solo una fecha más, marcará su regreso triunfal a Valencia tras 19 años de ausencia. Bajo el nombre Dream World The Greatest Hits Live, Neil Tennant y Chris Lowe celebran 4 décadas de éxito con una producción de pop musical de vanguardia.
4: Con millones de discos vendidos, innumerables premios y un legado que sigue activo, los Pet Shop Boys regresan para demostrar por qué siguen siendo uno de los dúos más influyentes de la música electrónica. Les dejamos con It's a Sin.
2: Pues al ritmo de los Pet Shop Boys llegaremos a las 9.

0: Las 9, las 8 en Canarias.
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0: Momento de actualizar la información. Empezamos en el Congreso. El último pleno antes de las vacaciones se acerca a las 10 horas. Ahora se están produciendo las votaciones, entre ellas la del techo del gasto que se espera decaiga. Laura Aijón, buenas noches.
2: Buenas noches. Sí, está previsto que, bueno, ha salido adelante, ya han votado ese el decreto que prorroga algunas ayudas para la guerra de Irán, pero la del techo de gasto pues está

0: cumplir. Palabras de Jone Belarra en este informativo, que ha puesto el foco en las diferencias en el trato recibido entre su formación y Sumar por parte del PSOE.
1: A nosotras nunca nadie nos ofreció un puesto para la OIT. Yo creo que porque en Podemos pues teníamos claro que era lo que queríamos hacer en el gobierno, que era transformar este país, incluso con un coste muy alto, ¿no? Avanzar en feminismo, en derechos sociales, y evidentemente pues el poder nunca te premia si te enfrentas a él.
2: Laura, pues me parece que vamos a hacer una conexión con Hugo Domínguez desde el Congreso, porque parece que han votado ya la senda del déficit. Vamos a ver cómo ha resultado la votación.
3: Sí, buenas noches. Como estaba previsto, el Congreso acaba de dar el portazo definitivo a la senda fiscal, la referencia para diseñar los presupuestos de 2027. PP, Vox y Junts han tumbado los objetivos de estabilidad que había traído por segunda vez en una semana el ministro de Hacienda, Arcadi España. El gobierno recalca que esto no paraliza a los presupuestos, que van a continuar con sus planes de presentarlos tras el verano, y lo harán, explican, con el marco fiscal pactado con Bruselas, que es más estricto con las comunidades al no darles ni una décima de déficit. En cambio, el gobierno sí ha salvado la prórroga del paquete anticrisis por la guerra en Irán, que incluye, entre otras cosas, rebajas fiscales en los carburantes. Este mes, por ejemplo, un abaratamiento de 15 céntimos por litro. Y también una mayoría de diputados, entre ellos los de Junts, han dado luz verde a que se empiece a tramitar en el Congreso la quita de la deuda autonómica, unos 83.000 millones de euros, una medida que empieza ahora un largo camino en la Cámara Baja. También, Rosa, se ha aprobado la jubilación parcial del personal laboral de las administraciones y la pasarela al RETA para mutualistas.
2: Gracias, Hugo, por todas estas novedades en el último congreso de la temporada, que se han hecho estas votaciones que casi han durado más de 10 horas. Y al menos 3.500 personas evacuadas del municipio madrileño de Aldea del Fresno por el incendio declarado en el pueblo vecino, en Villa del Prado, donde se han producido desalojos y se ha pedido el confinamiento de otras personas también. Desde allí, siguiendo la situación, sigue Francisco Pérez. Buenas noches, Francisco.
4: Hola, buenas noches. Comienza ya a caer la noche precisamente aquí en Villa del Prado y se puede ver perfectamente, mirando al horizonte, la gran columna de humo ya en Aldea del Fresno, localidad que por precaución era desalojada hace unas horas. El 112 pedía a sus vecinos que se dirigieran a Villamanta. Aquí el fuego ha llegado a la periferia del municipio y algún vecino nos contaba cómo ha llegado a luchar con las llamas manguera en mano.
5: A mí me han desalojado porque me ha llegado a mi casa, no se ha incendiado ni nada, pero bueno, gracias a mi marido, que con una goma ha estado refrescando todo, pero ha llegado la Guardia Civil y nos ha desalojado. Nos hemos ido donde mi hija, que viene por la parte de arriba, pero como también se ha incendiado todo aquello, pues igual nos ha echado la Guardia Civil y nos ha mandado aquí.
6: Pues eso, una nave grandísima que tendrá por 200 motos y de toda maquinaria de la agricultura, pues a la que mató.
4: La previsión es que los habitantes de la urbanización cercana Encinar del Alberche pasen aquí su segunda noche en las próximas horas, y según siempre evolucione el fuego y se comporte el viento, que es lo que más preocupa, se decidirá si se reabre la carretera dirección Madrid.
2: Gracias, Francisco. Eso en Madrid. Y a esta hora, otro de los incendios que más nos preocupa es el de Burgohondo, en Ávila, Laura.
0: Allí hay unas 1.500 personas evacuadas, los últimos dos campines cercanos. Además, la Junta ha confinado el municipio de Burgohondo, El Tiemblo y Navaluenga. El presidente de Castilla y León, Alfonso Fernández Mañueco, y la responsable de Protección Civil, Virginia Barcones, han visitado el puesto de mando para pedir precaución y han lanzado un mensaje de unidad.
7: Estamos en una ola de calor donde toda España está sufriendo intensísimas temperaturas, también unas rachas de viento que superan esa regla del 30% y una recuperación de la humedad muy baja, lo que está generando nuevamente esa tormenta perfecta para que los incendios tengan una evolución muy desfavorable.
0: Justo desde esta hora comienzan a dar una leve tregua a las temperaturas en el país, aunque para mañana aún hay previstos nuevos avisos rojos, como en Andalucía. Lo peor se espera en Almería, en el Valle del Almanzora y en Los Vélez, Almería, donde los termómetros podrían alcanzar los 44 grados, según la Agencia Estatal de Meteorología.
2: Gracias, Laura. Ahora en Radio Nacional se quedan, como saben, con Radio Gaceta de los Deportes. En Radio 5 comienza 5 Continentes. Nosotros, el equipo del 24 Horas, volveremos a las 10, las 9 en Canarias, con la tertulia de análisis de la jornada. Les esperamos hasta entonces.
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0: La sensación que nos queda después de este Mundial es que no podemos o nos cuesta mucho poner solo un nombre propio por encima de los demás. No es la España de Lamine, de Rodri, Unai Simón u Oyarzabal, por citar algunos de los más destacados. Pero quizás, paradójicamente, sí que creo que hay un nombre en el que todos coincidimos y que con un perfil bajo ha ido haciéndose fuerte al frente del grupo y que ha logrado esta segunda estrella para nuestro país con un bloque que ha sumado desde el primero al último, dentro y fuera del campo, y cuya principal característica es precisamente esa, la fuerza como equipo.
1: Ha sido días todavía de mucha emoción, de celebración. Todavía cuesta mucho asimilar lo que estamos viviendo, es muy difícil en pocos días, además todavía con muchas emociones a flor de piel.
0: Hablamos, cómo no, de Luis de la Fuente. Enseguida estamos con nuestro compañero Rubén Sánchez y con el seleccionador para conocer sus primeras impresiones tras proclamarse el pasado domingo campeón del mundo. ¿Qué tal? Muy buenas noches, bienvenidos y bienvenidas a Radio Gaceta de los Deportes en Radio Nacional, cuando son las 9 y 7 minutos de un jueves 23 de julio, en el que también vamos a escuchar a uno de los hombres en la sombra de la Fuente, el director técnico Aitor Caranca, y en el que también Rodri Hernández, el capitán de la selección, es noticia porque pasará por el quirófano por una dolencia leve en la espalda. En la actualidad de clubes, también noticias desde la enfermería en Barcelona. Frenkie de Jong tiene una rotura de ligamentos lateral de una rodilla y no pasará por el quirófano, pero se espera que esté de baja mínimo 3 meses. Además, oficial Adeyemi, nuevo jugador culé hasta 2031. Y en el Atlético parece que se empieza a mover el mercado en el tema Ferran y que Julián sigue en sus 13 de abandonar el club colchonero. Veremos si Atlético y Barça se sientan a negociar o no. En el Real Madrid, por otra parte, día tranquilo y mañana primera prueba contra el Alcorcón. En el Tour hemos tenido la primera toma de contacto con los Alpes en una etapa que se ha llevado el ecuatoriano Richard Carapaz, la general sin cambio. Y las malas noticias nos la deja el waterpolo. La selección masculina ha caído ante el anfitrión Australia en los penaltis y se despide de la fase final de la Copa del Mundo. Todo esto y alguna cosa más hasta las 9:35 con Raúl Baza en la realización, Jorge Gómez en la técnica. Les habla Paco Pérez. Arranca Radio Gaceta de los Deportes.

0: Pues no le damos más vueltas. Vamos con el hombre y el nombre que ha liderado a nuestra selección hacia la segunda estrella, como decíamos, Rubén Sánchez. Está con él. Adelante, Rubén.
1: Pues así es, Paco. Ese nombre no es otro que el de Luis de la Fuente, seleccionador campeón del mundo con España. Lo primero, mister, enhorabuena. Y cuéntenos un poquito cómo ha sido este día de celebración. No sé si ha tenido tiempo de llegar a casa, asimilar un poquito todo lo conseguido.
2: Pues mira, ha sido días todavía de mucha emoción, de celebración. Todavía cuesta mucho asimilar lo que estamos viviendo, es muy difícil en pocos días, además todavía con muchas emociones a flor de piel, pero bueno, poco a poco uno va siendo consciente de lo que ha significado para España, para un país volcado con su selección, con un grupo de jugadores maravillosos y que han disfrutado, insisto, y de una manera pues muy, muy especial.
1: Más allá del título en sí, ¿con qué se queda? ¿Con el cariño de la gente, con la manera de haber conseguido esta Copa del Mundo? ¿Qué es lo que más destaca?
2: Sí, sobre todo yo creo que la forma que se ha conseguido, obviamente el objetivo, pero sobre todo ver a un país volcado y feliz con su selección, sintiendo partícipes de ese éxito y disfrutando cada momento. Y yo creo que eso es una gran fortaleza y una gran seguridad para nosotros, como cuando lo sentíamos, y luego también, obviamente, para la afición, porque ese mi sentimiento de pertenencia creo que es muy importante para un país.
1: Con una plantilla tan joven, viniendo a ganar Eurocopa, viniendo a ganar el Mundial, ¿cuál es el futuro? ¿Qué reto se plantea Luis de la Fuente y su selección?
2: Pues seguir compitiendo. Nosotros somos unos competidores natos, no bajamos nunca los brazos, creemos que siempre se puede mejorar. En eso estamos, en empezar septiembre todavía siendo mejores de lo que hemos demostrado hasta ahora que somos, pero queda todavía recorrido por delante. Esta selección no ha tocado techo, tiene todavía mucho margen de mejora y sé que los futuros retos nos van a demandar más mejorar en el rendimiento y dar todavía un nivel más alto.
1: Pues muchas gracias, mister, enhorabuena y a descansar, que seguro para ver.
0: Gracias a Rubén y al seleccionador por atendernos. Además, hay que decir que De la Fuente también ha estado en el telediario de Televisión Española con los compañeros y se ha referido a todo lo que sucedió tras el pitido final con los jugadores y miembros del staff de Argentina. Lo escuchamos.
2: Mira, créeme que yo en el momento de esos acontecimientos yo no me di cuenta. Yo estaría celebrando con otra gente, abrazando a compañeros. No me di cuenta, fue una cosa muy rápida. Pero desde luego, en cualquier caso, eso es intolerable, inadmisible. Eso no se puede permitir. Lo que sí creo que hay que destacar es nuestro comportamiento. Sobre todo ante ese tipo de agresiones, de provocaciones, nuestros jugadores siempre mantuvieron las formas, la actitud y con de buenos deportistas y de grandes futbolistas.
0: Poco que añadir, muy claro De la Fuente en este aspecto y con otro compañero, Ander Olivares, vamos a escuchar las impresiones del director técnico de la selección y, como decía, uno de los hombres en la sombra de Luis de la Fuente. Ander, adelante, compañero.
3: Bueno, aquí tenemos uno de los hombres del momento, uno de los nombres, aunque no se escucha tanto, Aitor Caranca, uno de los miembros del staff y ganador de esta Copa del Mundo. Mi primera pregunta, me gustaría saber, estos 4 días que lleváis aquí ya desde el lunes, ese aterrizaje y esa celebración, ¿cómo has vivido estos 4 días sabiendo ya que eres un campeón del mundo?
4: Bueno, yo creo que el recibimiento, ¿no?, de Madrid el otro día fue espectacular y después ya nos fuimos a casa y ayer estábamos ya en el despacho otra vez preparando todo lo que viene, ¿no? Yo creo que todavía no somos conscientes de lo que se ha conseguido y bueno, pues venir a sitios así y ver el cariño de la gente es lo que te hace, pues bueno, pues ir poco a poco dándote cuenta.
3: Después de 16 años ya esta segunda estrella ha llegado, un momento histórico para la selección española. ¿Ahora tenéis en mente ya recargar pilas, dejar ya un poco el lado del fútbol o ya estáis pensando ya en septiembre, 26 de septiembre contra Inglaterra?
4: Sí, no, ya estamos ya, digo, ayer estábamos ya en el despacho, pues bueno, haciendo un poco balance de todo lo que había sido este Mundial y ya preparando lo que viene, que ya pues a final de septiembre tenemos 4 partidos importantes para la Nations.
3: Ha sido un Mundial, el primer partido empate contra Cabo Verde, luego ya todo victorias, muy parecido al Mundial de 2010. ¿Habéis pensado también en ese momento que España en 2010 no ganó a Suiza? ¿Vosotros no pudisteis ganar a Cabo Verde? ¿Lo teníais en mente?
4: Bueno, yo creo que al final más fuera, ¿no? Yo creo que sí que se han hecho muchas comparativas de cosas que pasaron ese año y que iban pasando este año, pero sí que es verdad que desde el inicio de la concentración el 30 de mayo el equipo estaba muy, muy convencido de que se podía hacer un gran Mundial y así ha sido.
3: Y ya por último me gustaría preguntarte, se ha hablado mucho de la familia que ha sido esta selección, también comparándola con la de baloncesto. ¿Cómo ha sido ese grupo humano? ¿Cómo es llevar ese grupo tan humano y tan fácil?
4: Bueno, la verdad es que lo que dice Luis muchas veces, ¿no? Es aparte de buenos jugadores, son grandísimas personas, ¿no? Son jugadores que se conocen desde hace mucho tiempo. También la federación pues ha facilitado mucho porque, bueno, pues ha invitado a familiares de los jugadores, con lo que, bueno, pues los días esos de descanso, de no entrenamiento, pues siempre había tiempo para estar con esos seres queridos. Y entonces yo creo que eso es lo bueno, ¿no? Que antes los mundiales europeos estaban mucho tiempo metido en el equipo, y ahora pues bueno, pues Luis, la forma de ser que tiene y demás, ha permitido que con esos familiares allí sea todo mucho más natural.
3: Muchísimas gracias, Aitor, y felicidades.
0: Ambiciosos tanto Caranca como Luis de la Fuente para el futuro. Aquí no se relaja nadie. Gracias, Ander. Y del resto de las noticias que nos deja la selección, tenemos que hablar de esa operación de Rodri. Mario Costas, ¿qué tal? Buenas.
5: ¿Qué tal, Paco? Pues según The Athletic, el capitán de la selección se intervendrá de una lesión en la espalda, que en principio es una intervención leve, pero veremos si podría afectar a ese interés que tiene el Real Madrid en él. Y en el Athletic Club pues se ha anunciado que los tres jugadores campeones del mundo y Luis de la Fuente recibirán un reconocimiento en San Mamés en la previa del primer partido de la temporada ante el Sevilla. También se guardará un minuto de silencio en memoria de Carmelo Cedrún.
0: Además, por cerrar ya el apartado de noticias sobre lo que nos deja este Mundial, Mario, parece que se van despejando las incógnitas en algunos banquillos de las grandes selecciones, ¿no?
5: Eso es, en Francia se presentará al nuevo seleccionador el próximo martes 28 de julio y todo apunta a Zinedine Zidane. En Italia, Maldini, que es el nuevo director deportivo de la federación, ha confirmado que ha tenido contactos con Guardiola y con Carlo Ancelotti, y en Alemania siguen las conversaciones con Jürgen Klopp para ver si asume la responsabilidad del banquillo de la Mannschaft.
0: Parece que se forma un ramillete muy interesante de seleccionadores para los próximos torneos. Gracias, Mario.
5: Gracias.

0: Vamos ya con la actualidad de nuestros clubes. Día muy movido e intenso en Camp Barça. Lo primero, por fin se ha presentado el nuevo fichaje, el delantero alemán Karim Adeyemi. Josep Capel, ¿qué tal? Muy buenas.
1: ¿Qué tal? Muy buenas. Sí, recordemos que llevaba ya en la ciudad condal desde el pasado miércoles a la espera de la agenda del presidente, que no llegó hasta el martes por la mañana a ciudad de Barcelona. Ayer, por temas burocráticos, todo se atrasó un poquito, pero esta misma mañana ya se ha hecho oficial. Lo que venimos explicando en los últimos días, 5 años de contrato hasta el 30 de junio del 2031 y, de hecho, mañana ya se va a entrenar a las órdenes de Hansi Flick. Hemos podido escuchar a Adeyemi. Ha explicado que le es un poco indiferente en qué posición de ataque pueda jugar, porque recordemos que lo puede hacer en las tres, por la derecha, por la izquierda, sobre todo por la derecha, la posición de Lamine es la más habitual, pero incluso puedo hacerlo por el centro. Y se ha mostrado, diría que incluso sorprendido, cuando recibió la oferta del Barça, porque dice y reconoce que precisamente su último año, su última temporada en el Dortmund, no ha sido precisamente la mejor, pero sí, figura clave en el hecho de poder acabar fichando por el Barça, la de Hansi Flick. Él mismo, el propio Flick, fue el que le hizo debutar con la selección alemana y, como digo, explicaba de Jemi que ha sido clave de cara a su fichaje. Vamos a escucharlo.
2: Yeah, I think he's the reason I think I come here because
3: sí, creo realmente que es el principal motivo por el que estoy aquí. Había hablado mucho con él, confío en él desde el primer momento. Él me había dicho lo que necesitaban para el club, para el equipo, y yo he venido aquí dispuesto a hacer esto, a ayudar al equipo a conseguir sus objetivos.
1: Bueno, Adeyemi, que ha elogiado también la figura de Lamine Yamal, ha dicho que seguro que habrá muy buen entendimiento sobre el terreno de juego. Es el segundo fichaje del Barça, recordemos, después del de Anthony Gordon.
0: Sí, y la última hora que hemos conocido en el Barça ha sido lo de De Jong, que no pasará por el quirófano, pero parece que arrastraba una lesión de rodilla importante desde el Mundial, ¿verdad?
1: Sí, bueno, de hecho se la hizo en el Mundial. El propio Frenkie de Jong ha hecho un comunicado en sus redes sociales, en Instagram, donde viene a quejarse de las muchas especulaciones que hay alrededor de su lesión y de su figura. Pero fíjate, yo me quedo con el hecho de que reconoce que se lesionó en un partido en el Mundial, sí, que lo revisaron esa rodilla los servicios médicos de Países Bajos, que le dijeron que era leve, que lo único es que tenía que aguantar dolor mientras jugara, y que fue ya en vacaciones cuando vino a Barcelona, cuando se dieron cuenta de la gravedad de esa lesión. A mí me parece muy grave el hecho de que desde Países Bajos los servicios, sí, médicos no se dieran cuenta de la gravedad de esa lesión. En todo caso, el Barça ha informado de esa lesión, una rotura en el ligamento lateral interno de su rodilla derecho, y del hecho de que no va a pasar por quirófano. De momento, uh-huh, tratamiento conservador. No especifican tiempo de baja, un mínimo de 3 meses, aunque algunos apuntan a que puede llegar incluso a los 5 o 6.
0: Y del tema mercado, Josep, Ferran, parece que el interés del Atlético es creciente, vamos a decirlo así, y que, claro, si Julián interesa al Barça y Ferran interesa al Atlético de Madrid, quizá no les va a quedar otra que sentarse y hablar, no sé, ¿cómo lo ves tú?
1: 2+2=4, ¿no? El Atlético quiere a Ferran, el Barça quiere a Julián, Julián quiere ir al Barça, y la única duda era saber qué quería Ferran, porque tiene ofertas de otros clubes, como por ejemplo del Paris Saint-Germain, o incluso va a tener, no todavía, pero va a tener una oferta de renovación por parte del Barça. Por tanto, vamos a ver qué es lo que acaba decidiendo. Si las cuatro partes quieren lo mismo, será cuestión, al final, y no será fácil, de acordar un precio en función de lo que valga, claro, o puedan valorar a Julián, y en lo que puedan valorar a Ferran, que está en su último año de contrato. A mí, desde el Barça, no entran a valorar posibles ofertas que puedan tener Ferran de otros clubes, no solamente del Atlético de Madrid. Se limitan a decir que es jugador del Barça, que le queda un año de contrato y que harán una oferta de renovación a Ferran cuando crean conveniente, cuando llegue el momento. Todavía no ha llegado, así que veremos qué es lo que ocurre finalmente con Ferran.
0: Bueno, pues lo veremos, sí. Y en el apartado renovaciones, también ha aprovechado el club culé para anunciar la de Graham Hansen en la sección femenina.
1: Sí, ya estaba anunciada, pero hoy lo que se ha hecho es firmar el contrato y atender a los medios de comunicación 2 años más, hasta el 30 de junio del 2028. Está habiendo muchos movimientos en el femenino. Se han ido jugadoras muy importantes que acababan contrato, ya no solamente Alexia Putella, sino Onavalla, Mapi León o Salma Parayuelo, y el club se está reforzando bien, aunque con jugadoras muy jóvenes. Ha dicho Graham Hansen que es consciente de que a las más veteranas como ella les va a tocar asumir más responsabilidades, pero lo que ha dejado también bien claro es que el Barça no va a perder potencial y que van a seguir luchando por ganar absolutamente todos los títulos. Vamos a escucharla.
4: El futuro del Barça siempre va a estar muy, muy positivo. Es el mejor club del mundo. Jugamos a un tipo de fútbol que es difícil replicar, imposible replicar. Puedes llegar cerca, pero tienes que vivirlo dentro del club y estar aquí para entenderlo. Y por eso siempre va a haber gente que quiere estar en Barça. Barça siempre va siguiendo apostando a mejorar y el Barça siempre va a seguir ganando.
0: Pues
1: esto
0: tiene,
1: es lo que
0: tiene,
1: decía
0: claro,
1: Graham, ¿sí? Hansen. Recordemos que ayer ya incorporaron a una joven neerlandesa de 19 años que dicen que seguramente puede acabar siendo la mejor central de Europa, Van Aasten, y que van a llegar más refuerzos. Se está negociando con diversas jugadoras, así que, insisto, todavía deberes por hacer, pero parece ser que todo va encaminado para acabar reforzando y de qué manera el equipo.
0: Y ya para terminar, Josep, en la sección de básquet se confirma el fichaje de Balberowski.
1: Balberowski, sí, proveniente de Unicaja, había quedado libre y el Barça lo ficha. No va a ser en principio el 5 titular, ficha por 2 temporadas hasta el 30 de junio del 2028, es cupo y eso es importantísimo. El Barça ya cumple con los cupos y, como digo, ficha hasta el 2028. Ayer recordemos que ya anunció el entrenador que era Sekulić. Todavía le quedan deberes por hacer, un 3 titular, un 5 titular, y vamos a ver qué pasa con Şengelya, si se queda o se va, si se va Şengelya incluso el fichaje también de un 4 titular. Así que en esta sección del baloncesto esto se ha anunciado Balberowski, pero todavía quedan muchos deberes por hacer.
0: Muy bien, Josep, muchas gracias. Hasta luego.
1: Hasta luego. Chao. Un compadre pa' que se me siente
0: al lado. Y en el Real Madrid, día tranquilo. Miguel Ángel Guillén, ¿qué tal? Y mañana, primera prueba.
5: Eso es, buenas noches, Paco. Jornada tranquila para los madridistas. El equipo ha entrenado a puerta cerrada y la protagonista ha sido la segunda equipación que va a llevar el conjunto merengue. La camiseta combinará el verde oscuro con el blanco roto para cuando le toque jugar de visitante. Y ya le hemos podido echar un ojo en las redes sociales del club. Y como decías, mañana la agenda se anima en Valdebebas porque podremos ver el primer test de esta pretemporada para José Mourinho en su retorno al Real Madrid. El conjunto blanco va a hacer un partido de entrenamiento junto al Alcorcón, eso sí, a puerta cerrada y con muchas ausencias, ya que la mayoría están disfrutando de las vacaciones tras el Mundial.
0: Pues mañana nos cuentas cómo ha ido ese entrenamiento y esa prueba. Gracias, Miguel Ángel.
5: Ahí estaremos, a ti.
0: En el Atlético pendiente, lo hemos hablado con Josep Capel también, pendiente de si confirma Kang In Lee, también ese interés creciente por Ferran y Julián, que parece que sigue con la idea de salir. Veremos si Barça y Atlético están condenados a entenderse. Del resto del día de hoy, ¿qué nos cuentas, Clara Rodríguez?
6: Nueva doble sesión en Majadahonda con todos los disponibles, menos Lemar, que sigue ejercitándose en el gimnasio por una sobrecarga esta mañana. Entrenamiento abierto 15 minutos a la prensa, en el que Simeone ha seguido realizando ensayos de cara a los primeros compromisos de pretemporada que afrontarán la próxima semana, el miércoles 29 ante el Getafe en el Cerro, pero a puerta cerrada, antes de viajar a Estocolmo, donde se enfrentarán el sábado 1 de agosto al Manchester United. Hoy el argentino probó con un 4-3-3 con Barrios, Hulman y Coque en el centro del campo, Lukman, Carlos Martín y Arnau Ortiz en el ataque, y en defensa se afianzan Janko y Lenormand como centrales, con Boñar y Ruggeri en los laterales, a la espera del regreso de Llorente, Pubil, Molina y Grimaldo, junto con el resto de campeones y subcampeones del mundo citados para el 10 de agosto.
0: Gracias, Clara, hasta luego. Y del resto de clubes, Mario Costas, ¿qué nos cuentas empezando por el mercado? Hola de nuevo.
7: Hola de nuevo, lo más destacado ha sido la llegada de Alejandro Garnacho al Aston Villa. Como escuchan, el argentino ha dicho que habló con Unai Emery previamente y que le dio la confianza para unirse al proyecto. Garnacho llega a Villa Park cedido por el Chelsea con una opción de compra de 50 millones. El Arsenal también se ha movido tras la salida del belga Trossard rumbo a Turquía. El equipo de Arteta ha oficializado la llegada del extremo griego Christos Solis, procedente del Brujas, por 40 millones de euros. Estos son los que cambian de aires, pero el que se queda es John Martín. Escuchamos al donostiarra.
8: Contento por poder seguir aquí, por poder seguir en casa. Al final es el club que me adoptó.
7: El joven defensa ha renovado hasta 2032 con la entidad Txuri Urdin. Y otro que ha renovado, en este caso con el Milan, es Luka Modric. El Balón de Oro firma por un año más con la intención de devolver a los rossoneri a la Champions.
0: Y también tenemos partidos de pretemporada y de competición europea ya en juego, ¿verdad?
7: Así es. Acaba de comenzar el Córdoba-Sevilla en el Nuevo Arcángel por la cuarta edición del trofeo Puertas de Córdoba y va 0-0. Y también tenemos esas previas de Europa y Conference League. El partido más destacado de la previa de Europa League es el St. Gallen suizo contra el Benfica, que van empatando 1-1, y en la Conference el Botjovina serbio contra el Ajax, que va ganando el equipo holandés por 1-3.
0: Pues estaremos pendientes. Gracias, Mario.
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0: Más cosas en este en esta Radio Gaceta cuando son casi las 9:27. Ciclismo Tour de Francia, 18ª etapa. Enviado especial Jorge Agüero, buenas noches.
9: ¿Qué tal, Paco? Buenas noches.
0: Se me sale la cadena, Jorge. Richard Carapaz, vencedor.
9: Del ciclismo.
0: Richard Carapaz, vencedor de la jornada de hoy.
9: Sí, el ecuatoriano del Education First, bueno, pues qué decir de él, uno de los mejores escaladores que hay en el pelotón. Lo había intentado en etapas anteriores, no lo había conseguido, también pues por culpa del hombre que ostenta el maillot amarillo, Tadej Pogačar, pero hoy sí se ha enganchado en la fuga, además a base de mucho esfuerzo, porque se había quedado cortado de la fuga principal de la cabecera y ha conseguido recortarles el tiempo para integrarse dentro de ella. Y a falta pues de 4 kilómetros, cuando ya ha llegado la etapa prácticamente al pie de puerto de Orlies-Merlet, ¿no?, que era donde acababa hoy esta etapa 18 en la estación de esquí de los Alpes, pues aquí ya en una fuga solamente de 6 corredores, entre los que había, por cierto, Raúl García Pierna, el corredor madrileño del equipo Movistar. Pues bueno, aquí sin duda ha demostrado ser Carapaz el más fuerte, y a falta de 3 kilómetros ya para coronar y terminar la etapa, pues se ha escapado en solitario y ha llegado con una diferencia de casi un minuto con el resto y de pues más de 5 con el pelotón, donde no ha habido ningún cambio significativo, eso sí, en la general, que ahora la repasamos. Vamos a escuchar primero a la locomotora del Carchi, a Richard Carapaz, en el micrófono de nuestro compañero Josué Elena de Televisión Española.
0: Venga, lo escuchamos.
10: He dicho la verdad al inicio de este turno, sabía lo que venía, intentar ganar una etapa, los puntos de la montaña, ¿no? Eran objetivos claros, ¿no? Y bueno, mira, una cosa ya la hemos logrado, lo otro lo tenemos en camino, sabemos que todavía hay muchos puntos en juego. Y bueno, a ver, creo que tenemos 3 días importantes para los puntos.
9: Bueno, pues la victoria para el ecuatoriano, y en la general, como decía, sin cambios, sigue Tadej Pogačar al frente con el maillot amarillo, 4:32 la diferencia respecto a Remco Evenepoel, el segundo clasificado. Ayuso es quinto a 9:22 de Pogačar y a 2 minutos y medio de Isaac del Toro, que es quien completa ahora el podio virtual.
0: Sí, mañana, Jorge, rápido, la mítica cima del Alpe d'Huez.
9: Sí, mañana 129 kilómetros entre Gap y l'Alpe d'Huez, puros Alpes, y bueno, pues la primera de las dos subidas a esta mítica cima. El sábado se repetirá con lo que será la etapa reina, pero mañana promete, son 3 etapas, 3 etapones de pura montaña en los Alpes, lo que tenemos entre hoy, mañana, el sábado y el domingo ya, como siempre, París.
0: Muchas gracias, Jorge, hasta luego, nos lo va contando.
9: Un abrazo.
0: Y en waterpolo, las finales de la Copa del Mundo que se disputan en Australia nos dejan hoy la eliminación por penaltis de la selección masculina ante la anfitriona. Mario Jung, ¿qué tal?
11: ¿Qué tal? Muy buenas. El combinado español ha quedado eliminado en los cuartos de final ante Australia. España no pudo mantener la ventaja que había llevado durante todo el partido y los locales acabaron forzando unos penaltis que acabaron ganando con un resultado final de 23-21 para los anfitriones. Con un partido muy físico y con algo de polémica arbitral, la selección ha cedido su corona de la Copa del Mundo.
0: Mañana, turno de nuevo para las chicas.
11: Eso es, la otra cara de la moneda es la selección femenina, que juega mañana las semifinales frente a Rusia, después de ganar a Hungría. El partido será a las 12:15, hora peninsular española. Las guerreras buscan el único gran título internacional que falta en su palmarés.
0: Gracias, Mario, hasta luego. Hasta
11: luego.
0: En tenis repasamos la jornada en los torneos de Estoril y Hamburgo con Sergio Rodríguez. Suerte desigual para los españoles. Sergio, ¿qué tal?
12: Buenas noches, Paco. Efectivamente, así ha sido. 4 han sido los españoles que han jugado hoy.
7: Ahora mismo, hace unos minutos, acaba de terminar en Estoril el partido de Pedro Martínez. El valenciano ha perdido en dos sets frente a Luciano Darderi. La jornada en la Tierra Lusa la abrió Pablo Carreño esta mañana, que cayó en tres sets frente al francés Banach. En cambio, en tenis femenino, Badosa continúa con su buena racha en Hamburgo y avanza hasta los cuartos de final tras vencer fácil en dos sets a la húngara Utbardi. En cambio, Leire Romero ha finalizado su participación en el torneo cayendo en tres sets frente a la ucraniana Oliyinkova.
0: Pues vaya nombre, claro, es casi normal. Gracias, Sergio, hasta luego.
7: Hasta luego.
0: Y en motor, Fórmula 1, previa de Gran Premio de Hungría, Alonso, optimista de cara al futuro, ¿verdad? Nos lo cuenta Pablo Jiménez. ¿Qué tal, Pablo?
12: Buenas noches. Pues sí, de hecho le han preguntado por su futuro, por el año que viene, y su respuesta ha sido muy clara. Yo tengo contrato, no me muevo. Y también ha hablado sobre las mejoras de Aston Martin. El equipo solucionará todos los problemas. Eso lleva tiempo. Pero no tengo dudas de que Adrian Newey nos proporcionará el mejor coche de la parrilla antes o después.
0: Pues ya es hora, sí. Y sin embargo, Carlos Sainz lo ve negro, por no decir otra cosa más fea, ¿no?
12: Sí, ha sido un poco pesimista en sus palabras.
13: Creo que en 2025 lo hicimos mejor de lo que pensábamos cuando firmé mi contrato en 2024. Por lo que en 2026 esperaba que con más tiempo para desarrollar el coche y un nuevo reglamento podríamos quedarnos donde estábamos o dar un pequeño paso adelante, pero ha sido todo lo contrario.
12: Y recordamos que mañana empiezan los libres 1 a la 1:30 y los libres 2 a las 5 de la tarde.
0: Pues mañana nos lo cuentas, Pablo.
12: Por supuesto.
0: Venga, gracias. Sí.

0: Y otras noticias que nos deja este jueves 23 de julio con Mario Tomé. Mario, hoy Diego Tomé.
1: Diego, perdón. Eso es.
0: Perdóname.
1: No te
0: perdóname, Diego. Diego Tomé, ¿qué nos cuentas?
2: Pues vamos con piragüismo lo primero, porque está disputándose en estos preciosos instantes la final del K1 femenino del Mundial, ¿sí?, de piragüismo slalom, y está Mayalen Chourraut en liza, la veteranísima,
0: sí,
2: piragüista.
0: Todavía sigue.
2: Sigue, la campeona olímpica en Río en 2016.
0: Muy bien.
2: Y finalmente pues no va a poder pelear por las medallas. El único que ha conseguido una medalla hasta el momento ha sido David Llorente en la primera medalla, sí, que ha conseguido la delegación, con un bronce en la contrarreloj individual de kayak cross. Miquel Trabé y el medallista olímpico Pau Echaniz también han conseguido ese pase a la final del K1, que se disputará en apenas unos minutos. Como curiosidad que nos deja,
0: sí,
2: este mundial es que este escenario en Oklahoma será el mismo donde se disputen los Juegos Olímpicos del 28.
0: Claro, para ir tanteando el terreno. ¿Qué más?
2: Y cambiamos un poquito de tercio y nos vamos al baloncesto, porque en el día de hoy se han definido los cruces de la Supercopa Femenina de Baloncesto, que se disputará los días 26 y 27 de septiembre en el pabellón Jorge Garbajosa de Torrejón de Ardoz. El vigente campeón, Zaragoza, se medirá a Valencia, actual ganador de Liga y Copa, y a la vez gran favorito, por supuesto, a la victoria. En la otra semifinal se medirán Leganés y Jaires. Y también,
0: ¿alguna cosa más?
2: Básquet, último, sí, apunte ya, el Valencia ha hecho oficial la llegada el ala pívot estadounidense Mogueye, procedente de los Chicago Bulls, firma con el cuadro taronja por una temporada.
0: Muy bien, Diego.
2: Muchas
0: Diego,
2: gracias.
0: Sí, gracias.
2: Eso es. Muchas gracias.
0: Hasta luego. Hasta aquí esta Radio Gaceta de verano. Gracias por estar ahí. Volvemos mañana a la misma hora. Se quedan ahora con José Barrero y la esencia del deporte. Adiós.
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0: Claudia Díaz de Andrés tiene 22 años y es árbitra. Alicia de Andrés García es su madre. Gracias por venir a los estudios de Radio Nacional de España. Estamos en Prado del Rey. Gracias por venir a La Esencia del Deporte, Claudia.
1: Bueno, muchas gracias a vosotros por invitarnos. Es un placer estar aquí y poder compartir mi vida con vosotros.
0: Por supuesto que sí, gracias Alicia.
2: Muchas gracias a vosotros también.
0: Por supuesto. Bueno, oye, primero Claudia, ¿cómo le dijiste tú a tu madre, mamá, que yo quiero ser árbitra de fútbol de mayor?
1: Pues realmente fue una cosa un poco improvisada, o sea, yo siempre he jugado al fútbol y ya llegué a una edad en la que quería ganar un poco más de dinero. Y la manera que vi de ganar dinero y en un trabajo un poco que me siguiese vinculando al deporte, pues dije, pues venga, ¿por qué no? Árbitra. Y entonces, pues un día les dije, oye, que me voy a meter a arbitrar. Y hice el curso y así empezó.
0: Claro que sí. Y a esto, Alicia, ¿tú cuando lo escuchas, qué piensas?
2: Pues realmente me encantó, de verdad.
0: Bien, me gusta.
2: Porque ella era portera y la verdad es que prefiero verla de árbitra que de la portería. Me da como menos miedo.
0: ¿Por qué?
2: Pues nada, porque en la portería es como que te avasallan los contrarios, claro, y digo, es que se la comen.
0: Y te marcan goles, ¿no?
2: Claro, no, más que nada por el peligro de la portería, no sé, de que la dieran un mal golpe o esto. Y de árbitra, pues me gusta verla ahí con su carácter.
0: Está bien eso, claro que sí. O sea, que has sido y eres muy deportista, claro. Esto,
1: sí, sí.
0: Una cosa te ha llevado a la otra, ¿verdad, Claudia?
1: Eso es. A mí siempre me ha gustado el deporte. Desde pequeña he hecho muchos deportes y al final no solo fútbol, sino karate también le he dedicado muchos años.
0: Muy bien, muy bien.
1: Y pues al final era la manera de seguir vinculada al fútbol, arbitrando y dedicándome un poco al mundo del deporte.
0: ¿Cuándo fue eso? ¿Con cuánto? Tú tienes 22 años, que ya
1: tengo,
0: lo he dicho
1: 22,
0: antes.
1: Sí.
0: ¿Con cuántos años decidiste tú, oye, que yo voy a ser árbitra aquí?
1: Pues 18.
0: O sea,
1: más
0: que no hace
1: menos.
0: Mucho, son 4 años.
1: Sí, 4 años. Empecé en fútbol sala. Y luego ya cuando dejé de jugar, pues ya dije, venga, fútbol 11, que lo domino más, porque al final es lo que he jugado siempre.
0: ¿A qué categorías estás arbitrando?
1: Pues ahora mismo a primer aficionado masculino y hasta segunda ref en femenino.
0: Estamos hablando, dinos, para situarnos todos,
1: ¿sí?
0: ¿En qué años? ¿Qué años son los jugadores y las
1: senior,
0: jugadoras que tienen?
1: O sea, al final mi categoría es senior, pero yo pito todo fútbol base también. O sea, desde alevines de fútbol 11 hasta infantiles, juveniles, cadetes, de abajo y luego hasta arriba, las que te he dicho al principio, son las máximas que estoy pitando este año.
0: O sea, arbitra niños y niñas desde los 7, 8 años en adelante, ¿verdad?
1: Sí, ya fútbol 7 mucho menos, porque fútbol 7 es lo que nos dan los primeros años. Pero fútbol 11, que son alevines, pues eso, 11 años hasta que alguien quiera seguir jugando al fútbol.
0: ¿Cómo te has formado? Porque claro, tendrás que estudiar también esto para que todo el mundo conozca cuál es el camino, porque hay que estudiar, hay que saber arbitrar.
1: Sí.
0: ¿Y qué tienes que saberte? Porque serán las reglas, pero habrá muchas más cosas, supongo.
1: Pues tú para ser árbitro lo primero que haces es un curso. Un curso, yo lo hice en verano, es como un intensivo de un mes. Te enseñan todo el reglamento, cómo manejarte en diferentes situaciones y al final te examinan de reglamento y pruebas físicas, porque al final es un deporte en sí, o sea, arbitrar es un deporte. Tienes que mantener el ritmo de un partido al igual que hacen los jugadores.
0: Claro.
1: Y la dificultad que tiene que un jugador, si en el 60 está cansado, puede ser cambiado. Tú tienes
0: ahí
1: que
0: no
1: estar
0: puedes
1: físicamente para aguantar los 90 minutos. Entonces te forman tanto técnicamente como físicamente.
0: Y también psicológicamente, y digamos, hay que saber las normas, pero también emocionalmente.
1: Ahí es más tu personalidad, o sea, ellos te pueden dar consejos de cómo afrontar diferentes situaciones, pero para mí la mejor formación de eso es la experiencia. Según vas sumando años, pues una situación que tu primer año no sabías manejar o se te hacía grande, cuando ya has manejado 3 situaciones de confrontación entre varios jugadores, ya aprendes a manejarla tú solo. Eso es verdad que es tú solo. Siempre hay tutores que te vienen a ver de vez en cuando, te corrigen, te dicen, oye, pues haz esto, haz lo otro, te sugieren, pero al final cada árbitro tiene su personalidad y su manera de gestionar los conflictos.
0: ¿Esas situaciones de conflicto cómo las afrontas?
1: Pues yo intento ser
0: conflicto, me refiero entre
1: entre
0: dos deportistas, dos equipos, dos jugadores, dos jugadoras, que no están de acuerdo en la decisión o en algo.
1: Yo tengo una ventaja, digamos, que para mí la tienen todos los árbitros que han jugado al fútbol antes, que te metes más en el papel de los futbolistas y de las emociones que los futbolistas están teniendo ese momento. Entonces, en lugar de tirar más de reglamento de que dice, pues si hay un empujón sin balón, es amarilla. Bueno, hay que tener un poco de de saber llevarlo y quizá dialogar más. Yo soy muy de intentar dialogarlo hasta que me dejan. Yo siempre lo digo. Digo, yo voy a dialogar hasta que me dejéis. En el momento en el que ya no queráis que dialogue, pues habrá que tomar medidas disciplinarias.
0: Tomar pero, decisiones, exactamente.
1: Sí, pero intento siempre llevarlo más al terreno del diálogo, a que ellos empaticen conmigo, yo con ellos, y luego ya pues hay situaciones que hay que sacar las tarjetas y ya está, y no hay otra solución. Pero bueno, intentar no ser muy disciplinaria desde el principio, decir tarjetas no, sino dialogar un poco más, y al final es la manera también de ganarte un poco su respeto.
0: Claro.
1: Si te ven cercano...
0: Al final es el respeto cuando se está pidiendo al otro, eres tú el primero que tienes que darlo. Alicia, yo no sé tú qué opinas, porque esto es una forma de ser, una personalidad, un carácter que yo creo que mucho viene de lo que se aprende desde que se nace, y más en el ámbito fundamental que es el de la familia, ¿no?
2: Bueno, yo creo que también puede ser innato en ella, lo que ella vea también, y a mí me gusta porque te forja eso, una forma de ser y un respeto y tomar decisiones. Y yo, como vengo de una familia, digamos, de pequeña empresa familiar, pues es como que siempre has tenido que ser un poco jefa, y eso también es difícil de llevar. Entonces yo creo que ella es la jefa del terreno de juego, y también me gusta que lo haga.

0: Estamos en La Esencia del Deporte, en Radio Nacional de España. Estamos hablando con Claudia Díaz de Andrés, que tiene 22 años, es árbitra, y con Alicia Andrés García, que es su madre. Y ha dicho tu madre que eres la jefa, entonces, en el terreno de juego.
1: Bueno, intento serlo. Al final, sí que eres un poco el jefe, porque el control del partido está en ti. Es verdad que no puedes controlar las situaciones al 100%, porque si a un jugador o jugadora se le va la cabeza y le mete una patada a uno, pues aunque seas el jefe, no lo puedes controlar. Claro. Pero sí que controlas un poco y lideras las emociones dentro de lo que se puede. O sea, es verdad que hay momentos donde el partido está más caliente, entonces tienes que intentar llevarlo de una manera para intentar calmarlo, otros en los que ellos mismos casi se dejan llevar. Entonces, bueno, sí que no tienes todo el control, pero sí que eres un poco el jefe de lo que está ocurriendo y el que eres un poco capaz de controlar un poco a las 22 personas que hay en el campo.
0: Claro. Además, ahí no tienes el VAR.
1: No,
0: las categorías donde tú arbitras no hay VAR. Eso curte mucho también, ¿eh?
1: Yo sí, y bueno, y de hecho en mi categoría aficionado voy sin líneas, y en fútbol base vas sin asistentes, o sea que también tú solo contra
0: solo
1: el, peligro
0: ante el peligro
1: y venderte bien. Yo siempre lo digo, no claro. Es tienes que acertar la decisión, pero también tienes que venderla bien, y que si te equivocas, por lo menos que sea creíble lo que has pitado, y no dudar de ti mismo en el momento, porque en el momento en el que te dudas de lo que has pitado, o por lo menos, aunque dudes, lo transmites, es cuando la gente te come.
0: Pero es que verlo todo no debe de ser fácil,
1: no,
0: la verdad,
1: no,
0: ¿eh?
1: No.
0: Que el campo tiene unas medidas considerables,
1: no.
0: Que hay que tener buena vista y que tienes que acompañar el balón de cerca, por supuesto.
1: Es imposible. ¿No?
0: Cuéntanos esas cosas, esos detalles que hay que tener en cuenta cuando uno es árbitro, para que también, lo que hablabas tú de la empatía, que se tenga empatía con la árbitra desde el resto de protagonistas que hay en un evento deportivo, en este caso un partido de fútbol. Que sepamos, oye, que es que no es fácil arbitrar. Pero
1: no.
0: ¿Por qué no es fácil arbitrar?
1: Pues no es fácil porque, sobre todo, es una toma de decisión difícil en un milisegundo. O sea, al final tú tienes que decidir si es un penalti, si es una roja, si es una tarjeta amarilla, si el balón ha salido para un equipo o para otro, en un milisegundo. O sea, porque en el momento en el que tú ya dudes, ya la gente va a ir contra ti de es que no lo has visto. Entonces, tienes que decidir muy rápido. Y lo que te digo, también nos equivocamos mucho, porque es imposible verlo todo en un campo tan grande. Nos equivocamos, pero lo que mismo que te he dicho del diálogo antes, si tú te equivocas y hablas con los jugadores, bueno, pues me he podido equivocar, quizás les has dado, pues al final ellos empatizan más contigo.
0: Claro.
1: Si tú simplemente pones tu autoridad de que ha sido así y ya está, pues al final...
0: Porque yo lo digo.
1: Efectivamente. No. Es un poco no decirles... Me he equivocado todo el rato, porque no es así, pero bueno,
0: claro.
1: Que nos equivocamos, y ellos tienen que saber que también nos equivocamos y que, por supuesto, siempre vamos a intentar hacerlo lo mejor posible. Nunca nos vamos a equivocar a propósito.
0: Cuando estás formándote, antes has mencionado que también te ayudan monitores a corregir, ¿no?
1: Sí.
0: ¿Qué te dicen ahí en ese caso?
1: Es lo que te he dicho. Al final, toma una decisión y véndela.
0: Claro. Y apuesta por ella, ¿no? Confía en ti.
1: Efectivamente. Sí. Aunque luego tú, pues eso, digas, cuando ya pasa un poco de, oye, pues mira, igual ese balón sí que era para vosotros o algo, pero en ese momento tú transmitir seguridad, o sea, transmitir que si saca rojo, pues saca rojo por...
0: En las acciones más importantes, como un penalti o como ha entrado el balón en la línea y es gol o no,
1: ahí sí que tienes que ir con todo, con tu decisión. Si tú pitas un penalti, no puedes transmitir, pues puede... No. Porque ahí ya es una decisión muy determinante en un partido.
0: Claro.
1: No es lo mismo un fuera de banda, que ahí sí que puedes dialogarlo un poco más. Un penalti, lo pitas a tope con ella hasta el final.
0: Oye, ¿tú estás aún así de acuerdo con el VAR y con la nueva tecnología para que se puedan se pueda apoyar a las decisiones de la árbitra, del árbitro?
1: Y yo creo que es una herramienta que ayuda mucho, que evidentemente puede mejorar, pero siempre va a ser una ayuda, porque es que es imposible verlo todo, entonces siempre que tengas más ojos para verlo va a ser más positivo para el fútbol.
0: Claro. Alicia, ¿tú vas a ver los partidos que arbitra tu hija, Claudia?
2: De vez en cuando, sí.
0: ¿Y qué sientes o cómo lo ves?
2: Ya te digo que a mí me gusta.
0: No marca goles, ella no marca goles. Eso
2: me gusta verla, porque, no sé, me gusta verla con su coleta. Como te decía antes, creo que forja carácter en el fondo
0: para
2: que para su vida personal y para su futuro le viene bien. Y luego, bueno, pues sí que hay veces que te sientas al lado de padres que oyes comentarios de... No tienen ni idea.
0: Vamos a entrar en eso ahora mismo.
2: No tienen ni idea.
0: Vamos a entrar en eso. bueno, ahora mismo. ¿Cómo es el ambiente? Porque la pregunta, Claudia, es un poco, ¿cómo es el ambiente que vives tú como árbitra en todas las categorías, desde niños y niñas pequeñas?
1: Pues el ambiente es que muchas veces eres el punto de mira, que da igual que tu hijo falle una ocasión delante del portero solo, que si el árbitro falla la decisión va a ser más importante el saque de banda que ha pitado mal el árbitro al gol que ha fallado tu hijo, y el padre ese va a ir probablemente más en contra de las decisiones que has tomado que del partido en sí. O sea, muchas veces somos el punto de mira cuando no deberíamos de serlo. Pero también tengo que decir que aprendemos a filtrar. O sea, al final tú tienes que estar al partido, a los 11 que hay y a los entrenadores que te están hablando, y que con los entrenadores se puede dialogar, pero intentas filtrar los comentarios del público y a veces estás tan metido en el partido que no los escuchas.
0: Yo me gustaría detenerme un poco en los distintos protagonistas que participáis en el evento deportivo, en este caso en un partido de fútbol, pero ¿cómo es el trato de los jugadores y de las jugadoras contigo? En este sentido, estamos hablando de respeto en el ámbito, digamos, moral.
1: Generalmente hay respeto. Evidentemente te encuentras de todo y de repente alguien te falta el respeto. Lo bueno es que si alguien te falta el respeto, un jugador... le puedes sancionar, tarjeta roja y se acaba. Eso en la grada no lo puedes controlar tanto. Pero en general, en entrenadores y jugadores hay respeto. Respeto no implica que no te protesten, que no te estén... Pero a mí personalmente, no te digo que nunca, porque sí que he tenido faltas de respeto, pero cierto es que los protagonistas, que son los jugadores, nunca he sentido... una falta de respeto. Sí que pueden estar más contentos, más descontentos con tu actuación, que te protesten más, que te protesten menos, que oyes comentarios de, oye, pues no me está gustando nada cómo está arbitrando. Pero es verdad que como saben que sus comentarios tienen consecuencias, pues...
0: Correcto.
1: Sí que hay más respeto que en la grada. En la grada no hay tanto respeto.
0: Pues ahí es donde quiero que ahora entremos. No sé, ¿cómo qué es lo que pasa? ¿Qué es lo que se escucha? ¿Qué oyes tú durante el partido? ¿Qué sientes? Te lo pido para saberlo,
1: sí, sí,
0: para conocerlo de primera mano, porque eres tú la fuente directa, y luego, por supuesto, para transmitir el mensaje de que esto no puede ser así.
1: Yo, es lo que te he dicho, el punto de mira tiene que ser los jugadores, tu hijo, primo, sobrino, nieto que está jugando en el campo y no...
0: Pero para
1: no
0: animarle, además.
1: Efectivamente.
0: Para animarle, no para... ¿Cómo son los padres y la madre con los niños? Ya no solo con el árbitro, sino ¿qué ambiente hay en la grada?
1: Hay de todo, siempre hay de todo, y varía mucho en función de la categoría, de los equipos, de lo que se estén jugando en el momento. Pues el ambiente, normalmente, pues, salvo situaciones tensas, yo te diría que, bueno, que la gente se dedica a animar, pero siempre tienes a uno que te da la lata. O sea, ya ha habido alguna vez una falta al portero y el señor que está en la portería contraria estuvo dando vueltas al campo entero para protestarme una supuesta falta que se había pitado el portero. Digo, bueno, yo estaba a 3 metros de la jugada y tú estabas en la portería contraria. O sea, a veces es protestar por protestar. Pero bueno, es lo que te digo, al final intentas filtrar lo que escuchas y evadirte del ambiente.
0: Se te insulta.
1: Eso lo podrá decir mejor mi madre, que está más cerca en la grada, porque yo al final es lo que te digo.
0: Algo has mencionado antes,
2: sí,
0: ¿no?
2: Pero bueno, yo insultos tampoco he vivido. He vivido comentarios de, Arbi, no te enteras de nada, tal. Bueno, quizás eso sea un insulto, pero quiero decir que no de forma así una cosa...
0: Muy agresivo, sí. Por suerte no es. Vale. Sí que sabes, Alicia, que a lo mejor en estas categorías donde todavía arbitra Claudia, sí, no se dan, pero en el fútbol profesional sí que se ha escuchado, sí, te lo digo porque yo he trabajado muchos años haciendo fútbol y cubriendo partidos, y he escuchado auténticas barbaridades a todos. Incluso hasta aficionados que han dicho, no, yo he pagado mi entrada y esta entrada me permite a mí poder insultar al árbitro, yo todo lo que quiera. Ya. Pero insultos muy graves. Cualquiera me parece grave, francamente.
2: Sí,
0: pero y saber, de hecho, que uno de los grandes insultos que se lleva es insultar a la madre del árbitro, ¿sabes?
2: Sí.
0: Eso me parece una auténtica aberración todo. Desde el insulto más pequeño hasta el grande, por lo que es una falta de respeto. Entonces, es un poco por eso, Alicia.
2: Sí, pero bueno, que yo eso tampoco, de verdad que no lo he vivido.
0: ¿Te da miedo que cuando llegue a lo más alto? Porque entiendo que, claro, Claudia lo que quiere es llegar a lo más alto de la competición.
2: Sí.
0: No sé, ¿cómo vas a llevar cuando ya se dé un salto considerable y la importancia sea mayor y a lo mejor se puedan escuchar estas cosas?
2: No, pues si ella lo lleva bien, yo encantada.
0: Está aprendiendo a manejar bien las situaciones, ¿eh? Sí, claro que sí.
1: Ahora además existe un protocolo que yo lo uso bastante, que se llama el protocolo contra la violencia verbal. Entonces ese protocolo consta de tres fases. En esa primera fase se avisa. Entonces si yo escucho, y además yo lo aplico bastante porque lo veo muy útil, si yo escucho a un individuo que me ha faltado el respeto, el partido se detiene, se va el delegado del partido, y el partido no se reanuda hasta que el delegado va a la persona y le dice, como vuelvas a repetirlo, el partido se suspende. Entonces, es un gesto que yo nunca he llegado a pasar a la segunda fase, que es la suspensión temporal del partido durante unos minutos, porque cuando te sientes tan señalado, porque es que se para el partido por ti. O sea, el familiar, la persona en cuestión que te ha insultado, ha detenido un partido de fútbol porque ha faltado el respeto. Entonces se sienten tan señalados que ya toda la grada para.
0: Se pondrán rojos, espero.
1: Sí, colorados. O sea, yo lo veo un protocolo muy útil porque, bueno, pues dices, vale, me estás faltando el respeto, pues espérate que vamos a detener el partido para que esto no siga ocurriendo y no siga ocurriendo.
0: Somos muy amigos de Ángel Andrés Jiménez Bonillo, conocido como el árbitro de la paz, al que hemos ya entrevistado en muchas ocasiones, y él trabaja también mucho en esta línea. Y de hecho, antes de empezar los partidos, porque él arbitra en categorías inferiores, fútbol base, y da una charla a sus tanto a los niños y a las niñas que van a participar en el partido, como a los padres que están allí. Y es, hemos venido aquí a disfrutar de esto, hemos venido a aprender, a mejorar, a pasarlo bien. No hemos venido a estar insultando ni a faltándonos el respeto, de ninguna de las maneras.
1: No. Y yo a los padres les diría que disfruten del partido de sus hijos. Al final, cuando un hijo ve a su padre insultando, ve a su padre nervioso, se le contagia. Si le viese animando, claro, pues al final él
0: estaría
1: incluso
0: contento,
1: se anima en el partido.
0: Mejor.
1: Entonces,
0: claro,
1: todo el mundo disfrutaría más.
0: Claro que sí. ¿Cómo ves tú el trato que tienen los padres con sus hijos? ¿Es muy de mucha exigencia? ¿Es de acompañamiento sano?
1: Yo creo que, salvo algunos casos excepcionales donde,
0: de lo que has visto tú, ¿no? Claro.
1: Sí, donde no, se piensan que todo el mundo es Messi, entonces,
0: claro,
1: generalmente, pues eso, sí, es verdad que es lo que te digo, depende mucho del partido, de la categoría, de lo que se están jugando, pero en general, pues a veces hay presión, a veces parece que el partido lo es todo, y yo incitaría más a la gente a disfrutarlo, porque al final,
0: correcto,
1: está tu hijo, y no hablo solo de hijo, porque ya te digo, yo árbitro senior, o sea, puede ser tu hermano, que mayor, claro, y vas a verle, claro, pero si tú ves que la gente fuera lo está disfrutando, tú lo disfrutarás más.
0: ¿Tú qué le dirías a los jugadores y jugadoras profesionales, a los que están en la élite del fútbol, para que ayuden más a los árbitros y a las árbitras? ¿Cómo les transmitirías que fuera su conducta o su manera de ser en el terreno de juego?
1: Más respetuosos, menos protestones, porque al final son la cara visible del fútbol. Todo el mundo ve el fútbol profesional, y si tú ves que a los futbolistas profesionales se les permite todo porque pueden protestar de la manera que pueden y pocas veces son sancionados como se merecen, pues intentar que ellos fuesen más también tranquilos, que es verdad que una decisión influye mucho, pero también más que las decisiones arbitrales son tu partido en sí. Tú fallas un uno contra uno contra el portero, tú fallas un córner, pues el árbitro también puede fallar, y si todo el mundo se lo tomase más tranquilamente, pues sería
0: se
1: mucho
0: disfrutaría más.
1: Mejor.
0: Claro.
1: Sí.
0: Alicia, tú como madre, no sé si ¿qué le dirías tú a los padres y a las madres que van a las canchas a ver a sus hijos?
2: Pues lo que has dicho tú antes, que se disfrute más, y que muchos problemas hay exteriormente para crearte un problema por
0: de algo que es un de deporte, que es un, sí, algo lúdico, ¿verdad?
2: Sí. Yo creo que realmente, como dice Claudia, la mayoría va a disfrutar, pero si incluso diría que si algún padre no se porta bien, es un poquito una vergüenza para su hijo también.
0: Pues está bien apuntar todo eso, claro que sí, Alicia. Claro, faltan también muchas árbitras en el fútbol. Anima a las chicas y a las adolescentes, que además dejan la práctica deportiva por estudios que ya hemos contrastado y que hemos comentado en La Esencia del Deporte, que se animen a arbitrar, por ejemplo, las adolescentes.
1: Yo sí que lo animaría, porque además es lo que te he dicho al principio, arbitrar es un deporte. Tú al final tienes que estar en forma, igual que si fueses futbolista, jugador de baloncesto o de tenis, porque tienes que aguantar el ritmo del partido, todo lo que dura, porque si tú no estás en forma, ya en el minuto 80 no vas a llegar a estar cerca de las jugadas, vas a fallar más, o sea, te obliga a estar en forma. Y
0: qué bien.
1: Y si te gusta el fútbol, pero por lo que sea no lo juegas, es una manera de disfrutarlo. Yo lo disfruto y luego al acabar, cuando lo haces bien, te sientes realizado y dices, bueno, pues qué bueno. He conseguido controlar a 22 personas en el campo más otras 10 que hay en los banquillos, ha salido bien, he hecho ejercicio, lo he disfrutado y ya está.
0: No sé si te pongo en un aprieto, pero ya muy rápidas. Dime algún jugador, alguna jugadora que te guste mucho por cómo es su conducta en el terreno de juego, que es muy ejemplar, para transmitirlo como referente de saber que está jugando un partido de fútbol, que se deja la piel por ganar, pero que luego respeta y se pone en la piel y en los zapatos de una árbitra, por ejemplo.
1: Pues en general los capitanes de los equipos.
0: Lo hacen bien, ¿verdad?
1: Sí.
0: Vale.
1: Sí, en primera división en general yo sí que veo que intentan dialogar, los árbitros dialogan con ellos, desde que se ha incluido esto de que solo se habla con el capitán, creo que se han vuelto más respetuosos y son un ejemplo de cómo tratar a alguien.
0: ¿Qué conducta te gustaría que se erradicara por completo del fútbol profesional?
1: ¿Los jugadores?
0: De los jugadores, en su trato con el árbitro.
1: Pues mira, los gestos. Los gestos dicen mucho. Cuando cada vez que hacen una decisión, al final es muy visible y queda muy mal. Es mucho mejor el diálogo que los gestos.
0: Me gusta. Y la última es, ya para terminar rapidísima, ¿cuál es tu sueño? ¿Qué partido te gustaría a ti arbitrar?
1: Pues cualquier partido internacional, una final de la Champions, ¿no? Vamos a ir a lo máximo.
0: Pues de momento ya te digo que nos ha encantado la entrevista contigo, Claudia, por supuesto que sí, con Alicia. Te ficha cuando cuelgue la botar de árbitra, hablas conmigo y te ficho de comentarista.
1: Para partidos.
0: Pues nada, Claudia, que ha sido Claudia Díaz de Andrés, tiene 22 años, es árbitra, gracias por haber estado en La Esencia del Deporte.
1: Muchas gracias a vosotros.
0: Alicia de Andrés García, que eres su madre, gracias también por haber acompañado a todos los oyentes, todas las oyentes de Radio Nacional de España. Gracias, Alicia.
2: Muchas gracias.
0: Gracias a Julio Rojo en la parte técnica. Hasta aquí una nueva Esencia del Deporte en Radio Nacional de España. Reciban un saludo de José Barrero.

Esta noche recordamos a un grande del flamenco y de la cultura gitana, Juan Peña el Lebrijano. En estos días se cumple el 10º aniversario de su muerte y su figura se engrandece con los numerosos actos de homenaje que se le están dedicando. Nos haremos eco de la celebración del Memorial del Samudaripen, el acto institucional en memoria de las víctimas gitanas del Holocausto y que tendrá lugar este lunes en Madrid.

0: Moncho, el gitano del bolero, siempre en nuestro recuerdo, la voz tan bonita, la afinación perfecta. Le hemos escuchado en este dueto con su sobrina Lolita, con Amor Fugaz, una canción en la que ambos se acuerdan de Antonio González, el Pescailla.
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estos días se cumple el 10º aniversario de la muerte de Juan Peña el Lebrijano, un grande del flamenco y de la cultura gitana. Su figura se va engrandeciendo y son numerosos los actos de homenaje que se le están tributando, entre ellos la escultura que se inaugurará en Lebrija el próximo día 28, un conjunto escultórico compuesto por una figura de bronce de 2 metros de altura que representa a Juan Peña el Lebrijano y que refleja la fuerza expresiva y la personalidad artística del cantaor. Estará ubicada en la plazuela de las Monjas y es obra del escultor Augusto Arana. Un monumento al Lebrijano que se situará también con una pieza alegórica cargada de simbolismo y referencias al universo flamenco y creativo del artista, con, bueno, referencias a figuras esenciales del flamenco como la Niña de los Peines y Antonio Mairena, además de María Fernández la Perrata, madre del cantaor. Habrá una guitarra como símbolo del flamenco, un violín representando el mundo sinfónico y una paloma como emblema de su libertad creadora. También llevará la media luna, alusiva a la música andalusí, y formas circulares inspiradas en la rueda del carro como símbolo del pueblo gitano.

0: Juan Peña Fernández, el lebrijano, una de las figuras fundamentales del flamenco contemporáneo y un artista decisivo en la evolución de este arte. Creativo, innovador, exploró nuevos caminos incorporando influencias de diversas músicas y nos dejó un gran legado artístico que contribuyó a universalizar el flamenco y lo consolidó como uno de los grandes referentes de la cultura gitana de nuestro país.
1: Yo nací artista, nací cantador. Quiere decir que soy gitanito y traigo una trascendencia de cantadores, y eso es una transmisión, una herencia oral que se transmite de familias en familia. Y bueno, uno tiene la suertecilla de nacer ahí.
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Dejamos Lebrija y volvemos a Madrid para reseñar el acto institucional en recuerdo a las víctimas del Holocausto gitano, el Samudaripen.

0: La sede del Ministerio de Derechos Sociales acogerá el próximo lunes el acto memorial del Samudari Pen, que recuerda la noche del 2 de agosto de 1944. Más de 4.000 personas gitanas, hombres, mujeres, ancianos y niños, fueron asesinadas en Auschwitz. Aquella noche sintetiza el destino de centenares de miles de personas romaníes perseguidas y exterminadas en la Europa nazi por razón de su origen étnico. El Samudari Pen fue uno de los episodios más horrorosos del proyecto racial nazi y aún así permaneció durante décadas en los márgenes de la memoria pública europea y mundial. Cuando el olvido y el silencio se normalizan, la exclusión y la discriminación encuentran terreno fértil para reaparecer bajo nuevas formas. Frente a esa amnesia selectiva, reconocer el Samudari Pen significa integrar la experiencia histórica del pueblo gitano en el patrimonio común democrático europeo, afirmar la igualdad en la dignidad de todas las víctimas y defender el derecho de todos los pueblos a reivindicar su memoria. Conmemorar este genocidio exige también mirar al presente. Ningún exterminio empieza con la violencia física. Comienza cuando ciertos seres humanos dejan de ser reconocidos como iguales, cuando la diferencia se percibe como amenaza, el prejuicio se convierte en arma política y la discriminación se normaliza en la vida cotidiana. La historia demuestra que la deshumanización precede siempre a la violencia. Por eso, la memoria es una forma de vigilancia democrática que garantiza hoy la no repetición de los horrores del pasado. Esta conmemoración reunirá a representantes institucionales y miembros del movimiento asociativo gitano, así como a personas comprometidas con la defensa de los valores democráticos y de los derechos humanos. En el acto intervendrán Pablo Bustinduy, ministro de Derechos Sociales, Carmen Santiago, del Consejo Estatal del Pueblo Gitano, e Ismael Cortés, director del Instituto de Cultura Gitana. En el acto se interpretará el Yelem Yelem, el himno internacional del pueblo gitano, en la voz de la cantaora Salomé Pavón, acompañada por la Orquesta Filarmónica Cervantina, dirigida por Paco Suárez. El acto memorial del Samudari Pen se retransmitirá en streaming a través del canal de YouTube del Ministerio de Derechos Sociales, en recuerdo de todas las víctimas gitanas del Holocausto, el deber de la memoria.
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0: Bueno, vamos a escuchar ahora música gitana con aroma cubano. Sí, sí. La compañía discográfica Putumayo presenta una nueva entrega de sus conocidos recopilatorios de música étnica de todo el mundo. Su último disco se llama Cuban Connections y reúne a artistas de una docena de países cuyas canciones cuentan la historia del viaje de la música cubana desde las calles de La Habana hasta prácticamente todo el mundo. Y para esa recopilación han incluido a un gitano español, el cantautor Frasquito, al que escuchamos con su composición Isabel, junto a los músicos cubanos, los Faquires de Santa Clara.

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0: Fundación Secretariado Gitano acaba de presentar su informe anual correspondiente a 2025, un amplio resumen de sus actividades en las que destacan la educación, el empleo y la lucha contra la discriminación como ejes principales. Para conocer mejor este informe, pues tenemos esta noche a Ana Segovia Montoya, periodista, directora del Departamento de Comunicación de la Fundación Secretariado Gitano. Buenas noches, Ana.
1: Buenas noches, ¿qué tal?
0: Pues encantados de tenerte por aquí. Terminando el curso, ¿no?
1: Terminando el curso y publicando nuestra memoria de actividad.
0: Pues un año, 2025, al que hace referencia este informe, un año marcado, Ana, lógicamente, por la celebración de los 600 años de la presencia gitana en nuestro país. Esto ha sido muy, muy, muy relevante.
1: Hombre, este fue el hito de 2025, es lo que ha atravesado la actividad de todo el año anterior y además también lo que nos ha abierto puertas a acercarnos a aliados que no siempre estaban próximos ni eran conocedores de la realidad de las personas gitanas, ¿no?
0: Sí, y además con algo tan relevante como el Rey de España, la Casa Real, ¿eh?
1: Bueno, apadrinando este 600 aniversario. Pero ya, vamos, no solo Casa Real, que para nosotros ha sido un privilegio, ya te digo, sino otras instituciones, esa declaración del Consejo de Ministros, se ha aproximado a nosotros también el Consejo General del Poder Judicial, o sea, es como que para los 600 años nos han abierto puertas que no teníamos abiertas anteriormente, y es verdad que han sido también una oportunidad, por un lado, para visibilizar toda esa historia compartida, poco reconocida, de lo que hemos contribuido los gitanos en estos 600 años de convivencia, también esa historia dura de persecución que tenemos, ¿no? y ese sufrimiento que hemos tenido a lo largo de la historia, y que también nos ha ayudado a poner sobre la mesa las barreras y los retos que tenemos pendientes. En ese sentido, los 600 años no solo nos han servido para recordar y para reconocer, sino que también un poco para poner énfasis en lo que todavía nos hace falta intentar resolver entre todos.
0: Pues ahí estuvimos también este programa con las palabras de Felipe VI en lo que él mismo llamó su primera intervención radiofónica en exclusiva para Radio Exterior de España. 2025, se atendieron a más de 40.000 personas desde la Fundación Secretariado Gitano, en muchos programas de formación y empleo, educación, vivienda, igualdad y lucha contra la discriminación, entre otros. Pero, Ana, las cifras son importantes, pero detrás de ellas hay historias de vida, hay personas gitanas que han mejorado sus vidas, ¿no?
1: Claro, al final la cifra, más de 40.000 personas que hemos acompañado, y esto es importante remarcarlo, en itinerarios individualizados, o sea, son personas que llegan a nosotros, pues en función de la necesidad que tengan. Nosotros, donde acompañamos y donde creemos además que está la posible transformación social, es en programas de empleo, de educación, porque al final, ya sabes, tener una oportunidad en el mercado laboral, una buena oportunidad, te da una nómina, te da autonomía y al final eso te permite el progreso. Y antes de tener una buena oportunidad en el mercado laboral, pues tienes que tener formación, oportunidades en educación. Y por desgracia ahí tenemos un reto grande. La Fundación Secretariado Gitano, ya sabes que somos muy pragmáticos en este sentido, queremos darle la vuelta a las cifras de fracaso escolar y para eso acompañamos a través del Promociona, que trabajamos en realidad en todos nuestros programas educativos en torno con 5.000 niños y niñas o jóvenes, y luego lo importante no es esos 5.000, sino los que titulan, los que se sacan la ESO, porque al final para eso nació el programa Promociona, para que consiguieran la ESO y luego, si quieren, que continúen estudiando, que es lo que debería ser, y que luego así tengan mejores oportunidades en el acceso al mercado laboral. Al final la educación es el futuro.
0: Pues todo eso documentado en este informe anual 2025 que presentaba así Sara Jiménez, directora general de la Fundación.
2: El año 2025 ha sido un año muy especial, marcada por la conmemoración del Año del Pueblo Gitano. Desde la Fundación Secretariado Gitano estamos muy orgullosos de haber contribuido al impacto institucional que ha tenido esta conmemoración.
3: Este Año del Pueblo Gitano, que también conmemoramos, busca poner en valor una historia compartida y superar el desconocimiento que aún persiste sobre ella.
2: El apoyo de la Casa Real, del Gobierno, del Defensor del Pueblo, de las instituciones en el ámbito estatal, autonómico y local. Además, hemos movilizado a nuestros equipos para hacer una llegada territorial de nuestra actividad con las personas gitanas. Hemos logrado que los gitanos y las gitanas se apropien de su historia. Seamos los grandes protagonistas.
0: Y Ana Segovia, en ese protagonismo, pues hay que resaltar algo muy importante, a mi juicio, que es la pujanza de las mujeres gitanas.
1: Totalmente. O sea, ha sido muy bonito ver, sobre todo en los actos así institucionales, ¿no? Cómo las mujeres gitanas van liderando el cambio y la transformación del pueblo gitano, y además lo van haciendo ya, pero sin ningún tipo de pudor, ¿no? O de miedos. O yo veo nuestra directora general, Sara, que ahora estábamos escuchando sus declaraciones. Veo a otras mujeres gitanas que están en la primera línea del activismo y de la defensa de los derechos. Y a mí como mujer gitana me parece un lujo trabajar rodeada de todas ellas, ¿no? Y verla, pues eso, en esos espacios de relevancia, haciendo incidencia y al final promoviendo un cambio que yo creo que poco a poco va llegando.
0: Pues acaba el curso escolar y, como decíamos antes, es bueno hacer balance, pero bueno, septiembre ya está ahí, como quien dice, y el nuevo curso pues se plantea con retos, porque, Ana, yo tengo la sensación de que se está ralentizando el éxito escolar del alumnado gitano, que sigue sin solucionarse el problema de ciertos colegios gueto con aulas segregadas. Esto es muy, muy preocupante.
1: A ver, yo ya lo mencionaba antes cuando intentaba hacerte un resumen de lo que creía que era más importante, ¿no? En 2025, y no solo los 600 años. Educación, brecha educativa. Yo creo que ahí tenemos que ser consecuentes todos, y cuando digo todos, digo la propia administración pública, las familias, que yo sé y veo, y lo veo porque lo vivo en mi casa, que cada vez son más familias gitanas las que se suman al carro de que sus hijos, sean lo que quieran ser, continúen estudiando, además superando muchas barreras, porque no es solo un tema de segregación, que eso también existe y también hay que combatirlo. Muchas veces queremos que familias gitanas que tienen acceso a recursos pues muy limitados por determinadas cuestiones, la situación de pobreza del pueblo gitano, las cifras son altas, aún así hacen el esfuerzo de que sus hijos y sus hijas continúen estudiando, ¿no? Y lo que se tiene que hacer desde la administración pública es hacer una política valiente que posicione las necesidades del alumnado gitano, donde también se aborde la segregación, pero hacer una política valiente que ponga al alumnado gitano en el centro y que permita que de verdad que acabemos con las cifras de fracaso escolar. O sea, no nos lo podemos permitir. Es que no nos podemos permitir.
0: Ni la sociedad española se lo puede permitir de perderse el talento de los gitanos y las gitanas.
1: Eso es, claro. Y por eso pongo el foco en la administración pública, porque es una responsabilidad. Y luego también necesitamos ese acompañamiento, esa empatía de la sociedad mayoritaria, del resto del alumnado, de la comunidad educativa, pues que se entienda la situación de la que partimos y que caminemos todos juntos.
0: Sí, yo tengo la sensación a veces de que no se reconoce y no se valora el esfuerzo de muchas familias gitanas para que sus niños y sus niñas sigan estudiando, ¿eh?
1: Por eso, ponía el énfasis justo ahí, porque de verdad que yo sí que veo el esfuerzo cada vez de más familias gitanas de que sus hijos y sus hijas, además ya te digo, con recursos muy limitados, con mucho esfuerzo, pero ahí están y lo están intentando. Pero tenemos que seguir. Es verdad que hemos tenido una trayectoria educativa distinta, pues más lenta, que hemos tenido y tenemos barreras, pero también es verdad que que la educación es la mayor palanca de transformación social que tenemos los gitanos y las gitanas, y es lo que le va a dar lo que le va a dar al final la autonomía, la plena autonomía a los jóvenes gitanos y gitanas, ¿no? Y yo creo que por ahí es el camino.
0: Pues seguimos comentando este informe, las diferentes áreas de actuación. Dejamos de momento la educación, y otro de los hechos destacados es que, bueno, se ha firmado, yo creo que también por primera vez, un convenio con el Consejo General del Poder Judicial. Cuéntanos en qué ha consistido esto.
1: Eso es, pues ya te decía, los 600 años nos han abierto puertas con aliados que no lo habían sido o no así tan directamente hasta ahora, pues firmar un convenio marco con el Consejo General del Poder Judicial para nosotros ha sido muy, muy relevante. Además, con una mirada muy dedicada a la realidad de las mujeres gitanas, a raíz de este acuerdo yo creo que estamos llegando también a sensibilizar a una capa de la sociedad, ¿no? Que necesitamos que acompañe y que esté luchando junto a nosotros contra la discriminación, contra el antigitanismo, contra las desigualdades que no teníamos tan cercanas. Y ahora, gracias a este acuerdo, pues se van dando pasos de manera conjunta y al final es remar todos juntos contra la discriminación, ¿no?
0: Y otro tema importante, y que además el conjunto de la sociedad lo sufre, sobre todo los jóvenes, el acceso a la vivienda. También habéis trabajado ahí porque, bueno, se ha elaborado un plan estatal de vivienda al que habéis contribuido con ese objetivo de chabolismo cero. Y bueno, también se habla de, y sé que esto está costando y va a costar, ¿no? Pero ese plan europeo de vivienda asequible. Estamos ya ante una situación de urgencia social en materia de vivienda, ¿eh?
1: A ver, es que puede parecer una tontería, pero se elaboran los planes de vivienda, se trabaja en un plan de vivienda tanto europeo como estatal, y se contemplan muchísimas cuestiones, ¿no? Pues se habla de, efectivamente, alquileres asequibles, se habla del acceso a la vivienda de la juventud, pero no se tiene en cuenta que todavía en España hay un grupo de población, y además, en este caso, desafortunadamente, muchos son personas gitanas que están viviendo en situación de chabolismo e infravivienda, y que hay financiación, hay un marco de oportunidad, o sea, que es un número reducido que se puede erradicar. Lo que pasa es que se necesita que se incorpore esa especificidad en el plan de vivienda, y se necesita que haya voluntad política para acabar con el chabolismo, que es una indecencia. O sea, no se puede permitir que personas vivan en esas condiciones.
0: Y otra, ¿no?
1: Trabajando.
0: Hay muchos frentes abiertos, y repasando un poco la actividad ingente de la Fundación Secretariado Gitano el pasado año, vemos también algo que a mí me parece interesante, y es que, para conocer la percepción que tiene la ciudadanía, la imagen social respecto a nosotros los gitanos, pues por primera vez el CIS, el Centro de Investigaciones Sociológicas, pues en su barómetro preguntaba algunas cuestiones sobre el conocimiento social de la historia y la cultura de nuestro pueblo. ¿Qué podemos deducir de estos datos?
1: Pues los datos eran interesantes. Esta colaboración, además, también se dio en el marco de los 600 años, fue el barómetro de abril, y se lanzaban 4 o 5 preguntitas, ¿no? A unas 4.000 personas y en 50 ciudades, juraría. Y era muy, muy interesante, en 50 provincias, porque así los titulares, ¿eh? Casi el 64% de los encuestados reconocían que sabían poco sobre la historia y la cultura del pueblo gitano, pero más de un 53% sí que veían que se había contribuido mucho desde el pueblo gitano a la cultura española. Entonces era como un poco contradictorio, ¿no? Sé poco, pero pienso que has contribuido mucho. Y al final, lo que un poco, si te ves los datos y demás, ¿no? Esto lo que te viene a arrojar es que se necesita todavía dar mucho a conocer la historia y la cultura del pueblo gitano a la sociedad mayoritaria, y donde si hay una asignatura pendiente, y además sale por ahí, es que se estudie en los colegios, que la historia y la cultura del pueblo gitano se estudie en los centros educativos, porque ahí de donde vamos a beber, ¿no? Donde los niños, niñas, jóvenes van a beber para luego conocer y poder. O sea, quiero decir, yo no estudié la historia y la cultura del pueblo gitano cuando era alumna. Me hubiera encantado tener esa referencia, igual que estudiaba la historia de otros, de otras minorías, de otros grupos, ¿no? Y es una pena. Y esto sí que es verdad que se reconoce que hace falta que se estudie. Mira, un 88% de los encuestados no sabían el año pasado que se conmemoraba el 600 aniversario de la presencia del pueblo gitano en la península ibérica, ¿sabes? O sea, que al final se detecta ahí esa falta de conocimiento y de reconocimiento.
0: Es muy significativo, Ana, como lo es también, pues una de las de vuestras campañas de sensibilización. Esta se llamaba el 08, y sí, ahí se mostraba pues un poco la cruda realidad, ¿no? Porque estimáis que tan solo el 0,8 de los estudiantes gitanos y gitanas se titula en la universidad. Esto es muy importante. Una pequeña proporción en la que además las universitarias, las chicas gitanas, son en mayor número que los chicos gitanos, ¿no?
1: A ver, nosotros con esta campaña lo que queríamos era poner énfasis en seguir tirando un poco de las orejas a los poderes públicos con esto que os decía al principio, de que hay que poner énfasis y hacer una política que atienda bien las necesidades del alumnado gitano, para que se pueda de verdad hablar de que el pueblo gitano va avanzando en materia educativa, ¿no? Y siempre que hacemos campañas de sensibilización, que sabes que van un poco acompañando nuestra actividad, nuestros programas, la atención directa a las personas, la hacemos y hacíamos campañas de educación, siempre hemos puesto el énfasis en perfiles más jóvenes, ¿no? Yo te decía que acabe en la ESO, en infancia, en el derecho a la educación. Sin embargo, aquí también queríamos visibilizar una triste realidad, que es que hay pocos estudiantes gitanos jóvenes que llegan a las universidades, y tenemos que hacer que sean más. Entonces, la verdad es que esta campaña que tuvimos además en el acto de presentación a la ministra de Educación y ha gustado mucho por eso, porque pone el énfasis también en estudios de posobligatorio. Es que es necesario que haya jóvenes gitanos y gitanas en las universidades que titulen, porque también luego pueden participar de otra forma en la sociedad. Sé que la palabra referente está muy trillada y que al final es una espada de doble cara, porque dices, jolín, ser referente, qué responsabilidad, qué peso sobre mis hombros. Pero la verdad es que tú ves que un primo, una prima tuya está yendo a la universidad, que está teniendo unas oportunidades distintas a las que has tenido tú o y tal, y te animas. O sea, ese efecto cascada también se cumple.
0: Uh-huh. Y además lo interesante que es que estos chicos y chicas que llegan a la universidad, que se están licenciando, escribiendo sus tesis, aportando creación académica con narrativas propias, que esto es algo de lo que siempre hemos hablado, que bueno, en el ámbito académico somos los gitanos los que tenemos que escribir sobre gitanos también, ¿no?
1: A mí me encantaría en 5 o 10 años que en esta conversación que tú y yo estamos teniendo, o incluso que hubiera, yo te hablo de mi campo, ¿no? El ver cada vez a más gitanos y gitanas periodistas que escriban el relato en primera persona, y además lo decía Sara en la declaración que hemos puesto sobre los 600 años y demás, decía que los gitanos nos hemos hecho un poco, nos hemos apoderado del relato, de nuestra historia, ¿no? Hemos celebrado estos 600 años en primera persona. ¿Por qué no? Yo quisiera pensar que en el futuro cada vez habrá más investigadores gitanos y gitanas. No todo el mundo tiene que ir a la universidad tampoco, ¿eh? También te digo, no pasa nada. Si no es necesario que todo el mundo acabe su forma, o sea, todo el mundo tenga como fin de su formación ir a la universidad, pero sí que es verdad que a mí me haría especial ilusión cada vez ver las universidades más llenas de gitanos, claro que sí, claro, y investigadores también.
0: Y con una oferta también creciente e interesante de grados de formación profesional, ¿eh?
1: Eso es.
0: Pues Ana Segovia, que ingente, como decía, la labor del secretariado gitano con una plantilla de más de 1.300 trabajadores, pero yo para acabar quisiera por lo menos mencionar a los voluntarios que también contribuyen a poder hacer todas estas cosas de las que estamos comentando.
1: Eso es, y al personal, o sea, a las personas voluntarias que se acercan a nosotros y que colaboran con nosotros cada año, pero no solo, a todas las personas socias, a las más de 4.500 empresas que se acercan al trabajo que hacemos y a las personas con las que trabajamos. Y es que sin todas estas ayudas, sin todo este apoyo social, para nosotros sería imposible hacer la labor que hacemos. Por mucho que seamos 1.300 trabajadores y es verdad que ya tenemos una dimensión considerable, tenemos presencia en casi 90 ciudades y demás, el apoyo social externo, ese personal voluntario, las empresas, las personas socias, pues nos hacen nuestra labor mucho más llevadera, ¿no?
0: Ana Segovia Montoya, que te digo, que enhorabuena por vuestro trabajo y que, bueno, gracias por estar este ratito aquí en la Radio Pública en el Tiempo Gitano de Radio Exterior de España.
1: Pues muchas gracias a vosotros y a ti.
0: Un besito, adiós.
1: Un beso.
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0: Bueno, y en esta sección en la que miramos hacia las músicas romaníes de toda Europa, pues hoy nos vamos a dar una vueltecita por Rumanía para escuchar a unos músicos sensacionales y rebullentes. Son la Fanfarria Ciocărlia, la banda de metales más representativa de la música romaní del este de Europa.

dejamos Rumanía y vamos hasta Eslovenia porque hace unos días conocíamos a los ganadores del concurso de Canción Romaní que auspicia el ERIAC, el Instituto Europeo para las Artes y la Cultura Gitana. Los ganadores han sido la banda Pretty Loud, que es pues el primer grupo femenino de hip hop en romano, y acaban de sacar su primer disco, del que vamos a escuchar este tema que se llama Blitzina.

0: ¿Nos vamos o nos quedamos?
1: ¡Vamos ya!
0: ¡Vamos!
2: ¡Sí!
3: Pues yo me quedaría, pero llegamos ya al final del programa.
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hoy con Juan Carlos López en la producción, con Juan Carlos Cardeñosa en la realización técnica y Joaquín López Bustamante, como siempre. Os esperamos aquí la próxima semana y también podéis seguirnos siempre que queráis y a la hora que queráis en nuestra página web rtve.es. Salud y libertad.

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3: Hola, ¿qué tal? Bienvenidas y bienvenidos un día más a Españoles en la Mar, el programa en el que surcamos los océanos en busca de historias y de noticias para las y los profesionales y amantes del medio marino. Os saludo en nombre de la tripulación que se encarga de que nuestra singladura diaria sea lo más placentera posible. Yo soy Fernando Bayo, el capitán de este barco que navega en Radio Exterior de España desde hace más de 4 décadas. Y junto a mí está nuestra contramaestre, Coral Consuegra. ¿Qué tal? Muy buenas.
4: Hola, Fernando.
3: Empezamos hoy nuestro viaje hablando de un tema que preocupa y mucho, especialmente a los amantes del pescado, el anisakis, un parásito del que se conoce poco, pero que puede complicarnos la vida a todos aquellos que nos gusta el sushi y el pescado poco cocinado. En fin, hay que andar con mucho ojo, pero hoy vamos a hablar de un estudio que nos acerca a conocer mejor ese parásito que tanto nos puede complicar la vida.
4: Y en Nuestras caras del mar conoceremos a una nadadora que acaba de completar un gran reto, cruzar a nado las aguas del Estrecho de Gibraltar para recaudar fondos que ayuden en la investigación de enfermedades raras infantiles. Además, nos fijaremos en nuestras playas

0: 680-688-698. Además, nos podéis seguir en redes sociales en X arroba en la mar y en Instagram en la mar guión bajo REE.
1: Un saludo muy especial para todas y todos los que nos acompañáis a diario a través de la onda corta de Radio Exterior de España y para quienes nos escucháis a través de la aplicación de Radio Nacional RNE Audio y también a través de alguna de las plataformas de podcast como Spotify, iVoox o Apple Podcast. Comienza ya nuestra travesía. Es jueves, es 23 de julio.
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0: Entre todos los parásitos que habitan los océanos, seguramente el anisakis es el que plantea mayor inquietud para la seguridad alimentaria. Los expertos hablan de un boom ligado al aumento del consumo de pescado crudo, poco cocinado o que no se ha congelado previamente, lo que se suma al escaso conocimiento que existe sobre ese gusano marino que habita en las vísceras de tantos y tantos peces.
1: El anisakis simplex, la especie más común en el Atlántico, fue descrita por la ciencia a finales del siglo XIX, pero no ha sido hasta ahora que se ha logrado secuenciar su mapa genético, lo que abre la puerta a crear herramientas para controlar con mayor precisión a este parásito presente en cada vez más especies de pescado.
0: Un estudio que han desarrollado desde el Centro Nacional de Análisis Genómico, el GENAC, la Universidad de Santiago de Compostela y el Instituto de Investigaciones Marinas del CSIC. Fernando Cruz es analista de datos en el equipo de ensamblaje y anotación del genoma del GENAC. ¿Qué tal, Fernando? Bienvenido a bordo.
2: Hola, Fernando.
0: Bueno, decíamos que el anisakis es un viejo conocido de la ciencia. ¿Por qué se ha tardado tanto en secuenciar su genoma y qué supone el haber conseguido el mapa genético más completo de su versión atlántica, del anisakis simplex?
2: Bueno, a ver, ¿por qué se ha tardado tanto? Supongo que había dos mapas genéticos, o sea, dos genomas de referencia disponibles, pero la calidad no era muy buena. Y yo creo que uno de los motivos es que son individuos pequeños, difíciles de manipular y extraer una cantidad de ADN suficiente y de buena calidad. Además de que, bueno, son complejos, tienen repeticiones en su ADN y eso hace que sea complejo el proceso de ensamblaje.
0: Uh-huh. Porque un ejemplar de anisakis, para que nos hagamos una idea, los oyentes que a lo mejor no hemos tenido uno en una probeta o en un plato, digamos, de laboratorio, ¿qué tamaño tiene, qué forma tiene, de qué estamos hablando exactamente cuando hablamos del anisakis?
2: Es un pequeño fideo, pero no sé decirte qué peso puede llegar a tener.
0: Claro.
2: No soy experto en anisakis. Lo mío es más el campo de la genómica. Uh-huh. Preguntábase en qué había consistido el estudio que hemos hecho. Las tres instituciones, cada una ha aportado su pequeño granito de arena para obtener una herramienta de identificación rápida y de bajo coste que nos permita determinar qué especies hay en la muestra, si es Anisakis simplex o Pegrephi, que son las más abundantes en Europa, o híbridos en muestras de pescado.
0: ¿Y por qué es tan importante diferenciar entre especies? ¿No tienen todas el mismo efecto sobre la salud y sobre la seguridad alimentaria?
2: Yo creo que la más abundante es Anisakis simplex. No estoy seguro.
0: Ya.
2: Ahí me pillas.
0: No estoy seguro si
2: Pegrephi causa anisakiasis en humanos con la misma severidad que simplex.
0: Fernando, en todo caso, y volviendo

0: Al ámbito de la genética. ¿Por qué es importante tener la información genética de un parásito como el Anisakis?
1: Bueno, porque nos permitirá bueno, se puede ver desde distintos puntos de vista. En primer caso, con este remite de identificación se puede hacer un seguimiento mucho más preciso y saber cómo es la dinámica de las poblaciones a lo largo del tiempo, si hay factores externos que están afectando la expansión de los del Anisakis en peces, pescados que se consumen, cuándo ocurre esto y por qué. Por otro lado, también si tenemos un genoma de referencia más detallado, donde sabemos la situación exacta de cada gen, podemos estudiar qué genes están implicados en su adaptación a nuevos hospedadores, especies intermediarias en las que está el Anisakis, que luego nosotros consumimos, o a la adaptación al medio ambiente o cómo responden incluso a la gestión pesquera que estamos haciendo o gestión de control alimentario.
0: O sea, que a través del estudio genético se puede saber cómo se va adaptando esa especie a diferentes entornos, a diferentes acciones por parte del hombre y sobre todo también cómo logra entrar en otros peces, en otras especies de animales que pueblan el mar y penetrar, digamos, sus vísceras y sus músculos.
1: Exactamente.
0: Vosotros habéis analizado más de 2.000 ejemplares de Anisakis y ahora, ya decías, podíais distinguir entre especies, entre variables. Lo habéis hecho y habéis desarrollado, gracias a eso, una herramienta, decías, de bajo coste. Háblanos un poco más acerca de esa herramienta, en qué consiste y, sobre todo, qué ventajas ofrece.
1: Bueno, ¿en qué consiste? Ya no me meto en cómo se desarrolló, sino que en este estudio conseguimos determinar 10 variantes genéticas que permiten identificar de forma rápida y con bastante precisión, hablamos de más de un 99% de fiabilidad, las dos principales especies de Anisakis que están presentes en las costas europeas, Anisakis simplex y Pegrephi. Además de distinguir si en la muestra hay híbridos. Y esta herramienta permite hacer un seguimiento más eficaz, más rápido de los bancos, los productos de pesca y así mejorar la vigilancia de la salud para que no entren en la cadena alimentaria.
2: Fernando, me comentas las dos especies y luego comentas también los híbridos. ¿Cómo pueden ser híbridos? ¿Es porque entre ellos se cruzan o...?
1: Sí, a ver, es que Anisakis son el mismo género y están muy cerca estas dos especies. Quiere decir que hace poco que se separaron. Imagínate un ejemplo similar, es lo que ocurre con el perro. Uh-huh. Canis familiaris y Canis lupus. Realmente el perro se domesticó a partir de un lobo. Pero si hay casos de hibridación de perro y lobo. Normalmente es un lobo que monta a una... Sí, normalmente suele ser un lobo macho que monta una perra. Uh-huh. Pero bueno, es indiferente. Se dan esos casos de hibridación, entonces claro, tienes los loberos y esos ferales. Ocurre lo mismo con el Anisakis, que se puedan mezclar. Después, ¿esto qué implicaciones puede tener? Pues no se sabe, no estoy seguro, porque no soy experto en el tema, pero los híbridos podrían llegar a tener una mayor probabilidad de supervivencia o de un rango más amplio de especies en las que introducirse. O sea, es algo que se podría estudiar, o no sé si alguien lo está estudiando en este momento también, ¿eh?
2: Y claro, una de las cosas que con esto que nos comentabas y que has dicho al principio de la entrevista es que os ha sorprendido la variabilidad genética, que tiene mucha más variabilidad de lo que esperabais, ¿no? Siendo como un gusanito.
1: Sí, bueno, claro, es que su genoma es muy, muy pequeño comparado con el de humano. Son 180 millones de pares de bases, o sea, de letras. Y en humanos tenemos como 3.600 millones, es muchísimo más. Entonces, cuando miramos a las variantes de una sola base entre individuos, vemos que hay como unos 2 millones. Esto implica que así como en humanos encontramos una variante de una sola base o tres cada 1.000 bases, uh-huh. en el genoma de Anisakis encontramos unas 11 variantes cada 1.000 bases. Muchísimo más, es un factor de casi de 10.
2: Es mucho.
0: Muchísimo.
1: Claro. Y esto, bueno, ¿qué implicaciones tiene? Pues la mayor variabilidad genética, mayor potencial de que la especie se adapte a distintos cambios. Y...
0: Fernando, sí, siendo España uno de los países europeos con mayor consumo de pescado, este avance que vosotros habéis desarrollado en la identificación del genoma del Anisakis más común en nuestras costas, o de la diferenciación de los genomas de los Anisakis más comunes en el ámbito europeo, ¿de qué manera puede afectar a la industria pesquera y sobre todo a la seguridad alimentaria de quienes como Coral y como yo adoramos el pescado y en ocasiones el pescado crudo?
1: Bueno, yo supongo que lo que va a hacer es garantizar que hay una vigilancia más efectiva y eficaz, más rápida, y que los productos llegan antes al consumidor. Uh-huh. Y luego, si hubiese una infestación... a nivel epidemiológico dirías, bueno, aquí hay este banco está afectado, aquí hay que tener cuidado. Durante un tiempo sería una vigilancia más estricta.
0: Pues Fernando Cruz, analista.
1: Podríamos sí. comer más tranquilos.
0: Esa es la conclusión principal a la que queremos llegar. Bueno, Fernando Cruz, analista de datos en el equipo de ensamblaje y anotación del genoma en el GENAC. Muchísimas gracias por habernos atendido hoy aquí en Españoles en la Mar, y ojalá que el Anisakis sea pronto mucho más detectable, más rápidamente detectable, y de esa manera podamos evitar esos brotes que se pueden llegar a dar, que son tan molestos y en ocasiones peligrosos para nuestra salud.
1: Muchas gracias a vosotros. Un placer.
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0: Todavía recuerdo mi primera travesía en medio del mar, en Cadaqués, con un mar más bien movido, con mucho viento de norte, y yo pensaba, digo, ¿qué hago aquí, no? 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
0: Hay quien ve la montaña y tiene, ¿no?, esa plenitud, esa sensación. A mí me pasa con el mar. Me encanta el mar cuando está picado. Me gusta nadar en el mar cuando está movido. Son sensaciones.
2: Cristina Ambrosini lleva más de una década entrenando el nado en aguas abiertas. Ha surcado cientos de kilómetros en la Costa Brava, en las Baleares, aunque su mayor reto acaba de completarlo a sus 62 años de edad, cruzando a nado el estrecho de Gibraltar junto a otras tres mujeres para recaudar fondos que ayuden en la investigación de enfermedades raras infantiles. Nuestra compañera Ruth Drake ha hablado con ella y nos cuenta en estas caras del mar cómo fue su travesía por el estrecho y cuál es su vínculo con el océano.
3: El pasado 13 de julio, cuatro mujeres decidieron atravesar el estrecho de Gibraltar a nado. Una de ellas es Cristina Ambrosini, la más veterana del grupo. Con 62 años y una larga experiencia de nado a sus espaldas, es la primera vez que se ha enfrentado a los 16 kilómetros de aguas abiertas que hay entre Tarifa y Marruecos.
0: Este era un reto diferente y para mí la pregunta era, ¿realmente es tan emocionante como dicen que es? Porque hay gente que, bueno, que cruzas el estrecho, que empiezas en un continente, llegas a otro y demás. La cuestión es que una de las cuatro nos preguntó si nos apetecía y al final somos cuatro amigas que además estamos en el mismo club, que entrenamos juntas y al final nos animamos. Y fue un poco el reto, ¿no?
3: Y de hecho, entre todas, acordaron que la hazaña tuviera un propósito mayor: apoyar la investigación de enfermedades raras infantiles a través del Hospital San Joan de Déu de Barcelona. Como dice Cristina, han conseguido recaudar 6.000 euros. Las cuatro nadadoras iban muy preparadas y, como dice Cristina, la espera dependía fundamentalmente del ritmo que imponía la propia naturaleza.
0: De los mayores desafíos no fue nadar, ¿no? Nadamos casi 16 kilómetros, sino conseguir el momento adecuado para hacerlo. Porque, como allí nos explicaron, no eres tú quien decides cuando cruzas, sino es el estrecho quien manda.
3: Por tanto, era el estado del mar el que marcaba el ritmo. Y a esto se sumaba el organizar sus propias vidas, tanto a nivel laboral como personal, para poder ir desde Barcelona a Tarifa rápidamente, en cuanto recibieran el aviso de que podían empezar la travesía. Y así sucedió. Las llamaron un domingo y el lunes por la mañana empezaron a nadar desde la playa de Punta Paloma, en Tarifa. En paralelo y al mismo ritmo. Así iban las cuatro, equipadas con trajes de neopreno y haciendo frente a este reto brazada a brazada.
0: El estrecho tiene muchas corrientes, entonces es un nado que no es cómodo. También nosotros estábamos muy preparadas físicamente, mentalmente, y yo creo que la ilusión de poderlo hacer todas juntas, que ni siquiera somos niveles exactamente iguales, pero la determinación de hacerlo juntas y de ir al mismo ritmo, muy conscientes de que si en algún momento alguna hubiera tenido un problema, hubiéramos reducido el ritmo o nos hubiéramos ayudado. O sea, la idea y el objetivo era acabar sí o sí, y no nos encontramos grandes dificultades más que el mar, que evidentemente no es fácil de nadar porque hay mucha ola, mucha corriente.
3: Y junto a ellas iban tres barcas organizadas por la Asociación de Cruce a Nado del Estrecho de Gibraltar. Una de color blanco que les iba marcando el rumbo, otra donde iban amigos y familiares animándolas y una Zodiac que las vigilaba por si necesitaban provisiones.
0: Cada hora nos pararon para un pequeño avituallamiento, que son 30 segundos, porque las corrientes son tan fuertes que si estás mucho más, pues entonces la barca pierde el rumbo y se tiene que rectificar. De hecho, nos paramos tres veces, o sea, en total quizás minuto y medio a lo sumo. O sea, somos mujeres de edades muy diferentes, pero también te diría que una vez dentro del agua desaparecen esas diferencias, ¿eh? O sea, abrazadas, ritmo, compenetración, confianza. O sea, realmente una experiencia de equipo y de amistad.
3: Y precisamente ese sentimiento es lo que ha hecho que esta travesía sea tan especial para ella.
0: Cuando nadas con alguien, primero te sientes como muy acompañada y no es porque hables, pero siempre hay una comunicación allí entre todas, aunque no hables, o sea, te miras y ves ¿no? cómo va el resto.
3: Así estuvieron nadando durante poco más de 4 horas. Pero después de todo este esfuerzo, ¿qué es lo que sintió Cristina al pisar tierra en Marruecos?
0: Bueno, ni siquiera pisamos tierra, o sea, en realidad tocas una roca, pitan y eso significa que se ha acabado la travesía. Vuelves al barco nadando y ya te subes. Hombre, el último kilómetro precisamente fue el más complicado porque teníamos corriente en contra, porque ya habíamos nadado 3 horas y media y porque cuando se acerca y ves, ¿no?, que te estás acercando a la costa, es un poco decir, bueno, es que estoy a punto de llegar, pero costaba llegar. Mucha emoción. Cuando llegas y llegamos todas juntas, la verdad es que mucha emoción por parte nuestra y por parte de los acompañantes. O sea, fue algo, ¿qué es lo que digo? Es totalmente diferente a lo que había hecho hasta ahora.
3: Las 4 nadadoras y amigas se conocen porque entrenan en el mismo club de natación en Barcelona. Allí, Cristina lleva más de una década preparándose para hacer travesías en mar abierto y suele participar en rutas más competitivas en zonas como la Costa Brava o las Islas Baleares. El mar es un elemento muy presente en su vida y de hecho tiene un vínculo con él desde muy pequeña.
0: Veraneábamos en la Costa Brava, nos pasábamos el día en la playa, teníamos una barquita y yo recuerdo muy bien el color del mar. O sea, a mí el mar ya me producía como una fascinación muy especial. O sea, a mí el mar me gusta en todos sus estados. O sea, me gusta cuando está en calma, pero cuando está embravecido, cuando se ve la espuma aquella blanca en contraste con el sol, si hay tormenta. O sea, siempre me ha transmitido una enorme sensación, ¿no?, de energía, como de energía de libertad, ¿no? Y siempre que me baño, tengo la impresión de que el mar me está ayudando en mi bienestar físico y emocional.
3: Y por esto, dice, no ha dejado nunca de nadar. Ha tenido hijos, ha pasado etapas profesionales más exigentes y con menos tiempo libre, pero nunca se ha separado del mar. Porque para ella la natación es una actividad muy completa y sin duda una apuesta de futuro.
0: Es algo que te llena, seguramente porque yo, mi relación con el mar es especial. Es algo que sé que podría hacer hasta el final de mis días. Y esto, hay pocos deportes que se pueda decir lo mismo, ¿no?
3: Y como nos cuenta, Cristina tiene 5 hijos y de momento 5 nietos. Y precisamente con ellos tiene una tarea pendiente.
0: Mi gran ilusión será poder hacer una travesía con alguna nieta. Y me hace gracia porque ahora justo la mayor, que no tiene ni 4 años y tal, pero empieza a nadar, digo, en algún momento, o sea, yo iré de bajada y ellos irán de subida, en algún momento nos encontraremos.
3: Y con esta esperanza, la de encontrarse en el mar, es con la que Cristina mira al futuro, brazada a brazada.

0: Bueno, Coral, te veo sonreír imaginándote ya en la playa, ¿eh?
1: La verdad es que sí, tengo muchas ganas.
0: Y qué molesto es andar por la playa y encontrarte con las malditas colillas, ¿verdad?
1: O con el humo que te da del de la toalla de al lado.
0: Ah, eso también, son
1: merreguientes. Eso es muy molesto, sí.
0: A las colillas, que son desde hace años uno de los residuos más abundantes en nuestras playas, fabricadas con filtros de plástico que tardan años o décadas en degradarse y suponen pues una fuente de contaminación enorme para los ecosistemas marinos y un problema casi permanente para los servicios de limpieza en el litoral.
1: Sí, por eso cobra especial relevancia para el mundo marino la futura ley antitabaco, que pretende ampliar los espacios libres de humos e incluir las playas entre las zonas donde estará prohibido fumar. Una medida con un objetivo claro de salud pública, pero que también puede tener un importante impacto medioambiental.
0: Noa Rey es la presidenta del Comité Nacional de Prevención del Tabaquismo. ¿Qué tal, Noa? Bienvenida a bordo.
2: ¿Qué tal? Buenos días. ¿Qué tal estáis?
0: Bueno, ¿hasta qué punto puede esta medida contribuir a reducir uno de los residuos más abundantes del litoral, como son las colillas de tabaco, esas incómodas y feas colillas?
2: Bueno, pues como estáis diciendo, el problema del tabaco en las playas principalmente es el de con la contaminación. Estamos viendo una cantidad de toneladas se sacan al año de colillas en las playas, pero es que además es una sustancia, es un producto que es dañino para los humanos y para el resto de los animales, ¿no? Entonces, que un niño esté jugando en la playa y de repente, mientras está jugando con la arena, puede ingerir una colilla, es una amenaza para su salud tremenda, al igual que animales que pueden estar paseando por las playas o que puede estar en el mar. El hecho de ingerir un producto tóxico, un producto carcinógeno, es una auténtica barbaridad. Y luego ya no hablemos del tema de lo de fumar del humo, ¿no? El humo no es que moleste en la playa, es que el humo mata. Y esto es algo muy importante, porque siempre hablamos de las cifras que supone el tabaco en nuestro país, que es una auténtica barbaridad, ¿no? Que mueren más de 56.000 personas al año. Pero es que el humo del tabaco también mata. Una de cada 8 personas que mueren en nuestro país por causa del tabaco nunca ha fumado. Le ha matado el humo del tabaco. Por eso es necesario que nosotros podamos ir a nuestras playas, a nuestras reservas y poder estar disfrutando de un aire limpio sin tener miedo a enfermar.
0: Uh-huh. ¿Hemos naturalizado que el tabaco pueda afectarnos, como dices tú, aunque no fumemos nosotros, que nuestro vecino en la playa de la toalla de al lado nos eche su humo encima o que nos tire la colilla cerca? O sea, ¿qué nos dice de un país que haya casi tantas colillas como conchas en la playa?
2: Es una auténtica barbaridad, ¿no? Yo creo que la industria del tabaco se ha encargado mucho de que normalicemos este hecho, ¿no? De que podamos estar respirando una sustancia totalmente tóxica, totalmente dañina, mortal, carcinógena para nosotros y que no pase nada, ¿no? Incluso que tengas que ser tú quien le diga a ese fumador, oye, disculpa, ¿te importa no fumar? Yo hay una frase que utilizo mucho cuando en una terraza o cuando en una playa alguien me pregunta si me importa que fumen y yo siempre respondo lo mismo, no es que me importe, es que me mata. Entonces, yo creo que esta nueva normativa hace una labor muy grande educacional, porque nosotros lo que queremos es desnormalizar el consumo. Nunca ha fumado tan poca gente como la que fuma a día de hoy en nuestro país, pese a la gran cifra que tenemos. Nunca tan poca gente. Entonces, es bueno que los más pequeños, los más jóvenes, los niños, entiendan que ese consumo no es lo normal, fumar no es lo normal, y para eso tiene que desaparecer de zonas en las que ellos suelen frecuentar, como pueden ser las playas.
1: Uh-huh. Y Noa, ¿tenéis esperanzas, porque esta ley todavía no se ha aprobado en el Congreso, ¿tenéis esperanzas de que se apruebe o creéis que va a ser algo que todavía tardemos un tiempecito más en poder ver?
2: A ver, yo como buena gallega, a veces tengo espíritu pesimista, ¿no? Pero es cierto que estamos, la realidad política es la que es, sabemos que estamos en una época de mucha crispación, de mucha polarización, ¿no? Y eso nos preocupa, pero nosotros creemos, mantengo ahí esa esperanza, esa luz al final del túnel, ¿no? De que los intereses de la salud pública estén por encima de otro tipo de interés, ¿no? Entonces, sabiendo que esto que tenemos, de lo que estamos hablando, el tabaquismo, que es la gran pandemia que sufre nuestro país, sabiendo las muertes que se cobra cada año, la cantidad de enfermedades que produce, cómo deteriora la calidad de vida de las personas, yo espero, nosotros esperamos desde el comité, que haya un consenso político y que en esto estemos todos a una, que vayamos todos de la mano, no solo para que salga adelante esta reforma legislativa que tenemos a día de hoy, sino para que también el próximo Real Decreto, que también le falta ahora ir al Consejo de Ministros y luego otra vez al Parlamento, y por por ejemplo, medidas que no refleja este documento, pues que se puedan llevar a cabo. Yo espero que haya esa unidad y que todos tengamos claro que la prioridad tiene que ser, sin duda, la salud pública de nuestros ciudadanos, no cabe duda.
0: Y es que además esto puede tocar directamente a las arcas públicas de muchos ayuntamientos que destinan mucho dinero cada día o cada temporada de verano en limpiar sus playas de esas colillas. Son toneladas las que se recogen cada año en la arena, y entiendo que a lo mejor también ese es un argumento a favor de esta normativa, el tratar de reducir el desperdicio, la basura que se genera por parte de los usuarios de las playas, ¿no?
2: Por supuesto, la reducción de costes es algo que llevamos también estudiando desde hace muchísimos años, de los costes que supone la limpieza de las playas, de nuestras calles, de nuestras aceras, de colillas. Y luego también porque la imagen de colillas en la playa, en las aceras, es terrible, ¿no? O sea, aparte, las colillas, cuando se apaga un cigarro, siguen soltando sustancias durante años y años que son tóxicos humanos. Es decir, supone un riesgo ya no solo para la naturaleza, para la diversidad, sino también para el propio ser humano. Entonces, yo creo que esa herramienta del coste es un argumento muy bueno de cara a los ayuntamientos, ¿no? a las administraciones públicas y tal, pero también de cara a los ciudadanos el tema de la ecología, ¿no? De tener un mundo más limpio, un mundo más seguro para todos.
1: Sí, porque a lo mejor habrá alguien que sea fumador, que nos escuche y que esté pensando, pues es que a mí no me tienen que decir si tengo que fumar o no, pero a lo mejor si les entramos por, bueno, pero te importa, ¿no?, que tu playa esté contaminada, o te importa que no, pues que tus hijos o tu familia no pueda respirar un aire puro, pues a lo mejor por ahí es otra.
2: Exacto. Concepto. De hecho, bueno, yo tengo clarísimo que si tú le preguntas a cualquier fumador a qué años quiere que empiece sus hijos a fumar, todo el mundo te va a responder que nadie quiere que su hijo fume. Lo tengo clarísimo. Entonces, yo creo que tener un mundo más seguro para nuestros hijos debería ser una premisa para todos nosotros. Y lo que digo, tú no tienes que estar en un lugar de ocio como es la playa, de disfrute de algo natural, además, que tenemos a nuestro alcance, y sobre todo en un país como el nuestro, con muchísimas horas de sol, con muchísimas playas, que tengamos que estar respirando una sustancia claramente tóxica para nosotros. Es cierto que algunas comunidades autónomas ya han empezado, por ejemplo, aquí donde vivo yo, en Galicia, existe el programa de playas en fume, ¿no?, que los ayuntamientos adhieren voluntariamente, aquellos que quieren, a esa prohibición de no consumir en las playas. Y todo el mundo está encantado, todos los ayuntamientos que se han adherido, todos se mantienen. Cada año tenemos más y más ayuntamientos que se adhieren a ese programa, y eso es un éxito, porque de verdad que la ciudadanía apoya estas medidas. La ciudadanía quiere un mundo más sano, un mundo mejor, y sobre todo sus pueblos, sus ciudades, mucho más sana, sin duda.
0: España, siendo una potencia turística de sol y playa, ¿puede permitirse tener una costa plagada de colillas? ¿No sería beneficioso para la hostelería, para el mundo del turismo, contar con una red mucho más amplia de playas libres de humos?
2: Hombre, por supuesto. Yo creo que lo que nosotros podemos exportar cultura, podemos exportar ciencia, podemos exportar playas, podemos exportar sol, pero no tenemos que exportar, sinceramente, colillas, ¿no?, en nuestras playas. Y yo creo que la hostelería debería ser la primera que debería de luchar por esto. Ayer me comentaba en la farmacia una hostelera que tiene aquí en Ponte de Ume un bar muy famoso y tal, que ella sí que estaba a favor de esta nueva legislación, ¿no?, porque decía que claro, que ella no quiere estar limpiando esas colillas, esos ceniceros constantemente, no quiere tener que estar respirando ese humo. Y yo creo que la patronal de la hostelería debe ser la primera que se ponga a favor de esta nueva normativa, porque también es un deber de ellos el proteger la salud de sus trabajadores. Un trabajador de una terraza en la hostelería no tiene por qué estar obligado a estar respirando una sustancia que claramente lo mata, ¿no?, durante su jornada laboral. Y bueno, yo lo que decía, a mí me gusta ir a una playa y no ver colillas en el suelo. A mí me parece una vergüenza, yo, por ejemplo, que tengo niños pequeños, tener que estar pendiente de si los niños cogen colillas rodillas en la arena, ¿no? Yo creo que no tenemos que pasar por eso y creo que tenemos unas playas estupendas. Yo además, bueno, yo voy a tirar para la tierra, pero aquí en la zona de Ferrolterra tenemos unas playas espectaculares y que creo que daña muchísimo esa imagen de colillas de en el suelo terrible, en la arena.
0: Nos das muchísima envidia, Noa. Presidenta del Comité Nacional de Prevención del Tabaquismo, Noa Rey, muchísimas gracias por haberte pasado unos minutos por Españoles en la Mar a valorar esta propuesta para tratar de legislar la prohibición del tabaco en espacios libres como puedan ser las playas y las zonas costeras. Ha sido un placer hablar contigo.
2: Muchísimas gracias a vosotros. Estáis invitados a venir a conocer Ponte de Ume y recordad que hoy es un buen día para dejar de fumar.
0: Gracias, Noa.
2: Hasta luego.
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1: Pues qué gusto da encontrar a gente que tiene ese mensaje tan positivo. Hoy es un buen día para dejar de fumar, decía Noa Rey, la presidenta del Comité Nacional de Prevención del Tabaquismo. En fin, en nuestra Ronda Marinera vamos, ya sabéis, recorriendo diferentes puntos de nuestra costa para buscar historias, noticias. Y el caso es que en Cádiz los fondos marinos del litoral andaluz esconden mucho más de lo que imaginamos y no siempre son tesoros. Nuestro compañero Rafa Morro ha seguido de cerca la última campaña de limpieza submarina organizada por la ONG Oceánidas y su red de vigilantes marinos.
2: Una operación que ha movilizado a cientos de buceadores voluntarios por toda la costa andaluza hasta Almería. Y lo que han encontrado bajo el agua nos habla y mucho de lo que hacemos fuera de ella.
1: Lamentablemente. Rafa, ¿qué tal? Cuéntanos.
3: Saludos desde Cádiz, compañeros. Bajo la superficie del litoral andaluz se ocultan paisajes fascinantes, pero entre las rocas y las plantas marinas, los buceadores tropiezan cada día a menudo con las huellas de un naufragio cotidiano. Un naufragio provocado por nuestra propia civilización que deja imágenes tan insólitas como dolorosas.
4: Lo que más nos impactó fue encontrar una silla de rueda eléctrica en el fondo del mar, muy cerca de la playa. No es solo un objeto abandonado. Es un símbolo del daño que estamos causando.
3: Esa silla de ruedas sumergida en la costa malagueña no es una anécdota aislada. Es la prueba física de que hemos convertido nuestros fondos marinos en el trastero de nuestras propias negligencias. Pero la basura no solo afea el paisaje submarino. Para los ecosistemas, cada objeto intruso altera radicalmente el equilibrio de la vida. Manolo García, biólogo marino de la Red de Vigilantes Marinos, sabe bien cómo cambian los colores del océano bajo el peso de nuestros desechos.
5: La diferencia que hay entre un fondo marino contaminado y uno limpio en términos de biodiversidad es muy, muy claro. Nosotros cuando estamos buceando y los vemos, salta a la vista porque se reduce mucho la biodiversidad a términos mínimos en suelos muy, muy contaminados, ¿no? Y en suelos que son limpios, ¿no?, la biodiversidad es una explosión. Ves diferentes vidas, diferentes especies, cómo se interrelacionan y salta a la vista incluso en los colores, en los fondos que no están contaminados, pues la luz se refleja de otra manera. Y en los fondos que suelen ser contaminados predominan esos tonos grises, esos luces más apagadas.
3: En medio de esa oscuridad impuesta, los residuos de gran tamaño actúan como armas letales, piezas de transporte o maquinaria pesada que funcionan como auténticas excavadoras submarinas cuando el mar se enfurece.
5: Pues un residuo especialmente peligroso y que la gente no imaginaría, estaríamos hablando de los neumáticos. Son un artefacto que en casi toda la limpieza es como un retirar más de uno y la verdad que, por un lado, se convierte en un vector que cuando vengan temporales, vienen corrientes, los arrastran. Y claro, no estamos hablando de neumáticos de moto que también encontramos, sino neumáticos de camión, neumáticos de tractores, que eso es un destrozo por donde pasa.
3: Detener ese destrozo silencioso es la misión de miles de buceadores voluntarios de la ONG Oceánidas, una auténtica patrulla ciudadana que peina la costa. Y nuestro viaje submarino arranca en el oeste, la costa de Cádiz. Allí, las corrientes del estrecho y las aguas de la bahía esconden vertederos inesperados. Juan Acosta, del Club Capitán Garfio de Rota, ha documentado una infinita lista de objetos cotidianos desterrados bajo el agua.
6: Entre los objetos más raros que nos hemos encontrado, pues en una de las limpiezas que realizamos, pues una urna fúnebre. También hemos encontrado una botella de butano de estas naranjas, un patinete eléctrico, bicicletas, motos, carritos de la compra, una infinidad de objetos que muchas veces nos preguntamos, bueno, ¿cómo ha llegado esto hasta aquí? ¿Quién se ha deshecho de esto, no? Es lo que tiene el fondo marino, que parece que ojos que no ven, corazón que no siente, ¿no?
3: Ese espejismo de invisibilidad se rompe también cuando avanzamos hacia la Costa del Sol. En Málaga, la fuerte presión urbana somete a la costa a un estrés continuo, devolviéndonos un reflejo nada halagüeño de nuestro modelo de consumo. Antonio Rueda, presidente del Club Buceo Leveta Sub de Málaga.
7: En la playa de Las Palmeras, en Caleta de Vélez, encontramos plásticos, neumáticos, latas, cristales, batería y resto de construcción. Todo eso acaba donde viven cientos de especies marinas. Recordad que el mar nos da vida, pero nosotros le estamos devolviendo basura.
3: Pese a la dureza del escenario, la mentalidad empieza a cambiar lentamente al cruzar hacia la costa de Granada. Quienes bajan a limpiar experimentan un choque constante entre la decepción y el optimismo, como confiesa Iván Unault, del Centro de Buceo de Almuñécar.
8: Salgo de este evento a la vez un poco frustrado, por ver que todavía hay gente que no cuida su manera de actuar, que no cuida sus desechos y que les deja caer en el fondo del mar, tanto latas, plomos de pesca también, hay muchos también corillas. Eso me da mucha pena, por un lado, pero por otra parte salgo lleno de esperanza porque veo que pues, en este segundo evento que organizamos, el número de personas que han actuado tanto en la limpieza de fondo que en la limpieza de playa ha sido mayor que el año anterior. Y siendo más, hemos sacado menos residuos que el año precedente.
3: La persistencia de estos vigilantes del mar sí da sus frutos. Llegando al extremo oriental de Andalucía, los espectaculares fondos de Almería, la reducción de los gigantes de chatarra empieza a ser palpable para estos vigilantes del fondo del mar. Julia Baranguarán, buceadora del Club de Buceo Milfadnes de Almería.
9: Los fondos de nuestra zona, comparados con otros años, sí que es verdad que hemos notado algunos cambios. En determinadas zonas se aprecia una mayor concienciación y encontramos menos residuos grandes, aunque los pequeños siguen estando ahí, plásticos pequeños, desechos, y sigue siendo un problema importante. Por eso creemos que estas acciones son necesarias, tanto de limpieza como por los mensajes de sensibilización que transmiten. Sí es verdad que va calando, pero encontramos que es muy lento.
3: Pero para acelerar este proceso, sacar basura a pulmón o con botella no es suficiente. Hay que ponerle números exactos al desastre para poder atajarlo desde arriba. Cada lata, cada red y cada trozo de plástico que se recupera del agua se cataloga minuciosamente. La investigadora Esther López Samaniego es responsable de Marnova, la plataforma científica donde los voluntarios registran sus hallazgos para que el Ministerio de Medio Ambiente pueda adoptar medidas.
10: Los datos muestran una tendencia a descender en al menos un 34% desde que empezamos ya a acumular registros. Eso en las playas. Con respecto a los fondos, aquí es más difícil evaluar un porcentaje de mejora o no, pero lo que sí es cierto es que el trabajo que realiza la red de vigilantes y los pescadores de arrastre del país en las limpiezas de fondos nos hace sospechar que algo mejor están, dado que los hemos podido limpiar. Sin embargo, a fondo están llegando residuos en su gran mayoría de tierra debido a temporales y es muy complicado evaluarlo. Entonces, aquí sí que es preciso una prevención para no dejar residuos abandonados en el campo, en los ríos, de manera que no lleguen a nuestros fondos.
3: El origen del problema, nos recuerda la ciencia, está en los cauces secos y en el asfalto. Y es precisamente en tierra firme donde esta red de limpieza despliega un impacto social inesperado. Antonio Márquez preside Oceánidas, la organización que lleva 20 años transformando la indignación en acción directa.
11: Esta ONG fue fundada hace 20 años por un grupo de amigos y apasionados por el medio marino. Algunos son biólogos marinos, otros son fotógrafos marinos y en mi caso siempre me he dedicado a la imagen submarina. Y a día de hoy tenemos varios proyectos en los que estamos trabajando.
3: Su proyecto estrella no solo retira toneladas de plástico del agua, sino que ha logrado convertir la basura extraída en un salvavidas para las familias más vulnerables.
11: A través de un acuerdo que tenemos con la empresa Nueva Pesca Nova y con la Federación Española de Bancos de Alimentos, se ha llegado a un acuerdo con esta empresa para que canje el cómputo total de residuos, de peso de residuos extraídos por ese mismo peso en alimentos. Alimentos que Nueva Pesca Nova gestiona y hace llegar a la Federación Española de Alimentos y a su vez, a través del Banco de Alimentos, llega a familias en situación vulnerable.
3: Limpiar el fondo del mar literalmente da de comer. Un círculo virtuoso que ahora suma un nuevo frente, la guerra contra los llamados artes de pesca fantasma, trampas mortales que siguen matando indefinidamente sin que nadie las reclame.
11: Iniciamos este proyecto en la parte de Cádiz y la parte de Ceuta, en el que a través de estos clubes y voluntarios buceadores vamos a localizar artes perdidos o abandonados, que son aquellas redes, aquellos artes perdidos que han quedado en el fondo y que si no se extraen con premura, pues terminan colonizándose y ya muy difícilmente se podrán extraer porque quizás sea peor el extraerlo por el daño que se puede ocasionar a la colonización que hayan hecho, o si no se extraen pronto van a seguir también haciendo un daño inmenso tanto a los hábitats como a las especies que quedan atrapadas en estas redes, ¿no?
3: El mar no es un vertedero infinito. Al final de cada jornada, los buceadores emergen exhaustos. El agua salada escurre por sus neoprenos mientras arrastran con los brazos pesados redes repletas de plásticos e hierros oxidados. Este verano, cuando estés en cualquier playa del litoral, recuerda que lo que ves no es todo lo que hay. Bajo el agua hay un mundo que merece la pena cuidar y hay gente que ya lo está haciendo por nosotros. A los clubes de buceos desde Huelva, Almería, a los voluntarios de Oceánidas y a todos los que esta semana se metieron al agua con las manos limpias y las sacaron llenas de basura, gracias por ser españoles en la mar. Y es que, al final, compañeros, esos buceadores también son españoles en el mar, como nosotros, solo que ellos, en lugar de contarlo, bajan a limpiarlo.

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1: Y encaramos ya la última etapa de nuestra jornada marinera repasando lo más destacado de la actualidad pesquera y marítima en este jueves 23 de julio, que pasa por la última tragedia migratoria en la ruta canaria, con casi 150 personas muertas o desaparecidas en las costas de Mauritania, como contábamos hace unos días. Nuestra compañera Cristina Sánchez ha hablado con uno de los responsables de la Agencia de la ONU para los Refugiados.
2: Así es, entre el 14 y el 18 de julio se llevaron a cabo tres operaciones de rescate que permitieron poner a salvo a casi 400 personas, pero una única embarcación vivió el episodio más trágico tras quedarse sin combustible. Matt Salmarsh, portavoz de ACNUR.
3: Los supervivientes procedían de varios países del África subsahariana. Los ocupantes de una de las embarcaciones rescatadas han vivido un infierno. Se registraron 143 fallecidos o desaparecidos y solo 38 supervivientes tras pasar casi 25 días a la deriva. Entre quienes llegaron con vida, niños que habían perdido a todos sus familiares durante la travesía y que ahora se están recuperando en el hospital.
2: Casi un mes a la deriva, sin especificar las causas de las muertes, si fallecieron de hambre o de sed, porque según los testimonios de supervivientes, se les agotaron las reservas de agua y alimentos. Supervivientes que fueron trasladados a Nouadhibou, la capital comercial de Mauritania, el país que sigue siendo el principal punto de partida de la ruta atlántica.
1: Hay otros titulares que repasamos con la ayuda de Alexei Ersov y Ruth Drake.
4: Salvamento marítimo rescató ayer a más de un centenar de personas en una patera cerca de El Hierro, con al menos dos fallecidos. Una decena de heridos fueron evacuados al hospital y hoy mismo otro más en estado grave al hospital de la Candelaria.
5: Y en Baleares, una embarcación con 17 migrantes fue interceptada ayer por la noche en Formentera. Se suman a las 29 personas rescatadas el martes por las autoridades.
4: Y en lo internacional, la Unión Europea autoriza a la misión Atalanta a abordar buques que sean sospechosos de pertenecer a la flota fantasma rusa en el Índico.
5: Así lo ha indicado la alta representante para la política exterior del bloque comunitario, Kaya Kallas. Esta misión naval sobre el Índico, lanzada en 2008, busca proteger la libre circulación de los barcos contra piratas somalíes.
4: Y en Oriente Próximo continúa la escalada. Ya son 12 noches consecutivas de ataques entre Estados Unidos e Irán, mientras el bloqueo del estrecho de Hormuz sigue afectando al tráfico marítimo.
5: Y a la tensión en Hormuz se suma la amenaza de los hutíes de cortar también la navegación en el Mar Rojo. Donald Trump amenaza con nuevas represalias si continúan los ataques contra buques en un conflicto que ya empieza a tener consecuencias económicas más allá del mercado energético.
4: De hecho, aquí en España, la patronal de la construcción Seopan alerta del encarecimiento de la obra civil derivado por el cierre del estrecho de Hormuz.
5: Según sus datos, los costes han aumentado un 8% desde el inicio de la guerra entre Irán y el bloqueo de esa ruta estratégica.
4: Nos amplía la información Blanca Pascual.
6: Cerca de 6.500 obras licitadas en España antes del estallido del conflicto de Hormuz afrontan un incremento de costes que en algunos casos supera el 8% del presupuesto inicial. Es en obras en puertos, vías ferroviarias e hidráulicas. Hablamos de proyectos por valor cercano a 6.900 millones de euros, una cantidad que se dispara por encima del 21% en los contratos de refuerzo de firmes y asfaltados en carreteras. Un total de 180 contratos con 200 millones de euros presupuestados. Y según el Instituto Valenciano de Edificación, los precios de materiales bituminosos y energía han volado por encima del 40%, el aluminio un 14%, los productos cerámicos más del 9% y los materiales siderúrgicos o el cobre se han encarecido por encima del 6%. Con este panorama, la patronal de las grandes constructoras, Seopan, alerta de que muchas obras podrían parar o no iniciarse y reclama la revisión de precios en los contratos con el Estado, siguiendo el ejemplo de lo que se hizo tras el COVID y la guerra de Ucrania.
4: Y nos quedamos en Ucrania porque Kiev ha anunciado el bloqueo de todos sus puertos por la intensificación de los ataques rusos contra infraestructuras y buques en el Mar Negro. Además, ha fallecido uno de los tres marineros filipinos heridos en el ataque con drones del pasado martes contra un carguero en el Mar Negro con destino a un puerto ucraniano.
5: Y continúa la tensión en el mar de China Meridional. Pekín asegura haber expulsado dos buques oficiales filipinos de un atolón en disputa, mientras Manila mantiene su protesta y Estados Unidos reitera su respaldo a Filipinas.
4: Y en Asturias, la propuesta del gobierno autonómico para vedar la pesca del salmón ha generado polémicas.
5: Una medida que, bueno, ha generado críticas entre científicos como también por el propio sector pesquero.
4: Desde Asturias, Paula Carrelo.
7: Ni quienes echan el cebo ni quienes estudian la especie comulgan con la idea. Después de muchos años alertando del declive, el zoólogo David Álvarez cree que la veda llega tarde y es escasa, desconoce qué criterios aplicará el gobierno asturiano y, al contrario que este, ve la inclusión en el ESPRE como solución.
8: Se necesita un plan nacional realmente con luz y taquígrafos, con informes y científicos que hagan las recomendaciones para que se aleje lo más posible, así hablando, la gestión local de la especie, porque lo único que vemos, lo que comentó el consejero, es un lavado de cara y simplemente intentar no molestar a los pescadores aumentando las subvenciones en miles de euros para que sigan repoblando.
7: Una promesa de ayudas económicas que no convence a las sociedades de pescadores.
9: La mayoría de las asociaciones perderá pues tranquilamente un 80% de su masa social.
10: Si no tengo socio, no tengo dinero. Si no tengo dinero, yo no tengo para pagar luz, agua y a un empleado que tenemos. No nos queda más remedio que cerrar.
7: Enrique Berrocal y Antón Caldevilla, presidentes de las mestas del Narcea y el Esmerillón del Sella, señalan perjuicios diferentes como los depredadores o la pesca en alta mar, mientras reivindican sus proyectos de repoblación pese a las dudas que la ciencia tiene sobre su eficacia.
4: Y en Cantabria, la campaña de extracción del alga Gelidium empieza el próximo 1 de agosto.
5: El periodo hábil semanal será de lunes a viernes con un descanso obligatorio de sábados a domingos. Podrán participar los buques inscritos en el censo de barcos de arranque de algas y la campaña durará hasta el próximo 30 de septiembre.
1: Estas son algunas de las principales noticias del ámbito pesquero y marítimo en este jueves 23 de julio. En el que vamos a llegar a puerto con Carlos Abnes. Esto se llama Verano Lento.

0: Bueno, Coral, te veo disfrutona con esta canción. ¿La has elegido tú?
1: La he elegido yo y es que el concepto verano lento me atrae.
0: Bueno, mientras no sea chicharrándonos de calor, está bien, ¿eh? El resto también está de acuerdo, ¿no?
1: Sí, por supuesto, hombre.
0: ¿Buen tema?
2: Parece que sí, sí.
0: ¿Gusta?
2: Que nunca se acabe el verano.
0: Que nunca se acabe, claro que sí. Mientras tanto, lo que sí se va acabando, al menos por hoy, es el programa. Nos despedimos de parte de Juan Carlos López, que ha estado en la sala de máquinas de la producción. Javier Campos, en el puente de mando, controlando toda la técnica. En cubierta, los acaban de escuchar nuestros redactores Alexei Ersov y Ruth Drake. Nuestra segunda de a bordo, siempre a mi lado, Coral Consuegra. ¿Y quién nos habla? El capitán de este buque, Fernando Bayo.
1: 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Qué rápido se
0: van junto a ti. Pues con Carlos Sadness y su verano lento echamos hoy el ancla. Pero volvemos mañana para seguir surcando las aguas en vuestra compañía, aquí, en Radio Exterior de España.

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1: Se habla cada vez más de los bulos y de su influencia en nuestra vida cotidiana, en muchas acciones, en nuestras decisiones y hasta en nuestra forma de pensar. Pero realmente, los bulos existen, como se suele decir, desde que el mundo es mundo.
2: El bulo trata de desmontar la verdad y de crear una realidad paralela. Su peor enemigo es la ciencia. Por eso mismo, el ámbito científico es uno de los campos más abonados para los falsos mitos. Es como negar la mayor.
1: Ya hemos dedicado alguna de nuestras secciones científicas a analizar y neutralizar algunos bulos, y hoy vamos a hacerlo propio, pero centrándonos específicamente en el campo de conocimiento de nuestro colaborador científico, José Antonio López Hall, el campo de la microbiología, que da para mucho, como vamos a comprobar en unos momentos.
2: Pero antes, decir que este programa es real y que al otro lado del locutorio están en carne mortal Nuria Álvaro en la producción y Puerto Martín en la realización técnica. Y ahora ya comenzamos.
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1: Pues ¿quién no ha escuchado más de una vez aquello de abrígate o cogerás catarro? ¿O ha tomado antibióticos ante la posibilidad de una gripe? Muchas prácticas habituales están basadas en información errónea, total o parcialmente. ¿No es así, Hal? Bienvenido, ¿qué tal?
7: Hola, buenos días a los dos. Buenos días. Bueno, el refranero español es muy sabio. Algunos de esos refranes los acabamos de escuchar. Y siempre podemos encontrar pues algo de verdad en sus aseveraciones. Pero en el ámbito, en mi ámbito, en el ámbito de la microbiología, pues ocurre lo mismo, que no todo es ni blanco ni negro, pero sí hay algunas leyendas y mitos que conviene dejar claros.
2: Venga, pues vamos a ello, vamos a arrojar luz. Así que, Hal, como investigador, como catedrático de microbiología, como director del grupo de neurovirología de la UAM, la Autónoma, y ya puestos también como académico de la Real Academia de Europa de Doctores, por supuesto, como colaborador de Marca España y como alcalde nuestro que eres, hay que decirlo todo.
7: Tengo algo que decir y os lo voy a decir.
2: Si te parece, Hal, vamos a tratar algunos de esos temas que son más polémicos o que más desinformación podemos encontrar al respecto en el ámbito de tu profesión, en el ámbito de la microbiología y de la virología. Como por ejemplo, y uno de los más importantes, el uso de los antibióticos, Hal, ¿cuándo hay que tomarlos, cuándo no? Es

0: En algunos casos, y yo soy un ejemplo viviente hace unas semanas, puedes tener una infección por un virus que luego desarrolla, porque las infecciones, alguna de ellas te hacen bajar las defensas, y puedes desarrollar una infección bacteriana secundaria que requiere también de antibiótico. Por eso lo tiene que valorar siempre el facultativo, el profesional.
1: Está claro.
2: ¿Y es irreversible el daño causado por ese abuso de los antibióticos, que muchas veces se habla de ese abuso que tenemos todos a lo mejor?
0: Pues esta es una de las preguntas del millón, claro. Irreversible, quiero pensar que no, que se dice que excepto la muerte, y danos tiempos a los biólogos moleculares para también para tratar eso. Irreversible, no, pero sí es, cada vez estamos en tiempo de descuento, porque el abuso que hacemos, que hemos hecho y seguimos haciendo de los antibióticos, porque también es algo importante decirlo, hay que tomar el antibiótico, un antibiótico cuando te lo receta un médico, pero también hay que seguir la pauta que te receta el médico. Uh-huh. Si son 3 días, si son 5 días, no, al segundo no, ya no me duele nada y lo dejo. Uh-huh. Estás generando resistencia. Y eso, poco a poco estamos haciendo que cada vez haya más bacterias resistentes, y poco a poco estamos haciendo que cada vez haya menos opciones terapéuticas, y esto no es irreversible, pero ahora es un problema que si no se le pone tratamiento, en unas décadas podemos estar hablando de millones de infecciones al año por infecciones contra las que hoy sí hay tratamiento con antibióticos.
1: Ya que estás en la investigación, Hal, ¿por dónde van los tiros actuales en esta investigación antimicrobiana?
0: Pues hay muchos frentes abiertos. Uno de los más prometedores, quizás, sea el de intentar recuperar la susceptibilidad a los antibióticos de las bacterias que lo han perdido. Hay muchos grupos de investigación, incluso aquí en nuestro país, donde estamos viendo, estudiando por qué una bacteria se vuelve resistente a un antibiótico. Bueno, pues tratar de revertir eso. Ese sería un frente. Otro, por ejemplo, podría ser el de buscar nuevos fármacos. Uh-huh. Y aquí, por ejemplo, la inteligencia artificial tiene mucho que decir. Uh-huh. Estamos viendo moléculas, estamos viendo de forma in silico, es decir, en el ordenador, estamos viendo cómo potencialmente esas moléculas pueden actuar y dónde, y la inteligencia artificial pone un valor a eso, y ahí se está investigando. Y un área que también de investigación contra bacterias, que ya pues choca directamente o entronca directamente con mi área de investigación, es la bacteriología. Perdón, los bacteriófagos. Ajá. Que son virus que infectan bacterias, son asesinos de bacterias, que cada vez se está investigando más. Se abandonó esa investigación cuando se descubrieron los antibióticos en los años 30, pero ahora se está otra vez estudiando para ver cómo el virus específico contra bacterias pueden actuar contra algunas bacterias recalcitrantes, hiperresistentes. Y bueno, y por supuesto, nada de esto va a ser una terapia pura, única. Lo más normal es que se desarrollen diferentes terapias combinadas para este grave problema.
1: Uh-huh. Pues nada, clarísimo nos queda. Vamos ahora con otro bulo muy polémico y conflictivo. No nos referimos a los chips, que se decía que nos metían en las vacunas, que no sé para qué narices quieren meter los chips a la gente.
0: Meter un chip en una jeringuilla, eso ya es.
1: Sí, es un problema más que nada de físicos, más que de virólogos.
0: Pues,
1: pero bueno,
0: eso lo dijo hasta un rector de cierta universidad, lo llegó a decir. Los chis, que no meten chis.
1: Los chis. Muy bien. Muy bien. Pues nada, otro bulo muy polémico, aparte de ese, es el que, bueno, y de hecho parecía superado, eso de que la vacuna triple vírica produce autismo. ¿Cómo surgió este bulo, Hal?
0: Pues fíjate, si no está superado, sino que ahora mismo supuestamente uno de los países, ya no sé si es el más grande o no del mundo, o el más poderoso, pero uno de los más poderosos del mundo, pues tiene al frente de la sanidad a un negacionista de las vacunas. Robert Kennedy, ¿no? Es Robert también, como su antepasado. Pues que... Y todo... el ser negacionista contra las vacunas se podría citar un hito clave, un anti-hito en realidad, porque fue una mentira, en 1998, donde un médico, Andrew Wakefield, luego se vio que tenía negocios con abogados para sacar unas perras. Uh-huh. Pues se inventó un paper, un artículo fraudulento, donde decía que la vacuna triple vírica producía autismo. Sus colaboradores dijeron que ellos no tenían nada que ver con eso, que eso no era mentira. Se hicieron estudios, se vio que ese paper era falso, se retiró el paper, a él se le quitó la licencia de médico, pero sigue vivo este señor y sigue dando charlas, sigue llenando salas, lo que no hago yo. Sí, sí.

0: llenando salas de seguidores.
1: Porque dicen la verdad.
0: Porque ya no son seguidores, ya son sectarios, ya son fanáticos, claro, de este señor, y ahí está. Entonces, antes de eso, vamos, hay grabados de 1700 con la vacuna de Edward Jenner contra la viruela, uh-huh, donde ya ridiculizaban al médico que empezó, digamos, el padre de la vacunación moderna, poniendo a las personas que les ponían la vacuna contra la viruela, pues le salían vaquitas por el cuerpo y demás. O sea que negacionistas ahí son tan antiguos como la propia actividad humana. Pero si tenemos que poner un punto de partida, uh-huh, sobre el antihito de los antivacunas, sería con este señor, con Andrew Wakefield.
2: Claro, porque es que si uno sabe que es un antivacunas, un fanático, lo tiene más fichado, pero si es un médico el que fomenta eso, uno se queda, entiendo, como descolocado. Al fin y al cabo, solemos creer a ciencia cierta lo que dicen los médicos, pero no entiendo qué es lo que ganaba Wakefield con ese bulo. Hablabas, sí, de abogados.
0: ¿Qué ganaba Andrew Wakefield, este médico? Aparte que no, que le quitaron en la licencia como médico. Pues como he comentado, dicen que tenía un convenio con un gabinete de abogados, de forma que denunciaban cada vez que aparecía un niño autista, que aparece, que es algo porcentual, nacen personas, niños, con el espectro del autismo, y pueden ser múltiples causas y ninguna tiene por qué ser única, ¿no? Pues cada vez que aparecía, pues denunciaban al pediatra que le había puesto la vacuna, pues para ganarse un extra.
1: Curiosamente, o sea, el mismo bufete de abogados, claro.
0: El mismo bufete de abogados. O sea, que claramente había, al parecer, todo esto siempre es, claro, es el parné. El parné, claro, siempre juega un papel importante.
1: Pero entonces, Hal, si eso ya quedó súper aclarado, a este hombre le quitaron su credencial de médica, etcétera, ¿por qué la polémica sigue existiendo 28 años después?
0: Pues dejó de ser una polémica general y empezó a ser una polémica ya en círculos pequeños, en grupos de negacionistas o antivacunas ya concretos. Pero, bueno, lo cierto es que, como he dicho, Andrew Wakefield sigue activo y sigue dando charlas, y creo que las cobra muy bien. Uh-huh. Yo no gano 20.000 euros en cada charla, no creas, ¿eh? Pero bueno, tonterías aparte, como he comentado también, pues ahora el país más poderoso del mundo, uno de los más poderosos, el responsable de la sanidad, va diciendo que esto hay que revisarlo y demás, lo del el autismo. Se están retirando dinero de investigación en vacunas y demás, y eso, pues, a sus votantes, pues parece que está calando. Y el hecho es que ahora mismo hay 400 veces más casos de sarampión que hace 10 años. O sea que hasta la revista Science, que es una revista, uh-huh, americana, la revista más importante quizás en investigación del mundo, pues ha dejado claro que desde los años 80 del siglo pasado hay confirmación de la efectividad y bajos efectos secundarios, por ejemplo, de esa, de la triple vírica, que es la que este señor Kennedy, uh-huh, dice que sigue produciendo no sé qué historias.
2: Uh-huh. ¿Y qué consecuencias está teniendo esa nueva política sanitaria estadounidense también, Jai? Porque hablabas de que se están aumentando los casos en sarampión, pero...
0: Sí, pues eso, la consecuencia más inmediata es el aumento de muerte, el aumento de casos de muerte, la paralización de ayudas a organismos internacionales que vacunan, pues, población susceptible en los países pobres. Ahora mismo, como siempre, los pobres somos los que pagamos el pato muchas veces, o los países pobres en este caso, yo me excluyo en ese sentido, donde se han paralizado programas, campañas de vacunación, y hablamos de cientos de miles de muertos, de niños pequeños, por ejemplo, por sarampión, por falta de programas de vacunación.
2: Se podían haber salvado, claro, es muy frustrante.
0: Eso pasó durante la pandemia, pero durante la pandemia se paralizaron estos programas porque nos confinaron a todos y hubo una movilidad muy restringida, pero ahora está ocurriendo, claro, porque Estados Unidos está retirando directamente dinero de organismos internacionales.
1: Ajá. Entonces, ¿es la bajada del porcentaje de vacunación, Hal, es el único factor que puede explicar el caso de aumento de infecciones en nuestro país? ¿O?
0: Pues no solo, ¿no? Porque en España tenemos una alta cobertura, uno de los países del mundo con mayor cobertura, y eso lo demostramos. Fuimos realmente ejemplo a seguir durante la pandemia. Más del 95% de cobertura vacunal. Si hablamos de sarampión, por debajo de esa cifra, 95, es un virus que se transmite muy fácilmente. Pues por debajo del 95% de vacunados, pues de esa cobertura, pues podemos tener aumento de casos, ¿no? O sea, lo que está bajando además es el número de niños vacunados con las dos dosis, niños con una sola dosis, uh-huh, que hace que sean niños infrainmunizados y susceptibles. Y también, bueno, también hay que decirlo, también viajeros desde países endémicos, uh-huh, con brotes grandes, uh-huh, en Francia, por ejemplo, o en Marruecos, en Europa del Este, pues hacen que de repente puedan subir puntualmente el número de casos.
2: Uh-huh. Y otro bulo que en realidad es un bulo a medias, Hal, como la creencia de coger frío es sinónimo de resfriarse. Yo reconozco que este bulo me lo he creído siempre. Yo pensaba, bueno, hay que cuidarse la garganta para no coger frío. Sí, lo reconozco abiertamente. Este sí, la verdad.
0: Bueno, pues que ningún oyente por escuchar esto nos coja frío y vaya ahora mismo a pecho lobo a 10 bajo cero. No. Bueno, es más que un bulo, hay que decirlo, es una información a medias, ¿no? Porque si cogemos frío, si las temperaturas bajan, pues nuestras defensas también se resienten, uh-huh, y podemos combatir menos algunos virus, ¿no? También con el frío, y eso conlleva también muchas veces el aire seco, pues nuestras mucosas, como las mías ahora, por ejemplo, pues se secan, uh-huh, y las gotículas de transporte de algunos virus, como los virus catarrales, como la gripe o como el propio sarampión, o ya vimos con el coronavirus, pues son más pequeñitas y entran mejor en las fosas nasales, con que además tienen menos defensas. O sea, que con frío hacemos vida también más en interiores, nos hacinamos más. O sea, que el frío directamente no te va a infectar. Te infectan los virus, claro. Pero el frío es cierto que es una vía de un compendio de circunstancias que pueden favorecer esa infección.
1: Digamos que lo tienen más fácil, pero lo que está claro, por dejarlo así ya definitivo, Hal, es que para pillar un resfriado o una gripe, lo que tiene que haber es virus, o un rinovirus o un virus de la influenza en el caso de la gripe. Eso es así, ¿no?
0: Sí, así es. Un ejemplo muy claro es que en el Polo Norte o en el Polo Sur, cada uno donde quiera viajar, pues podrías morir perfectamente congelado, pero seguramente no cogerás un catarro o la gripe. Bueno, porque allí, claro, allí estos virus no abundan mucho.
2: Qué curioso, claro, tampoco soportan esas temperaturas, ¿no? Los virus. Claro. Bueno, en tu grupo de neurobiología, ¿con qué patógenos trabajáis y cómo intentáis combatirlos? Creo que habéis realizado un estudio con antivirales que pueden nebulizarse en lugar de inyectarlos, ¿no? ¿Con qué colaboraciones contáis y qué presupuesto? Cuéntanos un poco tanto lo que estáis haciendo allí.
0: Sí, nosotros trabajamos con muchos virus que, bueno, a bajas temperaturas los virus se conservan, no se destruye. Obviamente, si los virus los puedes congelar y están congeladitos. Pero para destruir los virus es mejor subir la temperatura.
2: El calor,
0: sí. Pero bueno, nosotros trabajamos con herpes, principalmente, no únicamente. Y de hecho ahora estamos trabajando con el herpes simple, el 1, el de las calenturas, el de las pupas en la boca. Que algunos me estáis mirando y me dicen, sí, sé de lo que estás hablando, Hal. Pues yo también sé de lo que estoy hablando.
2: Es muy común.
0: Y el herpes 2, que era menos común, que es el herpes genital. Que, bueno, hay que decir que cada vez, poco a poco, se están desdibujando la frontera dónde empieza el herpes 2, dónde empieza el herpes 1. Ahora ya hay herpes 2 de cintura para arriba y hay herpes 1 de cintura para abajo como herpes genital. Y, de hecho, está aumentando estas últimas infecciones. También trabajamos con coronavirus catarrales, trabajamos con pseudorrabia, que es un virus que infecta al ganado porcino, por ejemplo, y produce una enfermedad importante como la enfermedad de Oyeski. Y lo que hacemos es, por una parte, hemos estado buscando viricidas durante la pandemia, que viricidas naturales procedentes de plantas, por ejemplo, como la hipericina, y que los viricidas son desinfectantes. La lejía es un viricida. Tú, ajá, friegas el suelo con lejía o friegas esta mesa con lejía y en principio la estás desinfectando, pero vamos, no te la bebas.
2: Claro,
0: No chupes la mesa luego. O sea que eso, un viricida es un desinfectante. Claro. Y luego trabajamos con antivirales, que ya sí son medicamentos, ¿no? Que también trabajamos con antivirales naturales, polímeros bacterianos, por ejemplo, antivirales de reposición que ya están en el mercado para otras cosas y nosotros los estamos reutilizando para el contravirus, por ejemplo, el ácido valproico, y también antivirales de nueva síntesis que los estamos derivando de otros antivirales con colaboraciones con, por ejemplo, con China en este caso. Y bueno, hablabas de un antiviral que se puede nebulizar, adquirir por nebulizado, pues por ejemplo el dextransulfato, que es un producto que está en el mercado para algunas infecciones, pero que si te pinchan el dextransulfato en el músculo hasta que llega a las fosas nasales va perdiendo actividad, ¿no? Y se va diluyendo. Pues nosotros utilizamos estos productos directamente, queremos hacerlo por nebulización para que entren directamente allí donde se necesitan. Y decir que estamos colaborando con el grupo de Luis Menéndez en el Centro de Biología Molecular Severo Ochoa, donde yo tengo también mi propio grupo, y con un grupo de la Universidad de Shandong en China. Pues ahora mismo no tenemos presupuesto propio, eso también hay que decirlo. Hemos pedido un proyecto del Plan Nacional Público y bueno, pues ahí estamos. Oye, ya que me dais la oportunidad, pues aprovechamos cualquier filántropo que le sobre ahí unos dinerillos, qué mejor que invertirlo en salud y en investigación, ¿no?
2: Totalmente. Y una duda que me viene ahora a la cabeza, Jala, hablando de los coronavirus catarrales con los que trabajáis, se habla mucho de el coronavirus persistente, no sé si eso también trabajáis algo, me viene una duda de repente.
0: Sí, es una pregunta importante, y sí, nosotros no trabajamos con el long COVID, que se llama, el coronavirus persistente, algo, pero es algo que todavía tiene más preguntas que respuestas. ¿Por qué personas, incluso gente joven que se ha infectado y no ha tenido prácticamente sintomatología? O sea, que no es algo que diga, no, las personas con mayor sintomatología son las que van a tener long COVID. Eso suele ser verdad, pero también se ha dado en gente joven con baja sintomatología. ¿Por qué? ¿Por qué meses después de, bueno, ya haces tu vida normal y de repente ves que te cuesta pensar, esa neblina que se dice, o tienes debilidad,
2: ¿no?,
0: muscular? Y que más que crónico, se piensa que es de larga duración, o sea, que a lo mejor tienes que estar mucho tiempo. Pues no se sabe si es porque el virus se puede acantonar en algunas zonas del cuerpo y permanecen casi indetectable, secuencias del virus que puedan inducir una respuesta inflamatoria crónica, o por lo menos long COVID, más que crónica, de larga duración. O sea, que hay todavía muchos frentes abiertos y hay grupos importantes en España, como el grupo de Juan Torres, compañero y amigo, que están en ello.
1: Bueno, más bulos, no sé si nos queda mucho tiempo, pero sí que a ver si nos, por lo menos, a hablar de la vitamina C, que es que parece que, bueno, mucha gente también se tira a ella, como si no hubiera un mañana, para protegerse uno de la gripe. ¿Eso tiene algo de verdad o no?
0: Sí, bueno, no directamente, porque tener un sistema inmune sano ya nos protege de la virulencia de muchos virus, y con una ingesta sana, mediterránea, pues tenemos suficiente cantidad de vitaminas C. En cualquier caso, la vitamina C ni es un antiviral, ni es un viricida, no desinfecta, por lo que protege del contagio viral, no protege directamente ni del contagio ni de la replicación de los virus. Lo que nos protege de los virus que se transportan de forma aérea son las costumbres que ya perdimos durante la pandemia, también hay que decirlo. La ventilación, que no cuesta nada, 5 minutos al día. La higiene de manos. Yo ayer hablándole a mis alumnos de los virus que te contagias, con perdón, por comer mierda, con perdón, lo que se llama el transporte, pero literalmente, no comida basura, sino literalmente lo que se llama la infección orofecal. Y es porque hay gente que no solamente que vayas a un sitio y que el que te sirva un bocadillo haya estado en el baño y no haya tenido la higiene suficiente, sino tú mismo que vas en el metro, vas en el autobús, coges la barra, la barandilla de unas escaleras mecánicas, y luego coges ese bocadillo con mucho hambre y con falta de higiene. Eso es importante, la higiene, la mascarilla en sitios comprometidos. Yo sigo usando la mascarilla. El otro día estuve en urgencia yo con la mascarilla y la médico que me estaba atendiendo no llevaba la mascarilla. Dice, quítese la mascarilla y abra la boca. Digo, ya, pero está usted a 10 centímetros. Dice, bueno, pues yo ahí ya no puedo decir nada, pero la mascarilla sigue siendo una protección importante, y evitar sitios muy hacinados sin ventilación, si se pudiera, y el teletrabajo, si se pudiera, todas estas cosas, sí son, sí nos protegen de coronavirus y de virus, no la vitamina C per se.
1: Ya, ya.
2: Y ya por terminar, Hal, un último flash, si nos da tiempo, los bulos, el origen del VIH o del COVID en laboratorio es tan famoso, ¿no?
0: Sí, pues rápidamente, ya sé que me enrollo mucho, pero rápidamente, pues se tiene ya muy mapeado cómo pasó el VIH desde varios simios, el chimpancé y el gorila, en varias oleadas, mucho antes del inicio oficial del SIDA en los años 80. ¿Sabe que eso está claro cómo fue una zoonosis en su momento? En varios estudios descartan, hablando del coronavirus, los laboratorios de Wuhan, es decir, que el virus no se creó en un laboratorio. Uh-huh. Algo parecido a como, al menos a día de hoy, se ha descartado la peste porcina africana en nuestro país desde un laboratorio de cercano de biología animal, cercano a los parques de Barcelona, donde está el virus de la peste porcina. O sea que más o menos eso ya está bastante, bastante constatado.
1: Uh-huh. Bueno, pues creo que nos ha quedado bastante claro todo. Y por último, ya que estamos desmintiendo bulos, otro más vamos a desmentir en esta ocasión. Estaba circulando uno estos días por las redes que Hal era una IA. Decimos que no. Es real, Hal está con nosotros. Tenemos la suerte de tenerlos toda la semana con nosotros aquí en Marca España, físicamente. Y gracias, muchas gracias, Hal.
0: Por gracia, yo no soy ni IA. Lo que tengo cada vez menos claro es si también soy una I.
1: De la otra, como decía
0: Torres. También soy una I.
1: ni IA ni de la otra, como decía.
0: De la otra.
2: Pues así nos despedimos esta semana. Muchas gracias también a todos los que estáis al otro lado. Los esperamos de nuevo aquí en Marca España, en Radio Exterior de España.

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1: Saludos, ¿cómo están? Bienvenidos a Enclave Turismo, el espacio viajero y gastronómico de Radio Exterior de España. Soy Adoración Fernández Armero y en nombre de todo el equipo de este programa, hoy les invito a realizar turismo rural con Ruralca, el club de calidad y guía de hoteles con encanto. Nuestro claro y mutuo objetivo es promocionar el turismo de calidad en España. Enseguida vamos a conversar con Rafael Ausejo, fundador y director de Ruralca, y con el propietario del alojamiento que este mes visitamos para conocer todos sus detalles. Les adelanto que vamos a descubrirles un lugar donde el agua y la naturaleza tienen un protagonismo especial. Comenzamos viaje, comienza Enclave Turismo.
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0: En Clave Turismo tenemos el compromiso de promocionar España como destino turístico, un turismo de calidad como el que ofrecen los establecimientos con encanto. De ahí que colaboremos con Ruralca, el club de calidad y guía de hoteles con encanto. Cada mes les descubrimos hoteles y casas rurales especiales, sus experiencias y todo lo que les rodea, su entorno natural, histórico, cultural, de ocio y aventura. Rafael Ausejo, fundador y director general de Ruralca, saludos y bienvenido un mes más a Enclave Turismo.
1: Hola, Adoración, un placer volver a estar aquí con todos vosotros.
0: Bueno, ¿qué establecimiento rural que es, que es el que nos propones este mes? ¿Dónde viajamos?
1: Pues mira, este mes vamos a viajar al interior de España, a la provincia de Guadalajara, a un pueblecito muy pequeñito que se llama Alocén, un precioso pueblo en la provincia de Guadalajara, muy cerquita de Madrid también, como a escasos 100 kilometritos de Madrid.
0: ¿Y qué establecimiento es el que vamos a visitar?
1: Pues mira, vamos a ver, conocemos el alojamiento Ples du Port en Alocén, ¿no? Que es una casa originaria fantástica que han reconstruido, porque es una casa de 1920 y es una casa que la puedes alquilar completa en un sitio increíble, ¿no? Todo pues con una construcción, bueno, que os contará Juan un poco más, ¿no? Cómo ha conservado toda la estructura antigua, las piedras, la madera, ¿no? Bueno, un sitio que, y en un pueblo que es una auténtica pasada, un sitio precioso.
0: ¿Y qué tipo de experiencias ofrece? ¿Nos puedes dar antes unas pinceladas antes de que hablemos con el propietario?
1: Bueno, yo creo que sobre todo al final, por lo que vamos a ver en casi todos los sitios, ¿no? O sea, todas las experiencias que tiene que ver alrededor de la gastronomía, de la cultura, de las tradiciones, ¿no? Como es un sitio de la España interior, que es un sitio fantástico para hacer todo este tipo de cosas.
0: Muy bien, pues en unos instantes nos vamos a ir a Guadalajara, al pueblo de Alocén, a esta casa rural Ples du Port, para hablar con su propietario. Pero antes, Rafael, dinos esa página web donde poder conocer tanto este hotel como el resto de establecimientos y experiencia Ruralca.
1: Claro, es www.ruralca.com.
0: Pues muy bien, Rafael Ausejo, director general de Ruralca, muchas gracias. Te dejamos descansar el mes de agosto y tener así unas merecidas vacaciones, y ya en septiembre volvemos a hablar contigo para descubrir una nueva experiencia con encanto. Así que gracias y buen verano.
1: Muchas gracias, buen verano para todos vosotros, para los oyentes, y nada, que todo vaya fenomenal.

0: Recorremos toda España con Ruralca y hoy viajamos a Castilla-La Mancha, en concreto a la provincia de Guadalajara, porque queremos conocer el establecimiento que este mes nos ha recomendado Rafael Ausejo y las diferentes experiencias que allí proponen. Así que en Clave Turismo nos vamos ya a la Casa Rural Place du Port. Juan Solís García es su propietario. Saludos y bienvenido a Clave Turismo. Muchas gracias por acompañarnos hoy en el programa, Juan.
1: Estar con ustedes aquí en el programa.
0: Bueno, pues nosotros lo que queremos es conocer su casa rural y lo primero es saber dónde está, dónde se ubica en concreto.
1: Pues Place du Port está ubicado en el corazón de la Alcarria. Estamos a 50 kilómetros de la ciudad de Guadalajara y a tan solo 100 de Madrid, de la capital. Entonces está justo en la ladera del embalse de Entre Peñas, lo que le proporciona las vistas, está en un entorno privilegiado por las vistas que tiene a todo el pantano de Entre Peñas.
0: ¿Y en qué municipio se encuentra en concreto de Guadalajara?
1: Es Alocén. Alocén es el pueblo que está en el que está ubicado. Alocén, que tiene una escuela de vela que es muy conocida porque es un referente a nivel nacional para deportes náuticos. Y es un pequeño pueblo que bueno, a mí me tiene enamorado desde que lo conocí hace ya unos cuantos años. Porque todo el pueblo está conservado con todas las casas de piedra. Es un pueblo muy chiquitito, pero que tiene el carácter auténtico de los pueblos de la provincia. Y luego visualmente te lleva un poco a la Provenza francesa o a la Toscana, porque son esas casas de piedra grande que te llevan un poco a ese tipo de paisajes de esas zonas. Y como tenemos alrededor también los campos de lavanda, y pues parece que estés en un sitio. Y es un pueblito que es bastante desconocido. Yo creo que toda la zona esta de la Alcarria es bastante desconocida, pero son joyas por descubrir, por eso, por lo auténtico de los pueblecitos. Tiene únicamente una tiendecita y un bar y no hay más comercio, pero es lo que hace que sea algo encantador. No hay cajero automático, no hay ciertas cosas que nos aportarían comodidades, pero que a mí me resulta que es el carácter y el encanto de estos pueblos chiquititos.
0: Claro, pues nosotros ahora aquí en Enclave Turismo vamos a descubrirlos a través de su casa rural Place du Port. ¿Que se trata de un edificio antiguo o es de nueva construcción?
1: Es un edificio que se reconstruyó hacia el 2008. Eran dos viviendas que se reconstruyeron, se tiraron abajo y se hizo una única vivienda. Y el carácter de esta reconstrucción es que se utilizaron los materiales originales de la casa. Uh-huh. Entonces, cuando tú entras, no es una reconstrucción al uso, sino que estás pisando los suelos originales de la casa, tienes las puertas originales de la casa. Entonces, tiene un carácter especial. Ha venido aquí a casa muchos arquitectos, constructores, y siempre se han quedado maravillados, por ejemplo, en el pasillo, tanto en la planta inferior como en la superior. Una de las vigas es un olmo sin cepillar, entonces le da un aspecto espectacular. Estructuralmente la casa es una maravilla. Solamente con la estructura ya vistes la casa, con las vigas de madera, las vigas auténticas. Entonces, ahora yo creo que es muy, muy difícil construir de nuevo una casa de esta forma.
0: Desde luego.
1: Es cada vez más complicado.
0: Bueno, y se trata de una casa rural, un poco, ¿cómo se oferta? Porque tiene habitaciones, es de alquiler, sí. ¿Esto cómo lo gestiona?
1: Pues mira, estructuralmente es una casa, o sea, estructuralmente es como un hotel, porque cada habitación tiene su llave, cada habitación tiene su baño, tenemos los dos salones, pero nosotros lo ofertamos como casa rural íntegra. Uh-huh. Entonces no se comparte con otros huéspedes. Yo siempre le digo a los huéspedes que es como tener un hotel de uso privado, la experiencia de un hotel de uso privado. Y se lo alquilamos a partir de 3 habitaciones, uh-huh, hasta 6 habitaciones. El precio depende del número de habitaciones que se van a utilizar, pero las que no se utilizan se quedan cerradas, pero no se alquilan, como comentaba, no se alquilan a otros huéspedes, no compartes nunca la casa, entonces te da al final una exclusividad y una privacidad que bueno, que es lo que hace un poco atractivo el alquiler de la casa.
0: Bueno, pues ahora vamos a conocer un poco mejor esta casa rural. Antes nos ha comentado algunas de sus características, como sí, ese tronco que tienen, ¿no? Pero vamos a conocer esas diferentes estancias. Creo que todo parte de un gran patio, ¿no?
1: Sí, sí, la entrada, bueno, tenemos dos entradas a la casa, pero la entrada principal la hacemos desde el patio. Entonces, desde el patio es como la columna vertebral del resto de la casa. Y es un patio que lo que tiene característico es que está acristalado. Entonces, nosotros ahora en verano abrimos las cristaleras verticales, pero tiene un gran techo de cristal que hace que en invierno se pueda disfrutar como si estuvieses en primavera. Entonces, está lleno de plantas que son plantas de interior, casi todas, que en invierno están casi mejor que en verano por eso, porque es como un invernadero. Y desde aquí se distribuye hacia un lado el salón, uno de los dos salones, porque ahora tenemos un segundo salón, y hacia el otro lado tenemos tres habitaciones en una primera altura y tres en la planta baja. Y si bajas las escaleras hacia abajo, darías a la zona que tenemos con bodega y con otro salón. Es un salón que hasta ahora lo utilizábamos únicamente para eventos de empresa, pero ahora la novedad que tenemos es que lo hemos redecorado y lo hemos convertido en una sala polivalente que la puedes utilizar desde sala de cine hasta sala para tus pequeños eventos, hasta otro segundo salón de juegos que tenemos allí, la Diana, tenemos un arcade. Entonces es un salón que ahora tiene mucha más versatilidad que únicamente las reuniones de empresa. Y este salón comunica con la bodega, que es otro de los espacios especiales de Plasduport. Es una bodega excavada en la piedra, que como tienen muchas casas de esta zona que están en una ladera, que eran pues las neveras tradicionales de las casas de la zona. Uh-huh. Pues es un espacio que es muy especial porque tienes antiguas tinajas que se utilizaban para guardar alimentos o vino. Y tomarte un vino aquí con tus amigos o con tu familia es también uno de los momentos. A nosotros, cuando hemos ido a celebrar cosas allí, es de los sitios también más especiales, porque es un lugar único para hacerte una cata de vinos, para hacerte un picoteo. La verdad es que es bastante especial. Y como digo, ahora con la cocina que teníamos era una cocina preparada para cuando viniese un catering. Pero ahora la hemos adaptado también para que los clientes la puedan utilizar también como cocina. O sea, ahora tienen una segunda cocina que pueden utilizar en la casa para ellos, que antes permanecía cerrada. Pues bueno, pues ahora también cuando se hacen experiencias relacionadas con la cocina, pues esta cocina es la que se utiliza como apoyo, pues para hacer cursos de cocina, pues cualquier experiencia que quiera realizar el huésped en la que requiera una cocina.
0: Bueno, antes nos comentaba que estaban justo al lado del embalse de Entrepeñas. No sé si ha tenido que ver, ha influido un poco también en la decoración de las habitaciones y del hotel, el estar ahí al lado de ese gran mar interior.
1: Totalmente, totalmente. A mí me gusta mucho la mar, apasiona la decoración, pero el estilo náutico quizás es de mis estilos los que menos me gustan en decoración. Y nosotros, cuando decoramos la casa, queríamos que tuviese los guiños al embalse Entrepeñas, y de hecho el nombre es Plasduport, entonces es un nombre muy náutico, pero no queríamos caer en el cliché de la decoración náutica. Entonces todo te evoca que estás en, porque además cambia mucho el pueblo de Alocén. En invierno es un pueblito de montaña, y en verano es un pueblo que podría ser de la costa del sur de Francia. Es un pueblo que cambia totalmente, y tiene al tener también la escuela de vela, pues le da ese punto náutico. Y sí, totalmente, la decoración nos la ha marcado, y luego las vistas, claro, las vistas, sales de abrir las ventanas de tu habitación y ves el embalse de Entrepeñas, es lo que te encuentras al amanecer, y entonces pues todo te lleva a un entorno marinero.
0: Bueno, pues debido a ese entorno, ¿no? Que aunque no tienen playa, pero sí el mar de Castilla, como se conoce al embalse de Entrepeñas, sí. ¿Cuáles son las actividades que suelen recomendar a sus huéspedes? Me imagino que las actividades náuticas que se puedan hacer en el pantano serán de las primeras, ¿no? ¿Pero qué más?
1: Totalmente. El pantano de Entrepeñas tiene curioso que tiene un color turquesa que parece que estés. Cuando entras, de hecho, por los meandros del Tajo, a mí, la primera vez que lo viví, era una época en la que el pantano estaba, lo he vivido muchos años con el pantano muy bajito. Uh-huh. Ahora tiene bastante nivel de agua, pero me llevaba como a Tailandia, porque es un color turquesa el agua y ibas navegando entre cañones. Entonces, para mí la primera experiencia sería la principal, alquilar un barquito en Sacedón, en la náutica que hay en Sacedón para alquiler de barcos. Lo puedes alquilar con licencia y sin licencia y pasar la mañana o la tarde navegando, o te puedes llevar el picnic al barco. Para mí es de las mejores experiencias. Y luego las actividades náuticas del pantano de la escuela de vela de Alocen. Se llama Club Orillas de Alocen. Es un club que nació. Estuvo muchos años abierta la escuela de vela, luego cerró unos cuantos años y ahora lo abrieron con el Club Orillas de Alocen, que están haciendo un trabajo espectacular porque cada año se van superando en actividades, en infraestructuras y puedes desde alquilar tablas de paddle surf, hacer cursos de vela, hacer cursos de windsurf, de winefall. Tienes un montón de actividades y también es una experiencia muy muy muy divertida el hacerte un cursito de vela, hay campamentos de verano para los niños. Entonces la verdad es que tienes multitud de actividades y, como decía, está en un entorno totalmente privilegiado.
0: Y cuando ya pisamos tierra, ¿qué podemos hacer por allí? No sé, me imagino que habrá rutas de senderismo, bicicletas, o sea, todo muy ligado a la naturaleza.
1: Sí, mira, las rutas, hay muchas rutas, pero en cuanto sales por cualquiera de las rutas oficiales que hay en el pueblo, vas bordeando ya todo el pantano. Entonces, a mí cuando voy me gusta mucho ir a correr por las mañanas, por ejemplo. Ahora, por ejemplo, en verano sales a correr, ahora hay que salir bastante temprano, pero te sales a las 8 de la mañana a correr, que vas por todo el recorrido del río Tajo, con unas vistas a todo el cañón del río Tajo que son espectaculares. Y luego vuelves y te tomas un desayuno en la plaza directamente, en la plaza en la que estás viendo también el embalse de Entrepeñas. El hacerte esa caminata. Y luego en invierno lo mismo, en invierno el paisaje cambia totalmente, en cada época del año tienes un paisaje radicalmente distinto, pero luego en invierno en cualquier época tienes otras actividades, desde actividades, por ejemplo, ahora que está muy de moda todo el tema del visionado de estrellas y tal. Tienes aquí dos observatorios cerquita, el de Yebes y el de Mantiel. Luego tienes también actividades de visitar pueblos de alrededor, tienes Pastrana, tienes Trillo, tienes Cifuentes, tienes grandes pueblos que están muy cerquita de aquí de Guadalajara. Luego tienes, por ejemplo, la ruta de las caras en Buendía. Actividades también arqueológicas muy cerquita de Alocen. Bueno, pues tienes al final actividades que se pueden realizar luego ya el resto del año, pero yo desde luego el verano lo reservaría exclusivamente para las actividades náuticas. Si quieres ya coger un poquito el coche, tienes la ruta de las Tetas de Viana, que son dos cerros desde los cuales ves toda la comarca. Pero si tienes niños pequeños, simplemente, o si vas, yo lo he hecho con el carrito de bebé, en cuanto sales de aquí de la casa, tienes rutas desde las cuales puedes ver los miradores que tenemos aquí en Alocen, son rutas muy sencillitas y tienes unas vistas espectaculares. Entonces, luego también tienes un tramo de del Camino de Santiago, también aquí en la provincia de Guadalajara, tienes, al estar en el corazón de la Alcarria, tienes pues la ruta literaria más famosa de Camino a Alcarria, de Cela, que puedes visitar los pueblos de alrededor, algunos los puedes hacer directamente andando. Entonces tienes muchas, muchas actividades para realizar por aquí, por la zona, sin tener que coger coches, sin tener que desplazarte y disfrutar de eso, de un fin de semana. A mí sobre todo me gusta, incluso cuando me preguntan dónde comer, pues aquí en el pueblecito tenemos un bar, y yo hay veces que digo, mira, es que no cambio este bar por irme al mejor restaurante de la provincia, porque tienen algo que no tiene precio, que es estar en una plaza que es maravillosa. Entonces,
0: Claro que sí.
1: bueno, pues al final
0: Vamos.
1: buscas esa tranquilidad y ese descanso del fin de semana tranquilo y volver a tu ciudad con las pilas totalmente cargadas.
0: Vamos, que muchos motivos para visitar Alhucén, para visitar esa zona y para hospedarse allí también en esta casa rural. Que una cosa que no quiero dejar pasar, son un establecimiento sostenible, están comprometidos con el medio ambiente.
1: Sí.
0: ¿Qué tipo de actuaciones realizan en este sentido? ¿Cómo lo llevan a la práctica?
1: El hecho, yo creo que ya de estar en un pueblo nos obliga a ser sostenibles, porque, bueno, es todo un reto, y el hecho de trabajar con el comercio local, bueno, pues al final haces que no únicamente trabajar en la sostenibilidad, por trabajar en la gestión de los residuos, y cosas de ese tipo, o el cómo la energía llega a la casa. Trabajamos, por ejemplo, únicamente con empresas que proporcionan la electricidad de energías renovables. Pero luego es lo que comentaba, que el hecho de estar en un pueblo tan chiquitito y fomentar el comercio local, ya sé que esos pueblos no desaparezcan, que es de las cosas que más hace, yo creo, por los pueblos de nuestra provincia, que tener un barecito, tener una tiendecita, es una auténtica odisea en los tiempos que corren. Ya simplemente el apoyar a ese comercio local y esa gente que se queda a vivir en los pueblos todo el año, pues ya es importante.
0: Claro que sí, ya es muy importante. Pues ya sí que para terminar, lo que te voy a pedir, Juan, es una página web donde aparezca toda la información de esta casa rural, Place du Port.
1: Sí, nuestra página se llama Place du Port, como se llama la casa rural, que es Plaza del Puerto en francés. Y luego estamos en redes también, Place du Port en Instagram, en Facebook. En las redes sociales pueden ver un poquito más del día a día. Pero en la página Place du Port, Place du Port escrito, ahí pueden ver nuestro teléfono de contacto, que es el teléfono desde el cual hacemos las reservas. Nosotros todo el contacto lo hacemos por teléfono, por WhatsApp, porque nos gusta mantener el contacto con el cliente. Queremos, aunque, bueno, alejarnos un poco de toda la tecnología que te acerca. Para mí, el huésped cuando llega ya es como un amigo, porque hemos tenido contacto bien por WhatsApp, bien telefónicamente. Para mí es una forma de conectar con la gente, y cuando se va el huésped, al final es la sensación de que se va un amigo, porque sentimos que es algo muy especial y que te conecta mucho con la persona que va a la casa, ¿de acuerdo?
0: Muy bien, pues ya lo saben, en Alhucén, Guadalajara, en la Alcarria, está la casa rural Place du Port, un lugar donde descansar, desconectar y disfrutar de las aguas del pantano de Entrepeñas. Juan Solís García, su propietario, muchísimas gracias por conversar con Enclave Turismo y descubrirnos las experiencias que se pueden vivir en Place du Port. Así que gracias y hasta siempre.
1: Muchas gracias a ustedes, para mí ha sido un placer.
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0: Con la música de Viva Suecia llegamos hoy al final de Enclave Turismo.
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1: Hola, ¿qué tal? Bienvenidas y bienvenidos. El conocido como Casas de Turuñuelo es un yacimiento arqueológico tartésico del siglo V a.C., ubicado en el término municipal de Guareña, en Badajoz, y a unos 3 kilómetros se encuentra la necrópolis tartésica de Medellín. El Instituto de Arqueología de Mérida se encarga de los trabajos de excavaciones que allí se llevan a cabo, aunque existe una docena de yacimientos arqueológicos tartésicos en la zona del Valle del Guadiana, de los que se han excavado tres: Cancho Roano, cerca de Zalamea de la Serena, La Mata, en Campanario, y el Turuñuelo o Casas de Turuñuelo. Ahora los trabajos arqueológicos de la octava campaña de excavaciones, liderada por este instituto del CSIC y la Junta de Extremadura, ha sacado a la luz un excepcional carro de bronce con una estructura y decoración nunca vista antes en la península ibérica, ya que los únicos ejemplos similares se han encontrado en la antigua Etruria, es decir, en Italia, lugar del que podría proceder este carro, según las primeras interpretaciones. El hallazgo se suma así al descubrimiento de otras cerámicas y marfiles que evidencian las redes de intercambio de lujo entre el yacimiento tartésico de Casas del Turuñuelo en Guareña con distintos territorios del Mediterráneo a lo largo del siglo V a.C. Y de ello hablaremos en unos instantes con Esther Rodríguez González, científica titular del CSIC y miembro del Instituto de Arqueología de Mérida y coordinadora de excavaciones, y con Sebastián Celestino Pérez, también miembro de este equipo. Después asistiremos a una nueva edición de Regreso al Pasado para hablaros de la figura de Gertrudis de la Fuente, pionera de la bioquímica española. Y al final del programa terminaremos contándoles las noticias más destacadas en ciencia y tecnología. Adriana Vázquez y Carlos Welling me acompañan en la redacción, Juan Carlos López Moreno está en la producción y Javier Campos en el control de sonido. Comenzamos a golpe de beat.

0: Pues vamos a ir acercándonos al contexto del tema de hoy con Miguel Atienza. ¿Qué tal, Miguel? Cuéntanos.
1: Buenas, Álvaro. ¿Qué tal? Pues Tartessos fue una civilización situada en el sur de la península ibérica que se desarrolló entre los siglos 9 y 5 a.C. Lo cierto es que la historia de este pueblo se encuentra envuelta entre el mito de la riqueza infinita y la realidad histórica de su avanzada metalurgia. Para los navegantes de la Grecia antigua, Tartessos no era solo un próspero centro comercial, sino la última frontera del mundo conocido. Ubicada más allá de las míticas columnas de Hércules, la actual Estrecho de Gibraltar, esta región representaba el confín de la geografía navegable, donde la historia se entrelazaba con la fantasía en figuras como el longevo rey Argantonio o la misteriosa ciudad de la Atlántida. Además del carro de bronce encontrado en la región, el registro arqueológico tartésico cuenta con una extraordinaria variedad de objetos hallados en el suroeste peninsular, como son el bronce de Carriazo en Sevilla, una icónica plaqueta de bronce que representa a la diosa Astarte, el tesoro de Aliseda en Cáceres, un deslumbrante conjunto de orfebrería, o el depósito de la Ría de Huelva, un inmenso conjunto